0: todo lo que hay detrás no es un efecto llamada para nada por la sentencia del Supremo.
1: En Oriente Próximo, los responsables de Hamas confirman un acuerdo sobre las armas del movimiento y la retirada gradual de Israel de Gaza, un acuerdo que minutos antes ha anunciado el presidente de Estados Unidos, Donald Trump, en su red social y que pondría el fin de las hostilidades en la franja de Gaza. Trump ha anunciado que la Junta de Paz ha alcanzado un acuerdo para el desarme total de la organización terrorista Hamas y otros grupos armados palestinos en la franja, un paso que ha calificado de histórico hacia la creación de un nuevo gobierno en el enclave, y es que el pacto culminaría, asegura Trump, permitiendo que Gaza quede bajo el control de un nuevo gobierno palestino.
2: El presidente estadounidense dice que ese acuerdo se va a llevar a cabo en varias fases y que una vez completado el desarme, el ejército de Israel se retirará de la franja de Gaza. Todo mientras una fuerza internacional de estabilización trabajará junto a una nueva fuerza policial palestina para garantizar la seguridad del enclave. Los dirigentes de Hamas confirman que esperan que los mediadores y el Consejo de Paz garanticen que Israel respete este acuerdo.
1: En los deportes continúan las reacciones en contra de la FIFA y su presidente por querer privatizar presuntamente el Mundial. Diego Marcos, buenas noches.
3: Así es, buenas noches. Y el último movimiento por parte de la UEFA es contundente, el boicot. Ninguno de sus equipos participará en una competición FIFA hasta que se retire la propuesta. De manera unánime aseguran que el Mundial no está a la venta. Además, Carlos Espillas, nuevo jugador del Real Madrid, llega procedente del Levante tras el pago de su cláusula de 25 millones de euros. El delantero valenciano firma hasta 2031, tras marcar la temporada pasada con los granotas 13 goles en 27 partidos. Y el Comité de Disciplina de la Real Federación Española de Fútbol inició un procedimiento disciplinario extraordinario al Barcelona por presuntos contactos con Julián Álvarez al tener contrato en vigor con el Atlético de Madrid. Ambos clubes presentarán su versión antes de la decisión y así definitiva.
1: Gracias, es todo. 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

tiempo y las personas sabias me han enseñado a entender que cuando la diñemos, pues ya no estaremos para verlo. Y eso hace que uno se vaya despreocupando, en cierto modo, de qué va a ser de lo que tú dejas, porque al fin y al cabo ya no te van a llegar notificaciones, ¿no? No me canso de decir que gracias a las entrevistas es que como he aprendido yo, hablando con personas, ¿no? Las oportunidades de tener delante a gente tan experimentada como Manuela Carmena o Miguel Ríos. Y tanto uno como otro, cuando le hice la pregunta de cómo quiere ser recordado, la respuesta vino casi antes que la pregunta, que fue como, me da igual, o sea, no me importa, ¿no? O sea, ya hice todo lo que tenía que hacer, ¿no? En ese sentido, mantengo una contradicción que tiene que ver con una frase de un auténtico maestro de la radio, que es Juan de Pablos. Porque cuando Juan de Pablos, en Flor de Pasión de Radio 3, despedía a una persona, digamos que sentía que el mayor de los honores, el alto honor, era decir, falleció Alain Toussaint, por ejemplo, y entonces Juan de Pablos decía, un hombre de música, ¿no? Entonces me parece como que ese remate, un hombre de música, revela un montón de valores que van mucho más allá de una persona que se dedicaba a un oficio que es el de hacer canciones. O sea, realmente lo intangible de la música sigue siendo un misterio imposible de resolver. Y por eso sentimos en todos los sentidos que decir adiós a Glenn Hansard incluye eso, ¿no? En palabras del maestro Juan de Pablos, tenemos que denunciar el fallecimiento de Glenn Hansard, un hombre de música, y eso es algo que a nosotros nos atormenta en un sentido primero emocional y humano, ¿no? Creo que es muy bonito sentir que, por lo que yo también he podido comprobar en el aleteo de las redes, que muchas veces es difuso, que hay una pena emocional hacia una persona más que hacia la persona que cantó esa canción que te salvó la vida, ¿no? Y creo que es algo que tenía Glenn Hansard, ¿no? Un tipo muy íntegro, un tipo de barra de pub, ¿no? Que creo que tenía eso, ¿no? Una pasión que se traducía a partir de la música, pero ahí viene el truco. La música no era más que una manera de conducir todos los valores que reflejaban el talento de Glenn Hansard. Así que hoy las canciones, menos cuando toque hablar de temas en concreto, que sus protagonistas tengan que ver con otro tipo de temas, estarán conducidas y dirigidas a lo que nos deja Glenn Hansard, ¿no? En este caso, ¿no? A esa sensación de orfandad vinculada con su persona, insisto, ¿no? O sea, creo que por lo general, y mira que tenía canciones buenas Glenn Hansard, cuando despides a un músico, despides muchas veces sus canciones y ahí te traes muchas veces ver las canciones. Y aquí creo que se potencia algo que es diferente, ¿no? Estamos diciendo adiós a una persona, a una persona con la que te hubiera gustado tomarte una cerveza, a la que te hubiera gustado escuchar de cerca, y a mí me consta, por personas en común, que precisamente era todo eso que tú te imaginabas y un poquito más. Y luego le dieron un Oscar, y luego hizo un montón de canciones y luego hizo un par de películas muy guays y bueno, y todo eso.

0: Aquí tienes esta canción llamada Noitada, el tema en el que Carlos Ares y Bayuca se unen, el sueño húmedo hecho realidad y presentado en un lugar, claro, la canción decía, quiero una casa en medio de un monte, precisamente la casa de lo que vamos a hablar, la casa de los músicos, no está en medio de un monte, sino que está Naveira da Praia, no sé si puedo decirlo de esa manera, es el náutico de San Vicente, que debe encontrar su único momento de tranquilidad justo cuando estamos haciendo una conexión ahora mismo, porque a partir de ahora, a saber qué es lo que pasa, y cuando Dios sabe qué es lo que pasa, es que si alguien sabe lo que pasa es Miguel, con el que vamos a hablar ahora mismo, pero es que de ahí a que nos diga lo que va a pasar hoy, ya dista un poquito. Naveira da Praia, pero también supongo queriendo una casa no monte. Miguel, ¿cómo estás? Buenos días.
1: Hola, Ángel, ¿qué tal?
0: Qué alegría verte, ¿qué tal?
1: Muy bien.
0: Qué alegría poder hablar contigo. Estaba pensando, Miguel, que este debe ser el único momento de tranquilidad que debe tener el náutico en el resto del día. O sea, no sé si hay un momento en el cual... Yo sé que tú madrugas precisamente para eso, para saber que hay un momento en el cual no va a haber nadie, no va a haber 600 personas en un escenario, no va a haber 300 en la otra.
1: Sí, pero de tranquilidad aquí nada, ¿eh? Yeah. Es más, tengo que contarte que por fin nos han dado la licencia de manicomio y ha sido... abrir las puertas y han entrado dos chaladas que se llaman las nietas de Charlie.
0: ¡Oh, por favor! ¿Qué tal?
2: Buenas, muy bien.
0: ¡Ay, qué maravilla!
1: Y acabamos de montar un grupo.
0: ¿Ah, sí?
1: Sí, un grupo efímero.
0: ¿Qué tiene nombre ya?
2: Las nietas del náutico.
1: Es que yo tenía otro grupo que se llamaba Los Ángeles de Charlie y yo era Charlie. Bueno. Pero era por una cosa de tele que ellas no
0: ya, se le va a costar. Siempre pensamos nosotros que ese Charlie de las nietas era otro Charlie que nosotros pensamos que era. Pero bueno, en fin, o sea, pueden ser muchos Charlies, claro. O sea que...
1: Claro. Bueno, si ponéis 5 euros cada uno de los oyentes, os damos un microbolo.
0: Ahí está. Mira, ya está. O sea, pero hay espacio para ese microbolo. O sea, ¿cuántos bolos tienes ya cerrados? Sí. O sea, ¿cuántos bolos va a hacer?
1: Están tocando.
0: Mira.
1: No, estos son los mejores, ¿eh?
0: Claro, eso te iba a decir, que esos son los que no se ven, ¿no? O sea, justo estás en el estudio del náutico, que está detrás del camerino, donde están también todas las despensas. ¿Y qué pasa ahí habitualmente? O sea, con todas esas guitarras colgadas y afinadas, siempre preparadas para que los músicos toquen.
1: Bueno, afinadas, si tú supieras, yeah. mientras no lo conectabas, estamos repasando afinación. Bueno, quería hacer un micro homenaje a Álvaro Lamas, que nos dejó en enero y ha dejado aquí su instrumento.
0: Ay, qué bonito.
1: Que estamos pidiendo que el auditorio de Ferrol sea para él.
0: Creo que se ha conseguido ya, ¿eh? O sea, que...
1: Está casi.
0: Vale. Qué maravilla, o sea...
1: Y luego, bueno, yo que soy, no llego a la categoría de alumno, a pesar de predilecto. y que me apunto aquí un bombardeo y las he visto cantar tan guay. Es la primera vez que vienen y...
0: ¡Ay, qué maravilla! Nada, claro, o sea, es verdad que tú, Miguel, tienes ahí el lapestil y conforme te van diciendo vamos para arriba, enfundando arriba y a tocar.
1: Tú ya sabes que yo por 5 euros me pongo a tocar donde sea, ¿sabes?
0: Sí. Por la voluntad ha ido saliendo, sí señor. O sea que no revelemos sorpresas futuras. O sea que en este caso, porque además en ese no cobras ni siquiera los 5 euros. Pero bueno, ¿cómo está siendo el verano, Miguel? ¿Qué tal? Así como sensaciones, así como a mitad de verano, que todavía que te queda mes y pico, pero así a últimos días de julio.
1: Fenomenal. Bien, todo. Muy bien todo el rato.
0: Claro, o sea, muy bien todo el rato en un momento en el cual tú me puedes contar un poco cómo es un día a día, o sea, cómo es tu día, tú te has levantado y cómo va la cosa de aquí a que llegue el final del día.
1: A ver, pues mira, hoy me desperté a las 7 menos cuarto, me levanté a las 7 y media, estuve haciendo unas transferencias y devolviendo unos mails y luego ahora me iba a ir a la residencia de artistas a colgar unos cuadros y hacer un par de cosillas. Luego había una cosa que reparar en el escenario del árbol y hay una prueba de sonido y hay tres bolos. Hoy hay tres conciertos.
0: ¿Se puede decir de quién?
1: Pues de las nietas del Charlie. Bueno, sí, luego viene Sobre Cero, es que me queda un poquito en blanco. Y luego por la noche va a estar Vitus, que hace sesión de piano bar.
0: Claro, pues si faltaba algo, ¿no?
1: Sí, y luego, bueno, ahora ya es como se acabó lo que se daba, porque hemos tenido algún día sin concierto, pero de aquí a septiembre pues no vamos a parar.
0: Claro, o sea, conciertos de mañana, de tarde, de noche, de madrugada, en este caso con Litus haciendo esa sesión de Piano Bar, y lo hermoso, ¿no? O sea, lo mismo te parece un Kiko González que te parece el que pasó por allí ayer y que pudiera haber hecho también otra superbanda con las nietas de Charlie y con Miguel, como fue este músico llamado Caraíguedes. Ese es el milagro del náutico, Miguel, o sea, que de repente se pueda mezclar, para mí, el músico que tiene la mejor técnica, para mí ahora mismo, de guitarra del planeta, o sea, yo no he visto una cosa igual, o sea, estos ojos no pueden negar que lo de Caraí es completamente único, y a la vez, pues eso, ¿no?, se junten con otros artistas que estén en otras historias. ¿Qué tal ese momento ayer con Caraí?
1: Es maravilloso. Es que la gente, sin saber lo que compraba, porque es que yo creo que ayer no se enteró nadie, se toparon con que independientemente de los gustos de cada uno, la cosa buena gusta y entra, pues claro, ya folclore latinoamericano increíble, fueron saltando de países, de unos países a otros, y todo con una ejecución, vamos, lo del guitarrista es una barbaridad, ¿no? Yo no estoy de acuerdo contigo. Este hombre se pelea en técnica hoy, actualmente, como número uno del mundo, pues con Yamandú Costa, ¿no?
0: Claro.
1: Pero es que toca con ellos.
0: Claro.
1: Pero es que luego el acordeonista, y bueno, y los tres cantando, es que era una cosa, Ángel, para darles de hostias.
0: Así de buenos son, o sea, efectivamente, es que eso es así. Sí. Y de hecho, tú lo has dicho, ¿no? Yamandú Costa es amigo de Caraíguedes, le acaba de regalar una guitarra, o sea, que imagínate qué vínculo tienen los unos con los otros. Y es muy bonito, déjame que te pregunte un poco como un buen resumen de lo que está pasando y lo que pasa habitualmente en el Náutico con respecto a esta música. Estamos escuchando a Tonino Horta y el otro día publicaste un vídeo en el cual sentí que no, cuando digo que es la casa de los músicos, con las dependencias que tenéis allí, o sea, los lugares, las habitaciones que tenéis en el Náutico, ¿qué puede estar pasando a la vez mientras están grabando un disco, mientras están grabando en el Náutico, y qué pasa en otros lugares de ese mismo espacio? O sea, ¿cuántas cosas se pasan a la vez en el Náutico?
1: Ya, aquí el FOMO es inevitable, es que hay veces que estoy disfrutando del concierto y entro en el almacén y de repente ves a Jorge Pardo tocando con Toniño Horta, que son dos grandes del mundo, ¿no?
0: Sí.
1: Y con Rubén Dantas también, ¿no? O sea, gente que tocó con Camarón, con Chicorea, con Milton Nascimento, con Paco de Lucía, ¿no? Y de repente tenerlos en tu casa, claro... Empatiza, imagínate que tienes un bar en la playa y te pasa esto, ¿no?
0: Claro, pero con una diferencia, Miguel, de 20 metros, o sea, mientras estaba haciendo un concierto para 600 personas, 20 metros más allá, en ese lugar donde tú estás, estaban los músicos de Paco de Lucía y Tonino Horta haciendo una grabación.
1: Sí, y otros haciendo la prueba de sonido en el bar. Mientras tanto... De ahí lo de manicomio.
0: Claro, o sea, que ya está. Bueno, con que si tenéis esa licencia, ahí está la licencia de manicomio, la licencia de restaurante también la tenéis, porque en este caso creo que hay una cosa que une y hermana. Si decimos que es la casa de la música, creo que lo más hermoso del Náutico es ver que ya seas un músico recién llegado, ya sea las nietas del Charlie, ya sea Leiva, hay una mesa corrida para comer, y en esa mesa todo el mundo pasa, se echa su rancho en la cocina y te vas a la mesa a sentarte con todos.
1: Sí. Quisiera hacer un llamamiento a la gente, porque les está complicando la cosa. No os hagáis tan celíacos. O sea, estáis haciendo muy, muy celíacos y muy veganos y crudí, no sé qué y tal. Pero por lo demás está todo genial, ¿eh? Y vamos a ver si te pasas por aquí algún día.
0: Ya, bueno, también, ¿eh? Oye, no sé, o sea, a ver cómo va el verano. Si hay suerte, a ver si,
1: vale.
0: Si te digo, dime.
1: Que estas chicas han venido a hablar de su libro.
0: Ah, vale, ¿quieren cantar o qué?
1: Sí.
0: ¿Y nos dará ahí con calidad eso? ¿Eso sonará bien o qué?
1: Vamos a probarlo.
0: Ah, ¿que tú vas a tocar también?
3: Venga, claro.
0: Ah, vale, vale, vale, vale. Bueno, bueno, pues ya está. Entonces es el nacimiento de la banda. Vale, vale, vale, vale. Venga, pues con esto rematamos. Ok, venga, pues ya que van el nacimiento de la nieta del Charlie con Miguel. Ahí va.
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Esto es lo que tiene el náutico. Ahí tienes a los músicos tocando. Y ahí los dejamos tocando y disfrutando a las nietas del Charlie junto a Miguel del Náutico.

muy querido que se llama Jack y que es muy fan de Glenn Hansard, y le he pedido ayuda para resolver en este caso este homenaje, ¿no? Y él me ha pedido que sonara este Live a Light, entre otras cosas porque parece ser que Glenn Hansard hizo uno de los caminos de Santiago, entre ellos uno de ellos lo hizo en un barco, parece ser como que ese barco tuvo ahí como una serie de avatares y estuvieron a punto de quedarse en el camino, y desafortunadamente tiempo después el capitán de ese barco falleció, Glenn Hansard tuvo bien a dedicarle esta canción llamada Live a Light, deja una luz, que es la luz que nos ha dejado. Yo sé que suena ahí como muy de radio pocha decir eso de la luz que nos ha dejado Glenn Hansard, pero es cierto, en sí, esa persona va a ser eso constantemente, ¿no? Desafortunadamente no nos podrá dejar más canciones, un amplio repertorio y sobre todo una tristeza general que hace que nosotros hoy le dediquemos todas nuestras canciones a Glenn Hansard, pero que digamos que también que encontrarnos con otros contenidos. En este caso, a saber por dónde va, porque mezclar el tocino y la velocidad es bastante divertido. No siempre hay por qué ser racional y lógico, y por eso nos encanta saludar a Aida González.

0: Bueno, no voy a decir lo de una hora más para mí, una hora menos para ti, porque nosotros compartimos tiempo independientemente de la hora que sea, aunque estés en Canarias. ¿Cómo estás?
1: Hola, muy buenas, totalmente.
0: O sea, estoy asustado porque la última vez, la verdad que funcionó muy bien, ¿eh? O sea que, pero ese momento en el que dijiste que ibas a juntar Matadero 5 de Kurt Vonnegut con Los Simpson, fue como Dios, o sea, ahí está, o sea, Pantera Rosa con Chistorra, o sea que al final pueden mezclar y puede que funcione. ¿Qué pasa hoy?
1: Bueno, es otra mezcla, creo que no es tan heavy, pero voy a hablar hoy sobre el monstruo del lago Ness y el Pokémon Mew.
0: Okay.
1: En concreto, voy a hablar de un ensayo precioso de Laura Fernández que se llama Hay un monstruo en el lago. El subtítulo es El mundo como lugar fantástico, que publicó Debate, en la colección en Debate, en 2024.
0: Okay. Y... has visto que te dio relación como los tontos, ¿no? Yo, muy bien, vale, muy bien, el monstruo del lago Ness y el Pokémon Mew, muy bien, de acuerdo.
1: Bueno, yo no sé cuánto pilotas tú de Pokémon.
0: No tanto, o sea, yo en cuanto me sacas de Charmander ya y de Pikachu, ya me empieza a costar.
1: Bueno, pero a Mew lo conoces, ¿te suena?
0: A ver que me lo busque, es que claro, o sea, dame una pista ahí para que...
1: Mew es el ancestro de todos los Pokémon.
0: Oh.
1: Es el Pokémon, uno de los Pokémon legendarios de la primera generación de Pokémon, que son los primeros juegos que salieron en el 96, un año después de mi nacimiento. Y es este Pokémon como rosadito, chiquitito, que luego tiene esta versión sintética, que es Mewtwo, que es como un bicho, como más grande, ¿no?
0: Okay.
1: Y justo quería enlazarlo con este libro de Laura Fernández, porque y creo que me encaja mucho en el tono que te he escuchado hoy, porque siento que hay un tono hoy un poco como melancólico.
0: Hay algo ahí, sí.
1: Y siento que lo que traigo hoy es como muy cálido, muy bonito. A mí por lo menos es algo que me da como mucha esperanza. De hecho, este libro de Laura Fernández, justo hablándolo con una amiga cuando lo leímos cuando salió, hablábamos de que nosotras como que no creemos en demasiadas cosas, por lo menos yo no soy como una persona religiosa, ¿no? Como que no tengo ese tipo de fe. Pero este libro habla de un tipo de fe que me interesa muchísimo, ¿no? Que es la fe en lo fantástico. Y justo pensando en ello para traerlo hoy, pensaba que esa fe en lo fantástico la aprendí yo con Pokémon y en concreto un poco con cierta leyenda de Mew, que no está dentro de lo que es Mew en la narrativa de los juegos, sino lo que pasó con un fallo en el juego, ¿no?
0: Okay, o sea, de hecho me encanta que ahí se pueda más que redirigir, canalizar el mensaje de lo que estás comentando, independientemente de que conozcas a Mew o no, ¿no? Lo que acabas de decir, ¿no? De creer en lo fantástico, o sea, es maravilloso, o sea, es algo que es un fueguito que supongo que se enciende en una infancia y adolescencia y que se puede mantener.
1: Totalmente, y al final creo que, y es lo que plantea Laura Fernández en su libro, lo fantástico, creer en que puede haber cosas que no conocemos, y eso representa el monstruo del lago Ness, es una manera de vivir mejor, ¿no? De crear una especie de grieta de esperanza. Por eso decía que lo que traigo es cálido, ¿no?
0: Mm.
1: Este es el libro, por cierto, que creo que me estás viendo.
0: Sí, sí, bonito.
1: De Laura Fernández. Y bueno, es de esta colección en la que también publiqué yo, de ensayos pequeñitos y un poco locos. A ella se ve que le encargaron un libro y le apetecía muchísimo irse a Escocia a ver el lago Ness, ¿no? A hacer una de estas excursiones en barco, que antes hablabas de un barco justo, para avistar al monstruo, ¿no? Porque, bueno, ya es súper, súper conocido, creo que es uno de los mitos más conocidos, ¿no? El del monstruo del lago Ness. Pues esta criatura que se supone que vive ahí, ha habido avistamientos, se supone que hay gente que lo ha visto. De hecho, en los años 30 hubo como una locura muy tocha, ¿no? De gente que decía haberlo visto. Ha habido como muchos momentos de estafa, ¿no? De gente que ha montado circos impresionantes. Todo esto lo cuenta Laura Fernández en el libro. Pero también hay fanáticos de Nessie es como llamamos a la criatura, que dedican su vida a estar en las orillas del lago y a buscar a Nessie, ¿no? Y a esperar ver a Nessie. Y también hay toda una industria, por supuesto, como en todo, turística alrededor de esto. Y Laura Fernández fue a investigar la historia de los avistamientos del monstruo y a buscarlo, ¿no? En un barquito. Pero lo curioso es que al final el ensayo que ella escribe, además de un repaso por toda esa historia súper interesante de persecuciones del monstruo del lago Ness, tiene mucho que ver con por qué se sigue buscando, ¿no? Cuando realmente, si nos aferramos a la ciencia, si nos aferramos a, como lo llama ella, cierta parte del mundo, ¿no? Que niega las cosas, ya tenemos evidencias suficientes como para declarar esto es imposible.
0: Ok, no, okay. Entiendo el planteamiento. O sea, cada vez me cuesta más entrar a veces en un, digamos, en un embotellamiento, en un cuello de botella en el cual uno entiende que, claro, que hay cosas que no existen, pero supongo que es bonito jugar a creer.
1: Exactamente. Y precisamente eso es lo que plantea Laura Fernández, que llegaré a eso ahora, pero con lo que lo quiero conectar con Mew es con esta cosa de la búsqueda del monstruo y lo que puede un poco aportar a la vida, en el caso de Mew, al videojuego. Cuando salió Pokémon Rojo y Azul en el 96, como te decía antes, la verdad es que las ventas no estaban siendo demasiado buenas. Es decir, creo que Pokémon es una cosa que se sostiene mucho como por lo que es, ¿no? Como por la leyenda, por la nostalgia. A mí me parecen objetivamente buenos los juegos, pero en ese momento no estaba todo esto, ¿no? Pasó una cosa muy interesante, que es que en los videojuegos muchas veces, no sé cómo explicarlo, pero se deja una especie de basurilla alrededor. Es decir, programar un videojuego es una cosa muy exhaustiva, el código es muy complejo y a veces hay cosas que se meten y que luego no se utilizan y que, como no se van a ver en el resultado final, se dejan ahí. Y si tú tienes la destreza suficiente, la cual yo no tengo, para acceder a ese código, te vas a encontrar con un montón de contenido eliminado que no se ha usado y que puedes explorar, ¿no? Por eso precisamente los videojuegos tienen esta cosa de a veces pueden ser espacios que dan mucho al análisis también de podemos encontrar las pistas del proceso ahí,
0: claro,
1: ¿no?
0: Está guay.
1: Sí, y cuando hicieron Pokémon Rojo y Azul, quedaba un pequeño espacio y a modo un poco de broma y por si se usaba en el futuro, uno de los desarrolladores metió a Mew, que es este Pokémon que dentro del juego tiene un papel muy importante porque es un ser mitológico súper importante para la historia, pero que no iba a aparecer, no te lo ibas a poder encontrar ni lo ibas a poder capturar.
0: Ah, ok.
1: ¿Qué pasó? Que como estaba ahí, hubo un error del juego y le empezó a aparecer a gente aleatoriamente. Hubo gente que se empezó a encontrar con Mew, gente que cuando se lo encontró lo sintió como un avistamiento del monstruo del lago Ness, es decir, una cosa que se supone que no iba a pasar pero que estaba pasando, y esto generó una especie de locura que hizo que Pokémon sea lo que es hoy en día, porque hizo que mucha gente se comprara los juegos porque tenían la esperanza de ver a Mew.
0: Oh, wow.
1: Claro, tenían la esperanza de que algo imposible, algo fantástico, algo que no tenía que pasar, le sucediera.
0: Está bien, hay veces que ha sucedido con algunos discos, que algunos tienen tara, ¿no? Es como, hicieron 1000 ejemplares que tienen tal tara, ¿no? Y hay gente que prefiere tener el disco con la tara, aunque no suene, que el disco original, ¿no? Siquiera por lo que tú dices, ¿no? Por poder tener ese avistamiento.
1: Claro, totalmente, 100%, pues un poco eso, ¿no? Que al final creo que es una cuestión que para mí tiene un poco que ver con volver infinito de alguna forma lo que es finito. A mí me lleva mucho a un... Lo voy a conectar ahora brevemente con otro libro. A un capitulito de Las niñas prodigio de Sabina Urraca, en el que la protagonista juega al Prince of Persia y juega al modo de las niñas, yo lo veo así. Que es no cumpliendo las misiones del juego, sino paseando por el espacio. Y creándote tu propia historia, ¿no? Creándote como tu propia movida en tu cabeza a partir de lo que te propone el juego y así, rompiendo las normas, lo vuelves un poco infinito, ¿no?
0: Ay, qué cosa más bonita. Permíteme compartir una historia. A mí, yo nunca fui tampoco un jugador de videojuegos y en los juegos recreativos había un juego que me gustaba mucho, pero claro, si yo jugaba no podía ver lo que tú estás diciendo, no podía ver al personaje moverse, ¿sabes? O sea, entonces casi que prefería que jugaran otros para poder verlo, o sea, efectivamente, para poder hacer de observador y efectivamente ver cómo se movió, porque en este caso luego no podías verlo en internet ni nada, ¿no? Era lo que te duraba la jugada.
1: Sí, qué bonito, me encantan las historias de videojuegos, podría estar hablando de esto 3000 horas, soy muy friki, pero al final todo esto me lleva muchísimo al tipo de fe, como te decía, que plantea Laura Fernández, porque Laura Fernández precisamente habla de la creencia en el monstruo del lago Ness como una especie de puerta a que creamos que todo lo que nos hemos contado sobre el universo y todo lo que sabemos no lo contiene todo, ¿no? Es como la esperanza de que exista el monstruo es mucho más importante que se aviste y que se compruebe que está ahí, precisamente porque nos abre la puerta a que la realidad, ella lo plantea así, no esté del todo pactada. Es decir, si esto existiera, habría muchísimas cosas que no conocemos y los relatos que tenemos sobre nosotros mismos y sobre el universo podrían cambiar y podrían ser distintos. Y este es el pensamiento fantástico que plantea Laura Fernández, que no tiene que ver con que las cosas sean ciertas, con desmentir la ciencia en absoluto, sino tiene que ver con jugar buscando a Mew, y al buscar a Mew, tener más ganas de jugar.
0: Claro.
1: Y tomarte el juego mucho más en serio, precisamente porque puede haber algo que te abra una puerta a lo desconocido, ¿no? Y que te abra una puerta a que quizá eso es una especie de, quizá en el caso del juego, ¿no? No es solo algo que ha programado a alguien y que termina, sino también es una realidad orgánica, de alguna forma.
0: Claro, qué bonito, aparte de saber que te puedes encontrar algo. Bueno, o sea, supongo que lo mismo puedes buscar a Mew que puedes mirar, que buscar al Rey Mago en el Roscón de Reyes. O sea, sí. Que al fin y al cabo, o sea, jugamos a eso todo el rato.
1: Sí, totalmente, totalmente. Y creo que hay una cosa también en lo que plantea Laura Fernández y lo que he sobrepensado yo sobre el tema de Mew, que tiene que ver con que estas puertas hacia como creer en cosas, ¿no? Y creer en que es posible que no lo sepamos todo, nos hacen como estar como presentes de una forma distinta en la vida. Ella habla del milagro todo el tiempo, ¿no? Habla de que, lo que te decía antes, de cómo plantea a las personas que no creen en estas cosas, ¿no? Como cierta parte del mundo, ella plantea que cierta parte del mundo cree que el universo está a su servicio, y las personas que creen en lo fantástico piensan que todo es un milagro. Creer en lo fantástico te abre la puerta a que todo sea milagroso, ¿no? Y creo que jugando a Pokémon yo también sentía un poco esta cosa de las leyendas urbanas, porque Mew no fue la única. Creo que al final se generó un hábito, ¿no? De un niño en el colegio te decía que si girabas el joystick muy rápido podías capturar los Pokémon más deprisa. Te podías encontrar a Zapdos también en un punto, ¿no? Y no era verdad. Siempre ha habido esta cosa de buscar, ¿no? Y de comentar con las amigas y creer como que te pase a ti el milagro. Y creo que eso es lo que hace especial Pokémon, y tal como plantea Laura Fernández en su ensayo, también quizá estar un poco enloquecida a veces por las cosas, ¿no? Y meternos mucho en nuestras obsesiones y tomarlas en serio también hace que la vida sea mucho mejor y sea mucho más milagrosa, ¿no? De hecho, ella plantea que las personas que creen en Nessie, que lo buscan, disfrutan más de la vida que las personas que no creemos en Nessie.
0: Es hermoso. Justo ayer estuvimos hablando con un colaborador de este programa, Tito Vivas, que es arqueólogo, y en este caso ya lo hemos comentado muchas veces. Tito fue mi compañero de pupitre. Ahora mismo es un arqueólogo muy, muy relevante, pero no me importa reconocer que era mi compañero de pupitre en el instituto. Y yo aprendí mucho con él porque precisamente buscaba mucho eso que tú estás diciendo. Él fue con su familia a buscar al monstruo de Lago Ness porque su padre permitía que fueran de vacaciones siempre que uno justificara dónde se iba a ir. ¿Y para qué, no? Y en este caso era como, bueno, pues nos vamos a buscar la tumba de Drácula, nos vamos a buscar el monstruo del Lago Ness. Y lo que fue ese juego, que incluyó también jugar a ser Indiana Jones, hace que ahora mismo Tito, insisto, sea una de las voces más relevantes en la arqueología española. O sea, que es a fuerza de creer que él, claro, o sea, él se iba... Yo he visto cómo él hace viajes en los cuales se va a buscar el Santo Grial. No lo vas a encontrar, pero es supongo lo que tú quieres decir, ¿no? Que es como jugar a encontrarlo. Es mucho más importante que crear un cuarto milenio de dónde está el supuesto Santo Grial original.
1: Totalmente. Se me ponen los pelos de punta con esta historia. Totalmente. Yo creo que el juego es una cosa importantísima en la adultez, y que dejar de jugar es como entregarse a una vida horrible, creo yo.
0: Ya está. O sea, lo ha clavado. O sea, de verdad. Busquen, por favor, los textos de Aida González Rossi, que también tiene ese libro que es pequeño solo en su tamaño, porque la verdad que siempre sentimos que se engrosa nuestro conocimiento cuando hablamos con ella. Aida, un besazo. Nos ha encantado. Muchas gracias, ¿eh?
1: Otro para ti. Hasta muchas luego. Gracias.
0: Chao.

0: Ahí tienes Bird of Sorrow, otra de las canciones del repertorio de Glenn Hansard. Un ejercicio que puede ser muy divertido es darle al aleatorio, también reconocido como palabra random, pero aleatorio también, fíjate el castellano qué riqueza. Tú le das ahí, ching, y a ver qué te vas encontrando, y seguramente vas a ir encontrando un montón de joyas. Yo no sé si es el morbo, si es con la curiosidad o es poner a prueba nuestra inteligencia, a ver si descubrimos una cosa o la otra. Lo que está claro es que hay un género que desde hace años está en auge.
1: Enseñar algo que la gente no conocía.
2: En una necesidad de comprender el mal.
3: Ser historias reales conectan mucho más con las emociones.
4: ¿Por qué sucede ese crimen en ese momento y de esa manera?
5: Te llama la atención cómo ocurrieron las cosas o cómo fue un asesinato.
6: Ser el morbo. Simple y llanamente.
0: A ver, apuestan por el morbo como respuesta. Esta noticia la emitía Radio Televisión Española hace un par de años bajo el titular Enganchados al True Crime. Ángel Nahum, bienvenidos a Mañana Más, ¿cómo estáis?
7: Bienvenidos.
0: Ahora tendrán apellidos y puesto en esta mesa, pero antes os pregunto un poco por esto. Yo reconozco que a mí, que me costaba el mundo de los crímenes, luego de repente vi que estaba leyendo Sangre Fría y siempre pongo el mismo ejemplo, ¿no? ¿Qué es a Sangre Fría de Truman Capote sino un True Crime, ¿no? Totalmente, entonces es como, sí. Ah, vale, Carmona, pues igual, luego. Cuanto más cerca el True Crime, más sensación de estar viendo Ana Rosa, pero al final ayúdame un poco a entender qué representa el True Crime.
7: Sí, digamos que además el caso de Lorca, vamos primero si quieres con los true crimes. Efectivamente, A Sangre Fría de Capote es uno por antonomasia, fue el que inauguró, digamos, el género a nivel literario, que luego en estos últimos años ha dado el salto al mundo audiovisual, y caray, una playa de proyectos, todo siempre bajo ese hilo, claro. Ese género del true crime, y digamos que lo que hace es conectar muy bien con la audiencia, porque mucha gente se pregunta, ¿y si fuera yo? La víctima. Okay. Entonces, también activa ahí un resorte psicológico en cierta audiencia donde, bueno, digamos que te plantea una serie de comportamientos de vecinos, de parejas, de gente de tu pueblo, de tu alrededor, que dices... Bueno, voy a ir viendo a este vecino que siempre saluda, a ver si el día de mañana quiere protagonizar su propio True Crime.
0: Hay un juego que se hace que se llama lo de Pueblo Duerme, ¿no? O sea, que es como jugar a eso, ¿no? O sea, jugar a que ha habido un asesinato, ¿no? O sea, en la calle G24, otro, esto Ángel nos va a acompañar siempre, ¿no?
8: Yo creo que sí. Este juego al que tú mencionas, hemos jugado mucho, el de los lobos, ¿no? De sí. Castro Viejo, de Castro... Sí, yo creo que es muy interesante. Como bien dice Nahum, o bien te ves como víctima o bien como la Agatha Christie que vas añadiendo, ¿no? Y vas captando y vas juntando los diferentes indicios para saber quién es el verdadero criminal.
0: Ahí está. Ahí llegamos a sumarle los apellidos a Nahum y a Ángel, que son Varas y Ruiz, y a llegar a este proyecto llamado Lorca a las horas perdidas. Hay algo que nos apasiona, y es que no hemos hecho habitualmente entrevistas a un proyecto que está a punto de filmarse, o sea, en realidad, ¿no? O sea, ya tenéis toda la documentación, está preparado, pero el proyecto está preparado para realizarse, no venís con el plan hecho.
7: Sí, digamos que, bueno, ya hemos dado pistoletazo de salida a las primeras grabaciones, hemos contactado con expertos, tenemos todo lo que es el armazón conceptual del proyecto y toca ahora darle forma. Claro. Entonces, bueno, es todo
0: cosa,
7: un reto.
0: Cosa que imagino, Nahum, en este caso, bueno, os pregunto a los dos, pero... Bueno, aparte, a Lorca, aquí ya lo tengo ya enlorquecido, ¿no? O sea, que, pero con Ángel. Pero, ¿hasta dónde se llega, ¿no? O sea, porque siempre pienso en el trabajo de... Recuerdo hablar con Alauda Ruiz de Azúa, que ya me estaba hablando, cuando se marchaba de esa entrevista, me estaba hablando de su próximo proyecto. Y le decía, ¿te vas a meter en esto? Dices, que no sabes lo que es esto, porque yo en cuanto me meto en un tema, me paso 3 años trabajando sobre un tema sin parar. O sea, es como, o sea, si yo me meto, si decido que esta es la historia o que mi ficción tiene este contexto, claro, o sea, te has metido en Lorca, imagino, hasta...
7: Sí, es verdad que los tiempos con los que hemos trabajado han sido muy, muy, muy apretados, pero eso nos ha obligado a que fuese un trabajo aún más intenso. Claro. Además, en el mundo de García Lorca, digamos que lo que nos hemos encontrado buceando en los documentos, en todas las teorías, es mucho ruido, mucha visión partidista, mucha... Entonces, digamos que uno de los trabajos más complejos que hemos tenido ha sido separar lo que eran hechos consumados, hechos probados, hechos documentados, de lo que era mucho ruido. Y una cosa muy curiosa también, había bulos hace 90 años.
0: Wow.
7: O sea, claro, buceando en la historia, cómo se contó en aquel momento, nos hemos encontrado bulos por parte de ambos bandos y era muy curioso cómo al final la historia parece que que se repite una y otra vez. Además, con la palabra bulo, tal cual, diciendo uno de los bandos, esto es un bulo, y se te ponen los pelos como escarpias comprobar que 90 años después estamos en las mismas prácticamente. Mía, o sea,
0: y no cambiaremos, desafortunadamente. Claro, aquí cuando una cosa se presenta ponemos el tráiler un ratito, así vosotros descansáis, os escucháis y todo eso. Aquí no hay tráiler, o sea, hay sinopsis. Entre los dos me podéis hacer la sinopsis de estos últimos días de Lorca.
7: Sí, el programa, digamos, se sostiene sobre dos grandes pilares narrativos. Por un lado tenemos el bloque de expertos, de testimonios, de todo ese rigor periodístico y buceo documental que te comentaba. Y por otro lado, el programa se sostiene sobre las recreaciones, dramatizaciones de las últimas horas, los últimos días de Lorca con vida, desde que decide regresar a Granada. Y ahí es donde Ángel Ruiz pues lo aborda una vez más.
0: Te preguntamos, Ángel, en condición de Lorca oficial, digamos, que te ha tocado ya, no te queda tocado, sino que has interpretado, imagino que te ha tocado, quedó un poco peyorativo, ¿no? Supongo que la única manera de trabajar con esto es saber qué es seguro, o sea, ¿qué es seguro? Lorca fue asesinado, ¿cuántas cosas se saben seguras? ¿Qué cosas son innegablemente seguras?
8: Bueno, pues lo que está documentado y el trabajo que han hecho desde luego Nahum y su equipo para ir al hecho, ¿no? A lo que sí que está documentado. Pero desde luego, desde el punto de vista de un actor, lo que sí es seguro, o lo más seguro, es ponerse en la piel de una persona, me estoy refiriendo al ser humano, a Federico, que se encuentra en esa tesitura, ¿no? En la cual, pues, se corre riesgo su vida, en la que no sabe lo que le va a pasar, pero, o sea, ese último mes, esos últimos 15, 16 días, ¿qué pasaba por la cabeza? ¿Qué pasa por la cabeza de un ser humano cuando te pasa eso? Y eso ha sido, no lo que es más seguro, pero sí, desde luego, ahí es donde te tienes que agarrar como actor para intentar recrear esa situación tan terrible, ¿no? Tan trágica.
0: Vosotros habéis encontrado algo que decís, ostras, igual esto no estaba desarrollado, o de repente hemos dado con algunas cositas que todavía hasta aquí no habíamos llegado.
7: Sí, nos hemos apoyado mucho en las investigaciones de, bueno, uno de los grandes méritos de este formato va a ser, de este documental, haber reunido a los principales expertos en la figura de Lorca, que ellos además, como llevan 40, 20, toda una vida persiguiendo toda la información en torno a García Lorca, tienen diferentes prismas, diferentes visiones, diferentes teorías que casi todas convergen, pero bueno, tienen diferentes puntos de vista. Entonces, yo creo que eso va a enriquecer mucho la propuesta del documental, porque se va articulando una serie de hipótesis, algunas concluyen, otras quedan abiertas, otras se cierran. Claro. Y sí que tenemos una serie de averiguaciones, apoyándonos en estos expertos, en todos los documentos que han encontrado, donde vamos a poder poner nombre a alguno de los miembros del pelotón de fusilamiento que acabaron con la vida de García Lorca, donde hemos entrevistado al descendiente, en este caso el nieto de uno de los miembros del pelotón de fusilamiento que acabó con la vida de García Lorca, que por primera vez va a reconocer lo que supuso, el impacto que supuso para su familia, donde también cruzando documentos de la época vamos a poder poner hora y día a el momento en que se produjo esa muerte, ese asesinato. Entonces, sí, ese buceo documental lo hemos logrado que fuera un éxito al final.
0: Es apasionante lo que estáis diciendo. Siempre pienso en la misma cosa. Decía, lo que le costó a mis abuelos contarme cualquier cosa de la guerra. No quisieron contarme mucho, ¿no? Y yo de repente he vivido una pandemia de 10 semanas y cuando mi descendencia me lo pregunte no voy a tener ganas de contárselo, ¿no? Porque es como, mira, yo ya pasó. O sea, me refiero, entonces imagino cómo habrá sido, no me puedo imaginar cómo habrá sido entonces 3 años de una guerra civil. O sea, creo que se entiende, ¿no? O sea, a la hora de pasar la información, mucha gente decidió no

0: archivo sonoro, que en este caso encontró a Ian Gibson, el célebre hispanista, que en su momento el hombre iba con una grabadora de la época escondida bajo la ropa, que imagínate la grabadora de la época. Sí.
1: La calidad de los audios.
2: ¿Qué jersey más ancho me lleva, señor Gibson? ¿Es inglés?
1: Vaya ruido, señor Gibson. Entonces, él iba hablando con gente, ganándose su confianza poco a poco, y así como quien no quería la cosa, le iba preguntando, oye, ¿y el famoso poeta este, tú sabes algo? Y hemos rescatado también, hemos echado mano de la galería de archivos sonoro y también hemos puesto voz a algunos de los implicados en esa cadena de mando que acabó con la ejecución de Lorca.
3: Fíjate que está diciendo voz y ya claro, ahí te toca Ángel, o sea, es apasionante que te toque interpretar a un tipo del que ya podríamos haber tenido registros sonoros de Lorca. A mí me gusta mucho esa teoría que dice que si tú escuchas cómo toca el piano, escuchas las respiraciones y que como mínimo, pero es como...
4: Ya,
3: pero
4: no sé yo, ¿sabes? Es como conformarse con cualquier cosa.
3: Claro, o sea, que no, incluso no. Se aspira a que en algún momento se pueda encontrar algún archivo, pero claro, o sea, el tono, la voz, o sea, eso te lo han preguntado mucho, pero mucho. ¿Cómo te trabajas eso? De decir, no sé si te quedaste ya... a ver, vamos a escucharte, mira, si en la serie Ena estabas aquí.
5: Los teatros vacíos, los cafés vacíos...
6: Malos tiempos para las artes.
7: A este paso vamos a tener que irnos a trabajar a Hollywood.
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3: Por supuesto, en el Ministerio del Tiempo, con esta escena que ya es mítica.
8: Hemos viajado por el tiempo.
9: Digamos que ha sido un sueño.

0: Ese es mi poema. Tanto tiempo después España se acuerda de mí. Entonces... he ganado yo, ellos no.
1: Y ahí se encendía el pecho de España. O sea, ese, la verdad que ese momento creo que se ha compartido muchas veces. Te pregunto por ahí, ¿cómo ha ido creciendo tu Lorca? No sé si te quedaste con unas cosas desde el principio y dijiste, estas son inamovibles. Al revés, se ha ido modificando. Te ves ahí de repente y dices, pues preparaos para Lorca 3, la venganza. O sea, ¿cómo lo revisas?
2: No, efectivamente se ha ido modificando, porque ha ido creciendo con respecto a las escenas, ¿no? A lo claro. que estaba escrito. Y claro, se ha ido creciendo. Pero sobre todo también porque conforme más leía sobre él, sobre todo su poesía, porque y lo que se ha dicho de él, yo leí mucho sobre todo porque al no haber ningún archivo sonoro, sí que busqué todas aquellas entrevistas o lo que dijeron los demás de su forma de hablar, que hay bastante. Mira. Sobre todo Vicente Alessandri habla mucho de ello. Y después también, el que creó el archivo sonoro, que por lo visto quedó con él para grabarle, pero se quedó dormido. O sea, o sea, no tenemos nada porque se fue de fiesta, Federico, ¿vale? Pero bueno, en general todos hablaban de una voz generosa, una voz baritonal, una voz ceceante, porque él creo que hacía alarde de su andalucismo.
1: Claro.
2: Y era... Entonces todo eso me ayudó a conformar y sobre todo a pelear que hablara en andaluz, porque yo recuerdo que con el ministerio en principio no me... pidieron que hablara andaluz, me dijeron que fuera acento neutro. Esto es una cosa que no entenderé nunca. Ya. ¿Qué es el acento neutro? ¿Es un acento blanco nuclear?
1: Me cuesta mucho, o sea, lo cuento muy rápido, pero una vez me tocó impartir un seminario en una universidad de Madrid y una alumna, a la cual no culpo, lógicamente, me dijo que ella no tenía acento porque era de Madrid. Entonces yo quise entender que como era del centro, claro. ¿sabes? A partir del centro ya se va abriendo más acento, y ya en Cádiz mucho, y en Galicia mucho, ¿no? O sea, que era como...
2: Digamos Dios que mío. Ella no tenía acento.
1: Exacto.
2: La cuestión es que yo opté y defendí, digo, a ver, es el poeta andaluz por antonomasia, no. tenemos que hacer que hable en andaluz, quizá no tan granaíno, yo no soy granaíno, yo tengo más similitud por ascendencia malagueña. Y dije, es que el granadino tampoco me va a salir de manera fluida, yo quiero conectar con esa parte andaluza que hay en mí, y por eso opté por un andaluz neutro.
1: Y a partir de ahí ya sabes quién pueda. A ver,

0: Nos encontraremos con este proyecto. ¿Tenemos fecha, por cierto?
1: No tenemos todavía.
0: Se han dicho, venga, para adelante.
1: No sabemos. Estamos ahí trabajando con la cadena a ver qué fecha nos da, que estamos deseando mostrarlo.
0: Cuando les conoceremos los últimos días de Lorca, y antes, claro, o sea, entre cosas que son verdad, que son mentiras, ya sabéis, la palabra bulo, que nos ha comido toda la vida, voy a deciros una serie de datos que yo creo que están más o menos refutados ya, y me decís si es cierto o falso. Cuando Lorca estudiaba en la universidad, se unió junto con otros jóvenes intelectuales a un centro de tertulias llamado La Esquinilla.
1: Cierto.
0: El Rinconcillo, casi.
2: El Rinconcillo.
0: Como de, pero estaba todo. El primer libro que publicó Federico García Lorca fue Impresiones y paisajes de 1918.
3: Yo creo que eso no es cierto, ¿eh?
0: Verdadero. Muchachos, cojito
1: el canal. Estamos.
0: Leonard Cohen llamó a su hija en el Lorca en honor al poeta granadino.
1: Versionó Walt Disney.
0: Lorca se embarcó en el Britannic rumbo a Nueva York en nave gemela del Titanic.
1: Se embarcó a Nueva York seguro, pero el nombre que se llamaba
0: todas las demás cosas que sí son verdad la vais a poder encontrar en esos últimos días de Lorca. Os agradezco a los dos, Neumann, Ángel, gracias por la visita, que disfrutéis del verano. O sea, ya he visto que las grabaciones habían sido en Toledo y en Granada. Sí. Lugares fresquitos
1: los hemos elegido.
2: Más guay,
0: bien pensado, sí me gusta, sí señor,
1: sin bichos.
0: Gracias, suerte, muchas gracias,
1: chao.

0: Son las 3, las 2 en Canarias.
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0: Buenas noches. La frontera de Beniéinzar de Melilla con Marruecos, la única operativa, está cerrada a esta hora después de los intentos de entrada de inmigrantes a la ciudad autónoma. Entre 300 y 400 personas habrían logrado pasar al lado español en Melilla, tanto por el dique sur de la ciudad, anado, como por el este puesto y los alrededores del barrio chino. Un amplio dispositivo de las fuerzas y cuerpos de seguridad del Estado está desplegado a esta hora en estos puestos fronterizos de Ceuta y también, como decimos, en Melilla, Marina Corredor.
2: Sí, en Melilla, la zona sur, ha concentrado esas entradas, también, como decimos, por el cercarío barrio chino, donde se ha visto también esa intervención de varias ambulancias. Es en este punto donde se produjo el salto masivo en el año 2022, que se saldó con 30 fallecidos. El presidente de Melilla, Juan José Imbroda, ha informado de que este jueves ese paso fronterizo había sido cerrado al tránsito como una medida de seguridad.
0: Diferente situación en Ceuta, donde ya son 16 las personas rescatadas sin vida del mar en las últimas 24 horas mientras trataban de cruzar a nado a la ciudad autónoma por el puesto del Tarajal. Se calcula que 30.000 personas podrían haber entrado de manera irregular en los últimos días en Ceuta. Las entradas han continuado hasta pasada la medianoche. La embajadora de Marruecos en España, Karima Benyaik, ha asegurado que esta es una situación que no es querida por su país.
3: Están continuamente en contacto para resolver esta situación no querida por el Reino de Marruecos, y lo que el gobierno de Marruecos pide y quiere que estos conciudadanos que han atravesado vuelvan a nuestro país.
2: Según fuentes de la embajada marroquí en España, la razón de este episodio es que el Tribunal Supremo determinó que las devoluciones en caliente solo eran aplicables si se superaba una barrera física y no el mar. No lo ven así las organizaciones sociales, ya que aseguran que la cantidad de personas que han entrado es tan grande que no puede ser ese el motivo. José Luis Morales, de Sur Acoge.
4: Hoy se demuestra que este no es el tema de fondo, porque hoy el paso ha sido significativamente abrumador por terreno físico terrestre, es decir, por la frontera terrestre, no por la frontera marítima. Uh-huh. Por tanto, lo que hay detrás no es un efecto llamada para nada por la sentencia del Supremo.
2: El presidente del Gobierno y el ministro del Interior van a estar hoy en la ciudad autónoma de Ceuta.
0: Esta medianoche se ha alcanzado un acuerdo de paz para la franja de Gaza que acabaría con el desarme total de Hamás y con la retirada de Israel sobre los territorios del enclave, donde se establecería un nuevo gobierno palestino. El acuerdo, anunciado primero por el presidente de Estados Unidos, Donald Trump, ha sido confirmado poco después por los responsables de Hamás. Según el presidente estadounidense, la Junta de Paz ha alcanzado un acuerdo que ha calificado de histórico, que contempla ese desarme total de la organización terrorista Hamás y otros grupos armados palestinos, que permitirá que Gaza quede bajo el control de un nuevo gobierno.
2: Trump dice que el acuerdo se va a llevar a cabo en varias fases y que una vez completado ese desarme, el ejército de Israel se va a retirar de la franja de Gaza. Todo mientras una fuerza internacional de estabilización trabajará junto con una nueva fuerza policial palestina para garantizar la seguridad del enclave. Los dirigentes de Hamás afirman que esperan que los mediadores y ese Consejo de Paz garanticen que Israel respete el acuerdo.
0: Y otro punto del exterior, porque el balance de personas fallecidas tras el terremoto de Japón en la prefectura de Kumamoto asciende ya a 34 personas. Y en los deportes, fútbol, Carlos Espí llega al Real Madrid después de que el club blanco haya abonado su cláusula de rescisión al Levante. Mario Costa, buenas noches.
5: Buenas noches. El delantero de 21 años llega al Bernabéu por 25 millones de euros, el precio de la cláusula, en una operación cerrada en tiempo récord, pues los rumores sobre un posible interés blanco saltaron en la tarde del jueves y antes de que acabase el día, el jugador ya fue anunciado. Firma hasta 2031 con el Real Madrid. También en la misma tarde, la UEFA anunció que se posiciona en contra de la posible privatización de las competiciones FIFA y que ningún equipo de Federación UEFA participará en algún torneo del máximo organismo del fútbol hasta que éste decida desistir con esa idea de comercialización, o lo que es lo mismo, boicot total de la UEFA a los torneos organizados por la FIFA. Y sigue coleando el tema a Julián Álvarez. El Comité de Disciplina de la Real Federación Española de Fútbol ha decidido iniciar un procedimiento disciplinario extraordinario al FC Barcelona por sus presuntos contactos con el argentino.
0: Es todo. 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

0: Estamos diciendo adiós al músico Glenn Hansard, que también fue conocido en este caso por haber ganado un Oscar por aquella película llamada Once, donde interpretaba a un músico. De lo que no se está hablando tanto es de una película que a mí me marcó la adolescencia, de Alan Parker, llamada Los Commitments, donde el guitarra, el pelo zanahorio que estaba por allí, era Glenn Hansard. Estaba ahí el hombre ahí como haciendo sus pinitos como músico. Y era muy hermoso en este caso. O sea, para mí Glenn Hansard siempre fue el de los Commitments. O sea, al principio era como...
1: Tú te quedaste, ¿sabes?, ahí.
0: Yo de nene, o sea, a quien veía...
1: Bueno, vale, Once, muy bien.
0: Ah,
1: ¿no?
0: Vale, sí, dieron el Oscar, pero a mí la que me gustaba era Los Commitments, que por cierto, no la encuentro en ninguna plataforma. O sea, si alguien me puede ayudar con eso, es como, o sea, para los que ya no compramos DVDs, es como...
1: Qué bonito que se reivindicara en los 90 la ternura.
0: Bueno,
1: que ahora... Está tan en la narrativa, ¿no?
0: Claro, en este caso, la canción original era un tema de Otis Redding, que se llamaba así, otra de Little Tenderness, pero curiosamente, claro, el Carmona de 14, 15 años no había escuchado a Otis Redding antes, o sea, para esto sirven las películas muchas veces, o sea, para que yo escuchara esa canción y era como, pero para mí era como, ¿esto qué es? Y luego ya di con que había un tipo que se llamaba Otis Redding y que había hecho también, lógicamente, esta canción, y es muy bonito porque yo los arreglos que me sé son los de la película en el VHS, o sea, te lo digo porque en este caso ese fandango que el Andrew Strong, que es como se llamaba ese cantante, ejecuta ahí, o sea, no está en la versión de Otis Redding. Y luego es curioso también porque yo luego me compré el CD con la banda sonora, pero alguien decidió que hicieron una versión de estudio en vez de esta versión en vivo tan
1: y a ti, tú querías la otra,
0: le metieron un saxofón, o sea. Entonces yo me acuerdo que me compré el CD, llegué a mi casa y digo, bueno, por fin lo voy a poder escuchar en CD en vez de tener que estar delante de la tele allí viendo en el VHS la canción de para atrás, para adelante, y yo, ¿y este saxofón? Pero bueno, o sea, ¿quién ha metido este saxofón ahí?
1: ¿Y dónde saco yo un saxofón?
0: El CD a la basura, ya está, pues no pasa nada. O sea que, insisto, si alguien puede de alguna manera, si no, que no sé, alguien seguramente habrá alguien que pueda piratearlo y meterlo en alguna plataforma, se agradece, para que le demos las gracias al propio Glenn Hansard. Esto es hasta donde llego yo, claro.
1: Ya, tú, claro.
0: Ya.
1: Pero bueno, yo te invito a un café.
0: Venga, se agradece. ¿Qué habrá pasado? Nunca mejor dicho.
1: El otro día escuché en la redacción una frase que me ha dejado preocupada.
0: Dime.
1: La verdad. Decía, la cafeína del café me sienta peor que la cafeína de la Coca-Cola, Marina.
0: Ah. Resulta
1: que hay dos tipos de cafeína y sobre todo que prefieran la de la Coca-Cola. A mí me parece que crea una división en concreto entre la mesa de Marina y la mía.
0: ¿Que están al lado?
1: O sea, crea un muro, o sea, ni el muro de Berlín, Marina. O sea, esto que te... No. O sea, una cafeína que no sea la cafeína del café, en esa sección lo llevamos mal.
0: All right. O sea, no mezclemos tampoco, o sea, pero...
1: Esto, yo quiero pedir cambio de sitio.
0: Pero será cafeína para las dos, ¿no?
1: No, por lo visto no. Bueno, no pasa nada. Bueno, café para muy cafeteros. Sección en la que decimos una frase... Que alguien dijo, que alguien te dijo alguna vez en la vida, Dios, en tu historia de la radio. Vamos con la frase del día. Hemos compartido psicólogo. Bueno, no lo hemos compartido porque nunca hemos hecho sesión de terapia de pareja. La hemos hecho por separado. Empecé yo, te lo recomendé y luego fuiste tú. Y contestación de la otra persona. Y ahora me lo he quedado yo.
2: 1, 2, 3, 4. Yo, mi familia era un número.
0: 9, 10, 11. Ostras, estamos hablando de alguien con quien haya compartido yo psicólogo.
1: No, eran dos personas que tenían esta conversación.
0: Entre ellos, vale.
1: Hemos compartido psicólogo. Bueno, no lo hemos compartido porque nunca hemos hecho sesión de terapia de pareja. La hemos hecho por separado. Empecé yo, te lo recomendé y luego fuiste tú. Y contesta a la otra persona que está también en la mesa contigo. Y ahora me lo he quedado yo.
0: Madre de Dios, o sea, esto vale, son dos personas que eran pareja artística.
1: Personas que estaban la mesa contigo.
0: ¿Eran solo pareja artística o eran también pareja emocional?
1: No.
0: Sentimental.
1: No, pareja artística.
0: ¿Solo pareja artística?
1: Sí, sí.
0: Ok.
1: Venga, vamos a empezar con las pistas ahora sí, música de pistas.
2: Venga, para que sepáis que va la película.
1: Venga. Hablan dos personas en esta conversación, pero en la entrevista hay sentadas más de dos personas.
3: Vale, otra.
0: Es una banda. Vale, ok. Vale, pues ya sé que hay como que hay un... Es formato grupal, ok.
1: Vamos, venga.
0: Orquesta conjunto.
1: Venga. Siguiente pista, entraron a esta radio por primera vez antes que tú.
0: Bueno, o sea, que ya son más mayorcetes. Ok.
1: Más mayorcetes.
0: ¿Mucho más mayorcetes?
1: Bueno, no lo sé.
0: ¿Vamos a hacer las cuentas con el compañero de tu madre?
1: No. De momento no vamos a hacer matemáticas. Pero vamos con esta, la pista 3, que me encanta. Su canción más escuchada, y hablamos ya de su canción, su canción más escuchada tiene 20.631.000 reproducciones en Spotify y empieza con un toque de batería durante 4 segundos hasta que se empieza a cantar.
3: ¡No!
1: Sí.
0: Vale, ¿son de Granada?
1: Puede ser. Deja ponerte esta.
0: Vale.
1: El inicio de esa canción más escuchada,
0: sí.
1: Esa canción, esos 4 segundos de batería, pues sería muy fácil ponértelo, pero es más difícil, bueno, ya no sé si tan difícil, pero bueno, sobre todo es muy divertido escuchar a Marina Ortueta imitando ese inicio de esa canción. Le he puesto la canción a Marina, okay. Y Marina lo ha imitado. Recuerda que ella siempre le pone un poco de charanga sanferminera.
0: Okay,
1: o sea, tienes que llevarte la charanga sanferminera un poco hacia el indie rock.
0: Me acabo de ir, ¿eh? O sea, me acabo de ir.
1: Vamos a volver a escuchar a Marina, pero solo por gusto. O sea,
2: bueno, lo peor ya ha pasado.
1: No, Marina, la anterior. La pista musical.
0: A ver, un momentito.
1: Además, escucha, ha clavado los 4 segundos, Marina. O sea, eran 4 segundos de batería, 4 segundos de Marina reproduciendo el inicio de esa canción.
0: Ok.
1: Quítale porcentaje de ya. Charanga, ¿eh?
0: Ya.
1: Meter un poquito de golpe seco de batería, vamos.
0: Ok, vale. Me está costando. Vale. Venga, sigamos.
1: Pista 5, vamos con una foto como pista que vamos a ver y que tú también puedes decir que se está viendo en la foto.
0: Es amigo de este. O sea, son amigos de este.
1: Esta persona que aparece, Dani Guirado,
0: sí, señor.
1: Participó de alguna manera en esa entrevista.
0: A ver, claro, es que ya por eso, fíjate que yo dije Granada, lo que no sé es por qué me la he jugado tanto con Granada tan rápido. O sea, y además que estoy pensando en los dos personajes que se supone que son, porque estoy un poco ya jugándomela a lo mejor no es. O sea, y la verdad que no sé si ninguno de los dos había ido a terapia. O sea, igual me estoy equivocando de banda granaína. Son
1: bueno, pero esto ahí el Dani Guirado.
0: Ah, vale. O sea,
1: vamos con la pista 6, esta
0: okay,
1: te la va a dar.
0: Okay, venga.
1: Venga, es un poco de matemáticas, pero solo un poco.
0: Sí.
1: Su último concierto coincidió con el 39 aniversario del entierro de Franco, no de la muerte, del entierro que fue 3 días más tarde de la muerte de Franco.
0: ¿Su último concierto?
1: Su último concierto coincidió con el 39º, o sea, con el aniversario 39.
0: Estoy. Sí. Y sí tiene sentido que efectivamente tuviera la parte así como terapéutica.
1: Bueno, me dejas la pista 7 antes de decirlo, por si algún oyente está perdido. En la entrevista metisteis este audio que os había enviado un amigo de ellos.
4: Ya sabéis que os llevo tatuados en mi brazo izquierdo, muy cerquita.
0: Correcto.
4: De Nick Cave.
1: Bueno,
0: es Alberto Cantúa de Viva Suecia.
1: Ahí está. ¿Quiénes comparten psicólogo, pero no terapia conjunta?
0: ¿Los de cuatro mutantes tienen el mismo psicólogo?
5: Sí. Andrés y yo hemos compartido. No lo hemos compartido porque las sesiones nunca hemos hecho de sesión de terapia de pareja. De pareja no hemos hecho nunca.
0: Terapia de grupo,
5: La hemos hecho por separado. Empecé yo, sí. Te lo recomendé y luego fuiste tú.
6: Y ahora me lo he quedado yo y tú has salido ya.
5: Es una historia muy bonita la de Ventura porque él empezó como fan nuestro, de esto hay un vídeo por ahí que aparece en una invasión de escenario en la Roda donde los Miguelitos en un festival, pues ahí hay una invasión de escenario y él se sube y se pone al lado mío allí cantando en el mismo micro y al cabo de
6: la voz.
5: Ese señor chalao, como muchos otros chalao, acabó siendo psicólogo y muy bueno además.
0: Ah, y acabó siendo su psicólogo, qué
1: maravilla.
0: Ahí
1: está, porque
0: ya.
1: Se había pasado antes de que fuera su psicólogo, después fue psicólogo de uno, compartió psicólogo con el otro. Bueno, pues esto pasó en la última entrevista que hicisteis a Niños Mutantes pues antes ya de la disolución definitiva, que te contaban, como te había dicho al principio, cuál había sido la primera vez que ellos habían entrado en la casa de la radio de Radio Nacional.
5: Estábamos recordando, al entrar en el edificio, la primera vez que entramos en este edificio, que sería el...
3: Santuario.
5: El verano del 98, cuando sacamos el single de Catherine y vinimos por primera vez a hablar aquí, creo que fue con Ordoval, sí, la primera que hicimos, y bueno, veníamos emocionados, porque claro, nosotros oíamos la radio, oíamos los problemas de maqueta, lo oíamos todo, y nos emocionaba mucho, y nos sigue emocionando venir a esta casa.
1: Wow. En el 98 no estabas tú todavía aquí, ¿no?
7: Dos años después, ¿eh?
1: Bueno, pero no he calculado tres, mal. Entraron ellos antes que tú
7: afortunadamente,
1: en esta casa de la radio, Niños Mutantes. ¿Te acuerdas cómo terminaste esa última entrevista
7: pues
1: con Niños Mutantes?
7: Pues espera, que con un abrazo, o sea, que menos.
1: Bueno, vamos a escuchar cómo se terminó.
0: Aprovechar estos últimos segundos con Niños Mutantes en la radio juntos para poder mirarnos a los ojos y daros las gracias. Sí, ¿no? O sea, realmente nada grandilocuente, nada más que una buena mirada y un decir... Gracias siempre, queridísimos amigos. Muchas gracias.
1: Y
0: si se permite, se queda corto. Creo que hay una cosa muy hermosa, en este caso generacionalmente, que tenemos que agradecer a la generación de Niños Mutantes, que es la misma generación de la Habitación Roja, por ejemplo. O sea, abrieron unos caminos. Realmente era algo cero profesional al principio, con un deseo completo de poder sacar adelante un trabajo como el de músico, y la gran mayoría de ellos ni abandonaron siquiera sus trabajos. Es apasionante, ¿eh? O sea, la carrera de Niños Mutantes o de la Habitación Roja sigue teniendo dos trabajos. O sea, eso significa que
1: 30 años,
0: de lunes a viernes te has dedicado a una cosa muchas veces, sábados y domingos otras, pedir vacaciones, complementar esto, conciliar con tu familia, hace que realmente tú entiendas que esta gente se volvió loca por la música, porque siguieron todo lo que pudieron, ¿no? O sea, lo que inicialmente fue como una banda de colegas acabó siendo la experiencia de tu vida.
1: Y además decían, hablabais un poco, reflexionabais sobre cómo esas canciones, pues ya está, una vez que ya hicieron el último concierto, que lo hicieron en Granada, como 2-3 días después de esta entrevista, pues ya está, ya las canciones no se volvían a tocar en directo, ya era lo que tú quisieras escuchar en casa. Claro. Y la realidad es que ¿cuántos himnos tenemos de Niños Mutantes?
0: Tú dirás.
1: O sea, que los escuchamos por ahí y todos lo sabemos, te guste más, te guste menos, vaya con tu género musical, te lo sabes.
0: Exacto.
1: Les volvemos a dar las gracias y oye, que estaba de menos, ¿eh? Un café contigo.
0: Mira, salud, o sea, que las que
1: venga,
0: quieras.
1: Chao.
0: Chao.

Hemos querido rescatar esta grabación de Glenn Hansard para decirle adiós y gracias por dos motivos. Uno, porque no solo de esas emociones tan calmadas, cuando, bueno, en fin, lo de calmada es un decir, ¿no? O sea, porque al final que vaya a un ritmo y a un tempo no significa que no te esté incendiando, quemando por dentro. Pero luego el tipo también tenía como una esencia muy rock and roll que la demostraba constantemente. Y si te apetece, lo digo porque, claro, al final la obra de Glenn Hansard, pues es un poco extensa, tampoco una locura, pero sí tiene como un montón de discos. Hay un par de volúmenes que se llaman Don't Settle y que te pueden ayudar un poco a llevarte un ramillete de canciones. Y el segundo volumen de Don't Settle, Transmissions West, es el que tiene esta canción que se llama Revelate, y a partir de ahí, pues tú tiras y disfrutas y ya tienes ahí para el verano, ¿no? Que justo lo que vamos a hacer nosotros, disfrutar.

0: momento en el cual tu sintonía se puede acabar con tu sección, Marta Poveda. O sea, puede hacer que es como, claro, cuanto más la dejemos sonar, menos tiempo tenemos. Pero claro,
1: sí,
0: es como de
1: bullying. Es que no se puede parar de tirar.
0: Exacto,
1: casal.
0: Bien elegida, ¿eh?
1: Bien elegida, bien elegida. Bicho raro, como
0: claro,
1: nosotros.
0: Ay, amigo, pues aquí estamos. O sea, pero bichos raros que tienen un origen que es el de la cultura. O sea, que somos de una manera, porque al final supongo que hemos ido recibiendo información y nos hemos contado las historias de nosotros mismos constantemente.
1: Mira, tal cual, y me viene al pelo que comentas esto, porque fíjate, hoy quería hacer como una especie de como estoy ya súper cómoda, es que es mi tercer verano, y como sois personas tremendamente elocuentes, inteligentes y apasionadas,
0: Dios,
1: pensaba en lanzarme un poco al abismo, porque como tal y como están las cosas últimamente, ¿no? Los incendios, las guerras, todo esto. Y siempre encuentro una obra de teatro o alguna pieza que directamente te lleva a ello. Pero pensaba, siempre estoy trayendo paralelismos, pero nunca estoy pensando en el concepto que quizá ayudaría a que toda esta mierda no pasara.
0: Oh, wow. Qué interesante. Anteayer, Marta, estuve viendo a Rubén Blades y Rubén contó una cosa parecida, que decía, todo el rato estamos hablando de las migraciones, pero lo que no contamos es por qué se producen las migraciones. Sí, igual si nos metemos ahí, a lo mejor ya dejamos de poner el foco en esas llegadas masivas, ¿no?
1: Exacto. Seguramente si te paras, miras a esa persona y conoces su historia, puedas comprender algo. Hay otras personas que están gobernando grandes estados y eres incapaz de empatizar con ellos y, sin embargo, tienen un grandísimo poder. Al final es todo comunicación y al final es todo amar, ¿no? Mm. Es tremendamente naif y tremendamente extraño hablar de amar, pero como tiene como el amor es tan amplio y a la vez tan difícil de definir, yo traía unas pocas definiciones así muy básicas.
0: Wow.
1: Pero la primera, la de la RAE, es tremenda. Tú yo no sé muy bien qué dirías sobre el amor. ¿Tú qué dirías que es el amor?
0: O sea, no daría una respuesta verbalizada, ¿no? O sea, es que ponerle amor a una cosa, No sabría cómo adjetivarla, ¿no?
1: O sea, yo tampoco, creo que si me preguntan el amor, a lo mejor, ¿qué te diría? Te diría la capacidad de desear el bien del
0: bien.
1: Otro.
0: O sea, vas perfecta, creo que vas perfecto, efectivamente, bueno, o sea, como...
1: No, creo que tiene algo que a mí, por lo menos a mí, un buen amor,
0: claro,
1: me lleva a eso.
0: Creo que tienes toda la razón, porque en este caso, por lo que estamos entendiendo, ese amor es como esta cosa que nos enseñaron en la universidad del emisor y el receptor, ¿no? O sea, necesita...
1: Sí, claro.
0: O sea, el arco y la flecha, ¿no? O sea, no tiene, uno
1: flecha,
0: no tiene fuerza sin el otro, ¿no? O sea, que está muy bien relacionado, qué guay.
1: Pues mira lo que dice la RAE. Dice, sentimiento intenso del ser humano que, partiendo de su propia insuficiencia, necesita y busca el encuentro y unión con otro ser. Esta definición.
0: No, la media naranja, no.
1: No, tiene, claro. ¿Qué es esto? Que no estamos incompletos, ¿no?
0: Claro. Claro, claro. Sí, yo también pienso un poco eso, ¿no? O sea, que lo que nos ha afectado es ese concepto de la media naranja, como
1: ¿sí?
0: que es como que efectivamente hace falta. Y de hecho, bueno, supongo que a muchas y a muchos ya nos ha enseñado la vida que cuando buscas a la persona que te complementa, eso la gran mayoría de las veces no es, porque tú dices, yo llego hasta aquí, yo llego hasta un montón de cosas, pero con todo esto que tengo yo, que soy desordenado, si encontrara una persona que fuera ordenada, seguramente ya llegaríamos un poco a complementarnos los unos con los otros, como, no, tío, o sea, me refiero
1: no,
0: como,
1: no, no, no, tío, no, porque, no, y aparte claro. No va de eso, o sea,
0: exacto.
1: Yo creo que el amor va de otra cosa.
0: Exacto.
1: Que para mí tiene mucho más que ver con algo de amplitud del
0: entraña,
1: alma,
0: sí,
1: y de entraña,
0: sí, sí, sí.
1: Y que por supuesto si eso se aplicara a todo lo que está pasando en el mundo, pues a lo mejor un tío de Vox no diría que se tiene que ir un moro,
0: claro.
1: ¿Sabes? Me encantaría verlos sentados, a lo mejor se enamoran el uno del otro,
0: claro,
1: ¿no? O esta cosa horrible del tipo, del tío, del señor ese que está sentado comiendo como un plato precocinado diciendo que su novia es un 6 o algo así.
0: Por favor, ya.
1: ¿Sabes? O sea, ya etiquetando al amor de su vida como un número.
0: Por favor,
1: o sea, es una y mientras comen, y esa gente por lo visto la ven personas, ¿sabes? Entonces, las personas no deberían ver eso, claro. ¿No? Hay otra definición, es que estoy un poco, me quedo un poco trastocada con todo esto y con lo que y con los poemas que vamos a leer después. Mira. Dice Helen Fisher, que es una bióloga y una antropóloga, dice: el amor romántico es una ruptura primitiva y muy básica que atraviesa nuestro cerebro. De hecho, la dopamina se genera justo al lado de donde lo hacen la sed y el hambre.
0: Dios, claro.
1: O sea, ella lo iguala con una necesidad fisiológica que tendrá que ver es con la reproducción, me claro. imagino, ¿no?
0: Menudo melón. O sea, primero, es verdad que yo creo que lo hemos hablado mucho. De hecho, en esta mesa se ha hablado bastante últimamente de... Hay una canción de Joel López que se llama Muerte al amor romántico y que incluye un poco eso, ¿no? O sea, sin tener que hacer sangre en ninguna parte, mi sospecha o mi experiencia me ha llevado a entender que la conquista no sirve para nada en el amor. O sea, me refiero, o te quieren o no te quieren. Pero esa cosa de ir, fíjate, iba a decir románticamente, no, o sea, de para nada románticamente. O sea, bueno, o si lo quieres entender así, yo no coincidiré con que lo romántico sea lo establecido. De intentar conquistar a alguien es como, no, o sea, tú no tienes que conquistar a nadie. O sea, si quiere, quiere, y si no, no. O sea,
1: exacto.
0: Que eso pasa. Y luego acabas de decir otra que es apasionante también, que es el mundo del determinismo, que es, a ver, yo me enamoré de una persona pensando que efectivamente me gustaba o que o realmente es que estamos genéticamente ya concebidos para que el ser humano se reproduzca y continúa. Y al final yo no me doy cuenta, pero al final estás como tú eres dos caderas y el otro
1: claro, es química pura, o sea, en realidad esa dopamina es para generar que haya deseo y acto sexual y que nos reproduzcamos.
0: Claro.
1: Sin embargo, hay una cola de reflexiones, de obras, de definiciones y de pensamientos en cuanto al amor que no se corresponden con segregar dopamina, ¿no?
0: Claro.
1: Entonces,
0: claro.
1: ¿Qué?
0: Claro.
1: ¿Sabes? Es verdad que a veces comiendo también te puedes enamorar de, o sea, vivir una experiencia absolutamente.
0: Claro.
1: O sea, que a lo mejor simplemente no, la ciencia puede ser que no signifique que la ciencia puede ser romántica o que
0: claro,
1: ¿no?
0: o hablando, ¿no?
1: La ciencia y la pasión pueden ir de la mano, ¿no?
0: Claro, deberían.
1: De hecho, van de la mano, ¿no?
0: Claro.
1: Eso es interesante también. Yo he estado pensando mucho en eso porque siempre pienso, ¿qué pasa cuando te enamoras? Y todo eso es maravilloso. Yo ya he tenido como relaciones como demasiado, con constructos demasiado densos y demasiado retrógrados, y de repente te encuentras con otra persona que está como más liberada, porque por suerte yo creo que tú también eres así. Hay personas que entendemos el amor como desde otro lugar y piensas, jo, que si es finito. ¿Qué pasa? ¿No?
0: Claro, eso está dentro de nuestros miedos. Es que jugar, o sea,
1: estamos poniendo la denuncia
0: eso ya está. Supongo que eso está no fuera de los límites del amor, pero supongo que esa seguridad que a veces uno, o esa inseguridad que uno a veces tiene, que muchas veces pues desentraña ese mundo que puede ser tan pernicioso como el mundo del celo. Es que tú tienes miedo a cosas que no has sabido resolver tú. O sea, supongo que es como nadie debería resolver mi sensación de querer, de sentir miedo por quedarme solo.
1: Exacto.
0: ¿Sabes? Es como, mira, eso, arréglatelo tú. O sea, ven un poco. Claro, yo lo digo muy fácil, pero es una circunstancia que todos tenemos ahí como delante.
1: Bueno, yo te reconozco que a mí, cuando estoy sola, me gusta mucho estar sola, y por eso creo que el amor tiene que molar un montón para que siempre sea mejor que estar solo. Pero, claro, el que no se siente cómodo como estando solo, tiene un marrón.
0: Claro.
1: No nos enseñan a estar solos.
0: O el que proyecta, me encanta esto, proyecta demasiado sobre el futuro, el decir, madre mía,
1: las expectativas.
0: Es que, claro, ¿cómo será? Pero si yo, claro, si ahora mismo seguimos aquí y en los próximos 15 años esto se acaba, o en los próximos 6 años esto se acaba y yo me quedo solo, ¿cómo encuentro a alguien a partir de una edad en la cual me va a costar a lo mejor emparejarme? Porque, y entonces es como, vale, o sea, eso ya no está en el amor, efectivamente.
1: Eso ya está en
0: tus cuentas que estás haciendo para que las cosas, para que estés calentito.
1: Y las expectativas. Que, fíjate, yo hablaba ayer con un amigo que a veces, ¿sabes? Cuando tienes, cuando te enamoras de alguien, hay una imagen muy clara de quién tú crees que es esa persona, Y eso, por supuesto, no le obliga a esa persona a ser eso, ¿no? Pero, por ejemplo, lo que yo tiendo a hacer es, si veo que realmente no es esa persona, hago que en mi cabeza busque una argumentación para que sí sea esa persona y defender. Y dices, no, igual hay que dejar soltar. Claro. No pasa nada por dejar soltar.
0: Guillermo Fesser, que es uno de los grandes maestros que hemos tenido, si no el que más en este caso, en esta cosa hace radio, me dijo una vez, creo que lo leí en la entrevista, pero voy a decir que me lo dijo, que queda mejor. Que hay que tener intenciones y no expectativas. Y la verdad, buenísimo, que cuesta mucho, ¿sabes? Porque en realidad tú estás ahí como con la... Tú tienes la intención de que esa persona sea así, pero claro, en realidad, como pongas la expectativa, te destroza. Porque va saliendo la cuenta y va bajando.
1: Exacto, y además, ¿qué te digo yo? ¿Qué cuál expectativas en base a qué? Porque cuando te enamoras y digamos que decides hacer un proyecto de pareja o fundar una pareja, hay unos cánones concretos que debemos cumplir. Hay otras maneras de amar, como amaba Meryl Streep a Robert Redford en Memorias de África, que se iba porque él decía que tenía que viajar, que la amaba con locura, pero que él no podía renunciar a eso. Y tenemos derecho a pedir al otro que se quede, o debemos respetar su felicidad, y eso nos hace amar aún más a la persona, sabiendo que no estamos atando a esa persona.
0: Que no se acabe esta sección, ¿no? Porque ya, Marta, hay un montón de cosas que se me pasan por la cabeza. Fíjate que supongo que la manera de amar muchas veces viene inversamente proporcional a la química que tenemos en el cuerpo. Digo, la química cuando estás enamorándote, ¿no? Porque claro, tú estás a tope, pero efectivamente, voy a poner un ejemplo con la música. Los músicos sacan un disco y luego giran con el disco durante 2 años. Entonces supongo que cuando han pasado los 2 años es como, si lo grabáramos ahora, sonaría mejor porque ya lo hemos practicado, ya lo hemos tocado, ¿no? Pues supongo que con el amor a veces pasa lo mismo, igual podíamos, ir de dejando que las cosas pasaran y luego ir enamorándote, aunque la química no te lo permita, ¿sabes? Pero cuando va pasando el tiempo es como, de esto que tengo de resultados con esta persona, es como, de esto, ahora con este plantel.
1: Y a lo mejor genera otras químicas.
0: Claro, lo que pasa es que supongo que esto no lo dice el cuerpo.
1: Esto me lleva a una de Eric Fromm, ¿te la leo?
0: Toma, démela.
1: El amor no es un simple sentimiento pasivo, ni una casualidad que se padece, sino un arte activo que requiere conocimiento, esfuerzo, responsabilidad y compromiso.
0: Ya no sé qué poemas tienes ahí, pero con esto ya estábamos.
1: ¿Estamos ya?
0: No, hombre, ya que estamos, ya léetelo.
1: Es que claro, llegados a este punto...
0: Veo que Elena Cerveto me viene calentando la banda. Elígeme uno de los dos que
1: elijo uno de los dos. Te voy a elegir uno que es bonito, porque es un amor prohibido. El poeta dice la verdad, de Lorca.
0: Oh, mira, justo acabamos de hablar de Lorca hace media hora.
1: Mira, lo leo y os dejo pensando en todo esto. Y yo me voy a pensar también, porque vaya tela la que liamos. Quiero llorar... Perdón, no puedo empezar mal con Lorca. Ay. Quiero llorar mi pena. Y te lo digo para que tú me quieras y me llores en un anochecer de ruiseñores, con un puñal, con besos y contigo. Quiero matar al único testigo para el asesinato de mis flores y convertir mi llanto y mis sudores en un eterno montón de duro trigo. Que no se acabe nunca la madeja del te quiero, me quieres, siempre ardida con decrépito sol y luna vieja. Que lo que no me des y no te pida será para la muerte, que no deja ni sombra por la carne estremecida.
0: Me desahogo. Gracias, Marta.

0: esa persona que canta My Father's Doctor, o sea, yo soy la hija de mi padre, se llama Olivia Vedder. Olivia Vedder, con ese apellido, pues es inevitable que no sea reconocida como la hija de Eddie Vedder, cantante de finales del siglo XX y principios del XXI, especialista en emociones crudas, llegado, en este caso, él no, porque si no me equivoco, él viene de la parte del sur de California, de San Diego, pero se fue para arriba, donde llovía tanto, a Seattle, y montó una banda llamada Pearl Jam, y desde ahí fue también, ha sido también una persona noble en emociones, que se ha encontrado con Glenn Hansard en muchísimas ocasiones. No me quiero imaginar cómo debe estar Eddie Vedder, porque es latente, constante, han colaborado en un montonazo de escenarios, en un montonazo de emociones, de canciones, y en bandas sonoras, se les ve, o sea, los buscas en YouTube y está, vamos, te sale para hacer un concierto juntos, y además tenían muchos puntos en común, ¿no? Así que nada, también lo sumamos a este homenaje a Glenn Hansard en paralelo que estamos haciendo en este Mañana Más. A ver, yo me he desfondado ya con Marta, así que vete recogiendo. Vete
1: voy,
0: otro programa que
1: voy
0: vete
1: tirando
0: sigo.
1: Yo. O sea, pues voy. Vamos a hablar un poquito de actualidad porque, por desgracia, en verano hay noticias que acaparan todo. Y cuando acaparan todo, inevitablemente hay ruido en medio, hay mucho ruido, pero dentro de ese ruido muchas veces también hay resquicios, ¿no? Hay un ruido con opiniones, con críticas, con bulos, y esos resquicios, como digo, donde se cuelan mensajes que tienen la intención honesta, además, de divulgar.
2: Disculpad que no suba un vídeo sobre otra cosa más agradable, pero es que no puedo pensar en otra cosa que no sean los incendios que están calcinando España. Más allá de seguir con esta dinámica de odio en redes, de afirmaciones falsas y estériles, voy a intentar, con toda la calma del mundo, aunque por dentro esté ardiendo, nunca mejor dicho, explicar algunas de las cosas que se están diciendo estos días. Antes de empezar...
1: Ernesto quería... Montoya, no sé cuál es la frase que leíste, que escuchaste, que te hizo pensar, a la mierda, voy a grabar un vídeo y lo voy a publicar.
3: Bueno, el principal detonante y lo que más me enfada a mí a nivel personal es que se eche la culpa precisamente a los ecologistas de la destrucción del medio ambiente, ¿no? Cuando es una paradoja que aparte de cabrearme me da muchísima risa. Y bueno, continuamente se relaciona también el tema de la transición energética y la industria fotovoltaica con el movimiento ecologista, cuando... Aparentemente puede tener algo que ver, pero no tiene nada que ver, porque yo siempre digo que al final pues el avance de estas fotovoltaicas es una reestructuración del sistema capitalista, ¿no? Donde empresas históricamente que vienen contaminando son las que están asumiendo ese cambio, y el cual yo critico profundamente también en muchos aspectos. Sí, dime.
0: Si quieres, hacemos una presentación primero de Ernesto para que sepáis. Nosotros le hablamos con tanta confianza porque es la tercera vez en menos de 5 meses que hablamos con Ernesto. Lo conocimos en Mérida gracias al programa que hicimos con nuestros queridos Cerbatana. Uh-huh. Ahí ya empezamos a dar con su pista, nos encantó hablar con él. Ernesto había publicado, vamos a decirlo así, como decimos, un ensayo sobre la muerte, ¿no? O sea, y sobre los ritos mortuorios que hizo que nos encontráramos hace menos de un mes, y precisamente con este vídeo que podéis ver en su cuenta Vieja Tierra, publicado en redes sociales hace 3 días y que acumula más de 1 millón de visualizaciones, más de 2.000 comentarios y poco hate. Es curioso, o sea, que no se te ha metido ahí un cuñado ahí como diciendo a ver si aprendemos del campo.
1: Hay mucho agradecimiento ahí.
3: Sí, entran también, pero yo, o sea, si algo destaca de mi contenido es que yo intento ser respetuoso y dar información veraz, ¿no? Con sus correspondientes fuentes bibliográficas, que al final es lo que apaga cualquier tipo de llama incendiaria, nunca mejor dicho, de desinformación.
1: Bueno, pues en ese vídeo explicas muchas cosas, entre ellas esta.
2: Se han hecho virales vídeos que presentan como solución milagrosa meter ganado al monte o permitir aprovechar los recursos forestales. Sobre esto conviene hacer algunas aclaraciones. La ley 43/2003 de monte no prohíbe de forma general que el ganado entre al monte ni tampoco impide el aprovechamiento de determinados recursos forestales. Lo que ocurre es que ese aprovechamiento tiene que hacerse con planificación y respetando la normativa de cada comunidad autónomas y en una zona...
1: Bueno, lo que vienes a decir, que no puedes hacer lo que te dé la gana, que una cosa es regulación y otra cosa es prohibición, ¿no?
3: Correcto, yo insisto mucho en que la gente no distingue entre regulación y entre prohibición, porque sí que es verdad, la ley de Montes 43-2003 que menciono, que creo que se puso en marcha el 21 de noviembre por el gobierno de Aznar de ese año, del 2003, precisamente la misma ley, la propia ley, reconoce que los montes pues deben gestionarse y aprovecharse de una forma sostenible, y reconoce también que el monte tiene múltiples funciones con un determinado beneficio económico, como pues producir madera, producir corcho, resina, biomasa, un sinfín de recursos. También hay que dejar claro que esa ley de montes no ha permanecido igual desde 2003, porque ha sido modificada en dos ocasiones, en el 2006 en el gobierno de Zapatero y en el 2015 en el gobierno de Rajoy, donde se incorporaron mejoras relacionadas también con la gestión sostenible, la restauración forestal y donde también se habla de la adaptación al cambio climático y de la simplificación de algunos procedimientos administrativos, porque ahí es donde yo creo que está el principal problema.
0: ¿Y cómo se resuelve esa? ¿O cuál es la hay una vía, Ernesto? O sea, supongo que la sensación de fracaso en la sociedad con un incendio es general, ¿no? O sea, supongo que yo no te puedo preguntar una cosa tan directa como esa, ¿no? Pero ¿cuáles son los pasos para o que estimas tú que tengan sentido independientemente del gobierno que haya? Si además es que al final se están quemando comunidades y que son de distinta participación política, ¿no? O sea, ¿dónde crees tú que arrancan los primeros pasos para intentar solventar algo que nos asedia y nos acosa cada año y que cada vez es peor?
3: Sí, bueno, al final hay algo que claramente se está haciendo mal, porque los incendios nos afectan no solo en España, están afectando al mundo entero y bueno, el cambio climático tiene mucho que ver, como decimos, porque prepara unos escenarios que son completamente desconocidos y bastante radicales y virulentos, ¿no? Pero al final yo personalmente considero que los grandes incendios no se van a solucionar con una única medida. Y claramente necesitamos una estrategia a largo plazo y que el grueso de la sociedad colabore. Bajo mi punto de vista, por un lado, hace falta agilizar muchísimo la burocracia para que aquellas actuaciones pues que están técnicamente justificadas por técnicos que sepan del terreno, biólogos, gestores forestales, etc., pues puedan ejecutarse en meses y no en años, como pasa en algunas ocasiones, ¿no? Que eso es parte de por qué la sociedad dice que está prohibido, porque en muchas ocasiones cuando pides permiso para hacer determinadas acciones no te llegan en muchísimo tiempo, cuando quizás ya la acción no tenga sentido ni siquiera, ¿no? Entonces, bajo mi punto de vista, habría que invertir muchísimo más dinero en personal técnico, porque, como decía, pues gestionar el monte requiere de conocimiento y, sobre todo, presencia en el terreno, la cual no hay, ¿no?, en muchas ocasiones. Yo creo que también, por otro lado, habría que hacer económicamente viable la gestión forestal, porque si tenemos en cuenta que más del 70% de nuestros montes son privados y mantenerlos supone un coste enorme para los propietarios, pues no podemos esperar que toda la prevención recaiga únicamente sobre ellos. Habría que incentivar en este caso tratamientos selvícolas, recuperar el aprovechamiento también de la biomasa, ¿no?, cuando sea posible, y que genere también un beneficio. Y también de lo que se habla mucho de meter el ganado. Yo creo que fomentar el pastoreo extensivo allí donde tenga sentido, pues en ese caso es apoyar también a las personas que vivimos en lo rural y que mantenemos vivo el territorio en el que nadie vive, ¿no? Yo creo que también debemos apostar mucho por la innovación, que de eso no se habla, porque vivimos en el siglo XXI y a día de hoy disponemos de herramientas que hace apenas pues unos años eran impensables, como las imágenes satélites, la inteligencia artificial, las cámaras térmicas, también hay sensores ambientales, drones, en fin, un sinfín de cacharros, ¿no?, que nos pueden servir para pues detectar anomalías antes incluso de que un incendio alcance dimensiones como las que estamos observando. Yo, para mí, la prevención, bajo mi punto de vista, pues pasa por invertir también en esa tecnología.
1: Uh-huh. Pero uno de los puntos que explicas es la diversidad de territorio que tenemos. No tiene nada que ver una dehesa con una laurisilva, etcétera, etcétera. Y ahí los modelos de gestión tienen que ser diferentes. No sé hasta qué punto es realista pensar que podemos adaptar o tener modelos de gestión para cada ecosistema cuando no somos capaces de llegar a un pacto de Estado incluso más generalizado, más nacional.
3: Claro, ese es el problema, porque al final, como digo en el vídeo, pues confundimos, o sea, menciona el bosque como si viviésemos, como si todos los bosques fuesen homogéneos, ¿no? Como si estuviésemos en un videojuego, en el Minecraft. Pero realmente, pues, no es lo mismo un bosque de ribera que un encinar, que un alcornocal, que un robledal, que un hayedo. Y la realidad es, como decía, que cada uno funciona de una manera pues completamente distinta y responden de una forma diferente al fuego. De hecho, el bosque mediterráneo es un bosque que de forma natural se ha ido modelando a lo largo de milenios con el fuego. Es un bosque bastante adaptado al fuego, porque las encinas y los alcornoques, por ejemplo, las quercinias, tienen raíces pivotantes súper profundas que resisten las sequías y aparte les permiten rebrotar con mucha facilidad cuando han sido completamente arrasadas, ¿no? Y también hay un componente que se habla mucho de, pues, de los pinos, ¿no? Que se dice que los pinos arden porque tienen mucha resina y se demoniza mucho al pino, cuando realmente sí que es verdad que se hicieron muchísimas repoblaciones de pino durante el franquismo, sobre todo, aunque eran ideas ya que venían del siglo XIX, porque en esa época pues los montes estaban completamente esquilmados por el aprovechamiento de los montes, por esa economía de subsistencia que tenía la población. Y realmente en la península ibérica tenemos pinares también completamente naturales, ¿no? Como pueden ser los pinos negros de los Pirineos o el canariense que está en Canarias.
0: Oh, wow, que aquí pasan muchas cosas, claro. O sea, déjame que no se me vayan dos cositas. Uno, el famoso pacto de Estado, imagina que se produjera. ¿En qué crees que podría ayudar un pacto de Estado con respecto a este tema?
3: Bueno, el pacto de Estado ayudaría mucho en el sentido de que, como decía, que se invierta realmente en el territorio, porque el problema yo creo que está, ayer lo contaba en otro vídeo, que hemos pasado de un sistema económico a otro y de una realidad social a otra. Perdón, que se me sube el gato en el ordenador.
0: Y la naturaleza, llama la naturaleza.
3: La naturaleza no es invad. Venimos de un sistema completamente de subsistencia, ¿no? Donde el campo estaba esquilmado porque la gente, pues, vivía de él, a un momento donde todo el mundo pues tenemos calefacción en casa, aire acondicionado, donde no necesitamos tanta materia, ¿no? Del bosque, y lo que ha pasado es que muchas reforestaciones de las que se hicieron con buena intención, porque los pinos muchas veces, como decía antes, se demonizan, pero realmente los pinos se siembran para retener el suelo, porque era el principal problema que tenían a principios del siglo XX y finales del siglo XIX, la destrucción del suelo, ¿no? Que cada vez que llovía pues había unas escorrentías tremendas. Bueno, que no se ha hecho la transición, digamos, a ese bosque mediterráneo, que es mucho más beneficioso en muchas ocasiones para contener fuegos o incluso para que esos fuegos se generen, ¿no? El problema viene muchas veces cuando el suelo está completamente lleno de plantas herbáceas, como pueden ser las gramíneas, que son un combustible tremendo. Entonces, el pacto de Estado, ya te digo, tendría que ser transversal y tendría que trabajar muchísimos puntos importantes. Y como digo, la importancia de tener a gente trabajando en el territorio, ya que no la hay, porque no sale rentable. O sea, sí que es verdad que hay ganaderos y ganaderas que también se quejan, sobre todo pequeñas explotaciones, por los trámites burocráticos que comentaba anteriormente, que son muy tediosos y en muchas ocasiones se te quitan las ganas de hacer las cosas porque realmente sientes que es prohibitivo. Porque no, o sea, sientes por completo que estás abandonado por las instituciones, ¿no? En el mundo rural. No, entonces, sí. Dime.
0: No, solo por rematar un poco, también, Ernesto, una de las cosas que pasan es que yo creo que el parte de la frustración viene de no poder encontrar un culpable, ¿no? No sé si la perspectiva nos ha dado ya datos como para saber

0: como España, ¿no? ¿Qué hacemos con primero con la ausencia del malo, o sea, de no saber primero dónde encontrar a alguien que sea el responsable de esto, y dos, con las supuestas posibilidades de quién es ese malo, ¿no? O sea, si son industrias, si son los que quieren poner suelos, placas solares, si son aquellos que quieren quedarse con el terreno.
1: Bueno, esto también es otro tema complejo, porque al final yo creo que esa necesidad de buscar un culpable a día de hoy tiene una clara intencionalidad política, ¿no? Y al final los culpables vienen de sectores que se dedican a desinformar y además que están subvencionados por determinados movimientos políticos, que por no decirlo, Vox tiene mucho que ver aquí, ¿no? Con el tema de, como decía al principio, pues poner en contra a la sociedad de la transición energética, ligándola también con el movimiento ecologista, lo cual no tiene nada que ver ni tiene ningún tipo de sentido. El ser humano, como siempre digo, necesita buscar siempre culpables. Históricamente siempre lo hemos hecho. En la peste negra buscamos también la idea, ¿no?, de que los judíos fueron quienes envenenaron los pozos, se hicieron los pogromos en Europa, la peste seguía acampando a sus anchas. Entonces, la mente humana, si tú juegas con eso y además con la peligrosa herramienta y a la vez beneficiosa de las redes sociales, que llega la información en un clic, pues puedes alterar la opinión pública de una manera completamente fácil y terrorífica, bajo mi punto de vista. Yo creo que hay muchos culpables. En primera instancia, pues es la persona o la actividad que se haya generado y que haya creado el fuego, ¿no? El 97% de los incendios son por causa humana. Eso no quiere decir que sean intencionados, pero posiblemente muchos de ellos son causados por imprudencia. Por imprudencia de encender una barbacoa, tirar una colilla, también por accidente de que un coche se estrelle y salga ardiendo, o salga ardiendo porque sí, gente que usa maquinaria que no debería usar en momentos donde está prohibido, como hemos visto en Ávila, ¿no? Que ahí, bueno, habrá que esclarecer muchos casos, muchas cuestiones de ese caso, pero la mayoría de los incendios son por causa, ya os digo, no malintencionadas, pero sí irresponsables. Y el tema de las plantas fotovoltaicas, bueno, hay ejemplos en el mundo. En el Amazonas, por ejemplo, estamos hartos de ver muchos incendios, ¿no?, que se hacen sobre todo para roturar el bosque, el Amazonas, y poder sembrar, ¿no?, y poder utilizarlo para la agricultura o para la minería o para otro tipo de cuestiones industriales.
2: Es, pero no solo, ¿no? En cualquier caso, hablaba Ernesto de las redes sociales, hay de todo, efectivamente, pero en su última publicación de Vieja Tierra, ahí no solamente tiene su vídeo dando una explicación muy didáctica, sino también 10 referencias bibliográficas de dónde sale toda esa información, que también es importante.
0: Un abrazo, muchísimas gracias y que todo
1: vaya bien. Un abrazo.
0: Hasta
1: muchísimas
0: luego.
1: Gracias, hasta luego.
0: Y desde aquí, este último minutito es el momento en el cual, mientras está registrando este Mañana Más, nos llega la heladora noticia del fallecimiento de Manolo Solo. Así que desde aquí, pues ese abrazo general para todas las personas que han podido disfrutar de su arte, y sobre todo también para la gente que lo ha tenido bien cerquita.
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5: Buenos días a todos. Que en este amanecer no nos falten esperanza y fuerza para empezar el día. Hoy, 31 de julio, la Iglesia recuerda a San Ignacio de Loyola. Y quizá más allá de su figura fundadora o de su influencia en la historia de la espiritualidad, hay un detalle de su vida que puede hablarnos de forma muy directa hoy. Ignacio no cambia en un momento de éxito ni en una decisión tomada con calma. Su vida se interrumpe. Una herida en una batalla de Pamplona lo deja inmóvil, obligado a detener sus planes, su ritmo y sus certezas. Y esa parada forzosa, que en principio parece solo pérdida, se convierte en el inicio de algo nuevo. Durante la convalecencia, en el silencio de una habitación, pasa largas horas leyendo y recordando, y poco a poco empieza a notar algo que le desconcierta. No todos los deseos le dejan la misma huella interior. Algunos le llenan de inquietud cuando terminan, otros le dejan una paz que permanece.

Ahí comienza un aprendizaje decisivo. Aprender a distinguir lo que da vida de lo que la vacía por dentro. No es todavía un cambio espectacular. Es algo más lento, más profundo. Ignacio descubre que la vida no se juega solo en elegir entre lo bueno y lo malo, sino en aprender a reconocer qué caminos construyen interiormente a la persona y cuáles la dispersan. Y ahí hay una clave muy actual, porque también nosotros vivimos muchas veces con decisiones, ritmos y urgencias que no nos dejan detenernos. Y sin embargo, no todo lo que parece importante lo es en profundidad. No todo lo que llena el día llena el corazón. La experiencia de Ignacio recuerda que el silencio no es vacío, sino posibilidad. Que las interrupciones de la vida, esas que no elegimos, a veces abren espacios que de otro modo no habríamos escuchado. Y que la fe no siempre comienza en la acción, sino en la capacidad de mirar hacia adentro con honestidad. Hoy podríamos preguntarnos, ¿qué nos está enseñando la vida en aquello que no habíamos previsto? ¿Qué deseos nos dejan paz y cuáles nos dejan inquietud? ¿Y si también en nuestras heridas hubiera una llamada a empezar de nuevo? Porque a veces Dios no cambia la vida cuando todo funciona, sino cuando todo se detiene lo suficiente como para poder escuchar y descubrir que no está solo en el camino de la vida. ¡Feliz jornada! Porque a veces Dios no cambia.

0: Son las 4, las 3 en Canarias.
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0: Buenas noches. Continúa cerrada a esta hora la frontera de Beniensar de Melilla con Marruecos. La única operativa después de los intentos de entrada de migrantes a la ciudad autónoma. Se calcula que entre 300 y 400 personas han logrado pasar al lado español en esta ciudad autónoma. Ya hay un amplio dispositivo de fuerzas y cuerpos de seguridad del Estado desplegado en este puesto melillense, así como en el de Ceuta. Juan Antonio Aparicio.
2: Sí, en Melilla la zona sur ha sido la que ha concentrado esas entradas. Han pasado a través del puesto fronterizo por el dique sur de la ciudad y en los alrededores del barrio chino a través de la valla. En este punto se ha visto la intervención de varias ambulancias. Es el mismo en el que se produjo el salto masivo del año 2022, en el que fallecieron 30 personas. El presidente de Melilla, Juan José Imbroda, ha informado que el paso fronterizo había sido cerrado al tránsito como medida de seguridad. En una entrevista en la cadena COPE ha destacado la labor que han realizado todos los cuerpos policiales.
3: La actuación de la Guardia Civil, la Policía Nacional y la Policía Local, que estaban conjuntamente, es ejemplar. Están actuando perfectamente y se ha contenido bastante bien esta magnitud, que no tiene nada que ver con la de Ceuta.
0: Y mientras en Ceuta se han rescatado ya a 18 personas sin vida del mar en las últimas 24 horas, mientras trataban de cruzar a nado a la ciudad autónoma por el puesto del Tarajal, se calcula que unas 30.000 personas podrían haber entrado de manera irregular en España en los últimos días, unas entradas que han continuado hasta la pasada la medianoche de hoy. La embajadora de Marruecos en España, Karima Benyanich, ha asegurado que esta es una situación no querida para su país.
4: Están continuamente en contacto para resolver esta situación no querida por el Reino de Marruecos, y lo que el gobierno de Marruecos pide y quiere que estos conciudadanos que han atravesado vuelvan a nuestro país.
2: Según fuentes de la embajada, la razón de este episodio sería la reciente sentencia del Tribunal Supremo, que determinó que las devoluciones en caliente no se podrían aplicar a las personas que cruzan a España a través del mar. Solo podrían ser en caso de que se superara una barrera física. Las organizaciones sociales no comparten ese diagnóstico porque aseguran que la cantidad de personas que han entrado es tan grande que ese no puede ser el motivo. José Luis Morales es presidente de la Asociación Suracoge.
5: Hoy se demuestra que este no es el tema de fondo, porque hoy el paso ha sido significativamente abrumador por terreno físico terrestre, quiero decir, por la frontera terrestre, no por la frontera marítima. Uh-huh. Por tanto, lo que hay detrás no es un efecto llamada para nada por la sentencia del Supremo.
2: El presidente del Gobierno, Pedro Sánchez, y el ministro del Interior, Fernando Grande Marlaska, van a estar hoy en Ceuta.
0: Y esta medianoche se ha alcanzado un acuerdo de paz para la franja de Gaza, que acabaría con el desarme total de Hamás y también con la retirada de Israel de este territorio, y donde se establecería un nuevo gobierno palestino. Un acuerdo que ha sido anunciado primero por el presidente de Estados Unidos, por Donald Trump, y después ha sido confirmado por los responsables de Hamás. Para Trump, la Junta de Paz ha alcanzado un acuerdo histórico que contempla el desarme total de esta organización, así de como otros grupos armados palestinos en Gaza, y que permitirá que la franja quede bajo control de un nuevo gobierno.
2: El presidente estadounidense dice que este acuerdo se va a desarrollar en varias fases, siendo la primera el desarme del grupo armado y el cumplimiento de las obligaciones recogidas en el acuerdo de alto el fuego. Una vez completado este primer paso, el ejército de Israel se retirará de la franja de Gaza. Todo mientras una fuerza internacional de estabilización y una nueva fuerza policial palestina trabajan para poder garantizar la seguridad del territorio. Los dirigentes de Hamás esperan que los mediadores y el Consejo de Paz garantice que Israel respeta este acuerdo.
0: Y un último apunte, porque ascienden ya a 34 personas las fallecidas en la prefectura de Kumamoto, al sur de Japón, tras el terremoto de magnitud 1,7 que golpeó la isla el martes de esta semana. Es todo. 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
6: Muy buenos días, bienvenidas y bienvenidos al Despertador de Verano. Por fin viernes, venga, que ya tenemos aquí el finde. Estamos una madrugada más aquí para acompañaros. A partir de ahora comienzan 2 horas para divertirnos, relajarnos y disfrutar de la radio. El equipo del Despertador de Verano está formado por Lourdes Castro, Ángel Lobo, Sara Uña y Juan Urra en redacción, en la producción Víctor del Valle, en la realización Zacarías de la Era y en el control técnico de sonido, ahora mismo a los mandos, José Nieto, también acompañado por David García, Jorge Delgado, Maru Arranz, Jorge Muñoz y Borja López. Viernes 31 de julio de 2026, que comenzamos, como ya es habitual, con la periodista Raquel Piñeiro y su historia de un verano. Esta semana retrocedemos hasta el convulso verano de 1936. Cogerá el testigo Julio Álamo para el segundo capítulo de sus 6 historias Camino de Japón y acabaremos con la divertida visión de la historia de Maya Pixelskaya en Para los Anales. Y cerraremos el último programa de la semana con la tertulia despierta. Volvemos a recibir a Iván Reboso, Sonia Mangas, vuelve Antía Lousada y por parte de la redacción, Ángel Lobo. Empezamos ya, comienza el Despertador de Verano.
1: Historia de un verano. 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
6: wonder why... Con Raquel Piñeiro, que es periodista y escritora, y cada semana pues nos lleva a otro verano de la historia, porque la semana pasada nos ayudó a entender lo que ocurrió el verano de 1816, conocido como el año sin verano. ¿A qué verano viajamos hoy? Raquel Piñeiro, buenos días.
7: Buenos días. A uno muy señalado, el de 1936. Claro, en España hablar del verano de 1936 es hablar del comienzo de la Guerra Civil. La fecha del 18 de julio, con el golpe de Estado fallido y el inicio del conflicto, ha opacado todo lo demás. Pero antes, durante y después, existió un verano.

0: La idea de hablar de este tema parte de una experiencia personal. Hace unos años en Barcelona visité la reconstrucción del pabellón de la Segunda República para la Exposición Internacional de París del 37, o sea, el primer lugar donde se exhibió el Guernica de Picasso. Hoy es una biblioteca y allí tenían expuesta una página de una revista de principios de julio del 36 que me impresionó mucho. Resulta que documentándome para escribir esta sección la he encontrado en la hemeroteca de la Biblioteca Nacional de España, bendita sea la hemeroteca, y me sigue impresionando tanto como entonces. Mira, es una página de una revista que se llamaba Crónica del 12 de julio de 1936, con el titular «Felices los barceloneses que tienen el mar junto a sus casas». Hay varias fotografías de gente en la Barceloneta, en la playa abarrotada. Todo el mundo está en bañador, hay parejas que posan ante el fotógrafo, niños jugando en la orilla, hombres y mujeres sentados en la barra de un chiringuito justo encima de la arena. Me impactó porque es una estampa tan típicamente veraniega y es todo de una modernidad, un hedonismo, una naturalidad, que es muy difícil creer que una semana después la vida de toda esa gente iba a cambiar para siempre.
1: Además, a mí me pasa que en las fotos antiguas me gusta mucho cómo posaba la gente entonces ante la cámara. Es como cambia muchísimo a cómo posamos hoy en día.
0: Sí, sí, se ponen en posición, sonríen, no les pillas en un renuncio.
1: No, para nada.
0: Pero que la imagen, por muy idílica que sea, no nos engañe, porque España era un país muy desigual y pobre, incluso famélico. Y esas semanas de junio y julio anteriores al día 18 fueron de alta tensión política, ¿eh? Estuvieron marcadas por las huelgas constantes, los enfrentamientos entre fascistas y comunistas, hubo tensiones religiosas, se declaró el estado de alarma, asesinaron, entre otros, a Calvo Sotelo. Pero aunque a veces nos cueste ser conscientes de ello, también se hacía vida normal. Una vida normal que nos recuerda lo rápido que pueden cambiar las cosas y lo frágil que es lo que damos por seguro. ¿Qué pasó en esos días anteriores al 18 de julio? Aparte de la política, ¿de qué se hablaba en el país? ¿Qué comentaba la gente? ¿Qué cosas eran noticia? Vamos a intentar contarlo.

0: principios de junio, la película de Imperio Argentina, Morena Clara, llevaba ya 100 proyecciones en el Teatro Rialto de Madrid, a la que se sumaban las múltiples emisiones en otros cines del país. La prensa titulaba, caso nunca visto, el éxito más grande del año. Pero Morena Clara no fue solo el éxito más grande de 1936, sino del cine español hasta aquel momento, y se prolongaría durante los años siguientes, muy importante, en los dos bandos.
1: ¿Cómo se llama?
2: Trinidad Marqués, natural de Trebujena, hija de la Parmerita, que un señor muy reservado. Sortera y mocita, porque yo soy muy exigente.

Por Morena Clara se le brindaban homenajes tanto a la protagonista como a su marido Florian Rey, el director de la película. Prueba de su éxito es que la gente escribía de forma constante a las revistas para pedir las letras de las canciones, igual que hacían con otros hits como los sacados de la película Nobleza Baturra. Pero Morena Clara aparte, el cine que contaba con más popularidad en el momento era sin lugar a dudas el de Hollywood.

0: días 7 de junio, la revista Cinegramas se hacía eco del estreno de Una noche en la ópera, de los hermanos Marx. Y decía así: un film que es imposible encasillar en los géneros normales, hiperestesia de lo cómico, guerra muerte a la lógica, burla o corte de mangas a todos los preceptos, superación del estilo cóctel y de la mentalidad jazz band. Hasta hoy, los hermanos Marx eran desconocidos, o poco menos en España. Desde ahora, por Una noche en la ópera, empezarán a hacerse populares y se verán que entre nosotros, en contra de lo que muchos dicen, prende el humor, por desorbitado que sea. Siempre, claro, que se trate del humor intelectual, zumo de ingenio, y no de humor averiado.
1: La parte contratante de la primera parte será considerada como la parte contratante de la primera parte. ¿Qué tal? Está muy bien, ¿eh?
2: No, eso no está bien.
1: ¿Por qué no está bien?
2: No lo sé, quisiera volver a oírlo.
1: Dice que la parte contratante de la primera parte será considerada como la parte contratante de la primera parte.
2: Sí, sí, esta vez parece que suena mejor.
0: Mediados del mes de julio, en las carteleras compartían espacio Morena Clara o Una noche en la ópera con La momia, de Boris Karloff, o La novia de Frankenstein, guiño a la semana pasada. Uh-huh. Y en el cine Maravillas anunciaban el sensacional éxito Los que nacen, rigurosamente prohibida la entrada a menores de 18 años. Toda señora debe ir acompañada de un caballero. Mujeres, hombres, debéis ver esta película. Vosotras por madres, por esposas. Vosotros por hombres. Las personas excesivamente impresionables no deben ver esta película. Por su parte, la revista Proyector se hacía eco de una posible película protagonizada por las hermanas canadienses Dion, las primeras quintillizas de las que se tiene constancia que haya sobrevivido. En ese momento, las hermanas Dion tenían 2 años y ya eran celebridades mundiales. Incluso hacían chistes sobre ellas en Una noche en la ópera. Esta fama era celebrada así por la prensa española. Qué hermoso es este mundo en que vivimos, que nos brinda estas oportunidades extraordinarias mediante la radio, el cine y la prensa para hacernos partícipes de las emociones de nuestros semejantes, como nos ocurre cuando seguimos paso a paso la sensacional carrera de las quíntuples Dion. Invito a todo el mundo a leer sobre la historia de las quintillizas Dion, que en ese momento vivían bajo custodia del Estado, exhibidas en una especie de zoo humano. Fueron la inspiración para, entre otras cosas, el capítulo de Los Simpson sobre los octillizos de Apu, y cuando se hicieron adultas contaron, entre otras cosas, que su padre había abusado sexualmente de ellas.
3: Wow, la verdad, no tenía ni idea de esta historia.
0: Pues entra en la Wikipedia, que sí, sí. Vas a flipar.
3: Desde luego.
0: Y, por supuesto, todas estas noticias estaban sazonadas de publicidad. Estos son algunos de los anuncios que encontramos en ese verano del 36. 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Nerviosos. 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Desde mayo hasta mediados de julio fueron noticia constante los movimientos del Negus. ¿Quién era el Negus? El Negus es el título del emperador de Etiopía, que entonces se llamaba Abisinia. El Negus de turno, Haile Selassie, acababa de ser depuesto porque los italianos habían invadido el país. Se seguían sus viajes desde Gibraltar a Suiza. Se le hacían emotivos reportajes sobre su familia en el exilio. Se especulaba sobre si pasaría el verano invitado por el señor Sert en su finca de Girona. Y los medios estaban atentos a sus declaraciones, en las que afirmaba confiar en la Sociedad de Naciones para resolver la invasión de su país. Spoiler, las cosas no sucedieron así. Uh-huh. Prueba de su omnipresencia en las conversaciones de esos meses es que Las bicicletas son para el verano, primero la obra de teatro de Fernando Fernán Gómez y luego la película, empezaban con dos niños jugando a la guerra, y a lo que jugaban era a la invasión de Abisinia. Fue noticia una terrible galerna del Cantábrico que provocó el naufragio del barco Joven República. Hubo entrevistas a los supervivientes, homenajes a las víctimas y recuentos de cuántos huérfanos dejaba la tragedia. 53.
3: ¡Wow! ¡Qué barbaridad!
0: Sí. También había espacio para las noticias más frívolas, por ejemplo, los concursos de belleza que hacían furor en la época. En Valencia se eligió a la señorita Comercio 1936, cuyo oficio dio pie a que el periodista hiciese el siguiente chiste. Amparito Mercader no ha roto un plato en su vida, pese a trabajar en una tienda de loza. En Zaragoza se celebraba Miss Pantorrillas, un original concurso para premiar las pantorrillas más bonitas de la ciudad del Ebro. Y en prensa aparece reflejado el siguiente diálogo entre dos participantes. Decía una, tengo las piernas como la Marlene. Y contestaba otra, será como las de Stan Laurel. En Barcelona, por su parte, nombraban Miss Deporte de 1936 a una vieja conocida descrita así por el reportero. Esperanza Martorell se hizo célebre el verano pasado porque todas las semanas se llevaba a su casa un título de Miss. Para nosotros llegó a constituir una pesadilla. En 4 fiestas seguidas, ella alcanzó los títulos de Miss Casino, Miss Club Natación Atlético, Miss Paloma y Miss Más Miss. Este último, sobre todo, con entera justicia. Miss más Miss, que Esperancita Martorell no la ha habido ni la habrá bajo la capa del cielo. Para los cronistas de concursos de belleza como yo, la señorita Martorell fue la ruina.
3: O sea, había misses de cualquier cosa que se nos ocurra.
0: Sí, sí, hacía furor el tema de los concursos de belleza. Por su parte, en la prensa de deportes aparece mucho boxeo, mucho ciclismo, había mucho seguimiento a la Vuelta a Francia, no la llamaban el Tour todavía, y especialmente a los ciclistas españoles que participaban. También hay mucha natación y, en contraste con hoy, poco fútbol. Uh-huh. Ya terminada la Liga, la principal noticia futbolística de julio fue que el portero Ricardo Zamora se retiraba. Una portada del Ahora incluía una foto de él con un niño en brazos y la frase «¿De veras no jugarás más al fútbol, papá?». En el interior se incluían fotos de Zamora con el rey y con el presidente de la República, sin hacer distinciones, y otras de Zamora toreando con el siguiente pie de foto. La afición al fútbol y la afición a los toros son perfectamente compatibles y se explica que al español, por temperamento, le gusten las dos cosas. Es cierto que en la prensa de la época hay muchísima presencia de corridas de toros, pero lo más sorprendente es que también hay muchísimas mujeres toreras.
3: ¿Anda?
0: Por ejemplo, el 12 de julio aparece una entrevista con la bella diestra Carmen Murillo. El texto dice así, la cosa no puede ser más evidente, a la mujer ya no le queda ningún palillo que tocar. Y le preguntan a Carmen Murillo, ¿cuándo se dio usted cuenta de que iba a ser torera? Y ella responde, atención, cuando comprendí que tenía necesidad de ser libre. Nosotras, las mujeres, tenemos que conquistar la libertad cada día. Y concluye el reportero. Caramba, no me esperaba este final. En la sección de anuncios por palabras encontramos mensajes como estos. Abundancia de amor, salud y riqueza por medio de la radiación cósmica. 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Correspondencia con una mona señorita española busca un joven alemán. Esto lo escribía un tal Hans Sicker desde Liechtenstein. 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J. González, apartado 57, Granada. A mediados del mes de julio, la revista Crónica ironizaba sobre la huelga de porteros, publicando reportajes sobre la espantosa tragedia de los inquilinos que viven en un ático y no han podido utilizar durante varias semanas el ascensor. Y en ese mismo número aparecían varios desnudos femeninos de artistas de Music Hall.
3: Y esto ya aquí nos estamos acercando a la fecha fatídica, claro.
0: Sí, así es. El 17 de julio, el día antes del inicio oficial de la guerra, el periódico de Barcelona, El Instant, organizaba una excursión a los Juegos Olímpicos de Berlín, que iban a celebrarse ese verano, a precios reducidos, desde 350 pesetas. 11 días de deliciosa excursión en un tren especial del 9 al 19 de agosto. Ese día, el 17 de julio, fue noticia en todo el mundo el atentado contra el rey Eduardo VIII de Inglaterra. Lo que pasó es que un escocés llamado George McMahon rompió el cordón policial en Hyde Park y se dirigió hacia el rey revólver en mano, pero fue rápidamente interceptado por otro español. El corresponsal Luis de Baeza señalaba que algunas de las ediciones de los periódicos ingleses, sin pensarlo mejor, se han apresurado a indicar que se trata de un extranjero moreno y con bigote, características que aquí se aplican a todo traidor de comedia. y señalaba: Eduardo VIII goza no ya de la adhesión, sino de un amor tierno y filial de todos sus súbditos.
4: A contarles tengo la última noticia, que en el mundo entero la atención merece. Hoy la vieja España es republicana, y ya no es monarca don Alfonso XIII.
0: En esa misma jornada del 17 de julio se celebraban carreras de perros hasta en cuatro lugares distintos de una ciudad como Barcelona. He apuntado los nombres de algunos de los perros que participaban en una carrera concreta en el canódromo Kennel de Sarriá. Hay muchos nombres en inglés como Scarface o Brummel, pero también estaban Tuareg, Pigmeo, Ben-Hur, Natasha, Barbazul, Torero, Rumboso, Popeye, María, Tremendo, Chulapona, Langostino, Bólido, Apache o Machaquito.
5: Por una cabeza de un noble potrillo que justo en la raya afloja al llegar y que al regresar parece decir...
0: Y desde la otra punta del país, Monforte, llegaba el siguiente suceso. En un pueblo llamado Eide, o Eire, según el periódico que se consulte, el labrador Avelino García González parece ser que había requerido amores a Áurea Ventura, de 18 años, siendo rechazado por esta. La noche anterior, Avelino entró por una ventana en la habitación donde Áurea dormía. Ella guardaba una pistola bajo la almohada, por lo que fuera, le disparó y le mató. Y el titular para esto era Amores Trágicos. Desde el 11 de julio, era noticia diaria, los dos aviadores filipinos que realizaron por primera vez el trayecto en avioneta Manila-Madrid. Arnaiz y Calvo se llamaban. Fueron recibidos como héroes por la gente y las autoridades y declarados huéspedes de honor. Encontramos un seguimiento diario de todos los lugares por los que les paseaban. Visitaron al presidente de la República, les llevaron una fiesta en la Casa de Campo, al Círculo de la Unión Mercantil, de conciertos, al teatro, a Toledo... La noche del 18 de julio a las 10 se iba a celebrar una comida americana España-Filipinas en el Hotel Capitol. Y la prensa pedía: se suplica a las señoras que tengan el traje de mestiza que se lo pongan para el mejor lucimiento de la fiesta.
3: Bueno, con educación.
0: Por supuesto. Y en las páginas sobre economía aparecen los siguientes rumores sobre la bolsa. Decididamente el público se siente apartado del mercado. Será el calor, serán las circunstancias políticas, será lo que sea. Pero de lo que no hay duda es de que también en la bolsa hay huelga de bolsillos caídos.

0: Ese verano del 36, una ola de calor dejaba 4.000 muertos en Estados Unidos. En España, la previsión del tiempo era la siguiente. A 34 grados llegamos ayer en Madrid, temperatura que suele ser la alcanzada ordinariamente en la canícula. Peor fueron los 19 grados de mínima para los efectos de la calor, 19 grados de mínima que quien los pillara ahora. La máxima volvió a corresponder a Cáceres, con 39 grados. La mínima fue de 11 grados en León, Salamanca y Soria. Unas lluvias sin importancia en la punta noroeste de Galicia y cielo despejado en el resto de España.
1: Y el día concreto, el 18 de julio, que contaban las noticias.
0: Claro, el 18 de julio seguían siendo noticia en prensa los aviadores filipinos, la vuelta a Francia o las 14 semanas de Morena Clara en cartel. También lo era el discurrir cotidiano del verano, con colonias de vacaciones para niños o publicidades sobre los encantos de veranear en Cádiz o en San Sebastián. Sí cuenta lo que está pasando la radio a tiempo real. La radio se convertirá en una herramienta de propaganda clave durante el conflicto, con mensajes como este.
2: El imperio legendario y tradicional de la juventud española forjará, y la forjará porque lo está curando con su sangre pródiga, porque lo está diciendo en los campos de España y porque está en el corazón de todos los españoles que gritan ¡Arriba España!
0: Cuando salen los diarios nocturnos, sí incluyen noticias como el gobierno da cuenta por la radio del fracaso de un amplio movimiento militar de agresión a la República o se ha frustrado un nuevo intento criminal contra la República. En apenas unos días, todas esas portadas de revistas con estrellas de cine o de la zarzuela, todas esas entrevistas con personajes de la actualidad desaparecen para dejar paso a las imágenes bélicas. Será así durante 3 años. Se cumplen 90 años del comienzo de la Guerra Civil.
1: Historia de un verano con Raquel Piñeiro, hoy el verano de 1936... Y, bueno, los veranos que nos quedan, cada viernes aquí en El Despertador de Verano. Muchísimas gracias, Raquel. Hasta la semana que viene.
0: Muchísimas gracias a vosotros.
1: Las 4 y 26, 3 y 26 en Canarias. Continuamos. Viene Julio Álamo.
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0: La semana pasada, Julio Álamo nos contó cómo empezó un viaje que llevaba años preparando. Hoy seguimos avanzando y la verdad es que creo que esta historia nos puede hacer pensar un poco, porque, fijaos, empieza con una bandera, pero siguió con un plato de sopa. Muy buenos días, Julio.
1: Hola, buenos días, Guillén.
0: ¿Qué tal? ¿Cómo estás? ¿Cómo fue el día, bueno, la semana posterior al estreno?
1: Bueno, pues espero que con menos nervios que el otro día.
0: Oye, genial, ¿eh?
1: Bueno, las primeras veces siempre es complicado. Uh-huh. Pero bueno, en esta segunda etapa, el segundo capítulo, traigo otra historia curiosa que me pasó en este viaje. Y antes de contarla, vamos a empezar, como siempre, lanzando una pregunta, ¿no? Uh-huh. Y la pregunta es, ¿cuántas veces hemos dicho o escuchado cosas como esta, ¿no? Oye, en este país pasa esto. O, oye, no vayas allí que es peligroso. O, jo, es que en ese sitio hay gente como muy seria, ¿no? O cosas así, ¿no? Entonces, al final, hay veces que piensas, a ver, esto que me están diciendo, ¿por qué me lo están diciendo? Es decir, es alguien que ha estado allí, alguien que lo ha vivido, alguien que lo ha contado, alguien que me está contando cosas básicamente por sus miedos o por su desconocimiento. Uh-huh. Y lo cierto es que todos nosotros repetimos muchas veces mensajes como este. Uh-huh. Y hace un año, cuando salí en moto desde España hasta Japón, pues yo también traía en la mochila muchos prejuicios. Bueno, imagínate, ¿no? Iba a pasar por muchos países que tienen un apellido muy feo, ¿no? Porque terminan en tan, como Kirguistán, Afganistán, ¿no? Sí. Sitios en los que crees que te va a pasar de todo, ¿no? Uh-huh. Y bueno, pues al final vas con esa mochila.
0: Claro, supongo que cuando sales de viaje, Julio, también llevas muchas ideas hechas, preconcebidas.
1: Claro, pues yo creo que como todo el mundo, ¿no? Mm. Al final, como ya os conté la semana pasada, cuando yo preparaba este viaje, pues intenté hacer los deberes, ¿no? Vi muchos vídeos, estudié mucho, me cogí mucha información para intentar ir preparado. Y todo eso está muy bien, pero también tiene una parte peligrosa, que es que te hace creer que tú ya conoces el país incluso antes de haber puesto un pie en ese país, ¿no? Y Turquía, pues fue el primer país que me desmontó esa idea.

0: Porque allí, Julio, en Turquía, fue donde ocurrió lo de la bandera.
1: Sí. Bueno, a ver, voy a contar un poquito por eso de la bandera, qué es y por qué. A mí, en el camino hacia Turquía, que ya son algunos días de viaje, se me ocurrió por el camino una idea, ¿no?
0: Perdona que te corte. ¿Cuántos días más o menos aproximadamente te llevo alcanzar Turquía con la moto?
1: Bueno, como fui despacito, pues yo creo que llegué a Turquía casi 12 días después de salir del Puerto Santa María. Uh-huh. Entonces, en esos 12 días a mí se me fue ocurriendo la idea de, oye, ¿y por qué no colgar una pequeña bandera de España del top case, que es la maleta que va atrás en la moto, con una idea? El motivo era, principalmente, cuando tú ves una... A mí me pasa, ¿no? Cuando voy viendo motos, yo me fijo mucho en las motos, o los vehículos en general, lo primero que haces es ver la matrícula, ¿no? Y si la matrícula tiene ese color azul que tienen las españolas y tal, pues aunque sea de una matrícula europea, de otro país, no te genera ningún tipo de sorpresa, ¿no? Pero, claro, si te vas a sitios lejanos donde la gente no sabe de dónde es esa matrícula, pues una bandera te va a posicionar, ¿no? Uh-huh. Entonces... Cuando entré en Turquía me sorprendió la cantidad ingente de banderas que vi por todos lados, ¿no? Es un país como muy patriótico, uh-huh, y ves banderas en edificios, en casas, en coches, por todos sitios, ¿no? Así que, bueno, con esa idea que traía y viendo lo que había en Turquía, se me ocurrió pensar eso, oye, si hay tanta bandera, será que hay mucho negocio que vende banderas, ¿no? Uh-huh. O las fabrica. Así que se me ocurrió, pues, intentar en Turquía encontrar un sitio donde vendieran banderas. Y bueno, pues la idea era intentar provocar pues una conversación, una situación, una historia, ¿no? Básicamente es que si alguien ve a mi moto pues ahí cargada con todos los trastos y tal, y esa bandera, pues o bien provocara una conversación o simplemente una interacción que sea levantar un pulgar y saludar o bueno, pues desearme buen viaje, ¿no? Uh-huh. Así que, bueno, pues esa fue la historia y ya pues ya con eso, pues ya cuando llegué a Ankara, pues ya tenía una misión que era buscar una tienda de banderas.
0: Ok, ¿y qué ocurrió allí en Ankara?
1: Bueno, pues una vez allí, pues lógicamente, pues como hacemos todos, cogí el móvil, busqué una tienda de banderas, así con ese texto, aparecieron muchísimas, como yo esperaba, y bueno, pues fui a la primera que casualmente pues, pulsé. Y allí, pues al llegar, coincidí con un tipo que salía de una especie de semisótano y al verle, él me miró y yo le había hecho los deberes y le dije bayrak, que es, como se dice, bandera en turco, es lo único que se debe hacer en turco, ¿eh? Y él me respondió con un bayrak, pero con una sonrisa, ¿no? Como diciendo, sí, has llegado al sitio donde vendemos banderas. Así que, pues en ese momento, él esperó que yo me quitara todos los atrezos de la moto y me indicó a bajar a través de unas escaleras que llevaban hacia el almacén donde él estaba antes. En ese momento, pues el tipo desapareció, se fue a encender las luces porque estaba todo un poco en penumbra, y luego me guió a través de una sala bastante grande hacia un rincón donde había una mesa, y en ella, pues sorprendentemente para mí, había un hombre que estaba sentado comiendo. Uh-huh. Yo saludé a esa persona, a ese hombre, y el dueño me miró, sonrió, hizo un gesto con la mano como muy, muy sencillo, muy claro, y me señaló hacia la mesa, ¿no? No me dijo ni una palabra, tan solo un gesto como diciendo, siéntate. Y yo dije, bueno, pues me voy a sentar, ¿no?
2: ¿A sentarme?
1: Claro.
0: ¿No sabías ahí muy bien qué estaba pasando?
1: No, la verdad es que no, pero bueno, el tipo en ese momento desapareció, le perdí de vista, y cuando volvió a mi campo visual, el tipo traía de la mano pues dos platos, que resultaron ser platos de sopa. Eso al final lo vi después. Pero lo curioso es que el tipo ni me preguntó si tenía hambre, si quería comer, o ni siquiera si me gustaba la sopa. Tú imagínate que fuera yo como Mafalda y odiara la sopa, ¿no? Pues claro. A él le dio igual, ¿no? Uh-huh. Él lo que vio fue... Dio por hecho que había un viajero y que ese viajero se merecía un descanso. Y bueno, pues allí nos quedamos los tres comiendo sopa, intentando comunicarnos de alguna manera. Murat, que es como se llamaba esta persona, me hablaba en turco, yo intentaba responderle en una mezcla entre español e inglés, y los dos estábamos convencidos que el otro se estaba enterando de la conversación.
0: Claro, y efectivamente os entendíais entre vosotros.
1: Yo creo que poco. A ver, más de lo que podría en un principio aparentarse,
0: claro,
1: ¿no?
0: Porque... A un nivel humano.
1: Claro, hay ciertas conversaciones que no necesitan un idioma, ¿no? Cuando tú tienes enfrente a alguien que te sonríe, o alguien que te pone un gesto amable, o alguien que se sienta contigo sin tener prisa, ¿no? Creo que cuando pasa todo eso ya sabes perfectamente lo que te está diciendo, ¿no? Y eso me sorprendió muchísimo porque yo entré en ese establecimiento para comprar algo y, sin embargo, él había pensado primero en recibirme.
0: Claro que hay algo muy curioso porque tú querías que una bandera rompiera el hielo y, claro, no, al final no hizo ninguna falta.
1: No, porque es que también es cierto, Guillén, que muchas veces las cosas son mucho más sencillas de lo que pensamos, ¿eh? Al final, fíjate, yo pensaba que necesitaba enseñar de dónde venía y a esta persona, a Murat, la verdad es que eso le importaba bien poco. Es decir, a él le daba igual. Yo pensaba que él lo que quería simplemente es dar cobijo, dar apoyo, dar la bienvenida a alguien que acaba de llegar. Y eso me hizo pensar mucho, porque todos ponemos banderas, a veces son de tela, a veces son de simples etiquetas, y eso nos hace juzgar a veces a alguien sin conocerle y decir, pues es que creo que esta persona piensa así, simplemente por una etiqueta, o esta forma de pensar, o este va a ser así, ¿no? Uh-huh. Y de esta manera dejamos de mirar realmente a la persona. Y eso no solamente nos pasa viajando, ¿no? Desgraciadamente nos pasa, claro, también en nuestro día a día.
0: Y estos prejuicios también funcionan en ambos sentidos.
1: Claro, los prejuicios que yo puedo tener también los tienen otros hacia mí. Yo lo hablaba con algún amigo que me decía, hablando con el tema de la bandera, yo le dije, hombre, imagínate que cómo me veían a mí. Pero yo estoy seguro que no iba a ser igual si yo, en lugar de llevar una bandera de España, pues hubiera aparecido en algún país con una bandera de otro país. Y rápidamente yo decir, por ejemplo, de Siberia. Uh-huh. Yo en Rusia entro con una bandera americana colgada en la moto y te aseguro que no me van a recibir de la misma manera. Por suerte, hay una cosa que sí te das cuenta cuando viajas, es que el pasaporte español es un pasaporte muy agradable, ¿vale? Uh-huh. Te abre las puertas de casi todos los sitios, te piden pocas visas y los españoles solemos caer bien a casi todo el planeta. No tenemos grandes haters, ¿eh? No hay mucha gente que nos odie, a lo mejor ahora los argentinos por el tema de fútbol. Pero en general tú vas a cualquier país del mundo y dices que eres español y bueno, pues generas una sonrisa. Y hablando de fútbol, yo no sé si es a veces por el tema del fútbol, porque es curioso que muchas veces, en muchos lugares, en las fronteras, cuando saben que eres español, lo primero que hacen es hablar de fútbol, ¿no? Real Madrid, Atlético de Madrid, se saben todos los equipos. Entonces, bueno, pues yo creo que eso es un tema que también hay prejuicios por el otro lado. Yo personalmente también llevaba los míos. No eran negativos, porque si hubieran sido negativos, yo creo que nunca hubiera podido arrancar un viaje de ese tipo. Pero sí tenía una idea preconcebida y aquel plato de sopa, curiosamente, me recordó pues una cosa muy sencilla, que es que la realidad es siempre mucho más interesante que los prejuicios.
0: ¿Y cómo acabó aquella visita, Julio?
1: Bueno, pues como era obligado, me tomé la sopa, me gustara o no. Y en ese instante de terminar de comer, pues Murat, que era esta persona, pues dijo, bueno, ya he terminado en la parte hospitalaria, ahora esto es un negocio. Entonces recordó la palabra Bayrat y empezamos a hablar de banderas. Ocurrió una cosa bastante curiosa que también te puede pasar en los viajes cuando estás más relajado. Y en este caso, pues bueno, yo fui a por una bandera y resulta que al final me llevé 21.
0: Toma.
1: Yo no sé si me lió él o me dejé liar yo. Pero la verdad es que, bueno, pues me enseñó unas y estaban muy bien confeccionadas. Y al final pues dije, bueno, pues mira, me voy a llevar todas las banderas de todos los países que voy a ir recorriendo desde España hasta Japón y ya las tengo de recuerdo.
0: Qué guay.
1: Luego me quedé corto porque el viaje, como bien sabes, no terminó en Japón, sino que al final di la vuelta al mundo. Entonces me queda un viaje pendiente para volver a ver a Bayrat. Uh-huh. A buscar más Bayrat a casa de Murat. Uh-huh. En fin. Cuando terminamos de cerrar el trato, pues Murat me acompañó hasta la calle. Me ayudó a montar la bandera tal y como yo la quería en mi moto. Y fue fue muy gracioso porque en ese momento se empezaron a acercar pues personas que tenían negocios cercanos. Y Murat en ese momento pues como que se sentía muy orgulloso de su nuevo amigo español y empezó a contarles a todo el mundo pues que ese amigo español que tenía una bandera suya pues se iba a recorrer medio mundo en una moto. Nos hicimos fotos, abrazos, bueno, fue muy agradable el ratito. Y esa bandera pues me acompañó durante los siguientes meses, provocando la reacción que yo había esperado en mucha gente.
0: Es que hay algo bonito en esto, Julio, que al final eso, entraste buscando una bandera, te llevaste una historia y me atrevería a decir que también un amigo.
1: Sí. Bueno, a nivel de amigo no lo sé, pero sí que es cierto que nos seguimos en Instagram, tenemos aún contacto. Y es curioso también, yo uso mucho la palabra curioso, me estoy dando cuenta. Bueno, pues un año después yo no recuerdo cuánto me gasté en esas banderas, creo que no fue mucho, aunque fueran 21. Pero lo que sí recuerdo perfectamente es aquel plato de sopa, aquel momento con Murat. Porque las personas tienen la capacidad, ciertas personas tienen la capacidad de que consiguen que te olvides del motivo por el cual tú hiciste algo, ¿no? Y solamente te recuerdas el cómo te hicieron sentir en un momento especial. Y aparte, en mi caso, pues Murat también me hizo cambiar los planes, me hizo cambiar la ruta, me hizo visitar la región de Erzurum. Uh-huh.
0: Que eso, claro, sirve también fuera de los viajes, esto que estás contando.
1: Sí, claro, porque todos tenemos prejuicios con cosas o personas que apenas conocemos, ¿no? Uh-huh. Y nos pasa en el día a día, ¿no? Tenemos el prejuicio con ese vecino que no hemos coincidido mucho o con este compañero de trabajo que, bueno, parece ser que no nos queda bien sin saber por qué, ¿no? Uh-huh. Y muchas veces bastaría una conversación tranquila, compartir un buen plato de sopa para descubrir que estábamos completamente equivocados con esas personas. Porque, así como eslogan, te contaría que viajar no te va a cambiar el mundo, pero sí te va a cambiar la forma en que ves el mundo.

0: Me ha encantado la historia, Julio. ¿Dónde nos llevarás ya la semana que viene? Ya tengo ganas.
1: Pues la semana que viene os voy a traer la historia de Valentín. Uh-huh. Valentín es un hombre de 66 años que al jubilarse se embarcó en una historia muy loca de ir desde la Comunidad Valenciana hasta Samarcanda en un vespino.
0: Qué bueno.
1: Juntos pasamos algunos días en Georgia, sí, fue en Georgia, viajando juntos, acompañándonos, cuidándonos. Y después de conocerle, dejé de pensar que algunas aventuras estaban simplemente reservadas a unos pocos, ¿no? Porque al final, con una Vespino, que es una moto pequeña y barata, pues se embarcó en esa historia. Así que esa va a ser la historia de la semana que viene.
0: Esta ha sido la segunda de las seis historias camino de Japón con Julio Álamo. Muchísimas gracias, Julio. Hasta la semana que viene.
1: Hasta la semana que viene.

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3: Muy buenos días, Maya Pixarskaya.
4: ¿Qué tal? ¿Cómo estás?
3: Muy bien. ¿Y tú? ¿Cómo ha ido la semana? Pues, ya he visto que súper atareada.
4: La verdad es que bastante atareada, pero lo que más ganas tengo es de hacer esta sección.
3: Oye, bueno, ya lo habrás visto, pero que sepas que un triunfo, ¿eh? La
4: ¿sí?
3: gente le ha encantado.
4: ¿Les gusta? ¿Os gustan mis truculencias? No me animéis, es lo peor que podéis hacer, no me animéis.
3: Bueno, a ver, ¿de qué truculencias nos vas a hablar esta semana?
4: Pues mira, como la semana pasada revolví un poquito las tripas a todos hablando de ejecuciones, pues esta semana os voy a resarcir hablando de comida.
3: Vale.
4: Comidita, ¿vale? Porque el verano es un momento pues para probar cosas nuevas, ¿no? Así que si te parece, voy a contaros curiosidades gastronómicas históricas para abrir el apetito así a los que aún no han desayunado.
3: Estupendo.
4: ¿Vale? Bueno, todos sabemos que la cabra tira al monte, que voy a acabar siendo truculenta porque es que no lo puedo evitar, pero voy a empezar con algo dulce así y fresquito, que además es mi fruta favorita, ya he hecho spoiler, que es la piña. If you like piña colada. Es que me encanta. Todo mejora con piña, todo. Pizza con piña, sí, siempre, a favor.
3: Maya, por Dios.
4: ¿No? Lo siento, sí, soy de ese team, eso es así. La piña colada, es que todo, es que no hay fallo. Con la piña no hay fallo. Pero ¿cómo llega la piña a nuestros hogares? ¿Te lo has preguntado alguna vez?
3: Sí, no tengo ni idea, además.
4: ¿En serio? Pues te lo voy a contar yo. La primera de todas la trajo Cristóbal Colón a los Reyes Católicos desde la isla de Guadalupe en la segunda travesía. Y a Fernando el Católico sabemos que le volvió loco la piña, le encantó y así empezó la obsesión europea con la piña.
3: Es que es muy particular, ¿eh?
4: Es una fruta que si nunca la has probado...
3: A nivel visual,
4: probado,
3: claro.
4: Sí, es muy loca. Entonces, cultivar piña en Europa en el siglo XV era una tarea pues casi imposible porque necesitan un clima tropical. Uh-huh. Entonces, el que quería comer piña tenía que cruzar los dedos, importarla desde el Nuevo Mundo y esperar que no llegaran podridas todas después de cruzar todo el Atlántico.
3: Claro.
4: Así que, a lo largo de décadas, los botanistas de la nobleza se empezaron a emperrar en cultivar la piña en climas fríos, haciendo invernaderos cada vez eran más sofisticados. Tenían estiércol que fermentaba debajo para que hubiera calor, cosas así loquísimas, todo carísimo.
3: Qué fuerte.
4: Y finalmente, la que logró cultivar piña en Europa fue una aficionada, fue la neerlandesa Agnetha Blok en 1687.
3: Vale.
4: Así que comienza pues la fiesta de la piña en Europa, ¿no? Ya podemos hacer nuestras propias piñas. Pero ojo, esto no significaba que pudieras comprar la piña en el súper. No, todo lo contrario, significaba que los muy mega ricos podían cultivar piña en sus mansiones.
3: Claro.
4: Eso hizo que el precio de la piña no solamente no bajara, sino que subiera. Subió porque se convirtió en un símbolo de estatus. Uh-huh. Yo puedo tener piña en mi casa porque soy rico. Y es que producir una sola piña podía costar al cambio actual unos 2.600 euros.
3: Qué barbaridad.
4: Ese es el nivel. Y claro, desde que plantas la planta en tu invernadero hasta que empieza a dar fruta pueden pasar años. Es una cosa carísima, así que comerse una piña literalmente era malgastarla. De alimento pasó a ser simplemente un símbolo. Comerse era lo de menos. Y aquí comienza algo que es real, que es la pineapple mania, la piñamanía, que se apoderó de Europa, sobre todo de Inglaterra, por algún momento les volvió muy locos, sí. Y de las colonias norteamericanas. Entonces, la gente pudiente ponía una piña como centro de mesa en su casa, en sus cenas, sus recepciones, uh-huh. como símbolo de lujo y de hospitalidad.
3: Vistiendo
4: tengo una piña. Mira, mi poderío, tengo una piña. Y la piña no estaba en el centro de la mesa para comérsela. Todo lo contrario, era simplemente símbolo de estatus. Las piñas se comían, si eso, cuando empezaban a pudrirse.
3: Ajá.
4: Para, bueno, pues ya que la voy a tirar,
3: claro.
4: Pues me la como.
3: Tiene sentido.
4: ¿Y tú qué crees que opinaban las clases menos pudientes de esto de las piñas?
3: Hombre, yo imagino que la odiarían, claro.
4: Todo lo contrario.
3: No.
4: Pasaba lo mismo que ahora. Si yo conduzco el mismo coche que Cristiano Ronaldo, me siento un poco Cristiano Ronaldo.
3: También, ¿verdad?
4: Y si no me puedo permitir el coche de Cristiano Ronaldo, pero quiero estar en Instagram con ese coche, ¿qué hago? Lo alquilo y me hago la foto. Pues empezaron a alquilar piñas. Empezaron a proliferar empresas que alquilaban una piña para, pues, para una fiesta, para una cena, o simplemente para pasear la piña por la calle, para llevarla en el brazo. De verdad, como diciendo, mira, mira, como un Rolex, yo qué sé. Así que la clase media empezó también su relación de amor con la fruta, aunque no la llegaban a catar jamás, y empezaron a comercializarse vajillas, moldes, sujetalibros, cuadros, todo con forma de piña. Era una locura. Y la piñamanía, pues llegó a su fin, como todas las modas, pero por un motivo que da bastante rabia.
5: A ver.
4: Llega el barco de vapor y entonces la piña empieza a poder importarse de manera mucho más fácil, más sencilla y con más calidad desde las colonias. Así que los precios de la piña bajaron. Bajaron tanto, tanto, tanto que aparte de las clases medias empezaron a poder permitirse comer piña las clases bajas. Así que esta fruta perdió el glamour, los ricos perdieron el interés. Incluso ahí están pasas satíricas de la época muy graciosas de como antiprogreso, de gente a la que le da un poco de miedo el progreso, que lo que hacen es que sale gente trabajadora comiendo piña. Y eso es como la locura. El mundo al revés. Los pobres comiendo piña.
5: No se puede permitir.
4: No, hay que luchar contra esto.
5: Acabáramos.
4: Así que sí, acabáramos.
5: ¿Dónde hemos llegado?
4: ¿Y qué ha pasado con la piña desde entonces? ¿Ya solamente es una fruta? ¿Ya no tiene ningún poder simbólico? Pues no. Lo que pasa es que ha adquirido otro poder simbólico que, bueno, pues como los niños están dormidos a estas horas, se puede contar, ¿vale? Vamos con el poder simbólico actual de la piña. Vamos con ello. No sé si os habéis fijado, pero en los palacios, mansiones del siglo XVIII, cuando viajáis y visitáis un palacio, tal, suele haber piñas de piedra esculpidas en la entrada, en los pórticos, en esculturas en jardines y demás, porque se convirtió en un símbolo, aparte de lujo, pues de hospitalidad y de bienvenida. Como, yo sé que aquí voy a cenar bien en la mansión de este señor que tiene piñas por todas partes. Pues a finales del siglo XX, no se sabe muy bien cómo, la piña se dio la vuelta literalmente y pasó a significar otro tipo de hospitalidad. La comunidad swinger empezó a usarla como una señal discreta de, pues, de pertenecer a este ambiente o para indicar que en algún lugar se está celebrando una fiesta. Por ejemplo, ponías una piña al revés en el porche o en el buzón o lo que sea. Así que, Guillem, si te coges un crucero y un día ves un imán con forma de piña dado la vuelta en la puerta de un camarote, pues tú llama.
5: Oye.
4: Tú llama a ver qué se ofrecen.
5: ¿No? Qué interesante. Pues sí, sí, desde luego, desde luego. Qué curioso.
4: Y bueno, ya que nos hemos puesto picarones, pues vamos a seguir. Recogerla cuando un tonto coge una linde, esa soy yo. Guillem, ¿tú alguna vez has desayunado granola?
5: No.
4: ¿No?
5: No.
4: ¿Y cornflakes de Kellogg's?
5: Sí.
4: Eso sí, ¿no?
5: Eso sí.
4: Vale, vale. Es que tengo curiosidad por saber si has sentido los efectos sobre la salud que se supone que tienen estos alimentos.
5: Vale.
4: Y te voy a contar su origen para ello. Primero tengo que hablarte de su inventor, que es John Harvey Kellogg.
5: Ok.
4: Pues los cornflakes de Kellogg's son por este señor.
5: Sí, vale.
4: John nació en Michigan en 1852 en una familia de adventistas del séptimo día. Los adventistas creen, pues, en lo típico de que Jesús va a volver y tal, y hay que tener la cena preparada porque vuelve Jesús, ¿vale? Pero aparte ellos tienen una particularidad, que es la importancia de la vida sana. Muy importante.
5: Vale.
4: Y la vida sana para estos adventistas del 19 consistía en aire libre, ejercicio, alimentación saludable y, ante todo, evitar todo lo que fuera estimulante. O sea, alcohol, tabaco y, en general, pues todo lo que sepa rico y te estimule, eso es malo.
5: Dilo.
4: ¿Por qué esta obsesión con los alimentos no estimulantes? Pues porque eran herederos de la tradición del siglo XVIII de creer que la masturbación provocaba locura, enfermedades, insomnio, incontinencia, epilepsia, anemia. La masturbación era muy peligrosa.
5: Que te salían granos, que también se ha dicho,
4: bueno,
5: toda la vida.
4: Eso por, y pelo en las manos. Eso es así. Pues John Kellogg, en concreto, iba más allá y él directamente defendía que el deseo sexual era una fuerza peligrosa que debilitaba física, mental y espiritualmente. Y él proponía una metodología para cambiar esto, que era a través de la dieta.
6: A dieta,
4: vamos allá.
6: Dieta.
4: Él dirigía un sanatorio fundado por la iglesia adventista y ahí empezó a aplicar sus métodos para calmar los impulsos de la gente a través de la comida. Cuanto menos estimulante, mejor. ¿Y qué hay menos estimulante que unos cornflakes?
5: Además que sí, ¿eh?
4: Pues así nacieron los cornflakes, para que no te tocaras la colita. Es una cosa increíble. Y cuidado, que hay artículos ahora mismo que dicen que la relación entre los inventos de John Kellogg y la masturbación como que se ha exagerado en internet. Mira, Guillem, yo no hablo por hablar.
5: No, me consta yo que no, vamos, la documentación esto es...
4: Me he leído el fucking libro de John Kellogg para corroborar todo esto, que se llama The Living Temple. Si lo queréis buscar, está gratis en internet. Y os puedo asegurar que este señor no hacía nada sin pensar en cómo evitar que la gente se tocase la colita. Era lo suyo, una obsesión increíble. De hecho, tuvo problemas con su hermano porque su hermano quiso añadirle azúcar a los cornflakes. Por favor, la gente se va a levantar palote. No, no podemos darle eso. Vale. Y también el libro es demencial, os lo recomiendo mucho. Para él, enseñar a un niño lo que es la masturbación es peor que degollarle. Esta frase se dice en el libro. Y básicamente

0: Pues entre todos los hoteles.
1: Han triunfado. A pesar de todo.
0: No tenía
1: ni idea de que el origen era este.
0: Sí, es para no hacer el delicioso. Así te lo digo. Y bueno, para terminar la sección de hoy, os voy a hablar de un plato tradicional de la cocina neerlandesa que muy poca gente conoce.
1: Vale.
0: Y que si vais a Ámsterdam este verano, pues oye, consejito que yo os doy, no podéis dejar de probarlo, ¿vale? Es un plato delicioso. Bueno, esta música barroca del Países Bajos.
1: Que suene un poquito.
0: Eso es.
1: Impresionante.
0: ¿Eh? Para ponernos así un poco. Bueno, pues aunque el plato que te voy a contar es parte de la cocina popular, es del pueblo, se lo debemos a dos personajes de la alta sociedad del siglo XVII, que es el siglo de oro neerlandés. Los hermanos Johan y Cornelis de Witt. Bueno, en 1653, Johan de Witt se convirtió en el gobernador, pues de facto, realmente no le habían elegido, pero ahí estaba, de los Países Bajos. Y lo fue durante casi 20 años. En este tiempo, él hizo todo lo posible por evitar que cualquier miembro de la casa de Orange, que era la nobleza, obtuviera el poder. Esto era una república. Él defendía un sistema republicano. Si él lo defendía por el bien común o por el suyo propio, para que no le quitaran el sillón, pues eso ya es más debatible. Vale. Pero es verdad que durante el mandato de Johan de Witt, la República de las Provincias Unidas fue una de las grandes potencias mundiales. Dominó el mercado mundial y se convirtió en la nación más rica del mundo.
1: Qué fuerte.
0: Es muy fuerte. Hablamos del tiempo del pintor Vermeer, Rembrandt. O sea, era momento de mucha riqueza en los Países Bajos.
1: Vale.
0: Pero entonces llegó el año 1672, conocido en Países Bajos como el Rampjaar, el año del desastre. Esto ya no pinta bien. Uh-huh. Ya no pinta
1: no,
0: bien.
1: No, no. Bueno, se avecina Gresca.
0: Se avecinan cositas. Pues en este año la República fue atacada a la vez por la Inglaterra de Luis XIV. Perdón, la Inglaterra de Carlos II, la Francia de Luis XIV y los obispados de Munster y Colonia. Se lía pardísima, se acaba la Edad de Oro. Y cundió el pánico entre la población con estos ataques tan repentinos y mucha gente, que estaba muy contenta con Johan de Witt porque les daba pasta, de repente empezaron a acusarle de no haber muy preparado bien la defensa del país. O sea, es como, somos muy ricos, nos van a atacar y tú no nos estás defendiendo en absoluto. En medio de esta crisis, Guillermo III de Orange, de la casa de Orange, o no, el gran enemigo de Johan de Witt, se convirtió en el líder militar. Consiguió el poder militar y, como es normal, le tenía un poco de ojeriza a Johan de Witt, que no le dejaba a él coger nada de ese pastel.
1: Claro.
0: Entonces sucedieron varios hechos. Cornelis, el hermano de Johan de Witt, fue acusado de participar en un complot, que seguramente fue un invento absoluto, para asesinar a Guillermo III de Orange. Se le acusa de esto, le detienen, le torturan, que ya sabemos mucho de esto de la sección de la semana pasada, y le condenan al destierro. Entonces, Johan de Witt, nuestro protagonista, fue a la cárcel a recoger a su hermano. Y entonces, pues qué casualidad, a la salida de la cárcel aparece una multitud formada por ciudadanos, milicianos y simpatizantes de la Casa de Orange. Es decir, que no está demostrado que Guillermo de Orange tuviera nada que ver con esto, pero bueno, tenía unos simpatizantes que eran un poquito calentados.
1: Ya. Bueno, cuando el río suena.
0: Sí, sí, eran unos calentados. Entonces, todo esto yo te iba a hablar de un plato tradicional, ¿no? De la cocina neerlandesa.
1: Claro.
0: Vale, pues vamos con ello. Johan y Cornelis, a la salida de la cárcel, fueron linchados por la multitud, fueron colgados boca abajo. Hay un cuadro muy bonito de la época que representa este momento.
1: Vale.
0: Fueron destripados, fueron mutilados y lo más bonito de todo es que fueron parcialmente comidos crudos por la gente. Street food. Food truck de
1: del siglo XVII.
0: Pura street food, así que
1: qué fuerte.
0: En los Países Bajos se originó la bella tradición de comerse a sus gobernantes.
1: Wow.
0: Que yo espero que cuando se acabe la tontería esta del chocolate Dubai, del matcha latte, de la chía, yo espero que esto pues vaya calando, ¿no? En más países.
1: Oye, pero ¿y por qué? O sea, ¿fue ya, en plan, muertos y ya encima os comemos?
0: Sí, al parecer,
1: ¿fue un poco así por rabia o tal?
0: Por las, como los testimonios de la época, es como que la gente estaba ya en modo atávico, como estamos haciendo esta locura y pues ya nos lo comemos, ¿no? O sea, ¿ya qué nos queda? Pues nos lo comemos. Así que sí, bueno. Delicioso plato tradicional neerlandés, para que no sé si te vas este verano para allá, pero bueno, un
1: qué
0: porro
1: fuerte.
0: y un Johan de Witt.
1: Hombre, me lo apunto, desde luego, porque no tenía ni idea. Qué guay, qué interesante todo. No, vamos, no sé, nos ilustras de una manera a estas horas de la mañana.
0: Preparaos para lo que se viene.
1: Eso te iba a decir. No sé si ya tienes preparado la idea de la semana que viene. Si no, no, ¿eh? O sea,
0: la tengo y lo tengo escrito. ¿Por qué? Porque estoy loca, efectivamente. Sí, ya sabéis que en verano, pues los chavales dan por saco. Dan por saco en la piscina, si tienes hijos adolescentes. Eso es así, lo hemos hecho nosotros, Guillermo.
1: Claro, hemos sido esos niños.
0: Hemos sido esos niños, hemos dado por saco a nuestros padres. Y esto ha ocurrido a lo largo de toda la historia. Así que la semana que viene os voy a hablar de chavales que han dado por saco a lo largo de la historia.
1: ¡Qué guay! Pues aquí lo veremos en Por los Anales con Maya Pixelskaya. Y que muchísimas gracias.
0: A ti, Guille.
1: La semana que viene más.
0: Hasta la semana que viene.
1: Nosotros os dejamos.

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1: Son las 5, las 4 en Canarias.
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1: ¿Qué tal? Buenos días. La frontera de Beniansar de Melilla y que la separa con la ciudad autónoma de Marruecos sigue cerrada por los intentos de entrada de inmigrantes a la ciudad. Este paso, el único operativo, se ha cerrado a las 10 de la noche de este jueves y se calcula que entre 300 y 400 personas han logrado pasar al lado español en esta ciudad autónoma. Se ha desplegado además un amplio dispositivo de fuerzas y de cuerpos de seguridad del Estado, tanto en el puesto melillense como en el de Ceuta. Juan Antonio Aparicio.
2: Sí, en Melilla la zona sur ha sido la que ha concentrado estas entradas. También han pasado a través del puesto fronterizo por el dique sur de la ciudad y en los alrededores del barrio chino. En este punto se ha visto la intervención de varias ambulancias. Y aquí es donde se produjo el salto masivo a la valla de 2022, en el que fallecieron 30 personas. El presidente de Melilla, Juan José Imbroda, ha informado de que el paso fronterizo había sido cerrado en la tarde de este jueves como medida de seguridad. En una entrevista en la cadena COPE ha destacado la labor que han realizado todos los cuerpos policiales.
3: La actuación de la Guardia Civil, la Policía Nacional y la Policía Local, que están conjuntamente, es ejemplar. Están actuando perfectamente y se ha contenido bastante bien esta magnitud, que no tiene nada que ver con la de Ceuta.
1: Y mientras en Ceuta se han rescatado ya a 18 personas sin vida del mar en las últimas 24 horas, mientras trataban de cruzar a nado a la ciudad autónoma por el puesto del Tarajal. Se calcula que unas 30.000 personas podrían haber entrado de manera irregular en España en los últimos días, unas entradas que han continuado hasta pasada la medianoche de hoy. La embajadora de Marruecos en España, Karima Benjaich, ha asegurado que esta es una situación no querida para su país.
4: No es algo que nos complazca. Queremos siempre una inmigración legal, ordenada y segura para todos.
2: Según fuentes de la embajada marroquí en España, la razón de este episodio de entrada masiva sería la reciente sentencia del Tribunal Supremo, que determinó que las devoluciones en caliente no se podrían aplicar a las personas que cruzan a España a través del mar. Solo se podrían hacer esas devoluciones en caliente en el caso de que superaran una barrera física. Las organizaciones sociales consideran que la sentencia no puede ser el motivo de este paso, ya que aseguran que la cantidad de personas que han entrado es tan grande que no puede ser. Esa es la razón. José Luis Morales, presidente de Sur Acoge.
5: Hoy se demuestra que este no es el tema de fondo, porque hoy el paso ha sido significativamente abrumador por terreno físico terrestre, es decir, por la frontera terrestre, no por la frontera marítima. Uh-huh. Por tanto, lo que hay detrás no es un efecto llamada para nada por la sentencia del Supremo.
2: El presidente del Gobierno, Pedro Sánchez, y el ministro del Interior, Fernando Grande Marlaska, van a estar hoy en Ceuta.
1: Y esta medianoche se ha alcanzado un acuerdo de paz para la Franja de Gaza, que acabaría con el desarme total de Hamas y con la retirada de Israel de este territorio, donde se establecería un nuevo gobierno palestino. Un acuerdo que ha sido anunciado primero por el presidente de Estados Unidos, por Donald Trump, y después confirmado por los responsables de Hamas. Para Trump, la Junta de Paz ha alcanzado un acuerdo histórico que permitirá que la franja quede bajo el control de un nuevo gobierno.
2: El presidente estadounidense ha dicho que este acuerdo se va a desarrollar en varias fases, siendo la primera el desarme de Hamas y otro grupos armados, además del cumplimiento de las obligaciones recogidas en un acuerdo de alto el fuego. Una vez completado, el ejército de Israel se retirará de la Franja de Gaza, todo mientras una fuerza internacional de estabilización y una nueva policía palestina trabajarán para poder garantizar la seguridad del territorio. Los dirigentes de Hamas esperan que los mediadores y el Consejo de Paz garanticen que Israel respete el acuerdo.
1: Y en Japón ascienden ya 35 personas las fallecidas por ese terremoto de magnitud 7,1 que golpeó la prefectura de Kumamoto al sur del país este martes. Los servicios de emergencia continúan buscando a personas atrapadas bajo los escombros de un centro comercial que sufrió una explosión de gas, presuntamente por una fuga de gas. 9.000 personas además permanecen evacuadas y realojadas en centros de evacuación. Y en los deportes, este viernes Rafa Jodar luchará por un puesto en las semifinales del torneo ATP 500 de Washington. Miguel Ángel Guillén.
6: El tenista madrileño se enfrentará al italiano Musetti en los cuartos de final del torneo estadounidense con un logro ya a sus espaldas. Es el tenista más joven en llegar a esta ronda del torneo en este siglo. Además, con una victoria conseguiría estar un paso más cerca del top 10 mundial. Ahora está en el puesto 24. Por su parte, el Barcelona jugará hoy su primer partido de pretemporada en tierras inglesas frente al Birmingham. Un encuentro donde aún los canteranos tendrán gran protagonismo, pero también el último fichaje culé, Adeyemi. Y en París, todo listo para que den comienzo los campeonatos de Europa de deportes acuáticos. Las primeras pruebas serán las de natación artística y saltos. En esta cita, además, las pruebas en aguas abiertas se realizarán en el río Sena, tal y como pudimos ver en los pasados Juegos Olímpicos de 2024.
1: Gracias, es todo. Estas y otras noticias se las ampliaremos a partir de las 6 en las mañanas con Lara Hermoso.
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1: Muy buenos días a todos y a todas. Bienvenidos a la segunda hora del Despertador de Verano. Bienvenidos a nuestra tertulia despierta. Pues sí, os habla Guillem Hidalgo. Me acompaña Jorge Delgado en la técnica en esta segunda hora, con Zaca de la Era en la realización, como se ha notado clarísimamente, y con nuestro fantástico equipo de colaboradores que están de viernes, están súper felices ya de que acabe la semana y con muchísimas ganas de participar y de contaros cositas. Y vosotros también nos podéis contar muchísimas cosas en el teléfono, ¿de acuerdo? Que estamos aquí recibiendo las llamadas 900-137-137, 900-137-137. Ahí nos podéis contar lo que queráis, podéis participar de los temas con nosotros, ya lo sabéis. También nos podéis escribir al correo electrónico, que es eldespertador@rtv.es, que lo leemos todo. Como también leemos todo lo que nos ponéis en Instagram, ¿vale? Que tenemos los mensajes abiertos, nos podéis comentar en todos los vídeos, así que no hay fallo. Nos podéis contactar de todas las maneras posibles. Venga, vamos con la mesa de colaboradores de hoy, que yo espero que hoy haya conseguido dormir más de 2 horas antes de venir. ¡Iván Reboso! ¡Oye! Muy buenos días.
2: Lo he conseguido, ¿eh? ¿Sí? De hecho, me he levantado con una sensación de satisfacción. ¡Oh,
3: hombre!
2: A ver, han ayudado las 4 pastillas de melatonina que me he tomado, bueno. Pero sí, como una rosa dispuesta a darlo todo en esta mesa.
1: Oye, que, a ver, que yo lo he dicho no porque en antena estés dormido en absoluto, ¿eh?
2: No,
1: genial, sino por tu salud.
2: Es que ayer un compañero me dijo que casi parecía un Teletubby porque tenía la carita así como hinchadita, en plan rollo Pan Bimbo, pero vamos, pero yo aquí siempre dándolo todo.
1: Ese compañero, qué buen compañero sí, es. ¿Eh? Sí. Por lo menos no te lo dijo en directo.
2: Tengo varios oráculos aquí que me asesoran.
1: Bueno, ¿qué tal? ¿Cómo afrontas el finde?
2: Pues mira, pues con muchas ganas, tengo ganas de ir al cine a ver La Odisea y a ver si coincido o no con Juan Urra.
1: Sí.
2: Y leerme el libro de Sonia Mangas que me lo compré ayer.
1: ¡Qué guay!
2: Y va a ser mi plan.
1: Qué guay.
2: Con la tele que me toca los findes. Así
1: qué
2: que...
1: fenomenal. Es verdad que tú no paras ni en fin de semana, Iván.
2: Soy como una costurera de Chechenia.
1: ¡Qué bueno! A tope, a tope. Oye, pues he de decir que el otro día, en base a las recomendaciones que hizo Sonia, yo al final no pude ver La Odisea, como sabéis, pero sí que me vi Obsession, que me gustó mucho.
4: ¿Puedo hablar ya?
1: Sí, en no, su cumple no le regaléis tarta de queso. ¡Sonia Mangas! Qué pobrecilla, te estamos interpelando demasiado.
5: Bueno, por alusiones.
1: Buenos días, Sonia.
4: Buenos días, cuéntame.
1: No, adelante.
4: No,
1: que me gustó mucho. Fui al cine por tu recomendación expresamente porque era como, no podemos ver La Odisea, ¿cuál vemos? Y dije, pues hombre, Sonia nos ha recomendado mucho esta.
4: Y estaba guay, ¿no?
1: Y oh, muy bien, me gustó mucho.
4: Está muy bien escrita.
1: Me reí bastante también. Sí. Y claro, me decía mi chica, te estabas descojonando mucho. Y yo digo, bueno, oye, ¿qué pasa?
4: A ver,
1: son momentos para ello, claro.
4: Sí, sí, sí. A ver, algunos no, pero otros sí. No vamos a hacer spoiler de la película.
1: No, ¿qué tal?
4: Muy bien.
1: Bien, ¿cómo afrontas tú el fin de...?
4: Pues mira, lo afronto muy bien porque además el lunes tengo fiesta, el lunes es mi cumpleaños, que ya lo he dicho 300 veces, no sé.
1: Oye, pues felicidades anticipadas.
4: Gracias, ya está. Os iba a traer hoy Manolito, bueno, no vamos
1: sí,
4: a decir
1: tarta de queso.
4: Pero es verdad que los iba a comprar como a las 8 de la tarde y luego iba a estar como por ahí de pingo, como sí, un par de horas, y dije, voy a traer un burruño derretido de chocolate, y digo, ya traeré el jueves cosas.
1: No te preocupes,
4: pero,
1: tranquila.
4: Pues el fin de guay porque, bueno, hoy me voy a cenar, no sé qué, y luego el domingo mi novio me va a llevar a algún sitio que no sé cuál es, pero se duerme allí.
1: Ah,
4: sí.
1: Ajá. Bueno.
4: Y entonces, pues nada, pues me voy a un sitio que tengo que llevar bañador.
1: Vale.
4: Y chanclas. Y...
1: O sea, vas a la montaña.
4: Yo he dicho, pero ropa de deporte no. Yo solo le he dicho ropa de deporte
1: no. Por favor,
4: no.
1: Que es mi cumple, ¿vale? No el tuyo.
4: Y nada, y no sé, ya os contaré.
1: Vale.
4: Porque nada, vuelvo el lunes, así que el lunes encima no tengo que madrugar, que se agradece. Y ya está. Y
1: luego
4: ya, pues el martes otra vez, pues a multitrabajar.
1: Uh-huh. Bueno.
4: Pero muy bien, pero ya tendré, joder, otra cara, otro gusto, tal, no
2: otra
4: sé
2: edad.
4: Qué.
2: Sí.
4: Así que otra edad, eso ya es más feo.
1: Pues mira, muy bien.
4: Sí.
1: Bueno, bienvenida, Sonia.
4: Gracias.
1: Que hay que presentar también a la ganadora del Campeonato Mundial de Comer Sobaos, Antía Lousada.
6: Muchas gracias. La verdad que sí.
1: Buenos días.
6: Ganadora, puedo decir.
1: Campeonísima.
6: Campeonísima, ¿verdad? Viviendo como una verdadera superestrella. ¿Qué quieres que te cuente?
1: No,
6: ¿del
1: pues
6: fin de semana?
1: Que sí,
6: ¿qué pasó ayer?
1: En primer lugar, ¿qué tal?
3: En primer lugar, muy bien.
7: ¿Sí?
3: Sí, estoy bastante bien.
7: Vale.
3: Un poquito cansada, pero bueno, nada, ya ahora recupero.
7: Bueno, es que es final de
3: igual
7: semana, es que
3: falta,
7: al final...
3: Sí, un poquito de melatonina igual me hace falta. Y vengo un poco triste hoy, un poco apesadumbrada, uh-huh. porque ayer me acabé Lo Soprano.
7: Oh.
3: Llego 20 años tarde, ya lo sé, pero...
7: Luto.
3: Estoy súper de luto, extraño a Tony, a Carmela... Es que lo estoy pasando verdaderamente mal.
7: Hay un gran vacío en tu interior ahora mismo.
3: Súper, súper vacío. Tanto que empecé a ver la serie otra vez. Ya voy por el tercer capítulo nuevamente.
7: Me identifico bastante. A mí
3: ¿sí?
7: Tuve una sensación similar. Yo la terminé tampoco hace tanto, hace, no sé, 3-4 años. Y, ah. y sí.
3: No,
7: es como, y ahora,
3: claro.
7: Esto como se uno lo supera.
3: No, y además él... ha fallecido también el actor, o sea, sí, como que ya sí. ves que no va a haber un reboot como...
7: Claro.
3: Yo qué sé, como ¿qué ha hecho eso? ¿Quién ha hecho eso? Mucha gente, ¿no? Como Friends, que se reúnen y hacen el capítulo.
7: Oye, sí, en YouTube yo sí que vi una reunión entre los actores.
3: ¿Ah, sí?
7: y
3: pues
7: tal.
3: Ah, pues me lo voy
7: sí.
3: a ver.
7: Póntelo porque está curioso, sí.
3: Vale, pues
7: pero,
3: nada.
7: Claro, también han fallecido ya bastantes actores de no solo James Gandolfini, sino más actores, pues, desgraciadamente.
3: Claro.
7: Pero bueno.
3: Poli, seguramente. Bueno, es lo que hay.
7: Pero...
3: La vida.
7: La recomendamos la serie, ¿no?
3: 100%.
7: Vale.
3: 100%.
7: ¿Y el fin de qué?
3: Y el fin de, la verdad que nada.
7: Tranquilito.
3: Es que me da igual el
7: Muy
3: fin
7: bien.
3: De, sinceramente.
7: Pues bueno.
3: No me importa.
7: Pues genial. Venga, pues presento al último integrante de la mesa, porque hoy no ha traído la guitarrita, al menos que yo sepa. Ángel Lobo.
3: Menos
8: Hola,
3: mal.
8: Hola, buenos días. No, hoy no os voy a tocar Wonderwall. No os preocupéis, no va a sonar Soldadito Marinero, pero bueno. Vamos a cantar, pero unos interesantes temas en esta mesa.
7: Como hilas.
8: Claro.
7: Venga, pues si os parece, pues vamos con el primer tema.
9: La Roja.

0: Adelante, Ángel.
1: Bueno, estamos hablando de La Roja porque tras ser coronados como campeones del mundo, los jugadores de la selección española masculina se están tomando unas merecidas vacaciones antes de regresar a sus respectivos equipos. Ferran Torres ha pasado unos días en Ibiza junto al jugador del Atleti, Marcos Llorente. Nico Williams ha optado por unas vacaciones en su casa de Marbella y Pedro Porro ha vuelto a su ciudad natal, Don Benito. Unai Simón también ha vuelto a sus raíces, visitando también su pueblo natal, Murguía, y el de su padre, San Marcial del Vino, en Zamora. Marc Cucurella ya prepara las maletas para trasladarse junto a su familia a Madrid, pues ha fichado por el equipo merengue y además ha cumplido su promesa y se ha tatuado al Luis de la Fuente con un estilo artístico muy comentado en redes. Pero bueno, las vacaciones que están dando mucho que hablar son las del canario Pedri. Aquí tenéis una pista sobre dónde ha estado.
2: No, Josanja.
1: Y es que el jugador del Barça nos ha contado en perfecto chino que ha pasado unos días en China tras ser invitado a realizar el saque inaugural de un partido de la Liga Suchao. Pedri además se ha enfundado un traje tradicional y se ha grabado practicando el Kuyu, un deporte chino predecesor del fútbol que mola un montonazo. Se ha estado viendo vídeos de YouTube.
3: Sí.
1: Se pone como una especie de bueno, aquí, culturizando.
3: Sí, sí.
1: Se pone como una especie de red, por así decirlo, con un agujero. Y se ponen tres a un lado. Y sabéis el típico juego de que no caiga, ¿no? Que se ponen ahí a dar toques,
4: sí,
1: en plan
4: FIFA
1: Street,
4: sí, sí,
1: los brasileños. Intentan que den toques y que pase la pelota por el agujero. Y es súper complicado y mola un montón.
3: Hombre, eso requiere una habilidad.
1: Mucha habilidad, sí, mola un montón.
3: Bueno, para habilidad de la de Pedri, la verdad. Oye, vacaciones variadas, ¿no? De nuestros campeones del mundo. Han hecho un poco de todo, Iván.
5: Hombre, que son sus vacaciones. Estas vacaciones van a ser históricas. Yo tengo un poquito de envidia porque iría a muchos de los sitios que ellos están visitando. Aunque yo tengo mis sitios particulares.
3: Sí.
5: Yo siempre he dicho que si yo ganara un mundial, que no va a ser nunca, me llevara un Oscar, que no va a ser nunca, pero a lo mejor si me llevara un día un Honda, yo iría, por ejemplo, a los Hampton,
3: que
5: me encanta, al lago Como, o me pagaría unas vacaciones en un yate de estos de los maxi ricos, como por ejemplo el del dueño de Amazon, valorado en 500 millones, algo así, algo ostentoso, algo lujurioso, para sacarme yo fotos ahí en la proa con una copa de champán, con mi premio, no
3: porque
5: sé,
3: yo lo valgo,
5: mirando la vida así como en plan a la parrilla, como a mí me gusta.
3: Oye, pues guay, la verdad. Me parece muy bien.
5: Y ellos lo están disfrutando a tope, que claro, son los grandes ganadores, los campeones del mundo.
3: Yo es que creo que tiene que ser como muy satisfactorio irte de vacaciones después de un éxito tan, tan importante para tantísima gente, ¿no, Sonia?
4: Sí, no, y además es que tampoco tienen tantas vacaciones porque la liga empieza el día 14, ¿no? Ya. Entonces, bueno, tienen...
3: Esto pues, no para, ¿eh?
4: Tiene
3: qué
4: vacaciones... Qué barbaridad.
6: 21 días, creo que, ¿no? Ponía 21 días, pues que tenía de vacaciones. Pues
3: yo como futbolero... Te lo digo, por Dios, sí, ya está bien de
4: fútbol. Y encima ya la primera jornada a nosotros se nos viene complicada con el Barça, bueno. El caso es que, oye, pues tiene que disfrutar, que disfrute. Me hace mucha gracia que, bueno, mucha gracia no, me parece como muy bonito y muy cookie que vayan a sus pueblos, ¿no?
6: Es
4: a
6: bonito,
4: que vaya,
6: sí,
4: Unai Simón a Zamora, que vaya Pedro Porro a Don Benito. Me parece como muy guay también, ¿no? O sea, en vez de decir, me puedo ir a, yo qué sé...
3: Claro.
4: Al resort más guay, más chic de no sé dónde. No, pero yo me voy a mi pueblo, a ver a mi familia, que oye, que es donde mejor te van a tratar en casa, eso está claro. Yo me iría a Japón, porque quiero ir a Japón, entonces tendría dinero, entonces pues me iría a Japón increíblemente. O si no, lo que me iría es a un sitio a darme masajes todo el rato y que me toquen el pelo.
3: Pues,
4: o sea, que me esté todo el rato tocando el pelo.
3: Qué guay.
4: Eso, o sea, así como peinándome, tocándome el pelo, masaje, tal, así todo el rato. Eso y dormir y comer, así como en bucle, toda
3: muy
4: la
3: bien
4: semana.
6: Yo el otro día fui a un hamam y me lavaron el pelo.
4: Ah, ¿sí?
6: Sí.
4: ¿Te lavaron el pelo?
6: Me lavaron el pelo y me lavaron el cuerpo también. Fue increíble, la verdad. O sea, tengo un amigo que trabaja en un hamam y por eso fui, no pagué, pero me sentí como, wow.
4: Como la media mal por, bañado por Messi.
6: así mismo.
3: La verdad, oye, pues sí, ¿eh?
6: Fueron mis vacaciones, la verdad, y lo pasé genial esa media hora.
3: Yo he de decir que lo recomiendo mucho, que me lo regalaron una vez también.
6: El hamam, ¿verdad?
3: Sí.
6: Es un regalo muy socorrido.
4: Me sale todo el rato en Instagram, en los anuncios ahora, que salen todo el rato anuncios de cosas, me sale, pero que ayer me sale como tres veces.
3: Uh-huh.
6: Pues es una señal, ¿eh? Sonia, te tienes que ir a jamán.
4: A ver, yo solo puedo pedirlo, porque ahora ya esta semana puedo pedir.
6: Oye, pero tu cumpleaños, claro. Cuidado, ¿eh?
4: Ya,
6: pues te cae jamán. Igual el domingo te vas a un jamán.
3: Claro, te han dicho bañador,
5: claro,
3: ¿no?
4: Sí.
3: Puede ser, ¿eh?
6: Puede ser, ¿eh?
4: Pero no es en Madrid.
6: Pero hombre, hay jamanes en todos los lados.
4: El que no digo que no es el que me sale en Instagram.
3: Ya.
6: Será otro.
3: Yo solo quiero ese. Bueno, Antía, cuéntanos la tema vacaciones.
6: Bueno, la verdad que me parece poco variado lo de los futbolistas. Es o casa o Ibiza y Marbella, que son como los más, ¿no? Como un vaquero y una camiseta blanca. Pero yo me iría a Bután. ¿Sabéis dónde está Bután?
3: Sí, en Asia, ¿no? En
6: ah,
3: lejano,
6: sí, pues pensaba
3: Asia.
6: Yo que venía con una novedad grandísima y nada, ¿eh? Pero es que en Bután hay ¿sabéis que es un país que tiene índice de la felicidad?
3: Sí.
6: Tú también lo sabes, ¿no, Guille? Pues cuéntalo
3: pero,
6: tú. Pero
3: no, pero no, te estoy dando ánimos porque es muy interesante.
6: No, es que es súper interesante porque eso tiene un índice de la felicidad y entonces cada 2 años o cada 5 tiene unos agentes de la felicidad que se desplazan por el país para medir, pues hacen una serie de preguntas que son como 33 índices y valoran la felicidad. En plan psicológica, física, el tiempo. Me han puesto una música oriental. Puede ser.
1: ¿Es el himno de Bután?
6: Sí, es mismamente el himno de Bután. Y es muy difícil ir porque no puede ir cualquiera. Tienes que pagar como una tasa que va a la sanidad pública. Bueno, es una cosa, de verdad, buscadlo porque Bután es una cosa increíble.
4: Me encantaría que hicieran test al entrar.
6: ¿Verdad?
4: No, de viene alguien cabreado de es que esto todo ¿tú no me no gusta, entras? No puedes entrar, fuera.
6: Claro. O igual hacerlo antes y luego en plan, ay, luego se va mucho, como si fuese un jamán.
4: Es como hay una serie que se llama Smiling Friends, no sé si la habéis visto, que es de dibujos. No. Que son dos muñequitos que trabajan en una empresa que tienen que hacer sonreír a la gente. Entonces le contratan para hacerle sonreír.
6: Me encanta.
3: Pues no, no la conocía. Yo tampoco.
4: Pues la recomiendo. Smiling Friends, cada capítulo dura 10 minutos, o sea que es...
6: Ah, perfecto.
3: Vale, pues iremos también a Bután.
6: Ojalá, bueno, ojalá.
3: Sí, estaría guay. Oye, sobre el comentadísimo tatuaje de Cucurella, ¿qué opinión tenemos? Porque, por ejemplo, Ángel Lobo, yo sé que lo defiendes.
1: A mí me encanta. O sea, no, porque me refiero, el tatuaje yo creo que está siendo tan criticado porque no es un tatuaje ultra realista, es como una versión cookie y chibi de Luis de la Fuente, que tampoco, o sea, es muy buen entrenador, pero tampoco es el tío como más cookie del mundo. Entonces, tiene como un logro haberlo conseguido así y me parece que quizá... Tirar mucho al ultrarrealismo todo el rato envejece muy mal, ¿no? Por ejemplo, está pasando mucho con la inteligencia artificial, que muchas de las imágenes que se generan son como ultrarrealistas y como que da un poco de pena que se estén perdiendo como expresiones artísticas que sean como... que tengan una dirección artística muy clara, ¿no? Pasa como en las pelis de Star Wars antiguas, ¿no? Que el CGI era como ultrarrealista, ¿no? Se intentaban hacer los robots y las naves muy realistas y quedaba fatal. Sin embargo, te pones a ver, por ejemplo, la peli de Dentro del Laberinto o el Diamante Oscuro, Cristal Oscuro, que eran marionetas súper poco realistas y con los años envejecen muy bien. Yo veo que con los tatuajes igual. O sea, no sé, a mí, vamos, le voy a decir a Cucurella dónde se ha tatuado para hacerme yo el mismo. Se
3: queda muy bien. No. No, pues sale en la publicación de Instagram, ¿sabes? ¿Sí? O sea que míralo, por ahí lo tienes, sí, el tatuador. Sonia.
4: Pues a ver, todo lo que haga Cucurella me parece bien en la vida, o sea que bien por él. También te digo, se ha hecho el tatuaje detrás del brazo para no vérselo. Que claro, yo cuando vi que se lo había hecho detrás del brazo, digo, esto, claro, muy, muy listo, porque los tatuajes, yo que llevo varios tatuajes, sí que te los pones y tal en zonas donde no te los vas a ver todo el rato, ¿no?
6: Claro.
4: Porque, claro, te los haces.
6: Te agobias, ¿no?
4: Y tampoco me los hice de muy pequeña, que ya era más mayor, pero sí, yo qué sé, si no te igual te agobias, igual no, claro, ¿eh? Pero no, yo por si acaso también. Me hizo Cucurella y me los hice detrás.
3: Pues espera, que hablando de tatuajes, tenemos a David de Las Rozas. Hola, David, buenos días.
0: Hola, buenos días, ¿qué tal?
3: Que tú sabes mucho de tatuajes, ¿verdad?
0: Sí, fue un precursor.
3: Cuéntanos.
0: Años con Mao, había en Madrid, en Malasaña, solo un tatuador, que era Mao, y con mi novia y mi mejor amigo, los tres nos hicimos un tatuaje, yo me lo hice en el hombro, luego ya con el tiempo me echó más. Y estoy a favor de los tatuajes y me parece muy bien el de Luis de la Fuente, que le conocí con mi familia en el Club Marítimo de la Perena, en Galicia.
6: Uh-huh.
0: Y Cucurella me parece muy bien. Y aparte, es un honor por el mérito, por el mundial, claro, por el honor. Cucurella lo tiene llegado con orgullo. Yo fui de los precursores españoles con 20 y poco años, tengo 52, que fui modelo, aunque soy economista financiero, trabajaba en multinacionales, pero fui de los primeros en llevar un tatuaje modelo español en televisión española, porque fui modelo de desfiles y fui el primero que salió con un tatuaje, un sol tribal en el hombro. No estoy a favor de tatuajes en la cara, en las manos y en el cuello, sinceramente,
3: vale.
0: De todo lo que te pueda no ser visible. Es mejor de cara a las empresas y los negocios.
3: Desde luego.
6: Sí.
0: He sufrido por ello en su momento. Sufrí por ello cuando, pues en Mirasierra, en los barrios, la gente mayor, mis padres, bueno, la gente clásica, porque fui precursor, porque en aquella época era presidiario, marginal, aunque estaba ya empezando de moda. Pero solo había un tatuador, Mao, me lo hizo Mao.
3: David, disculpa, ¿cuántos tatuajes tienes tú en tu cuerpo?
0: Ahora mismo tengo todo el pectoral derecho, todo el hombro derecho y el gemelo con las iniciales de mis hijos en vikingo.
3: Qué guay.
0: O sea, con el tiempo tendré, pues calcula pectoral, tengo geométrico, el primero fue tribal y luego por encima me obligaron a hacer láser porque me casé con una familia de Opus Dei y me hicieron quitarlo y las empresas se veían muy mal en finanzas y bancas seguros Y ya me divorcié y dije, bueno, ya me hago mis tatuajes guapos y tengo un maorí geométrico bastante y todo el pectoral, pues unos 30 o 40.
3: Oye.
0: Pequeños, pero en conjunto y bonitos y geométricos. Con mi cuña mía propia y orgulloso.
3: Los tatuados en
0: la mesa. A mi hijo, ¿sí?, con 18 años le he regalado con mi trabajo un barco velero español, Galeón, en el gemelo izquierdo, y estoy muy orgulloso.
3: Toma.
0: Y se lo tatuó con 18 años, la madre se cabreó un poco porque es de familia, como he explicado.
3: Sí.
0: Y él se lo ha hecho y le ha quedado fenomenal, fantástico, y ahora mismo está normalizado y me alegro mucho.
3: Claro, ha cambiado
0: yo
3: mucho.
0: Yo lo he pasado mal en su momento, tenía que llevarlo tapado, se me veían en las piscinas, son tal, pues estaba mal visto, pero ahora ya me alegro mucho de estar normalizado y curé ya, me parece fenomenal.
3: David, fenomenal. Pues...
0: Yo la gente lo he conocido con mi familia, tengo fotos de él, y es un tío grande, y nos he llevado a lo más alto.
3: Eso es. ¿Vale? Que muchísimas gracias por llamarnos, David, y por contarnos todo esto, que nos ha encantado. Estamos aquí alucinando todos. Que tengas muy buen día y gracias por escucharnos.
0: Igualmente, muchísimas gracias por escucharme. Buen día.
3: Gracias. Nada, pues venga, nosotros vamos a hacer un mini parón y enseguida regresamos. Venga.
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0: 5:25 de la mañana, 4:25 en Canarias. Hoy vamos tardísimo para comentar las noticias del día. Hasta aquí, Juan Urra, buenos días.
1: ¿Qué tal, Guillem? Buenos días, no vamos tan tarde, ¿eh? Dejamos atrás los incendios en las portadas de hoy, que se centran en lo que está ocurriendo en Ceuta con el cruce de miles de inmigrantes desde Marruecos. En este sentido, en El País titulan hoy: colapso en la frontera de Ceuta. Miles de personas cruzan desde Marruecos a España a nado y a pie en una jornada de completo descontrol con al menos 10 fallecidos. Mientras en El Mundo destacan en prácticamente toda la portada esa foto de cientos de jóvenes cruzando la frontera y con el, a la que acompañan con el titular: Marruecos exhibe su poder con el mayor asalto a la frontera. ABC también dedica toda su portada a Ceuta con el titular: Ceuta invadida. Y por último, en La Vanguardia leemos lo primero: el ejército se moviliza en Ceuta ante la entrada masiva de inmigrantes, y la foto ilustra el cruce de esas miles de personas, tanto a pie como a nado, entre las fronteras marroquí y española. Esta y toda la información continúa a partir de las 6, las 5 en Canarias, en Las Mañanas, aquí en Radio Nacional de España.
0: Muchísimas gracias, Juan. Nosotros vamos con otro tema.

0: adelante, Ángel.
1: El actor Ben Affleck tiene un amor que no ha podido esconder: la comida rápida de McDonald's. 3 años después de que se viralizara una foto de él mismo comiéndose un puñado enorme de patatas fritas y tras verle en otras muchas en el autoservicio de la cadena, el actor confesaba en ¿Quién quiere ser millonario? Que come muchísimo McDonald's. De hecho, si sigue así, a Ben Affleck le va a dar algo. Si no lo decía, reventaba.
0: Ya preparando.
2: La acabo de pillar. No la pillaron.
0: Argo, la película.
2: Ah.
1: De hecho, en el McDonald's, cuando ya tienen preparado su pedido, le dicen: Ven, Affleck, están tus patatas. Ya, está, ya me puedo ir.
0: Sí, por favor. Que no sé si habéis visto las fotos que acompañaban el artículo que. Es que es muy carismático este hombre. Nos da unas poses.
3: Sobre todo el placer con el que está disfrutando de la comida. Es como cuando llegas con resaca y te comes esa hamburguesa, esas papas fritas.
0: Sí.
3: Yo lo comprendo bastante, ¿eh? Yo no soy...
2: Por supuesto,
3: sí. No. Digo, no soy adicto a ese tipo de comida, pero por ejemplo a los donuts sí.
0: Ajá.
3: Porque Ben Affleck también es como muy consumidor de una marca de donuts.
0: Claro. Sí.
3: Y eso es lo que a mí me pierde, el dulce. Yo creo que podría decir que me considero adicto al dulce, a la televisión y al móvil.
2: Bueno, y al móvil todas.
0: No al móvil,
2: cosas, móvil, por desgracia.
3: Sí, ¿no? Sí. Pero no son cosas muy sanas. Ninguna adicción es buena, ¿eh?
0: Claro.
3: ¿Sabes? No. Tampoco...
0: No. Eso de base, ¿no? Pero yo estoy con Antía. Yo creo que el móvil hoy en día...
2: No, todas. Yo, aparte del móvil, que también me sumo a eso, yo soy adicta a las tortitas de maíz con mantequilla. O sea, me unto mantequilla en las tortitas de maíz y no puedo parar.
3: Es que se le cambia la voz y todo.
2: Es que claro, es que tengo un problema.
4: Le cae la baba.
0: Se hace la boca agua.
2: Y luego hubo un tiempo que fui adicta a la salsa cubana. Yo, bueno, soy tercera campeona de rueda cubana, campeona de sobaos en este estilo.
0: Qué guay.
2: Y yo, adicta, bailaba lunes, martes, miércoles, jueves, viernes, sábado, domingo, el dile que no, el 70, el enchufla, el sombrero, todo me lo sabía. Y luego se me pasó.
0: Qué chulo. ¿Y estuviste mucho tiempo dedicándote
2: a ello? Pues por lo menos, bueno, dedicándome, eso es mucho decir, pero sí, bailando por lo menos un año estuve ahí, sí, adicta, en la salsa, la recomiendo un montón.
0: Joder, yo soy muy pato, la verdad, para bailar. Sonia Mangas.
4: Yo también, soy bastante pato, entonces pues prefiero comer. Yo suelo ser adicta según momentos, a diferentes cosas. Por ejemplo, cuando estaba estudiando, al final de, ¿no?, ya los últimos años que estaba estudiando, era muy adicta a cosas muy concretas. Tenía que ver Sé lo que hicisteis, el programa de televisión, que pues yo lo veía en casa, pero me tenía que freír 4 churros. Tenían que ser 4, ¿sí?, de los de Lazo, de los congelados. Entonces yo me freía 4 churros en unos anuncios de Sé lo que hicisteis y me los merendaba. Pero tenía que hacerlo sí o sí, ¿sabes? Porque si no, no podía disfrutar el programa.
0: Vale.
4: Entonces era o disfrutar de la vida. O sea, era como, si yo estaba en casa, veía Sé lo que hicisteis, tenía que freír 4 churros. 4, no 3. A veces cuando quedaban solo 3 en el paquete, bueno, 3. Pero cosas así.
0: Vale.
4: Y luego he sido muy adicta al té negro. Ajá. Muchísimo. Yo no tomo café casi porque... Bueno, el otro día fui con Antía a desayunar.
2: Sí.
4: O así me da un cortocircuito con el café de la máquina que me dieron. A veces me hacía yo zzz, zzz, y decía, ¿qué te pasa? Y yo, pues bueno, el café. Entonces tomo mucho té negro, ahora no puedo tanto, porque yo no sé si sabéis, que eso también es un poco servicio público, me dijo la dentista cuando me hice blanqueamiento que el té negro es lo que más mancha los dientes, mucho más que el café, que el tabaco,
0: teína,
4: que el vino tinto, sí.
2: Ostras,
4: así que... Ahora me controlo un poco, pero es que yo me tomaba igual 4 tés así y luego me echaba una siesta muy a gusto.
0: Bueno.
4: Mejor unos churros.
0: ¿Y tú, Ángel, aparte de sacarnos una sonrisa, a qué eres adicto?
1: Qué bonito. Yo, bueno, a día de hoy considero... Soy un adicto a tus ojos. Cuando era más pequeño sí que yo creo que era adicto. Desayunaba siempre un potín asqueroso que cogía leche. A ver, estaba buenísimo, pero visualmente era asqueroso. Era un vaso de leche, le echaba como 6 o 7 cucharadas de cacao y luego le echaba galletas y las aplastaba las galletas como si el vaso fuese una hormigonera.
0: Sí.
1: Le ponía a dar vueltas y ya cuando veía que la cuchara no giraba más de la cantidad de masa que había, para adentro. Y yo llegaba a comerme un paquetón de galletas cada día. O sea, no ganaban mis padres para galletas.
0: Está bueno.
1: Sí, no,
0: pinta bueno.
1: Está buenísimo, sí, pero eso ya corría por mis venas.
0: Pero ya te has quitado esa adicción.
1: Sí, por fortuna, sí.
0: Muy bien. Pues nada, oye, que vamos a hacer otro alto en el camino,
2: bueno,
0: y enseguida regresamos, ¿vale? Venga.
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0: Las 5 y 32 de la mañana, 4 y 32 en Canarias. Muy buenos días, aquí estás escuchando el despertador de verano, escuchando la tertulia despierta que hacemos desde el estudio 101 de la Casa de la Radio en Madrid. Estoy acompañado por Iván Reboso.
1: ¡Sí! ¡Hombre!
0: Antía Lousada.
2: ¡Hola!
0: ¡Hola, hola! Sonia Manga.
3: Buenos días a todos.
0: Ángel Lobo.
4: Hola, buenos días.
0: Y ha vuelto Juan Urra.
5: ¿Qué tal? Buenos días.
0: ¡Muy bravo, Juan! Porque Juan Urra nos va a traer la agenda para el fin de semana.
5: Pues muy buenos días, Guillem. Un viernes más salimos fuera de este estudio 101 de la Casa de la Radio para ver qué podemos hacer el fin de semana a lo largo y ancho de la geografía española. Y nuestra primera parada nos lleva a la localidad de Catoira, en Pontevedra. Porque este fin de semana Catoira retrocede a la Edad Media para celebrar la Romería Vikinga, una fiesta considerada de interés turístico internacional y que conmemora las incursiones vikingas que hace más de 1000 años intentaron remontar el río Ulla para llegar a Santiago de Compostela. El plato fuerte de esta fiesta es este domingo, cuando se recrea aquel episodio, pero todo el fin de semana en esta localidad se celebran espectáculos, mercados medievales, vamos, un fin de completo si te gusta la historia o no pasar calor, porque además hemos visto que van a hacer menos de 30 grados. Y si tampoco te gusta ni el calor ni gastar dinero y lo tuyo es el arte, atentos si estáis mañana en Madrid. Por la música no es un festival. Mañana el Museo del Prado abre sus puertas de forma gratuita por la noche en una nueva edición del Prado de Noche. Desde las 8:30 de la tarde hasta las 11:30 permanecerá abierta la planta baja del edificio Villanueva y en este recorrido se incluye desde la pintura románica y gótica, el Renacimiento y finaliza en el siglo XIX en el que podremos contemplar, si vamos, obras emblemáticas de autores como El Bosco, de Frangélico o de Goya. Un plan indispensable porque si no lo habéis hecho nunca, la verdad que el Prado a la noche, yo lo reconozco, es una pasada.
0: Qué guay.
5: Y de aquí, pues nos vamos a las Islas Canarias. Con un fin de semana cargado de romerías en las islas, en Gran Canaria y Tenerife. Mañana tienen la agenda completa con, entre otras, la romería de Santa Brígida, la de San Lorenzo en Las Palmas o la subida del Amparo en Icod. El domingo en el Rosario, Fiestas de la Esperanza con su romería, que además está de celebración por su 50 aniversario y además de ser una de las más emblemáticas de Canarias. La cultura y las tradiciones están muy bien, pero en verano el cuerpo también te pide un poco de fiesta. Así que última parada, Burriana. Donde este fin de semana se celebra el Festival Arenal Sound, con el ojo puesto aún eso sí en el incendio en Valduixó, pero que reúne a miles de festivaleros desde ayer, llegados de toda España, para disfrutar de este fin de semana repleto de música, con un festival que termina este próximo domingo.
0: Muy completito, ¿no, Juan?
5: Un poquito de todo, ¿no? Para todos los gustos.
0: Y por todos lados de la geografía española.
5: Sí, para no ser centralista,
0: claro, claro.
5: En la Comunidad de Madrid, que por lo que sea nos gusta mucho.
0: Por supuesto. Pues nada, muchísimas gracias, Juan Urra. Esto ha sido la agenda. ¿Cuantísima agenda había en Canarias?
6: Por favor, Iván,
0: por alusiones.
6: Ha nombrado una romería que me hace mucha ilusión, que son las de San Lorenzo, porque yo soy de ahí.
0: Ajá.
6: Y están todos mis amigos reunidos. Me encantaría decir que también podría estar este fin de semana, pero es que es verdad que es una de las cosas que más se vive en Canarias.
0: Uh-huh.
6: Ahí nos ponemos nuestra petaquita del famoso ron Areucas, ya que en esta mesa conocéis bastante los productos canarios,
0: sí.
6: Y lo gozamos en grande.
0: Qué guay. Pues tú eres de Santa Cruz de Tenerife.
6: Yo soy de Gran Canaria.
0: De Gran Canaria.
6: De Gran Canaria.
0: Uy, perdón, entonces.
6: No pasa nada. Ese pique en mí no existe. Esto de los chicharreros, los canariones, okay. El pío, no existe para mí, pero
0: vale.
6: Bueno, sí, poco.
0: Vale, pues ahí está la agenda con todas las propuestas que nos ha traído Juan y nosotros vamos con el siguiente tema.
7: Bocazas.
0: Adelante. adelante, Ángel.
1: Bueno, ya se ha estrenado la cuarta película del Spider-Man de Tom Holland y dentro de su reparto destaca la incorporación de la actriz Sadie Sink, que conocemos por la serie Stranger Things. Su papel concreto en la cinta era un secreto muy bien guardado hasta que a alguien se le ha ido un poco la lengua. Y no, esta vez no ha sido Tom Holland, sino el músico Steve Lacy, quien ha hecho un spoiler a todos los fans de Marvel. Así que si lo eres, tápate los oídos, ya estás advertido. Lacy interpreta uno de los temas de la banda sonora de la película y al ser preguntado por su personaje favorito en la premiere, respondió: me gusta Jean, es la villana, pero hay una razón detrás de su locura. Aunque no mencionó a la actriz, todo el mundo dedujo que Sadie Sink encarna a la poderosa mutante Jean Grey, miembro de los X-Men. Uh-huh. De hecho, Guillem, tenemos un audio exclusivo de la discusión entre Kevin Feige y Lacy después de la filtración.
2: ¿Cómo coño sabe Belén la historia de Clara?
7: Porque se lo he contado yo.
8: ¿Tú estabas borracha en esa cena? ¿Estabas borracha en esa cena? ¿Sí o no?
7: Sí.
8: ¿Qué habías tomado?
7: Ya es
0: más. Qué bueno. A ver, yo imagino que les habrán dado un tirón de orejas, ¿no, tía?
9: Supongo que imagino. Sí. Solo a él, ¿no? Porque ha sido solo una persona la culpable. Sí. La otra chiquilla no tiene...
0: Nada.
9: A mí en este tipo de cosas, una de mis mateduras de pata favoritas fue cuando Cayetana Guillén Cuervo adelantó lo de Amaya y rompió su relación por completo. O sea, como... Es que... ¿Qué momento?
6: Fue un poco encerrona, por parte
9: pero
6: de los
9: periodistas. Fue como encerrona, pero ella picó enseguida, ¿no? Como dijo, sí, ay, menos mal que lo habéis contado. Ella con un peso, como aliviada, ¿no? Como, menos mal que lo habéis dicho vosotros, porque yo ya no podía más. Pero bueno.
0: La verdad es que sí que fueron muy hábiles ahí los periodistas.
6: Hombre, la pregunta trampa. Oye, ¿se ha confirmado la vuelta de Amaya? Claro, ¿tú qué haces? Caer en la trampa. Pobrecita, no estás puesta en la actualidad.
0: Sí. Pero es cierto que no han recuperado la amistad.
10: ¿Se vuelven a seguir en Instagram?
9: Ah, sí. Ah, pues entonces eso
10: cuando
9: síntoma de que...
10: Cuando ella empezó a hacer los conciertos, que también la han machacado un poquillo, ¿no? Con lo de desafinar y todo eso.
9: Ahí se han vuelto a juntar.
10: Creo que, pues yo qué sé, ahora han quedado por café. Por
6: no, y de hecho
9: Cayetana... Vamos a pensar que han
0: quedado para un té negro.
6: Y Cayetana ha ido al concierto también de La Oreja de Van Gogh. Es decir, parece que las cosas han vuelto a su ser, que es lo que debería ser, porque se vio que Cayetana no lo hizo a propósito ni con la alevosía. No.
0: Se le escapó. ¿Sois de que se os vaya de vez en cuando la lengua? ¿Se os escapa un poco...? ¿Alguna cosa?
6: A mí me llamaban durante un tiempo Revienta Escaleta, pero te lo juro, pero lo pasaba fatal, porque luego se convirtió en un tic, de verdad, cuando empecé a hacer televisión, lo típico, ¿no? Que se van a un personaje, pues esta tarde vamos a tener a una persona muy interesante que nos va a dar más detalle sobre la ruptura de Cayetano. Claro, me tocaba, amigo. Claro, es que cuando venga Carlos al plató, la gente... Claro, la cara de la presentadora. Iván, acabas de desvelar el nombre. Y yo, ay, lo siento, no sé qué. Al día siguiente, bueno, tenemos una sorpresa muy especial hoy para los espectadores que se van a quedar de piedra. Ay, es que a mí me encanta Chenoa, ¿sabes? Es que era todo el rato contando y avanzando todo lo que iba a pasar. Luego, gracias a Dios, cambié un poquito y ya no tenía ese tic de tirarme por la ventana.
9: Oye, ¿y no te despidieron ni nada?
6: Pero me cayeron alguna que otra bronca. Es que luego hay un artículo mío que se me ve así como la cara tapándome los ojos como tal. Iván lo vuelve a hacer,
0: pobrecito,
6: ¿sabes?
0: Pobrecito.
6: Eran mis comienzos.
9: Meme ya.
0: Uno, pero además es una sensación de lo pasas mal, porque claro, sobre todo no es a propósito y...
6: Claro, pero es que me salían solas las palabras, no podía detenerlo. Era, ¿por qué hago esto? Si sé que no se puede hacer, ¿sabes? Sí. Me ponía a ensayar y todo, no lo digas, y lo decía.
0: Bueno, nos alegramos de que hayas salido ya de ese bucle.
6: Si no creo que siguiera aquí.
0: Pobre niño. ¿A ti te pasa te pasa a ti, Antía?
9: Yo lo hago conscientemente, me gusta chismosear, me gusta contar, pero luego digo lo de, oye, pero no digas nada, que yo creo que claro. eso
10: no,
9: hace
10: eso
9: como...
10: Lo peor. Si dices, esto no digas nada, es que eso no puedes. Es como lo de cuando ves un cartel que pone no tocar, que dices, pero yo no quería tocarlo, pero es que me estás provocando. Es un poco eso.
9: Pues yo pensaba que con eso ya quedaba el secreto salvado, pero bueno, se ve que no.
0: A ti si te cuentan un secreto y te piden expresamente que no lo cuentes...
9: Me cuesta muchísimo, la verdad.
0: Ya.
9: Me cuesta, revienta amistades, así me podría llamar yo. O sea, no me contéis nada, la verdad, porque soy fatal.
0: No sé si quiero profundizar en esto.
9: No quiero contar más.
0: Vale.
9: No me tiréis de la lengua porque mi amiga tiene una... No voy a hablar, no voy a hablar.
11: Vale, Sonia, ¿tú?
10: Yo sí, yo soy tremenda boca chancla, además intencionada también, o sea, sí, a mí que me gusta un chisme, a mí me gusta piquito cerrado poquito. Y además yo tengo un sticker que pone, y lo tengo aquí apuntado: traigo un chisme, desgraciadamente soy yo la protagonista. Ese sticker. Entonces, cuando uso ese sticker, yo es verdad que tengo muchas amigas, tengo amigas muy buenas, pero solo lo uso con dos, porque sé que el resto se van a ir de la lengua. O sea, solo sé que hay dos que no se van a ir de la lengua y el resto no les cuento ni la mitad de la mitad de la mitad de cosas que pasan, porque sé que se van a ir de la lengua, porque... yo soy también cómplice de cuando se van de la lengua. Claro. Entonces, es como, bueno, vamos a tener ahí un poco de discreción. Pero, ojo, es que el último... yo no voy a contar el chisme, pero me contaron... el último chisme que me contaron era...
11: ¿Pero para contarlo?
10: Bueno, ¿pero de qué? No lo puedo contar.
9: Pero di algo.
10: No, no puedo, no puedo.
9: Pero ruptura, pero...
10: No.
11: Amor, dinero,
9: amor,
11: trabajo.
9: Dinero, claro.
10: Cuernos.
9: Claro, no me lo va a contar porque... claro.
10: No lo puedo
9: lo
10: contar.
9: Lo hago todo.
10: Pero bueno. Yo estaba ya palomitas.
9: Pero personas famosas.
10: No, vale.
11: Yo a ti, Ángel, te veo discreto. Creo que eres una persona discreta.
1: No, se me escapan muchos spoilers. ¿Sí? Por ejemplo, le acabamos de contar ahora aquí en directo.
11: Bueno, ya. Pero has avisado.
1: Sí, no, y luego a un amigo, precisamente con esta película de Spider-Man, la fuimos a ver y estábamos en la cola. Y claro, había un cartel gigante que sale Spider-Man y sale Hulk. Y le digo yo, joder, sale Hulk en esta peli. Y me dice, pero no me hagas spoiler, no sé qué. Y digo, pero tío, que sale Spider-Man y sale Hulk. Se me suele escapar, pero intento ser también discreto.
11: Ya.
1: Y yo aquí quiero reivindicar, porque hay gente que me parece maravillosa, que es gente que no les importa que les hagan spoiler. Que mucha gente que no te quiero contar nada, la vas a ver. Sí, pero bueno, cuéntamelo. Y es gente como que ha alcanzado un nivel de iluminación y de tranquilidad que es como, sí, bueno, claro, ya la disfrutaré aunque me sepa al final.
11: Es que hay veces que yo lo pienso. Es peor que te pongan o muy bien o muy mal una peli que el spoiler en sí, ¿sabes?
1: Sí, sí,
11: porque
1: sí.
11: Si te ceban para bien una película, claro, luego sin...
9: Las expectativas
11: no
9: nunca se pueden cumplir.
11: No
9: se es una
11: cumplirse.
9: Cosa... Sí.
11: Sí. Entonces, bueno, hay algunos spoilers. Bueno, a mí me spoilearon, mi hermano me spoileaba algunas cosas de niños, de...
9: de la vida.
11: De pelis o de serio,
10: la vida,
11: de pelis
10: la vida.
11: O de libros que digo, vaya tela. Yo a veces sí que me voy un poco de la lengua, mis amigos a veces sí que me han tirado de las orejas, pero luego son los que me preguntan a mí, oye, tú también le das este, digo,
6: ahora es un camino débil.
11: Claro,
9: es un camino.
11: Yo es verdad que, bueno, a ver, yo creo que como todos los periodistas somos curiosones y nos gusta enterarnos de las cosas.
9: Es que
11: entonces...
9: yo soy súper chismosa y de hecho yo fui la persona que le dijo a toda mi clase que Papá Noel no existía.
11: Hola,
9: soy esa persona.
10: Pero no, no existía en sus mentes, pero sí existe.
9: Por si hay un niño escuchando.
1: Y yo tengo una duda, que es, ¿cuál creéis que es el límite temporal de un spoiler? Yo creo que cuando José Mota ya ha hecho una parodia, ya caduca, ya se puede hacer
10: ya
1: spoiler
10: prescrito.
1: Porque ya ha trascendido a la cultura popular.
11: Ay, a mí me pasó el otro día, me estoy terminando Madame Bovary y en las notas a pie de página me decía al final, dice, claro, como pasa aquí tal, digo, ¿qué? Sí, es una edición pues de una editorial muy famosa y muy antigua. Y lo pone ahí como, claro, a ver, yo qué sé.
9: Claro, pero Madame Bovary ya sabemos cómo.
11: Pues yo es que no lo sabía, a mí me hubiera gustado no enterarme, pero
9: vale.
11: Es verdad que la narración indicaba que iba a acabar como iba a acabar. Pero bueno.
1: Le tienden una trampa a los de asuntos internos.
11: ¿Algún spoiler gordo que os hayan hecho, que os haya molestado muchísimo? ¿Tenéis ahí un recuerdo así?
6: No especialmente, la verdad. A ver, sobre todo en los cumpleaños, ¿sabes? Que me he enterado de que me van a celebrar fiestas sorpresas porque está el típico amigo que me dice, ¿a qué hora es? Y yo, ¿a qué hora es el qué? ¿Sabes? Y dice, no, nada, que no era para ti. Y digo, ya está.
11: De repente, mensaje
6: está, el mismo día de mi cumpleaños, ¿a qué hora es? ¡Ah, claro!
10: A mí mi madre me lo hace con los realities, porque igual estamos viendo un reality y me dice, ¿viste Masterchef ayer? ¿No? Me escribe por la mañana y le digo, no lo he visto, lo tengo que ver ahora ya por la tarde, ya, cómo echaron a José María. Y yo, pero no, te acabo de decir, no lo he visto, ya lo voy a ver.
9: ¿Qué no has entendido,
10: en Operación
9: mamá?
10: Triunfo,
9: ¿qué no has
10: entendido? O sea, es como, ¿has visto? Pues claro, como le echaron a... Y, pero que ya, no me digas, y a mí el que más me dolió, que lo sigo acordando y hace años de esto, Million Dollar Baby.
11: Opa.
10: ¡Oh!
11: Sí.
10: Me dijo, pues, ella, cosas, no, por si alguien no la ha visto.
11: Bueno,
10: ya
11: no,
10: sé.
11: Pero,
9: bueno, ya ha prescrito. José Mota yo creo que ya ha hecho.
10: Vale, ya me dice, ya, juego como, ¿has visto la peli? No, se quedan silla de ruedas y digo, ¿qué? ¿Qué?
11: Antía, ¿tú?
9: Yo nada, no. La verdad, además que soy de las personas que ha alcanzado el Nirvana y me da igual. Y incluso pregunto, digo, ¿pero qué pasa? ¿Qué pasa? Cuéntame lo que pasa, ya luego ya lo veré, pero ¿qué pasa? ¿Qué pasa? Sí, la curiosidad.
11: Estupendo. Pues venga, vamos con otro tema.

0: Bueno, es que si Pedri ha paseado un domingo por la tarde por el parque del pueblo de Shanghai en China, habrá visto lo que podríamos denominar como top manta del amor. Decenas de padres y madres, en ocasiones sin el conocimiento de sus hijos, se sientan en este parque con fotografías de su prole soltera para venderlos como partidazos a los interesados. El objetivo es captar el interés de potenciales suegros o de empleados de agencias matrimoniales contratados por otras familias. No es un fenómeno reciente, pues se estima que en Shanghai muchos padres llevan ejerciendo de celestinos desde el año 2004.
1: ¡Qué fuerte! ¿Cómo lo ves, Sonia?
2: Estoy flipando, o sea, estoy flipando. No tenía ni idea de que esto se hacía y se hace desde hace más de 20 años. O sea, me parece un poco jugar al quién es quién, ¿no? Con los chavalitos. Y me recuerda un poco a... Había un programa en MTV hace muchos años que eran unos padres que tenían un hijo o una hija y tenía ese hijo o hija una pareja que no le gustaba a los padres.
0: Ya ves.
2: Entonces decían, pues mira, vamos a buscarte churris. Y entonces tenían como candidatos, iban viendo fotos de tíos.
1: Qué sano todo, ¿eh?
2: Sí, entonces decían, mira, entre estos 20 fotos que tengo, me gustan estos 4, venga, si os gustáis, pues liaros. Y entonces luego tenía que elegir entre su novio o estos dos que habían presentado a los padres, y a veces se quedaban con los que acababan de conocer.
0: Si no, es que los novios eran desastrosos. Yo me acuerdo
2: eran desastres.
0: Que les traían a gente perfecta y los novios eran unos tirados.
2: Y los novios eran unos canis, tal, no sé qué. Sí. Pero joder, no, estoy flipando un poco con esto. Y encima que hay hijos que ni saben que sus padres les están ahí como si fuera un cromo del mundial.
1: Sí,
2: wow, sí. Tremendo.
1: Antía.
3: Bueno, no me parece tan mal, porque los padres siempre se meten en la vida de los hijos, ¿no? Y, o sea, por lo menos los míos. Bueno, no quería decir eso, perdón, papá, mamá. Pero me ha recordado un poco esto a la caravana del amor. ¿Os acordáis en los años...? Bueno, no estabais vivos, pero...
1: Yo no.
3: En los años 80 llevaban caravanas de mujeres a pueblos rurales para que se liasen, por si os gustaba liaros.
1: ¿No hizo una peli Ciarboya
3: ahí? Yo creo que hay una película así. Y nada, he pensado que igual para China es una... Podemos fletar aviones y mandamos para allá... Y bueno, igual así, no sé.
1: Sugerencias, ¿no?
3: Sí, sugerencias al gobierno chino, que seguro que escucha este programa.
1: Claro. Iván, ¿cómo lo ves tú?
4: A ver, yo estoy a favor de que sean celestinos los amigos, no los padres, ¿sabes? Que de hecho yo estoy casado gracias a una amiga, pero claro, que lo hagan los padres. De hecho, mi historia es muy graciosa porque yo estoy casado gracias a Rosa López, la cantante.
1: ¡Qué fuerte!
4: Porque hace como 10 años... 10 años, yo ya conocí a Rosa, era amiga, y me dijo: oye, Iván, una cosita, que voy a hacer una fotito y a ver si me acompaña y tal. Y era una sesión de fotos con un fotógrafo, Joan Crisol, mi chico. Y entonces, claro, era una sesión de fotos un poco picante, porque en ese momento trabajaba para Interview Primera Línea. Entonces ella estaba un poco pudorosa, la acompañé, hice match con el fotógrafo, pero en ese momento simplemente... fui simpático.
1: Sí.
4: Y cuando terminó la sesión, Rosa se ponía: yo creo que tú y el fotógrafo ahí, ¿eh? Y yo: Rosa, por favor, que no, que confunde ser educado con que guste a alguien. Pues Rosa le dio mi teléfono a Joan, a mi chico, y por la noche él me mandó fueguitos, y a partir de ese momento no nos hemos separado.
2: ¡Wow!
4: Cuando me casé, puse a Rosa López como una de las madrinas de la boda.
1: Hombre, y tanto que sí.
4: Que Rosa no ganó Eurovisión, pero sí hizo que mi corazón acabara conquistado.
1: Bravo.
2: Pero. Iván is living a celebration.
1: Qué historia más bonita. Y bueno, esto es una anécdota de las que contarás.
4: Hombre,
1: en todo.
4: Es una exclusiva del Despertador de Verano.
1: No sé si habéis sido celestinas en algún momento para alguna amiga.
2: No, igual he sido más anticelestina.
1: ¿Sí?
2: Más de decir, mira, con este no, tal, pues tienes que dejarle.
1: Has saboteado porque... posibles relaciones.
2: No, y relaciones. Y posibles también.
1: Vale.
2: Poco amiga, date cuenta.
1: Bueno.
2: Pero para bien.
1: Pero eso es, sí,
2: al
1: eso
2: final
1: es muy
2: por,
1: bueno.
2: Es por el bien de. Al
1: claro.
2: final no te está haciendo bien esta persona.
3: Totalmente.
2: Tanto hombres como mujeres, ¿eh? Que no estamos hablando
1: sí.
2: aquí como.
3: No,
2: de,
3: aquí nadie.
2: Pero sí. De. Ay, no se está haciendo bien, te está tratando mal, igual, tal, no sé qué. Igual deberías dejarlo y ser.
1: Claro. Bueno, pero es importante tener una amiga así, porque además esas conversaciones yo creo que no son del todo cómodas, ¿no?
2: No, y eso es que tengo un par de amigas que siempre me dicen: yo lo que tú digas, me fío más porque no tienes ningún tipo de filtro al decir. decir las cosas y yo las digo muy directas, entonces que a veces suena como muy mal, ¿no? Y parezco como muy borde diciendo las cosas, pero que era como porque que saben que lo hacen con, ¿no? Que lo hago por buena intención, pero que pues igual a veces las formas pues no son las correctas.
1: Bueno, Antía, ¿tú?
3: Yo estoy siendo Celestina en este mismo momento. Hay una pareja, que no puedo decir los nombres, que está emergiendo gracias a mí.
2: ¿Pero en el despertador?
3: A mí, porque yo soy la protagonista de todo.
2: ¿Aquí?
3: No, mi despertador, no. No, en mi vida normal, pero en el trabajo.
1: ¿Les has puesto tú en contacto?
3: Cuenta
1: lo que se pueda contar un poquillo, pero para ubicarnos.
3: Se conocieron en mi espectáculo, yo hice un espectáculo en el Teatro del Barrio y ahí se conocieron, luego se volvieron a ver y ya pues llevan 3 citas y no voy a decir más, por favor, no me tiréis de la lengua.
1: Vale.
3: Pero sí, parece que va muy bien y me han prometido, bueno, ella me ha prometido que si se casa con este o con otro, pues voy a ser su oficiadora, ¿cómo se dice? Como maestra de ceremonias. Sí. Y bueno, me hace ilusión. A ver si se casa y así no le tengo que pagar el regalo también.
1: Qué guay, claro.
3: Ya me hago lo otro.
1: Ahí está. Me parece muy bien.
3: Sí, ¿no?
1: He pensado.
3: Sí.
1: ¿Tú, Ángel?
0: Yo no especialmente, bueno, lo típico que pues estás en una pandilla, conoces amigos, pero sí que tenía un amigo con el que ya no tengo relación que era muy pesado porque él sí que iba como muy de Celestino, del entrenador no juega, y cada vez que un amigo pues conseguía como pues ligar con alguna persona o tal, era como, oh, eso ha sido gracias a mí porque yo estaba en medio, entonces como me he apartado, os habéis visto, yo como he respirado el mismo aire que tú, pues entonces ha sido gracias a mí, era muy pesado, como que se quería atribuir como todas las victorias ajenas, y era muy, muy cansino. A mí me da la sensación en mi generación que yo creo que un poco esto de presentarse entre amigos, que yo creo que es como el mecanismo tradicional de conocer a gente y de ligar en general, se está perdiendo un poco y me parece un poco triste porque al final no hay nada más orgánico que un amigo te presente a alguien o de ese amigo te presente a otra persona o tal.
1: Hombre, yo creo que ya se tira mucho por internet, la vía de aplicaciones y tal.
0: Es cierto que también es un poco arriesgado, ¿no? Porque si tú juntas a 2 amigos, se juntan y luego la cosa acaba mal, a ver con quién te quedas.
2: Papá o mamá.
3: Fractura.
2: Sí. Uf, eso nunca me ha pasado, pero sería un tema.
1: Es un tema complicado, sí.
2: Pero
1: sí.
2: Lo de ligar es verdad que ahora la gente ya está ligando. Yo tengo un par de amigas que se han quedado solteras recientemente y, joder, le están dando ahí a las aplicaciones de ligar, que sepas. Y es verdad que cuanto más mayor

0: Me entienda,
1: sí,
0: ¿no? Pero,
1: sí.
0: Pero bueno, no sé si esto pensáis, lo que, volviendo al tema inicial, ¿vale? A lo de Shanghái, pasa en España de alguna manera. No sé si eso lo habéis visto, aparte de lo que comentabas tú, Antía.
2: Sí.
0: Que es una suerte de...
2: Está lo que, un poco ¿la soltería?
0: Sí. No, no, la soltería.
2: ¿A la caravana
0: no...
2: de mujeres?
0: Sí.
2: Ah, es que no sé lo que he comentado ya, es muy pronto. No, pero sí que está pasando. O sea, he mirado, no sé por qué, datos, y efectivamente hay más solteros que hace pues unos, bueno, siglos seguro, pero décadas y todo. Uh-huh. Yo creo que tiene que ver con lo que decía Sonia, que el mercado está regular y que cada vez pues una se hace más exigente.
0: Claro.
2: O sea, todos en general nos hacemos más exigentes y ahora pues los hijos ya cada vez se postergan más, o sea, como... ha cambiado la manera de vivir.
0: Oye, y esto del el Tom Manta del amor, que suena un poco también a relación arreglada o sí, matrimonio, no sé si conocéis alguno, ya igual de gente más mayor, de abuelos o de amigos de abuelos o tal, si tenéis algún caso así que os suene, por ejemplo.
3: Así de repente, ¿no? A ver, es verdad que, por ejemplo...
0: Que igual antes pasaba más.
3: En México, tengo una amiga, porque es verdad que ahí en México, no todo el mundo, obviamente, pero en determinados circuitos sociales, como que las chicas van preparadas para estar con el típico empresario, como las antiguas telenovelas de Televisa, de chica pobre conoce a chico rico, pues es verdad que hay determinados círculos sociales que todavía siguen desempeñando ese papel de chica que quiere ascender socialmente a económicamente y estar con el típico tío con pasta de familia adinerada. Me gustaría que también fuese a la inversa o que directamente no sucediera, pero
0: pues sí.
3: Hay países en los que todavía están anclados ahí.
0: Bueno, pues oye, que ya está, nos tenemos que ir.
2: ¿Qué?
0: Ya.
2: Pero si nos quedan temas. ¿Qué?
0: Nos quedan muchos temas, pero bueno, esto no se tira, por supuesto que no. que muchísimas gracias por venir este viernes, que paséis muy buen fin de semana.
2: Igualmente.
0: Antía Lausada, Iván Reboso, Sonia Mangas, Ángel Lobo,
4: gracias.
0: Juan Urra también, muchísimas gracias. Que esto ha sido el despertador de verano esta semana. Nosotros volvemos el lunes y ahora os dejamos con las mañanas de Radio Nacional con Lara Hermoso. Muchísimas gracias por acompañarnos en la radio pública. Adiós.

0: Son las 6, las 5 en Canarias.
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0: ¿Qué tal? Buenos días, ¿cómo están?
2: Cuando había alguna ola de gente que pasaba, pasé con ellos, con toda la gente que pasó.
3: ¿Qué es lo que buscas tú?
2: Un futuro mejor, una vida mejor, un sitio mejor.
4: Yo quiero estar en España.
0: Centenares de personas, hombres, mujeres, también niños, han bordeado en las últimas horas el espigón del Tarajal y han entrado en Ceuta, procedentes de Marruecos, jugándose la vida.
5: ¡Viva España!
0: De hecho, son al menos 18 los migrantes fallecidos intentando alcanzar territorio europeo. La ciudad autónoma vive una crisis migratoria que trae de vuelta a nuestra retina imágenes como las de 2021. El flujo de personas ha sido tal que la Guardia Civil poco ha podido hacer. El gobierno ya ha reforzado la presencia de los cuerpos y fuerzas de seguridad del Estado. También ha movilizado al ejército. Esta mañana van a viajar a la ciudad autónoma el presidente del gobierno y el ministro del Interior. Pedro Sánchez y Fernando Grande Marlaska van a escuchar las demandas del presidente ceutí, el popular Juan Jesús Vivas.
6: La declaración de emergencia nacional al amparo de lo previsto en la normativa sobre seguridad nacional. El refuerzo de los cuerpos y fuerzas de seguridad del Estado y el despliegue del ejército para garantizar la inviolabilidad de la frontera y la seguridad ciudadana. El cierre de la mencionada frontera.
0: A lo del ejército se lo acabo de contar, sí ha accedido el gobierno, pero dice que no se puede declarar la emergencia nacional y que sea el Ejecutivo Central quien tome el mando porque la normativa no los habilita para ello, la ley. Y mientras, las ONGs reclaman espacios para acoger con dignidad a los migrantes. España y Marruecos aseguran que trabajan ya para el retorno al Reino Alawi de las personas que han entrado en Ceuta. También lo ha dicho la embajadora de Marruecos en España.
7: Y lo que el gobierno de Marruecos pide y quiere que estos conciudadanos que han atravesado vuelvan a nuestro país. Y le puedo confirmar que no es algo que nos complazca. Queremos siempre una inmigración legal, ordenada y segura para todos.
0: Las devoluciones en caliente de las personas que han entrado a nado en territorio español están prohibidas, son ilegales. Y todo cuando las cosas son complicadas también en la otra ciudad autónoma. España ha cerrado la frontera de Beniénzar, el único paso fronterizo operativo entre Melilla y Marruecos, después de que se produjera una entrada masiva de migrantes marroquíes. En estas, el gobierno de la italiana Giorgia Meloni amenaza con suspender la zona Schengen con nuestro país. Y la presidenta madrileña Isabel Díaz Ayuso asegura que Pedro Sánchez permite la invasión, dice, de España para ocultar todos sus juicios. Viernes 31 de julio, día de Operación Salida. Seguro que muchos comienzan hoy sus vacaciones, en el que seguimos sufriendo la que es ya la cuarta ola de calor del verano. Jacob Petrus, ¿qué tal? Buenos días.
8: Buenos días. Por fin empezamos a ver la luz al final del túnel y a partir de hoy viernes las temperaturas empezarán a bajar en España. Lo harán especialmente a partir del domingo y la semana que viene el calor será mucho más soportable en nuestro país. Eso quiere decir que a partir del sábado daremos por finalizada esta cuarta ola de calor del verano. Pero antes, hoy viernes, todavía temperaturas muy altas que de hecho subirán en las rías gallegas, en buena parte de Andalucía, en el Estrecho y sobre todo al norte de las Islas Canarias, con numerosos avisos naranjas por temperaturas máximas entre los 39 y los 41 grados, sobre todo en el sur y en el este peninsular. En un viernes que volverá a mostrar calima, tanto en el sur peninsular, en Ceuta y Melilla, como en la mitad oriental del archipiélago canario, donde seguirán acumulándose nubes al norte de las islas de mayor relieve, mientras en el entorno de la península ibérica, además de nubes bajas en puntos del Mediterráneo y de un cielo cargado de nubosidad en Galicia y la cornisa cantábrica, incluso con algunas lluvias débiles, hoy sobre todo tenemos que destacar una mayor actividad tormentosa durante la tarde, con algunos chaparrones en puntos de los Pirineos, del sur de la ibérica o de las montañas del sureste peninsular.
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0: Afloja el calor, pero la lucha contra las llamas continúa en Castilla y León y en Castellón. Vamos a repasar lo que sabemos a esta hora de la evolución de esos incendios. Aisa Sánchez, buenos días.
9: Buenos días. Y nos detenemos en Fermosello. 11.000 hectáreas han ardido ya en Zamora. El fuego se ha adentrado en los cañones del Duero y el terreno, explica el técnico de extinción Raúl de la Fuente, complica enormemente el acceso.
10: Es una orografía que no permite una liquidación
3: que podamos tener el flanco asegurado. Próximos días es fácil que siga progresando por el cañón.
9: Un incendio que mantiene evacuadas 14 localidades mientras se investiga su posible origen en una imprudencia humana. En León, que combatía este jueves más de una decena de focos, mejora la situación. En Valdelaloba y San Cipriano del Condado, los vecinos han podido regresar, aunque preocupa la situación en El Bierzo, en Beguellín.
4: La situación se ha complicado a raíz de los intensos vientos que hemos tenido esta tarde en diferentes direcciones.
9: Confiaba Eduardo Diego, delegado territorial, en una mejoría durante la noche, como ha ocurrido en Castellón. Fernando Quindelán dirige el puesto de mando avanzado.
5: El flanco oeste, que ha sido siempre el que más nos ha preocupado por la posible evolución, por su potencial y por su temperatura en el fondo, pues ha quedado bastante bien consolidado.
9: Las condiciones que han permitido a más de un millar de personas regresar a sus casas en las últimas horas, vecinos de Alfondeguilla, Sueras y Chóvar, aunque más de 5.000 continúan evacuados. Al margen de esos grandes focos, continúan también esos trabajos de estabilización en Ávila, también en Madrid, donde ya se ha decretado el fin de la emergencia nacional.
0: Y hace un momento les contaba que Isabel Díaz Ayuso asegura que el presidente del gobierno está permitiendo la invasión de España para tapar causas judiciales, lo ha asegurado en redes sociales, pero la presidenta madrileña es protagonista las últimas horas por otro motivo. Un día después de que se publicara que su ejecutivo había comprado un ático de lujo en el centro de Madrid, supuestamente para utilizarlo en lo que duran unas obras en la sede de la presidencia madrileña, pues ahora dicen que lo venden. Laura Rodríguez, buenos días.
10: Buenos días. La Comunidad de Madrid dice que lo va a poner a la venta para ayudar en la reconstrucción tras los incendios en la Sierra Oeste. Lo ha anunciado el portavoz del gobierno madrileño, Miguel Ángel García, durante su visita a una de las zonas afectadas.
11: He dado instrucciones a la empresa pública Planifica Madrid para que ponga a la venta 4 inmuebles que tenemos en la Gran Vía de Madrid y también, por lo que me pregunta, el inmueble situado en el Paseo del General Martínez Campos.
10: En total, 4 inmuebles de patrimonio regional cuya venta podría suponer la entrada de unos 20 millones de euros. Entre ellos está ese ático de lujo ubicado en Chamberí de casi 500 metros cuadrados y 200 de terraza que la Comunidad de Madrid compró para, según la versión oficial, ser la oficina presidencial de Isabel Díaz Ayuso durante el tiempo que durasen las obras en la Real Casa de Correos. La operación desató las críticas de la oposición y desde el Partido Popular ofrecieron su respaldo a la presidenta madrileña. Miguel Tellado, secretario general del PP.
12: Se trata de una obra integral en la sede de la presidencia del gobierno autonómico. Tiene todo el sentido que durante un tiempo provisional se habilite un lugar. Eso es lo que se ha explicado y nosotros nos atenemos a esas explicaciones, ¿no?
10: Pero esas explicaciones que caen ahora en saco roto tras la decisión del gobierno de Díaz Ayuso de vender el ático. Según ha escrito Óscar López en X, se estaba poniendo un piso gratis sin contarlo y le han pillado. En la misma línea, Más Madrid, diputada Marta Carmona.
13: Bueno, es evidente que el gobierno de Ayuso ha reculado porque el escándalo era palmario. Una presidenta no se puede comprar un ático de lujo a cargo de todos los madrileños y encima ni siquiera dar explicaciones consistentes de para qué lo va a usar. Ha sido una vergüenza y un bochorno absoluto.
10: La oposición madrileña reclama al Ejecutivo Regional el expediente de compra del inmueble.
0: Gracias, Laura. Volvemos a las 6:30, a las 5:30 en Canarias.
1: Mujeres malditas.

0: Blanche Monnier era una joven preciosa, perteneciente a una importante familia de la ciudad francesa de Poitiers. Reacia a casarse, vivía con la constante presión de su madre, hasta que se enamoró de alguien con quien sí quería pasar el resto de su vida, un abogado protestante de condición humilde y bastante mayor que ella, Jordi Corominas, escritor y periodista.
1: En cambio, la hija Blanche Monnier, que destacaba por ser desde su adolescencia lo que hoy en día llamamos una socialité bellísima, de una hermosura que no es exagerada, sino que basta con ver las fotografías para comprobar que causaba, digamos, furor allá por donde pasaba, pues se enamora de un abogado republicano y protestante. Aquí tenemos todos los elementos para un folletín con trasfondo político, pero por desgracia la cosa fue bastante más allá.
0: Su familia no aprobaba aquel matrimonio. El padre había sido decano de la Facultad de Letras de Poitiers. La madre recibía premios por sus buenas obras y su hermano, Marcel, era un destacado miembro de la administración. El abogado no estaba a la altura de la chica.
1: Sus padres además son, digamos, católicos a ultranza. Tenemos que imaginar, insisto, una ciudad de provincias de 50.000 habitantes, quizá un poco menos, con una familia que tiene un poder muy importante, porque Charles-Émile Monnier, por ejemplo, fue decano de letras y era parte importante de este núcleo monárquico de la ciudad.
0: Para evitar el enlace, la familia Monnier cortó por lo sano, encerró a Blanche en su habitación.
1: Ante la problemática de, digamos, de un matrimonio que suena un poco a Montesco y Capuleto, pero versión Poitiers 1876, ¿no? La boda de la hija de unos ilustres monárquicos con un abogado de poca monta republicano y para más inri protestante, lo que hacen los padres de ella, además, ya decíamos, ilustres personalidades de esta ciudad de provincias, es encerrarla en una habitación muy pequeña del segundo piso de una casa que entonces se hallaba en el número 21 de la Guía de la Visitación, que hoy en día es Arthur Rank, que, valga la redundancia, para más inri, que es algo que creo que pronunciaremos mucho hoy, está en pleno centro de Poitiers.
0: Su novio intentó dar con ella por todos los medios, pero lo único que recibió como respuesta fueron evasivas y mentiras. Después de un tiempo, no le quedó más remedio que aceptar que Blanche se había ido sin decir adiós.
1: Durante años, los padres de ella, y luego la madre, porque el padre fallecerá, creo, en 1882, dicen que la han internado en Inglaterra, luego se rumorea que ha recalado en Escocia. El tiempo genera olvido, al final casi nadie se pregunta por Blanche Monnier.
0: Lo que no sabía el abogado es que Blanche estaba encerrada día y noche y sin poder ver la luz del sol, literalmente. En el año 1901, varios trabajadores de la mansión enviaron una carta al fiscal de Poitiers comunicándole que había una mujer encerrada en la casa de los Monnier y que había permanecido allí durante algo más de 25 años. La obligación del fiscal era comprobarlo, por muy inverosímil que pudiese parecer que una de las familias más ilustres de Poitiers hubiera encerrado a su hija en una habitación durante 25 años. Dio la orden a un agente para que se desplazase al lugar e investigase la situación. Ese mismo día, el 23 de mayo de 1901, el agente Boucheton llegó a la vivienda y mantuvo una conversación con la señora de la casa, que a esas alturas ya había enviudado.
1: Ocurre el registro judicial que muestra también toda la tensión en ese macabro hogar, porque la habitación de Blanche Monnier estaba, como comentábamos, en un segundo piso, se tenía que pasar por un patio, uno de los mayordomos ofrece resistencia. Al principio todo es muy tranquilo, plácido, ordenado, incluso en ese segundo piso, pero de repente los agentes ven una puerta con cadenas y ante la evidencia la señora Monnier cede y a partir de aquí se desata el horror.

0: Nada parecía extraño hasta que subió las escaleras y empezó a distinguir un hedor fétido que invadía por completo la planta. Bouchetón llegó a la puerta, cerrada a cal y canto. Una vez dentro, no pudo ver nada. La habitación estaba totalmente a oscuras. Una lona clavada en la pared bloqueaba la luz del exterior. Con mucho esfuerzo consiguió retirar la tela y por fin entró la luz. Descubrió a un esqueleto humano real, a una mujer en cuclillas y casi desnuda, que se tapaba los ojos con unas manos con aspecto de garras, cubierta de una costra de mugre que se había convertido en hogar de unos gusanos que medían más de 4 centímetros.
1: Postrada directamente a ese cuarto donde los que la encuentran, ya iremos a ello, nos dicen lo siguiente. La mujer parecía sufrir una malnutrición extrema, estaba tirada, completamente desnuda, en un colchón podrido. La rodeaba una costra de excrementos, trozos de carne, de verduras, pescado y pan podrido. También vimos cáscaras y bichos corriendo por la cama de la señorita Monnier. El aire de la habitación era tan irrespirable que nos resultó imposible seguir investigando. Imaginad lo que debería ser eso.
0: Hongos por la humedad, cucarachas y las paredes llenas de garabatos entre los que se podía distinguir una palabra: libertad.
1: Ella tenía una melena que le cubría todo el cuerpo, pero lo peor era luego, digamos, el contenido de la habitación, que no era culpa suya, como es comprensible. Ella quería escapar. De hecho, esa libertad escrito en el muro lo demuestra, sino de las personas que se tenían que responsabilizar de ella, que lo que hicieron al final fue omitir cualquier ayuda para acelerar toda la situación, porque incluso renunciaron a mandarla a un manicomio por el qué dirán.
0: Blanche Monnier tenía por aquel entonces 51 años, había perdido la cordura y pesaba 24 kilos. La madre y el hermano fueron detenidos inmediatamente, pero no sin antes achacar a la negligencia de los sirvientes el estado en el que se encontraba la mujer.
1: Claro, culpan al servicio. Lo que hay que decir es que hay un instante, que esto también era muy típico de ese momento, donde el pueblo de Poitiers, que conoce perfectamente donde reside la familia Monnier, acude a la casa. Hay que decir que la madre es encarcelada, pero todo este efecto, toda la revolución que sucede a partir del descubrimiento termina con su vida, porque fallecerá de un infarto al cabo de poco tiempo.
0: Pasó un año hasta que en octubre de 1902 se inició un proceso en el que se recibieron más de 160 testimonios en la fase de instrucción. Los testigos iban desde sirvientes que habían trabajado en la mansión y habían callado durante 25 años, hasta vecinos que habían escuchado gritos que procedían de la casa y que tampoco habían hecho nada.
1: Sí, es el horror y lo que decíamos, con muchas complicidades que no penalizaban en ese momento a los infractores, porque valga la redundancia, el Código Penal no contemplaba aún el concepto de omisión de socorro.
0: El hermano se defendió diciendo que no hubo delito de secuestro porque mucha gente tuvo acceso a la habitación. La estrategia de la defensa se centró en presentar a la mujer como una demente.
1: Es algo que cuenta, por cierto, muy, muy bien el escritor André Gide en el libro La secuestrada de Poitiers, que casi podríamos considerar una especie no de true crime, sino de libro judicial, una no ficción basada en los hechos que estamos contando y que tiene como esencia, efectivamente, todo el juicio. En este, lo que se comenta y en lo que se escuda el hermano, en parte, es en todos los trastornos mentales y físicos que sufrió Blanche. Pero no porque él y la familia los hubieran causado, sino porque ella ya era así.
0: La estrategia funcionó y después de pasar solo 15 meses en prisión, Marcel Monnier quedó en libertad. Murió en su mansión de los Pirineos en 1913. Blanche falleció unos meses después, pero en un hospital psiquiátrico. Nunca recuperó la cordura, víctima de la misoginia y los prejuicios que llevaron a su familia a quitarle la libertad y a tratarla peor que a un animal.
1: una hija era una propiedad, y era una propiedad con la que traficar y negociar a partir del hecho matrimonial. Ella no podía tener opiniones propias y mucho menos enamorarse con libertad. La ausencia de la misma en Blanche Monnier, el secuestro posterior, lo que conlleva es que, como bien decías, la mujer, y antes hablábamos de Donatella Colasanti por violaciones y asesinatos, pero la mujer, un siglo antes, en 1876, seguía siendo un objeto en una sociedad que presumía de la abolición del esclavismo, mientras en sus clases más pudientes lo seguía practicando en beneficio solo de la imagen y de la preservación de una doble moral, y perdonadme la expresión, asquerosa.

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1: La música tradicional es, por definición, muy viva, ¿no? Entonces, a veces tenemos este cliché de que la música tradicional es algo estático, y realmente yo encuentro una libertad tocando la gaita, estar tocando para alguien que está bailando y estar interactuando con él. Y también tiene ese punto de hacer música no tradicional con un instrumento que sí que lo es. Es como un desafío en sí mismo, ¿no? Entonces me parece apasionante poder decir con un instrumento cosas que no se esperan de él.
2: Marina Fernández Vigo es gaitera y profesora de este instrumento tradicional gallego. Desde todos los espacios trabaja por la actualización de la música folclórica regional.
1: Disfruto muchísimo tocando repertorio tradicional, y lo que sí que es mi pasión es coger una melodía muy facilita o muy simple, ¿no?, de repertorio tradicional, y arreglarla, ¿no?, cogerla como base para una composición nueva y crear universo sonoro completamente diferente, ¿no?, a partir de esa melodía, como una manera de rendir homenaje a lo que ya fue, pero entender que tiene que tener un nuevo espacio en la sociedad en la que vivimos.
2: Y ve con muy buenos ojos el trabajo que en la actualidad hacen artistas como el asturiano Rodrigo Cuevas.
1: Me parece el camino, ¿no? Hay gente que es muy reacia a este tipo de fusiones, y yo creo que, vamos, por definición, la música tradicional evoluciona y se adapta a los contextos, porque si no, habría desaparecido hace muchos años. Entonces, ponerle trabas a eso, bueno, me parece ridículo.
2: Y es que está convencida del potencial que tiene la música hecha con gaitas.
1: Ahí hay público. Lo acaban de demostrar las tanxugueiras, ¿no? Así que hay mucho público. Por lo menos en Galicia, o sea, se identifica mucho con el ocio, ¿no? La música tradicional, el baile tradicional. Es que el baile tradicional es extremadamente divertido. De hecho, tengo amigos del colegio, ¿no?, que cuando empezaba a tocar la gaita, bueno, pues me miraban así como un poco, bueno, esta chica haciendo estas cosas que, bueno, sabe Dios. Y que ahora, años después, ¿no?, o sea, 15 años después, aprendieron a bailar y me los encuentro en todos los eventos habidos y por haber, y me dicen, qué divertido es esto. Yo ya te lo dije hace 10 años, pero desconfiabas.
2: Marina Fernández Vigo trabaja también por la visibilización de la mujer gaiteira. Ahora está inmersa en la publicación de un libro que editan desde la Asociación de Gaiteiros Galegos, en el que se recogen 8 composiciones escritas por mujeres. Una cifra que refleja el desierto de referentes femeninos en esta área. Ser mujer en la música es muy complicado porque hay muchos clichés y dificulta la supervivencia.
1: Creo que ser mujer música es un reto, es una industria absolutamente masculinizada, ¿no? Ser mujer instrumentista me parece que es un paso más en esa complicación, porque el papel que se le asocia a la mujer dentro de la industria musical es el de vocalista, ¿no? Ser compositora me parece una odisea auténtica. Siempre son dificultades a mayores, ¿no?
2: Convencida de que las mujeres tienen que demostrar más que los hombres, a sus 29 años, Marina Fernández Vigo ha vivido ya en sus carnes muchos prejuicios.
1: Me pasó alguna vez de dar clases, de estar haciendo una sustitución, y estar sustituyendo a un hombre, claro, y decirme, no, es que el profesor no lo dice así. Bueno, pero confía en mi criterio, que por algo el profesor me llamó a mí para sustituir. No te voy a hacer caso, ¿no? Así como desafíos muy, muy evidentes. En los escenarios sí que es así como bastante evidente. Me pasó una vez de estar probando sonido durante una hora y pico en agosto a pleno sol, y cuando ya parecía que estaba la prueba de sonido hecha, vino el técnico y me dijo, oye, perdona, ¿el gaitero cuándo viene? Y yo, bueno, hombre, llevo aquí probando los micrófonos de la gaita una hora, de verdad, esta pregunta. Pues pedí perdón, no, estaba avergonzadísimo, pero bueno. O esto de estar allí esperando en la parada del autobús, ¿no?, cargada con los instrumentos, con la ropa, y que te venga alguien y dice, ¿qué vienes? ¿Vas a bailar? Y dices, no, voy a tocar. ¿Pero qué tocas? ¿La pandereta? ¿No? ¿Toca la gaita? ¿No? Bueno, como esta reafirmación constante.
2: Y constata que en las clases el estereotipo sigue perpetuándose. Los hombres son mayoría.
1: A principio de curso normalmente está bastante equiparado, y llega un punto en que a la hora de priorizar ocio o responsabilidades familiares, llega un momento en que se me desequilibra totalmente, ¿no? Y siempre tengo al final de curso muchos más hombres que mujeres. Una vez tuve un grupo de 5 chicas, más o menos, bueno, 3-4 años mayores que yo, ¿no? Y dije, joder, qué maravilla, qué bien me lo voy a pasar con estas chavalas. Y así en noviembre, pues, no, es que tengo que cuidar de mis sobrinos, no, es que tengo que cuidar de mis hijos, no. Y después sí que en mi experiencia como alumna, ¿no? Que realmente fue hasta hace muy poco, en el conservatorio sí que había, estudiando gaita, muchos más chicos que chicas, muchos más.
2: Su hermana, 9 años mayor que ella, que estudiaba filosofía, le animó a tocar la gaita. A ella desde pequeña le había gustado este instrumento, pero su madre le decía que esperara a ver si seguía queriendo dedicarse a ella cuando fuera un poco más mayor. Ese momento llegó y en su casa, en Vigo, sus padres le apoyaron siempre.
1: Después de la selectividad, ¿qué hago? ¿Qué hago con mi vida? Y entonces yo les dije a mis padres, creo que quiero estudiar música, pero realmente ya tocaba, porque empecé a tocar con 13, pero nunca había estudiado música en serio, ¿no? Nunca me había enfrentado a una educación formal de la música, y entonces les dije a mis padres, creo que quiero hacer esto, pero me da pavor que no me guste, ¿no? Enfrentarme al conservatorio. Y entonces me dijeron, oye, pues compatibiliza, ¿no? Y entonces me puse a sacar filología inglesa y mientras tanto pues fui sacando el conservatorio. Y cuando terminé el grado profesional dije, bueno, esto ya no hay vuelta atrás, ¿no? El inglés quedó atrás totalmente, ¿no? Pero bueno, eso a nivel familiar yo creo que siempre tuve mucho apoyo.
0: Sus coordenadas.
2: ¿Cómo te definirías?
1: Mujer, música y como profesora de música.
2: ¿Qué es para ti la familia?
1: Mi padre, mi madre y mi hermana.
2: ¿A qué jugabas de pequeña?
1: Con mi hermana nos montábamos auténticas películas con las muñecas o con lo que hiciese falta. Y con mi madre jugué muchísimo a la goma, a saltar al potro, ese tipo de historias.
2: ¿Quiénes han sido tus referentes?
1: A nivel de valores humanos, mis referentes pues fueron y son mi familia. Y a nivel musical, la verdad que siempre tuve unos profesores geniales que me enseñaron muchísimo como personas y como músicos, y son Martín González, Xaquín Xesteira y José Miguel.
2: ¿Crees que son necesarios los referentes femeninos?
1: Por supuesto. Cuando empecé a tocar la gaita, sí que existían estas personas que te decía antes, Susana Seibán, Cristina Pato, Mercedes Peón. Creo que para mí fueron referentes más tarde, ¿no? Cuando me di cuenta de la carencia que había, pues ahí de repente las descubrí y eché de menos a muchas otras.
2: ¿Eres partidaria de las cuotas?
1: Sí, la discriminación positiva me parece esencial en una sociedad que no normaliza todavía algo tan simple como que somos iguales.
2: ¿Qué haces en tu tiempo libre?
1: Me gusta mucho salir a pasear por sitios que tengan cerca el mar. Me gusta mucho salir a comer con mi pareja. Me gusta mucho bailar y me gusta mucho cantar en el coche. No soy una gran bailarina para nada, pero disfruto mucho de esa sensación de estar haciendo algo relacionado con la música en la que no sienta esa presión de tener que hacerlo bien, porque me dedico a eso, ¿no? Eso es como una liberación.
2: ¿Te gusta cocinar?
1: Me encanta cocinar para otras personas, ¿no? O sea, cocinar para mí sola me da un poco de pereza, pero cocinar para unos amigos, para mi pareja, y cocinar con gente me encanta.
2: ¿Cuál es tu plato preferido?
1: Pues yo creo que esto solo se puede preguntar a alguien que no le gusta mucho comer. Porque creo que me gusta casi todo. Pero ahora que desde hace unos años no vivo en casa con mis padres, creo que lo que más me gusta comer es cuando voy a casa de mis padres, la comida de mi madre, bueno, otro nivel.
2: ¿Eres de madrugar o de trasnochar?
1: Pues siempre fui de madrugar y ahora por horarios de trabajo, que trabajo hasta tarde, pues la verdad es que soy más de trasnochar. Tengo ahí un pico de actividad siempre sobre las 10, 11 de la noche, que me encantaría ponerme a tocar, pero reconozco que para mis vecinos es un poco injusto escuchar la gaita a las 11 de la noche.
2: En un momento de estrés, ¿cómo te relajas?
1: Pues me encanta hacer cosas con las manos. Esta semana monté una estantería y unos estores y fue lo mejor que pude hacer para desestresarme. Me gusta hacer cosas.
2: ¿Un lugar donde refugiarte?
1: Mi casa, la verdad, mi casa.
2: Y a las mujeres del mañana, Marina Fernández Vigo les deja este mensaje.
1: Necesito que expreses lo que sientes y lo que quieres sin pensar que tienes que pedir permiso para hacerlo.

0: Son las 6:30, las 5:30 en Canarias.
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0: ¿Qué tal? Buenos días, ¿cómo están? Centenares de personas han entrado de forma irregular en Ceuta, procedentes de Marruecos en las últimas horas, y al menos 18 migrantes han perdido la vida intentando alcanzar territorio europeo. La ciudad autónoma se suma en una nueva crisis migratoria que ha obligado al gobierno a movilizar ya al ejército, como le pedía el presidente ceutí. Hoy Pedro Sánchez viaja a la ciudad autónoma para conocer la situación de primera mano. Eso cuando las cosas se complican también en Melilla. España ha tenido que cerrar en las últimas horas la frontera de Beniéjar tras una entrada masiva de migrantes procedentes también del Reino de la Agüita. Lo que está ocurriendo en Ceuta exige para Alberto Núñez Feijóo que se declare la emergencia nacional, una opción descartada ya por el gobierno porque asegura la ley no lo permite. Pero un paso más allá, que el líder del PP ha ido a la presidenta madrileña, Isabel Díaz Ayuso acusa a Sánchez de permitir la invasión de España para, dice, tapar sus causas judiciales. Ese término, invasión, lo comparten Ayuso y Vox. Daniel Bermejo, cuéntanos.
2: El líder de la oposición, Alberto Núñez Feijóo, en una carta en redes dice que la realidad está desmintiendo al gobierno cuando afirma que la crisis tiene una pronta solución. Decenas de miles de personas siguen llegando, dice, y lamenta que lo está viendo todo el mundo. Por eso pide activar ya la emergencia de seguridad nacional.
3: No se puede esperar a que colapse todo el sistema. Está en riesgo la soberanía nacional de España y las fronteras de la Unión Europea. Y por ello, tenemos que recuperar el control ya.
2: Isabel Díaz Ayuso eleva el tono y escribe en X que Sánchez permite la invasión de España por Ceuta para ocultar todos sus juicios. El presidente de Vox, Santiago Abascal, apunta un efecto llamada.
4: Pedro Sánchez, con su regularización masiva, ha provocado una invasión de nuestra frontera. Cada puñalada y cada violación futura habrán sido importadas directamente por Sánchez.
2: Pedro Sánchez, que visita hoy Ceuta, ha apuntado en redes sociales que están movilizados todos los recursos necesarios para recuperar la normalidad. Fuentes de la Moncloa niegan que la entrada tenga que ver con la regularización, puesto que los beneficiarios tienen que acreditar la residencia en España antes del 1 de enero. Apunta el gobierno a las mafias, a las que acusa de instrumentalizar la decisión del Supremo que prohíbe las devoluciones de personas que acceden a nado. Señalan que ya se ha acordado con Marruecos los mecanismos de devolución de los migrantes que han cruzado ilegalmente la frontera.
0: La pregunta es si esos mecanismos pactados entre España y Marruecos para que los migrantes que han cruzado la frontera regresen lo antes posible a su país de origen cumplen con la ley. Desde las organizaciones sociales lo dudan. El Tribunal Supremo determinó en una sentencia hace solo 3 semanas que no se pueden practicar las llamadas devoluciones en caliente cuando hablamos de personas que han llegado a nado a nuestras costas. Ana Galarza, buenos días.
5: Sí, buenos días. Hace 3 semanas el Tribunal Supremo dictó que la ley no permite las devoluciones en caliente de quienes llegan a nado a Ceuta y Melilla. Por eso el director general de CEAR, Mauricio Valiente, señala que no es posible aplicar el acuerdo alcanzado entre España y Marruecos sin incumplir la normativa vigente.
6: No es posible sin desacatar la sentencia del Tribunal Supremo y nuestra propia ley devolver a las personas, en este caso a Marruecos, sin un procedimiento y sin las garantías.
5: En la misma línea se expresa Jennifer Zupiroli, de Save the Children. Recuerda además que los menores, en cualquier caso, están excluidos de estos procedimientos.
7: Quedan excluidos tasativamente de las devoluciones en caliente o de los rechazos en frontera. Y en particular el Supremo ya también tiene una jurisprudencia detallada sobre esto.
5: Sin embargo, en Radio Nacional, José Luis Morales, de Suracoge, desmarca la sentencia del Supremo de la situación vista en Ceuta y señala Marruecos.
8: El paso ha sido significativamente abrumador por la frontera terrestre, no por la frontera marítima. Por tanto, lo que hay detrás no es un efecto llamada para nada por la sentencia del Supremo.
5: Y pide dejar de alimentar a gobiernos no respetuosos con los derechos humanos.
0: Para hacer frente a la situación en Ceuta, la Unión Europea ha ofrecido a nuestro país la asistencia técnica y operativa de Frontex, la Guardia Europea de Fronteras y Costas. Su labor sería sobre todo la de saber en qué condiciones cruzan la frontera estas personas y cuáles son sus circunstancias. Sus agentes en ningún caso podrían practicar esas llamadas devoluciones en caliente, eso sí, salvo que lo autorice España. Celia Vidal.
9: La Guardia Europea de Fronteras y Costas se creó en 2004 y se actualizó en 2019, asumiendo que desde ese momento tendría un cuerpo permanente de 10.000 guardias. Francisco Fonseca, exdirector general de la Comisión Europea para Cuestiones de Justicia y Asuntos de Interior, en declaraciones a Radio Nacional de España.
10: La Comisión Europea ha anunciado en el Pacto de Asilo y Migración que la próxima etapa es ampliar este cuerpo permanente de miembros de fronteras a 30.000. Y sin ninguna duda, lo que está ocurriendo ahora en puntos calientes, como la frontera de Ceuta, justifica esta ampliación.
9: El refuerzo a Ceuta que ha ofrecido el comisario europeo de Interior y Migraciones, Magnus Brunner, se centraría, dice Fonseca, en hacer una especie de triaje.
10: ¿Quién viene porque siendo menor de edad y por lo tanto no se le puede dar orden de retorno? ¿Quién viene por una necesidad imperiosa porque se siente perseguido, en situación vulnerable? ¿Y quién viene exclusivamente para integrarse en el mercado económico europeo?
9: Fonseca destaca que Frontex no funciona como una guardia federal independiente y obedece a las órdenes del Estado al que brinda apoyo en ese momento. Es decir, las devoluciones solo podría hacerlas si existe una directriz del Ejecutivo español.
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0: Donald Trump retoma una de sus grandes promesas, la de pilotar un plan de paz para Gaza. Asegura que Hamas e Israel han llegado a un acuerdo para que el grupo palestino se desarme de forma definitiva y que a cambio el ejército israelí se repliegue. Un acuerdo que Trump califica como histórico y que, de cumplirse, le permitiría apuntarse un tanto y seguir avanzando en la hoja de ruta diseñada por la Casa Blanca. Enviada especial a Washington, Sara Alonso. Buenos días.
11: Buenos días. Lo ha anunciado en sus redes sociales la Junta de Paz que él mismo promovió. Ese club al que los países acceden previo pago y que pretende funcionar como una suerte de Naciones Unidas ha llegado a un acuerdo para el desarme completo de Hamas y otros grupos armados en la franja de Gaza. Todo esto se va a llevar a cabo por etapas y solo en la última las fuerzas israelíes se retirarían del enclave. Entonces una fuerza de estabilización internacional garantizaría la seguridad, mientras que el gobierno ha dicho que quedaría en manos de palestinos. Trump ha agradecido la mediación de Egipto, Qatar y Turquía para llegar a este momento que ha tildado de histórico. No ha hecho mención en su publicación a otro punto que estaba contemplado para esta fase de su hoja de ruta: la reconstrucción de Gaza, arrasada después de años de guerra que ha costado la vida a al menos 73.000 personas. Hamas ha confirmado que efectivamente se ha llegado a ese pacto. No hay comentario aún por parte de Israel, pero se entiende que lo aprueba, teniendo en cuenta que consensuó con Trump este calendario, esta hoja de ruta contenida en 20 puntos y que esta misma semana Netanyahu, el primer ministro israelí, se ha visto con el presidente estadounidense en el despacho Oval.
0: Nuevos ataques en Oriente Próximo esta madrugada. Hace unos minutos Irán ha vuelto a lanzar misiles contra una base militar estadounidense en Kuwait. Acción, dicen, en respuesta a los duros bombardeos de ayer de Estados Unidos contra ciudades iraníes en torno al Golfo Pérsico y el Estrecho de Hormuz. La situación ahí sigue preocupando. Ahora también lo hace el Mar Rojo, otro punto neurálgico para el comercio mundial. Los hutíes están atacando petroleros de Arabia Saudí y Riad propone crear una alianza multinacional que garantice la libre circulación marítima. Beatriz Diaño.
12: Arabia Saudí impulsa esa alianza internacional ratificada por 14 países con el objetivo de blindar la libre navegación por el Mar Rojo, una arteria clave por donde circulan rutas comerciales y de suministro energético. El bloqueo de Hormuz, tras el ataque coordinado de Estados Unidos e Israel contra Irán el pasado mes de febrero, ha convertido al estrecho de Bab el-Mandeb en una vía alternativa para las exportaciones de crudo de los saudíes. Sin embargo, en las últimas semanas, los buques del reino cargados de petróleo han recibido ataques de los rebeldes hutíes, aliados de Teherán y enemigos históricos de Riad. Los combatientes justifican sus acciones acusando a la monarquía absoluta de bombardear el aeropuerto de Sanaa en la capital yemení bajo control rebelde. Cabe recordar que desde 2015 el gobierno de Riad apoya militarmente al ejecutivo oficial del país vecino, reconocido por la comunidad internacional.
0: Hoy es 31 de julio, muchos de ustedes seguro que comienzan sus vacaciones, arranca también la operación salida, son millones los desplazamientos por carretera que se esperan entre hoy y el próximo domingo, más de 5,5 millones. En cambio, otros optan por el avión, el tren y Renfe refuerza todos sus servicios para poder cubrir la demanda. Hasta el 15 de septiembre, la operadora va a ofertar más de 21 millones de plazas en todos sus servicios para poder atender a los viajeros. Es viernes y eso significa que llegan los estrenos a la cartelera. Esta semana lo nuevo de Spider-Man, protagonizado por Tom Holland, y el drama Mother Mary, protagonizado por una de las grandes de Hollywood, Anne Hathaway. Raúl Carnicero.
13: Esta semana la cartelera se vuelve a llenar de telas de araña.
14: Hola, me llamo Peter Parker.
13: Tom Holland se funda el traje del trepamuros por cuarta vez en Spider-Man Brand New Day.
14: Tú y yo nos conocíamos.
13: Tras el hechizo del Doctor Strange en No Way Home, el mundo entero se ha olvidado de quién es Peter Parker y de que también es Spider-Man.
15: Lo siento, estás en peligro. ¿Qué? Te prometí que te mantendría a salvo. Por favor, debes confiar en mí. ¡Vamos!
13: Pero cuando una nueva amenaza pone en peligro a sus amigos, Peter rompe su promesa y vuelve a convertirse en superhéroe.
16: Llevaba más de 10 años sin verla.
13: En Mother Mary, Anne Hathaway es una estrella del pop preparando su retorno a los escenarios.
17: Necesito un vestido.
13: La artista se reencuentra con una antigua diseñadora de vestuario y ex mejor amiga, desenterrando viejas heridas, secretos y una relación de dependencia emocional.
18: La llave de la felicidad, dígame.
13: Atrapa el millón es una comedia francesa de Gregory Viñeron en la que un joven ejecutivo se ve obligado a devolver un dinero que ha robado de forma compulsiva y todo sin levantar sospechas.
19: ¿Qué pasa?
20: La bestia.
13: Y Bárbara Farré dirige Mala Bestia, un drama sobre una niña huérfana a la que el miedo a que sus padres de acogida la abandonen le despierta un oscuro instinto.
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Antes de convertirse en una de las grandes voces del pop norteamericano de los años 70, Carole King ya había cambiado la música desde un lugar mucho menos visible. Nacida como Carole Klein en Brooklyn, New York, comenzó a escribir canciones muy joven y pronto entró en un mundo fascinante y competitivo, el Brill Building, y la maquinaria profesional del pop neoyorquino. Allí conoció al letrista Jerry Goffin y juntos formaron una de las asociaciones creativas más exitosas de la historia de la música popular. Mientras él escribía letras y ella componía al piano, empezaron a surgir canciones destinadas a otros artistas. Will You Love Me Tomorrow, grabada por las Shirelles en 1960, fue su primer gran triunfo y también un momento decisivo para el pop norteamericano. Porque no era solo una canción romántica, hablaba de inseguridad, de deseo, de vulnerabilidad femenina, con una madurez poco habitual para la época, y terminó convirtiéndose en el primer número uno de un grupo femenino afroamericano en los Estados Unidos.

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1: Durante los años 60, Carole King y Jerry Goffin trabajaron intensamente dentro del universo Brill Building y Aldo Music, donde compositores y letristas producían canciones para una industria musical en plena expansión. Aquella era una auténtica fábrica de éxitos y el dúo Goffin King escribió algunos de los más importantes de toda la década. The Locomotion nació casi de manera accidental. La grabó Little Eva, que trabajaba como niñera y asistente doméstica del matrimonio, y terminó convirtiéndose en uno de los grandes éxitos pop de 1962. Aunque el catálogo de Carole King iba mucho más allá, ahí estaban también canciones enormes, como Up on the Roof, One Fine Day, Would You Make Me Feel Like a Natural Woman, escrita junto a Goffin para Aretha Franklin, ahí es nada, y convertida después en una de las grandes composiciones del soul y del pop norteamericano. El público conocía aquellas canciones, aunque todavía no conocía del todo a la mujer que las escribía.

finales de los años 60, la vida personal y artística de Carole King atravesó cambios profundos. El matrimonio con Jerry Coffin se deterioró y poco a poco empezó a alejarse del papel de compositora profesional para otros. California, Laurel Canyon y la escena de cantautores ofrecían otro paisaje creativo. Allí convivían músicos que empezaban a escribir e interpretar canciones profundamente personales. En 1971 se publica Tapestry. Estamos ante un álbum producido por Lou Adler y acompañado por músicos cercanos como James Taylor o Danny Kortchmar. De esta forma, el disco rápidamente se convirtió en un fenómeno cultural. Esta canción, I Feel the Earth Move, mostraba una Carole King distinta, segura, enérgica, ocupando por fin el centro del escenario. La autora, que llevaba años escribiendo éxitos para otros, comenzaba ahora a contar su propia historia.

Si I Feel the Earth Move mostraba impulso y energía, It's Too Late revelaba otro aspecto esencial de Carole King, la madurez emocional. Escrita junto a la letrista Toni Stern, la canción abordaba el final de una relación sin dramatismo excesivo ni sentimentalismo fácil. Y tal vez ahí residía parte de su fuerza. No hablaba del amor idealizado típico del pop juvenil, sino de adultos aceptando pérdidas y cambios inevitables. Musicalmente, el piano de Carole, el saxofón y los arreglos elegantes construían un sonido íntimo y sofisticado que conectaría inmediatamente con millones de oyentes. It's Too Late, es demasiado tarde, alcanzó el número uno y ayudó a consolidar Tapestry como uno de los discos fundamentales de la década.

Tal vez el verdadero corazón emocional de Tapestry aparece en canciones como So Far Away. Aquí desaparece cualquier grandilocuencia, solo quedan piano, cercanía y una voz que parece cantar desde el salón de casa. Este álbum no necesitaba virtuosismo espectacular ni producción monumental. Su fuerza residía precisamente en la otra parte, en la honestidad, en la melodía y en esas canciones que parecían hablar directamente a quien escuchaba. El disco Tapestry terminaría permaneciendo durante años en las listas norteamericanas y ganando varios premios Grammy, aunque su verdadera importancia iría mucho más allá del éxito comercial.

Dejadme que os diga una cosa. Quizás ninguna canción resume mejor el espíritu de aquella etapa que You've Got a Friend, escrita por Carole King, incluida también en Tapestry. Este tema encontró otra vida extraordinaria en la voz de James Taylor, cuya versión alcanzó el número uno y terminó convirtiéndose en uno de los himnos emocionales de los años 70. Durante años había trabajado en una industria donde compositores, productores y ejecutivos, mayoritariamente hombres, ocupaban el centro del poder y del reconocimiento, mientras muchas canciones nacían desde lugares mucho más invisibles. Carole hizo un recorrido extraordinario. Pasó de escribir éxitos entre oficinas y pianos a convertirse ella misma en artista central, compositora reconocida y voz propia. Quizá por esa razón su legado resulta tan importante para tantas y tantas generaciones posteriores. No solo por las canciones, sino porque ayudó a abrir espacio para que muchas mujeres pudiesen escribir, cantar y ocupar plenamente el corazón creativo de su música. Antes de que la figura de la singer-songwriter, es decir, cantante y escritora de canciones femenina, se volviese habitual, Carole King demostró que una mujer podía escribir clásicos para otros y también contar, ¿por qué no?, su propia historia con la misma fuerza y sensibilidad. Una manera perfecta de llegar al fin de semana y de acabar este mes de julio. Ya son casi las 7 de la mañana. Es el momento de continuar con las mañanas de Radio Nacional con Lara Hermoso. Hasta el lunes.

0: Son las 7, las 6 en Canarias.
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0: ¿Qué tal? Buenos días, ¿cómo están? Ceuta afronta una nueva crisis migratoria. Al menos 18 migrantes procedentes de Marruecos han muerto cuando trataban de alcanzar territorio español. Han sido centenares las personas, hablamos de hombres, mujeres, también niños, que en las últimas horas han bordeado el espigón del Tarajal. El gobierno ha desplegado al ejército tras la petición del Ejecutivo ceutí y Pedro Sánchez va a estar esta mañana en la ciudad autónoma. ¿Cómo habéis pasado la noche? Sara Vázquez, buenos días.
2: Buenos días, pues la noche ha transcurrido en el centro de la ciudad en una calma salpicada por sonidos de sirenas, de coches, de motos, de voces por walkie-talkie y personas a la carrera. En pequeños grupos o solos, inmigrantes pasan las horas sentados en recovecos, en escaleras o caminando por la ciudad autónoma. Los centros de acogida están desbordados. El ejército refuerza el dispositivo de seguridad en apoyo a la Guardia Civil, que había advertido de que trabajaba al límite y sin medios suficientes. El gobierno de la ciudad había solicitado medidas ante una situación que ha calificado de insostenible. El presidente del gobierno, Pedro Sánchez, visita hoy la ciudad acompañado del ministro del Interior, Fernando Grande Marlaska. Sánchez visitará la frontera del Tarajal a las 12 menos 20, donde mantendrá un encuentro con representantes de las fuerzas y cuerpos de seguridad del Estado, y a las 12 se prevé que se desplace al Palacio de la Asamblea para participar en una reunión de coordinación con el presidente de la ciudad, Juan Vivas, y el delegado del gobierno.
0: Gracias, Sara. A la crisis desatada en Ceuta se ha sumado Melilla. En torno a las 10 de la noche quedaba cerrada la frontera de Beniénzar tras varios intentos de entradas irregulares de inmigrantes marroquíes. No sé si las cosas están más tranquilas. Begoña Rubio, ¿qué tal? Buenos días.
3: ¿Qué tal? Buenos días. Así es. Todas las miradas se dirigen a esta hora hacia el perímetro fronterizo tras una noche en la que no han parado de sonar las sirenas. Los primeros momentos de tensión se vivían en la frontera de Beniénzar, el único paso habilitado entre España y Marruecos, donde se producía un intento de entrada a la carrera. La frontera, de hecho, ha tenido que ser cerrada, algo que no ocurría desde la pandemia del COVID-19. Otro de los puntos calientes ha sido el antiguo paso fronterizo de Barrio Chino. Allí algunos migrantes se han encaramado a la valla y hay quien ha conseguido acceder a Melilla por allí. Recordemos que fue el punto por el que se produjo el salto masivo en 2022, que se saldó con al menos 30 subsaharianos muertos. También se han vivido momentos dramáticos en el dique sur, donde numerosos curiosos se han acercado para ver cómo los migrantes llegaban a nado. Se trata de la única frontera, queremos decir, terrestre y marítima, y las entradas a la ciudad se han producido no solo a nado, sino también a través del doble vallado de seguridad. El presidente de Melilla, Juan José Imbroda, se ha desplazado hasta alguna de esas zonas y, según ha calculado, habrían conseguido acceder a la ciudad entre 300 y 400 personas, tanto por vía marítima como terrestre. Delegación, de momento, no se ha pronunciado.
0: Todo en un viernes 31 de julio en el que despedimos el mes y sigue la ola de calor. Jacob Petrus, ¿qué tal? Buenos días.
4: Buenos días. El calor sigue apretando con fuerza en España, pero ya tiene fecha de caducidad. De hecho, lo empezaremos a notar hoy viernes con una bajada de las temperaturas en la mitad norte de nuestro país, más acusada en el Cantábrico y en el Alto Ebro, y ese descenso térmico será más evidente a partir del domingo, con un ambiente, un calor mucho más soportable a lo largo de la semana que viene. Pero hoy todavía las temperaturas van a subir un poquito en las rías gallegas, en Andalucía, en el Estrecho y especialmente al norte de las Islas Canarias, donde, por ejemplo, la isla de Gran Canaria seguirá con avisos naranjas en su mitad sur por máximas de hasta 39 grados, mientras en otros puntos del Valle del Guadalquivir o de la Depresión del Ebro también encontraremos avisos naranjas por máximas entre los 39 y los 41. Por un lado, destacaremos las nubes de tipo bajo que seguirán apareciendo en Galicia y en el Cantábrico, con lluvias débiles e incluso algún chaparrón de carácter moderado, y a partir de mediodía también remarcaremos las nubes de evolución con algunos aguaceros tormentosos en los Pirineos, al sur de la Ibérica y en el sureste peninsular, y sobre todo mucha atención a partir de mediodía porque los vientos de componente sur volverán a dejar rachas intensas en el interior peninsular.
0: La DGT pone hoy en marcha un dispositivo especial de tráfico por el inicio de las vacaciones para muchos. Vamos a ver cómo se circula hasta ahora por las carreteras. Alejandro Martín, buenos días.
5: ¿Qué tal? Muy buenos días. Pues efectivamente, mucha precaución en esta jornada de operación salida. De hecho, van a encontrar ya tráfico intenso, especialmente por un accidente en Murcia, en la carretera 7, en el entorno de Alcantarilla, ya en dirección Murcia capital o dirección a la provincia de Alicante. Y especial precaución, van a encontrar hasta casi 3 kilómetros de retenciones en esta carretera A7. Se empieza a complicar ya la entrada a Madrid en la 4 en Butarque, en la 42 en Getafe y también en la 5 a su paso por Alcorcón.
0: Hay más noticias. Laura Rodríguez, buenos días.
6: Buenos días.
0: La llamada Junta de Paz creada por Trump acuerda el desarme completo de Hamas en Gaza.
6: El presidente estadounidense lo anunciaba en sus redes esta medianoche. Según Trump, este pacto, que se desarrollará en varias fases, permitirá que Gaza tenga al frente un nuevo gobierno palestino que colabore estrechamente con la Junta de Paz y al mismo tiempo garantiza la seguridad de Israel, cuyas tropas, dice, se retirarían tras el desarme. Tel Aviv no se ha pronunciado todavía, pero sí lo ha hecho la milicia palestina, que confirma el pacto. Dice Hamas que esperan que los mediadores y la Junta de Paz garanticen que Israel lo cumple.
0: Son ya 35 los fallecidos por el terremoto que sacudió Japón este martes.
6: Y tres días después, los servicios de emergencia continúan buscando a otras posibles víctimas. Creen que podría haber más personas atrapadas bajo los escombros de varios edificios colapsados, especialmente de un centro comercial en la prefectura de Kumamoto, que sufrió una explosión tras el sismo. De magnitud 7,1 golpeó el sudeste del país y ha provocado la evacuación de más de 9.000 personas y cortes en los suministros de agua y electricidad.
0: Y en este fin de semana de operación salida del verano, Renfe también refuerza sus servicios.
6: Hasta el domingo, la operadora ofrece a los viajeros más de 447.000 plazas en sus trenes comerciales. Son cerca de 4.000 más que el año pasado. El día en el que se espera un mayor número de viajes es hoy, viernes. La oferta durante la jornada supera las 120.000 plazas. Los refuerzos de Renfe se centran en los trayectos con mayor demanda durante el verano. Son las líneas entre Andalucía y Madrid y los corredores de Barcelona, Levante y Galicia.
0: Se lo estamos contando. Pedro Sánchez viaja hoy a Ceuta con el ministro del Interior. Está previsto que visiten la frontera del Tarajal, epicentro de esa entrada masiva de migrantes registrada en las últimas horas. 18 personas han muerto en el intento. Ante las peticiones del presidente ceutí, el popular Vivas, el gobierno ha desplegado al ejército para reforzar la seguridad y dar apoyo a la Guardia Civil. Mar Lupión, cuéntanos.
7: Interior y Defensa refuerzan la seguridad en Ceuta. Las Fuerzas Armadas van a estar en la ciudad autónoma, aunque su labor será la de apoyar a la Guardia Civil en lo que necesiten. La agrupación de reserva y seguridad del Instituto Armado, compuesta en condiciones normales por 60 efectivos, ha recibido a 20 más y en las próximas horas hará lo propio con otros 40. Desde distintas partes de Andalucía llegará una treintena de refuerzos para la Unidad de Seguridad Ciudadana. En cuanto a medios técnicos, por mar, a las dos embarcaciones medias y cuatro Zodiacs del Servicio Marítimo se une el buque Duque de Ahumada y más personal como patrones, mecánicos o pilotos de drones que se van a ir incorporando durante los próximos días. Por aire, el servicio aéreo recibirá un helicóptero adicional. Misma estrategia sigue Policía Nacional, que va a enviar a 6 agentes de extranjería para acompañar en labores burocráticas, mientras que la Unidad de Intervención Policial y de Prevención y Reacción se verán incrementadas hasta llegar a los 200 efectivos tras la incorporación de 3 equipos procedentes de Sevilla, a los que se van a ir sumando otros desde diferentes lugares de la comunidad andaluza.
0: Rabat sitúa el origen de esta crisis en la sentencia del Supremo que prohíbe las llamadas devoluciones en caliente de las personas que acceden a nado a nuestro país y que está siendo, dicen, instrumentalizada por las mafias. Pero lo cierto es que aunque Moncloa insiste en que las relaciones con Marruecos son buenas, a nadie se le escapa el reciente viaje del presidente Sánchez a Argelia, rival enemigo del reino, a la agüita. Javier Álvarez, ¿qué tal? Buenos días.
8: Buenos días. Marruecos niega cualquier supuesta voluntad de favorecer la inmigración irregular. Es lo que aseguran a Radio Nacional fuentes de la embajada marroquí en Madrid, que añaden que lo de Ceuta se explica con la reciente sentencia del Supremo que prohíbe devolver a quienes accedan a territorio español sin superar una barrera física. Según estas fuentes, las redes de trata de seres humanos aprovechan la coyuntura. Esa es la postura oficial, pero no hay que olvidar que Marruecos ha utilizado en los últimos años el control de flujos migratorios como medida de presión ante desencuentros diplomáticos. Pasó, por ejemplo, en 2021, también en el Tarajal. Entonces entraron hasta 15.000 personas gracias al relajamiento en los controles por parte de las autoridades del país vecino. Era la respuesta de Rabat a la acogida en España del líder del Frente Polisario que el gobierno trajo a Logroño para que se recuperase de la COVID. Hoy tanto España como Marruecos hablan del mejor momento de sus relaciones y coinciden también en señalar que la cooperación en materia migratoria es ejemplar. Oficialmente no hay motivo de desencuentro, pero esta crisis tiene lugar pocos días después de la visita en Argel con la que Pedro Sánchez escenificaba la reconciliación con Argelia, principal rival de Marruecos en el Magreb, y también de que el Congreso haya dado el primer paso para aprobar la futura ley que otorga la nacionalidad española a saharauis nacidos antes de 1977.
0: La Unión Europea sigue la situación de cerca y dice con preocupación. Ofrece a España el apoyo de Frontex. Distinta reacción ha tenido Italia. Su primera ministra, Giorgia Meloni, asegura que estudia suspender el espacio Schengen con nuestro país, por lo que considera un ataque a la seguridad de las fronteras europeas. España ya ha respondido llamando a consultas al embajador italiano en Madrid. Vamos a Roma, corresponsal Jordi Bardia.
9: De momento es una medida en estudio, no concreta Giorgia Meloni cuándo ni cómo va a tomar la decisión definitiva. En redes habló solo de un primer encuentro mantenido ya con su ministro del Interior y de convocar a los organismos pertinentes antes de intervenir, así que en las próximas horas se verá si es un movimiento propagandístico o si Meloni suspenderá realmente el espacio Schengen con España. Existe ya un precedente, que es el de Eslovenia, una suspensión que debería haber durado unos días y lleva arrastrándose ya 21 meses, también por motivos migratorios. Desde entonces hay controles de identidad selectivos, más policía y más colas en la frontera. En el caso de España, sin una frontera terrestre en común, la medida de salir adelante afectaría a aviones y barcos procedentes de España. No significaría cerrar la frontera a cal y canto, sino probablemente reintroducir temporalmente controles de identidad en puntos específicos. Meloni la llamaba medida extraordinaria para defender, decía, las fronteras y garantizar la seguridad de los italianos. La inmigración ilegal descontrolada, eran palabras de la primera ministra, representa una amenaza real para la seguridad de las fronteras europeas.
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0: El lujoso ático que la Comunidad de Madrid compró para presuntamente ser la oficina temporal de Isabel Díaz Ayuso está a la venta. El gobierno madrileño lo ha anunciado apenas un día después de que saliese a la luz su polémica adquisición. Lo venden junto a otros 4 inmuebles de patrimonio regional para, dicen, ayudar a los afectados de los incendios. Y eso justo cuando ha trascendido que la pareja de Ayuso ha puesto a la venta la vivienda, también de lujo, que comparte con la presidenta y que compró después de cometer presuntamente un fraude fiscal. La oposición duda de todo. Lorena Rodríguez, buenos días.
10: Buenos días. El portavoz del gobierno madrileño, Miguel Ángel García, lo anunciaba durante la visita a uno de los pueblos afectados por el incendio en la Sierra Norte.
11: He dado instrucciones a la empresa pública Planifica Madrid para que ponga a la venta 4 inmuebles que tenemos en la Gran Vía de Madrid y también, por lo que me pregunta, el inmueble situado en el Paseo del General Martínez de Campos, valorados en su conjunto en unos 20 millones de euros para también ayudar en la reconstrucción.
10: Una versión que chocaba con la del PP a nivel nacional. Unos minutos antes de conocer esta noticia, el secretario general de los Populares, Miguel Tellado, respaldaba la necesidad de habilitar un espacio dirigido a sede provisional del Ejecutivo madrileño.
12: Se trata de una obra integral en la sede de la presidencia del gobierno autonómico. Tiene todo el sentido que durante un tiempo provisional se habilite un lugar. Eso es lo que se ha explicado y nosotros nos atenemos a esas explicaciones, ¿no?
10: Sin embargo, los partidos de izquierda en la oposición solicitaban más detalles de esta compra y del giro que había dado la noticia. Para Óscar López, secretario del PSOE de Madrid y ministro, se trata de una mentira, escribía en su red social en X. Cree que el objetivo de esta operación era poner un piso a Díaz Ayuso gratis y sin contarlo.
0: El fuerte viento que ha soplado en las últimas horas ha provocado que el incendio forestal de Fermosella en Zamora haya avanzado hacia el cañón del Duero. La difícil orografía del terreno ha impedido el ataque de las llamas por los medios terrestres que han trabajado durante toda la madrugada. Ese es el incendio que más preocupa de los que hay activos en Castilla y León. Los de León y Ávila presentan mejorías. Pero vamos a Zamora. Luis Ángel García Lera, ¿qué tal? Buenos días.
13: Hola, buenos días. Pues los técnicos ya advierten que el trabajo para controlar este incendio de Fermoselle se prolongará varios días. Las tareas en las últimas horas se han centrado en proteger la localidad de Fariza. Y es que el trabajo es muy complicado para los medios aéreos por la orografía del terreno. Raúl de la Fuente es el director técnico de extinción.
14: La orografía del cañón de los Arribes del Duero complica la extinción por la dificultad de meter medios tanto terrestres como maquinaria y como medios aéreos para realizar las descargas. Entonces es una orografía que no permite una liquidación que podamos tener el flanco asegurado. Entonces, Entonces, los próximos días es fácil que siga progresando por el cañón.
13: Ya tenemos una primera cifra provisional de daños. Se han quemado entre 10.000 y 11.000 hectáreas de monte y el perímetro del fuego son 75 kilómetros. Seguimos con 14 pueblos evacuados y 2 confinados.
0: Gracias, Luis Ángel. Entre tanto, el incendio de la Val de Uxó en Castellón evoluciona favorablemente, aunque todavía no está estabilizado. Los habitantes, eso sí, de 3 localidades desalojadas han podido ya regresar a sus casas, dormir en sus hogares esta noche. Y se lo estamos repitiendo y no nos cansamos de ello. Mucha atención a las carreteras este viernes. A partir de las 3 de la tarde comienza uno de los mayores éxodos del verano, con miles de desplazamientos, tanto de quienes vuelven ya de vacaciones como de quien las comienzan. Máximo despliegue de vigilancia este fin de semana, teniendo en cuenta las cifras. Paloma Garrido.
15: Se esperan más de 5 millones de desplazamientos por las carreteras españolas desde hoy hasta el domingo. Empieza el segundo dispositivo especial de la Operación Verano. Este va a ser el sonido del día de hoy, porque en las vías se encontrarán los que se van de vacaciones y los que regresan de ellas, además de los desplazamientos habituales. También seguirá la afluencia de vehículos tanto portugueses como magrebíes, estos últimos hacia las zonas de embarque. Desde la Dirección General de Tráfico aseguran tener todo preparado para que los movimientos se realicen de forma fluida y segura. Se han desarrollado itinerarios alternativos para evitar circular por la zona centro, que es la que más tráfico soporta. Precisamente agosto es el mes del año con mayor movilidad. Se esperan más de 54 millones de desplazamientos de largo recorrido a lo largo del mes. Por ello, la DGT hace un llamamiento a los conductores para que revisen su vehículo antes del viaje, planifiquen los desplazamientos con antelación y cumplan las normas de circulación. Así que recuerden, este es el primer verano en el que es obligatorio llevar la baliza V16 para preseñalizar incidencias en carreteras. Y no se olviden de revisar la presión de los neumáticos antes de empezar el viaje.
0: Ha muerto Manolo Solo, el actor andaluz al que seguro recuerdan por películas como Tarde para la ira o La isla mínima. Ha fallecido a los 62 años, víctima de un cáncer. Y hoy todos lloramos la muerte de un actor camaleónico y de un buen tipo. Fíjense, se llamaba Manuel Fernández, pero se puso el apodo de Manolo Solo cuando a los 14 años perdió a su padre. Ana Zurita, ¿qué tal? Buenos días.
16: Hola, muy buenos días. Dicen los que le conocieron, como el actor Pedro Casablanc, que Manolo Solo siempre buscó dotar de verdad a sus personajes. Nos lo contaba en El Espacio, El Ojo Crítico.
17: Y él iba siempre a la búsqueda de la verdad y a la búsqueda de la naturalidad. Y era muy, tremendamente exigente con eso. No estaba satisfecho nunca de lo que daba, porque pensaba que podía siempre dar más.
16: Minucioso en su trabajo y exigente consigo mismo, nos lo contaba Belina Prat, quien lo dirigió en una de sus últimas películas, Una quinta portuguesa.
18: Manolo tiene un rostro muy peculiar y con pequeñas cositas, pequeños gestos, expresa muchas cosas. Eso fue muy bonito también.
16: Antonio de la Torre, quien compartió con él muchos días de rodaje, le definía como un maravilloso niño grande, un hombre sensible, tierno, solidario y talentoso, un compañero excepcional.
19: Creo que la gente que ha visto sus películas, que la mira, que sepa que dio mucho en su vida para en sus papeles, ¿eh? O sea, creo que esto quede en su legado. Bueno, y de verdad puedo decir con rotundidad que el cine español pierde en un gran valor.
16: Qué pena, nos decía Antonio de la Torre, que nos perdamos los grandes papeles que hubiera hecho Manolo Solo, pero tenemos, por suerte, para recordarle todos los que hizo.
0: 7 y 18, 6 y 18 en Canarias, tiempo ya para los deportes. Pues entradas y salidas en el Real Madrid en la previa de ese encuentro de los blancos de mañana contra la Fiorentina. Aunque, ¿qué sabemos de Rodri y Juan Martín? Buenos días.
20: Buenos días. Es una de las mayores incógnitas, que está ahí, pero que no termina de cerrarse el asunto. A ver si para el lunes tenemos más novedades respecto al capitán de la selección, el club merengue, que dice adiós a Gonzalo, que se marcha a la Premier, donde se va a reencontrar con Arbeloa y da la bienvenida en esa zona ofensiva a uno de los máximos estandartes del Elche de la pasada campaña, el delantero Carlos Espí, que también tenía pensado irse a Inglaterra, pero va a vestir de blanco hasta 2031, Rubén Sánchez.
2: Son tres jugadores más de la cantera madridista los que abandonarán el club. Gonzalo García, que pone rumbo al Fulham de Álvaro Arbeloa a cambio de 42 millones de euros. El Madrid se queda con el 30% de los derechos del jugador y se guarda una opción de compra. También podrían salir César Palacios y Víctor Valdepeñas. En el capítulo de incorporaciones siguen las negociaciones entre Manchester City y Real Madrid y entramos en horas claves para que se cierre la operación. Diomandé espera en Alemania entrenando en solitario que se resuelva su futuro y este es otro acuerdo que estaría muy cerca de producirse. En lo deportivo, el Madrid prepara el duelo de este sábado ante la Fiorentina. Un encuentro en el que no estará Asensio, baja para cerca de mes y medio por una lesión muscular.
21: Bueno, pues el Real Madrid que da la bienvenida a Carlos Espí, el ex del Levante. El Barça que ya ha recibido esa denuncia del Atlético de Madrid tras todo lo relacionado con Julián Álvarez. El conjunto azulgrana que juega esta noche a las 9 menos cuarto contra el Birmingham en tierras inglesas. El Málaga que empató a 2 contra el Ittihad. Y seguimos, Lara, a vueltas con el tema FIFA, con el tema UEFA. El conjunto del organismo que encabeza Infantino, que aclaraba este jueves que ese proyecto de la nueva filial no pretende vender el fútbol, pero la UEFA y las federaciones de cada país ya han dicho que no van a participar en las competiciones de la FIFA.
0: No quiero saber cómo está Florentino Pérez. Juan Martín, gracias.
21: Hasta luego, gracias.
0: Y por aquí está ya Sara Calvo, que sabe todo de lo que se habla en las redes sociales. Sara, buenos días.
22: ¿Qué tal? Buenos días. Bueno, pues de todo, todo. Pero en fin, si miramos las tendencias en X, hay un tema protagonista y tiene que ver con la crisis migratoria en Ceuta. Y sí, se han llenado las redes de vídeos de, bueno, pues marroquíes llegando a nado a las costas de la ciudad autónoma y obviamente pues han provocado un aluvión de reacciones, desde la incredulidad hasta las críticas y también una pregunta incómoda. ¿Hasta cuándo puede sostenerse una situación así? Y la actualidad manda hoy en las redes porque el otro de los temas estrella esta mañana tiene que ver con el ya famoso ático de Isabel Díaz Ayuso. Bueno, en realidad con el de su pareja y con ese anuncio de venta en un famosísimo portal inmobiliario que ha corrido como la pólvora.
0: ¿No te animas a hacer una oferta? 1.800.000 euros.
22: Ahora mismo no tengo suelto. Vaya. El periodista del Plural, Chema Garrido, ha sacado la lupa y ha creado un hilo viral en X con ciertos detalles, ¿no?, del anuncio, como las prendas de la presidenta madrileña en el vestidor, la toalla de mano bordada con su nombre, Isabel, y algunos libros llamativos en las estanterías, por ejemplo uno titulado El Valle de los Caídos. Venga, y vamos ahora con una buena noticia.
23: Lo mejor de la tarde, ver esto, que están vivos.
22: Pues qué bonito sentir la alegría de la dueña de esta granja de Zamora al descubrir que sus tres burritos se han salvado tras ser rodeados por el fuego.
23: Hola, mis niños. Todo quemado. Todo quemado alrededor. Menos mal.
22: Bueno, el vídeo deja una estampa bastante impactante, ¿eh?, porque están los tres animales juntitos, asustados, en un rincón de la finca totalmente quemada y, de hecho, en la que se ven todavía algunas llamas. Venga, y vamos ahora con más cosas. Salto en el tiempo. No estoy loca porque, Lara, algunos, ya te puedes imaginar quién, ya están en diciembre.
24: Hombre. Esto es la Navidad. Esto ya es lo nunca visto.
22: Pues sí, a 26 graditos ha comenzado la instalación de las luces de Navidad de Vigo y Abel Caballé, pues encantado de la vida, claro.
24: Vamos a montar y a encender más de 12 millones de luces LED.
22: Pues tienen trabajo. Son LED, pero son 12 millones. Pero bueno, que de aquí al encendido aún queda tiempo. ¿Cuánto tiempo exactamente? Pues no lo ha querido desvelar.
24: ¿Qué día? Ese es el secreto mejor guardado del planeta.
0: Del planeta, ¿eh?
22: No sé si duermo. Fíjate lo que te digo.
0: ¿Dormir o no dormir?
22: Bueno, aquí, es verdad, pero por otros motivos. Venga, mientras tanto, esto pasaba en Vigo y en Buenos Aires. Rosalía acaba de llegar y para despechados sus fans. Bueno, todos menos una.
25: La única que vino, la única loca, voy a estar acá hasta que salga.
22: Pues sí, la única que esperaba a la cantante a la puerta del hotel en el que se hospeda, en la capital de Argentina. Parece que no desaparece el enfado con la cantante por, recordemos, compartir esa story en el que llamaban perlas a los argentinos. Pero a ella, a la fan, le da lo mismo.
25: Incondicional, de acá hasta la muerte. ¿Pueden matar a alguien, Rosalía, que yo la voy a defender?
22: Bueno, esperemos que no llegue a tanto.
0: Que no llegue la sangre del
22: ¿Sabes río? Lo que sí se comenta en redes? Pues a que ver. La colaboración con Bizarrap, ya sabéis, el todopoderoso DJ argentino, podría estar muy cerca porque Rosalía está en Buenos Aires, pero es que él ha compartido un story con un micrófono del que cuelgan dos rosarios. ¿Casualidad?
0: Igual iba a rezar algo.
22: Bueno, ya lo veremos. Dime por qué cuando pienso solo en ti. Y mientras, bueno, pues ya sale lo de Bizarrap y Rosalía, sí o no, lo que sea, nos vamos a quedar con esta pedazo de actuación de anoche. Así cerró temporada el programa El Perro Andaluz de Televisión Española. El que canta es Lucas Paulano, de 10 años, de Jaén, y será el próximo representante de España en Eurovisión Junior en Malta en 2027. Yo no sé en qué año vivo.
0: Es que aquí no sabemos qué hora es, no sabemos en qué año vivimos, no dormimos. Sara Calvo, gracias.
22: Adiós.
0: Así llegamos a las 7 y 25, las 6 y 25 en Canarias. Tiempo para la información local aquí en la antena de Radio Nacional, de la Radio Pública.

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1: Muy buenos días. Comenzamos el repaso a las noticias de Cantabria en este viernes 31 de julio, en el que nos espera una jornada con cielo nuboso, lluvias y chubascos que serán más intensos por la tarde y menos probables en el litoral. El termómetro no superará los 25 grados. Ahora mismo tenemos 21 en Santander, 20 en Torrelavega, 19 en Castro Urdiales, 16 en Potes y 12 en Reynosa. La ministra de Educación, Formación Profesional y Deportes, Milagros Tolón, está de visita en Cantabria. Esta mañana clausurará en la UIN el curso titulado Sexo, Género y Poder y después visitará al Racín en las instalaciones Nando Yosu. Ayer la ministra visitó el municipio de Colindres, donde se interesó por sus instalaciones deportivas y, al igual que el alcalde Javier Incera, ha destacado la labor que el ayuntamiento está llevando a cabo en este ámbito.
2: El vuelco que este ayuntamiento, este alcalde y su equipo de gobierno da al deporte. Y sobre todo al deporte base. El deporte base es esencial, no solamente para cumplir objetivos objetivos saludables, sino también para llegar a éxitos deportivos nacionales e internacionales.
3: Nuestra punta de lanza y el desarrollo de nuestros ciudadanos, hemos tenido muy claro siempre desde las políticas municipales que están en la base de la educación, que la libertad futura de nuestros niños y nuestras niñas es su calidad educativa y que trabajamos hoy a diario. Y yo me atrevo a decirlo, que soy alcalde de este pueblo, una de las cunas del deporte de esta región.
1: La portavoz de Vox en el Parlamento de Cantabria, Leticia Díaz, será investigada por su posible participación en el caso del bolígrafo grabador que apareció en un despacho de su grupo parlamentario con 25 archivos de audio. Lo ha acordado el juez instructor, que en su auto explica que el bolígrafo grabador contenía 3 archivos de los 25 en los que se evidencia que la mujer que aparece y que ha sido identificada por 3 personas como la portavoz de Vox tenía conocimiento de la existencia del dispositivo, conocía su uso y pretendía obtener con él grandes cosas, como así se escucha en una de las grabaciones. El magistrado subraya que el contenido de los audios no puede dejar de relacionarse con el contexto en el que se producen las grabaciones, ya que existía una situación de rivalidad política dentro del grupo Vox. Y el consejero de Educación, Sergio Silva, ha respondido a la Junta de Personal Docente tras haber convocado una huelga de actividades extraescolares desde el 1 de septiembre. El consejero califica de error dicha huelga porque perjudica a los alumnos.
4: Lamento que la Junta escoja de nuevo la exigencia o el conflicto como método de operar, porque creo que no es necesario y además que es un error. Un error porque perjudica a los alumnos, que es la prioridad o lo que debiera ser la prioridad para todos nosotros. Tampoco es cierto que llevemos 187 días de silencio en la Administración. Esto es radicalmente falso. En el mes de junio yo mismo presidí una mesa sectorial de varias horas donde hablamos de temas de actualidad de educación con todos los sindicatos. En el mes de julio ha habido varias mesas técnicas sobre profesorado.
1: El Ayuntamiento de Comillas reclama una solución urgente para garantizar la atención sanitaria en el municipio. La alcaldesa María Teresa Noceda ha solicitado a la Consejería de Salud del Gobierno de Cantabria la adopción de medidas inmediatas y urgentes para asegurar la cobertura médica comprometida en el consultorio de Comillas durante el verano.
5: Entonces, ahora está una médica, únicamente una, con todas las cartillas. Y ahora las sustituciones, cuando viene alguno que ya no puede la médica con ellos, pues los manda a San Vicente, con lo cual la gente protesta. Y claro, nosotros ya contábamos que otros veranos antiguamente teníamos los 2 titulares más el de refuerzo. Ya dábamos por hecho que el de refuerzo no iba a venir porque no hay médicos, pero los 2 titulares tienen que estar.
1: En un comunicado, la Consejería de Salud asegura lamentar profundamente que la alcaldesa de Comillas haya optado por hacer política con un problema que afecta a toda España en lugar de mostrar la solidaridad institucional que exige una situación tan compleja. La escasez de médicos de atención primaria, explica, es un problema estructural de todo el Sistema Nacional de Salud que afecta especialmente a las zonas rurales y que obliga a todas las comunidades autónomas a gestionar unos recursos claramente insuficientes. Tiempo ya para la información deportiva. Alfredo Gómez, buenos días.
6: Buenos días. El Racing encara hoy el último entrenamiento antes de poner rumbo a Inglaterra, donde disputará mañana 2 amistosos contra el Wolverhampton. Y en balonmano, el Vasco ha presentado su proyecto deportivo para este curso. Los naranjas inician la temporada con el reto de superar el récord de puntos del pasado año y volver a ilusionar a la afición. Habla el presidente Antonio Gómez.
7: Nos dejan seguramente, y creo que con seguridad, la mejor plantilla que hemos tenido en la historia del club, llena de calidad, experiencia y ganas de hacer una gran temporada.
1: Nuevo repaso a la actualidad de Cantabria a las 8 menos cuarto. Un saludo.
8: Son las 7:30, las 6:30 en Canarias.
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8: ¿Qué tal? ¿Cómo están? ¿Cómo siguen? El presidente del gobierno estará hoy en Ceuta para conocer de primera mano la situación en medio de esa crisis migratoria que golpea a las ciudades autónomas. Pedro Sánchez va a presidir la reunión de coordinación del dispositivo de seguridad. Juan Antonio Aparicio, buenos días.
9: Buenos días. Y el presidente del gobierno va a estar en Ceuta desde mediodía, acompañado del ministro del Interior, de Fernando Grande Marlaska. Se va a reunir con las fuerzas y cuerpos de seguridad del Estado, y junto al presidente de Ceuta, el popular Juan José Vivas, va a estar en la frontera del Tarajal. Desde Marruecos aseguran que rechazan esta situación de crisis migratoria y niegan que estén presionando a España. Karima Binyais es la embajadora de Marruecos en nuestro país.
10: Están continuamente en contacto para resolver esta situación no corrida por el Reino de Marruecos, y lo que el gobierno de Marruecos pide y quiere que estos conciudadanos que han atravesado vuelvan a nuestro país.
9: Para la embajada marroquí, el origen de este episodio está en la sentencia del Tribunal Supremo que prohíbe las devoluciones en caliente a las personas que crucen a España por el mar.
8: Pero el dato, que no se nos olvide, que no se nos escape, al menos 18 personas han muerto, 18 en las últimas 24 horas mientras trataban de cruzar a nado la frontera de Ceuta. Se calcula que pueden ser unas 30.000 las que han entrado de forma irregular a la ciudad autónoma en los últimos días.
9: El gobierno ha desplegado al ejército para ayudar en el operativo de seguridad. Miles de inmigrantes han pasado la noche por las calles de Ceuta, ya que los centros de acogida están desbordados. El gobierno de la ciudad ya había advertido de que estaban al límite y pedían medidas para afrontar la situación. Y en Melilla, la zona sur ha concentrado las entradas en la pasada noche por el dique que divide la ciudad del puerto de Benienzar. En este punto, la frontera terrestre, que es la única habilitada actualmente, está cerrada por seguridad desde la tarde de este jueves. Aquí, en el cercano barrio chino, también se han producido entradas de inmigrantes. Entre 300 y 400 lo habrían conseguido, según el presidente de la ciudad, Juan José Imbroda. En la zona del barrio chino habrían intervenido algunas ambulancias durante la noche.
8: La Guardia Civil ha detenido a dos hombres de 51 y 42 años de Almorox como presuntos responsables del incendio originado en esta localidad toledana y que luego se extendió hasta la Comunidad de Madrid. Han quedado en libertad con cargos tras pasar a disposición judicial. Vamos a Toledo. Diego Aragón, buenos días.
11: Buenos días. A los dos detenidos se les retira el pasaporte. No podrán salir del territorio nacional y tienen que acudir todos los lunes al juzgado. Se les investiga como presuntos autores de un delito contra el medio ambiente. Su origen pudo estar detrás de una negligencia producida por la actividad que los dos detenidos realizaban con una radial en una de sus parcelas. Teresa Albacete es la portavoz de la Guardia Civil en la provincia de Toledo.
12: El incendio tuvo su origen en los trabajos de soldadura que ambos detenidos se encontraban realizando en una finca propiedad de uno de ellos. Actividad que está expresamente prohibida por la normativa durante la época de peligro de incendios forestales.
11: Los arrestados son dos hombres de 51 y 42 años, vecinos de la localidad. El incendio forestal ha bajado a nivel cero esta noche y está controlado, aunque todavía no está extinguido. Hasta la fecha se han calcinado solo en la provincia de Toledo 900 hectáreas.
8: Gracias, Diego. Entre tanto, esos incendios de Ávila y la Comunidad de Madrid y Toledo están ya estabilizados. La atención sigue en León y principalmente en Zamora, donde el de Fermoselle, Juan, continúa fuera de control.
9: Sí, la fuerza del viento y la complicada orografía del terreno han impedido actuar hasta los medios aéreos y han sido los principales problemas en las últimas horas. Las llamas han avanzado hacia los cañones del Duero. Ya están allí. Raúl de la Fuente es el director técnico de extinción de este incendio de Fermoselle.
13: Hemos conseguido contenerlo y que no nos llegue al pueblo de Fariza, y en estos momentos todavía lo tenemos metido en el cañón, que será lo que a lo largo de los próximos días nos dé problemas.
9: En Belleguina, en León, con la incorporación de la unidad militar de emergencia, se ha atacado el fuego de manera directa y se ha trabajado en consolidar el perímetro. Sin embargo, el avance de las llamas ha obligado a que este jueves hayan tenido que desalojar a otras 300 personas de cuatro localidades. Y en la Val de Usió, en Castelló, sí se ha conseguido que el fuego pueda evolucionar de forma positiva, aunque aún falta para lograr su estabilización. El director de extinción, Fernando Quindelán, ha explicado que el flanco oeste, el que más preocupaba, ha mejorado notablemente.
14: De manera que el flanco oeste, que ha sido siempre el que más nos ha preocupado por la posible evolución, por su potencial y por su temperatura en el fondo, pues ha quedado bastante bien consolidado. No obstante, tenemos algunas zonas donde necesitamos trabajar, perimetrar, consolidar y enfriar.
9: Aquí, Lara, anoche los vecinos de tres municipios ya pudieron volver a sus casas.
8: Una buena noticia que se agradece. Juan Antonio Aparicio, gracias. No te vayas muy lejos, que hoy te tengo de jurado, ¿eh?, en los minutos musicales. A esta hora, 7:35, 6:35 en Canarias, lo que toca es bajar al kiosco para ver qué cuenta hoy la prensa. Empezamos repasando La Nacional. Marina Corredor, buenos días.
15: Buenos días.
8: Todas las cabeceras abren hoy con la crisis migratoria en Ceuta y Melilla. Las ediciones en papel pues se fijan en la situación de este jueves en Ceuta, con la entrada a la ciudad autónoma, tanto por tierra como por mar, de centenares de personas, mientras que las ediciones digitales hablan también ya del cierre de la frontera entre Marruecos y Melilla por esos intentos de entrada.
15: Y casi todos destacan de nuevo la sentencia del Tribunal Supremo, que determinó que no se puede devolver en caliente a quienes entren a nado a nuestro país. Sin embargo, en varios editoriales atribuyen a esta sentencia un efecto de llamada. Es el caso de La Razón, que en su editorial critica la explicación dada por el Ministerio del Interior. Las redes de tráfico de personas están instrumentalizando la sentencia del Supremo y culpan también a la regularización extraordinaria de haber causado un efecto llamada. En el ABC también comparten esta tesis, culpando a la sentencia, y lamentan que los cuerpos policiales se hayan convertido en observadores maniatados, dicen, de un asalto al territorio español equivalente al del año 2021. Mientras, en El Mundo consideran que la avalancha que ha desbordado Ceuta no puede explicarse solamente por las mafias ni por la doctrina del Tribunal Supremo, y culpan al gobierno de Marruecos de estas entradas masivas. Y en El País se subraya que Marruecos mantiene con el lío que mantiene Marruecos con España por el tema de Ceuta. Dicen sobre esto que si el gobierno marroquí no hace nada por disipar esa impresión, va a fomentar la sospecha de que, como hace 5 años, use a los inmigrantes para coaccionar a un país vecino.
8: También continúa la polémica generada en torno al asiático que compró la Comunidad de Madrid para la presidenta madrileña, bueno, para que lo usara ella mientras se acometían unas obras en la sede de la presidencia regional. Un inmueble que ahora está a la venta después de que publicara esa compra el diario El País. Y además también está en venta el piso donde actualmente viven tanto Isabel Díaz Ayuso como su pareja, Alberto González Amador, que compró ese ático después de, presuntamente, cometer un fraude fiscal.
15: Y en el editorial del Mundo piden explicaciones a Isabel Díaz Ayuso por la compra de este inmueble. Si no hay nada que ocultar, lo lógico es que el gobierno autonómico proporcione la información con todo detalle, dicen en este medio, y también cuentan que está todavía a tiempo de rectificar. El editorial de ABC también pide explicaciones. Dicen que con esa venta del ático, la comunidad ha hecho un reconocimiento implícito, dicen, de la operación, difícilmente defendible, y que las explicaciones dadas por el momento alimentan la sospecha de que nunca existió una justificación sólida para esta compra. Mientras, el director de La Vanguardia, Jordi Juan, subraya que la polémica ha durado menos de 24 horas y que un día se pasa de un ático lujoso para uso y disfrute de la presidenta, dice, a un acto de generosidad para los vecinos castigados por el fuego. Esto también lo comparten en el diario.es. Esther Palomera califica la situación del piso como una pillada y critica también la actitud de Ayuso y cómo ha pasado de ser eso, una operación diseñada para uso y disfrute de la presidenta, en un compromiso político con los municipios afectados por el fuego.
8: Seguimos también pendientes de los incendios en España, después de que este jueves se desactivara la emergencia nacional en la provincia de Ávila y en la Comunidad de Madrid.
15: En el Confidencial, Emesio Fernández Cuesta, en su columna de opinión, critica duramente el abandono de los bosques españoles. Eso sumando, dice, a las altas temperaturas de este verano hace que los incendios sean devastadores y difíciles de extinguir, y pide que se impliquen más las administraciones para limpiar los bosques. Y por último, en El País, leemos la segunda parte del diario de uno de los bomberos que ha trabajado en las labores de control y extinción del incendio de la Sierra Oeste. Dice que la petición de la Comunidad de Madrid de declarar el nivel 3 va a hacer que muchas comunidades sigan su ejemplo, porque ha sido una decisión acertada.
8: Gracias, Marina. Quédate por aquí, que nos toca la música también.
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8: Pero primero, la prensa internacional que se lee cada madrugada. Gonzalo Barroso, ¿qué tal, Gonzalo? Buenos días.
16: Hola, buenos días.
8: Pues esa entrada masiva de migrantes en las últimas horas a través de Melilla y sobre todo de Ceuta, donde ya hay al menos 18 muertos, está en prácticamente todos los medios internacionales.
16: Sí, Político, por ejemplo, titula que la crisis migratoria vuelve a golpear a España. El New York Times y el Frankfurter Allgemeine Zeitung señala que España moviliza al ejército en Ceuta, y la BBC que las autoridades ceutíes están desbordadas. Otros, como Euronews y el Corriere de la Sera, lo que recogen es que Italia ha pedido el cierre del espacio Schengen a España y que nuestro país, como respuesta, ha convocado al embajador italiano. En La Estampa, lo que leemos es lo que dice la Organización Internacional para las Migraciones, que las cifras de llegadas de migrantes a Ceuta y Melilla son limitadas a escala europea, pero que en territorios tan pequeños como las ciudades autónomas pueden saturar el sistema y provocar una emergencia organizativa y humanitaria como ocurrió en Lampedusa, en la isla italiana, en 2023. Y Le Monde apunta que la de Ceuta es la mayor llegada de migrantes a España desde mayo de 2021, cuando cruzaron a Melilla más de 10.000 personas. Este periódico francés escribe también lo siguiente: huyeron sonriendo hacia Europa, descalzos, en calzoncillos o bañadores, algunos nadando, otros en flotadores. Una vez superado el malecón, corrieron alzando los brazos y gritando ¡Viva España!
8: También en los medios encontramos titulares para ese anuncio de Donald Trump sobre Gaza, ese presunto acuerdo para que jamás se desarme a cambio de que Israel se repliegue en la franja palestina.
16: Axios dice que de implementarse el acuerdo representaría un avance trascendental en el plan de Trump para Gaza y allanaría el camino para la reconstrucción de un enclave devastado donde la mayoría de sus 2 millones de habitantes siguen viviendo en tiendas de campaña o refugios improvisados. Pero muchos medios son escépticos. El Jerusalem Post cita fuentes de la Junta de Paz creada por Trump que asegura que esta vez no ha quedado ningún cabo suelto, pero que implementar lo acordado va a llevar entre 200 y 300 días. Y en Al Jazeera leemos que si bien Israel podría estar en teoría a favor del acuerdo, es probable que empiece a reinterpretarlo o a violarlo con la certeza de que Estados Unidos no los va a presionar o que de repente va a estar de acuerdo con su reinterpretación y que incluso culpará a la parte palestina como ya ha hecho tantas veces. Este medio, por cierto, también destaca que los gazatíes no se sienten en absoluto eufóricos por el acuerdo porque la realidad en Gaza es que a pesar del alto el fuego que se firmó en octubre, siguen viviendo bajo la amenaza israelí con múltiples víctimas cada día.
8: Mientras, también continúan los análisis de la situación en Irán. Esta noche Teherán ha vuelto a atacar una base militar estadounidense en Kuwait. La tensión, Gonzalo, sigue creciendo y las consecuencias económicas del conflicto pues tampoco amaina.
16: No, Bloomberg, por ejemplo, destaca que el petróleo se encamina hacia un repunte mensual del 23% a medida que la guerra se enquista y se sigue presionando el suministro de combustible. La República señala cómo Arabia Saudí ha propuesto una alianza internacional en el Mar Rojo ante la amenaza de los hutíes con la vista puesta en salvar el tráfico marítimo en un punto tan estratégico como el Canal de Suez. Riad, leemos, hace un llamamiento a 43 países para participar en esa alianza anti-hutí y los europeos estarían interesados. Y la CNN se fija en Hormuz. En las últimas 24 horas, dice este medio, solo lo han atravesado 15 barcos cuando el tráfico previo al conflicto era de 120 buques al día.
8: Y los medios también a vueltas con la polémica desatada por la intención del presidente de la FIFA, de Gianni Infantino, de privatizar el Mundial de Fútbol.
16: Sí, aquí destacamos lo que dice el Times, que Europa va a boicotear los mundiales, tanto masculino como femenino, como de clubes, y Infantino no da marcha atrás. Una decisión unánime, leemos, de los 55 miembros de la UEFA, pero la FIFA ya ha dicho esta noche que va a seguir adelante con sus planes a pesar de lo que denominan informaciones erróneas.
8: Bueno, pues a ver qué pasa. Gonzalo Barroso, que hoy también, 7:43, 6:43 en Canarias, es el encargado de ponernos música en este momento de las mañanas. Ya la puso un día, pero como somos tres en la redacción, somos muy pocos, pues ya repetimos. A ver, Barroso, a ver si tienes más éxito que con la primera.
16: Yo creo que esta te va a gustar, venga.
8: A ver, venga, dale.

0: ¿Cuál es?
1: No, no, es que de esto no va el juego. Tú tienes que defender la canción.
0: Vale, es la
1: para
0: cuenta.
1: Para que yo te critique.
0: Es la cuenta atrás.
1: Lo primero
0: de los enemigos.
1: No la has abocado, pero bueno, no pasa nada, venga.
0: Ya, bueno, era para dar un poco de imagen y respiro. A ver, es la cuenta atrás de los enemigos. ¿Y por qué he elegido esta canción? Aparte porque los enemigos siempre es una apuesta segura. Porque uno es optimista por naturaleza y ya estoy en la cuenta atrás para mis vacaciones que empiezan dentro de una semanita.
1: Bueno, pues te queda una semana, te veo, Rosso. Esta es mi favorita de los enemigos, la verdad.
0: Bueno, yo también tengo otras opciones, pero me ligaba con esto que quería decir. Que
1: Juan Antonio Aparicio, que sigue por aquí. ¿Tú qué opinas de los enemigos?
2: Los enemigos siempre cerquita, presentes. A mí lo que me parece muy mal es que Barroso venga a restregarnos que le quedan 5 días de trabajo.
1: O sea, un sinvergüenza. Marina, ¿tú sabes quiénes son los enemigos?
3: No, esta vez no.
0: Uy.
3: Es posible.
0: Aquí tienes bastante que descubrir, ¿eh?
3: Es posible que se hayan puesto en mi casa, porque mi padre siempre ha puesto música en casa.
0: Hombre.
3: Y que yo no me haya acordado, pero me gustan, es una cosa que yo también escucharía.
0: Pues escúchalos.
1: Sobre todo porque a José L. Santiago hay que amarle, aunque mi favorita es Ole Papá, la verdad. Me la puedes haber traído, Barroso. Venga, disuélvanse, que llegamos a las 8 menos cuarto, a las 7 menos cuarto en Canarias. Es tiempo para la información regional aquí en Radio Nacional.

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1: Muy buenos días. Iniciamos un nuevo repaso a las noticias de Cantabria en este viernes 31 de julio y lo hacemos en primer lugar conociendo el tiempo que nos espera para hoy. Agencia Estatal de Meteorología, Javier de Andrés, buenos días.
2: Buenos días. Hoy en Cantabria tendremos tiempo más inestable, con lluvias y chubascos más intensos esta tarde y menos probables en el litoral. El cielo hoy estará nuboso, con abundante nubosidad baja, con brumas y nieblas en esta mañana y de nuevo por la tarde en la cordillera. En cuanto a las temperaturas, hoy bajan de forma notable en el tercio sur, aunque en el litoral se mantienen con pocos cambios. Hoy con máximas de 25 grados en Potes, 24 en Santander, Camargo, Casurdiales, Los Corrales de Huelna, 24 también en Laredo, Azas de Cesto y Torrelavega y 23 en Reynosa. El viento hoy comienza flojo, de dirección variable, tendiendo al norte a últimas horas. Es una información de AEMET.
1: Y este viernes la Dirección General de Tráfico pondrá en marcha a partir de las 3 de la tarde el segundo dispositivo especial de este verano con motivo de las vacaciones de agosto. Será una jornada de numerosos desplazamientos por carretera. Sepamos cómo se circula a esta hora por las vías de la región. DGT Alejandro Martín, buenos días.
3: ¿Qué tal? Muy buenos días. Arranca ya esta jornada y van a encontrar tráfico lento en la carretera S10 en el entorno de Nueva Montaña y también en el entorno del aeropuerto Seve Ballesteros en sentido sur, dirección Astillero o ya en dirección a la carretera A8. Al margen, eso sí, de esta incidencia en el resto de carreteras de toda la comunidad se circula ya con total normalidad, con tráfico fluido y cómodo.
1: Por cierto, que Renfe ha anunciado que modifica y amplía hasta mediados de agosto el plan alternativo de transporte establecido en los trenes de servicios comerciales que conectan Asturias, Cantabria y León con Madrid, al prorrogarse el corte por los trabajos que está desarrollando Adif para la construcción de la nueva línea de alta velocidad de Cantabria. La compañía garantiza la movilidad de los viajeros de estos trenes y de los del servicio público afectados por estas obras a su paso por Palencia. Y hoy, además, hay huelga en el servicio de cercanías de Renfe con unos servicios mínimos del 75% en hora punta y del 50% durante el resto de la jornada. La portavoz de Vox en el Parlamento de Cantabria, Leticia Díaz, será investigada por su posible participación en el caso del bolígrafo grabador que apareció en un despacho de su grupo parlamentario con 25 archivos de audio.
4: Lo ha acordado el juez instructor, que en su auto explica que el bolígrafo contenía 3 archivos de los 25 en los que se evidencia que la mujer que aparece y que ha sido identificada por 3 personas como la portavoz de Vox tenía conocimiento de la existencia del dispositivo, conocía su uso y pretendía obtener con él grandes cosas, como así se escucha en una de las grabaciones. El magistrado subraya que el contenido de los audios no puede dejar de relacionarse con el contexto en el que se producen las grabaciones, ya que existía una situación de rivalidad política dentro del grupo de Vox.
1: El consejero de Educación, Sergio Silva, ha respondido a la Junta de Personal Docente tras haber convocado una huelga de actividades extraescolares desde el 1 de septiembre.
4: Silva califica de error esta huelga porque, dice, perjudica a los alumnos.
5: Lamento que la Junta escoja de nuevo la exigencia o el conflicto como método de operar, porque creo que no es necesario y además que es un error. Un error porque perjudica a los alumnos, que es la prioridad o lo que debiera ser la prioridad para todos nosotros. Tampoco es cierto que llevemos 187 días de silencio en la Administración. Esto es radicalmente falso. En el mes de junio yo mismo presidí una mesa sectorial de varias horas donde hablamos de temas de actualidad de educación con todos los sindicatos. En el mes de julio ha habido varias mesas técnicas sobre profesorado.
1: El Ayuntamiento de Comillas reclama una solución urgente para garantizar la atención sanitaria en el municipio.
4: La alcaldesa María Teresa Noceda ha solicitado a la Consejería de Salud del Gobierno de Cantabria la adopción de medidas inmediatas y urgentes para asegurar la cobertura médica comprometida con el Ayuntamiento de Comillas durante el verano.
6: Entonces ahora está una médica, únicamente una, con todas las cartillas. Y ahora las sustituciones, cuando viene alguno que ya no puede la médica con ellos, pues los manda a San Vicente, con lo cual la gente protesta. Y claro, nosotros ya contábamos que el de otros veranos antiguamente teníamos los 2 titulares más el de refuerzo. Ya dábamos por hecho que el de refuerzo no iba a venir porque no hay médicos, pero los 2 titulares tienen que estar.
4: A este respecto, en un comunicado, la Consejería de Salud asegura lamentar profundamente que la alcaldesa haya optado por hacer política con un problema que afecta a toda España en lugar de mostrar la solidaridad institucional que exige una situación tan compleja. La escasez de médicos de atención primaria, explica, es un problema estructural de todo el Sistema Nacional de Salud que afecta especialmente a las zonas rurales y que obliga a todas las comunidades a gestionar unos recursos claramente insuficientes.
1: Y el Gobierno de Cantabria ha declarado la emergencia con objeto de afrontar el coste que supondrá la retirada de las algas asiáticas en la playa de Noja, además de la limpieza de los arenales. El año pasado, los trabajos para eliminar a esta invasora superaron los 600.000 euros, pero este año ha llegado antes y en mucha más cantidad.
4: El consejero Roberto Media ha señalado que en unos días reclamarán al Ministerio para la Transición Ecológica el pago de los pagos correspondientes al verano pasado y volverán a pedirlos de este año una vez que finalice la temporada estival. Media ha señalado la gravedad de la situación.
7: El Gobierno de Cantabria en un solo día ha llegado a recoger el otro día casi 1.400 toneladas, que son un verdadero disparate. Entonces, nosotros vamos a seguir trabajando, declaramos la emergencia. En estos días se va a presentar ya la reclamación al Ministerio para que se haga cargo de lo que no pagó el año pasado, a pesar de ser de su competencia. Todo hace parecer que tampoco quiere pagar este año.
4: Todo esto lo ha dicho Roberto Media después de presentar, en comillas, la campaña de limpieza de microplásticos en 33 playas de 17 municipios cántabros, que lleva como lema "Tú decides, el mar lo nota".
7: Esperamos que la campaña propicie entre 16.000 y 20.000 interacciones directas con ciudadanos y confiamos en que este trabajo dé como resultado unas mejores pautas de comportamiento en el litoral en todo lo relativo a los residuos plásticos.
1: El Consejo de Gobierno ha aprobado el Plan Rector de Uso y Gestión de Picos de Europa en Cantabria, un instrumento clave y consensuado con Asturias y Castilla y León para regular las actividades de este espacio protegido sin marco normativo desde 2005.
4: Además, el Ejecutivo Autonómico ha dado luz verde a dos convocatorias de subvenciones para programas de empleo por un importe global de más de 13 millones de euros. María Jesús Usinos, consejera de Desarrollo Rural.
8: Con ello, marcamos las reglas del juego, regulamos usos y actividades en un parque tan complejo como Picos de Europa, el único de España con habitantes en su interior. El PRUG, entre otras cuestiones, establece cuáles son los objetivos de planificación, los criterios de gestión y la zonificación del espacio protegido.
1: La consejera de Inclusión Social, Begoña Gómez, ha informado al Consejo General del Instituto Cántabro de Servicios Sociales sobre las modificaciones de las órdenes que regulan las ayudas a los enfermos de esclerosis lateral amiotrófica.
4: Se trata de un cambio para adecuar la normativa autonómica al grado 3 Plus establecido en el Real Decreto que desarrolla la ley de la ELA, que ha hecho preciso adaptar varias disposiciones que regulan el servicio de atención domiciliaria, así como la reducción de los plazos en los procedimientos para su concesión y para el reconocimiento del grado de discapacidad.
9: Cantabria contará con una regulación especialmente garantista que agiliza los procedimientos y refuerza las prestaciones para personas afectadas por ELA. Además, que facilita la prestación de los servicios y la compatibilidad de los mismos.
1: El Pleno del Ayuntamiento de Santander rechazaba este jueves solo con los votos del Partido Popular una moción presentada por Izquierda Unida para crear una comisión informativa extraordinaria sobre la situación de la Plaza de Pombo.
4: El portavoz de Izquierda Unida, Kerwin Martínez, solicitaba la creación de esta comisión después de que su grupo haya presentado 5 solicitudes de información sin recibir toda la información que demandaban.
10: No nos encontramos, por tanto, ante un retraso puntual o una incidencia aislada, sino ante 5 solicitudes formuladas entre los meses de febrero y julio, todas ellas referidas a un mismo asunto y ninguna atendida dentro del plazo reglamentario. Salvo la primera, que me debería haber corregido. La primera se nos contestó que no se tenían conocimiento de esos informes.
4: Desde el resto de la oposición, el PRC hablaba de oscurantismo, falta de transparencia y medias verdades del equipo de gobierno. Vox de una absoluta falta de control público. Y el PSOE se preguntaba quién va a pagar esta obra de reparación del aparcamiento de Pombo. El concejal de Fomento, por su parte, respondía que el equipo de gobierno ha comparecido periódicamente para dar información y añadía que no se puede confundir transparencia con precipitación. Escuchamos a Agustín Navarro.
11: No podemos convertir cada expediente complejo en una comisión extraordinaria, cuando ya existen cauces reglamentarios para informar a todos los grupos. Porque entonces acabaríamos sustituyendo el funcionamiento ordinario del ayuntamiento por una sucesión permanente de comisiones extraordinarias.
1: Y la Asociación Héroes de la República y la Libertad y otras 11 organizaciones han extendido una reclamación al Ayuntamiento de Santander para que cambie el nombre de la calle Tomás Soto Pidal.
4: Un manifiesto que firman otras 11 asociaciones, colectivos, organizaciones profesionales y partidos políticos. Lo hace dicen, atendiendo a la ley de memoria democrática. Asegura su presidente Jorge Suárez que es una indignidad y una falta de respeto por parte de la ciudad de Santander a la norma y a la memoria de los represaliados. Tomás Soto Pidal fue el capellán, asegura, que hizo desaparecer la memoria de los represaliados en el cementerio de Ciriego.
12: Este capellán, que ejercía durante el tiempo de la Guerra Civil de España y años posteriores de la dictadura franquista, es el responsable de...

0: Marco, 5 años después de su cierre, los primeros santanderinos que lo hacían estaban encantados.
1: Pues igual soy el primero. A ver, pues una forma de dar amplitud, movilidad, siempre que lo que sea mejorar la ciudad, pues de acuerdo.
2: Qué gusto, ¿no? Digo, que por fin podamos ya caminar. Se ve más despejado todo, más limpio.
3: Eso sí, eso es súper cómodo, claro. Y además sin coches es maravilloso, claro. En eso sí hemos ganado mucho, sí.
4: Deseando poder entrar y ver el cubo de cristal que han metido dentro de un edificio histórico.
5: Y la ministra de Educación, Formación Profesional y Deportes, Milagros Tolón, está de visita en Cantabria. Esta mañana clausura en la UIN el curso titulado Sexo, Género y Poder. Después visitará al Racín en las instalaciones Nando Yosu.
0: Ayer la ministra visitó Colindres, donde se interesó por sus instalaciones deportivas, y al igual que el alcalde del municipio, Javier Incera, destacó la labor que el ayuntamiento está llevando a cabo en este ámbito.
6: El vuelco que este ayuntamiento, este alcalde y su equipo de gobierno da al deporte. Y sobre todo al deporte base. El deporte base es esencial, no solamente para cumplir objetivos de objetivos saludables, sino también para llegar a éxitos deportivos nacionales e internacionales.
7: Nuestra punta de lanza y el desarrollo de nuestros ciudadanos, hemos tenido muy claro siempre desde las políticas municipales que están en la base de la educación, que la libertad futura de nuestros niños y nuestras niñas es su calidad educativa, y que trabajamos hoy a diario. Y yo me atrevo a decirlo, que soy alcalde de este pueblo, una de las cunas del deporte de esta región.
5: Vamos ya con algunas previsiones informativas de esta jornada. La consejera de Alimentación, María Jesús Usinos, y la alcaldesa de Santander, Gemma Igual, asisten a la inauguración de la 8ª Feria del Queso en el templete de los Jardines de Pereda.
0: El consejero de Vivienda, Roberto Media, visita la finalización de las obras de rehabilitación de la urbanización de Las Arenas.
5: El consejero de Salud, César Pascual, visita la finalización de obras del Centro de Salud José Barros, junto con el alcalde de Camargo, Diego Movellán, en Maliaño.
0: Y a mediodía, concentración convocada por las AMPAs bajo el lema "La escuela pública no se recorta", frente a la Consejería de Educación.
5: Tiempo ya para la información deportiva.
0: En los deportes hay que hablar del Racing, que encara hoy el último entrenamiento antes de poner rumbo a Inglaterra. Los de José Alberto disputarán mañana 2 partidos amistosos contra el Wolverhampton. El primero será a las 11 en la Ciudad Deportiva de los ingleses, y el segundo a las 6 de la tarde en el Molinex Stadium. Y en balonmano, el Vasco presentó ayer su proyecto deportivo para este curso. Los naranjas inician la temporada con el reto de superar el récord de puntos del pasado año y volver a ilusionar a la afición. La idea es poder rebasar la barrera de los 1.800 abonados. Desde el club consideran que el trabajo está siendo bueno y que hay una muy buena plantilla. En clave motor, Dani Sordo participará esta tarde en Sarón en la exhibición previa al Rally Cristian López. El piloto cántabro lo hará al volante del Hyundai i20, con el que participará en el World Rally Car. Y por otro lado, hablamos de hockey hierba, porque la semana que viene estará la selección española femenina entrenando en Cantabria y disputará también 3 partidos amistosos: el martes día 4 a las 7, el jueves día 6 a las 6 y el viernes 7 a las 12 del mediodía.
5: En Escenario Santander continúa el Festival de Jazz, que esta noche se transforma en un club para recibir a Dado Moroni, uno de los pianistas europeos más respetados y veteranos. En el recital estarán acompañados por Dave Blenhor a la guitarra, Aldo Zunino al contrabajo y George Fludas a la batería. La cita es a las 9:30. Más música está en la Campa de la Magdalena, donde empieza el Santander Music con un cartel en el que aparecen Sanguijuelas de Guadiana, Rigoberta Bandini o Guitarrica de la Fuente. Y para ver teatro hay que acercarse a Estanoja a las 10 de la noche en el Palacio de Albaicín. La Virigaña y CIA ponen en escena la comedia Mamá, la entrada libre hasta completar aforo. En el control de sonido ha estado Montse Junquera. Nuevo repaso a la actualidad de Cantabria a partir de las 9 menos cuarto será ya en Radio 5, Todo Noticias. Un saludo.
8: Son las 8, las 7 en Canarias.
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10: ¿Qué tal? Buenos días, ¿cómo están? Al menos 18 personas han fallecido intentando entrar en Ceuta en las últimas horas. Hablamos de una entrada masiva, han sido miles los migrantes marroquíes, hablamos de mujeres, hombres, pero también de niños, que ha logrado bordear el espigón del

0: Carajal en busca de una vida mejor en Europa.
1: Cuando había alguna ola de gente que pasaba, pasé con ellos, con toda la gente que pasó.
2: ¿Qué es lo que buscas tú?
1: Un futuro mejor, una vida mejor, un sitio mejor.
3: Yo quiero estar en España.
0: Pero lo cierto es que la ciudad autónoma no tiene capacidad para dispensarles ayuda humanitaria. El presidente ceutí lanza un SOS y el gobierno ya ha desplegado al ejército para hacer frente a la emergencia. Esta mañana va a estar allí Pedro Sánchez, pero a esta hora lo primero es saber cómo amanece la ciudad autónoma. Sara Vázquez, buenos días.
4: Buenos días. Un flujo incesante de personas ha entrado en la ciudad autónoma y sigue entrando por la frontera con Marruecos, por mar, a nado y también por tierra, bordeando el espigón del Tarajal de noche y a plena luz del día. A última hora de este jueves se estimaba que habrían pasado a Ceuta al menos 30.000 personas, es casi la mitad de la población de la ciudad autónoma, y han seguido entrando gente toda la noche y continúa. Y al otro lado de la frontera miles de personas se preparan para intentar seguir los mismos pasos y pasar a Ceuta. Las fuerzas de seguridad marroquíes han movilizado los antidisturbios para intentar contener el paso masivo, pero no es por ahora suficiente. La localidad vecina de Castillejos esperan y llegan desde diversos puntos de Marruecos y algunos desde países subsaharianos. Del lado español, los tanques del ejército se han sumado ya al operativo de seguridad para reforzar a la Guardia Civil. El presidente del gobierno, Pedro Sánchez, visitará hoy la ciudad y se reunirá en la frontera del Tarajal con representantes de los cuerpos y fuerzas de seguridad del Estado, y después, al mediodía, participará en una reunión de coordinación con el presidente de la ciudad, Juan Vivas, y el delegado del gobierno, Miguel Ángel Pérez Triano.
0: Gracias. En paralelo a esa entrada masiva en Ceuta, se han producido también diversos intentos en Melilla, y en torno a las 10 de la noche quedaba cerrada la frontera con Marruecos. Vamos a la ciudad autónoma. En esa frontera cerrada de Beniansar está Begoña Rubio. Begoña, buenos días.
5: Buenos días. Pues ahora os podemos confirmar que la frontera de Beniansar continúa cerrada, lo que está provocando que muchas familias de la operación Paso del Estrecho pues hayan quedado atrapadas a uno y otro lado. Hay menores y hay ancianos, y es que a esta hora se acumulan unos 500 vehículos procedentes de los barcos de anoche y de esta mañana. Algunos se muestran cansados y nerviosos y la policía pide calma porque se desconoce hasta cuándo estará cerrada la frontera. La delegación del gobierno ha informado de que el dispositivo policial ha terminado y no es posible facilitar aún una cifra de personas que hayan podido entrar en Melilla. Recordamos que el presidente Juan José Imbroda aseguró anoche que eran entre 300 y 400. También podemos contaros que a esta hora hay tranquilidad en el dique sur, por donde se ha producido la mayoría de las entradas.
0: Gracias, Begoña. La crisis migratoria, lo están escuchando, estrangula la frontera sur y el Ejecutivo insiste en que las relaciones con Marruecos son buenas, que trabajan ya, está por ver la fórmula porque las llamadas devoluciones en caliente son ilegales, en el retorno inmediato de las personas que han entrado de forma ilegal. Mensaje similar de la embajadora de Rabat en nuestro país.
6: Continuamente en contacto para resolver esta situación no corrida por el Reino de Marruecos. Y lo que el gobierno de Marruecos pide y quiere que estos conciudadanos que han atravesado vuelvan a nuestro país.
0: Enseguida seguimos buceando en este asunto, pero las llamas continúan devorando Castilla y León. Lo que más preocupa es Zamora, donde el fuego ya ha arrasado más de 11.000 hectáreas. Sara de Blas, buenos días.
7: Buenos días. El incendio de Fermoselle, que afecta al Parque Natural de las Ribes del Duero, ha calcinado unas 11.000 hectáreas de monte, según las primeras estimaciones realizadas por los equipos de extinción. Se han quemado algunas casas, propiedades agrícolas, y el daño al sector ganadero es considerable. Los vecinos de 14 localidades continúan evacuados y dos localidades más permanecen confinadas. El fuego iniciado en Veguilla, en el municipio de Villafranca, ha obligado a desalojar a unos 300 vecinos de varios pueblos, algunos trasladados hasta el polideportivo de Cacabelos. La unidad militar de emergencia se ha incorporado a las labores de extinción y se mantiene el nivel 2 de gravedad, esto en la provincia de León. En Ávila se afronta la décima jornada de extinción del incendio de Burgondo, el más grande ocurrido en España, que continúa sin variaciones en el perímetro, más de 180 kilómetros, 55.000 hectáreas quemadas. La labor del dispositivo que trabaja en la zona ha permitido que no se sobrepasen las líneas de control, un incendio del que la Junta de Castilla y León ha retomado el control una vez se ha dado por finalizada la situación de emergencia nacional, tal y como anunció el presidente del Gobierno, Pedro Sánchez, durante su visita al puesto de mando avanzado.
0: El día tiene otras noticias que repasamos ya con Aisa Sánchez y Juan Antonio Aparicio.
2: El polémico ático de lujo en Chamberí, ese que la Comunidad de Madrid ha comprado como oficina temporal para Isabel Díaz Ayuso, vuelve a estar en venta.
3: Lo hace apenas un día después de que la operación saliese a la luz. Lo recaudado se destinará a ayudar a los damnificados por el incendio en la Sierra del Oeste, por lo que se destinará a la venta de este y otros 4 inmuebles propiedad de la empresa pública Planifica Madrid en Gran Vía. Lo anunciaba el portavoz del gobierno madrileño, Miguel Ángel García.
8: He dado instrucciones a la empresa pública Planifica Madrid para que ponga a la venta 4 inmuebles que tenemos en la Gran Vía de Madrid y también, por lo que me pregunta, el inmueble situado en el Paseo del General Martínez Campos.
3: Calculan ingresar unos 20 millones de euros que se van a incorporar al Plan Regional de Ayudas por los Incendios. La oposición, por su parte, exige la publicación del expediente completo de la compra.
2: La banca española vuelve a batir récords. Las 5 principales entidades ganaron 20.000 millones de euros hasta junio, un 18% más. Y Unicaja completa hoy los resultados del sector. Hugo Domínguez, buenos días.
9: Sí, buenos días. Nos quedaba solo por conocer cómo le había ido a Unicaja para completar el mosaico de resultados de la gran banca española. El banco malagueño elevó su beneficio un 7% hasta los 361 millones de euros los 6 primeros meses del año, una cifra histórica que celebra la entidad, que mejora en todas sus áreas de negocio. En conjunto, los 6 grandes bancos, Santander, BBVA, CaixaBank, Sabadell, Bankinter y Unicaja, ganaron más de 20.100 millones de euros en el primer semestre de enero a junio. Mejoría de doble dígito, supone un 18% más que el año pasado. Sus ganancias toman gran impulso, acelerándose. En 2025 el repunte fue menor, del 12%. Estamos ante un nuevo récord de beneficios, otro más. Hablar de récord se ha convertido ya en algo habitual desde hace 4 años cuando mencionamos a las entidades financieras, unos bancos que viven un momento dulce, beneficiándose por la bonanza de la economía española y por la subida de tipos que encarecen los créditos.
2: Continúa el intercambio de ataques entre Estados Unidos e Irán, el último, a la base estadounidense de Kuwait, según ha confirmado la Guardia Revolucionaria Islámica.
3: Objetivos estratégicos, hangares para aviones de combate y sistemas de comunicación por satélite en uno de los principales centros de apoyo aéreo de Washington en el Golfo Pérsico. Un ataque en respuesta a las recientes agresiones de Estados Unidos en suelo iraní y el bombardeo contra una vivienda en la isla de Qassem que deja 3 víctimas mortales, según el ejército iraní. Ni Kuwait ni Estados Unidos han confirmado de momento daños o víctimas.
2: Lo que se ha confirmado el presidente estadounidense es ese principio de acuerdo con Hamas para desbloquear la paz en Gaza.
3: El Donald Trump da por alcanzado un acuerdo para el desarme total del movimiento de resistencia islámica. El documento negociado en el Cairo contempla el desarme gradual de la organización, la retirada progresiva del ejército israelí de la franja y el traspaso del gobierno de Gaza a una nueva administración palestina. Hamas condiciona, sin embargo, la entrega de las armas a la salida de las tropas israelíes e Israel todavía no ha respaldado formalmente este documento.
0: El Fútbol Club Barcelona afronta esta noche su segundo amistoso de la pretemporada, pero la verdad que hasta ahora hay una última hora. Ha muerto Franco Baresi, leyenda del fútbol italiano, el mítico central del Milan. Juan Martín, buenos días.
10: ¿Qué tal, Clara? Muy buenos días.
0: Lara.
10: Es que estamos muy de viernes.
0: Estamos de viernes, sí.
10: Bueno, no te cambio el nombre. Con esa última que comentabas, iniciamos la información deportiva pensando, pues como decíamos, en ese partido del conjunto azulgrana que a partir de las 9 menos cuarto el Barça se mide contra el Birmingham en el Estadio St. Andrews de la ciudad inglesa, sin el lesionado Frenkie de Jong y mirando con lupa el recién llegado Adeyemi, y seguro que veremos a muchos canteranos del conjunto culé. Un Barça que ya ha recibido, por cierto, la denuncia del Atlético de Madrid por el caso Julián Álvarez. Clara Rodríguez, cuéntanos.
11: Ya ha sido enviada al club azulgrana. La denuncia, formalizada tras las declaraciones del argentino, asegurando que quería cumplir su sueño y que lo mejor para todos era un traspaso, le ha sido remitida al Barcelona por la Federación, que ha abierto un proceso disciplinario extraordinario. Ambos clubes se preparan ahora para formular alegaciones y en el caso de que el juez instructor del proceso demuestre que Julián Álvarez ha participado activamente en una negociación ilegal, además de enfrentarse a una sanción económica, podría ser suspendido de 1 mes a 2 años. El jugador tendría que compensar al club por no poder disponer de él.
10: Gracias, Clara. El encuentro del Barça no será el único del que estemos pendientes desde primera hora. En 2 horas y media juegan Elche ante Córdoba, a la vez contra Castellón. Por la tarde a las 7, el Sevilla se enfrenta contra y Mega neerlandés y la Real Sociedad contra el Toulouse y el Real Madrid, que ultima los detalles del encuentro de mañana contra la Fiorentina, 6 de la tarde. Los blancos ya sin Gonzalo, que pone rumbo al Fulham de Arbeloa en la Premier, pero a cambio en esa zona ofensiva el equipo de Mourinho se refuerza hasta 2031 con la llegada del ya ex delantero del Levante, Carlos Espí. Y en tenis toca trasnochar para ver si Rafa Jodar consigue clasificarse a las semifinales de Washington. Para ello tendrá que superar a eso de las 12 de la noche aproximadamente al italiano Musetti. Lara, muy buen fin de semana.
0: Gracias, Juan Martín.
10: A ti.
0: 31 de julio, viernes, día de operación salida, día que muchos comienzan sus vacaciones y estamos pendientes de esa ola de calor que nos sigue asfixiando, pero parece que ya oteamos el final. Jacob Petrus, ¿qué tal? Buenos días.
12: Buenos días, viendo los mapas hay muy buenas noticias. La primera es que las temperaturas van a bajar durante los próximos días, lo van a hacer sobre todo a partir del domingo, y que la semana que viene el calor no va a apretar tanto, no estaremos en condiciones de ola de calor, así que hoy viernes ya prácticamente sería el penúltimo día, mañana será el último, a partir del domingo ya no existirá esta cuarta ola de calor, pero hoy evidentemente todavía nos toca pasar temperaturas muy altas. Hay avisos naranjas en muchos puntos del sur y del este peninsular, también en las Islas Canarias, en Gran Canaria pueden volver a alcanzar o incluso superar los 39 grados a mediodía e incluso los 40 en algunos puntos, como decíamos, del sur y del este de la península, en una jornada en la que volveremos a ver algo de calima, por lo tanto la sensación de ambiente de bochorno vuelve a ser muy evidente, con bastantes nubes bajas en puntos del Mediterráneo, con algunas nubes de evolución hoy más que en días anteriores, con algún chaparrón tormentoso, sobre todo en los Pirineos, al sur de la Ibérica y en el sureste peninsular, y además por el norte con un refugio climático natural, las nubes y las lluvias débiles que pueden caer en Galicia y en la cornisa cantábrica, aquí sin descartar incluso algún chubasco de carácter moderado.
0: Jacob Petrus, gracias, buen día.
12: Buen día.
0: Y buenas vacaciones.
12: Y gracias.
0: 8 y 12, 7 y 12 en Canarias.
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0: El gobierno asegura que está trabajando de forma conjunta con las autoridades marroquíes para dar una solución a la crisis migratoria que ahoga Ceuta y Melilla. La embajadora de Marruecos en nuestro país asegura que su gobierno rechaza esta situación y niegan que estén presionando a España a través de la inmigración. Javier Álvarez, buenos días.
15: ¿Qué tal, Lara? Muy buenos días.
0: Marruecos asegura que esta llegada masiva es causa, la vincula a esa sentencia del Tribunal Supremo que impide las devoluciones, las llamadas devoluciones en caliente a los que cruzan a España a través del mar. Sin embargo, Javi, tampoco es la primera vez que Rabat utiliza la presión migratoria.
15: Tal cual, sí, ya lo vimos en 2021, también en Ceuta. Hasta ahora era el episodio más grave, con hasta 15.000 personas accediendo irregularmente en apenas un día debido al relajamiento de los controles fronterizos. Fue la respuesta de Marruecos a la acogida en España, vino a curarse de la COVID a un hospital de Logroño, del líder del Frente Polisario. Lo que está pasando ahora en la ciudad autónoma sucede cuando la semana pasada Pedro Sánchez, con una visita en Argel, escenificó el fin de la crisis diplomática con Argelia, producto, recordamos, del cambio de posición española con respecto al Sáhara Occidental. Sin embargo, aquí Exteriores niega cualquier relación causa-efecto. Como Marruecos, lo confirman fuentes de la embajada en Madrid a Radio Nacional, España señala a las redes de trata de personas y a esa sentencia del Supremo del 8 de julio, de la que estarían sacando partido estas mafias. Los dos países claman que su colaboración en materia migratoria es ejemplar, las relaciones excelentes. Ya este jueves, tanto Interior como el gobierno de Marruecos informaban de que se trabaja conjuntamente para realizar las repatriaciones lo antes posible, aunque eso sí, no se han aportado ni plazos, ni cifras, ni ningún detalle al respecto. Según Marruecos, lo decía la embajadora en la recepción de ayer en su residencia con motivo de la fiesta del trono, la intención es, como hemos escuchado en portada, Que todos vuelvan.
0: Gracias, Javier Álvarez. Desde el Gobierno y el PSOE niegan, además, que este episodio tenga que ver con esa regularización de migrantes masiva aprobada por el Ejecutivo. El presidente Pedro Sánchez, se lo estamos contando, va a estar esta mañana en Ceuta, donde la oposición le pide que active la emergencia nacional. María Gámez, buenos días.
16: Buenos días.
0: Nuevo episodio de confrontación política con el PP, asegurando que está en riesgo la soberanía nacional, incluso que es una cortina de humo por los casos judiciales que rodean a Sánchez. Eso lo ha dicho Ayuso. Vox, de lo que habla es de invasión causada por el efecto llamada.
16: Sí, buenos días de nuevo. El presidente Pedro Sánchez y el ministro Marlaska llegan, como decíamos, unas horas a Ceuta para gestionar la crisis. Van a visitar el dispositivo desplegado en la frontera del Tarajal con las Fuerzas Armadas apoyando a la Guardia Civil. Después, reunión con el gobierno de la ciudad autónoma, que acusa al Ejecutivo Central de pasividad, y hasta ahora no está prevista, Lara, que comparezcan juntos. El gobierno atribuye, como apuntaba Javier, a la difusión que están haciendo las mafias al otro lado de la frontera de esa sentencia reciente del Supremo que prohíbe las devoluciones en caliente también para los que llegan a nado, y niega, por tanto, que se deba a la regularización extraordinaria a la que apunta la oposición. A oposición que habla de auténtica avalancha. El PP critica la gestión del gobierno. Feijóo pedía por carta que se declare la crisis como situación de interés para la seguridad nacional y un despliegue masivo para recuperar el control.
17: Ceuta está viviendo una situación crítica y el gobierno se niega a reconocer que estamos ante un grave problema de seguridad nacional. Es una avalancha sin precedentes y las fuerzas y cuerpos de seguridad del Estado están desbordadas.
16: Algunos dirigentes del PP, como Tellado, se han sumado a esa teoría del efecto llamada por la regularización masiva de la que hablan en Vox. Santiago Abascal habla directamente de invasión y culpa de todo a Pedro Sánchez.
18: Pedro Sánchez, con su regularización masiva, ha provocado una invasión de nuestra frontera. Cada puñalada y cada violación futura habrán sido importadas directamente por Sánchez.
16: Y entre los socios, Sumar rechaza las devoluciones en caliente, pide que la crisis se gestione de acuerdo a la ley. Podemos vuelve a exigir la dimisión de Marlaska.
0: Pero también hay que preguntarse por qué está sucediendo todo esto, cuáles son las causas más allá de las versiones esgrimidas desde Madrid y Rabat. Frente a quienes apuntan a que el factor clave es la sentencia del Supremo que impide esas llamadas devoluciones en caliente cuando esas personas, esos migrantes entran a nado, las organizaciones sociales creen que en realidad el factor determinante está en Marruecos. Hablan de una crisis más geopolítica que migratoria y piden un nuevo sistema estructural de acogida. Isabel Jiménez, buenos días.
19: Buenos días. Desde la Comisión Española de Ayuda al Refugiado relativizan el peso que haya tenido la sentencia del Supremo que impide las devoluciones en caliente en las llegadas por mar, aunque el director general, Mauricio Valiente, sí cree que el boca a boca puede haber contribuido como una circunstancia más.
20: Sí es posible que se haya trasladado, ¿no?, la posibilidad de que haya una oportunidad, una mayor flexibilidad, y el boca a boca pues hace que las noticias se difundan rápidamente.
19: Coincide José Luis Morales, su acoge, que descarta esa sentencia siquiera como un factor en lo que se niega a llamar crisis migratoria.
21: Esto es una crisis internacional provocada por la voluntad del gobierno de Marruecos de generar una presión muy específica sobre la ciudad de Ceuta, como en otras ocasiones.
19: Aunque haya declaraciones oficiales de colaboración con España, Francesco Passetti, investigador principal del CIDOB en materia de migraciones, también ve difícil entender esta situación sin tener en cuenta el papel de Marruecos.
22: Difícil imaginar que lo que está pasando en estos momentos podría haber pasado sin alguna deficiencia o sin alguna carencia en el control de las fuerzas de seguridad de Marruecos en sus propias fronteras, ¿no?
19: Y avisa de que la política de la Unión Europea de externalización de fronteras la hace más vulnerable.
22: Más dependiente, pero también más chantajeable frente a intereses en el juego geopolítico con estos países.
19: Y señala, los grandes perjudicados son las personas que carecen de vías legales para migrar y se ven instrumentalizadas en estos pulsos, y en este caso también la propia ciudad de Ceuta, sobrepasada. Pide Ramsés Mohamed, de la asociación ELIN, un sistema estructural de acogida.
23: Es resultado, como digo, de esa falta de coordinación y falta de dotación de recursos que año tras año nos deja una situación de crisis humanitaria.
19: Aunque Ceuta ha registrado importante repunte migratorio a principios de año, este episodio se asemeja mucho más al de mayo de 2021, cuando miles de personas cruzaron, igual que ahora, la frontera del Tarajal, en muchos casos dejándose la vida en el camino.
0: Marruecos, gracias Isa, insiste en que es una situación que ellos no quieren, no buscan, pero de fondo está también la desesperación, porque tras cada persona que trata de entrar como sea en España, hay una historia marcada por la pobreza, la falta de oportunidades y los abusos. De ahí que miles de jóvenes sigan viendo en la inmigración irregular y en las mafias que la impulsan la única vía posible para buscar un futuro mejor. Vaya Alonso, hola, buenos días.
1: Buenos días, Lara. Miles de jóvenes marroquíes, como dices, siguen viendo a Europa como la única salida a un horizonte marcado por el desempleo, la precariedad y la falta de expectativas. Ismail El Makhdoubi, nacido en Castillejos, vive en Madrid y es presidente de la asociación Exmenas. Trabaja en iniciativas centradas en la inclusión social de niños, adolescentes y jóvenes.
4: Los adolescentes, los jóvenes no ven ningún futuro, no ven salida clara. Ni siquiera estudiando, sacando los títulos, no hay alternativa para que los jóvenes encuentren trabajo.
1: En este fenómeno que estamos viendo en Ceuta confluyen varios aspectos, entre ellos el crecimiento económico de Marruecos, que no se traduce en oportunidades para todos, y el papel destacado de las redes sociales y las mafias. TikTok, Facebook o Telegram multiplican los rumores sobre supuestas ventanas de oportunidad para cruzar. Las organizaciones dedicadas al tráfico de personas aprovechan cualquier cambio o rumor para movilizar a cientos de jóvenes. Y tras mantener un perfil muy discreto durante los primeros días de la crisis, Rabat ha empezado a fijar posición. Asegura que la situación no le complace, afirma que trabaja en coordinación con España y defiende el retorno de los migrantes que han cruzado de forma irregular.
0: A seguir hablando de esa crisis migratoria, pero tras casi una semana activo, el incendio de la Val d'Uixó en Castellón comienza a mostrar los primeros síntomas de mejoría. El fuego no está estabilizado, pero sí evoluciona favorablemente y los vecinos de tres municipios han podido pasar ya la noche en sus casas. En el puesto de mando avanzado, una mañana más, Eloy Martínez, buen día, buenos días.
5: Hola, buen día. La noche ha sido tranquila aquí en la zona del incendio. Los puntos más complicados por la orografía casi no han tenido actividad en las últimas horas. El fuego prácticamente está perimetrado y hoy sí se podría dar por estabilizado. Sería esta tarde, si supera sin problemas la franja entre la 1 y las 6, que es cuando estos días se ha levantado un poco el viento. La previsión en la que trabajan los responsables de la extinción es que esta mañana se pueda realojar a otros 3 municipios de los 5 que todavía están evacuados. Serían las poblaciones de Tales, Alcudia de Veo y de Aína, si es que solo quedarían evacuados Artana y Eslida, que es la zona del epicentro de este incendio. Pero esta decisión la tienen que consensuar en la reunión del CECOPI, que comenzará en poco menos de una hora. El fuego de la Vall d'Uixó ha quemado 9.600 hectáreas, es el tercero más devastador de los últimos 10 años en la Comunidad Valenciana, tiene un perímetro de 82 kilómetros y mantiene cortadas 7 carreteras secundarias. Ayer, la delegada del Gobierno, ayer por la tarde, hablaba por primera vez de la posibilidad de que este incendio fuese intencionado. Se investigan 2 focos como causantes de este incendio de los 5 conatos que se produjeron el sábado pasado en un periodo corto de tiempo en los alrededores de la Vall d'Uixó, tal y como avanzábamos en Radio Nacional el pasado miércoles.
0: Es viernes 31 de julio, arranca la segunda operación salida del verano y para muchos también las vacaciones. La DGT prevé más de 5,5 millones de viajes por carretera y esta vez saldrán más caros al bolsillo de los conductores. José Luis Dueñas, buenos días.
6: Buenos días.
0: La escalada de la guerra en Oriente Medio se traslada de nuevo a los surtidores. José Luis, y tanto la gasolina como el diésel están en máximos en comparación con los últimos meses.
6: Sí, y aún así, con mercados tensionados, hoy será más barato repostar que mañana. Así toca pensar en agosto, donde habrá un renovado encarecimiento de los carburantes, porque para empezar van a estrenar reducción al impuesto sobre hidrocarburos de los 15 céntimos de este mes a los 10 por litro y con ello problemas.
24: He traducido al bolsillo de los consumidores, pues supondrá 5 céntimos más por litro, con un matiz, que es que esto es sin IVA, ¿no? Es solo un centimito, pero hay que explicarlo también, ¿no? Al final son 6,05 céntimos por litro la subida que tendremos a partir del día 1 de agosto.
6: Palabras de Nacho Rabadán, de la patronal de estaciones de servicio CES, que apunta al recuperado tono del IVA desde el arranque de mes al 21%, como clave a la hora de dejar en estos momentos cualquier ayuda en agua de borrajas.
24: El impuesto especial es una cantidad fija por litro, independientemente del precio que tenga el combustible en ese momento. Mientras que el IVA, como todo el mundo sabe, es un porcentaje. A partir de agosto, una bonificación de 10 céntimos sobre el impuesto especial habitual, eso al final se lo come todo tener ese IVA al 21%, ¿no?
6: Ingredientes no aptos para nostálgicos, del cualquier tiempo pasado fue mejor, porque si tiran de recuerdo y factura, verán cómo llenar un depósito medio de gasolina o diésel es entre un 12 y un 23% más caro que hace un año.
0: José Luis Dueñas, gracias.
2: Hasta luego.
0: Muchos llenan el depósito de combustible antes de emprender las vacaciones. Ya han oído, va a ser más barato hoy que mañana. Entre este viernes y el domingo esperan más de 5 millones y medio de desplazamientos por carretera en la DGT. Nacho Lijarcio es el presidente de la Fundación Española para la Seguridad Vial, FESVIAL. ¿Qué tal, señor Lijarcio? Buenos días.
3: Hola, ¿qué tal? Muy buenos días.
0: Bueno, operación salida y además con una ola de calor, eso también obliga a redoblar las precauciones al volante y también a preparar el coche ante esas inclemencias meteorológicas, tengo entendido.
3: Sí, efectivamente. Yo creo que es importante preparar a las personas y al coche. Evidentemente, con el coche tenemos que prestar especial atención a todas las cuestiones de elementos de seguridad y concretamente a los neumáticos. Los neumáticos es el punto que nos une con el suelo y sabemos que con altas temperaturas y el diferente tipo de asfalto y coche con mucha carga, que suele ocurrir en estos trayectos, pues tiene un comportamiento diferente, con lo cual hay que tener cuidado antes de salir, debe ser que tenga una buena presión, y durante la marcha, si vemos que ocurre algo con cualquier parada que realicemos o repostaje, miremos cómo están, cómo se comportan, y a partir de ahí continuemos avanzando. Esto uno, y luego muy importante, dos, la preparación de las personas que estamos dentro. Nos gustaría destacar a veces la labor que hacemos, que hace los pasajeros, es decir, que papá, mamá, conductor que sea, conduzca bien, que no lo molestemos, que tengamos un buen comportamiento, y el copiloto, si ve a la persona que está cansada en un momento determinado, la frase de, oye, no pasa nada, yo aguanto, no. Es decir, paramos, no pasa nada, porque lo importante es que lleguemos bien. No hay que llegar cansados ni reventados, ni decir, yo aguanto, llegamos antes y así ganamos una hora para que queremos que hacer lo necesario si nos vamos a ponerle en riesgo.
0: Tampoco es baladí la elección de la hora de la que emprendemos viaje rumbo a las vacaciones. En la conexión que teníamos con la DGT a las 7 de la mañana, ya nos decían que había problemas en algunos puntos, como en Murcia. No sé si existe el truco mágico para saber cuál puede ser el mejor momento para evitar atascos.
3: Nos gustaría saberlo a todos, Lara, pero creo que no existe, o sea, no existe la mejor hora, quizás sí que existen las horas menos malas, ¿no? También depende de la función del desplazamiento y los horarios que tengamos cada uno. Como recomendación, frente a las horas de calor y en los momentos que nos encontramos críticos después de un año cansado y tal, creo que es importante salir pues quizá muy temprano, por la mañana, es una buena hora, evidentemente, siempre que la noche anterior hayamos descansado por nuestro trabajo no haya podido permitir, o también a partir de las 7:30, 8 de la tarde, son horas donde el calor ha bajado, la presión también, y nos podemos encontrar en una forma de conducción más adecuada, con menos exposición a la fatiga. Esto sería lo ideal, y evitando sobre todo las horas centrales de máximo calor, donde la comida, la bajada de glucosa y la irritabilidad puede empezar a aparecer en nosotros, y esto puede, digamos, mermar una buena toma de decisiones segura al volante. Pero evidentemente, claro, depende, como decimos, mucho en el tipo de desplazamientos que vamos a hacer. Pero bueno, apliquemos sentido común y pensemos esto, ¿dónde lo vamos a hacer? Y sabiendo que hay picos y horas centrales que son mucho más críticas por la climatología y por el estado en que se encuentran las personas.
0: Este verano también hay una novedad, la obligación de llevar la baliza V16 para señalizar incidencias en carretera. Es importante no olvidarla.
3: Claro, evidentemente. Esto es muy importante, Lara, sobre todo. El mensaje que tenemos es que esta baliza evita que salgamos del vehículo, que esto es la cuestión más importante. Y en segundo lugar, revisemos desde que la compramos o nos la regalaron en esta Navidad o en el Amigo Invisible y la dejamos ahí dentro en el coche. Oye, recordemos que tiene una batería, que tiene que estar cargada y que sabemos cómo funciona, porque cuando nos pasa cualquier cosa en la carretera, a veces entras en shock y dices, ¿qué hago? ¿A quién llamo? Pongo la V16, me da el chaleco, la V16, llamo al seguro, el icol del coche, el calor, dónde me he quedado, de qué manera, con lo cual entramos un poco en caos. Con lo cual, si tenemos estas cosas preparadas, teléfono con carga, la V16 preparada, sabiendo que no hay que salir del coche, hay que estirarla y ponerla en la parte de arriba, evidentemente, y si tenemos que hacer una llamada de auxilio, procedamos a hacerlo, pero evidentemente siempre mantenernos en zonas seguras y protegidas, eso es lo mejor para evitar atropellos o ponernos en riesgo en cierto tipo de infraestructuras.
0: Pues nos lo hemos apuntado todo, Nacho Lijarcio, presidente de FESVIAL, de la Fundación Española para la Seguridad Vial. Muchísimas gracias por la pedagogía, bueno, por la claridad y por atender la llamada de la radio pública.
3: Nada, a por más buen verano, a pasar bien, a disfrutarlo y a coger muchísimas fuerzas y con altos niveles de seguridad.
0: Gracias, buenos días.
2: Buen día, Lara.
0: Sigue la información en Radio 5. En unos instantes abrimos aquí en Radio Nacional el tiempo de análisis.

0: 8:30, 7:30 en Canarias.
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0: Buenos días. Bajan las temperaturas en la mitad norte, sobre todo en el Cantábrico y Alto Ebro. El domingo el descenso térmico va a ser más claro cuando se marche la cuarta ola de calor. De momento seguimos pues con calor sofocante. Avisadas 11 comunidades autónomas, 6 de ellas en nivel naranja. Peligro importante por temperaturas de hasta 42 grados en Andalucía, en Aragón, en Castilla-La Mancha, Cataluña, Canarias y la Comunidad Valenciana. Vamos a saber ya cómo se circula por las carreteras. Dirección General de Tráfico, Daniel González, buenos días.
2: ¿Qué tal? Muy buenos días. A esta hora un accidente complica en Murcia la autovía A7 en los entornos de Alcantarilla, ya en dirección a Alicante, con hasta 3 kilómetros de retenciones. Al margen de ello, circulación bastante cómoda, tan solo algo de tráfico lento de entrada a Madrid por la A4 en Getafe y la A5 en Alcorcón. En Barcelona, de acceso por la A2 en Colbató y en Valencia, la A7 en Vetera, sentido Alicante. Les recordamos que hay hasta 11 carreteras secundarias cortadas por los incendios forestales, 7 en Castellón, 4 en Zamora. Les insistimos, eviten circular por todas estas zonas y también les recordamos que a las 3 de la tarde da comienzo la nueva fase de Operación Salida.
0: 31 de julio, viernes, la mesa de redacción. Las imágenes de la avalancha de inmigrantes entrando a nado por Ceuta nos impactan a todos y dan cuenta de la gravedad de la crisis que sufren las dos ciudades autónomas, también Melilla. Hay desplegado un importante dispositivo de seguridad del que forma parte el ejército. El presidente Pedro Sánchez va a viajar a Ceuta esta mañana. María Gámez, buenos días.
3: Buenos días, sí. Pedro Sánchez y el ministro Marlaska en unas horas a Ceuta para intentar gestionar la crisis. Van a visitar, como dices, ese dispositivo desplegado en la frontera del Tarajal con las Fuerzas Armadas apoyando desde anoche a la Guardia Civil. Después reunión con el gobierno de la ciudad autónoma que acusa al Ejecutivo Central de pasividad. De hecho, después de enviar una convocatoria de una comparecencia conjunta, Sánchez y Vivas hasta ahora no está previsto que lo hagan juntos. El gobierno espera que las próximas horas puedan ir regresando a Marruecos. Las miles de personas que han entrado aseguran que trabajan con el gobierno de Rabat para ello. De hecho, descartan que Marruecos haya levantado la mano por esa visita de Sánchez a Argelia. La versión del Ejecutivo es que las mafias están aprovechando y difundiendo al otro lado de la frontera esa sentencia reciente del Tribunal Supremo que prohíbe las devoluciones en caliente también para los que llegan a nado. Niega, por tanto, que se deba a la regularización extraordinaria a la que apuntan algunos países como Italia o la oposición, que habla de avalancha. El PP critica la gestión del gobierno. Feijóo pedía por carta que se declarara la crisis como situación de interés para la seguridad nacional y un despliegue masivo para recuperar el control. Algunos dirigentes del PP se han sumado a esa teoría del efecto llamada por la regularización de la que hablan de Vox. Santiago Abascal habla directamente de invasión.
0: Gracias, María. Las cifras no son muy precisas. Se habla de no menos de 20.000 personas las que han entrado en territorio español. Ahora deberían regresar a Marruecos, pero no va a ser sencillo, dicen los juristas, por la propia resolución del Supremo en la que se apoya Rabat para defenderse de las acusaciones de inacción que prohíbe las devoluciones en caliente, como recordaba María, de quienes llegan por el mar a nado. Tampoco olvidamos a las 18 personas que han perdido la vida en el intento durante estos días. Irene Castellar, buenos días.
4: Buenos días. Lo importante, lo trágico de la situación, las personas, esos 18 muertos intentando cruzar, al menos miles de personas que están en las calles a esta hora de Ceuta, han pasado la noche en bancos, en jardines, solos o en grupo, y los que continúan entrando por la frontera al otro lado, miles siguen esperando en Marruecos su oportunidad de pasar, están llegando desde otros puntos del país hasta Castillejos. En Ceuta, ya desplegados tanques del ejército, como nos contaba María, para reforzar a la Guardia Civil. A última hora de la tarde de ayer se cifraba en al menos 30.000 las personas que habían cruzado andando o sorteando el espigón del Tarajal. A todos ellos no se les está pudiendo dar atención. Son jóvenes marroquíes, pero también hombres, mujeres, familias, niños e incluso se han visto bebés. No hay sitio para acogerlos. Los centros están saturados. La capacidad de acogida de la ciudad está sobrepasada. No hay posibilidad de dispensarles la ayuda necesaria a estas personas a Ceuta. Además, se le ha sumado Melilla. A última hora de ayer se produjeron también varios intentos de entrada masiva. Algunas de las personas consiguieron pasar, pero la mayoría han sido contenidos. La frontera de Melilla permanece cerrada desde las 10 de la noche después de este intento. Allí estaremos en Melilla y sobre todo en Ceuta contando la situación que vive la ciudad autónoma.
0: Gracias, Irene. Del exterior, a la espera de la respuesta de Israel a ese anuncio realizado esta madrugada por el presidente Trump de un acuerdo para el desarme de Hamás, una hoja de ruta que contemplaría también la retirada gradual de las tropas israelíes de Gaza. Cristina Sánchez, buenos días.
5: Hola, ¿qué tal? Buenos días. Sí, esa junta de paz creada por el presidente estadounidense es la que ha llegado al acuerdo para, en palabras textuales, el desarme total de Hamás y de otros grupos armados en Gaza, un paso que Donald Trump ha calificado de histórico. El documento establece como primera condición el cese completo de las operaciones militares. Recordemos que el año pasado se firmó un alto el fuego, pero que desde entonces más de 1.200 palestinos han sido asesinados en la franja por el ejército israelí. Pues bien, cuando callen las armas definitivamente, si es que lo hacen, se iniciaría ese desarme supervisado por la nueva administración civil de Gaza y por un comité internacional de verificación, y según se vaya completando debería llevarse a cabo la retirada gradual de las fuerzas de Israel, un punto crítico hasta ahora rechazado por Tel Aviv. Aún no hay reacción, como decías, al respecto por parte del gobierno de coalición de Benjamín Netanyahu, que está a las puertas de unas elecciones y con sus ministros más radicales, de los que depende su permanencia en el poder, contrarios a cualquier tipo de acuerdo. Fuentes de Hamas han afirmado a varios medios de comunicación internacionales que ellos sí lo han aceptado, aunque también estamos a la espera de una respuesta oficial que puede llegar a lo largo de esta mañana. Tras los ataques de Hamas de octubre de 2023, que mataron a más de 1.200 personas en territorio israelí, Tel Aviv lanzó una ofensiva militar que ha arrasado Gaza y que ha dejado más de 73.000 muertos. Una ofensiva que, recordemos, ha sido calificada como genocidio por la Comisión Independiente de Investigación de la ONU, mientras Netanyahu se encuentra en busca y captura por una orden de detención emitida por la Corte Penal Internacional por presuntos crímenes de guerra y contra la humanidad.
0: Gracias, Cristina. A las 3 de la tarde comienza la operación de tráfico más importante del verano, con los precios de los carburantes más caros en mucho tiempo. José Luis Dueñas, buenos días.
6: Buenos días. Y carburantes que este año podemos decir son más caros que en 2025, en aquel verano. Entre 19 céntimos la gasolina y 34 por litro el diésel. Estamos hablando de subidas de entre un 12 y un 23% para un bolsillo que mañana todavía, si cabe, notará con más fuerza el momento que viven las gasolinas. Una situación motivada por el difícil contexto internacional. Y aunque hablamos mucho del petróleo, no menos importante es el mercado del refino, donde diésel, por ejemplo, toca niveles de marzo, cuando precisamente el gobierno activó una fórmula de alivio que hoy ya no tenemos, la reducción del IVA del 21 al 10%. Esto influye también, como comentas, y por supuesto también va a tocar el bolsillo la reducción del impuesto al hidrocarburo, que pasará a dejar una bonificación de 10 céntimos frente a los 15 que hemos mantenido este mes. Conclusión, tormenta perfecta para que la bonificación a la baja de un lado sea absorbida, y aquí la queja de la patronal de estaciones de servicio por un IVA que ha escalado 11 puntos. ¿Y eso a qué nos lleva? Carburantes más caros que ayer, pero menos que mañana si nos ponemos románticos. Habrá que pensar en 6 céntimos, dice la patronal, de alza a partir de mañana. Por otro lado, esto también supone un problema para las propias gasolineras. Dicen que consideran que el encarecimiento puede desincentivar la demanda y estrechar aún más unos márgenes que, destacan, juegan ya al filo de la navaja.
0: Gracias. En la cultura, en Radio Nacional, Beatriz Torío, buenos días.
7: Hola, Fernando, ¿qué tal? Muy buenos días.
0: Con la vista puesta en la evolución del incendio forestal de la Val de Uxó, estábamos muy pendientes del Festival de Burriana.
7: Se celebró con total normalidad.
0: Castellón, con toda normalidad. Hoy tenemos muchas otras cosas en la agenda cultural de este viernes, ¿no? Tenemos lo nuevo de Spider-Man, ¿no?
7: Sí, Spider-Man Brand New Day, que se ha adelantado al resto de títulos y que ya está en los cines desde el miércoles. Y atención, porque ya se esperaba que iba a ser un bombazo en taquilla y ya tenemos algunos datos. En su primer día de proyección ha recaudado en nuestro país 3,2 millones de euros, que es una cifra récord, porque en tan solo 24 horas la película casi alcanza lo que ha recaudado el primer fin de semana, por ejemplo, algunos de los títulos más taquilleros del año aquí en España. Hablo, por ejemplo, de La Odisea, de Christopher Nolan, o de Super Mario Bros. Se da además la circunstancia de que el protagonista de la nueva de Marvel, Tom Holland, acompañado de Zendaya, que es la cuarta película del Hombre Araña que hacen juntos. Y ambos, por cierto, están en La Odisea. Ya contábamos el otro día que las dos películas están rodadas en IMAX y que en muchos cines no se va a poder ver, por ejemplo, Spider-Man con ese sistema, porque la de Nolan tiene copadas todas las pantallas.
0: Bueno, hay otras películas que llegan hoy a los cines.
7: Sí, destacamos el drama musical Mother Mary, con otra actriz que está en la odisea, Anne Hathaway, que comparte en los cines su rol de Penélope con el de una icónica estrella del pop inmersa en los preparativos de su esperado retorno a los escenarios. Más opciones en pantalla grande. Atrapa el millón, que es una comedia francesa que narra una aventura contrarreloj para devolver un millón de euros en una sola noche. La última ronda en Venecia, que es una comedia dramática italiana que ha ganado 8 premios Donatello, que son como nuestros Goya, son los Goya italiano. Y también destacamos por último la española Mala Bestia, que es un drama de Bárbara Farré sobre la adolescencia, sobre las adopciones, con Iria del Río en el reparto, muy popular por la serie Los Años Nuevos de Rodrigo Sorogoyen.
0: Gracias, Beatriz.
7: Hasta luego.
0: Bueno, los deportes. Cerramos julio con una agenda repleta de temas. Mañana empieza agosto, para muchos las vacaciones, pero en los clubes la actividad no cesa. Tenemos amistosos, fichajes, salidas, negociaciones, conflictos locales, internacionales y hasta las denuncias entre equipos de nuestra liga. Los deportes, buenos días, Clara Rodríguez.
8: Buenos días, Fernando. Sí que viene cargada la jornada después de una semana llena de actividad. Son días de enfrentamientos, sí.
0: A nivel mundial, entre la UEFA, la FIFA, pero también local, con el Rayo y la Comunidad de Madrid a la Gresca. Y por último, también tenemos esa denuncia del Atlético de Madrid al Barcelona, ¿no?
8: Efectivamente, una denuncia que añade aún más tensión al caso Julián Álvarez. La presentó el Atlético de Madrid a la FIFA y a la Federación Española de Fútbol contra los azulgrana por el acoso al jugador argentino, y la Federación ha abierto un proceso disciplinario extraordinario para decidir si hubo o no negociaciones ilegales. Se llamará a declarar a todas las partes antes de tomar una decisión. Esperamos las reacciones de los clubes y conocer más detalles de este proceso en el que ambas partes trabajan ya para presentar alegaciones. Si el juez instructor da las razones a los rojiblancos, tanto el Barça como Julián Álvarez podrían enfrentarse a duras sanciones. Todo esto mientras la UEFA anunció ayer su retirada del Mundial y otras competiciones organizadas por la FIFA como respuesta a la propuesta de Infantino de privatizar la Copa del Mundo con la creación de una filial con participación de inversores particulares, así que continuarán hoy las reacciones a esta renuncia del organismo europeo y sus federaciones nacionales. A nivel local, como decíamos, también veremos qué pasa hoy en el estadio de Vallecas, si el Rayo deja o no entrar a operarios y técnicos de la Comunidad de Madrid para iniciar las obras de reforma, después de negarles la entrada durante 2 días, sobre todo también si se sabe o no dónde y cuándo arrancará la competición como local el finalista de la última Conference League.
0: Bueno, vamos a dejar a un lado la cara, digamos, menos amable del fútbol. Nos vamos a centrar ya en lo puramente deportivo, con amistosos, además muy interesantes a la vista, en una pretemporada también con mucha actividad en los despachos.
8: Así es, y en estas horas frenéticas de mercado, el Real Madrid vuelve a acaparar las portadas. La operación por Rodri se calienta después de que el club blanco anunciara ayer una llegada, la de Carlos Spi del Levante, y se confirmaran varias salidas, las de Gonzalo y Palacios al Fulham y la de Valdepeñas, que se despidió en redes rumbo a la Fiorentina. En cuanto a amistosos, los blancos viajan a Austria, donde mañana se enfrentan precisamente a la Fiorentina en Klagenfurt, y el Atlético de Madrid vuela esta tarde a Estocolmo, donde mañana le espera el Manchester United. Hoy jugará el actual campeón, el Barcelona, que se enfrenta al Birmingham inglés en el St. Andrews Stadium de esta ciudad. Y también se disputan el Elche Córdoba, el Alavés Castellón, el Sevilla Nimega y el Toulouse Real Sociedad.
0: Bueno, y en el polideportivo estamos pendientes de dos españoles en tenis de Rafa Jodar en el torneo de Washington, y en ciclismo Paula Blasi en el Tour de Francia femenino, que va a comenzar mañana.
8: Sí, mientras Carlos Alcaraz sigue enviando mensajes positivos de cara a su vuelta en Cincinnati como paso previo al US Open, esperamos otra buena noticia para el tenis español. Rafa Jodar se enfrenta desde las 12 de esta noche al italiano Lorenzo Musetti por un puesto en la semifinal del torneo de Washington, y mañana la española Paula Blasi es una de las máximas aspirantes en el Tour de Francia femenino, que se disputa entre el 1 y el 9 de agosto y que arranca mañana con una etapa de 138 kilómetros con inicio y fin en la ciudad suiza de Lausana, a orillas del lago Lemán. La ciclista francesa Pauline Ferrand-Prévost defiende el maillot amarillo en la quinta edición de esta ronda gala femenina, con la neerlandesa Demi Vollering como otra de las candidatas al primer cajón del podio. Tenemos también pruebas de natación artística y saltos que abren este viernes los campeonatos de Europa de deportes acuáticos, que se disputan hasta el 16 de agosto en París. Y también tenemos que hablar un poco de cultura dentro del deporte. Yo no sé, Fernando, si tú has visto la serie Ted Lasso.
6: Sí.
3: Sí, yo no la he visto. ¿Merece la pena?
6: Sí, la de un entrenador de baloncesto en, en los Estados Unidos que compra el club y es alguien como muy peculiar, ¿no? Muy diferente, ¿no?
3: No lo sé, yo no la he visto, pero me la voy a apuntar porque comienza la cuarta temporada y se fija en el fútbol femenino, un escenario desde el que explotará a través de la comedia pues temas como la igualdad de género, amistades entre mujeres y los prejuicios que aún existen en este deporte.
6: Muy bien, gracias, Clara. Con los deportes llegamos al final de la mesa de redacción e información local.
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9: ¿Qué tal? Buenos días. Es viernes 31 de julio. Cantabria amanece hoy con cielos nublados. A esta hora el termómetro marca 16 grados en Reynosa, 17 en Botes, 20 en Torrelavega y 21 en Santander y Castro-Urdiales. Conocemos la previsión para las próximas horas. Agencia Estatal de Meteorología, Javier Andrés, buenos días.
10: Buenos días. Hoy en Cantabria tendremos tiempo más inestable, con lluvias y chubascos más intensos esta tarde y menos probables en el litoral. El cielo hoy estará nuboso, con abundante nubosidad baja, con brumas y nieblas en esta mañana y de nuevo por la tarde en la cordillera. En cuanto a las temperaturas, hoy bajan de forma notable en el tercio sur, aunque en el litoral se mantienen con pocos cambios. Hoy con máximas de 25 grados en Potes, 24 en Santander, Camargo, Casurdiales, Los Corrales de Huelna, 24 también en Laredo, Azas de Cesto y Torrelavega y 23 en Reynosa. El viento hoy comienza flojo, de dirección variable, tendiendo al norte a últimas horas. Es una información de AEMET.
9: La portavoz de Vox en el Parlamento de Cantabria, Leticia Díaz, será investigada por su posible participación en el caso del bolígrafo grabador que apareció en un despacho de su grupo parlamentario con 25 archivos de audio.
11: Lo ha acordado el juez instructor, que en su auto explica que el bolígrafo grabador contenía 3 de los 25 archivos en los que se evidencia que la mujer que aparece y que ha sido identificada por 3 personas como la portavoz de Vox tenía conocimiento de la existencia del dispositivo, conocía su uso y pretendía obtener con él grandes cosas, como así se escucha en una de las grabaciones. El magistrado subraya que el contenido de los audios no puede dejar de relacionarse con el contexto en el que se producen las grabaciones, ya que existía una situación de rivalidad política dentro del grupo de Vox.
9: Y les contamos también que el consejero de Educación, Sergio Silva, ha respondido a la Junta de Personal Docente tras haber convocado una huelga de actividades extraescolares desde el 1 de septiembre.
11: El consejero califica de error dicha huelga porque perjudica a los alumnos.
12: Lamento que la Junta escoja de nuevo la exigencia o el conflicto como método de operar, porque creo que no es necesario y además que es un error. Un error porque perjudica a los alumnos, que es la prioridad o lo que debiera ser la prioridad para todos nosotros. Tampoco es cierto que llevemos 187 días de silencio en la Administración. Esto es radicalmente falso. En el mes de junio yo mismo presidí una mesa sectorial de varias horas donde hablamos de temas de actualidad de educación con todos los sindicatos. En el mes de julio ha habido varias mesas técnicas sobre profesorado.
9: El Ayuntamiento de Comillas reclama una solución urgente para garantizar la atención sanitaria en el municipio.
11: La alcaldesa María Teresa Noceda ha solicitado a la Consejería de Salud del Gobierno de Cantabria la adopción de medidas inmediatas y urgentes para asegurar la cobertura médica comprometida en el consultorio de Comillas durante el verano.
13: Entonces ahora está una médica, únicamente una, con todas las cartillas. Y ahora las sustituciones, cuando viene alguno que ya no puede la médica con ellos, pues los manda a San Vicente, con lo cual la gente protesta. Y claro, nosotros ya contábamos que otros veranos antiguamente teníamos los dos titulares más el de refuerzo. Ya dábamos por hecho que el de refuerzo no iba a venir porque no hay médicos, pero los dos titulares tienen que estar.
11: En un comunicado, la Consejería de Salud asegura lamentar profundamente que la alcaldesa de Comillas haya optado por hacer política con un problema que afecta a toda España en lugar de mostrar la solidaridad institucional que exige una situación tan compleja. La escasez de médicos de atención primaria, explica, es un problema estructural de todo el sistema nacional de salud que afecta especialmente a las zonas rurales y que obliga a todas las comunidades autónomas a gestionar unos recursos claramente insuficientes.
9: El Gobierno de Cantabria ha declarado la emergencia con objeto de afrontar el coste que supondrá la retirada de algas asiáticas en las playas de Noja, además de la limpieza de los arenales. El año pasado los trabajos para eliminar a esta invasora superaron los 600.000 euros, pero este año ha llegado antes y en mucha más cantidad.
11: El consejero Roberto Media ha señalado que en unos días reclamarán al Ministerio que, para la transición ecológica, el pago de los gastos correspondientes al verano pasado y volverán a pedir los de este año una vez que finalice la temporada estival. Media ha señalado la gravedad de la situación.
14: El Gobierno de Cantabria en un solo día ha llegado a recoger el otro día casi 1.400 toneladas. Que son un verdadero disparate. Entonces, nosotros vamos a seguir trabajando, declaramos la emergencia. En estos días se va a presentar ya la reclamación al Ministerio para que se haga cargo de lo que no pagó el año pasado, a pesar de ser de su competencia. Todo hace parecer que tampoco quiere pagar este año.
11: Declaraciones de Media tras presentar, en comillas, la campaña de limpieza de microplásticos en 33 playas de los 17 municipios cantabros, que lleva como lema «Tú decides, el mar lo nota».
14: Esperamos que la campaña propicie entre 16.000 y 20.000 interacciones directas con ciudadanos y confiamos en que este trabajo dé como resultado unas mejores pautas de comportamiento en el litoral en todo lo relativo a los residuos plásticos.
9: El Consejo de Gobierno ha aprobado el Plan Rector de Uso y Gestión de Picos de Europa en Cantabria, un instrumento clave y consensuado con Asturias y Castilla y León para regular las actividades de este espacio protegido sin marco normativo desde 2005.
11: Además, el Ejecutivo Autonómico ha dado luz verde a dos convocatorias de subvenciones para programas de empleo por un importe global de más de 13 millones de euros. María Jesús Usinos, consejera de Desarrollo Rural.
15: Con ello, marcamos las reglas del juego, regulamos usos y actividades en un parque tan complejo como Picos de Europa, el único de España con habitantes en su interior. El PRUG, entre otras cuestiones, establece cuáles son los objetivos de planificación, los criterios de gestión y la zonificación del espacio protegido.
11: 31 de julio y las carreteras cántabras se preparan para uno de los momentos con mayor densidad de tráfico de todo el año, la operación salida de agosto. Miles de desplazamientos coincidentes entre los que comienzan sus vacaciones, los que terminan y quienes nos visitan este fin de semana. Para conocer cómo se presenta este operativo y qué balance nos deja el mes que hoy despedimos, saludamos a Nuria Colsa, subjefa provincial de tráfico en Cantabria. Nuria, buenos días y bienvenida.
16: Hola, buenos días.
11: Bueno, Nuria, afrontamos ahora una operación salida crítica. ¿Cuántos desplazamientos prevé la DGT en la red de carreteras de la región para estos próximos días? ¿Y cuáles son los días y franjas horarias de mayor densidad?
16: Bueno, pues sí, como muy bien dices, comenzamos hoy mismo a las 3 de la tarde. Comienza lo que es la segunda gran operación salida de este verano, que es la operación de 1 de agosto y que se prolongará hasta las 24 horas del próximo domingo día 2, ¿no? Entonces es una operación de gran intensidad de tráfico porque se junta pues toda la gente que sale en este mes de agosto de vacaciones junto a la que retorna del mes de julio y además al coincidir en fin de semana pues también se junta lo que son los desplazamientos propios de los fines de semana del verano. En toda España están previstos unos 5,6 millones de desplazamientos de vehículos y aquí en Cantabria pues hay una previsión de unos 151.000 movimientos, o sea que sí que se prevé una intensidad de tráfico elevada. En cuanto a los puntos más críticos, pues al final bueno, es un poco pues todo lo que son el acceso a Cantabria desde la meseta en la 67, sobre todo pues en la zona del entronque con la 8, ahí en la zona de Torrelavega. Y luego también pues esperamos mucha afluencia en lo que es la zona oriental, la autovía 8, la gente que viene de Bilbao hacia Cantabria. Ahí siempre, pues bueno, hay mucha intensidad de vehículos que se aproximan pues a las segundas residencias, a las playas. Y bueno, también la existencia de los túneles pues provoca que pueda haber retenciones pues por la gran afluencia de vehículos.
11: Uh-huh. Y bueno, con julio ya casi terminado y la vista pues eso, pues está en agosto, un mes tradicionalmente récord, como bien has dicho. ¿Qué balance se hace desde la Jefatura Provincial de Tráfico sobre el comportamiento de la circulación en las carreteras de Cantabria durante este casi pasado mes del verano?
16: Bueno, pues la verdad es que Cantabria hemos tenido un verano, o estamos teniendo un verano con un buen tiempo, un gran tiempo. Y hemos tenido mucha afluencia de visitantes a la región. Calculamos que ha habido unos 1.000.000, casi 400.000 desplazamientos a lo largo de todo el mes de julio. Sí que se nota, además esto es algo que se nota también en toda España, pues que los desplazamientos de largo recorrido durante todo este año 2026 se han incrementado hasta un 3%. Y bueno, pues hasta ahora, y te digo hasta ahora porque acabamos de tener un accidente justo esta misma mañana, uh-huh, en el que ha fallecido, por desgracia, una persona. Hasta ahora llevábamos un balance de accidentes mortales positivos, pero bueno, esta misma mañana, como te digo, hay un accidente en la S10 a la altura pues del Corte Inglés, que acaba de producirse hace escasos momentos. Y bueno, pues por todo ello, pues desde la Dirección General de Tráfico y desde la Jefatura de Cantabria, particularmente, pues lo que te pedimos a todo el mundo es pues que extreme estas precauciones, porque al final todos estos movimientos, pues lo que hacen es que haya un riesgo más elevado, y lo que tenemos que pensar es que hay que ser muy prudente, respetar siempre las normas de circulación y estar atento también a todos los avisos que la Dirección General de Tráfico hace a través de su página web para estar alerta ante cualquier tipo de incidencia que se pueda producir.
3: Bueno, pues entonces nos quedamos con, como bien has dicho, con precaución al volante, paciencia, estar atento a lo que la DGT publica y me imagino que sobre todo planificar los viajes con antelación.
16: Sí, planificarlos, revisar siempre el estado del vehículo, los neumáticos, que son muy importantes, ¿no? También si nos vamos a desplazar pues hacia el centro en un viaje largo, bueno, pues como sabemos, por desgracia, hay un montón de carreteras ahora también que están afectadas por el tema de los incendios, por lo cual te quiero decir que el tema de la planificación, la previsión del vehículo y luego una vez que nos ponemos en carretera, pues el cumplimiento estricto de las normas, mucho ojo a las distracciones, mucho ojo al teléfono móvil, que por desgracia es un elemento que está presente en muchos de los accidentes, y por supuesto pues

0: La consejera de Inclusión Social, Begoña Gómez, ha informado al Consejo General del Instituto Cántabro de Servicios Sociales sobre las modificaciones de las órdenes que regulan las ayudas a los enfermos de esclerosis lateral amiotrófica.
1: Se trata de un cambio para adecuar la normativa autonómica al grado 3 plus establecido en el Real Decreto que desarrolla la ley de la ELA, que ha hecho preciso adaptar varias disposiciones que regulan el servicio de atención domiciliaria, así como la reducción de los plazos en los procedimientos para su concesión y para el reconocimiento del grado de discapacidad.
2: Cantabria contará con una regulación especialmente garantista que agiliza los procedimientos y refuerza las prestaciones para personas afectadas por ELA. Además, que facilita la prestación de los servicios y la compatibilidad de los mismos.
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0: 8:57, información deportiva. Alfredo Gómez, buenos días.
4: Este capellán.
5: Buenos días. El Racing encara hoy el último entrenamiento antes de poner rumbo a Inglaterra. Los de José Alberto disputarán mañana dos partidos amistosos contra el Wolverhampton. El primero será a las 11 en la Ciudad Deportiva de los ingleses y el segundo a las 6 de la tarde en el Molineux Stadium. Los verdiblancos no conocen todavía la victoria en esta pretemporada, ya que han perdido contra el Atleti y Osasuna y empataron en el primer vuelo veraniego ante la Real Sociedad, aunque ya se sabe que los resultados en verano pues son lo de menos y también se sabe que son varios los refuerzos que están por llegar. Dejamos el Racing para hablar del Vasco Balonmano Torrelavega, que ha presentado su proyecto deportivo para este curso. Los naranjas inician la temporada con el reto de superar el récord de puntos del pasado año y volver a ilusionar a la afición. La idea es poder rebasar la barrera de los 1.800 abonados. Desde el club consideran que el trabajo está siendo bueno, que el equipo tiene una línea ascendente y que este año han vuelto a confeccionar un grupo de jugadores para competir de tú a tú con los mejores. Antonio Gómez, presidente del Vasco.
6: Nos dejan seguramente, y creo que con seguridad, la mejor plantilla que hemos tenido en la historia del club, llena de calidad, experiencia y ganas de hacer una gran temporada.
5: En clave motor, Dani Sordo participará esta tarde en Sarón en la exhibición previa al Rally Cristian López. El piloto cántabro lo hará al volante de su Hyundai, con el que participará en el World Rally Car. Por otro lado, hablamos de hockey hierba, porque la semana que viene estará la selección española femenina entrenando en Cantabria y disputará también tres partidos amistosos: el martes día 4 a las 7, el jueves día 6 a las 6 y el viernes 7 a las 12 del mediodía.
0: Apuntes culturales. En Escenario Santander continúa el Festival de Jazz, que esta noche se transforma en un club para recibir a Dado Moroni, uno de los pianistas más europeos más respetados y veteranos. En el recital estará acompañado por Dave Bencon a la guitarra, Aldo Zunino a contrabajo y George Ludas a la batería. La cita es a las 9:30.
1: Y más música esta en la Campa de la Madalena, donde empieza el Santander Music con un cartel en el que aparecen Sanguijuelas del Guadiana, Rigoberta Bandini o Guitarrica de la Fuente.
0: Y para ver teatro hay que acercarse hasta Noja. A las 10 de la noche en el Palacio de Albaicín, la Vigiraña y Cía ponen en escena la comedia Mamá. La entrada es libre hasta completar aforo. Es todo por ahora. En el control técnico ha estado Montse Junquera. Les han hablado Manuela Canales y Laura Odene. La información de Cantabria vuelve a las 10:04. Pasen buena mañana de viernes.

Las noticias de las 9 de la mañana. Buenos días, sigue la presión. Sobre la frontera de Ceuta siguen llegando personas sanado y bordeando el espigón. Pueden ser más de 30.000 los que han entrado de forma irregular durante las últimas 48 horas, tres veces más que en la crisis de hace 5 años. El presidente Pedro Sánchez viaja a Ceuta para reunirse con el gobierno de la ciudad autónoma y apoyar al ejército desplegado allí. Suben las gasolinas. En el inicio de la operación de tráfico más masiva del verano, más de un 12% respecto a hace un año. La gran banca española gana más de 20.000 millones de euros en la primera mitad, un 18% más que el pasado año. La FIFA se defiende, afirma que no pretende vender el fútbol ni el Mundial con su plan de dar entrada a inversores privados en los campeonatos. Ha muerto a los 66 años Franco Baresi, mítico defensa central italiano, el gran capitán del Milán con el que ganó 3 Copas de Europa.

0: El rey Felipe VI está siendo puntualmente informado de la crisis en Ceuta y Melilla por el gobierno y también por el presidente ceutí, Juan Jesús Vivas. Lucía Yeste, buenos días.
1: ¿Qué tal? Buenos días. Pues fuentes de Zarzuela acaban de confirmar que efectivamente el jefe del Estado ha mantenido en las últimas horas, anoche concretamente, distintas conversaciones tanto con el presidente del Gobierno, Pedro Sánchez, con el ministro del Interior, Grande Marlaska, y con el presidente de Ceuta, Vives, con los que el rey ha analizado la enorme crisis, la grave crisis migratoria que está sufriendo la ciudad autónoma. Felipe VI está, como saben, en Palma desde el pasado miércoles, cuando mantuvo aquí el habitual despacho con el presidente del Gobierno, y no es descartable que ambos hablaran precisamente de esta llegada incipiente entonces, pero que se preveía ya masiva, como ha ocurrido este jueves.
0: 6 comunidades en alerta naranja. El domingo acabará la ola de calor. Agencia Estatal de Meteorología, Noelia García, buenos días.
2: Buenos días, ¿qué tal? Efectivamente, el domingo bajarán las temperaturas de forma generalizada y finalizará la ola de calor, pero todavía nos queda por delante un viernes y un sábado caluroso. Hoy seguimos en plena ola de calor con tiempo también estable, superando los 35 grados en gran parte del interior y más de 40 o 42 grados en zonas de Extremadura, Andalucía, Ebro y Castilla-La Mancha. En el norte tenemos una situación con un ambiente más frío y bajan las temperaturas. Allí máximas que no van a superar los 24 grados en Santander, 25 en Oviedo o 28 en Bilbao. A esta hora en otras zonas del país tenemos 26 grados en Almería, 25 en Madrid, 23 grados en Lleida o 18 en Lugo. Durante la jornada de hoy dominará el sol con cielo poco nuboso o despejado, salvo en Galicia y en el Cantábrico. Allí cielo cubierto y precipitaciones. Esta tarde con nubes de evolución también podría darse algún chubasco o tormenta en el sistema ibérico y Pirineos. Tenemos también calima en el sur de la península y en Canarias, y en cuanto al viento destacamos levante fuerte en el estrecho. Es una información de AEMET.
0: Conviene ir con ropa cómoda en el coche, mucha agua, tomárselo con tranquilidad. Comienza hoy la operación de tráfico más importante del verano. Dirección General de Tráfico, Daniel González, buenos días.
3: ¿Qué tal? Muy buenos días. Pues hasta ahora hay dos accidentes que están complicando la circulación en Burgos, de entrada por la P1 a la altura de Grisaleña, que está generando más de 3 kilómetros de retenciones, y otro en Murcia, en la A7 a la altura de Alcantarilla, en dirección Alicante. Tráfico lento tan solo de entrada a Madrid por la 42 en Getafe, en Álava en la 1 en Vitoria sentido Burgos, y de entrada a Barcelona por la A2 en Colbato. Como bien decían, lo más complicado va a llegar a partir de las 3 de la tarde. Comienza esa nueva fase de operación salida. Y les queremos pedir también mucha prudencia con los incendios forestales que cortan hasta 11 carreteras secundarias, 7 en Castellón y 4 en Zamora. Les insistimos, eviten circular en esta zona.
0: 9 y 4 minutos de la mañana, 8 y 4 si nos escucha desde Canarias.
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0: El ejército ha sido desplegado en Ceuta y Melilla ante la avalancha de inmigrantes que ha terminado desbordando las capacidades de las dos ciudades autónomas. Primero en Ceuta, donde se calcula que han entrado no menos de 20.000 personas de forma irregular, y luego en Melilla, donde ha sido cerrada la frontera. El presidente Pedro Sánchez, acompañado del ministro Grande Marlaska, viaja esta mañana allí a Ceuta para apoyar a las fuerzas de seguridad y reunirse con el presidente Jesús Vivas, que venía avisando de lo que iba a pasar y ha pasado. Estamos en Ceuta, donde sigue la presión migratoria. Sara Vázquez, buenos días.
5: Buenos días. Continúa el flujo de entrada de migrantes. Las últimas estimaciones apuntaban a unas 30.000 personas. Es casi la mitad de la población de la ciudad y las entradas han seguido toda la noche y en lo que va de mañana. La carretera de la frontera está a esta hora repleta de personas que acaban de cruzar por el centro de la ciudad. Jóvenes descalzos, en chanclas, en bañador o todavía mojados. Algunos piden agua y comida. Los recursos de acogida de la ciudad están desbordados. También se han visto al límite las fuerzas de seguridad, que en las últimas horas cuentan con el refuerzo del ejército. Del otro lado, en Castillejos, miles de personas se preparan para intentar cruzar. Marruecos ha desplegado a los antidisturbios, pero ya se han registrado incidencias, entre otras, varios coches quemados. Y las cifras más duras, ya son 19 las víctimas mortales en el intento de llegar a Ceuta a nado en las últimas horas. El presidente del Gobierno visitará la frontera del Tarajal y participará al mediodía en una reunión de coordinación con el presidente de Ceuta y el delegado del Gobierno.
0: Gracias. A las avalanchas de Ceuta han seguido los intentos de entrada en Melilla. En Entre 300 y 400 han logrado acceder bordeando a nado los espigones del Tarajal, mientras esta madrugada se decidía cerrar la frontera de Beni Ansar, la única operativa desde los tiempos de la pandemia, donde numerosos vehículos quedaron atrapados y donde se encuentra nuestra compañera Begoña Rubio. Begoña, buenos días, ¿cuál es la situación?
6: Buenos días. Pues a esta hora reina la calma en el puesto fronterizo de Beni Ansar, que sigue cerrado desde anoche y en cuyos alrededores hay unos 500 vehículos de ciudadanos marroquíes que tenían previsto cruzar a su país en el marco de la operación Paso del Estrecho. La mitad llegó anoche y han dormido en los vehículos o en el suelo. La mayoría son familias con niños y también hay ancianos. Temen que la situación se alargue y deban pasar horas al sol. Entre tanto, en el dique sur, por donde se produjo la mayoría de las entradas, tanto a nado como por el vallado, la situación esta mañana es de calma tensa. Sigue habiendo una importante presencia de la Guardia Civil. La delegación del Gobierno no ha ofrecido a esta hora datos sobre cuántas personas han accedido desde anoche a Melilla.
0: Gracias a nuestra compañera Begoña Rubio desde esa frontera de Melilla, donde, repetimos, hay 500 vehículos allí atrapados con familias, con niños, con ancianos. Marruecos ha utilizado la inmigración siempre, o casi siempre, como medida de presión para chantajear a España y a la Unión Europea, y Rabat siempre lo ha negado, destacando los esfuerzos que hace para frenarla. Kerima Beniach es la embajadora de Marruecos.
7: No es algo que nos complazca. Preferimos siempre una inmigración legal, ordenada y segura para todos.
0: España y Marruecos han acordado el regreso lo antes posible de quienes han entrado de forma ilegal, no menos de 30.000 personas, aunque algunas organizaciones sociales hablan de 40.000 y recuerdan que algo así no puede suceder sin la aquiescencia de Marruecos. Problemas. Primero, el ingente número. El Sindicato Médico de Ceuta recuerda que muchos son menores, que las pruebas de comprobación de edad podrían superar las 10.000, y luego el soporte jurídico. Hace 3 semanas el Supremo resolvió que las devoluciones en caliente no son legales si la entrada se realiza por el mar. Esto va a hacer imposible que los llegados a nado a Ceuta puedan ser mandados de vuelta a Marruecos, ha recordado Mauricio Valiente, que es el presidente de la Comisión Española de Ayuda al Refugiado.
8: No es posible, sin desacatar la sentencia del Tribunal Supremo y nuestra propia ley, devolver a las personas, en este caso a Marruecos, sin un procedimiento y sin las garantías.
0: Más reacciones internacionales. La Casa Blanca atribuye a las políticas globalistas de la extrema izquierda de España la situación en Ceuta. El presidente Trump lleva tiempo advirtiendo a Europa de las consecuencias de seguir esas políticas globalistas, ha dicho una portavoz del gobierno de los Estados Unidos, que desde hace años tiene a Marruecos como su gran aliado en la región. Washington, recordamos, fue el primero en respaldar el plan de autonomía para el Sáhara, el plan marroquí, al que luego siguió el reconocimiento de Francia y de España. La reacción de Washington. Italia estudia cerrar el espacio Schengen con España, según una nota del ministro Tajani. Exteriores ha convocado al embajador italiano. José Manuel Álvarez considera que la posición italiana es impropia de un país socio y amigo. Críticas al gobierno. El Partido Popular lo acusa de dejación de funciones, de no vigilar las fronteras, de poner en riesgo la soberanía. El vicesecretario popular Juan Bravo insiste en la necesidad de que se declare la emergencia nacional basándose en la Ley de Seguridad Nacional y habla de una situación límite.
9: Pues creo que cuando ustedes hablan de que Ceuta invadida, yo creo que es la palabra que mejor lo define. Y sí que me gustaría transmitirle que los vídeos y las imágenes que ustedes puedan ver, entiendo que a todo el mundo le impactan, pero que vivirlo aquí en persona, en primera persona, en directo, es mucho peor, ¿no? Y la sensación de miedo, de inseguridad, de abandono de la población ceutí es muy grande, ¿no?
0: Declaraciones de Juan Bravo hace unos minutos en Radio Nacional desde Vox. Desde ayer vienen calificando lo que está sucediendo como una invasión. Recuerdan que los que llegan a Ceuta no lo hacen huyendo del hambre o de la guerra. Podemos ve incomprensible que no se declare la emergencia y exige la dimisión del ministro del Interior, Grande Marlaska. 9:10 de la mañana, 8:10 si nos escucha desde Canarias. Incendios. Mientras sigue la dura tarea de quienes han vuelto a sus casas y tratan de recomponer sus vidas en Madrid, en Ávila o en Toledo, sigue la alerta por los incendios de Zamora, León y Castellón. La orografía de los Arribes del Duero, su parque nacional, está siendo un muro para los equipos de extinción del incendio de Fermoselles en Zamora. Eso y las fuertes rachas de viento. 14 poblaciones siguen desalojadas. Desde Zamora, Luis Ángel García Lera, buenos días.
10: Hola, buenos días. Pues tenemos noticias muy positivas. El incendio que afecta efectivamente al Parque Natural Arribes del Duero evoluciona de forma muy positiva. El último parte indica que quedan pocos focos activos. Ello invita a la esperanza, ya que se puedan levantar restricciones en las próximas horas. Mariano Rodríguez es el jefe del Servicio de Medio Ambiente de la Junta en Zamora.
11: La situación, al haber mejorado, hace prever de que poco a poco se vayan levantando las restricciones y se pueda levantar confinamientos y algunas de los desalojos, así como los cortes de carreteras y los cortes de suministro eléctrico.
10: Eso sí, tenemos como mínimo 11.000 hectáreas quemadas y los daños en las propiedades son cuantiosos.
0: Bueno, pero la situación mejora, hay pocos focos activos. Vamos a ver si sucede lo mismo en León, en el incendio de Veguellina. Media decena de pueblos permanecían evacuados. Emisora en Ponferrada, Paco Revilla, buenos días.
12: Hola, buenos días. Es el incendio que más preocupa, el de Veguellina, en el municipio de Villafranca del Bierzo. Se producía el miércoles y cobraba fuerza ayer por la tarde en dirección al municipio contiguo de Vega de Espinareda. Una situación que obligaba a desalojar a cerca de 300 vecinos de varios pueblos. Lo explicaba el delegado de la Junta en León, Eduardo Diago.
13: Ha provocado que, aparte de tener y mantener desalojado el incendio de Prado de la Somoza desde ayer por la tarde, 20 personas desalojadas, pues que se haya decidido esta tarde también el desalojo de Moreda, de San Martín de Moreda, de Valle de Finolledo y de San Pedro de Olleros.
12: En las últimas horas se incorporaba la UME a las labores de extinción. En el lado positivo, en la comarca berciana, el incendio de Valdelaloba, que evoluciona de forma aceptable y la Junta lo rebaja a nivel 1. Eso ha permitido la vuelta a casa de aquellos vecinos de dos pequeñas localidades que habían sido desalojados el pasado miércoles.
0: Buenas.
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15 minutos sobre las 9 de la mañana. Bienvenidos, amigos. Les saludamos de nuevo en directo desde la sintonía de Radio Laredo en este último día del mes de julio de 2026. Por cierto, día de San Ignacio de Loyola. Y eso pues nos hace saludar y felicitar a muchos vecinos de Vizcaya y de Guipúzcoa que hoy están de vacaciones, que hoy están de día festivo y que seguro muchos de ellos están disfrutando de ese tiempo libre por Laredo y por la zona oriental de Cantabria. Así que bienvenidos, les recibimos con los brazos abiertos y les deseamos que, al igual que al resto de los visitantes de nuestra comunidad autónoma, pues que disfruten, que disfruten. Pues, por ejemplo, de lo que se viene en los próximos días en Laredo. Llega el fin de semana y ya saben que durante el verano en Laredo los fines de semana, toda la semana, pero los fines de semana en especial, son muy intensos. Bueno, vamos a hablar sobre cómo se vive el verano en nuestra localidad y cómo arranca el mes de agosto. Que bueno, viene un mes de agosto, que cuidado. Y todos además también, pues con la vista puesta en la meteorología. ¿Cuántas olas de calor más vamos a tener que disfrutar, entre comillas, durante las próximas semanas? Bueno, pues eso todavía no lo sabemos. Nos irán informando los hombres del tiempo, los servicios de meteorología, y nosotros se lo contaremos y lo disfrutaremos con ustedes. Bueno, bienvenidos a una nueva edición del programa A Toda Vela, en una mañana, bueno, de momento cubierta, ¿eh? Los cielos de la zona oriental de Cantabria ahora mismo, en este mismo momento, están totalmente cubiertos. Las nubes, además, también nubes bajas que cierran el cielo de nuestro municipio, aunque la verdad es que el día pues no está nada mal, ¿eh? Han caído unas gotitas incluso esta mañana. Pero bueno, el día está bien, ¿eh? La temperatura es agradable, el ambiente fantástico de verano y todo dispuesto para disfrutar del día, para arrancar este fin de semana que tenemos por delante. Viernes, sábado y domingo intenso, del que hablaremos naturalmente. Del fin de semana les hablaremos sobre todas las actividades que hay previstas para los próximos días. Entre ellas, por ejemplo, me viene a la cabeza el cine Doctor Velasco, que tiene estreno nacional hoy viernes. Llega El Hombre Araña, que es la película que se ha estrenado, pues creo recordar exactamente ayer en nuestro país, y con récord ya de taquilla. Bueno, decían algunos que las películas de superhéroes pues están a la baja, pero viendo cómo está funcionando esta película, la última aventura de Spider-Man en los cines de nuestro país, bueno, pues eso hay que ponerlo en duda. Éxito total de taquilla de Spider-Man, Brand New Day, que es el título de la última película del Hombre Araña. Bueno, pues esa película llega hoy al cine Doctor Velasco de Laredo y es la que vamos a ver durante todo el fin de semana. Ya les digo, les hablaremos sobre ella y además dos de las personas que han interactuado con los perfiles sociales de la Casa de Cultura en Facebook y en Instagram, pues dos de esas personas se van a poder venir al cine gratis. Estén atentos antes de las 12 porque comunicaremos quiénes son, quiénes han resultado o quiénes resultarán agraciados con esas entradas para venir al cine. Bueno, vamos a hablar un poquito de literatura hoy, vamos a hablar un poquito de deporte, de la historia del deporte laredano. Les pondremos al día sobre la actualidad local, como siempre, las noticias sobre Laredo, que también aportaremos a lo largo de la mañana, y así poquito a poco esperamos compartir con ustedes la edición de hoy del programa A Toda Vela, que nos llevará juntos hasta la 1:30 de la tarde de este viernes 31 de julio de 2026. Un viernes que, como hemos dicho, bueno, pues ha amanecido cubierto, cielo nuboso, dice la Agencia Estatal de Meteorología, con abundante nubosidad baja, probables lluvias débiles y chubascos dispersos que recorrerán la comunidad desde el litoral hacia el interior, siendo poco probables en la Cantabria del Ebro. Las temperaturas mínimas se mantendrán sin cambios, mientras que las máximas irán en descenso en Liébana, afectando principalmente a la vertiente sur y pudiendo llegar a ser notable en el extremo sur. En el resto, las variaciones serán leves. Y el viento, pues que va a ser flojo, de componente este y noreste.
¿Y mañana? Pues mañana más o menos lo mismo. Mañana también cielos nubosos o muy nubosos, con precipitaciones débiles y ocasionales, sobre todo, eso sí, a primeras horas del día. Luego, a lo largo de la tarde, la cosa irá mejorando, ¿eh? Y el domingo también, ¿eh? El domingo, bueno, ya nos esperan lluvias y el sol vuelve a predominar en nuestros cielos, en la zona oriental de Cantabria. Bueno, luego... ya al final de nuestro programa nos iremos a la Agencia Estatal de Meteorología, cuando ya la previsión meteorológica sea un poquito más exacta respecto al día de mañana, y conoceremos qué es lo que se espera. Y de momento, ahora lo que vamos a hacer, como siempre, en la primera parte de nuestro programa, pues es atender a la actualidad con mayúsculas. Vamos a ver qué está ocurriendo ahí afuera. Bueno, ya saben lo de Ceuta, ya saben lo de los incendios, algún asunto judicial barra político con algún bolígrafo espía por ahí. Todo eso lo recogen los periódicos de Cantabria en el día de hoy, Diario Montañés y Diario Alerta, y vamos a repasar esos titulares de forma breve durante los próximos minutos. Amigos, gracias por acompañarnos a través del 107.9 de la frecuencia modulada, a través de radiolaredo.com. Bienvenidos, esto es Radio Laredo.

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0: Venga, pues vamos allá, nuestra cita diaria con la información que contienen los dos periódicos que se editan todos los días en nuestra comunidad autónoma, el diario Montañés y el diario Alerta. La imagen o las imágenes de la primera página del diario Montañés hoy son para el antes y el ahora de esa balconada de Piquío en la que se está actuando y que parece ser que hay polémica porque se ha retirado esa parte del muro de la balconada que hace así forma de olas, así simulando una proa de un barco en Piquío. Ante las críticas recibidas de vecinos y oposición, el Ayuntamiento de Santander asegura que el muro no forma parte del proyecto original de los jardines, jardines que están a punto de reabrirse. Bueno, pues esas barandillas que sustituyen a la denominada proa de Piquío, como se aprecia pues en esas dos imágenes. Ahora hay una barandilla, antes había una pared así con forma de ola. La portavoz de Vox, Leticia Díaz, imputada por las escuchas ilegales con el boli espía. El juez explica que en tres audios se escucha la voz de la diputada regional, quien tenía conocimiento de las grabaciones, a otros compañeros del partido. La líder de la formación en Cantabria también está investigada en otro caso de acoso laboral contra una trabajadora de su equipo. La avalancha masiva de inmigrantes provoca otra crisis migratoria en Ceuta. Las autocaravanas no podrán estacionar en la zona azul de Somo y Loredo tras cambiar la ordenanza. Uno de cada cuatro puntos de recarga de vehículos eléctricos en la región está fuera de servicio. Y luego Faro Santander, que abre el paso bajo el arco del Centro de Arte que se inaugurará en el mes de septiembre. Y el jazz, que suena también en Santander. El festival contó anoche con la vocalista neoyorquina Sennel Jones. Aquí también tuvimos jazz anoche, un fantástico concierto de Lara Juvenal Quintet en los jardines del Centro Cultural Doctor Velasco de Laredo. Bueno, abrimos el diario Montañés. El juez imputa a la portavoz de Vox, Leticia Díaz, por las escuchas ilegales con el boli espía. El magistrado explica que en tres audios se escucha la voz de la diputada, quien tenía conocimiento de las grabaciones. Otros asuntos. Casares insiste en que Cantabria es la comunidad más y mejor financiada. Los 3.098 millones de la financiación del Estado suponen una cifra sin precedentes y, según el delegado del Gobierno, ni el PP puede criticarlo. Luego las autocaravanas, que ya no podrán aparcar en la zona azul de Somo y de Loredo. Ribamontán al Mar modifica la ordenanza de estacionamiento para impedir el uso del aparcamiento regulado a los vehículos de más de 5 metros de largo por 2 de ancho. La huelga de actividades extraescolares que plantean los docentes indigna al consejero Silva. El consejero acusa a los sindicatos de doble rasero en función de quién gobierne y lamenta que elijan el conflicto como forma de operar. Pues eso, que uno de cada cuatro puntos de recarga de vehículos eléctricos está fuera de servicio. Cantabria mejora la infraestructura de alta potencia, pero suma 34 nuevos cargadores pendientes de conectar a la red eléctrica. Hay 942 puntos de recarga de acceso público que tiene Cantabria activos hasta el mes de junio. El 11% es el incremento del número de puntos inoperativos en la región del primer y al segundo trimestre. En el segundo trimestre hay un 11% más de puntos que no funcionan y 24 son los puntos que se han perdido en el ámbito urbano durante los últimos tres meses. Más información, más noticias en las páginas del diario Montañés de Cantabria, pues por ejemplo sobre los cursos de verano de la Universidad de Cantabria. Cristina Dalmau dice: comunicar es una habilidad que puede aprenderse y desarrollarse con práctica. La periodista va a impartir con Damián Castañeda un curso sobre producción de contenidos sonoros y estrategias para ampliar su alcance en las redes, un curso que se va a celebrar aquí en Laredo, en la sede laredana de los cursos de verano. Y Torrelavega acogerá en este caso un curso para aprender a explicar la ciencia de forma clara y atractiva. Bueno, lo mencionamos porque estaba en la primera página, de este periódico, la polémica por la retirada de la proa de Piquío a escasos días de la reapertura de los jardines. El Ayuntamiento de Santander dice que la renovación ha recuperado la identidad del espacio y que ese muro, con forma así de ola, no formaba parte del proyecto original. El PP rechaza convocar una comisión extraordinaria sobre Pombo. La moción de Izquierda Unida sobre el parking de Pombo, tuvo el apoyo del resto de la oposición, pero la negativa del equipo de gobierno, por lo que no salió adelante. Bueno, pues hay más información sobre la capital de Cantabria y también, por ejemplo, sobre Torrelavega. Y nosotros nos vamos a las páginas de región del diario Montañés de hoy. Para hablar de Castro, que aprueba la ordenanza de terrazas con otro desencuentro entre el equipo de gobierno. Castro Verde logra con una enmienda blindar la plaza del ayuntamiento frente a las terrazas con el apoyo de la oposición. La nueva ordenanza de Castro eleva las multas para reforzar el cumplimiento de la normativa. La norma fija criterios específicos para cada espacio del municipio y actualiza la accesibilidad. Críticas al autobombo del proyecto del paseo de la playa de San Vicente. Vecinos, el grupo independiente de la oposición en el consistorio barquereño, que se llama Vecinos SVB, Vecinos San Vicente de la Barquera, ha valorado positivamente que por fin el paseo peatonal y ciclista entre el puente de la Maza y la playa del Tostadero dé un paso con la salida de información pública de su anteproyecto. Nos hablan también, bueno, esto es publicidad pagada, Isla Jazz 2026, tres grandes conciertos y seis experiencias inusuales jazz, así se denomina esta iniciativa del Ayuntamiento de Arnuero. Y luego también Cabezón de la Sal paga un reportaje en las páginas del diario Montañés de hoy, un amplio reportaje sobre sus ferias y otras actividades de verano. En las páginas de región, Bezana aprueba una modificación de crédito de más de 1 millón de euros. La oposición criticó en el Pleno la mala gestión económica, censurando el dinero que se está destinando a rehabilitar la piscina de Bezana Lago. Trabajo obliga a corregir las deficiencias del Instituto de Educación Secundaria El Astillero. Y Educación y Valdáliga colaboran para cubrir el patio del Colegio de Treceño. La consejería ha invertido más de 200.000 euros en el centro desde que en 2024 se desplomó, recuerdan, parte de la cubierta. Pues estas son las noticias que incluye hoy el diario Montañés de Cantabria sobre los diferentes municipios de nuestra comunidad autónoma de Cantabria. Avanzamos y llegamos a las páginas de Nacional, que bueno, hoy pues son nacional pero también internacional, porque nos hablan de Marruecos, que consiente un asalto masivo en Ceuta y pacta horas después las devoluciones. Sánchez moviliza al ejército ante la crisis migratoria y viaja hoy a la ciudad autónoma, pero no declarará la emergencia nacional. Bueno, pues España, que agradece la colaboración del gobierno alawí, aunque no intervino para frenar la avalancha. Fuentes de la seguridad del Estado vinculan el episodio a una protesta de Rabat por el viaje de Sánchez a Argelia. El balance de fallecidos supera la treintena tras hallarse 11 cadáveres en las últimas 24 horas. Y mientras tanto, Italia propone cerrar el espacio Schengen con España para frenar la inmigración irregular. En fin, Ayuso, otros asuntos. Vende ahora el ático de Chamberí para intentar zanjar la tormenta política. El gobierno de Madrid saca al mercado otros 4 inmuebles y destinará lo recaudado a la reconstrucción tras los incendios. El juez rechaza suspender la inspección de Hacienda a Zapatero. José Luis Rodríguez Zapatero y su familia, que seguirán bajo el escrutinio de Hacienda. Y Begoña Gómez recupera el pasaporte tras levantarse las medidas cautelares. ayer recuperó el pasaporte que permanecía depositado en el juzgado desde finales de junio. Y luego ya la crónica internacional, un misil de crucero ruso impacta en Polonia en un grave incidente en suelo OTAN. Un poderoso proyectil KH-101 cayó en una zona despoblada, eso sí, mientras la vecina Ucrania sufría un bombardeo que dejó 3 muertos y 30 heridos. Washington y Teherán reanudan los ataques tras una breve pausa. Bueno, en economía, los clientes cántabros se informan mucho sobre su tranquilidad futura. Entrevista con Pedro Vicente, director territorial de MAFRE, en Cantabria. La firma aseguradora cerró 2025 en la región con 85 millones en primas y una cartera con 84.500 clientes. El gobierno regional, que destina 13 millones a subvenciones para fomentar el empleo. Y los carburantes, que se disparan un 15% y convierten la operación salida en la más cara desde 2022. Este sábado suman otra subida de 6 céntimos por litro al recortarse la rebaja fiscal. Llenar un depósito cuesta 18 euros más que el verano pasado. Y la economía, que mantiene el pulso con un avance del 2,7% hasta junio. El PIB nacional creció un 0,7% en el segundo trimestre, una décima más superior a la eurozona gracias a los hogares y a la inversión. Bueno, luego llega ya la sección de deportes de este periódico, hablándonos ya sobre el Racing. Mucho por pulir en el verde, mucho por cerrar en los despachos. A 15 días del arranque liguero, el Racing ha realizado 4 fichajes y tiene la necesidad de armar un bloque competitivo. Zaviri completa su primer entrenamiento en la Albericia. El delantero se pone a las órdenes de José Alberto tras pasar por el ritual del cangrejo en una sesión que dejó también el regreso de Vicente al grupo. Bueno, pues ahí tenemos una imagen de Yassir Zaviri, que golpea el balón en su primer entrenamiento con el Racing en la Albericia. Mucha suerte, le deseamos. El túnel de Tetuán no será un museo urbano dedicado al Racing. El pleno del ayuntamiento rechaza la propuesta del PRC con el voto en contra del PP y el sí de los demás grupos. La gimnástica presenta sus equipaciones para la temporada y titula también el diario Vinicius, 18 meses de tranquilidad, cada vez más intranquila. La renovación de Vinicius, que se ha convertido en una espera demasiado larga. La UEFA amenaza con un boicot a las competiciones FIFA. El organismo europeo confirma que no participaría en el Mundial si Infantino sigue con su plan de vender parte de la Copa del Mundo, de privatizar, vamos, el Mundial de Fútbol. El grupo Alega ya conoce su calendario para la temporada de la nueva temporada de baloncesto. Y el Blendio Sin Fin, que se pone en marcha. Los balonmanistas santanderinos que trabajan desde ayer en el UCO Lastra para coger ritmo e intensidad de cara a un inicio de liga durísimo. Balonmano. Me viene a la cabeza que recuerden, tenemos este fin de semana intenso de balonmano playa aquí en Laredo. Desde ayer, más de casi 300 equipos de balonmano de toda España están en Laredo participando en este Campeonato de España. Nos hablan también de salvamento y socorrismo, Lucía Blanco y Leo Álvarez, oro con España en el Europeo Junior de Salvamento y Socorrismo. Esta modalidad deportiva la tuvimos la semana pasada, aquí también, en la Playa Salve de Laredo. San Román celebra mañana la cuarta edición de su carrera popular de atletismo. En Bolos, Villa de Laredo, en el Corro de las Cárcovas. El final de julio trae consigo una nueva cita en el circuito femenino. El Villa de Laredo afronta su final A, la B será mañana, en la Bolera de las Cárcovas, una cita que arrancará a las 4:30 de la tarde. El mejor bato de su historia, titula el diario. Antonio Gómez, presidente del club, anuncia como objetivo superar la barrera de los 41 puntos y clasificarse para jugar en Europa. Más noticias sobre otros asuntos también, pues de, por ejemplo, la actualidad cultural, que es triste porque nos hablan de la muerte a los 62 años de Manolo Solo, en lo mejor de su carrera, el artista español. Manolo Solo abraza el Goya que recibió en esa imagen que nos muestra el diario en el año 2016 a mejor actor secundario por su papel en la película Tarde para la ira. Bueno, pues ahí nos muestran varias imágenes del artista, del actor que ha fallecido pues muy joven, a los 62 años de edad, víctima de enfermedad. Hacemos una pausa, volvemos enseguida, no se vayan porque tenemos más titulares, los que en este caso nos ofrece hoy el diario Alerta de Cantabria. Seguimos pulsando la actualidad regional, nacional e internacional a través de la prensa de Cantabria.
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Bueno, en este viernes 31 de julio, el diario Alerta da más protagonismo que el diario Montañés en su primera página a Ceuta, a la situación que se está viviendo en Ceuta, desbordada ante la avalancha masiva de ilegales desde Marruecos. La ciudad autónoma sufrió ayer la entrada sin precedentes de inmigrantes que paralizó a las fuerzas de seguridad y los servicios de emergencia. España y Marruecos acuerdan acelerar las devoluciones mientras se debate sobre el control fronterizo. El gobierno moviliza al ejército para afrontar el asalto de 20.000 personas que colapsan Ceuta. Al menos 9 migrantes han muerto al intentar entrar a nado en la ciudad autónoma. Esta cifra se ha quedado antigua, son bastantes más. El repunte migratorio coincide con la reciente visita que realizó Pedro Sánchez a Argelia. Y nos muestra una imagen de uno de los momentos en los que se ve, pues eso, la llegada descontrolada de inmigrantes desde Marruecos. Educación afirma que la huelga perjudicará directamente al alumnado. Silva rechaza la huelga y defiende el diálogo con los representantes de los docentes. Santander rechaza la comisión sobre el aparcamiento de Pombo. Cantabria elimina el copago en las ayudas para la ELA. El juez cita como investigada a Leticia Díaz por revelación de secretos. Y luego en sucesos, 6 años de cárcel por violar a una mujer dormida. En Internacional ordenan la detención de Evo Morales por terrorismo. Y referencia también en la primera página de Alerta al estreno de Gorila, la jaula humana, una obra de teatro que se va a estrenar en el Teatro El Principal de Santander. Silva pide diálogo frente al conflicto por las actividades extraescolares. El consejero censura la huelga de actividades complementarias extraescolares convocada por la Junta de Personal Docente para septiembre. Sostiene que perjudica al alumnado, rechaza las acusaciones de falta de diálogo y reclama continuar la negociación. Para Silva, la medida perjudicará especialmente al alumnado. El consejero niega que exista falta de diálogo entre la consejería y los sindicatos. Educación financiará el 80% de las mejoras en el Colegio de Educación Infantil y Primaria Valdáliga, otro de los titulares hoy de El Alerta. También inspección requiere actuaciones urgentes en el Instituto de Educación Secundaria El Astillero. Luz verde al Plan Rector de Picos de Europa. El Consejo de Gobierno aprobó el Plan Rector de Uso y Gestión del Parque Nacional de los Picos de Europa en Cantabria, un instrumento consensuado con Asturias y Castilla y León que regulará los usos, la conservación, la planificación y la gestión de este espacio. Alonso acusa a Casares de actuar como portavoz de Sánchez. Bueno, pues realmente pues, es lo que es. Investigan a Leticia Díaz por el caso del bolígrafo grabador. La investigación sobre el bolígrafo grabador incorpora como investigada a Leticia Díaz después de que el juzgado analizara 25 audios y apreciara indicios sobre su conocimiento del dispositivo. Y Cantabria elimina el copago en las ayudas para los enfermos de ELA. El ICAS conoció la nueva regulación de las ayudas para la ELA que incorpora mayor flexibilidad, elimina el copago y adapta la normativa autonómica a la legislación estatal. Bomberos cántabros apoyan la extinción de incendios en Castilla y León. Alertan de carencias en el dispositivo de incendios forestales. Luego nos hablan del ingreso en prisión de un joven por apuñalar a otro en Santander. Nos hablan también de una condena de 6 años de cárcel por violar a una mujer dormida. Un hombre ha sido condenado por agresión sexual agravada tras aprovechar que una mujer tenía anulada su capacidad de decisión. Investigado por alcoholemia tras colisionar con 4 coches. Rescatan a 2 montañeros franceses en la vía Ferrata. Luego, noticias sobre Santander y sobre Torre la Vega, y a continuación las páginas de región de este periódico. Comienzan pues contándonos que de las cuevas
lleva al Congreso la falta de cobertura en zonas rurales. El PP registra preguntas en el Congreso para conocer las medidas ante los problemas de comunicaciones en las localidades de Los Tojos, Tudanca y Poblaciones y reclamar actuaciones para mejorar la cobertura. El PP pide también agilizar el área de autocaravanas de Reynosa. El proyecto se encuentra en una fase avanzada de tramitación. Cantabria impulsa una campaña contra los microplásticos en el mar. La campaña sobre microplásticos recorrerá 33 playas de 17 municipios para fomentar hábitos responsables y promover la participación ciudadana mediante actividades educativas durante el verano. Una campaña que ya recaló, pues, por ejemplo, en Laredo el año pasado. Bezana celebrará su Festival Internacional de Ilusionismo del 18 al 23 de agosto, tercera edición ya de ese festival. Y Cabezón destaca el intenso programa de celebraciones. La Concejalía de Festejos del Ayuntamiento de Cabezón de la Sal ha presentado el programa de las fiestas 2026. El Festival de Verano ofrecerá 8 espectáculos gratuitos en Camargo. San Juan y el Carmen serán festivos en Camargo en 2027. La corporación respaldó ayudas al personal municipal, autorizó un reconocimiento extrajudicial de créditos de 140.600 euros y continuó la contratación técnica vinculada al proyecto europeo La Vidriera 360 grados. También nos hablan de Vega de Pas, desarrollo rural, mejora, caminos e infraestructuras en Vega de Pas. Bueno, seguimos ahora ya con la crónica nacional, que también nos habla de Ceuta. Se desborda, la ciudad se desborda ante una avalancha migratoria. La llegada ininterrumpida de miles de inmigrantes por la frontera del Tarajal y el espigón marítimo colapsó la capacidad de respuesta de Ceuta en una jornada que recordó a la crisis migratoria de mayo de 2021. Esta nueva crisis ha desencadenado una respuesta urgente de las administraciones. Mientras se intensifica la cooperación con Marruecos, las autoridades tratan de recuperar la normalidad. Los guardias civiles reclaman más medios para afrontar la crisis. La llegada se dispara tras la visita de Sánchez a Argelia, titula Alerta. España y Marruecos activan un plan para acelerar las devoluciones. Sánchez asegura que adoptará las medidas necesarias para recuperar la normalidad. Mientras tanto, Interior rechaza declarar la emergencia nacional por la crisis migratoria. El Ejecutivo de Sánchez mantiene la gestión ordinaria, mientras Ceuta reclama medidas excepcionales ante la presión migratoria creciente. Y Feijóo, el líder de la oposición, líder del Partido Popular, dice: el gobierno no puede mirar para otro lado. Y por su parte, Vox, Santiago Abascal, dice: no vienen huyendo de ninguna guerra ni de la pobreza, es una invasión. El expresidente cobró 3,09 millones como consultor. El juez de la Audiencia Nacional, José Luis Calama, cifra en esa cantidad más de 3 millones de euros los ingresos obtenidos por el expresidente del gobierno, José Luis Rodríguez Zapatero, por su actividad como consultor, y ha autorizado a la UDEF a profundizar en el análisis de sus cuentas. La UDEF investiga otros pagos de Plus Ultra a través de una empresa pantalla. La policía investiga una red de 27 sociedades para ocultar fondos relacionados. Y el juez que mantiene, José Luis Calama, que mantiene las inspecciones fiscales al expresidente y a su familia. Otro de los titulares hoy de Alerta. La audiencia anula la retirada del pasaporte de Begoña y Sánchez moviliza 60 agentes para La Mareta y 42 para Ceuta. Las autonomías reclaman a Marlaska más medios contra los incendios. Entre las principales demandas figuran el aumento de hidroaviones, la revisión del sistema S-Alert y una mejor coordinación de los recursos estatales. También hoy nos habla Alerta sobre el cannabis y la cocaína, que lideran los positivos detectados en carretera. Los controles de la DGT realizados durante la operación especial de verano revelan que el cannabis y la cocaína
siguen siendo las drogas más habituales entre los conductores que circulan por la... Bueno, entre los que dan positivo, la inmensa mayoría de ellos, de los conductores, no damos positivo a estas cosas. Bueno, cerca del 89% de los positivos fueron descubiertos en controles preventivos. La Guardia Civil realizó casi 219.000 controles, pruebas de alcohol y drogas durante la campaña. Y la Fiscalía archiva la agresión a una menor por la edad de los culpables. Bueno, pues que no han cumplido, las autoras no han cumplido 14 años. Prometen. Viajar este verano cuesta más a las familias por la subida de los precios. El aumento del precio de los carburantes y de la electricidad elevó la inflación, encareciendo los desplazamientos, las vacaciones y el coste diario que afrontan los hogares españoles durante el verano. También nos hablan de los permisos de trabajo para extranjeros que ganan peso en Cantabria. Los ciudadanos extranjeros recibieron casi el doble de autorizaciones de trabajo en Cantabria que un año antes, aunque descendieron los permisos destinados al trabajo por cuenta propia y a ambas modalidades. Y dice hoy el diario Montañés, el diario Alerta, que Laredo se consolida como el municipio con el alquiler más caro de Cantabria. Alcanzó en junio los 14,06 euros por metro cuadrado al mes, alquiler, lo que supone un incremento del 5,5% respecto al cierre del primer trimestre del año y del 0,8% en comparación con el mismo mes de 2025. Esto es lo que dice el portal inmobiliario Fotocasa. Laredo, el municipio, según Fotocasa, con el alquiler más caro de Cantabria. Internacional. La Fiscalía de Bolivia ordena detener a Evo Morales por terrorismo. Las autoridades bolivianas responsabilizan a Evo Morales de promover las movilizaciones que dejaron al menos 16 fallecidos y pérdidas económicas. Morales rechaza las acusaciones y denuncia una persecución política. La policía mantiene vigente el operativo para detener al expresidente. Nos hablan también de un incendio que mantiene la alerta en una central nuclear en Reino Unido. Y Donald Trump, que insta a Zelensky a poner fin a la guerra con Rusia. A Zelensky le insta Donald Trump. En fin. Milei, quien ataque a Argentina no es bienvenido en nuestro país. Bueno, perdón. Deportes, una pretemporada sin urgencias. Más allá del marcador, el encuentro ante el Athletic en Laredo con el Racing deja varias conclusiones que ayudan a explicar el rendimiento del equipo de José Alberto en un momento en el que la preparación física y las pruebas tácticas pesan más que los resultados. La primera clave es que los amistosos de verano tienen un valor limitado. Vemos también la imagen de Yassir Zabiri, el delantero, que debuta en el entrenamiento con el Racing. E Íñigo Vicente regresa también al trabajo con el grupo. Su llegada al conjunto cántabro, la de Zabiri, se produce mediante una cesión procedente del Stade Rennais francés hasta el 30 de junio del año que viene. Bueno, pues hay más información sobre otros deportes también en las páginas de este periódico. Y bueno, y así llegamos al final del repaso a la prensa en este viernes 31 de julio de 2026. Faltan 5 minutos para llegar a las 10 de la mañana y, como todos los días, ese tiempo se lo vamos a dedicar a la música hecha o interpretada aquí en nuestro municipio. Y hoy nos quedamos, hoy les dejamos unos minutitos con el grupo Baraka, uno de los tradicionales ya también en nuestra localidad, haciendo una versión en directo del tema Viento del Norte.

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1: Son las 10, las 9 en Canarias.
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1: Sigue la presión sobre Ceuta, siguen entrando personas por la frontera del Tarajal cuando queda muy poco para que llegue el presidente del gobierno, Pedro Sánchez. Ceuta, Sara Vázquez, buenos días.
3: Buenos días. Continúa la entrada de migrantes horas después de que las últimas cifras apuntaran a unas 30.000 personas, casi la mitad de la población de la ciudad, y al tiempo comienza a producirse el movimiento en sentido contrario. Ya hay personas que por su propia voluntad están regresando a Marruecos. Algunas minutos antes del amanecer ya preguntaban en el centro de la ciudad por el camino de regreso a casa después de horas a la intemperie, algunos pidiendo agua y comida, muchos descalzos y en bañador. Tenemos una última hora y es que el gobierno de la ciudad autónoma acaba de comunicar que va a suspender las fiestas patronales que deberían comenzar mañana. Son los festejos en honor a la Virgen de África. Les comentamos, última hora, el gobierno de la ciudad ha decidido suspender las fiestas con motivo de la crisis migratoria. A esta hora, la carretera de la frontera se encuentra repleta de gente. El ejército apoya en el Tarajal a las fuerzas de seguridad y del otro lado, Marruecos ha desplegado los antidisturbios para tratar de contener a los miles de migrantes reunidos en Castillejos para intentar cruzar a Ceuta. El presidente del gobierno viaja a la ciudad acompañado por el ministro del Interior y se acercará a la frontera para hablar con representantes de los cuerpos de seguridad en el punto y después participará en una reunión de coordinación con el presidente de la ciudad y el delegado del gobierno en Ceuta.
1: También hemos sabido que sube el número de personas que han fallecido en el intento de entrar en territorio español. En las últimas horas ya son 19. El rey Felipe VI está siendo puntualmente informado.

0: Por Pedro Sánchez y por el presidente de Ceuta, Juan Jesús Vivas. Francia acaba de anunciar que va a reforzar los controles en la frontera con España y que está en contacto con el gobierno de Pedro Sánchez, según ha revelado el ministro del Interior, Logan Núñez. Italia, recordamos, estudia pedir la suspensión del espacio Schengen. Exteriores ha convocado al embajador italiano. José Manuel Álvarez considera que la posición italiana es impropia de un país socio. Es viernes 31 de julio, a las puertas del el fin de semana con más viajes y desplazamientos de las vacaciones del verano, que muchos comienzan esta mañana en la estación Joaquín Sorolla, en Valencia, donde está nuestra compañera Laura Vidal. Buenos días.
1: ¿Qué tal? Buenos días. Sí, estamos aquí en la estación Joaquín Sorolla porque hoy empieza la operación salida del primer fin de semana de agosto. Renfe ha reforzado la oferta con 123.000 plazas en trenes de alta velocidad y larga distancia con origen o destino en la Comunidad Valenciana. De ellas, cerca de 100.000 corresponden a las conexiones entre Valencia, Alicante y Madrid, que concentran el mayor volumen de desplazamientos. Hemos preguntado a los viajeros a dónde se dirigen o de dónde vienen y esto es lo que nos cuentan.
2: Yo he venido aquí a ver a mis nietos que viven en Ondara y ahora me los llevo un mes a Córdoba el mes de agosto.
3: A lo mejor vamos de viaje a Marbella, dos días y pues no sé dónde nos lleve la abuela.
4: Venimos de Gandía.
5: Estoy en Valencia,
6: Sí, estoy de vacaciones.
7: Sí, nada, 4 o 5 días.
8: Sí, venimos de vacaciones, venimos a ver a un amigo que es de aquí de Valencia y vamos a estar como 16 días aproximadamente por Europa.
1: Con una ocupación turística que roza el lleno en muchos destinos de la Comunidad Valenciana, la operación salida se desarrolla con normalidad en la Joaquín Sorolla. Añadir también que de momento la huelga ferroviaria no ha tenido ninguna incidencia en la estación, donde el ir y venir de viajeros resume el intenso movimiento del primer fin de semana de agosto.
0: Segunda gran operación salida del verano, que en las carreteras coincide con los precios de los carburantes más caros en mucho tiempo. Malena Álvarez.
9: Una subida que se dispara entre un 12 y un 23% con respecto al mismo periodo en 2025. En concreto, se trata de un incremento de 19 céntimos en el caso de la gasolina y de 34 céntimos por litro en el diésel. Unos precios que llegan a los niveles de marzo, cuando precisamente el gobierno activó una fórmula de alivio que ya no está operativa, de reducir el IVA del 21 al 10%.
0: 10 y 4 minutos de la mañana, 9 y 4 en Canarias. Ahora las noticias de su comunidad.
10: En Cantabria, un vecino de Santander de 38 años ha fallecido esta mañana tras ser atropellado por un vehículo en la S10 cuando cruzaba a pie la autovía. El incidente se ha producido en torno a las 7 menos cuarto de la mañana, según fuentes policiales, en los carriles de Santander hacia Solares, a la altura de Porcelanosa. Comienza hoy la segunda operación salida del verano, estará activa desde las 3 de la tarde y se alargará hasta la medianoche del domingo 2 de agosto. La DGT prevé para este mes 5,6 millones de desplazamientos en toda España, 151.000 movimientos en las carreteras cántabras. Nuria Colsa, su jefa de tráfico provincial, explica cuáles son los puntos más conflictivos en la región.
11: Todo lo que son el acceso a Cantabria desde la meseta en la 67, sobre todo pues en la zona del entronque con la 8, ahí en la zona de Torrelavega. Y luego también pues esperamos mucha afluencia en lo que es la zona oriental, la autovía 8, mucha intensidad de vehículos que se aproximan pues a las segundas residencias, a las playas.
10: El Ministerio de Transportes ha fijado los servicios mínimos para la huelga convocada hoy en Renfe, en solitario por el sindicato ferroviario. En media distancia circularán el 65% de los trenes, mientras que en cercanías las frecuencias serán del 75% en hora punta y del 50% el resto del día. La formación protesta por los fallos de climatización en los trenes durante este verano. En las anteriores jornadas de huelga de este mes, la adhesión al paro apenas superó el 2%. Y Camargo inaugura hoy la edición número 45 de su Festival de Verano. Será con 8 espectáculos gratuitos para públicos de todas las edades. Se prolongará hasta el 22 de agosto, todos los viernes y sábados a las 9:30 de la noche en los jardines del Ayuntamiento. Es todo por el momento. La actualidad de Cantabria regresa en una hora cuando sean las 11:04.

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1: Pasan 7 minutos de las 10 de la mañana, seguimos haciéndoles compañía en directo desde la sintonía de Radio Laredo, el programa Toda Vela, hasta la 1:30 de la tarde. Enseguida hacemos agenda, hacemos repaso a la agenda de los próximos días, este fin de semana que se hace.

Pues vamos allá, vamos como hacemos cada mañana a repasar esas citas que incluimos todos los días en nuestra agenda semanal. Bueno, pues para ir haciendo planes para los tres días que tenemos por delante, este viernes, último día de julio, y los dos primeros de agosto, sábado y domingo. Recordando, bueno, pues en primer lugar, que desde ayer jueves, la playa Salve de Laredo está acogiendo los diferentes partidos del Campeonato de España de Balonmano Playa, con la participación de más de 3.000 deportistas, divididos en casi 300 equipos, y que estarán jugando a este espectacular deporte hasta el domingo, ¿eh? Ese será el último día de la celebración en Laredo del Campeonato de España de Balonmano Playa. Todo un evento del deporte, de uno de los deportes estrella en la playa durante cada verano, que ha llegado de nuevo a nuestra localidad. Campeonato de España de Balonmano Playa. Recordamos también otras actividades que programan habitualmente tanto el Centro Las Rederas, el Centro Social Las Rederas. Ayer hablábamos, recuerdo, con Verónica Augusto, la responsable de Cruz Roja, que coordina estas actividades y que nos confirmaba que hoy es el último día de esas actividades, de ese programa de actividades, porque el centro va a seguir abierto durante el mes de agosto, pero ya pues abierto libremente para que los usuarios y usuarias del mismo pues disfruten de su tiempo de ocio pues a su libre albedrío, podríamos decir. Pero hoy es el último día de actividades con el taller Actívate Suave y a tu ritmo. Será a partir de las 6 de la tarde en el Centro Las Rederas. También a Mil, la Asociación de Mujeres Independientes de Laredo, tiene su taller de pilates en este momento, a esta hora, están celebrándolo. Y otra actividad, otro espectáculo, podríamos decir también, espectáculo hípico, tiene lugar, se desarrolla desde hoy hasta el domingo en el Centro Hípico Laredo. Hablamos del Horse and Fun Week, una de las iniciativas ya también con tradición en los veranos de Laredo, ese concurso de saltos que se organiza en el Centro Hípico Laredo, abierto al público. Se puede ir en cualquier momento a lo largo de la mañana y la tarde a disfrutar de esos espectaculares caballos y de sus jinetes, participando en las diferentes pruebas que se desarrollan a lo largo del día. Esta competición hípica va a celebrarse hoy viernes, mañana sábado y el domingo, y también los tres días del próximo fin de semana. Vamos también a mencionar que hoy tenemos estreno en el cine Doctor Velasco, porque llega a la gran pantalla, estreno nacional, llega a la gran pantalla de Laredo, al igual que ha hecho esta semana a las principales pantallas de cine de nuestro país, Spider-Man Brand New Day, la última aventura del hombre araña. Una película que vamos a ver desde hoy hasta el lunes, en las dos sesiones diarias del cine, a las exactamente es a las 5 de la tarde y a las 8, las dos sesiones de Spider-Man que vamos a ver hoy viernes, mañana sábado, el domingo y también el lunes. El sábado, mañana, bueno, mañana el evento principal va a ser los 40 Summer Live, este gran espectáculo, esta gran gira musical, la gira más grande y exitosa del país durante el verano, que en esta nueva edición pues bueno, pues trae los mayores éxitos de la música que se programa habitualmente en los 40 principales y que va a convertir el día de mañana en toda una fiesta de música en directo y además de forma gratuita en la Campa de Pinos, el lugar tradicional ya de presencia de los 40 Summer Live en Laredo. Laredo es una de las 22 ciudades de España que forman parte de este recorrido, como cada año los 40 Summer Live, que reunirá a algunos de los artistas más destacados del momento, combinando grandes nombres con nuevas promesas en un cartel pensado para cantar, bailar
y disfrutar sin parar. Mañana sábado, recuerdo, a partir de las 10 de la noche en la Campa de Pinos, podremos disfrutar con la música de artistas que ya están confirmados en el cartel laredano: Vico, Lola Tuduri, Enol, La Beba, Carlos Marco, Piquete y AWI. Además tendremos una sesión DJ a cargo de David Álvarez. En Los Pinos, en la Campa, allí junto al Paseo Marítimo, tendremos mañana los 40 Summer Live, el evento musical, uno de los eventos musicales del verano en Laredo. Juntito allí de la playa, donde mañana seguirán los chavales, los jóvenes, participando a lo largo de todo el día del Campeonato de España de Balonmano Playa. También el Centro Hípico mantendrá sus puertas abiertas mañana para que todo el que quiera pueda pasar por allí y ser espectador, ser público en ese Horse and Fun Week, en horario de mañana y tarde. Y mañana tendremos también dos sesiones, ya se lo contaba, de Spiderman Brand New Day, a las 5 y a las 8 de la tarde. Bueno, el domingo arrancará, como siempre, con el mercadillo semanal a partir de las 9 y media de la mañana. El domingo es el día de San Pablo, la fiesta de San Pablo en La Pesquera, la festividad de San Pablo en el barrio de La Pesquera, que se celebra el 2 de agosto, este domingo, desde la 1 de la tarde. A la 1 de la tarde está prevista la misa y luego, después de la misa, aperitivo popular junto a la ermita de La Pesquera. Bueno, pues quien quiera puede acudir y disfrutar un ratito agradable con los vecinos de La Pesquera, que son los que organizan esta fiesta, la fiesta de San Pablo. El Campeonato España de Balonmano Playa, el Horse and Fun Week del Centro Hípico Laredo, seguirán ambas pruebas deportivas, seguirán celebrándose también el domingo, el cine, que proyectará dos nuevas sesiones de Spiderman, y el domingo tenemos, por un lado, una nueva sesión de bailables de verano, a las 8 de la tarde, entre las 8 de la tarde y las 10 de la noche. El domingo tenemos nueva cita con los conciertos de la Atalaya. En esta ocasión tendremos al músico español líder de Gabinete Caligari, Jaime Urrutia, estará desde las 8 de la tarde actuando en directo en la Atalaya de Laredo. Ya desde las 6, recuerden, ambiente musical con la sesión DJ de Russell Simoni. Y a las 8, el concierto. No hay entradas ya, ¿eh? O sea que... bueno, pues quien no se haya dado prisa y se haya hecho con las entradas a través de la plataforma en internet nochespejinas.es, pues bueno, tendrá que esperar a otras citas. Ya saben, ahí pueden consultar si quedan entradas para el resto de los conciertos de este mes de agosto en el ciclo Los Conciertos de la Atalaya, que organiza el Ayuntamiento de Laredo. Este domingo, recuerden, Jaime Urrutia con los grandes éxitos de Gabinete Caligari. Nos vienen en formato acústico, Cuatro músicos en el concierto de la Atalaya. Y también tenemos cine al aire libre. El domingo tenemos Jurassic World, El Renacer, película de dinosaurios para toda la familia, aventuras, fantasía, al aire libre en el foso del Paseo Marítimo de Laredo. También recordamos siempre que el centro de interpretación de Carlos V en la Puerta de San Lorenzo, en las Escalerillas, un centro adscrito al itinerario cultural del Consejo de Europa del camino del desembarco de los itinerarios de Carlos V, pues que abre sus puertas desde hoy hasta el domingo. Desde las 11 de la mañana hasta las 2 de la tarde, los 3 días, bajo la gestión de la Asociación Cultural Cultural El Palenque. Ahí estarán atendiéndonos cuando vayamos a visitar este centro de interpretación, que nos acerca a la figura del emperador y al Laredo de aquella época. Recordamos también las exposiciones que tenemos ahora mismo en el Laredo Espacio de Arte Casa de la Villa. En su planta baja, la exposición de trajes regionales y de Carlos V de la Asociación Son de Laredo. En la primera planta, Espíritu y Pintura, la exposición del pintor laredano Javier Hoyos Arribas. Ambas hasta el 9 de agosto.
La exposición Renacer, de Lidia Sancho, está en la Oficina Regional de Turismo. Y siempre recordamos también en la recta final de nuestra agenda que tenemos en marcha, tenemos todavía funcionando en Laredo, la 17ª Feria del Libro Antiguo y de Ocasión en la calle López Seña. Que las visitas libres a la puebla, a la iglesia de Santa María se pueden seguir realizando de lunes a viernes en horario de mañana y tarde, los sábados solo por la mañana. La barca del Puntal a Santoña, que funciona todos los días de 9 de la mañana a 8 de la tarde, y el punto limpio en el polígono industrial La Pesquera funciona de martes a viernes de 9 y media a 2 y media, y los sábados pues de 9 de la mañana, un poquito antes abre los sábados, hasta las 2 y media de la tarde. Hasta aquí, amigos, como todas las mañanas, nuestra agenda semanal.

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10 y media de la mañana. Hoy le vamos a dedicar un poquito de tiempo a la literatura y en concreto a la obra de un leonés que reside en Laredo y que hace unas semanas presentaba aquí en Radio Laredo su última obra, Menina mi pesar. Se titula, hablamos de Juan Loste y hablaba sobre esa obra con nuestro compañero Noé del Río.

0: Bien, pues vamos a seguir en esta mañana con un invitado sorpresa, voy a decir, lo digo porque me acaba de sacar una carcajada y así es muy fácil empezar una entrevista con una persona a la que acabamos de conocer hace tan solo 5 minutos, que se llama Juan Loste y que es un leonés que vive en Laredo y que acaba de presentar su tercera novela y viene a hablarnos de ella y de muchas otras cosas porque tiene una capacidad de comunicación realmente maravillosa. Juan, ¿qué tal? Buenos días, bienvenido.
1: Hola, buenos días, bien hallado diría yo.
0: Pues muchas gracias por acompañarnos y por sacarme una carcajada.
1: Gracias por invitarme.
0: En este lunes, porque es una reflexión que luego te voy a pedir que nos compartas un poquito. Pues empezamos por ahí. ¿Qué hace un leonés jubilado o retirado de la vida activa escribiendo en Laredo novelas que has presentado, entre otros lugares, en la Feria del Libro de Madrid hace unas semanas, ¿no?
1: Sí, sí, efectivamente. Pues mira, la verdad es que ha sido una cosa que he elegido personalmente. Yo, de hecho, vivía en Madrid y yo vendí mi casa en Madrid. También he estado viviendo muchos años en Palma de Mallorca. También decidí acabar con aquello y coincidió justo después de la pandemia que mis padres se encontraban un poco más flojos y como tenían una casa aquí, pues decidieron venirse a vivir aquí y yo quería estar cerca de ellos porque me necesitaban, pero tampoco quería estar encima de ellos, con lo cual pues me compré yo también un pequeño apartamento y lo que hago es pues eso, acompañar a mis padres y disfrutar realmente del sitio donde he sido muy feliz durante todos tantos veranos y ahora ya no solo los veranos sino también los inviernos.
0: Que me estás comparando a Laredo con Palma de Mallorca, ¿has elegido Laredo?
1: Sí, sí, a mí Mallorca. Yo creo que con esto del cambio climático, que mucha gente se lo toma mucha risa, yo creo que a partir de 2030 de Madrid para abajo no va a haber quien viva. O sea, está habiendo un boom realmente por la zona del norte, Asturias, Cantabria, Galicia, etcétera, porque realmente va a ser mucho más llevadero. Es decir, estamos hablando de que las temperaturas están subiendo 1,5 grados, ya estamos viendo los días tan espectaculares que hace en Laredo. Y yo, pues anticipándome un poco a lo que yo creo que va a ser mi, como tú has dicho, mi vejez, yo me planteé dónde quiero realmente estar, dónde soy feliz y dónde estoy tranquilo. Y a mí Laredo me aporta esa serenidad. Me encanta Cantabria, creo que tiene unos paisajes maravillosos. Si quiero un poco más de marcha, pues me voy a Laredo, me voy a Bilbao. Es decir, que estamos muy bien comunicados en medio de todo. Y yo lo disfruto mucho y ya te digo que lo tengo tan asociado con buenos recuerdos que para mí Laredo es como el sitio donde yo dije, pues sí, aquí me puedo hacer mayor. Y tenemos el hospital comarcal, que hay que defender. Viva la sanidad pública, chicos.
0: Hay, incluso, permíteme desvelarlo, hasta tu padre falleció aquí recientemente, ¿no?
1: Sí, sí, mi padre falleció a final de año, gracias a Dios, pues rodeado de su familia, con un día luminoso y a mí eso me ha servido un poco el haber dedicado a mis padres los últimos años y haber estado tan cerca de ellos, pues a estar con la tranquilidad que estoy ahora, pensando que he hecho todo lo que he podido, que mi padre está tranquilo, y además mi padre era también una persona que era muy feliz aquí. Nos dedicábamos mucho en invierno, pues a darnos nuestros paseos por este maravilloso paseo marítimo que tenemos, y nos tomamos en la zona de ver nuestros chatos y nuestras cosillas. Entonces yo lo he disfrutado mucho, la verdad.
0: Vale, y aquí estás, y aquí escribes también, claro, lógicamente, ¿no? Si aquí es donde te inspira, no sé si te inspiras, pero sí por lo menos donde te reflexionas, te sientas delante del ordenador.
1: Claro, tengo pocas distracciones, entonces, sobre todo en invierno, porque claro, todos sabemos lo que es verano, de repente aquí la población se quintuplica, no hay quien aparque, cualquier cosa es un rollo, ¿no? Pero por otra parte, a mí me gusta sentir el calor y el frío, eso me gusta, ese contraste, ¿no? También en verano pues vienen todos mis amigos, yo tenía mi pandilla aquí desde chico y todos, pues sigo teniéndolos aquí, entonces nos juntamos en verano, hacemos muchos planes y no sé, creo que ha sido una lección que a mucha gente efectivamente le extraña, porque yo he desarrollado mi carrera profesional básicamente en Madrid, he luego vivido mucho en el extranjero porque he trabajado más de 10 años en el Banco Santander, me tuvieron 2 años en Nueva York, 5 años en Frankfurt, trabajando, es decir, que además soy trilingüe, podría elegir lo que quisiera, y a mí me parece que a veces hay que ser valiente y tomar decisiones en contra de lo que mucha gente te diga. Bueno, Mallorca es maravilloso. Bueno, Mallorca se pasa un calor, señores, y en verano, o sea, no les digo nada, la sensación aquella. Entonces, y tienes que vivir debajo de un aire acondicionado. A mí eso nunca me ha gustado y por eso, pues, vivo al norte.
0: Hasta el punto que es lo que ha extraído una carcajada. Dices que, bueno, pues que tienes unos hábitos incluso en el invierno, pues eso, muy, muy especiales, ¿no?
1: Sí,
0: de, cuando estás solo en el paseo y...
1: Claro, es que muchas veces voy paseando y me gusta mucho el paseo, pero claro, de repente, si es por la noche y a las 6 empieza a oscurecer y no hay nadie, pues yo a veces digo, venga, todo el mundo a salir, que ya se acabó el escondite, ¿no? Porque, pero esas son cosas que yo mismo me pienso y a veces también digo, joder, qué cosas se me pasan por la cabeza, pero claro, creo que también tiene que ver mucho con mi tema de escritor, ¿no? Que siempre tengo que estar inventando mis historias. Yo raramente me aburro, porque incluso, aunque mucha gente diga, bueno, pues qué rollo estar... No, yo observo a la gente, me gusta ponerme en su lugar, y luego también soy una persona muy empática, también he de decir.
0: Uh-huh. No sé si es también un cierto complejo que tenemos aquí, ¿no? ¿Qué observas? A ver, no quiero meterte en un compromiso, ¿no? Pero que lo que yo te acabo de decir, ¿no? Mallorca, ya has elegido Laredo, ¿no? Como diciendo...
1: Mira, el otro día estaba escuchando una entrevista, hay un programa ahora con Mercedes Milá y salía
0: Revilla,
1: ¿no? Que bueno, yo tenía mis, como dicen en inglés, mixed feelings, ¿no? Mis sentimientos encontrados, ¿no? A veces le quiero mucho, a veces tal. Pero dijo una cosa que me impresionó y era realmente, se ha conseguido hacer marca ya de Cantabria. O sea, de Cantabria no iba a ser una comunidad autónoma. Tuvieron que luchar por ello, enseguida ocurrió y ahora hablamos de Cantabria infinita y tal. Y yo les digo a la gente, apostad por el norte y apostad por vuestra tierra, porque además de que es... Yo soy de León, es decir, que también lo tengo relativamente cerca, tenemos las médulas, tenemos los picos de Europa, tenemos mucha tal, pero encima Laredo tiene, el norte tiene encima esa parte de costa y Laredo tenemos la playa más grande, como digo yo, del mundo mundial. Ah. O sea, que a veces también lo critico un poco porque yo creo que son como las chicas bonitas, que es tan guapa y Laredo es tan bonito que muchas veces nos han molestado en urbanizar bien, en hacer cosas, y poco a poco yo noto que las cosas van cambiando y de hecho, pues ahora veo que la gente está, pues... las fachadas están mejorando las cosas. Veo que también el ayuntamiento está haciendo cosas. He visto la nueva bolera, la estación de autobuses, etcétera. Con lo cual, yo tengo mucha esperanza. Creo que hay que estar. Tampoco hay que decir, es lo único, ¿no? Como la gente que sale fuera y dice, ay, la tortilla, patatas, que no hay nada como tal.
0: Ya.
1: Y sales fuera y cuando viajas te das cuenta de que de cada sitio puedes extraer una lección y hay cosas que te gustan y cada uno, pues yo por lo menos mi forma de ser es, pues. Voy cogiendo y haciendo mi propia cesta con las cosas que me gustan de cada lugar. Y por eso también recomiendo mucho a la gente que viaje, pero que estén muy orgullosos de Cantabria, porque realmente, ya te digo, me parece... Y además decían que estamos justo en la línea entre el clima atlántico y el clima mediterráneo. Es decir, tenemos esa dualidad o esa capacidad de un poco de tener lo mejor de los dos mundos.
0: Sí, sí, sin duda. Bueno, pues te agradecemos que nos lo cuentes y que nos lo recuerdes, por si acaso alguno se nos olvida de esta situación. Juan Loste, escritor. A ver, ¿cómo sale esto? Hombre, ya nos has introducido un poquito en lo que es tu biografía, pero ¿tenías esa vena dentro?
1: Yo siempre he escrito y me daba muchos premios por redacción, en el colegio, estudié los jesuitas en su día y tal, pero claro, te educan para ser un funcionario, o sea, cuanto más seguridad mejor, tienes que tener una hipoteca, tienes que... Entonces, yo seguí un poco el camino... Y de hecho, yo soy economista, he trabajado 10 años en Banco Santander hasta que me pidió una excedencia porque no podía más y empecé a desarrollar negocios. Algunos de ellos son muy conocidos, pero cuando yo empecé no eran conocidos. Yo abrí la primera franquicia de 1.50, he estado 7 años trabajando con la marca El Ganso, luego en Madrid monté un espacio multidisciplinar que era un antiguo garaje que tenía 3 plantas y tenía una zona de cowork, una zona de galería y una zona de moda. Y entonces... nunca pude dedicarme a ello hasta que yo tuve la gran suerte que no sé por qué, te lo comentaba un poco antes, yo cuando veía a veces el programa Ruseros y veía a los chinos construir un hospital en 10 días y todo el mundo nos escojonábamos, ¿no? Pero bueno, yo en ese momento ya llevaba un tiempo, conseguí traspasar todas mis cosas, mis negocios y iba a hacer como un poco tabula rasa y me pilló el confinamiento. Entonces ahí dije, ¿qué hago? Digo, pues voy a hacer lo que siempre he querido hacer. Me puse a escribir y resulta que lo que escribía yo lo daba para que la gente, porque claro, todo el mundo en tu familia que te va a decir que bien escribe, que eres el millón, pero claro, yo quería que alguien objetivamente me dijera, sí, aunque yo también te he comentado antes que vivir de lo que es la literatura es muy difícil. Pero vamos, yo creo, para hacerlo un poco breve, que aprovecho cada una de mis crisis existenciales un poco para reinventarme. Entonces me cuesta tomar esa decisión, enfrentarme al vacío, tuve que dejar el banco, me pedí una excedencia, monté negocios, lo traspasé todo y me puse a escribir. Y yo dije, pues la última parte de esta vida, porque yo soy de los que piensa que la mortaja no tiene bolsillo, o sea, no nos vamos a llevar nada. Y además, como economista, también le digo a la gente que una herencia es un error de cálculo. O sea, yo, ¿para qué narices voy a estar acumulando, teniendo una casa aquí, una casa allá, cuando tal? Yo quería vivir en Laredo, quería vivir bien y quería poder permitirme hacer lo que me hacía feliz, que era estar con mi familia, con mis padres en concreto, y desarrollar mi carrera como escritor. Y un poco fue lo que hice. Entonces yo creo que es tomar decisiones a veces.
0: Confinados en Gower. Ese fue el resultado, claro. Confinados ya con ese título, ¿eh?
1: Claro, sí, pero al principio todo el mundo decía confinados, tal, porque claro, la pandemia. Pero fíjate, ya hemos quedado atrás la pandemia y tampoco hemos cambiado tanto, porque yo pensaba que realmente aquello sería un punto de inflexión y que la gente a partir de ahí pues te daría cuenta. Pero ya hemos visto que ha pasado eso y queremos volver a lo de siempre y tal. Entonces, se me ocurrió, y Gower es una calle del antiguo Hollywood Dorado, donde estaban los estudios de grabación y tal. Y entonces se me ocurrió, digo, igual que yo me tuve que confinar, y tuve la gran suerte que me confiné con mi hermana, mi sobrino y tal, con mi familia, dije, ¿qué ocurriría si cinco desconocidos que tienen que ver con el mundo del cine y tal, se ven obligados a convivir porque les pilla esto? Entonces ahí nació Confinados en Gower. Y es parte de una trilogía que escribí, la segunda novela, que se llama Isabel, que ya es como los hijos de esta primera generación, porque claro, tuvieron mucho éxito, pero luego también a veces el éxito se convierte en la manzana de la discordia. Entonces, pues la pandilla, que una pandilla que al final se formó, tuvieron mucho éxito, se separan y se vuelven a juntar más tarde. Y la segunda parte, pues, transcurre en la Antártida, en una base que existe de verdad, que es la base Gabriel de Castilla, que es una de las bases que tenemos en España allí. Y entonces me abordé un tema que me preocupaba mucho, que era el tema del cambio climático, de todo lo que estamos viviendo, pero al centrarlo en una isla, que es un atolón, que se llama Isla Desesperación, pensaba, si aquí ocurre algo, esto es como los 12 negritos, alguien tiene que ser, porque no hay manera de entrar y salir, o sea, no es algo que... Entonces, de ahí surgió la novela. Y entre medias, cuando ya terminé la primera y la segunda, estaba escribiendo pues la final de la trilogía, y se me cruzó este personaje, que cuando me preguntan qué, digo, es que realmente este es el sueño de una noche de verano de calor. Hablamos antes de Mallorca, yo rara vez me acuerdo de lo que yo he soñado, bueno, casi nunca. Y esta vez, no sé si por el calor o se duerme vela, me desperté y era casi ya la hora de desayunar y empecé a contar, oye, que se me ha ocurrido esto, una familia noble venida a menos, una menina, y salió, que se me cruzó en medio.
0: ¿Qué es para lo que has venido? Menina a mi pesar. Ese es el título de la tercera novela que acaba de salir el 20 de abril, sí, y que has, como digo, has presentado, entre otros lugares, en la feria del libro de Madrid, y que nos la traes aquí hoy a Radio Laredo. Vamos a ver, Menina a mi pesar. Me gustan tus títulos porque Isabel, la astilla de un mal palo, fue el anterior, y ahora es Menina a mi pesar. Menina Velázquez, a ver, ¿dónde nos llevas?
1: Bueno, sí, Menina, porque es un personaje, ya sabéis, que también antiguamente las meninas, las infantas, había la María Bárbola, que sale en el cuadro famoso de Velázquez de las Meninas, y es ese personaje que resulta incómodo, pero al mismo tiempo es un poco el bufón de la corte, y tienen que desarrollar mucho la picaresca para poder sobrevivir pues en un ambiente que en principio es como wow, una familia noble, pero claro, es una familia noble venida a menos, que mantiene...
0: En la actualidad, está ambientada en la actualidad, ¿no?
1: Está totalmente ambientada en la actualidad, y yo lo que quería un poco... Y qué es lo que digo a la gente, hay que reírse de uno mismo, porque es que si no, la situación que estamos viendo, las guerras, la crispación, la polarización, que es la palabra del año, parece ser, yo quería contar todo esto, pero desde un modo divertido, un poco irónico, y con esa retranca que tiene el español, ¿no? Esto, si ves la escopeta nacional y todo esto, pues te das cuenta un poco que somos muy buenos en sacarle punta a las cosas. Entonces yo no quiero ni ofender a nadie, porque también pienso que los escritores pues no somos ni jueces, ni estamos aquí para hacer, no sé, ni apología de nada, ni divulgación. Yeah. Entonces yo me limito a describir las cosas como las veo, pero desde un punto de vista pues un poco cómico, porque creo que al final todo el mundo se sentirá identificado con parte de alguno de los personajes de este libro. Menina, a mi pesar, y es a mi pesar porque ella no quería ser menina, ella no ha pedido. Entonces nace en una familia noble, como digo, venida menos, que ha tenido que superar la undécima crisis financiera, es decir, mantienen algo del patrimonio, que es un palacete en el Madrid de los Austrias, pero no tienen la liquidez como para mantenerlo. Encima, si es un bien de patrimonio nacional.
0: Eso pasa mucho, sí.
1: Pues pasa mucho. Entonces, ¿cómo hacen para sobrevivir? Entonces, la trama arranca, pues, descolgando un cuadro, que es lo único que parece que les queda de valor, y que puede ser un Zuluaga. Entonces lo llevan a tasar y se convierte un poco en la tabla de salvación de la familia. Y a partir de ahí enlazo un poco contando lo que ocurre en la sociedad, pero también trasladándolo al microcosmo del palacete, porque ellos, para sobrevivir, pues se dedican, pues, un poco como a subarrendar partes del palacete, que se les cae a cachos. Entonces es un poco esa polarización externa y también polarización interna, porque dentro de la propia familia nos ha ocurrido a todos, tenemos ideas diferentes, pensamos diferentes y tal. Pero a diferencia de las redes, donde todo es anónimo y es cruel y es tal, yo me puedo llevar mal con un vecino, pero tarde o temprano tengo que entenderme con él. Tiene una cara, tiene un DNI, tiene un algo. Entonces, yo siempre he pensado que hablando se entiende a la gente, esto es un tópico, pero es verdad. Entonces, yo quería obligar a la gente un poco a confrontarse a las situaciones actuales. Y al mismo tiempo, yo hablaba mucho con mi padre, entonces se extrañaba de qué es PEC, qué es esto de servir. No entendía nada. Entonces, yo quería un poco que ese tema intergeneracional también reflejarlo en la novela, es decir, no solo hay polarización, sino que también ahora están enfrentando a los pensionistas con
0: los trabajadores, con los jóvenes, joven, y con los activos.
1: En vez de decir, oye, es que bajen las pensiones, no, que le suban el salario a la gente joven. O sea, entonces yo quería un poco plasmar esto, porque realmente esto va muy rápido y cada vez más rápido, ¿no? Entonces, sí. Y es obvio que no podemos, la IA, la inteligencia artificial, me refiero, todas estas cosas son cosas que me preocupan. Entonces, intento un poco ponerlas en un contexto sencillo para que cualquiera la pueda entender, y sobre todo la gente joven. A lo mejor aprenden algo de los mayores, y la gente mayor dice, oye, pues los jóvenes, a lo mejor no estamos los mayores a la altura de los jóvenes.
0: Ya, ya.
1: Entonces, un poco, bueno, es lo que intentaba reflejar.
0: Ese es la temática, ¿no? La trama de la menina, a mi pesar. El estilo, ya has dicho que tiene, pues, desenfado, ¿no? Que tiene, bueno, pues...
1: Sí, mucha ironía, sí. Yo quería, pues eso...
0: ¿Pero cómo eres
1: sátira,
0: tú?
1: Como soy yo, sí. Riéndome de mi propia sombra, porque ya te digo, yo, por ejemplo, te comentaba antes, yo que tengo idiomas, que tengo la carrera de solfeo, no sé cuánto, y me estoy quedando sordo, o sea, llevo ya dos audífonos. Y yo, cuando la gente dice, vamos, pues, como que lleva gafas, y les enseño, digo, ¿qué audífonos llevas tú? Ah, pues el tuyo es mejor que el mío, y te conecta con Bluetooth. Anda, pues el mío no, pues el mío sí, o sea, ¿qué voy a hacer? ¿Por qué voy a empezar a decir? ¿Y por qué yo? Claro, o sea, con lo que nos pasa cada uno.
0: Ay, mí, cero de mí, ¿no?
1: Claro, pero es que de repente tú estás ahí como mirándote tu ombligo diciendo, es que yo, no sé qué, me pasa esto, y ves a otra persona que de repente tiene, yo qué sé, un cáncer, otra tiene una desgracia familiar o no sé qué, entonces a todos nos pasan cosas. Entonces, sabiendo que es lo que es, pues bueno, vamos a mirar la botella medio llena y no medio vacía.
0: De esta vida nadie vamos a salir vivo, ¿no?
1: No, todo lo que te hablaba antes, la mortaja no tiene bolsillo, señores. Llévese experiencias, lean, y además yo creo que ahora esto de leer es como punk. O sea, es que realmente, como todo va tan rápido con las redes, yo veo con mi sobrino, lee en diagonal, o sea, pero le cuesta concentrarse. Entonces, a veces parar a escribir o parar a leerte un libro es ya un acto de rebeldía, porque estás yendo un poco contra la tendencia de todo el mundo. Entonces, por eso yo, ojalá leáis mi libro, que por cierto, le hablaba antes, yo fomento mucho el tema del comercio local, me parece muy importante para mis padres que haya un supermercado cerca que está abierto, que haya una librería, entonces...
0: Y para ti, para mí,
1: para mí, para todos, ¿no? Porque está muy bien las grandes superficies y está muy bien irse por ahí, pero también el comercio local le necesitamos. Y entonces he intentado que la librería de aquí, de Laredo, el Costa Esmeralda, o en Colindres, que también mis libros anteriores también los tenían, la librería Leer, pues que leer, que tengan el libro. Entonces, si la gente le da pereza a internet, porque hay mucha gente que dice, me encantaría tener tu libro, pero es que no me voy a meter y no quiero comprar por internet, pues que sepan que también en el comercio local pueden tener el libro si les interesa, pero sobre todo que lean. Me da igual que el mío o el de cualquiera, pero leer es importante. Y además estamos hablando, ya que nos ponemos en esto, con el tema de la IA. Tú ahora tú haces una tesis doctoral y la IA te la hace en 10 minutos. Ahora ya no es tanto el tema de que se hace o un libro, sino entiendes lo que has escrito, estás entendiendo lo que te... Y a lo mejor vamos a volver un poco a, como a hacia atrás, ¿no? Otra vez a los exámenes orales y este tipo de cosas, porque ya no es tanto el que tú presentes o escribas, como el que tú seas capaz de defender y entender lo que estás presentando.
0: Uh-huh. Bueno. ¿Qué tal el recorrido de las dos novelas anteriores y el de esta? ¿Qué expectativa tienes? ¿Qué esperas?
1: Pues mira, el recorrido de las anteriores fue bastante bueno. A mí me sorprendió porque, como te digo, ya todo el mundo en España, yo no sé, habrá a lo mejor 40.000 personas al año que quieran publicar un libro. Es muy difícil hacerse un hueco. Por eso también te agradezco mucho que me hayas dado la oportunidad de venir a hablar a la radio, porque al fin y al cabo es la única manera un poco de llegar a la gente y que la gente pueda, a lo mejor que le pueda sonar el título Menina a mi pesar y diga, ah, pues voy a ver cómo es esto, ¿no? Entonces, animar a que la gente lo haga, o sea, que no sea miedosa, que si algo tienes vocación de algo, lo intentes, que te quejes una, dos, tres, cuatro veces, pero luego también hay que hacer, ¿no? Entonces, con tanta gente que quería publicar, yo dije, pues bueno, ¿qué más da? Ser uno más, ¿tendré éxito o no tendré? Ha tenido éxito, he visto que el público ha respondido, que la gente me pregunta... ¿qué pasaría con este personaje? Quiero saber más esto. Tal. Entonces, eso es lo que a mí un poco me anima.
0: ¿A través de redes sociales? ¿Tienes redes sociales?
1: Tengo redes sociales, o sea, como yo, Juan Loste, o sea, tampoco me escondo detrás nada. Y las redes sociales, de hecho, el otro día, Verónica, la de la primera de Operación Triunfo, le gustó mucho mi libro y está sacando ya también su hit del verano, Agua para el Calor, creo que se llama. Y cogió mi libro y dice, me ha gustado mucho, Juan, ¿te importa? Y fue ella la que me dijo, y se hizo una foto, que lo subí, por supuesto, hice una historia en Instagram con mi libro, os lo recomiendo, no sé qué, es decir, las redes ayudan, aún así es muy difícil porque te comentaba, o eres Pérez Reverte, o eres, yo que sé, hay gente, tenemos aquí dueñas, hay gente muy buena también en Cantabria que escribe muy bien, resulta difícil, pero bueno, no por ello, no por imposible que renunciar a ello, vamos.
0: Ya no, y no has parado, te queda acabar la trilogía, ¿no?
1: Me queda acabar la trilogía y me queda la segunda parte de Menina.
0: Ah, va a haber segunda parte.
1: Sí, va a haber segunda parte porque esta termina bastante en lo alto. Bueno, también ahí soy un poco cabroncete porque yo... hablaba antes de que yo, para que un libro me enganche, pues tiene que haber algo que quieras más saber. Entonces, un poco como hacen cuando tú ves una serie, tu serie favorita, que siempre acaban como en un hype, así en un alto para que
0: te quieras saber.
1: Pues en estas novelas me pasó que sin querer fue arriba y acabó como un tal. Entonces dije, bueno. Y también, que una cosa, o sea, yo ahora el libro ha salido. Yo lo vuelvo a leer y digo, es que lo volvería a cambiar, volvería a cambiar esto, no lo daría. O sea, llega un momento en que tienes ya que soltarlo y lanzarlo al mundo, que sea lo que sea. Y como yo ya tuve que soltarlo en eso, pues tal. Entonces estoy con la trilogía, que la tengo, y con la segunda parte. Y bueno, ya si consigo esto, para mí es la cuadratura del círculo.
0: ¿Y lo haces mentalmente o lo vas apuntando? ¿Vas haciendo notitas para esto para el capítulo tal, esto para el capítulo cual? ¿Cómo se hace esto?
1: Bueno, yo soy un poco caótico. Cada maestrío tiene su librillo, obviamente. A mí se me quedan muchas frases absurdas y de repente tengo que desarrollar. Entonces apunto la frase y luego digo... A veces digo, pero ¿por qué me apunté yo esto? O sea, ¿a qué viene esto? Digo, bueno, esto tenía un sentido. Entonces, empieza a tirar del hilo. Yo tampoco tengo una memoria de estas... Ya sabes que hay muchos tipos de inteligencia y hay muchos tipos de memoria. Yo tengo una memoria muy de tirar del hilo. O sea, yo una cosa me lleva a otra, pero... Bueno, se nota mucho al hablar, que hasta me atropello, porque voy diciendo una cosa y ya estoy pensando en la siguiente. Entonces, yo me apunto cosas que me permitan luego tirar del hilo. Y luego sí que es verdad que es como un puzzle y se van encajando las piezas, que es lo más difícil. Claro, tienes ideas, pero cómo luego consigues que encajen, tenga una cierta coherencia y tal, pero bueno, mi forma de escribir es un tanto caótica, son más ideas, por eso te decía antes que yo estoy sentado en la terraza, estoy en la zona Ever, me estoy ahí tomando una caña y estoy observando a la gente y de repente alguien dice algo, un chascarrillo y con eso que me quedo, o sea, me quedo con la tontería.
0: Sí, porque la Menina no es una imagen que hoy en día esté muy en boga, ¿no?
1: No, pero por eso te digo, era un poco Menina y se menina, a mi pesar, porque ella tampoco quiere, porque está pobre, o sea, tiene un padre que es como el típico caballero español, está casado con una latinoamericana espectacular, venezolana y no sé cuántos, y parece que le han tocado todos los escartes genéticos, o sea, parece que es como la... Sí, o sí. sea, ojo vago, diastemia, tal, siempre dicen que destripo demasiado, pero lo que yo quería poner en evidencia es que no hacemos nada para nacer donde nacemos. Esto es una lotería que nos puede... O sea, que yo, ¿qué he hecho yo para tener la suerte de tener los padres que tengo? O otra persona para... O nacer en León, o nacer en Cantabria.
0: Tener la desgracia de los padres que tiene también, ¿no?
1: Claro, claro, es una suerte. Y además, también soy de los que piensa que eres más de donde paces que de donde naces. O sea, yo nací en León... Porque casualmente, en aquella época, mi madre sacó unas cátedras y eligió León, y mi padre siguió a mi madre. Y eso que mi padre tenía que firmar la cuenta para que mi madre sacara dinero de su propia cuenta. O sea, que todo eso nos damos cuenta y a veces nos olvidamos. Sí. Entonces, ¿por qué nací yo en León? Porque mi madre, que es de Burgos, mi padre, que es de Navarra, pero nació en Alcázar Quibir, Marruecos, se fueron a vivir a León y ha acabado en Santander. Entonces, esto es una lotería. Lo que yo siempre digo... Esto, las cartas que te han tocado, intenta jugar la mejor mano con las cartas que tengas y ya está, sacarle partido a las cosas.
0: Bueno, bueno. Y nada, te quedas aquí en Laredo entonces.
1: No, me quedaré aquí hasta que me echéis. No, porque además te digo, yo creo que aquí Laredo y... No me cansaré de insistir en que tenemos mucha suerte. O sea, tenemos un hospital comarcal que funciona muy bien, hay centros de salud, hay supermercados grandes, hay grandes superficies, pequeñas superficies, hay un poco de marcha si la necesitas, tampoco tal. Bueno, hay buen clima y la gente es muy amable. Es verdad que el cántabro es bastante retraído, o sea, cuesta, a lo mejor pasan 3 años hasta que te invita a tomar café a su casa, que no son... Sí. Pero claro, también una vez que te los conquistas, es verdad que es gente que es muy acogedora y muy generosa. Yo he visto que la gente conmigo es muy, muy generosa, incluso pues mi vecino, pues tal, me trae no sé qué, alguien tiene un huerto y me trae 2 tomates, o me trae un... Y eso a mí me gusta mucho, esta vida un poco de
0: pueblo.
1: Comunidad. Sí, de pueblo, pero es que en realidad pueblo. Todo es un pueblo. Yo he vivido en Nueva York 2 años, he vivido tal... Pero al final hacía mi vida en un barrio, igual que la menina vive en el Madrid de los Austrias. Y es, al final hace la vida en su barrio. Sí, todo es muy grande y es verdad que Madrid tiene las posibilidades de cualquier cosa. Pero yo, por ejemplo, noto que ahora que no vivo en Madrid, voy a Madrid y hago en un fin de semana muchas más cosas que hacía cuando vivía en Madrid.
0: Ah, sí.
1: Porque como lo tienes, cambiar. Y me pasa al contrario. Yo antes veía la playa, lo primero que hacía, ¡fum!, a la playa. Y ahora tengo la playa todo el día enfrente. Y bueno, voy de vez en cuando. Me gusta pasear, pero ya no voy a estar en la playa. No sé, no, y la gente dice, pero estás loco, señor. Entonces, por eso te digo, al final a todos nos acostumbramos, incluso a una jaula de oro, no se puede decir.
0: Sí, es verdad. Bueno, pues creo que ha quedado claro muchos aspectos. Otros muchos pues se quedan ahí en el tintero.
1: En el tintero.
0: Y van para las próximas publicaciones.
1: Claro, es que siempre hay que guardar algún secreto para hacerse el interesante.
0: En Costa Esmeralda dices que tiene...
1: En Costa Esmeralda, que lo tenéis aquí al lado de la farmacia, todo el mundo que sea de Laredo, y también me he ido hasta Colindres para la otra gran librería Leer, para que lo podáis pedir allí si os apetece, y por tanto para que veáis la portada, porque la portada tú la has visto y es bastante disruptiva, ¿no? Porque...
0: Te voy a pedir que a cambio de esta entrevista que traigas un ejemplar para la biblioteca.

0: y lo van a coger de mil amores. No, hablas con la bibliotecaria también y...
1: Sí, sí, sí, y prometo que también traeré los otros dos.
0: Y bueno, tenemos todos. ¿Que te puede quitar alguna venta? Pues sí, pero lo importante, no me importa, no me importa. Es difundir un poco el legado, ¿no? Porque esto es un legado que dejas.
1: Sí, ¿no? y que a mí me gusta que luego los vecinos, vaya tonterías que dicen a veces. Los más críticos son mis padres. Mi madre cuando ve a veces me le dice... Quita un par de sin embargos, que pone mucho sin embargo. O mi padre, cuando leía la parte que era más, así más, el del PEC y todo esto, decía, uy, hijo, esto es un poco farragoso. Yeah. Y tal. Entonces, quiero que la gente lo lea y quiero que la gente pues me ayude a seguir creciendo.
0: Venga, pues así nos pagas el favor, entre comillas, de haberte hecho la entrevista hoy y ampliar la discusión.
1: Ha sido un placer.
0: Con una cesión a la biblioteca del Ayuntamiento de Laredo.
1: Contad con ello.
0: Pues ha sido muy divertido, Juan, conocerte y escuchar y conversar contigo, y espero que la gente que lea tu novela pues que se divierta y que le parezca amena y entretenida y que bueno, pues que disfrutes tú también con esa creatividad que tienes. Menina a mi pesar, de Juan Loste, que lo tenemos en las librerías y que podemos disfrutar de ello. Pues hasta pronto,
1: Hasta pronto.
0: Y por favor, cuando salga la tercera parte de la trilogía o la segunda parte de esta, pues vienes y
1: por supuesto, aquí estaré y la biblioteca también estará. Muchísimas gracias.
0: Gracias, hasta pronto.

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0: Las 11, las 10 en Canarias.
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0: Buenos días. Casi 50.000 personas han entrado de forma ilegal en Ceuta durante los últimos días, según acaba de confirmar Radio Nacional de fuentes del gobierno. Informa Laura Herrero.
2: Sí, según fuentes gubernamentales, unas 49.000 personas han cruzado la frontera entre Marruecos y Ceuta en las últimas horas. Son estimaciones, primeros cálculos que maneja el gobierno. El ejército ya está presente en Ceuta para dar apoyo a la Policía Nacional y a la Guardia Civil. El presidente del gobierno, Pedro Sánchez, y el ministro del Interior, Fernando Grande Marlaska, viajan hacia allí para gestionar la crisis sobre el terreno. Se reunirán con el presidente de Ceuta y responsables de la Policía Nacional y la Guardia Civil. Como decimos, es un dato provisional. Fuentes gubernamentales calculan que unas 49.000 personas han llegado a Ceuta en las últimas horas.
0: 49.000 personas. Es más de la mitad de la población habitual de la ciudad autónoma y 5 veces más que los inmigrantes que llegaron a Ceuta en la anterior crisis de hace 5 años. La imagen a esta hora en la ciudad es la de la preocupación. Sara Vázquez, Ceuta, buenos días.
3: Buenos días. Crece la tensión en Ceuta. Cada vez más inmigrantes caminan por la ciudad, algunos descalzos en bañador, buscan agua y comida. Afirman que quieren trabajo, una oportunidad, un futuro mejor. Y los vecinos de Ceuta se debaten entre la solidaridad, la preocupación y un malestar que va en aumento.
4: Uno llama al otro y así va. He tenido oportunidad para entrar en mi tren.
5: Yo he entrado con mi compañero y hemos entrado nadando. Yo tengo 21 años, él 21 y él 16. No hay futuro, la verdad, si no, no está todo el mundo tirando jugando con su vida.
6: Es que no hay derecho.
7: Que nos sentimos tirados porque me duele ver Ceuta. La de hace 5 años no fue tan grave.
8: Y es una vergüenza. La ley de extranjería tiene que cambiar. Son personas, cuidado.
9: Te lo juro que me da miedo.
10: Yo como me siento abandonada por mi país.
3: Y mientras continúa, el flujo de entrada ha comenzado a darse también a la inversa. Muchos trasoras a la intemperie buscan ya el camino de vuelta a Marruecos. Comercios, tiendas de alimentación o gasolineras han echado el cierre y ya circulan por la ciudad buses que avisan en sus frontales fuera de servicio.

0: El gobierno ceutí ha suspendido las fiestas patronales que debían comenzar mañana.
1: Mejora la situación en varios de los incendios activos en nuestro país. En Castellón se levanta el confinamiento de 4 municipios y de las urbanizaciones afectadas por el incendio de la Val d'Uixó. 2.800 personas siguen evacuadas. El fuego prácticamente perimetrado ha arrasado 9.600 hectáreas. En Zamora, el incendio de Fermoselle ha calcinado al menos 11.000. Hoy el avance es favorable. También se han anunciado realojos. Última hora, Luis Ángel García Lera. Buenos días.
2: Hola, buenos días. Pues la buena evolución de este incendio ha permitido el realojo de los vecinos de 12 pueblos. Por lo tanto, solo se mantendría la orden para los vecinos de Pinilla de Fermoselle y de Mámoles. Ahora se sigue trabajando para eliminar los focos activos de llama en la zona. Mariano Rodríguez, jefe de Medio Ambiente de la Junta en Zamora.
3: Las perspectivas para hoy son mejores que las de ayer, aunque existe todavía peligro y existen focos activos. Esperamos a lo largo del día poder trabajar y ir reduciendo la peligrosidad y el tamaño de estos.
2: De momento se mantienen cortadas 4 carreteras de la comarca.
1: El plan infantino de la FIFA de vender parte del negocio del Mundial a socios privados sigue cosechando rechazos. La Confederación Asiática se suma a la europea UEFA y a la americana CONCACAF. Le dice a Infantino que el proyecto ha generado divisiones sin precedentes en el mundo del fútbol y le recuerda que no hay consenso necesario para sacarlo adelante. Las dos primeras confederaciones ya han comenzado o ya han amenazado, mejor dicho, con boicotear el Mundial si Infantino sigue adelante con sus planes. 11:04 de la mañana, 10:04 en Canarias. Ahora las noticias de su comunidad.
4: En Cantabria, las pernoctaciones extrahoteleras crecen durante el mes de junio un 12,3%. También aumenta el número de viajeros un 5,7%. En total, la región registró durante ese mes un total de 423.964 pernoctaciones en apartamentos, albergues, campings y en establecimientos de turismo rural. El número total de turistas que optan por estos alojamientos aumentó hasta los 119.209, 89.000 de ellos de España. La estancia media también creció hasta los 3.5 días de media y también subió el número de plazas hasta casi 51.000. Y la Guardia Civil investiga de nuevo una presunta estafadora de mayores en Piélagos. Esta mujer detenida e investigada en el pasado por el Cuerpo Armado, en esta ocasión supuestamente se habría ganado la confianza de una nueva víctima de 65 años y habría accedido a su cuenta bancaria llegando a solicitar 2 préstamos de 38.000 euros, además de haberle pedido en varias ocasiones dinero por cuantías de entre 1.000 y 5.000 euros. Y el cantante de Reynosa, Rulo, anuncia que publicará nuevo disco en marzo del próximo año. Asegura que la mayor parte del álbum ya está grabada y le queda poco para dar por cerrado este proyecto. El artista lo ha dado a conocer en el cierre de la programación cultural de los cursos de verano de la Universidad de Cantabria en Suances.
5: Llevo muchas canciones compuestas y me sigue fascinando y me sigue sorprendiendo el por qué de repente estoy 3 meses y no me sale absolutamente nada que me guste y de repente en una mañana o en una noche, en 2 horas, sale una canción que dices, esta va a ir al disco y luego ya veremos si la gente la hace suya o no, pero entonces me sigue conmoviendo.
4: Dice encontrarse en uno de los mejores momentos de productividad y creatividad de su carrera. Es todo por el momento. La actualidad de Cantabria regresa en una hora cuando sean las 12:04.
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Bueno, y en la edición de hoy de nuestro programa Magazine a toda vela, vamos a dar también protagonismo al deporte. Pero no al deporte que es actualidad ahora mismo en nuestra villa, pues como puede ser ese Campeonato de España de Balonmano Playa, que se está celebrando este fin de semana, ese Campeonato de España de Salvamento y Socorrismo, que tuvo lugar en Laredo también el fin de semana pasado, esa prueba hípica que arranca también este fin de semana en el Centro Hípico Laredo, sino a la historia del deporte laredano. Y en concreto del atletismo y del Club Atlético Laredo. Con motivo del 50 aniversario de la historia del Club Atlético Laredo, aquí en Radio Laredo, pues organizamos varias charlas, varias tertulias con atletas históricos de nuestro municipio. O que participaron en pruebas importantes de Laredo, o que pertenecieron naturalmente al Club Atlético Laredo. Bueno, vamos a recuperar una de esas charlas, una de esas tertulias, en concreto la que protagonizaron atletas como Tomás de Teresa, Asunción Sinovas, Óscar, los hermanos Óscar y Lorenzo Gutiérrez, Alberto Díaz de la Gándara, Raúl Fuica o el coordinador de esa charla junto a nuestro compañero Noé del Río, Paco Felices. Vamos a oír esa interesante conversación en la que se hablaba de muchas vivencias de los atletas pejinos, de la historia del atletismo en Laredo.

0: Bien, pues aquí nos encontramos, iniciando 2018 de una manera atlética, haciendo deporte, escuchando, por ejemplo, lo que ha servido como banda sonora de cualquier tipo de reportaje o documental vinculado al atletismo, como es la banda sonora de Evangelis de Carros de Fuego, ¿no? Una película en el entorno de los inicios del atletismo. Porque hoy, 2 de enero de 2018, hoy, de manera oficial, cumple el Club Atlético Laredo su primer medio siglo de vida, sus 50 años, y nosotros queremos felicitarle. Es una propuesta que teníamos clara y que nos ha facilitado pues la persona que ya desde hace 10 años viene realizando este tipo de programas con nosotros, viene organizándolos y trayéndolos, como es nuestro amigo y colaborador Paco Felices. Paco, buenos días.
1: Hola, Noé, buenos días.
0: Bueno, y feliz año nuevo,
1: ¿eh? Y feliz año nuevo.
0: Uh-huh. Bueno, era una idea que había que cumplir sí o sí. Tú llevabas ya meses detrás de ello diciéndome, resérvame el 2 de enero, resérvame el 2 de enero, ¿no?
1: Claro, es la fecha indicada. El 3 ya sería ya pasado y el 1 no venía a cuento. O sea que el 2 era el día clave y aquí estamos. Y menuda representación que tenemos.
0: Tenemos una representación que nos has reunido tú, realmente extraordinaria, y que les agradecemos muchísimo. No sé por quién empezar. Bueno, pues por deferencia, así por edad, vamos a empezar con el más veterano, que era directivo y fundador del Atlético Laredo, Óscar Gutiérrez. Óscar, buenos días.
2: Muy buenos días.
0: Bienvenido, ¿eh? Muchas gracias. Y feliz año nuevo también para ti.
2: Sí. Ahora, son días de conmemoración, de aniversarios. El fútbol es centenario, el Club Deportivo Laredo, Olimpia, Charleston y el Club Sociedad, que se llamó también así, Deportiva Laredo, y el atletismo. Uh-huh. El Club Atlético Laredo, que cumple, como habéis dicho hoy, los 50 años.
0: 50 años. Bueno, déjame saludar primero a los otros invitados, porque va a haber un par de ellos por teléfono, que no podían acompañarnos en esta mañana. Hermano de Óscar y grandísimo atleta. Yo me atrevería a decir que mejor atleta en laredano, pero bueno, no quiero sonrojarle tampoco. Y vamos a saludar a Lorenzo Gutiérrez González. Lorenzo, buenos días.
3: Buenos días.
0: Buenos días. Hoy ya habéis estado todos en estas serie de capítulos, incluido los dos Tomás de Teresa y Asun Sinovas. Habéis estado en este programa. No vamos a hablar tanto del plano individual, sino que vamos a hablar un poco del colectivo, pero el individual no lo rechazamos en absoluto. Siempre está bien recordar muchos de las circunstancias que han traído este club. Un Club Atlético Laredo del que has formado parte siempre y del que sigues muy orgulloso, ¿no?
3: Por supuesto. El Club Atlético Laredo hubo un momento en que era el más destacado de Cantabria. Atletas extraordinarios, y sobre todo que sin medios, ya que entrenábamos en la Alameda, hemos podido llegar a crear un club fuerte y que está en la memoria de todos los amantes del atletismo de Cantabria.
0: Igual cometía yo una injusticia, ¿no? Estando Alberto Díaz de la Gándara adelante, pues igual cometía una injusticia al decir que este es el mejor atleta. Bueno, Alberto, ¿qué tal? Buenos días, bienvenido una
4: Buenos
0: vez más.
4: Buenos días, feliz año nuevo. Realmente quién es mejor da igual.
0: Claro.
4: Lo más importante es que en algún momento estuvimos en activo y ahora seguimos vivos. Uh-huh. Lo cual es verdaderamente importante y es el mérito. Uh-huh. La verdad es que, como ha dicho Óscar y Lorenzo, hay una cosa que está clara, y es que en una época verdaderamente terrible, donde no había nada, donde no teníamos nada, donde nos duchábamos con agua fría, y eso cuando nos duchábamos. Uh-huh. Porque claro, tenía que haber instalaciones que tuvieran algún, por lo menos un grifo. Y era una situación, el que tenía una, en aquella época, a las zapatillas de deporte las llamábamos Spice, y el que tenía unos ya era la leche. Uh-huh. Y luego los círculos de lanzamiento, en mi caso, pues eran unos auténticos patatales. Uh-huh. Lo cual quiere decir que el día que llovía, pues estabas lanzando con una superficie en el suelo de barro, y lo normal era que nos hubiéramos matado. Pero bueno, aquí seguimos.
0: Aquí seguimos, afortunadamente, ¿no? Iniciando 2018. Y el club sigue vivo, entre otras, no quiero darle la responsabilidad solo a él, pero gracias a todos los directivos de estos 50 años, a los presidentes y toda la gente que ha habido alrededor, en representación del actual club, pues tenemos a Raúl Fuica, que es el actual presidente. Raúl, buenos días, bienvenido. Hola. Y feliz año también.
5: Hola,
0: para ti.
5: Hola, buenos días, gracias otra vez por contar con nosotros aquí, una vez más. Uh-huh. Y bueno, pues sin más, yo vengo hoy sobre todo a aprender, a conocer más del Atlético Laredo, Para mí, pues bueno, yo realmente, evidentemente todavía con mi juventud no había nacido, ni incluso cuando se fundó Atlético Laredo, pero ya forma parte de... Yo llevo ya 34 años vinculado al Club Atlético Laredo, forma parte de mi vida, y para mí casi es como un cumpleaños más, ¿no?
0: Y que hace falta gente como tú, bueno, pues que esté en los dos lados de la barrera. Bueno, vamos a empezar, si os parece, porque Óscar siempre prepara este tipo de cosas muy bien y seguro que nos puede hacer una introducción general. Ha traído un texto preparado para que no se le escape,
2: para no olvidar un
0: que no se le escape nada, ¿no? Y yo creo que sería la mejor forma, ¿no, Paco? Porque tú también tienes una carta por ahí de la fundación, del inicio, no sé, como tú quieras. Si quieres empezar tú o que empiece...
1: No, está bien que empiece Óscar, son detalles.
2: Un paréntesis, que lo de la brillantez o de quién ha sido el mejor, es que, por ejemplo, la actividad de Lorenzo era invierno y verano. Las pruebas de fondo, tanto como en campo a través como en pistas, eran más numerosas que los días de lanzamiento, los días donde competía Alberto o nuestro querido recordado Javier Cortezón, etcétera. Mora, sí. Es diferente unas pruebas que se reducían al verano y pocas, a estar todo el invierno, aparecías más en la prensa y posiblemente eso pues te incline hacia un sitio o hacia otro para valorar. Quería decir que con lo de los aniversarios del Club Deportivo Laredo de fútbol y el Laredo, que dos instituciones deportivas que junto a otras, remo, voleibol, vela, etcétera, le dan a nuestro pueblo, a Laredo, el título de excelencia deportiva, cuyo gesto, a mi juicio, en cuanto al atletismo, el gesto más glorioso sucedió el 19 de junio de 1983, en pocos meses ya, el 35 aniversario. Fue la celebración de la segunda Copa de Europa de Maratón, con campeones olímpicos, con 13 países en categoría masculina, y Ciepinski, oro en Montreal y Moscú, como vencedor, y la República Democrática Alemana por naciones, y la Agumerova y la URSS en mujeres, y la recta de la calle Marqués de Comillas, y la música, como tú decías antes, de carros de fuego en el sprint final, y miles de espectadores. Grandioso. Al día siguiente dedicaba amplia información al evento El Marca y con este párrafo de admiración. Para España, bronce. Para Laredo y su organización, la placa de oro y brillantes, en la estimación de los que conocemos lo que es organizar una prueba atlética, decía Escamilla, el periodista, y concluía: no se puede hacer ni más ni mejor. Diario Marca, 20 de junio de 1983. Hacía tiempo que yo había dejado el club ya como presidente, y la Federación Española me nombró vicepresidente de esta prueba. El presidente era de la OZ y yo vicepresidente. Lo hice así porque lo consideró la Real Federación Española de Atletismo y me entregué a ello. Me entregué, se entregaron 500 personas o 600 personas de Laredo. Fue un evento en el que colaboró el ayuntamiento, todos los clubes de Laredo, las instituciones y todo el pueblo. Y añadimos ahora, en este 50 aniversario, los títulos, los trofeos, las hazañas atléticas de los deportistas del Club Deportivo Laredo, numerosas, admirables, de tantos y tantas atletas, el esfuerzo y dedicación de las directivas, y a subrayar de los que prepararon, de los que entrenaron a los deportistas para conseguir que Laredo haya sido y sea grande en este deporte, el atletismo. Club Atlético Laredo, 50 años.
0: Casi nada. Y lo que ha habido por el medio desde el primer
2: los día. Nombres que hay en todos estos atletas,
0: oh, claro,
2: que consiguieron medallas a nivel internacional y a nivel local y a nivel provincial.
0: Sí.
2: Había momentos en que Laredo era, por ejemplo, con Castro, lo recordaba el otro día en un acto que presenté en Castrurdiales, no de deporte, pero entramos en ello. Laredo y Castro, una selección de Laredo y Castro, ganaba toda Cantabria. Y yo creo que incluso hasta Vizcaya o hasta el País Vasco entero les ganábamos en atletismo, una selección de Laredo y de Castro.
0: Claro. El club tuvo momentos muy intensos, muy, muy importantes, ¿no? Y de una gran actividad y en otros momentos de la vida. Luego, si os parece, hablamos un poco de ellos. ¿Cómo se crea el club? ¿Cómo se funda? ¿Y por qué un 2 de enero de 1968 se instituye como club? ¿Quién me puede contar? ¿Tú tenías por ahí una carta de Oruña, una publicación de Oruña?
1: Sí, sí, yo tengo aquí una carta que se publicó en el diario Alerta, el 11 de enero de 1968, uh-huh. en el cual Oruña se dirige a los laredanos y explica un poco el porqué. Bueno, explica varias cosas, ¿no? Como la celebración de un cross Costa Esmeralda en el que el Club Atlético Laredo no participa, es la primera vez que no participa por una serie de motivos. Pero a mí me gustaría también hacer hincapié en que antes de la fundación del Club Atlético Laredo pasaron muchos atletas por Laredo, que perteneciendo a otros clubes, como era el Frente Juventudes, como era el propio Club Deportivo Laredo, incluso el, creo que se llamaba no me acuerdo cómo era, un equipo de Ampuero, que también participaban muchos atletas de Laredo, el Revilla, la Peña Revilla, y también incluso aquí tenemos atletas que también pertenecieron al Real Santander antes de la formación del Club Atlético Laredo. Creo que sería también muy importante acordarnos de esa gente, aunque sea de forma muy esporádica, porque a mí no me gusta nunca hablar de atletismo sin dejar de recordar a dos auténticos atletas que, como decía Alberto, en aquellos medios todavía era imposible. Yo recuerdo cuando me contaban a mí que tenían que entrenar en la nieve, como era Poli Revuelta y Jerín Revilla Camino, y a partir de ahí, pues bueno, un elenco de atletas como Afonso Oruña, como José Luis Ulacia y como otros muchos, hasta llegar hasta Lorenzo, hasta Alberto, fue impresionante. Luego ya, una vez que se forma el Club Atlético Laredo, pues la marcha triunfal, además, del Club Atlético Laredo fue impresionante, hasta el punto de que se llegó a ascender a la segunda división nacional y participar en la promoción para ascender a la primera división, en la cual nos quedamos en el camino, pero ha sido una trayectoria impresionante. O sea, hay que recordar también el pre-Atlético Laredo.
0: Sí, sí, que existía integrado en muchas fases dentro del Club Deportivo Laredo de Fútbol, ¿no?
1: Sí.
0: Era una sección formada dentro del club, ¿no?
1: Yo no sabría decir los años que estuvieron antes del Club Atlético Laredo.
0: Los primeros Costa Esmeralda los organizan.
2: Esos primeros faros que dice Paco, que fueron Poli Revuelta y Jelín Revilla, se hacía el atletismo, únicamente podías hacerlo o entrabas o no podías hacer, no tenías otros clubs, otros sitios, otros lugares, otras instalaciones, que era el Frente de Juventudes. Ahí estuvo concentrado todo el deporte hasta que ya empezaron a fundarse, a formarse clubs, y se forma, el Laredo se mete en el club en el club deportivo, en el fútbol, hasta que hemos dicho que en el tal día como hoy, pues se proclamó como Club Deportivo Laredo.
0: Que los primeros crosses los organizáis dentro de esa estructura del Club Deportivo Laredo.
2: Los primeros que vienen,
0: ¿64 es el primer año del Costa Esmeralda?
5: Tenemos datos, hemos visto un recorte periódico, oficialmente un primer Costa Esmeralda en el año 66,
2: sí.
5: 66 incluso, pero incluso antes tenemos alguna duda con Paco, que ahí había un cross que yo creo que no se denominaba cross Costa Esmeralda, sino como cross de Laredo, y que tampoco tenemos muy claro, porque Paco tiene datos que lo ganó Lorenzo, aquí presente, y sin embargo en este primer Costa Esmeralda, recorte de prensa, que lo ganó Mariano Aro, con lo cual creo que hay par de crosses.
2: El primero importante yo creo que no fue en eso, yo creo que fue un poco más tarde, fueron Mariano Aro y Carmen Valero, fue. Yo creo que no, sí, recuerdo. Carmen Valero.
5: Lo tenemos contra el año 60.
2: El Costa Esmeralda.
5: Abril del 66.
3: La idea que yo tengo, el primero que se celebró entrando por el campo de fútbol y en la Alameda, donde hoy está el instituto, lo gané yo. Eso. Y el segundo fue René Jourdan, que empezamos a tomar relaciones con Francia, con Axel Ladur, y creo recordar, por una fotografía que tengo antigua, que fue el segundo René Jourdan. Luego empezaron a mejorar, a tener atletas incluso de otros países europeos, y en los que ya Mariano Haro era el que ganaba todas.
2: Por ese fue categoría. Un campeonato de España, lo de Mariano Haro y Carmen Valero fue un campeonato de España.
1: El según la prensa, porque yo me remito a lo que tengo, a los datos que tengo, el primer cross Costa Esmeralda no se denominaba internacional, porque para denominarse internacional se necesitaba tres países distintos, y entonces en aquel primero no lo había. Uh-huh. Entonces fue Lorenzo quien ganó aquel primero. Luego ya el siguiente, no recuerdo tampoco el año, no tengo aquí los datos, era ya internacional, ya había otros países, aparte de España, Francia, pues no sé si...
2: Portugal,
3: Suiza.
1: Exacto.
2: Portugal, un medalla de oro, sí, olímpica.
1: Y allí sí ya se consiguió ya el nombre de campeonato de cross Costa Esmeralda internacional, y aquel sí le ganó Mariano Haro. Pero el primero le ganó Lorenzo Gutiérrez.
0: Bueno, ¿qué decía Alfonso Oruña el 11 de enero en la prensa? 11 de enero,
2: por cierto,
0: 10 días después de haber fundado el club.
2: Años 50 después de Poli Revuelta y Gelín Revilla, hay un número de atletas que comentaba en estos días con Paco Felices. Comentábamos de atletas que aportaron y que tomaron otra vez el relevo hasta que llegan los años 50, donde para mí Alfonso Oruña fue el número uno de los atletas de Laredo, Fernando Portero después, y hasta que llegan en los últimos años. De la década de los 50, Alberto, Lorenzo y no recuerdo ahora más,
1: José Luis Ulacia.
2: Sí, pero bueno, yo creo que a partir del 60 o así, Ulacia.
4: Ulacia fue posterior.
2: Sí.
4: En aquella época, donde además de la precariedad de las instalaciones, había la precariedad de que no sabías quién iba a participar en dónde porque no había quien lo hiciera. Ajá. Pues a mí personalmente, un buen día me dijeron que tenía que lanzar peso. Y entonces me llevaron a los corrales de Buelna. Me enseñaron una bola olímpica de 7 kilos 260 gramos. Yo tenía en aquel momento 17 años y la lancé a 9,72 metros, lo cual era una marca importante. Habida cuenta que era la primera vez que cogía un peso en mi vida. Y luego ya participé en el Campeonato de España Juvenil y todas estas cosas, pero bueno, eso fue, digamos, el bautismo de fuego. Y luego ya más adelante, en el año 63, 64, no recuerdo, creo que fue en el 64, en el campo de fútbol de Laredo, se hizo un círculo construido en madera, con su protector y todas estas cosas, un detentor para que no te salieras de él y todo esto, y entonces hubo una participación de Antonio Herrerías y participé yo también, y recuerdo que mi marca en aquel momento fue de 16 metros y 99 centímetros. Uh-huh. Que estaba a pocos centímetros de los 17, bueno, a un centímetro de los 17.
0: Claro.
4: Pero bueno, fue una cosa divertida porque eso era, digamos, un germen, además del cross y de todo esto, un germen de un atletismo en pista que tardaría algunos años en llegar.
0: Mm, claro. Bueno, vamos a Oruña, venga. Sí. Que fue el primer presidente, ¿no? Si no me equivoco, ¿no? No.
1: El primer presidente fue Fernando Portero.
0: Ah, perdón.
1: Y lo explica Alfonso Oruña. Leo íntegramente para no quedarme nada, porque habla de varias cosas, ¿no? Entonces, esto es el 11 de enero, sí, ya sí. El 2 de enero se había constituido y ya había pasado cosas. Entonces, dice así: don Alfonso Oruña Navarro, secretario del equipo de nueva constitución Club Atlético Laredo, nos ha remitido la carta que íntegramente publicamos a continuación. Me dirijo a usted con el propósito de poder aclarar el confusionismo que desde hace unos días está apareciendo en los medios regionales sobre el montaje del tercer cross internacional Costa Esmeralda, que se disputaría en la fecha del 25 del próximo mes de febrero en Laredo. En primer lugar, quisiera dejar bien asentado que dicho cross está patrocinado por el excelentísimo Ayuntamiento de Laredo y que en sus dos primeras ediciones fue organizado por la sección de atletismo del Club Deportivo Laredo, cuya directiva actualmente se ha separado voluntariamente de dicho club, creando un nuevo equipo de atletismo denominado Club Atlético Laredo, en el cual se ha enrolado la totalidad de los atletas antes pertenecientes al Club Deportivo Laredo, y que esta es la directiva que sigue la organización del cross internacional Costa Esmeralda, y para ello cuenta con en firme con la participación del Avenida Turín, club francés, encabezado por su as René Jourdan, con el Real Club Celta de Vigo, con Álvarez Salgado, Carlos Pérez, Alonso. También se esperan contestación de un equipo tunecino y otro inglés, así como de los demás ases españoles. También esperamos la llegada del señor Gutiérrez, vicepresidente del Club Atlético Laredo, destacado en tierras francesas para gestionar el concurso del Racing Club de París, ya que para este cross tenga categoría internacional se necesita la participación de tres equipos extranjeros de distintas nacionalidades, además de los equipos nacionales. La directiva del Club Atlético Laredo es la que a continuación le reseño. Presidente de honor, don Antonio Fernández Enríquez. Presidente, don Fernando Portero Alonso. Vicepresidente, don Ramón Óscar Gutiérrez González. Secretario, don Alfonso Oruña Navarro. Vicesecretario, don José Felipe Gómez. Tesorero, don Rafael Esteban de la Lastra. Vicetesorero, don Javier Cortezón Aboitit. Vocales, don Alberto Díaz de la Gándara, don Francisco Mancebo Gómez, don Clemente Camino Díaz, don José Cortezón Aboiti, don Juan José Maneco Gómez y don Lorenzo Gutiérrez González. Está un poquitín, es una copia de la carta del diario
0: Alerta.
1: Y está un poquitín deteriorado y se ve mal, tiene años, y esta es la carta. Le ruego la publicación. Esto, sí, sí. Esta es la carta que Alfonso Oruña manda, debido a de que había serie, pues bueno, discrepancias entre la formación del equipo y el Club Deportivo Laredo, y entonces aquí deja claro cuáles eran los motivos de la creación del Cross Costa Esmeralda, quién lo había creado y quién toma a partir de ese momento las riendas del club. Uh-huh. Del club y del cross.
0: Con una información así no hay ninguna duda, ¿no? Ahí queda todo clarito. Lo que no queda tan clarito, no sé si alguien querrá contarlo o alguien lo sabe, es qué pasó entre el club de fútbol y el atletismo en las secciones. Ahí hubo alguien.
2: Yo creo que fue que las federaciones empezaron a dar subvenciones a sus deportes. Y entonces las personas que han nombrado Paco creyeron conveniente fundar un club, formar un club. Uh-huh. Y recibir esas subvenciones que venían del atletismo, de la Federación de Atletismo, y que fueran para el atletismo. Y por eso fue una de las causas por las que se fundó el Club Atlético, uh-huh, el Club Atlético Laredo.
5: Bueno, si yo por poner un apunte, en estos programas últimos que se estuvo realizando Paco, sí que recuerdo una frase, yo creo que era de Lorenzo, que en aquel momento el Club Atlético Laredo fue fundado por sus propios atletas. Digamos que era una cosa un poco extraña, que era una cosa diferente, o sea, que eran los propios atletas los que tomaban las riendas y que ellos mismos se convertían en atletas, directivos, evidentemente, y que era algo extraño, ¿no? Hasta esa época era lo habitual, pues que había directivos que no formaban parte de...
2: O que habían formado parte, o que habían sido, que habían practicado ese deporte, el que fuera, el remo, o la natación, o el fútbol, o el atletismo, y fundaban. No, aquí fueron los atletas ya. Hay un espacio de entre Poli Revuelta, Gelin Revilla, y ya la llegada de Alfonso, de Portero, de Alberto, Alberto, de Lorenzo, y de... en que también, Paco, felices tú, tienes una relación de... Hemos estado comentando... de deportistas que, bueno, pues mantuvieron la llama. Si no fue tan brillante como lo que llegó después, eran también...
1: Yo era la cola del animal. Yo formaba parte de aquel equipo que me enamoró. Yo venía del fútbol y me encontré con un ambiente totalmente distinto. Y hoy es el día de que un grupo de aquella época, unos 17 atletas, seguimos reuniéndonos y haciendo nuestras comidas y nuestras fiestas, porque aquello me cautivó. Yo no, no podía ser atleta, porque en aquella época yo tenía 22, 23 años y hacía atletismo, jugaba al fútbol en la playa y entrenaba un equipo de fútbol. Sí. O sea,
2: al uso de entonces.
1: No se podía...
2: Que, por ejemplo, Alfonso Oruña, Fernando Portero y no sé qué otros más, y incluido yo, tú tienes una anécdota. Yo gané de 3 o 4, pero bueno, como me pasó con el fútbol, lo dejé. O sea, un año o 2 años practicarlo, vivirlo, y bueno, y adiós y a otra cosa, a organizar, por ejemplo. Pero no, me refiero a esos atletas, Demetrio Fernández, Felipe López, todos esos, de el Zuazo, ¿quién más? Gutiérrez Azpeitia, hermano de las telefonistas de Ramone.
1: Sí. Ramonita. Y estaba cuando aquello también, estamos hablando de la década de los 40.
0: Sí.
1: Después,
0: estuvieron aquí algunos, Miguel Casas, Cacho,
1: exacto, Venancio Cacho. Sí. Por eso decía yo antes de que no se puede concebir.
2: Pipi, el del camping, Pipi Gutiérrez.
1: Sí, exacto, sí.
2: Bueno, ya empezaba también. Bueno, tenemos que nombrarle a Miguel Andrés.
1: Claro.
0: Alberto, sí. Cuando le has nombrado a él, decía, no tenía ni idea que yo estaba en aquella junta directiva, ¿no?
4: Sí. Bueno, en aquella época lo que pasa es que te caían encima cosas, pues porque te tocaba, o sea, tampoco había más. Y además, pues si hubiera habido que barrer y que sacar la basura y todas esas cosas, pues lo hubiéramos hecho, porque es que no había más. O sea, éramos los que éramos.
0: Pero tú vivías aquí cuando aquello ya, en el 68,
4: sí, todavía sí. Sí, sí, sí. Yo en hasta el año 1962, en que participé como suplente en los Juegos Iberoamericanos y me dieron la beca para ir a la residencia Blume, yo vivía en Laredo y en Santander. Más bien en Santander estudiaba y seguía mi casa aquí y todas esas cosas. Y entonces, bueno, pues en aquella época pues participé en el después de toda esa historia que os he contado, participé en el Campeonato de España Juvenil. Y Escamilla, que era entonces el tote o el pope
3: del periodismo,
4: del periodismo
2: de Pedro Escamilla, el que dijo aquello de Laredo,
4: parecido a Luis Urrita aquí en Cantabria, y ¿cómo se llama el director de deportes de la Alerta? Era bueno, no recuerdo ahora. Bueno, pues entonces en esa
2: Alfonso
4: época
2: Prieto.
4: Alfonso Prieto, efectivamente. Pues en aquella época escribió, cuando batí el récord de España juvenil con 13.98, batió que yo era un lanzador pequeñito que no tendría mucho futuro. Uh-huh. Y luego nos reíamos muchísimo en los encuentros internacionales cuando yo le recordaba que había dicho que yo no iba a tener ningún futuro.
0: Sí. Algunos somos unos osados y hacemos unos vaticinios realmente.
4: Bueno, la verdad es que he sido siempre el lanzador más pequeño y de menos peso. Sí.
2: Tercero del mundo.
4: De Europa.
2: Su marca, no, y tu marca, Alberto, tu mejor marca, comparándolo con la altura, con el físico de los lanzadores, que evidentemente tienen una mayor ventaja física. Pues Alberto, creo que hubo un momento en que su marca era la tercera del mundo para atletas de su altura, de su
4: marca. En el 64 lo que llegué a tener fue la 45 mejor marca del mundo, a pesar de mi estatura. Pero vamos, por decir una historia, el lanzador de peso Komar, que era polaco y que era recordman de yo creo que fue un recordman de Polonia seguro, pero creo que ganó alguna medalla de oro. Yo tengo una fotografía donde está al lado de Sinesio Garrachón y al lado de Cortezón. Y el tío es exactamente igual que si hubieras puesto a los otros dos juntos. Y luego además le sacaba la cabeza. O sea que vamos, en el campeonato del mundo militar del año 60-63 en Budapest, se salía enfrente de donde estaba la tribuna principal y donde se iba a lanzar peso. Y entonces, cuando salíamos, a mí me tocó detrás de un señor que se llamaba Yuri Skobla, que medía 2'10 y pesaba 195 kilos.
0: Hola.
4: Y detrás de mí había un sudafricano, que ahora no me acuerdo cómo se llamaba, que también era de ese... Entonces, claro, el equipo español que estaba enfrente, los directivos y todas cosas, empezaron a decir a ver si me había perdido, a ver si no estaba, hasta que giramos y entonces nos pusimos en paralelo a la tribuna y entonces me vieron. O sea que
0: estamos,
4: fijaros
0: allí.
4: Cómo era la historia.
0: Perdonad, que tenemos al otro lado del teléfono a Asun Sinovas, que, bueno, pues también ha sido una gran representante del Club Atlético Laredo.
2: Enorme, enorme.
0: Y luego ha tenido una trayectoria pues extraordinaria. Asun, ¿qué tal? Buenos días y feliz año nuevo.
6: Feliz año nuevo, buenos días y un beso muy grande para todos los que estáis ahí en el plató.
0: Bueno, pues mira, Lorenzo Gutiérrez, Paco Felices, Raúl Fuica, Alberto Díaz de la Gándara y Óscar Gutiérrez. El que menos conoces es a mí, así que pues te mandan todos un beso muy fuerte. Bueno, que no podías estar aquí, ibas a estar, pero al final no has podido quedarte aquí con nosotros y te agradecemos por la intención.
6: Ya estoy en Madrid cumpliendo con mis obligaciones familiares.
0: Bueno, nada, hoy más que a título individual, aunque hayas escuchado ahora a Alberto Díaz de la Gándara recordarnos su pequeñez con respecto a otros rivales, más que a título individual queremos, como 50 aniversario del Club Atlético Laredo, pues hablar un poco del club en general. Es lo que estamos haciendo desde hace ya un ratito. A ti, ¿qué te sugiere? ¿Qué te dice el Club Atlético Laredo? No solamente en tu presencia aquellos años en con nosotros, sino a nivel colectivo. Cada vez que oyes esta expresión Club Atlético Laredo, ¿qué te dice? ¿Qué te sugiere la cabecita?
6: Lógicamente a mí me sugiere muchas cosas, porque ha supuesto un referente en mi vida y un punto y adelante también en mi vida como persona y como atleta. Lógicamente yo no sería la Vicente Nova atleta si no hubiera sido por el Club Atlético Laredo ni por acogerme en su casa, a pesar de que soy de Santoña, ¿vale? Y lógicamente, más que como solo deporte y como el Club Atlético Laredo, yo he conseguido tener unos amigos que seguimos siendo amigos y seguimos quedando para ir pues a recordar viejos tiempos, tanto a nivel de amigos por Laredo, como cuando nos hemos ido hace poco a Gullas Mestras a recordar pues aquellos años en los que el Club Atlético Laredo iba al extranjero, es decir, a Francia, y eso suponía, a nivel romántico, ha sido una experiencia esta vez tremenda. Y a mí el Club Atlético Laredo pues me dice con palabras muy grandes y muy en mayúsculas que es un referente en el deporte y en los valores que da el deporte. Para mí es todo.
0: Cuando tú viniste a mediados de los 70, ¿quién dirigía el club? ¿Cómo se llevaba el club? ¿Cómo viste tú? ¿Y por qué viniste, sobre todo? Porque viste un club serio, un club donde podías subir, ¿no? Crecer.
6: Bueno, yo vine más o menos sobre el año 75, 76, creo. Porque fue cuando yo empecé a hacer atletismo a nivel escolar. Después pasé a un club de Santander, porque se me ofreció Feijóo a entrenar, y durante un año estuve entrenando en San Antonio, pero con planes por escrito, a distancia, no tenía el entrenador viéndome cada día, con lo cual, pues bueno, no progresé todo lo que tenía que progresar, al contrario, creo que me estanqué y retrocedí, y entonces ahí en una competición fue Juan Carlos y Lorenzo, se acercaron y me dijeron, oye, porque se habían fijado en mí, pues que había pasado de ser la número uno a que me costaba ser la número uno en Cantabria. Y me dijeron, oye, si tú quisieras, te hemos visto, como que te estás pasando un bache, si quisieras venir a nuestro club, puedes venir y probar. Y me abrieron las puertas y me abrieron su casa. Y desde entonces, pues cuando fui a entrenar allí, también encontré un grupo de amigos que me acogieron como si fuera una más que acababa de entrar. Y sí, además, como digo yo, siempre la rivalidad que había antes entre Santoña y Laredo. Y la verdad que, bueno, entré ahí a formar parte de Laredo y hasta que no me marché a Madrid no cambié de club. Y sigo ligada al Club Atlético Laredo en todo lo que me pidan. Ahí estoy y al pie del cañón.
2: Azul, muchas gracias. Soy Óscar Gutiérrez. Gracias, y que nosotros también te acogimos con todo cariño, ese cariño que sigue, esa admiración que sigue, y formas parte de la historia de este club, una parte importante de la historia del atletismo femenino en este club.
6: La verdad que sí, porque además en aquella época el atletismo femenino era complicado hacer deporte, sin que tuvieses críticas de la gente, de la sociedad. Porque en aquella época era difícil una mujer hacer deporte, y más un deporte donde te quieran correr por la calle, porque ya te digo que yo también tuve mis problemas y mis angustias al principio, a empezar por las calles de Santoña. En Laredo estaba ya más normalizado el ver a la gente correr, y además porque se hacían a la Alameda de Laredo, donde eso fue una clave importante, pienso yo, que fue una clave importante de acoger, de atraer a los niños y a las mujeres, algunas mujeres que hicimos historia, y que bueno, gracias a Dios ahora la mujer está más integrada en el mundo del deporte, en todos los deportes. Pero bueno, que muchísimas gracias.
2: ¿Has un recuerdo para las que componíais aquel cuarteto que creo que quedasteis campeonas de España?
6: Sí, efectivamente, Rosa Hoyos, Conchi Gutiérrez, Rosa Hoyos, Conchi Gutiérrez, Blanca
3: Hoyos.
6: Sabina, Blanca Hoyos no.
1: Blanca Camino.
3: Blanca Camino. Rosa Blanca Hoyos.
6: Sí, también su hermano hizo atletismo pequeñito. Bueno, pues fuimos las cinco que representamos al club, me parece que fue en Madrid, donde quedamos campeonas de España de club. Y bueno, pues fue la verdad que una experiencia, y seguimos siendo amigas, y seguimos quedando, y seguimos viéndonos, y bueno, ahí estamos.
0: Bueno, sin duda algunos momentos grandes que ya en muchas ocasiones hemos contado, pero que merece la pena seguir recogiendo. No sé si queréis algo más para Asun.
3: Lo que sí decir, hablas con Lorenzo, Asun.
6: Ay, Lorenzo,
3: recuerdo con muchísimo cariño aquel grupo de personas de Santoña, como eran Gabina Leiva, tú por supuesto, Tomás de Teresa, y luego había dos atletas masculinos que en este momento no recuerdo, que solíais venir a Laredo a algunos días a entrenar, y que os recordamos con muchísimo cariño, y disteis al Atlético Laredo una mayor categoría, sobre todo en tu caso individualmente, que llegaste a cotas enormes, y me maravillaba ese espíritu de lucha que tenías en los finales de carrera, que te llegaron a pues eso, a cotas altísimas.
7: Parte de Asun, soy Raúl, buenos días, pues también pues agradecerte un poco pues todos estos triunfos, todas estas victorias que has conseguido para Atlético Laredo, y que aún así desde la distancia sigue colaborando. Como bien ha dicho ella, hace poco hemos estado en Francia en la carrera de William Mestre, así que queríamos este año, pues con el motivo de este 50 aniversario, volver a recuperar esos viajes, y estuvo corriendo, y después de correr estuvo con las 3, 4 o 5 chicas del Club Atlético Laredo, jovencitas, dándoles consejo, animándolos, preguntándoles cómo entrenaban, con lo cual, como te digo, ha sido un ejemplo desde que fue atleta, y ahora mismo también como persona sigue interesando por Club Atlético Laredo, y pues bueno, enormemente agradecido por lo que fuiste, por lo que eres representante y por lo que sigue representando.
4: Bueno, un abrazo muy fuerte, soy Alberto. Gracias. Hola, Alberto, por todo lo que hiciste por el Club Atlético de Laredo, y seguirás siempre en nuestros pensamientos.
6: Bueno, y gracias a ti, porque tú marcaste un inicio de lo grande que ha sido el club. No coincidimos exactamente muchos. Yo creo que estaba yo cuando empecé, no sé si estabas tú casi al final de tus años, más o menos por las fechas, o sea, por los años o algo así. Mm. Pero que realmente el grande se hizo el club gracias, pues eso, a los que se iniciaron hace 50 años. Sobre todo, que no era un momento fácil, pero gracias por las palabras.
1: Asun, buenos días, no sé si te acuerdas de mí, soy Paco.
6: Hombre, sí, claro.
1: Oye, una cosa, ¿alguna vez alguna chica de Laredo te ganó en alguna carrera?
6: Pues ahora mismo me ha escogido así, puede ser que igual en algún 800... o en algún 400, Conchi, no lo sé. Ahora mismo no lo sé, tendría que remontarme. Hombre, en mis pruebas, en lo que era el 3000 y el 1500 y el cross, yo creo que no.
0: Que no.
6: Vale. Creo que no.
0: Cuando lo preguntes, bueno, será por algo.
3: Yo creo, Asun, creo recordar que en alguna ocasión, como digamos una excepción, Lourdes Ruiz pudo ganarte. Pero solo fue al principio, es decir, cuando tú empezaste a llegar al Atlético Laredo, fuiste muy superior.
6: Lourdes, de todas formas, cuando yo llegué al Club Atlético Laredo, ya tenía un nivel, y efectivamente, igual los primeros, lo que pasa que ahora, cuando me habéis preguntado, me he ido a remontar con los que compartí más, con las que compartí bastantes más años en el Club Atlético Laredo, porque con Lourdes creo que compartí, no sé si fueron 2 años en el club, porque luego me parece que se fue al Colindres, si no me equivoco. algo así. Sí. Lourdes, cuando sí. yo llegué, teníamos muy buena relación. Después, por ciertas circunstancias, la relación se cortó. Y ella, además, decidió irse a otro club. Sí. No exactamente, no quiero remover nada, pero no sé los motivos.
3: Lo que sí.
6: Y hasta ese momento, pues sí que me acuerdo que sí que Lourdes en alguna ocasión sí que me ganó.
3: Lo que sí tengo en el recuerdo el compañerismo, la alegría que llevábamos cuando íbamos a las competiciones cantando y llenos de entusiasmo. Ese es un recuerdo maravilloso que tengo de todo el grupo que nos desplazábamos tanto a Francia como a otras capitales de España a participar. Sí. Y fue para mí de lo más bonito del atletismo. Éramos verdaderos entusiastas con unas dificultades enormes, tanto económicas como de otro tipo, y que lo superamos a base de ese entusiasmo que digo.
6: Sí, pero es entusiasmo que realmente dices, lo teníamos, pero lógicamente ahí tiene que haber unos propulsores de ese entusiasmo. Y yo creo que ahí lo he dicho muchas veces y no quiero tampoco ser pesada, pero creo que todos los que empezasteis el club, entre ellos tú que también estuviste en la residencia Blume de Barcelona, teníamos como un referente que Lorenzo había conseguido llegar a donde había llegado, Día de la Gándara, Cortezón, tal, Mora, Julio Mora, todos los que erais un poquito anteriores a nosotros, los más jovencitos en aquella época, ya ahora ya no tanto. Y realmente ese nos inculcasteis ese compañerismo, ese estar ahí en los momentos difíciles, porque el deporte del atletismo es un deporte muy duro y hay momentos en los cuales no te salen las cosas y te vienes abajo y pretendías coger, tirarlo todo, y ahí estaba, y vosotros, estaba Juan Carlos, que yo a Juan Carlos quiero recordarle porque creo que ha sido el motor a nivel anímico y a nivel de entrenador, es decir, que el entrenador de la mayoría de los mediofondistas que estábamos en el club era Juan Carlos. Y Juan Carlos le daba igual que fuera, pues no sé, por decir, Francisco Felices, Paco, como era yo o era pues Gavina, para todos tenía un plan de entrenamiento personalizado, cosa que bueno, pues en otras ocasiones cuando ya me marché a Madrid los planes personalizados no existían. Hacíamos un poco todos lo mismo. Bueno, ahí estuvieron los resultados, que conseguí una progresión tan buena como la que tuve con Juan Carlos antes de irme a Madrid, ¿vale? Es decir, que compañerismo y el afán de la superación y todo era porque realmente la familia de la Cruz Atlético Laredo hicimos una piña por la gente que lo componíamos y por los que eran referentes del club, como erais vosotros. No es de echar flores, pero es que la realidad fue esa.
0: Y vosotras, Asun, vosotras, que pusisteis una pica en Flandes, como has contado en esta intervención, ¿eh? Has tenido aquí a seis hombres callados y eso es muy importante también porque refleja pues muchas cosas de lo que valía aquel club. Te agradecemos tu presencia a través del teléfono hoy en este espacio y te deseamos un felicísimo 2018 de parte de todos, ¿eh?
6: Gracias a vosotros por haberos molestado y tenerlo en cuenta, que hoy es el que según parece... hace 50 años que se formó el club, ¿no? ¿Y así?
0: Sí. Un beso, Asunción Sinovas, muchas gracias.
6: Un beso, espero que haya algún acto más durante este aniversario.
0: ¿Sí? Algún acto más seguro que habrá. Para eso está aquí el presidente. Para...
2: Adiós, Asun. Un abrazo, un beso de todos.
6: Vale, un beso.
0: Bueno, pues es como decíamos, es muy importante lo que destaca también el papel femenino, ¿no? Que bueno, pues a día de hoy todavía lo sigue reclamando la sociedad, esa necesidad de darle bueno, pues su espacio, ¿no? A las mujeres, y sí que es cierto que ellas pues fueron pioneras. Recordemos que la maratón hasta el 77, 78 no permiten la participación de las mujeres, ¿no? A nivel internacional, no solo ocurría en España esta situación, ¿no? Y este tipo de cosas, pues un club como el vuestro ya lo promovía, ella lo...
2: Sí,
0: ella
2: fue
0: lo...
2: en el siglo pasado. Fue difícil el entrar las mujeres en el en ciertos deportes y en el atletismo y la maratón, no te digo nada. Se cuenta lo de aquella atleta, no sé si
1: Boston.
2: Fue el salir de un... haberse escondido en detrás de unos árboles en el circuito de...
0: Sí, y no, salir... No dio su nombre en la inscripción, sino que puso la inicial solamente, ¿no? Bueno, pues sí, tengo yo la primera noticia que yo controlo, yo no soy como Paco, que me voy a las bibliotecas a escudriñar, habla de la organización del Campeonato de España Juvenil del 69, sí, sí. El Campeonato de España en vuestro circuito.
2: Nosotros colaboramos, el club colaboró, no fue organizador, claro. Fue la Española, fue la Cántabra y Laredo también, pero vamos, no fue, o sea, que ya desde, cabeza organizativa.
0: Desde el minuto uno confiaban en vosotros.
2: Sí, nivel, no, eso está claro.
0: A nivel de claro. Organizar, ¿no? Ponían a Lorenzo, aquí el Mundo Deportivo ponía a Lorenzo como decía, recordemos que de esta población es el fondista Lorenzo Gutiérrez, tan conocido en nuestros ambientes al haber estado becado en la residencia Joaquín Blume, ¿no? Ya lo ponía como diciendo, tranquilos todos, que el Laredo se va a organizar un buen campeonato porque es la tierra de Lorenzo, ¿no? Y de otros muchos atletas, ¿no?
7: Sí, yo creo que Óscar quiere hacer mención a también la parte organizativa del Club Atlético Laredo, ¿no? Aparte de, pues bueno, de los atletas, que yo creo que está sobradamente demostrado la cantidad de atletas, también la forma de organizar del Club Atlético Laredo, ¿no? Óscar me estaba comentando, seguramente quiere comentar ahora, la calidad de organización que ha tenido en todos sus aspectos, en cuanto a organización de los Cross Costa Esmeralda, posteriormente los maratones, la Copa de Europa de Maratón. Yo creo que es algo que yo siempre, desde que he entrado en el Club Atlético Laredo, desde pequeñito, con 8 o 9 años, me he visto mis primeros recuerdos dando el flectomín a los atletas en el maratón, y el cuidar al atleta, ¿no? O sea, la intención de ese tipo de organizaciones del Club Atlético Laredo, que se llevaba siempre a cabo. O sea, desde cualquier evento deportivo tenía que estar bien organizado. Yo creo que es otro de los aspectos que
0: claro.
7: Creo okay. Que nos distingue.
0: Hay 5 campeonatos de España de maratón, creo. Y el primer maratón no fue tal, sino que fue el Campeonato de España de larga distancia, que llamaban, ¿no? Que eran como 30 kilómetros o
3: eso
0: algo
3: es,
0: así, ¿no? Eso fue en el 77.
3: No existía la media maratón, y sí los 30 kilómetros que se denominaba Gran Fondo.
0: El Gran Fondo.
3: Y sí. Era como para dar el paso a aquellas personas que no se habían atrevido aún con una maratón. Eso, al llegar el medio maratón, se acabó con el Gran Fondo y bueno, pues esa ha sido la realidad.
2: Sí. Laredo, todo el pueblo que colaboró en la Gran Maratón, en la segunda Copa de Europa, y en cada maratón o en cada prueba, era un modelo a seguir. Cómo se cuidaba, y creo que lo que refería Raúl era... Al avituallamiento, por ejemplo, en Laredo se implantó algo que habíamos visto defectos en lo de las mesas, donde porque podía venir un atleta y sin querer, por la velocidad a la que venía, pues tirar los vasos de los demás, tirar el avituallamiento.

0: Triangular internacional también.
1: Ganó Fernández Gaitán, Fernando Fernández Gaitán, de Toledo. Bueno, pues ganó aquel año 77, que fue, digamos, el primer maratón. Luego, el año 78, ya hicisteis un maratón, ya, ¿no? Sí. Hicisteis el primer maratón. Y luego, pues, 5 campeonatos de España, creo que han acogido el maratón de Laredo, ¿no? Que hoy en día seguís sosteniendo, ¿eh? Bueno, pues que cuesta un esfuerzo descomunal, ¿no?
2: Sí, sí, sí que cuesta. La verdad es que un maratón. Es una prueba, yo creo que es la prueba reina por excelencia del atletismo, con todos sus, bueno, sus mensajes históricos que tiene, su épica. Y sí que es una épica también organizarlo. Yo este año, pues bueno, como líder de la organización, nos cuesta muchísimo esfuerzo y no me quiero imaginar, con todos los medios que tenemos a nuestro alcance, lo que pudo llevar a bueno, lo que suponía organizar este tipo de eventos en los años iniciales, 78. No me hago una idea.
1: Porque recordar que corrían 45 atletas, no corrían más, no corrían 800 como tenéis ahora mismo. Claro, sí. Si le pones una inscripción mínima, pues ya tienes ahí un fondillo para empezar a tirar, ¿no? Pero cuando aquí eran 40, 50 atletas, no había más.
2: En la Copa Europa sí, yo creo que fueron entre 80 atletas, digamos, bueno, es una competición diferente. La Copa Europa era en el formato un poco diferente. Y luego los maratones sí que había, yo creo, más de 100 personas, los primeros maratones. Pero no. Bueno, aún así suponía cortar la única calle que era para acceder al puntal. Antes no había cuatro calles como hay ahora. O sea, suponía, yo creo, un esfuerzo. Y también quedarme con el detalle también de Óscar, de la Copa Europa. Yo recuerdo mi padre, por ejemplo, que jugaban en la playa y ese día no había partidos en la playa. Todos los equipos
0: de, todos los equipos de la Copa, yo no Europa. Creo, vamos, no creo en nadie. Todos los clubes de los diferentes deportes o asociaciones culturales, todos vinieron a colaborar. Se hicieron más de 15 reuniones en los últimos 2 o 3 meses, unas 40 el Club Deportivo Laredo.
1: Claro.
0: Aquello fue importante.
1: No sé si habrá llegado a correr alguna maratón nuestro otro invitado telefónico, que es Tomás de Teresa. Tomás, buenos días.
3: Hola, buenos días. No, a la pregunta que estaban haciendo, no. Y creo que, no sé, yo tenía mucha ilusión de correr uno, pero el entrenamiento y a mí la larga distancia no es lo mío, la verdad.
1: Estoy aquí con Lorenzo Gutiérrez, Paco Felices, Raúl Fuica, Alberto Díaz de la Gándara y con Óscar Gutiérrez. Estamos recordando los 50 años del Club Atlético Laredo, que se cumplen hoy 2 de enero de 2018, desde aquel 2 de enero del 68. Bueno, pues, te digo lo mismo que Asun, no estamos tanto en el plano particular, sino en el plano colectivo, pero bueno, también nos puedes contar cómo otro de Santoña acabó en el Atlético Laredo, en este caso a finales de los 80, ¿no? Más o menos, ¿no?
3: Sí, bueno, no, finales no. Yo fui a mediados, más o menos, yo calculo que sería sobre el año 83, creo que puede ser, más o menos. Y bueno, pues para mí eso fue, aparte de que yo creo que en ese momento era un salto de calidad, pues fue encontrarme con un atletismo totalmente que era lo que yo buscaba, ¿no? Donde yo siempre le comento ahora a Paco, él se lo comentaba, el encontrar la Alameda de Laredo como se encontraba, de gente haciendo, unos entrenando series de velocidad, otros haciendo fondo. O sea, es que era una pista de atletismo, pero totalmente, claro, en el plano aficionado. Pero para mí era ir a un sitio donde todo el mundo hacía un deporte que me encantaba, donde encontrabas grupos de todo tipo. Y yo creo que hoy en día, tú pones la Alameda como estaba antiguamente, hoy a los niños, y ya te digo yo que seguro, muchos dejaban otros deportes por encontrar el atletismo. Porque es que era, ya te digo, era, pues eso, una hermandad donde estábamos todos haciendo el mismo deporte, donde había un ambiente de compañerismo tremendo. Y para mí, ya te digo, yo que iba de Santoña, para mí era como mis vacaciones todas las semanas, encontrar una vez o dos mis vacaciones. Entonces era maravilloso, la verdad, el ambiente que había allí para mí fue tremendo. Y bueno, encontrarme con el Club Laredo, siempre, tú ya sabes, Santoña, la rivalidad de Laredo, yo nunca encontré eso. Yo encontré compañerismo, encontré amistad y encontré, te digo, un grupo donde yo creo que fue el salto de calidad que di en atletismo, y sobre todo encontrar lo que era el atletismo, la leyenda del atletismo, compañeros, pues eso, como estás comentando. En nosotros vernos reflejados en aquel entonces con Lorenzo Gutiérrez, que en ese entonces era la figura para nosotros era maravilloso. Desde aquí también saludo a Juan Carlos, que fue mi primer entrenador en Laredo cuando yo llegué. Entrenaba ya a Sinovas, fue mi primer entrenador. Y luego ya pues empecé con Alfonso Luño, que fue, digamos, el que me reinventó y me dijo, no, tú no eres de cross, tú eres de pista. Y a partir de ahí pues vamos a empezar a trabajar.

0: Entonces, bueno, pues yo, para mí Laredo tiene muchos recuerdos, ya te digo, y yo creo que es donde me afianzo en mi compromiso con un deporte que me gustaba mucho ya.
1: Creo que tanto hablas con Lorenzo. Creo que tanto Asun como tú habéis descrito perfectamente ese compañerismo que había en la Alameda y que lo que has dicho, no se miraba como gente de Santoña, sino como atletas que venían a Laredo a disfrutar, porque es lo que hacíamos en la Alameda, disfrutar.
0: Sí.
1: Y bueno, pues que os recuerdo con muchísimo cariño.
0: Claro, yo siempre lo digo, para mí lo más inmediato, que yo era un niño y llegaba allí, pues para mí tu figura en los crosses, y bueno, luego aparte, en los crosses luego cada uno tiene su estilo personal. Yo siempre he dicho que no he tenido yo un estilo muy depurado corriendo, ¿no?, de técnica de carrera, pero claro, pero Lorenzo era deslizarse en los crosses y, hombre, pues era lo más cercano que teníamos nosotros con alguien así un poquitín legendario y que lo veíamos como una figura a imitar, ¿no? Aparte que yo ya estaba con Sinovas y ya Sinovas ya empezaba a despuntar, ¿no? Y yo me acuerdo eso, en la dupla de los hermanos Gutiérrez, pues muy importante. Y claro, y eso de irte a los crosses en Cantabria con el grupo de Laredo, yo te digo, cosas muy pequeñas que al final lo que te hacen es poco a poco ir creciendo como atleta. Yo, para mí, yo me acuerdo el año que, porque en el Laredo lo que hacíamos era, bueno, todos lo sabéis, era un poquitín, íbamos cogiendo las zapatillas de clavos de otros compañeros que iban cambiando de número y las dejaban. Y para mí, en la época, el momento que fue el coger las de Toñi Negrete, aquellas blancas con la M en azul, pues para mí fue aquello ya te digo, era el salto de decir, oye, que es que ya llevo unas de una de un figura, ¿no? O sea que todo en sí traducía eso, el querer el atletismo, el compañerismo, todo era, la verdad que era, para mí, yo te digo, yo siempre he dicho que para mí el ir a correr al Cross Suroeste y todo esto, esos 3 días para mí ha sido, como intensamente, ha sido más intenso que ir a una Olimpiada o lo que sea. O que a mucha gente le diga, hombre, que una Olimpiada, no, pero es lo que tú vives y lo que amas y lo que tú desde pequeño decías, ojalá yo pueda ir con ellos a correr allí. O sea, que para mí ha sido un paso, te digo, muy, muy, muy, muy importante. Y como club, creo, seguramente habrá sido el más importante que he tenido, porque era eso, el afianzarme y el reconocer y el querer ese deporte que luego lo vas profesionalizando, pero que al final, digamos, es el que nos da la pauta y el querer ese deporte para comprender muchas veces que hay que sufrir, hay que esforzarse en esto, ¿no?
2: Ese motivo, Tomás, soy Óscar Gutiérrez, que ese motivo escucharos a dos personas desde que miran el atletismo de Laredo, el Club Deportivo Laredo, desde otra perspectiva, y que habléis con este, que recordéis con este cariño, con este entusiasmo vuestra estancia con nosotros. Indudablemente fue un abrazo entre los dos pueblos, que eso, las tonterías de la ballena, etcétera, que ya se sabe que no fue así,
0: que
2: la ballena la comieron los soldados del cuartel de Burgos, que Laredo y Santoña son dos pueblos que han vivido y venido por la mar cantando, y que nos agradó mucho, nos levantó el ánimo en algunos momentos las actuaciones de dos santoñeses, de Asun y de ti. Y nada más decirte que des un abrazo en casa. Sabes que les quiero mucho.
0: Sí, lo sé, ya te digo. Tanto mi padre, que era el que más estaba allí conmigo, que era el que me llevaba, que siempre también la figura muy importante de los padres, ¿no? Porque al final, muchas veces nosotros en una edad decimos, pues ya no tengo ganas, y muchas veces el padre, venga, vamos, y al final te anima. Y hoy en día con otros deportes lo veo, pero más perjudicial, sobre todo, pero la figura del padre es muy importante. Y, hombre, siempre se os ha querido, y yo te digo, por parte de mi padre y mi familia, pues fue eso, el salir, el conocer otras personas, el conocer el atletismo, el quererlo. Para mi padre, yo te digo, esos días de que iba a la Alameda, se encontraba con el padre de Negrete, con vosotros, todo, pues hombre, pues fue abrir muy, ya te digo, yo creo que fue eso, el querer el atletismo. Y para mí el Club Atlético Laredo, siempre lo digo, es como mi club de referencia, porque al final uno es lo que aprende desde pequeño. Yo aprendí eso con vosotros, o sea que siempre, para mí, ya te digo, no ha habido ni punto de comparación con otras cosas, y además, sobre todo, es lo que llevas en el corazón, y eso muchas veces, como los amores, ¿no? Es lo que llevas en el corazón, y yo en el corazón siempre llevo al Club Atlético Laredo, claro.
1: Hablas de nuevo con Lorenzo, me sumo al abrazo que mi hermano Óscar hacía hacia tus padres, que me parecieron siempre unas personas encantadoras.
2: Hola, Tomás.
0: Yo creo que es eso, que desde aquí, ahora que soy padre y tengo una niña también que tiene condiciones y que quiere ser atleta también, el también enseñarles que es un deporte, que hay victorias y que hay derrotas, y que relativizar todo, y eso va a hacer que el niño al final aprenda el deporte, quiera el deporte, y bueno, y luego la vida y las condiciones llevan a uno a que valga o no valga, pero bueno, pero creo que la parte importante de casa, relativizar el deporte y simplemente empezar, pues eso, para que el niño haga deporte, y luego ya las condiciones de cada uno pues te marcan muchas veces, o las condiciones de cada persona te marcan, digamos, las posibilidades que tienes.
2: Claro. Tomás, viendo el funcionamiento del club, ¿cómo lo apreciasteis? ¿Os darías cuenta entonces cómo ha sido posible, cómo era posible llegar a la importancia del Club Deportivo Laredo cuando sabíais que había habido atletas que así habían empezado? Alberto Díaz de la Gándara, Javier Cortezón, Alfonso Oruña, etcétera.
0: Sí, así es. Y además, que yo creo que en un club tiene que haber también figuras, bueno, no, que bueno, igual para vosotros, ahora vosotros no os consideráis figuras, ¿no? O sea, porque cada uno muchas veces se considera menos de lo que es, pero para los ojos de los otros, por lo que decía yo, la dupla de los hermanos Gutiérrez, los crosses, yo ver a Afonso muchas veces cómo saltaba las vallas y te contaba sus leyendas de cuando venía, de cuando estuvo en París, el día de la Gándara, que ya era importante. O sea, para nosotros, para los ojos del pequeño que llega allí, pues para esa gente sois muy importantes y habéis sido muy importantes. Claro. Y claro, y esa comunión que se establecía entre la gente que para nosotros eran, digamos, los ídolos, que entrenaban con nosotros, que nos daban consejos, todo eso. Eso yo creo que para un niño hoy en día es lo más importante, porque tú tienes un referente donde seguir. Entonces yo creo que el club, además, como referente en Cantabria, yo creo que era entre los tres más grandes de Cantabria, ya te digo. Y siempre digo, lo hicimos y lo hicisteis cuando no había medios, porque no había ni pista de atletismo y tal. Y ahora, ya te digo, pues hay pista y ahí se puede hacer un montón de cosas, pero yo creo que eso, la comunión de todo el mundo que llegaba, me acuerdo de Riestras que llegaba, así Manolito, todos. Para mí, ya te digo, para mí, yo, vamos, te podría contar un día entero de entrenamiento allí, porque pues, lo guardo con muchísimo cariño, claro. Y ya te digo, y todos erais importantes, todos.
3: Creo que hoy te han hecho un homenaje en casa, ¿no? En Santoña, sí. ¿Puede ser? ¿Un reconocimiento o algo?
0: Sí, bueno. Sí, ha sido, bueno, la apertura de una placa, que bueno, todavía queda más cosillas, pero bueno, sí, pero bueno, me lo dieron con el poner el nombre del polideportivo, que para mí ha sido, bueno, para mí ha sido muy importante, porque al final es, digamos, es la meta que te reconoce tu pueblo, decir, oye, pues mira, te reconocemos todo lo que has hecho, aunque bueno, para mí, yo siempre digo, el atletismo para mí ha sido un pasatiempo, ha sido mi vida y seguirá siendo mi vida, ¿no? Bueno. Y ha sido por cómo yo me puedo expresar. Pero sí, ha sido muy bonito, y sobre todo lo que digo, para mis padres, que en este caso son los que viven aquí en Santoña, pasan y ven el nombre de su hijo, y bueno, pues eso yo creo que es muy importante para ellos, que viven aquí. Yo vivo desde lejos, pero bueno, el reconocimiento siempre de tus paisanos, yo creo que es lo más importante. Sí.
3: Enhorabuena en nombre de los seis que estamos aquí, y enhorabuena en nombre de todo el pueblo de Laredo, que en aquellas carreras en las que salías en televisión, que era algo ya espectacular, que a principios de los 90 alguien conocido y alguien de casa saliera en televisión, en directo, allí viéndole correr los 800, pues era único, era bueno, tenías a todo el pueblo detrás, y lo seguimos recordando y te lo seguimos agradeciendo. Un abrazo muy fuerte en nombre de todos los que estamos aquí, y a seguir formando a esa niña, has dicho, ¿no?
0: Sí, niña, y luego tengo una escuela de atletismo con 90 niños ahora ya, y bueno, pues vamos ahí poco a poco a ver si alguno va saliendo, que aunque sea, que sean felices, que bueno, es lo que pretendemos.
3: Claro, que sí, claro que sí. Un abrazo muy fuerte, enhorabuena.
0: Pues un abrazo para todos, y de verdad que muchísimas gracias por haberme tenido como integrante de ese gran club y de esa, lo que digo yo, de esa compañía de muchas veces digo, hasta de hermanos, compañeros, que es y ha sido el club de atletismo, ya te digo, y bueno, y por formar personas pues como yo y como muchísimos que hemos pasado por allí.
3: Felicidades por esos 50 años, a ti también, Tomás de Teresa, muchas gracias.
0: Gracias, gracias, gracias.
3: Bueno, vamos a ir cerrando ya el capítulo y hay que contar algunas cosas. Creo que tú quieres avanzarnos algunas ideas así que tenéis.
4: Sí,
3: ¿eh?
4: Sí. Así que, bueno, un poco como presente. Bueno, tenemos pendiente algún que otro programa de radio. Sabes que te he pedido que, bueno, aquí hemos venido, digamos, los primeros integrantes, un poco la parte inicial del Club Atlético Laredo. No lo haremos tan extenso como la otra vez con tantos programas, pero sí un par de programas o tres, pues vendrán pues Paco Pedilla, vendrá Paco Felipe Gómez, Miguel Andrés también, José Ángel Castillo, más atletas que espero contar con ellos.
3: Sí, sí.
4: Un poco por
3: sí,
4: hacer un
3: sí,
4: poco,
3: por favor.
4: Sí, sí, todo el repaso a la historia del Atlético Laredo. Y un poco, pues bueno, sí que estamos pendientes durante todo este año 2018. No queríamos, queríamos hoy concretarlo, marcar un hito hoy, 2 de enero, como el día que se fundó. Pero sí, a lo largo del año, pues seremos, bueno, seguramente una exposición fotográfica, como se hizo también.
3: Qué bien.
4: Con bueno, todo el recuerdo histórico fotográfico de Atlético Laredo. También seguramente haremos un evento, estamos cerrando una fecha para que el mayor número posible de personas puedan asistir. Y bueno, tenemos varias ideas que a lo largo de 2018 sí que queremos, al igual que el fútbol, que coincidimos con el fútbol, curiosamente, pues bueno, convalidaremos calendarios para no hacer coincidir, pero sí que sea un poco un año de celebración, un poco, pues bueno, no hacer el a nivel individual un reconocimiento a todos los atletas, sino claro, más que nada centrarlo en el colectivo, en la familia.
3: Sí, hay que hacer un día grande, ¿no? También, ¿no?
4: Efectivamente, hay que hacer un día... es la idea. Y un poco es eso, es confraternizar, con dar anécdotas de cuando se inició, de...
3: Y ahora es cuando Óscar te dice, hay que presionar a la corporación para de nuevo hacer esas pistas y darle sí, su... Sí, sí. Bueno, os hablo el día del centenario del Club Deportivo Laredo, en ese entorno, el campo de fútbol que está en medio de las pistas, bueno, pues hay que sacarlo de ahí, hay que volver a convertir las pistas solo en pistas de atletismo, no solo, sino que sean fundamentalmente... Bueno, esta es la idea, en esta legislatura no, pero a la siguiente de corporación hay que darle, hay que apretarle las clavijas, ¿no, Óscar? Para que en 2021, vamos a dar ese plazo, pues se recupere la homologación de las pistas, estén de nuevo en condiciones.
2: Sí, sería buena decisión.
5: De todas maneras, en España somos muy aficionados a inaugurar, pero luego a seguir no lo hace nadie. Es decir, esto es como el que sale a una prueba, hace la primera y no vuelve a salir a la pista. No vale para nada. En este momento yo recuerdo cuando se inauguraron las pistas de...
3: Otro hito del club, ¿no?
5: Que se llama Javier Cortezón. Esas pistas se inauguraron para... cuando las inauguraron, yo asistí y pensábamos, bueno, si esto lo hubiéramos tenido nosotros... Oh. Bueno, nunca jamás que yo haya pasado por allí he visto a nadie, ni corriendo ni haciendo nada. Y desde aquí quiero hacer ahora un recuerdo y un homenaje al guardalamedas de Laredo. Porque aquel señor, sí, sí, que tenía órdenes de cuidar la Alameda de Laredo, le hacía unos 40 o 50 bollos en la Alameda todos los días. Y el señor aquel hacía que me perseguía, pero nunca jamás me dijo nada.
3: Bueno, también es verdad que ese tipo de propuestas son es justo, es de justicia contarlas. Bueno, ¿tenéis algo más que cerrar? ¿Algo más?
2: Pues agradeceros a Radio Laredo el que apoyéis este aniversario, sí, y que sigáis la... Bueno, sí, esos Paco Felices, que se acuerda que está siempre...
3: Encima,
2: me llevó el otro día, fui con él. No había estado nunca en Santander, en la biblioteca, en la hemeroteca. Bueno, todo el mundo le conocía, ahí andaba, caminaba, tomé este botón, este otro. Es un...
3: Bueno, pues tuviste la curiosidad, porque la mayoría de la gente no la tiene, ¿verdad, Paco?
2: Sí, sí, sí.
3: De ratón de biblioteca es una cosa...
2: Y que dediquéis, como ha pedido y como ha dicho Raúl, el presidente, ayudar a este aniversario, a estos 50 años, que el atletismo siga como uno de los deportes que le dieron ese título de excelencia a Laredo, y que... Agradeceros eso, el volver a los paisajes, a los ecos de nuestra juventud, a las emocionantes escenas de triunfos o derrotas, de aquellos trofeos o medallas que tanto trabajo han dado por casa, a las madres o esposas para enseñarlas brillantes como los chorros, algunas de oro y otras de latón, a recordar aquellos viajes qué más daba que fueran incómodos en tren o en furgonetas por Cantabria, Asturias, el País Vasco, Madrid o Barcelona, o al extranjero, a las grandes ciudades o a otros países como Francia, sobre todo, para participar en competiciones soñadas, o la tristeza, la decepción de no poder acudir al sueño dorado de los deportistas, la Olimpiada. Fueron, y para algunos como los veteranos que aún compiten, ciclos inolvidables. Fueron aquellos días leyendas de emoción y de gloria que se renuevan en estos actos del 50 aniversario.
5: Yo quería hacer un apunte respecto a cómo era de precario el tiempo en el que nosotros competíamos, porque ahora los atletas tienen programas de alimentación, tienen sistemas de, bueno, yo hasta que llegué con Lorenzo a la residencia Blume, nunca jamás supimos lo que era un médico deportivo. Mm. Bueno, pero sí debo decir que los éxitos que tuvimos se deben a los bocadillos de chorizo.
2: Puede ser,
6: puede ser.
7: Y a las sardinas.
5: Sí. Y a las sardinas, o sea, era...
2: ¿Quién demuestra lo contrario?
5: Era una situación verdaderamente kafkiana. Tú ibas a competir a no sé dónde y después de competir te tomabas un buen bocadillo de chorizo y tal, y qué sé yo qué, o de tocino, o de lo que saliera, ¿no? Y eso era la alimentación de entonces. Ahora que te vengan que tienes que tomar el 40% de proteínas, un 20%, un 25% de no sé qué. Eso eran los tiempos aquellos.
3: Ya. Permitidme la comparación, rendíais bastante bien, bastante, ¿no? Para la época. Luego el atletismo ha cambiado mucho en estos últimos 25 años y se ha convertido en otra cosa. Pues muchas gracias, amigos. Ha sido un placer charlar con vosotros, escucharos. Espero que los oyentes también lo hayan apreciado así. Enhorabuena, felicidades. Como decíamos en la promoción de este espacio que lanzábamos hace unos días, pues felicidades al Club Atlético Laredo por sus 50 años. Y seguiremos en contacto. Seguid bien y que tengáis un feliz año 2018, ¿de acuerdo?
2: Y que apoyen en todos los ámbitos a Raúl Fuica y a toda su directiva, porque tienen que competir no solamente con rivales en las pistas, sino con otras modalidades del atletismo.
3: Claro.
2: Que es bueno también, siempre es bueno.
4: Bueno, lo importante es seguir estando, yo creo.
2: Efectivamente.
4: Yo creo que este año incluso tenemos buenas noticias, porque la Escuela Municipal de Atletismo ha crecido muchísimo, que es lo más importante, yo creo. Es al final un poco seguir dando vueltas a esta rueda, ¿no? Que comenzó hace 50 años, y el futuro es seguir alimentándola y que no pare nunca y... Y que estemos aquí dentro de otros 50 años.
3: El futuro es el mejor final siempre en este tipo de encuentros. Gracias, amigos, y hasta pronto.
5: Muchas gracias.

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0: Bueno, es hora de hablar de cine, de hablar de la película que se estrena hoy viernes y se va a proyectar hasta el próximo lunes en el cine Doctor Velasco de Laredo. Hablamos de Spider-Man Brand New Day, la última entrega del famoso superhéroe de Marvel que se ha estrenado en nuestro país este miércoles, antes de ayer miércoles. Por cierto, que esta película ha recaudado 3,2 millones de euros el miércoles, el día de su estreno, en el primer día de proyección en las salas españolas. La cifra convierte este estreno en la mejor jornada de estreno de la historia del cine en España. En solo 24 horas, la película casi alcanza lo recaudado el primer fin de semana por los títulos más taquilleros del año en el mercado nacional, como son La Odisea de Christopher Nolan, que alcanzó 4,4 millones de euros en un fin de semana, estamos hablando, o Super Mario Bros., los 4,9 millones. Y también roza ya la mitad de lo cosechado en sus primeros tres días por Torrente Presidente, que llegó en ese periodo a los 6,9 millones, el gran éxito de la temporada. Bueno, pues Spider-Man Brand New Day, la película que llega hoy al cine Doctor Velasco, ha alcanzado, como decimos, los 3,2 millones en 24 horas en nuestro país. Bueno, pues todo un éxito de taquilla que presenta esta película, la última de Spider-Man, cuando han pasado ya 4 años desde los acontecimientos de No Way Home y Peter Parker ahora es un adulto que vive completamente solo. Ha desaparecido voluntariamente de las vidas y de los recuerdos de quienes ama, combatiendo el crimen en una Nueva York que ya no conoce su nombre. Se ha dedicado por completo a proteger su ciudad, un Spider-Man a tiempo completo. Pero a medida que aumentan las exigencias sobre él, la presión desencadena una evolución física que amenaza su existencia, al mismo tiempo que un extraño nuevo patrón de crímenes da lugar a una de las amenazas más poderosas a las que se ha enfrentado. Este es el argumento de Spider-Man, un nuevo día, Brand New Day, que llega esta tarde a las 5 al cine Doctor Velasco de Laredo.
1: No me lo creo, nuestro primer día en el MIT. MJ, venga, finge que no estás más contenta de lo que has estado en tu vida.
2: No puedo.
1: ¡Ah, lo sabía!

0: Hola, me llamo Peter Parker. No os acordáis de mí, pero antes nos conocíamos. Iba a pasar algo muy malo y la única forma de impedirlo fue hacer que todo el mundo se olvidara de mí. Porque no solo soy Peter Parker, soy Spider-Man.
1: ¿Qué haces, Frank? ¡Acabas de atropellarme!
2: Deja de lloriquear. Como quieras. ¡Hijo de...!
1: ¡Vete a casa!
0: Y a veces Spider-Man debe hacer lo más difícil, aunque le parta el corazón a Peter Parker. ¿Qué me está pasando?
1: ¡Ay, Dios!
0: Perdone, Dr. Banner, necesito su ayuda.
3: ¿Cómo has dicho que te llamas? Si el ADN está mutando, sería enormemente peligroso.
4: Las arañas tienen 3 ciclos vitales. Cuando está entre ciclos, la araña puede ser vulnerable a las amenazas.
5: Nos enfrentamos a un peligro que no podemos controlar. Uno que ni siquiera vemos.
6: Apártate de mi camino.
4: Estás loco, chico. Y para las arañas que sobreviven, equivale a una especie de... renacimiento.
7: Pues un nuevo día, el renacimiento de Spider-Man, la película que se estrena a las 5 de esta tarde en el cine Doctor Velasco, protagonizada una vez más por Tom Holland y distribuida por Sony Pictures, ha desembarcado ya en 421 cines de España, entre ellos aquí, el de Laredo, y más de 1 millar de pantallas de todo el país, lo que supone uno de los mayores despliegues comerciales registrados hasta la fecha en la industria española. La película aspira a un estreno superior a los 10 millones de euros durante todo el fin de semana y a firmar uno de los mejores debuts a nivel mundial del año. La propuesta del cine Doctor Velasco durante todo el fin de semana, lunes incluido, en las 2 sesiones de cine, 5 y 8 de la tarde. Ya sabéis que además el Centro Cultural Doctor Velasco de Laredo pues quiere premiar también la fidelidad de los seguidores en sus redes sociales y que todas las semanas invita a 4 personas a venir al cine gratis, y eso lo hace pues considerando, haciendo un sorteo entre las personas que han interactuado con la Casa de Cultura de Laredo a través de sus redes sociales. Y hoy tenemos a los 2 vencedores, chico y chica, hombre y mujer, que se van a venir al cine, a cada uno con su acompañante, con quien desee, para ver Spider-Man de forma gratuita. Los nombres son los siguientes: ella es Sol S y él Luis GM. Bueno, pues el Centro Cultural Doctor Velasco se pondrá en contacto con vosotros, enhorabuena, para informaros sobre cómo tenéis que hacer para recoger vuestras entradas. Felicidades, vais a ver Spider-Man, uno de los éxitos del cine comercial internacional de la temporada de este verano, en el cine Doctor Velasco de Laredo. Recordamos, hasta el lunes, viernes, sábado, domingo y lunes, a las 5 y a las 8 de la tarde.

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Bueno, ya hemos llegado al momento de la información, la actualidad local, como todos los días también en el programa Toda Vela. Echamos un vistazo a esas noticias que nos hablan de Laredo, asuntos que son actualidad a día de hoy. Bueno, lo primero que hacemos es una recomendación. Si estáis llegando desde la zona más oriental de Cantabria ahora mismo, a la altura de Laredo, por la autovía 8, prudencia y mucha precaución, porque hay muchísimo tráfico, muchas retenciones. Ha habido momentos en las últimas horas en las que incluso el tráfico ha estado totalmente parado. Operación salida, ya estábamos avisados. Hay muchos vehículos que están saliendo ahora mismo de Vizcaya, dirección a Santander, y eso está provocando ese intenso tráfico, esas retenciones. Hay muchos conductores que al llegar antes del acceso a Laredo están viendo esas retenciones, están desviando, están saliendo de la autovía por Laredo y claro, se encuentran lo mismo. Eso está provocando también embotellamientos en la entrada de Laredo, en las entradas de Laredo. Así que lo dicho, mucha precaución y paciencia, paciencia. Más cosas, también lo que hacemos todos los días es revisar el estado de las banderas de Cruz Roja, que es la entidad que realiza el trabajo de salvamento y vigilancia en varias playas de Cantabria, entre ellas la de Laredo. Ahora mismo los 8 puestos de control de Cruz Roja en Laredo tienen bandera verde, no hay ningún problema para bañarse en la playa Salve de Laredo, lo mismo que en la inmensa mayoría de las playas que atiende Cruz Roja. Bueno, la excepción sería, por ejemplo, las playas de Piélagos, donde hay bandera amarilla y además se han detectado, lo mismo que en Santa Cruz de Bezana, se han detectado algunas medusas o carabelas portuguesas. No es el caso, repito, de Laredo y de otras y del resto de las playas donde estas especies no han aparecido, pero sí en Piélagos y en Santa Cruz de Bezana. Bandera verde, todo perfecto para disfrutar de un día de playa nublado, eso sí, nublado. Así que quien quiera puede bañarse sin ningún problema, porque bueno, pues ahí está Cruz Roja trabajando para nuestra seguridad. Y una más, antes de abordar el pleno ordinario de ayer, una más que nos lleva a la lonja de nuestro puerto pejino, a la lonja de la Cofradía de Pescadores San Martín, que ha anunciado para su subasta durante la mañana de hoy, pues, por ejemplo, las capturas que ha traído un barco que ha desembarcado 1.800 kilos de bonito de cacea, otro ha subastado 5 toneladas de bonito de pulso y un tercero otros 1.800 kilos de bonito de cacea. Es lo que se ha anunciado esta mañana para su subasta a partir de las 9 de la mañana. Bueno, ahora sí, recordar que ayer por la tarde el Ayuntamiento de Laredo celebraba pleno ordinario, como todos los jueves últimos de los meses impares. Ayer tocaba pleno, comenzó poco después de las 5, duró 3 horas. Y en esa sesión, que por cierto comenzó con la ausencia de 4 ediles, faltaba en ese momento Alberto Alvarado del Partido Popular, Pedro Diego del PRC, Ramón Arenas de Unidos por Laredo y Javier Ramírez del Partido Socialista, 2 de ellos se incorporaron una vez iniciado el pleno, Alberto Alvarado y Ramón Arenas. Pero como digo, bueno, pues ese pleno que pudieron ustedes escuchar en directo a través de la sintonía de Radio Laredo, y por cierto, tienen también la grabación completa del pleno ya alojada en nuestro archivo sonoro en la página web de Radio Laredo. Entran en radiolaredo.com, van a la sección archivo sonoro y ahí tienen no solo los plenos, sino todas las entrevistas y programas que vamos emitiendo día a día en esta sintonía. Bueno, en el pleno de ayer se aprobó por unanimidad el expediente de alteración de los límites entre los términos municipales de Limpias y Laredo, que vuelven a ser como eran. Esa variación había afectado a algunas viviendas
en la frontera entre Limpias y Laredo, y eso se ha corregido y bueno, pues ya está. Este era otro trámite necesario para que esto vuelva a ser pues como era originalmente. Las tres mociones que se presentaban ayer a pleno por parte de dos grupos de la oposición fueron aprobadas. La primera era una moción del grupo municipal de Hacemos Laredo para dar solución al problema existente en relación con la prestación del servicio de ayuda a domicilio por parte de la empresa Osventos. Bueno, pues trascendió ayer en ese debate, en el debate de esta moción, pues que esta empresa pues está cometiendo incumplimientos de contrato y Hacemos Laredo pues pedía una solución, pedía entre otras cosas que se rescindiera el contrato, que se le aplicaran sanciones pues para solucionar esa situación. Al final, bueno, la moción fue aprobada con 8 votos a favor y 7 abstenciones. Los 8 votos a favor fueron los 3 de Hacemos Laredo, los proponentes, el concejal del Partido Socialista que estaba presente votó también a favor, los 3 de Unidos por Laredo y el de el Partido Regionalista de Cantabria. Las abstenciones fueron las 3 del Partido Popular, las 2 de Hola Cantabria, el concejal de Izquierda Unida Podemos y el concejal no adscrito. Y luego ya las otras dos mociones que se presentaban a pleno por parte de Unidos por Laredo fueron aprobadas por unanimidad. La primera, en defensa de la pesca y de una financiación europea justa para Laredo, y la segunda, para la elaboración de la estrategia municipal de movilidad. Esta moción pedía también un estudio de viabilidad de un aparcamiento subterráneo. Bueno, al final esta segunda parte de la moción se eliminó para poder contar, así se pidió, así lo pidió el gobierno local, para poder contar también con sus votos, y por lo tanto se aprobó por unanimidad. Fueron los asuntos principales de este pleno, que concluyó, como es habitual, con el apartado de mociones, de ruegos y preguntas. Por cierto, que en relación con una de esas mociones que hemos comentado, con la de Hacemos Laredo y la del Servicio de Atención Domiciliaria, el Partido Socialista nos ha hecho llegar también un comunicado en el que destaca que el Ayuntamiento de Laredo, pues finalmente, mediante la aprobación de esa moción, va a renunciar a ejercer su capacidad de prórroga que prevé la Ley de Contratos del Estado, que permitiría a esa empresa ampliar el periodo de prestación de la concesión que mantiene en el servicio de asistencia domiciliaria. Esta voluntariedad, que dice el PSOE, ha sido convertida en compromiso expresado por el alcalde Miguel González, con el aval de su equipo de gobierno y de otros miembros de la corporación municipal, parte de la petición planteada en ese sentido por el portavoz socialista Juan José Revuelta en su intervención ante el pleno celebrado en la tarde del jueves 30 de julio. Bueno, lo que viene a decir esta nota de prensa es que la moción salió adelante con los votos de los proponentes y del resto de los grupos de la oposición, que el equipo de gobierno se abstuvo, como les hemos contado, pero lo que sí trascendió, lo que sí se acordó durante el debate de esa moción es no prorrogar el contrato de esa empresa y volver a sacar a licitación el servicio. Pues eso, una de las sugerencias, una de las propuestas que hizo, como dice en su nota de prensa, el Partido Socialista. Bueno, vamos con otras noticias. Tenemos ya sobre la mesa el programa de las tradicionales fiestas de San Lorenzo, que van a tener lugar el fin de semana de la semana próxima, viernes 7, sábado 8 y lunes 10 de agosto, que es el día de San Lorenzo. Bueno, además, la organización, los Amigos del Barrio San Lorenzo, la Asociación Cultural Amigos del Barrio San Lorenzo, ha anunciado que este año, debido a las obras de asfaltado en el barrio, bueno, las diferentes obras no solo de asfaltado, la remodelación del Barrio San Lorenzo, que se está acometiendo en la actualidad, pues este año no va a haber carreras atléticas por el barrio. Lo que sí que va a haber, por ejemplo, el viernes día 7, el gran chupinazo de inicio de fiestas a las 8 de la tarde.
Y a esa hora comenzarán a funcionar los castillos hinchables con fiesta de la espuma, una fiesta musical también y juegos infantiles. El día siguiente, el sábado día 8 a las 8 de la tarde, será la degustación de la popular sardinada. Además, a las 8 y media tendremos el concierto de Yaiza San Martín en el barrio de San Lorenzo. Y a continuación, a las 10 y media de la noche, concierto de la banda De Cobertizo. Los mejores temas indie del panorama nacional e internacional. Así que va a ser un sábado muy musical y gastronómico también, con la sardinada de las fiestas de San Lorenzo. Y claro, pues la fiesta es el día 10 de agosto y en esa jornada, a las 12 menos cuarto del lunes, tendrá lugar la procesión de San Lorenzo por las calles del barrio. A las 12 del mediodía, la solemne misa en honor al santo, también allí y en el barrio. Y a la 1 de la tarde, pasacalles por el barrio a cargo de la peña Tío Simón. Es el programa de fiestas de San Lorenzo de este año 2026 que ha dado a conocer ya la asociación organizadora, la Asociación Cultural Amigos del Barrio de San Lorenzo. Recordamos también una vez más hoy que nuestra coral Salve de Laredo actúa hoy en Colindres, en la iglesia de San Juan Bautista, hoy viernes a las 9 de la noche, en uno de esos conciertos que la coral incluye en su 50 aniversario. Y un poquito de deporte, también noticias sobre, por ejemplo, los próximos enfrentamientos de la Sociedad Bolística Laredo Canalsa Bolo Palma, que hoy viernes día 31 a las 6 de la tarde va a enfrentarse a Cacerón en la bolera del Corro. El encuentro de ida finalizó con el resultado de 1-5 y hoy se disputa la vuelta de esta copa de esta Copa de la Federación de Bolo Palma. Mañana sábado, en la Liga Regional de Segunda, Barros SPC Laredo San Roque. Será a las 5:30 en Barros. Y también mañana sábado, Laredo Canalsa Navajeda Democan Electricidad. Será a las 5:30 de la tarde en la bolera de El Corro. Recordar también que la Pejinuca, nuestra trainera, va a participar en dos regatas este fin de semana. Mañana en Ondarroa y el domingo en Santander. Así que mucha suerte también. Recordar asimismo que en Las Cárcovas tenemos también bolos durante este fin de semana, hoy y mañana. Y el balonmano playa en la playa Salvé durante todo el fin de semana. Desde ayer, miles de participantes, miles de jugadores se están disputando el Campeonato de España de Balonmano Playa en nuestra playa Salvé de Laredo, hasta el domingo, cuando se disputará la última jornada. La actualidad local, como siempre, en la sintonía de Radio Laredo.

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1: Es la una a mediodía en Canarias.
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1: Buenas tardes. La entrada masiva de personas en Ceuta es una violación a la soberanía nacional, la acaba de decir el presidente del gobierno.
3: Definir lo que ha sucedido en el día de ayer como un ataque, una violación de la integridad territorial de España. Ceuta es una ciudad española y lo sucedido en el día de ayer merece todo nuestro reproche, toda nuestra condena en el nivel más enérgico posible.
1: Declaración del presidente del gobierno después de reunirse con el presidente ceutí, Juan Jesús Vivas, en el Palacio de la Asamblea de Ceuta. Pedro Sánchez no ha señalado a Marruecos en ningún momento y sí a la sentencia del Tribunal Supremo que declaró ilegal las devoluciones en caliente de los inmigrantes que llegan a través del mar.
3: Parece que esta lectura de la sentencia del Tribunal Supremo pues ha corrido como la pólvora durante estas últimas horas por las redes de mafia que trafican con seres humanos y ha producido una avalancha de las características y de la dimensión que vivimos en el día de ayer.
1: Von der Leyen, la presidenta del Ejecutivo Comunitario, acaba de decir que las imágenes son inaceptables. No podemos permitir, señala, que nadie entre en nuestra Unión Europea sin normas. Las devoluciones deben ser rápidas, están trabajando con Marruecos y con Frontex. Una última hora alrededor de la crisis que está sufriendo la ciudad autónoma de Melilla. Acaban de ser confirmadas 28 muertes desde ayer en las costas de la ciudad autónoma, de personas que intentaron entrar en nuestro país y no lo lograron. A las 3 de la tarde comienza la operación especial de tráfico, el éxodo más importante del verano en las carreteras, en los aeropuertos, en las estaciones de tren, donde han reforzado líneas y servicios. Desde la estación de Santa Justa en Sevilla, Raúl Jiménez, buenas tardes.
4: Sí, buenas tardes. Un éxodo veraniego que en estaciones como esta pues está marcado por el ir y venir de maletas. A lo largo de la mañana, en los monitores de la estación de Santa Justa, hemos sido testigos de al menos la cancelación por huelga de dos trenes, un cercanía que tendría que haber salido hacia Cádiz a las 11 y 5 de la mañana y un larga distancia procedente de Madrid que tenía prevista su llegada a las 12 y 28 con destino a Huelva. Así lo están viviendo los viajeros.
5: He estado 4 horas aquí porque nuestro tren que salía de Cádiz salía a las 9:50, pero ha sido anulado.
6: ¿Me dan la opción de coger un tren, sí, el siguiente a Huelva con el mismo billete? Y es lo que estoy esperando para confirmarlo.
7: Nuestro tren está, en hora. Por lo pronto no estamos notando nada.
4: Porque hay servicios mínimos, por ejemplo, 10 garantizados entre Sevilla y Málaga, otros 8 entre Sevilla y Cádiz, 11 a veces con Madrid, aunque lo recomendable es comprobar el estado del tren antes de llegar a la estación.
1: Gracias, Gianni Infantino, el presidente de la FIFA, cada vez más solo por los rechazos que está concitando su proyecto de vender parte del Mundial a socios privados, informa Clara Rodríguez.
8: Sí, también con oposición interna dentro del mismo seno de la FIFA. El primero en dimitir ha sido Carlos Cordeiro, asesor principal de Infantino, en protesta por las propuestas del presidente. Propuestas que el propio Cordeiro ha calificado como un mal negocio para las asociaciones de la FIFA, un mal negocio para el fútbol y un mal negocio para el futuro a largo plazo de este deporte. Es banquero y es vicepresidente de la Federación de Fútbol.

0: de Estados Unidos anunció su renuncia inmediata, afirmando que no podía quedarse de brazos cruzados ante lo que está sucediendo. Que quede claro, no participé en esta propuesta y me opongo a ella inequívocamente, declaró Cordeiro en un comunicado.
1: 1:04 de la tarde, 12:04 en Canarias. Ahora la información de su comunidad.
2: En Cantabria, el consejero de Cultura, Luis Martínez Abad, se ha disculpado con Gema Igual por un comentario en redes sociales en el que se mostraba crítico con su gestión en el Ayuntamiento de Santander. El gabinete de Martínez ha explicado que el mensaje lo ha enviado un miembro de su equipo que maneja las redes sociales pensando que estaba usando su cuenta personal. Aseguran que al darse cuenta de la publicación del mensaje, Abad dio orden de borrarlo y descartan que sea la opinión que el consejero tiene de Igual. Y el consejero de Educación, Sergio Silva, no ha tardado en responder a la ministra de Educación, Milagros Tolón, quien esta mañana en Santander mostraba su preocupación por la situación en Cantabria y rechazaba los retrocesos en materia educativa.
3: Quizás si la ministra hubiera tenido la deferencia institucional de contactar con el gobierno, le hubiéramos explicado en qué consiste un proceso de escolarización, algo que ya debería conocer en lugar de politizar un asunto como este. Unas explicaciones que ayer de nuevo dábamos a las familias y a los sindicatos educativos en una comisión extraordinaria de educación.
2: Han finalizado ya las obras de rehabilitación de la urbanización de Las Arenas de Miengo tras 24 meses de actuación. El proyecto ha formado parte del programa PRE5000 dedicado a la rehabilitación energética de edificios ubicados en municipios de menos de 5.000 habitantes. La urbanización rehabilitada consta de 90 viviendas de promoción pública repartidas en tres bloques. Roberto Media, consejero de Vivienda.
4: La actuación ha consistido en la mejora del edificio mediante la instalación de una fachada ventilada con un acabado cerámico, la sustitución de todas las carpinterías y vidrios, la impermeabilización y sustitución de las cubiertas y el aislamiento del sótano para conseguir los objetivos de ahorro energético y reducción de emisiones de CO2 a la atmósfera.
2: Durante su intervención, el consejero también se ha referido a la obra del puente entre Somo y Pedreña, sobre la que ha anunciado que esperan que pueda darse por terminada a finales de 2027. Es todo por el momento. La actualidad de Cantabria regresa en 24 minutos con el avance informativo territorial, mientras sigan informados en esta sintonía y en rtv.es.
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0: Bien, pues entramos en la última parte ya de nuestro programa a toda vela de este miércoles 31 de julio. Son las 13 horas y 8 minutos. Y lo que hacemos siempre a esta hora, pues es ver los cielos de Laredo y la zona oriental de Cantabria, que bueno, ya les avanzo que siguen nublados, por si acaso no los pueden ver desde donde están, siguen nublados, hoy el sol pues se hace de desear. Insisto en ese mensaje que les comentaba hace unos minutos, paciencia y mucha precaución al volante, porque la autovía 8 se esperaba ya, con motivo de la operación salida de este inicio del mes de agosto. Hay miles de vehículos que están saliendo ahora desde Vizcaya dirección a Santander, y eso está provocando retenciones, incluso atascos con la autovía 8, en muchas ocasiones parada a la altura de Laredo y de la zona oriental de Cantabria. Así que mucha precaución, mucha paciencia y toda la atención del mundo al volante, que bueno, pues las vacaciones empiezan y hay que concluirlas con alegría también. Lo dicho, vamos a la Agencia Estatal de Meteorología para saber bueno, pues cómo está el tiempo y cómo lo va a seguir estando durante las próximas horas. Todos los días nos informan desde allí, desde AEMET. Hoy lo hace Javier Andrés.
1: Buenas tardes. Esta tarde en Cantabria tendremos lluvias y chubascos menos probables en el litoral. El cielo estará nuboso, con abundante nubosidad baja, con brumas y nieblas en la cordillera. Mañana son probables las lluvias, remitiendo a últimas horas. El cielo estará nuboso por nubes bajas, aunque con apertura de claros a últimas horas, con brumas y nieblas matinales y vespertinas en la cordillera. En cuanto a las temperaturas, hoy en el litoral se mantienen. En el resto, bajan. El descenso será notable en el tercio sur. Hoy con máximas de 25 en Casurdiales, Los Corrales de Buelna y Potes, 24 en Santander, Camargo, Laredo, Azas de Cesto, Reynosa y Torrelavega. Mañana las temperaturas diurnas subirán un poco, con máximas de 27 en Reynosa y Potes, 25 en Santander, 24 en Casurdiales y Laredo. Las mínimas se mantendrán con pocos cambios. El viento esta tarde será el norte flojo. Es una información de AEMET.
0: Pues vamos a ver si se cumple la previsión, porque ya hemos escuchado que se anuncian chubascos, lluvias para esta tarde, no demasiado importantes, pero menos probables aquí en el litoral. Así que, bueno, veremos para que, bueno, todas las actividades que se están desarrollando o se van a desarrollar al aire libre en Laredo y en los municipios de nuestro entorno más cercano, pues puedan seguir disfrutándose como se debe. Bueno, pues precisamente eso es lo que vamos a hacer ahora, ver qué cosas están pasando, no en Laredo, sino en otros municipios próximos a nosotros en la zona oriental de Cantabria. Vamos de gira informativa por la comarca.

Venga, comenzamos en Rasines, que anuncia que llega la fiesta de la hierba 2026 a La Hedilla. Los próximos 7 y 8 de agosto, La Hedilla volverá a llenarse de ambiente, tradición y diversión para disfrutar de un fin de semana pensado para todas las edades. El viernes día 7 a las 9 de la noche habrá parrillada y a las 10 verbena. Al día siguiente, el sábado, la misa será a las 12 y luego habrá juegos, gran tómbola, castillos hinchables, concurso de paellas por cuadrillas, paseos en pony para los más pequeños, actuación del grupo Big Band y la gran verbena que tendrá lugar, como decimos, el sábado día 8. Un programa lleno de actividades para compartir con la familia y los amigos en Rasines, en un entorno único. Bueno, pues eso, que esperan a todos los vecinos y a todo el que se quiera sumar a esta fiesta que se llama así, la Fiesta de la Hierba 2026 en La Hedilla. Ya hemos dicho que en Rasines están repartiendo gafas para ver el eclipse del día 12, ¿eh? Que quien quiera que pase por el ayuntamiento, que ahí las reparten. Hay que estar empadronado, ¿eh?, en ese municipio. Nos vamos hasta Ampuero. Otro año más, dice el Ayuntamiento de Ampuero, os presentamos la cartelera de nuestro cine de verano. 4 películas para disfrutar en familia del cine y de las noches de verano. Además, apuntan que en caso de lluvia, el cine se traslada al Colegio de Educación Infantil y Primaria de Ampuero. Bueno, ¿y qué películas se van a proyectar en este ciclo de verano en Ampuero? Pues el miércoles día 5 a las 10 de la noche, Robot Salvaje. El martes 11, la película es, vamos a ver si alcanzamos a... Padre no hay más que uno. Bueno, son las dos primeras películas del ciclo, luego viene Karate Kid y luego Tipos Malos, ¿eh? Son las 4 películas en total que se incluyen en este ciclo que presenta Ampuero para su visionado al aire libre. Y también nos hablan de teatro, porque dice el Ayuntamiento de Ampuero, tras el éxito del grupo de teatro Telones Plateados, pues ese taller de teatro vuelve en octubre, se anuncia con plazas limitadas y bueno, pues la información pues se ofrece a través de la biblioteca de Ampuero, ¿eh? Inscripciones a partir, bueno, ya están en marcha, las inscripciones ya están en marcha, quien quiera que vaya a la biblioteca de Ampuero y que se informe. Nos vamos ahora hasta Limpias, porque el Ayuntamiento de Limpias anuncia que agosto llega cargado de actividades tanto en Limpias como en el pueblo de Seña, que también pertenece a Limpias. Este verano invitan a no perderse todo lo que se ha preparado para disfrutar en familia y con amigos. Durante todo el mes se podrá participar en la ludoteca de verano, visitas guiadas al Museo de Espadas y a la Torre del Reloj, torneos deportivos, regata de bateles, conciertos y actuaciones, el cine de verano también y el día infantil, concurso de pintura al aire libre infantil, la ruta guiada El Quisto de Limpias y su entorno y las fiestas de San Pedruco, que ya hemos contado, Santa Isabel y San Roque. El calendario está en las redes sociales del Ayuntamiento de Limpias, ahí se puede ver día a día durante todo el mes de agosto pues las actividades que se han organizado. Y luego también nos hablan sobre el concurso de pintura al aire libre que se organiza pues para jóvenes de hasta 16 años de edad, para quienes les guste la pintura, concurso infantil de pintura al aire libre. Va a ser el sábado 29 de agosto, todavía queda tiempo, a partir de las 10 de la mañana de ese día, con 3 categorías, la primera hasta los 6 años de edad, la segunda de 7 a 12 años y la tercera de 13 a 16, con premios en vales de dinero para material escolar. Bueno, ya hablaremos de ello porque queda todavía, como digo, un mes ese concurso de pintura al aire libre de Limpias.
¿Ahora dónde vamos? Bueno, pues ahora vamos a Liendo. A Liendo que ofrece un recordatorio para sus vecinos que quedan muy poquitas plazas ya disponibles para el mes de agosto en el servicio, en el programa de conciliación del verano. Esto es lo que anuncia el Ayuntamiento de Liendo, que hay muy poquitas plazas. Hasta el día 19... porque del 20 al 31 de agosto, en ese periodo ya está todo completo, pero hasta el día 19 de agosto, en esta primera parte del mes de agosto, todavía hay algunas plazas. Bueno, pónganse en contacto con las oficinas del Ayuntamiento de Liendo, que allí les explicarán. Bueno, también cuentan que han encontrado unas llaves, así que quien las haya perdido, que vayan a las oficinas del Ayuntamiento, que las tienen por ahí. Santoña nos cuenta que ya está aquí la programación de agosto también de la Casa de la Juventud de Santoña. Un mes repleto de creatividad, juegos, deporte, diversión, para que los más jóvenes disfruten de un verano inolvidable. Bueno, hay actividades varias, hay gincanas acuáticas, torneos de futbolín, talleres de ilusión óptica, farolillos veraniegos, arte de sal y cuadros con lana. Del 3 al 28 de agosto, en horario de 10:30 de la mañana a 1:30 de la tarde para niños y jóvenes de entre 8 y 13 años de edad. La Casa de la Juventud de Santoña, que oferta esas actividades que son gratuitas, aunque hay plazas limitadas, así que hay que inscribirse previamente. Los jóvenes de Santoña, que se pongan en contacto con la Casa de la Juventud de Santoña si quieren participar en alguna de esas actividades. Cambiamos de municipio, nos vamos a Colindres para recordar que mañana sábado, día 1 de agosto, a las 8:30 de la tarde en la Casa de Cultura de Colindres hay concierto. Concierto protagonizado por Laura Colina, soprano, y Marí Vida Obeid al piano. Esto va a ser mañana sábado 1 de agosto, y luego el sábado 8 también habrá otro concierto. Pues también para seguir disfrutando de la música. En este caso será en Bárcena de Pie de Concha, con las mismas intérpretes. Ahora Bárcena de Cicero, que nos habla de otro concierto que va a tener lugar el jueves de la semana que viene, día 6 de agosto. Concierto de piano a cargo de Jorge Gispert. El pianista ofrecerá un concierto benéfico en el Salón de Actos de Gama, en el anexo al Centro de Salud, en el que podremos disfrutar de las mejores canciones de cine. Música de cine al piano con Jorge Gispert será el jueves 6 de agosto, el jueves de la semana próxima, a las 8 de la tarde, con acceso gratuito. Se recogerán donativos, es un concierto benéfico, en el Salón de Actos, allí en Gama, junto al Centro de Salud. Bueno, pues que nos animan a asistir, a los vecinos de Gama y al resto. ¿Y qué más? Pues por ejemplo, que un poquito antes, el martes 4 de agosto, hay una exhibición de judo a cargo de la Escuela de Judo Samperio. Va a ser en el Polideportivo Pepín Lastra de Treto, también con acceso gratuito. La Escuela de Judo Samperio ofrecerá una exhibición gratuita en la que se podrá disfrutar de demostraciones, podremos conocer las técnicas de judo y acercarnos a los valores que transmite este deporte. Y acabamos en Boto, en la Junta de Boto, porque se anuncia ya el programa de fiestas de San Mamés en Boto, los días 6 y 7 de agosto. Hay un montón de actividades. Comenzarán el 6 de agosto con los Ronceros en el mejor pasacalles. A continuación, Chorizada, amenizada por Grupo da Silva. Y el día grande pues estará lleno de actividades y de fiesta, amenizada por la macro disco Eclipse, para culminar con el bingo y el toro de fuego. Dos días, eso será el 7. Dos días de diversión asegurada que nadie se puede perder. Y además también hablan de una fiesta que va a tener lugar hoy
en San Miguel de Aras, la fiesta de El Niño, hoy viernes 31 de julio, desde las 5 de la tarde, con la tarde infantil, hinchables y tobogán de agua, talleres divertidos, fiesta de la espuma, luego una merienda, reparto de chuches para todos los niños, chorizo a la sidra, panceta, esto seguro también para los padres, y chocolatada, con un donativo de 2 euros por ración. Y a las 7 de la tarde, animación infantil. Bueno, además van a sortear un patinete eléctrico y una cesta cargada de sorpresas. Y a las 12 de la noche de hoy, fin de fiesta en San Miguel de Aras, repito, con fuegos artificiales. En San Miguel de Aras, en la Junta de Voto, la fiesta de El Niño. Bueno, pues así llegamos al final de nuestro repaso diario a algunas de las noticias que nos llegan desde distintos puntos de nuestro entorno más cercano, de la zona oriental de Cantabria. Lo que también hacemos todos los días a esta hora es echar un vistazo pues a las noticias, a las últimas noticias que recibimos a nivel regional a través de agencia. Por ejemplo, con una trágica noticia, la muerte de un hombre de 38 años, vecino de Santander, ha fallecido a primera hora de la mañana de hoy tras resultar atropellado por un vehículo en la S10 cuando cruzaba a pie la autovía, algo que nunca hay que hacer. El siniestro se ha registrado sobre las 7 menos cuarto de esta mañana, a la altura del punto kilométrico 1600 de la autovía S10, en los carriles de Santander hacia Solares, a la altura de Porcelanosa. Según ha informado la delegación de gobierno, el hombre ha cruzado andando la autovía, pese a estar prohibido, ya repetimos que esto no hay que hacerlo, y el vehículo, un vehículo que pasaba por aquel lugar, no lo ha visto, no le ha dado tiempo y le ha atropellado causando su muerte. Hasta el lugar del accidente se ha trasladado efectivos del sector de tráfico de la Guardia Civil, personal sanitario de 061, que solo han podido confirmar el fallecimiento del hombre y que han tenido que atender también a la conductora por el estado de ansiedad que presentaba. El siniestro además ha provocado retenciones en la S10, por la que, bueno, después ya se ha circulado con normalidad. Otras noticias, en este caso, por ejemplo, sobre el rescate que han tenido que hacer los bomberos de Santander. Rescataron anoche, ilesas, eso sí, a 15 personas suspendidas a 15 metros de altura en una atracción de las ferias de Santander. El rescate, que tuvo lugar en la atracción Top Spin, así se llama, se inició pasadas las 10:30 de la noche tras recibir los bomberos municipales el aviso del 112 apenas 15 minutos antes, y su intervención finalizó en torno a las 12 de la noche. Vamos, que han estado una hora y media ahí colgadas las 15 personas. Para efectuar el rescate, que se saldó sin heridos, los bomberos usaron una escala para poder bajar a las personas atrapadas. Pues eso, sobre esto ha informado ya el Ayuntamiento de Santander. ¿Qué más cosas? Pues nos llega también que está siendo investigada nuevamente una estafadora de personas mayores, en este caso por unos 70.000 euros en Piélagos, a la que ya conocían. En 2025 y 2024 ya se la detuvo e investigó por otras presuntas estafas por valor de más de 46.000 euros a esta misma persona. La Guardia Civil pues procede ahora nuevamente a instruir diligencias en calidad de investigada a una vecina de Celaya de 34 años de edad como presunta autora de un delito de estafa, en esta ocasión por unos 70.000 euros. Ya hemos contado que en el 24 y en el 25 también se la investigó y se la detuvo por otros presuntos delitos de estafa. En esta ocasión, una persona de 65 años informó a la Guardia Civil de Renedo de Piélagos que una conocida de diversas formas y aprovechándose de su confianza la había estafado 70.000 euros. Según averiguó el cuerpo de seguridad, unos 6 años atrás la víctima entabló amistad con una mujer que le ofertaba instalar un sistema de alarma en su casa y sistemas de seguridad de diferentes tipos. Una vez ganó su confianza, empezó a pedirle dinero en múltiples ocasiones, entre 1.000 y 5.000 euros, con excusas como que tenía problemas con pagos de impuestos, con la promesa de que se lo devolvería. Bueno, pues al final era todo, o se convirtió todo en una estafa. La están investigando.
Bueno, decíamos que hay que tener precaución en la carretera, que hay que tener precaución y paciencia en esta operación salida. La dirección de tráfico ha puesto en marcha hoy viernes a las... Bueno, va a poner de hecho en marcha, no ha empezado siquiera oficialmente esa operación, pero la salida ya ha empezado, lo hemos podido comprobar esta mañana. El inicio de la operación salida oficial empieza a las 3 de la tarde. La segunda operación especial, salida del verano 2026, que se extenderá hasta la medianoche del domingo 2 de agosto. Durante estas jornadas en las que se prevén 5,6 millones de desplazamientos en España y 151.000 en Cantabria, y muchos de esos ya están en marcha, ¿eh? Se lo podemos asegurar porque hay muchas retenciones a la altura de Laredo y de la zona oriental de Cantabria y el tráfico no es nada fluido. Bueno, ¿qué más? Pues van a participar en este dispositivo el personal de los centros de gestión de tráfico, equipos de mantenimiento y servicios de emergencia, junto con la colaboración de las policías locales en el ámbito urbano. La DGT hace un llamamiento a la prudencia al volante y recuerda la importancia de revisar el vehículo antes de viajar, respetar las normas de circulación y los límites de velocidad, no utilizar manualmente el teléfono móvil, que está prohibido además, y evitar el consumo de alcohol o drogas, que también está prohibido si vamos a conducir. Y luego, pues bueno, ya que estamos acercándonos a la hora de la comida, pues un producto rico, rico. El gobierno impulsa la producción de la patata de Valderredible con una nueva convocatoria de ayudas de 30.000 euros. La Consejería de Desarrollo Rural pretende fomentar el uso de semilla certificada y mejorar la calidad, competitividad y sanidad de esta patata. Bueno, llegamos al final. Ahora sí, hasta aquí la edición de hoy, viernes, del programa A Toda Vela. Se acaba el mes de julio, nuestra programación no se acaba porque seguimos acompañándoles durante los próximos minutos aquí en la sintonía de Radio Laredo. Vamos a seguir con ustedes durante toda la tarde hasta las 8 de la tarde con las tardes de Radio Laredo y nuestra programación habitual. Solo nos queda desearles que disfruten de este viernes, del fin de semana, durante el que también estaremos con ustedes por las mañanas, y el lunes a las 9 y cuarto de la mañana volveremos a estar aquí ya en agosto para contarles más cosas sobre nuestro municipio. Amigos, buen fin de, hasta el lunes, un saludo.

Muy buenas tardes y bienvenidas y bienvenidos a una nueva edición de Pick Up de Tarde aquí en Radio Laredo. Pues nada, seguimos con Dusty Springfield. Como veis, me gusta mucho Dusty Springfield, como podréis comprobar. Y nada, vamos, ya estamos acabando con su discografía. Estamos en un álbum del 79. Y nos quedó una canción que quería que escucharais, una composición de Carol Beyer Sager, Dennis Mayoff y Frank Gold. Dream On, Sigue soñando, una fantástica pieza, muy bien cantada y muy característica del pop suave que se hacía en aquella época en Los Ángeles, donde esto se grabó. Esto es Dream On.

Y así llegamos a 1982, que es cuando graba su undécimo álbum, llamado White Heat, que solo se lanzaría en Estados Unidos y Canadá. Aquí cambia de estilo y se sube al carro de la New Wave y el synth pop. Lo cierto es que es bastante diverso en estilos, pero a mí particularmente no me gusta demasiado. Se quiere adaptar al sonido ochentero, pero pierde todo su encanto. Vamos con la banda, donde está los coros Max Groenendahl, Eddie Keating, John Townsend, Danny Ironstone y Bárbara Busa Sila. A las guitarras George Snowfull y David Plen. Al sintetizador y piano Jan Russell. Al piano y piano eléctrico Robbie Buchanan. Al sintetizador, percusión, coros, piano eléctrico y Casio Tommy Farragher. El gran Nicky Hopkins toca el piano. Al sintetizador y arreglos de cuerdas está James Newton Howard. Al sintetizador, bajo, guitarra, piano eléctrico y mini Moog está Caleb Quay. Al piano, guitarra y mini Moog, Kevin Staples. A la guitarra, piano eléctrico y mini Moog está Steve Sykes. Los bajos los tocan Nathan East, David Farragher, Mario Henderson, Mark Leonard y Kenny Lee. Kenny Lee Lewis, y las baterías son cosa de Andre Fischer, Gary Malaver y Cassie Sewell. Los tambores los toca Lynn Drums y finalmente está Steve Zareski a la percusión. Vamos a escuchar lo que hace con la pieza de Elvis Costello, Just a Memory, escrito por Elvis Costello, como os decía, y que grabó este en 1980. Ella extrañamente la cambia el título, la titula Losing You, curiosamente como un éxito suyo de los 60, lo cual no se entiende muy bien. Ella solo cambia un verso de la canción, pero nos deleita con una conmovedora versión de esta Just a Memory, Perderte Solo un Recuerdo, y Losing You, que ella titula Losing You, Perderte.

Vamos con otra más de este álbum. En este caso es Softcore, escrita por Carol Pop y Kevan Staples. Esta se grabó Carol Pop era pareja de Dusty en aquella época. Esta se grabó en una sola toma y por error, ya que un ingeniero puso la grabadora en modo grabar mientras el compositor Kevan Staples tocaba el piano. Hay un sonido de pasos al principio de la misma, que es el I Must de Springfield, mientras se acercaba al piano en lo que ya pensaba que era un ensayo. El resultado es una pequeña joya que habla de la relación con un alcohólico. Una intimista pieza muy bien interpretada por Dusty Springfield, como siempre, está Softcore.

En esos años 80 su vida personal tocaría fondo. Estuvo brevemente casada, aunque sería una ceremonia no vinculante, pues no estaba permitido el matrimonio entre personas del mismo sexo. Su pareja la maltrató físicamente hasta el punto de que tuvo que someterse a una cirugía plástica y ya nunca volvió a ser la misma. Encima, Dusty recibía cupones de alimentos, ya que su carrera iba fatal y, como no era ciudadana estadounidense, tenía que ir a la cárcel a visitar a su esposa maltratadora para que la firmara los formularios. Y como no era la autora de sus canciones, solo tenía ingresos para hacer playback de sus viejos éxitos en clubes gay por unas monedas, y hacía playback porque tenía la voz muy dañada. Muy triste todo, pero a mediados de los 80 remontaría cuando un dueño de un club nocturno le dio un anticipo de 100.000 libras para grabar un single. Dejó el alcohol y redujo el consumo de las drogas más dañinas y recuperó la voz. Y en 1987 los Pet Shop Boys, que eran unos grandes admiradores, la invitaron a cantar una pieza que ellos con ellos, y así llegamos a 1990, que es cuando los mismos Pet Shop Boys la coproducen su siguiente álbum, Reputation, que tuvo una excelente acogida tanto de ventas como de críticas, con lo que pudo resucitar su carrera. Vamos con los músicos que la acompañan. A los coros están Simon Bell, Andy Kane y Brian Spence, Lance Ellington también, Don Harman, que toca muchos instrumentos, también Claudia Fontaine, Sylvia Mason James, Fonzie Thornton, Tawata Agui, Vanessa Thomas, Carol Kenyon, Katie Kishum y Tessa Niles. Los teclados son cosa de Andy Richards, Jan de Aguirre y Will Mowat. El saxo lo tocan Crispin Chloe, Snake Davis y Courtney Pine. La programación de percusión, la programación de batería, Paul Stabile o Duffy. La guitarra, Phil Palmer. La percusión, Luis Jardim. Geoffrey Williams hace programación y armonías vocales. El bajo lo toca Jingles. El órgano, Michael Graves. Simon Stirling hace programación, como Dominic Clark. Y finalmente están Gary Mohan, que hace programación de Fairley y teclados, y a la vez está y a la voz están Jazz Henry y el miembro de los Pet Shop Boys, Neil Tennant. El disco, a pesar de que no es un estilo que a mí me guste, con tanto sintetizador ochentero, hay que reconocerle su calidad, con buenas canciones, sobre todo las que componen los Pet Shop Boys, que son cuatro. Y de estas vamos a escuchar dos, empezando por In Private, escrita para ella, en privado sería la traducción. Escrita para ella por, como os decía, Neil Tennant y Chris Lowe, de los Pet Shop Boys. Con esta pieza, Dusty Springfield entraría en las listas de medio mundo después de muchos años. Y es que es una pieza que le va bien a su voz. Tiene un estilo claro de los Pet Shop Boys, con esos característicos teclados de sus canciones que le dan cierto dramatismo nostálgico. Vamos con esta In Private.

Y la otra que escucharemos de este álbum es Daydreaming, Soñadora, también compuesta por Neil Tennant y Chris Lowe, de los Pet Shop Boys. Esta la escribieron pensando en que la grabara Liza Minnelli, pero al final lo desecharon porque no les gustaba mucho la canción. Pero cuando se presentó la oportunidad de trabajar con Dusty Springfield, la recuperaron para allá, pensando que le iba a ir muy bien. Tiene un ritmo lento con partes habladas, que es la que peor le van, y remonta al vuelo cuando canta, aunque ella misma reconocería que le gustó rapear. Era la primera vez que lo hacía en un álbum. Aquí en esta sutil pieza nos habla de cómo intenta sacar a su pareja del hastío y la pereza para animarla a hacer cosas diferentes y que deje de soñar despierta y que ya está cansada de esperar. Vamos ya con esta Daydreaming.

Y así llegamos a 95, que es cuando edita su último álbum en vida, A Very Fine Love. Este lo grabó en 3 meses y durante este tiempo tuvo frecuentes episodios de laringitis, además de otros problemas de salud, y al consultar con un especialista le diagnosticaron cáncer de mama, por lo que se sometería a radioterapia. Después editaría el disco, que realmente no apasiona, pero sí que es una digna despedida, dado todas las circunstancias que lo rodearon. Y contiene alguna que otra joyita. Aquí hay muchos músicos acompañándola, como Mary Chapin Carpenter y Katie Oslin en otra. Estaba Daryl Hall también en una pieza. En los coros hay muchas artistas. Son Christina Clark, Kim Fleming, Sandy Griffith, Tom Hemay, Shiler Jett, Conessa Owens, Guy Penrod, Clay Toben Richardson, John Wesley Riles, Andre Aldrich Seller, Judson Spence, Jenny Tracy Smith, Cindy Richardson, Walker, Audrey Weller, Chris Willis, Dennis Wilson, Simon Bell y Gary Sirimeli, que además hace programación. La batería es cosa de Lonnie Wilson, la percusión de Terry Lee Macmillan, el bajo Glenn Worf, el bajo eléctrico, teclados, programación de batería y bajo sintetizado lo tocan Brian Tankersley, Walter Afanasieff, que hace programación. Las varias guitarras que hay las tocan George Cochini, Dan Dugmore, Dan Huff, Jerry McPherson, Michael Thompson y Biff Watson. John Jarvis toca piano y teclados, Carl Marx teclados, Steve Nathan teclados y órgano Hammond, y finalmente Kirk Wallum el saxo. Vamos a empezar con Roll Away, en Rueda Lejos, compuesta por Will Jennings y Marty Lebon, Lebow. Hay que decir que este álbum se iba a llamar en un estilo al de Dusty in Memphis, Dusty in Nashville, que es donde se grabó, pero al final se desechó porque no querían que diera la impresión de que era un disco de country, cosa que realmente no es. Hay varios estilos. Esta, por ejemplo, tiene influencias gospel y sería su última canción en vida en entrar en las listas. Una conmovedora pieza que ya canta divinamente y que tiene buenos coros y guitarras. Esto es Roll Away.

ahora seguimos con You Are the Storm, Tú eres la tormenta, compuesta por Matraca Berg y Ronnie Samoset y grabada originalmente por la propia Matraca Berg en 1990. Es una pieza country que Matraca Berg es una cantautora country, pero en la voz de Dusty Springfield suena más soul. Es una agradable y suave pieza que demuestra lo buena cantante que era. Esto es You Are the Storm.

Otra estupenda pieza la encontramos en Loving Proof, Prueba de Amor, una composición de Diane Warren, que grabó originalmente 2 años antes, en el 93, Celine Dion, pero esta de Dusty Springfield es clarísimamente mejor. A pesar de todos sus problemas, aquí la encontramos perfecta de voz, elevando esta canción a cotas superiores. Vamos ya con esta Loving Proof.

Y así llegamos al final de los álbumes que salieron en vida de Dusty Springfield. Después saldrían dos discos póstumos que también repasaremos. Pero todavía quiero que escuchéis una pieza más de este último disco. Es una composición de Jerry Gillespie y Katie Oslin y que grabó originalmente la cantante Dottie West en 1984. La canción se llama Where is a Woman to Go? ¿A dónde puede ir una mujer? Una triste pieza que suena muy real y en clave de blues y que ya convierte en un clásico. Esto es Where is a Woman to Go?

Después de esto, el cáncer reaparecería y finalmente, después de luchar contra él, fallecería el 2 de marzo de 1999. Así que, como os dije antes, vamos con dos álbumes que salieron tras su muerte. El primero de ellos se llama Faithful y se grabó en 2015 y realmente se grabó en 1971. Pero no se llegó a editar. Algunas canciones sí salieron como singles en los Estados Unidos. Se cree que en un incendio a mediados de los 70, en uno de los almacenes de Atlantic Records, destruyó las cintas de las sesiones, se creyó, vamos, de este disco. Pero en los 90 se le preguntó al productor del álbum, Jeff Barry, y contó que había conservado mezclas estéreo de todas las canciones. Así que afortunadamente en el 2015 se recupera y se edita. Y es que es un gran disco, a medio camino entre Dustin Memphis y sus primeras grabaciones de los 70, con una exquisita producción, y que si hubiera salido en su momento sería hoy todo un clásico. Lo que no se entiende que pasó, aunque la razón más plausible es que iba a ser su tercer disco para Atlantic Records, y ante las pocas ventas de sus singles, y que tras el Dusty Springfield, Dusty Springfield grabaría, cambiaría de discográfica, Atlantic Records decidió archivarlo. Otra joya oscura que descubrimos por fin en el siglo XXI. Vamos a empezar con las composiciones del productor del álbum, Jeff Barry, y de Bobby Bloom, Haunted, Obsesionada, que sí fue de las que salió como single y fue prácticamente ignorada en su momento, con lo que se ha convertido en una de las canciones más infravaloradas de su carrera. Es reflexiva, elegante y emotiva esta hermosa Haunted.

Seguimos con Make It With You, Lograrlo Contigo, escrita por David Gates, para que la grabara su grupo Brit en 1970. Dusty la hace con un ritmo algo funky, pero muy calmado, y brilla, emotiva y casi lujuriosa. Es una magnífica versión esta Make It With You.

Vamos con la que a mi parecer es la mejor del álbum, I Believe in You, Creo en Ti, una composición del productor del disco, Jeff Barry, que comienza con unos fraseos sobre notas sueltas de piano, bajo y órgano, a lo que luego se van incorporando coros, baterías y metales creciendo en intensidad. Es una excitante y nostálgica pieza que sí salió en su momento como single. Tiene una delicada magnitud esta pieza, que puede sonar a una delicada a Van Morrison o The Band. Esto es I Believe in You.

Y seguimos con Natchez Trace, escrita por Neil Brian Goldberg y Gilbert Slavin, una pieza rockera y funky con toques de blues. Aquí nos va a mostrar su versatilidad cantando con poderío piezas crudas y rockeras como esta Natchez Trace.

Y acabamos este álbum con la versión que hace del You've Got a Friend. Tienes un amigo que escribió y grabó Carole King en 1971 y que ese mismo año grabaría también James Taylor, siendo esta de Taylor mi favorita, de las cientos de versiones que se han grabado de esta gran canción. Esta no es de las versiones más destacadas de Dusty Springfield, lo que no quiere decir que está mal, ni mucho menos. Además la ponemos aquí porque es una gran canción y viene bien recordarla de vez en cuando. Esto es la versión de Dusty Springfield del You've Got a Friend, de Carole King.

Y en el 2025 salió al mercado el segundo y último álbum póstumo de Dusty Springfield, Longing, que en realidad es un disco que se grabó en el 74, pero que no se llegó a editar, al parecer después de las pocas ventas de su disco anterior. Cameo del 73 y los problemas personales por los que estaba pasando ella hicieron que el sello en el que estaba en aquella época, ABC Dunhill Records, decidiera abandonar el proyecto. Luego la mayoría de estas canciones han salido en dos recopilatorios, Simple Dusty del 2000 y Beautiful Soul de ABC Dunhill Collection del 2001, pero fue en el 2025 cuando se lanzó como álbum independiente, aunque todas sus canciones ya se habían editado antes. Vamos con la banda a acompañar la voz y coros de Dusty Springfield, empezando por los arreglistas y que también tocan teclados, Ron Frank Japan y Gary Sherman. También tocan teclados Stephen Swart, Frank Owens, Joe Delia, Richard T, Paul Griffin, Barry Manilow y Melissa Manchester, que también hace coros. Los demás coros son cosa de René Armand, Gail Cantor, Merle Miller, Judy Thomas, Christy Thompson, Maretta Stewart y Rita. A las baterías están Steve Gadd, Gary Chester, Jimmy Johnson, Bernard Purdy y Barry Lazarowicz. A la percusión están Ralph McDonald y Joe Venuto. A las guitarras están Al Gorgoni, Cornel Popri, Hugh McCracken, David Snyder y John Tropea. Y finalmente el bajo, que lo tocan Russell George y Gordon Edwards. Lo cierto es que el álbum en cuestión es mucho más flojo que el Cameo del 73. Es un disco más poppy y menos soulero, y con canciones más flojas, pero con algunos momentos brillantes. Y ya para despedirla, lo vamos a hacer con cuatro canciones del mismo. Para mí las más destacables. Empezamos con In the Winter, en invierno, una composición de Janis Ian, que salió por primera vez por la misma autora en 1975. Si fuera así, Dusty Springfield la grabó antes. De todas formas, cuando Janis Ian escuchó la versión de Dusty, diría que ella misma ya no podría cantarla tan bien. Y ciertamente es una interpretación conmovedora, donde nos cuenta de manera desgarradora cómo una mujer solitaria se reencuentra con un antiguo amor. Esto es In the Winter.

Pues nada más, con esto nos despedimos, no hay tiempo para más. Nos quedaron pues unas pocas piezas de Dusty Springfield para escuchar en el próximo programa, y donde comenzaremos un repaso mucho más reducido por la discografía de P.G. Proby. Pues nada, con esto ya nos despedimos, como os decía. Pues hasta septiembre no nos encontraremos. Os dejo aquí con los estupendos programas que hará Salva este verano, este mes de agosto. Así que, pues nada, hasta la vuelta. Un placer, como siempre. Hasta luego.

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Hola, muy buenas tardes. Comenzamos una nueva edición de Pick Up de Tarde y continuamos con esta etapa de música de color, como la banda que está sonando, que era la que acompañaba a Otis Redding en sus giras, los Barclays, y que desgraciadamente también le acompañaban en su último vuelo en avión, en el que fallecieron con él, en el año 1967. Pues este tema es de ese mismo año, Sulfinger. La melodía con la que comienza pertenece a una canción infantil inglesa llamada Mary Had a Little Lamb, Mary tenía un corderito. Y los coros los hacen los niños del barrio. Les enseñaron a decir Sulfinger en un tono y luego les pagaron con Coca-Colas. Bueno, de Barclays, Sulfinger.

Bueno, vamos a retroceder unos cuantos años, 12 años exactamente, hasta 1955. Y vamos a escuchar a uno de los arquitectos del rock, a Little Richard, con su tema más popular, Tutti Frutti, Little Richard. Little Richard fue uno de los que empezaron a incorporar la música de color en Estados Unidos, a tener público de todos los colores. Con él empezaría la fiebre del rock and roll. Bueno, escuchamos Tutti Frutti.

Tutti Frutti por Little Richard ocupa el primer lugar en la lista de las 100 canciones que pudieron cambiar la música en el mundo. Y además se agregó al Registro Nacional de Grabaciones de la Biblioteca del Congreso de los Estados Unidos en el año 2010 como un tesoro nacional, tesoro cultural. Bueno, vamos con otro cantante de color, además pianista, ciego desde los 7 años, otro de los grandes, Ray Charles, con este temazo llamado What I Say, ¿qué te dije? What I Say, Ray Charles en 1959. La letra empieza: si tu madre te trata mal y te espera con el rodillo en casa, te preguntará, ¿te han tocado, nena? Y tú le contestarás, sí, mamá, en todos lados.

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1: Ray Charles en 1959, What Do You Say? Ray Charles con una carrera de 50 años en el escenario, en la música. Y nos vamos ya a 1960 con Chubby Checker y el Twist, que fue un fenómeno social de la época.

canción fue número uno en Estados Unidos durante una semana entera en el Billboard y volvió otra vez al número uno en 1962. Chubby Checker en 1960, el Twist.

Chubby Checker, un afroamericano de Carolina del Sur, considerado el rey del twist. Bueno, vamos a hablar con otro afroamericano que componía muchas canciones para Chubby Checker, que a su vez también era cantante. Compuso mucho para Aretha Franklin también. El cantante es Don Covey y el tema es Sea Soul.

Don Covey, Sisou. En 1964, 4 años después, la grabaría Aretha Franklin, haciéndola llegar al número 2 en el Top 100 Estados Unidos. Vamos ahora con una banda, con The Capitals.

El tema es Cool Jerk, El Imbécil. El Imbécil era un estilo de baile que se propagó mucho en los Estados Unidos en esa época, sobre 1966, en las salas de fiesta.

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1: Este baile, el imbécil, en las discotecas o cabarets de Detroit, lo bailaban los proxenetas, moviendo la cintura hacia adelante. Y lo llamaban de esa manera el imbécil proxeneta. En la canción no pusieron la palabra proxeneta por si acaso se la prohibían o si tenía algún tipo de rechazo. The Capitol School Jerk. Y ahora nos vamos hasta Georgia con el Rey del Sur, con Otis Redding, que nos va a hacer una versión del tema de los Rolling Stones, Satisfaction.

Esta versión es del año 1966. Un año más tarde moriría en un accidente aéreo con su banda, los Bad Guys. Como he dicho antes, bueno, Otis Redding, Satisfaction.

Satisfaction, ese temazo de los Rolling Stones, versionada por Otis Redding en 1966. Y ahora vamos con la pareja que tuvo Otis Redding, pareja para hacer duetos como cantante. Fue Carla Thomas, con él grabó discos como Trump, Tocar Madera. Bueno, es el tema Baby. Y seguimos en 1966. Carla Thomas, la reina del sur de Memphis.

afroamericana Carla Thomas de Memphis, con uno de los temas más destacados de los 60, Baby, en 1966. Y ahora vamos con otro músico de color, afroamericano también, por supuesto, con un reconocimiento internacional increíble durante varias décadas, 5 por lo menos. Es Stevie Wonder. Esto corresponde a su 5º long play y es el tema que le da título a ese disco, Uptight. Uptight, que quiere decir tenso.

Stevie Wonder, ciego de nacimiento, niño prodigio además. Ha ganado 25 Grammys, 3 de ellos consecutivos, y ha vendido más de 100 millones de discos. El tema es Uptight. Y ahora vamos con uno de los temas más recordados de los 60. Es también de 1966 y son los Four Tops. El tema de Reach Out, I'll Be There.

Os recuerdo que estáis en la sintonía de Radio Laredo en el programa Pickup de Tarde. Este verano toca música de color y estamos escuchando los Folk Tops en 1966, Reach Out, You'll Be There. Extiende la mano, estaré ahí. Número uno de su álbum, al que da nombre a la canción. Y nos vamos ya con Archie Bell y The Drills. Es una banda de Houston. Y en 1967 saltaron al estrellato con esta canción, Tighten Up.

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4: Archibel y The Rares en 1967, Taking Up, una mezcla de soul y funk, como hacían también Sly and the Family Stone, que vamos a escucharos ahora. Soul psicodélico, rock and roll, funk. Es una banda de San Francisco y este fue su primer gran éxito, Taste to the Music, en 1968.

en Studio Music en 1968 es Liam de Family Stone. En ese mismo año, otro de los grandes, Clarence Carter, también nacido ciego, es de Alabama. Con importantes éxitos en los 70 y 80. Entre ellos está este Looking for a Fox, buscando una zorra. Está incluida en la banda sonora de la película Talk to Me, Háblame, de 2007. La película va de un exconvicto que triunfa como locutor de radio, tomando como tema central el conflicto racial en USA, en Estados Unidos. Bueno, Clarence Carter, Looking for a Fox.

Looking for a Fox, Buscando una zorra por Clarence Carter en 1968. Y nos vamos ya hasta 1970 con James Brown y su temazo Sex Machine. Fellas, I'm ready to get up and do my thing. El tema es Get Up, I Feel Like Behind a Sex Machine. Like a sex machine. ¿Qué quiere decir? Levanta, hoy me siento como una máquina sexual. James Brown. 1, 2, 3.

James Brown, original de Carolina del Sur, conocido como el padrino del soul, ya tuvo muchos éxitos en los años 50 y en los años 60. Y este fue su gran éxito de 1970. Levanta hoy me siento como una máquina sexual. Get up I feel like behind a sex machine. Bueno, y nos quedamos en 1970. Nos vamos a Indiana con los Jackson 5. Con este tema los conocimos en España, el tema de CDC, ABC. Con Michael Jackson, con 12 años, es la voz principal de la banda. Son cinco hermanos.

de Jackson 5, EDC, en 1970. Y en ese mismo año, el nuevo rey del soul, el rey muerto, rey puesto, Wilson Pickett, lanza este tema, Engine Number 9. Motor número 9, incluido en su onceavo long play, Filadelfia, 1970, Wilson Pickett.

Wilson Pickett, nuevo rey del soul. Ha escrito canciones que luego versionaron Led Zeppelin, Van Halen, los Rolling Stones, Aerosmith, Creedence Clearwater Revival, Roxy Music y Bruce Springsteen, entre otros. Bueno, y ahora vamos a la reina internacional del soul, a la emperatriz Aretha Franklin, con este temazo, Spanish Harlem, Harlem español. La canción fue escrita por Phil Spector y Jerry Leiber para Benny King en 1960. Hubo muchas versiones, entre ellas las de Elvis Presley. Pero esta versión de Aretha Franklin fue la que llegó a número uno en Estados Unidos. Perdón, número 2 en Estados Unidos y número 1 en Alemania, Holanda y Austria, estando en todas las listas europeas. Aretha Franklin, Spanish Harlem. Y estamos en el año 1971.

Aretha Franklin en 1971, Harlem Español. Canción que está incluida entre las 500 mejores canciones de todos los tiempos, según la revista Rolling Stone. Y ahora vamos con un tema que a mí me encanta, desde la banda de un grupo vocal llamado The Detroit, The Dramatics. El tema es Watcha See, Is Watcha. Watcha See is Watcha Get, que quiere decir, lo que ves es lo que te llevas.

de Dramatics desde Detroit en 1971. What you see is what you get. Lo que te llevas es lo que ves. Llegó al número 3 en las listas de Damon Bruce y al 9 en el Billboard USA. Y ha sido incluida en la banda sonora de 4 películas diferentes. Seguimos con este paseo por la música de color, ahora con uno de los grandes, Benny King. El tema es Supernatural Thing, cosa supernatural. Es el compositor de la famosa canción Stand By Me, superversionada. Y originariamente fue la voz principal de los Drifters. Benny King en 1975, Supernatural Thing.

Benny King, Supernatural Thing, fue número uno en el Billboard americano de Soul y número 5 en el Billboard Hot 100. Esto fue en 1975. Supernatural. Ahora nos vamos a Chicago con Earth, Wind and Fire, Aire, Viento y Fuego, arropados por un trío vocal también afroamericano de chicas, se llamaban The Motions. Este tema, Boogie Wonderland, el paraíso del boogie. Decir que Earth, Wind and Fire han sido 20 veces candidatos a los Grammy y han ganado 6. Y tienen su propia estrella en el Paseo de la Fama de Hollywood. El tema es Boogie Wonderland, paraíso del boogie. Estamos ya en 1981.

Earth, Wind and Fire and the Motions, Boogie Wonderland, en 1979. Y ahora sí, ahora nos vamos a 1981 con The Gap Band. La banda es de Oklahoma, es rhythm and blues y funk. Y el tema es Bad Rubber on Me, Why You Wanna Hurt Me. ¿Qué me agoma en mí? ¿Por qué me haces tanto daño? The Gap Band.

0: Bueno, hemos llegado al final del programa, dando un paseo por la música de color, principalmente afroamericana. Y seguiremos así todo el verano. Nos vemos en el próximo programa.
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Pues vamos allá, vamos como hacemos cada mañana, a repasar esas citas que incluimos todos los días en nuestra agenda semanal. Bueno, pues para ir haciendo planes para los tres días que tenemos por delante, este viernes, último día de julio, y los dos primeros de agosto, sábado y domingo. Recordando, bueno, pues en primer lugar, que desde ayer jueves, la playa Salve de Laredo está acogiendo los diferentes partidos del Campeonato de España de Balonmano Playa, con la participación de más de 3.000 deportistas divididos en casi 300 equipos, y que estarán jugando a este espectacular deporte hasta el domingo, ¿eh? Ese será el último día de la celebración en Laredo del Campeonato de España de Balonmano Playa. Todo un evento del deporte, de uno de los deportes estrella en la playa durante cada verano, que ha llegado de nuevo a nuestra localidad. Campeonato de España de Balonmano Playa. Recordamos también otras actividades que programan habitualmente tanto el Centro Las Rederas, el Centro Social Las Rederas. Ayer hablábamos, recuerdo, con Verónica Augusto, la responsable de Cruz Roja, que coordina estas actividades y que nos confirmaba que hoy es el último día de esas actividades, de ese programa de actividades, porque el centro va a seguir abierto durante el mes de agosto, pero ya pues abierto libremente para que los usuarios y usuarias del mismo pues disfruten de su tiempo de ocio, pues a su libre albedrío, podríamos decir. Pero hoy es el último día de actividades con el taller Actívate Suave y a tu ritmo. Será a partir de las 6 de la tarde en el Centro Las Rederas. También a Mil, la Asociación de Mujeres Independientes de Laredo, tiene su taller de pilates en este momento, a esta hora, están celebrándolo. Y otra actividad, otro espectáculo, podríamos decir también, espectáculo hípico, tiene lugar, se desarrolla desde hoy hasta el domingo en el Centro Hípico Laredo. Hablamos del Horse and Fun Week, una de las iniciativas ya también con tradición en los veranos de Laredo, ese concurso de saltos que se organiza en el Centro Hípico Laredo, abierto al público, se puede ir en cualquier momento a lo largo de la mañana y la tarde a disfrutar de esos espectaculares caballos y de sus jinetes, participando en las diferentes

0: pruebas que se desarrollan a lo largo del día. Esta competición hípica va a celebrarse hoy viernes, mañana sábado y el domingo, y también los tres días del próximo fin de semana. Vamos también a mencionar que hoy tenemos estreno en el cine Doctor Velasco, porque llega a la gran pantalla, estreno nacional, llega a la gran pantalla de Laredo, al igual que ha hecho esta semana a las principales pantallas de cine de nuestro país, Spider-Man Brand New Day, la última aventura del hombre araña. Una película que vamos a ver desde hoy hasta el lunes, en las dos sesiones diarias del cine, a las exactamente es a las 5 de la tarde y a las 8, las dos sesiones de Spider-Man que vamos a ver hoy viernes, mañana sábado, el domingo y también el lunes. El sábado, mañana el evento principal va a ser los 40 Summer Live, este gran espectáculo, esta gran gira musical, la gira más grande y exitosa del país durante el verano, que en esta nueva edición pues trae los mayores éxitos de la música que se programa habitualmente en los 40 principales y que va a convertir el día de mañana en toda una fiesta de música en directo y además de forma gratuita en la Campa de Pinos, el lugar tradicional ya de presencia de los 40 Summer Live en Laredo. Laredo es una de las 22 ciudades de España que forman parte de este recorrido, como cada año los 40 Summer Live, que reunirá a algunos de los artistas más destacados del momento, combinando grandes nombres con nuevas promesas en un cartel pensado para cantar, bailar y disfrutar sin parar. Mañana sábado, recuerdo, a partir de las 10 de la noche en la Campa de Pinos, podremos disfrutar con la música de artistas que ya están confirmados en el cartel laredano: Vico, Lola Tuduri, Enol, La Beba, Carlos Marco, Piquete y AWI. Además tendremos una sesión DJ a cargo de David Álvarez en Los Pinos, en la Campa, allí junto al Paseo Marítimo. Tendremos mañana los 40 Summer Live, el evento musical, uno de los eventos musicales del verano en Laredo. Juntito allí de la playa, donde mañana seguirán los chavales, los jóvenes, participando a lo largo de todo el día del Campeonato de España de Balonmano Playa. También el Centro Hípico mantendrá sus puertas abiertas mañana para que todo el que quiera pueda pasar por allí y ser espectador, ser público en ese Horse and Fun Week, en horario de mañana y tarde. Y mañana tendremos también dos sesiones, ya se lo contaba, de Spider-Man Brand New Day, a las 5 y a las 8 de la tarde. Bueno, el domingo arrancará, como siempre, con el mercadillo semanal a partir de las 9 y media de la mañana. El domingo es el día de San Pablo, la fiesta de San Pablo en La Pesquera, la festividad de San Pablo en el barrio de La Pesquera, que se celebra el 2 de agosto, este domingo, desde la 1 de la tarde. A la 1 de la tarde está prevista la misa y luego, después de la misa, aperitivo popular junto a la ermita de La Pesquera. Bueno, pues quien quiera puede acudir y disfrutar un ratito agradable con los vecinos de La Pesquera, que son los que organizan esta fiesta, la fiesta de San Pablo. El Campeonato España de Balonmano Playa, el Horse and Fun Week del Centro Hípico Laredo, seguirán ambas pruebas deportivas, seguirán celebrándose también el domingo, el cine, que proyectará dos nuevas sesiones de Spider-Man, y el domingo tenemos, por un lado, una nueva sesión de bailables de verano, a las 8 de la tarde, entre las 8 de la tarde y las 10 de la noche. El domingo tenemos nueva cita con los conciertos de la Atalaya. En esta ocasión tendremos al músico español líder de Gabinete Caligari, Jaime Urrutia, estará desde las 8 de la tarde actuando en directo en la Atalaya de Laredo. Ya desde las 6, recuerden, ambiente musical con la sesión DJ de Russell Simoni. Y a las 8, el concierto. No hay entradas ya, ¿eh? O sea que bueno, pues quien no se haya dado prisa y se haya hecho con las entradas a través de la plataforma en internet nochespejinas.es, pues bueno, tendrá que esperar a otras citas. Ya saben, ahí pueden consultar si quedan entradas para el resto de los conciertos de este mes de agosto en el ciclo Los Conciertos de la Atalaya que organiza el Ayuntamiento de Laredo. Este domingo, recuerden, Jaime Urrutia con los grandes éxitos de Gabinete Caligari. Nos vienen en formato acústico, Cuatro músicos en el concierto de la Atalaya. Y también tenemos cine al aire libre. El domingo tenemos Jurassic World, El Renacer, película de dinosaurios para toda la familia, aventuras, fantasía, al aire libre en el foso del Paseo Marítimo de Laredo. También recordamos siempre que el centro de interpretación de Carlos V en la Puerta de San Lorenzo, en las Escalerillas, un centro adscrito al itinerario cultural del Consejo de Europa del camino del desembarco de los itinerarios de Carlos V, pues que abre sus puertas desde hoy hasta el domingo, desde las 11 de la mañana hasta las 2 de la tarde, los 3 días, bajo la gestión de la Asociación Cultural Cultural El Palenque. Ahí estarán atendiéndonos cuando vayamos a visitar este centro de interpretación que nos acerca a la figura del emperador y al Laredo de aquella época. Recordamos también las exposiciones que tenemos ahora mismo en el Laredo Espacio de Arte Casa de la Villa, en su planta baja, la exposición de trajes regionales y de Carlos V, de la Asociación Son de Laredo, en la primera planta, Espíritu y Pintura, la exposición del pintor laredano Javier Hoyos Arribas, ambas hasta el 9 de agosto. La exposición Renacer, de Lidia Sancho, está en la Oficina Regional de Turismo. Y siempre recordamos también en la recta final de nuestra agenda que tenemos todavía funcionando en Laredo la 17ª Feria del Libro Antiguo y de Ocasión en la calle López Seña, que las visitas libres a la puebla, a la iglesia de Santa María se pueden seguir realizando de lunes a viernes en horario de mañana y tarde, los sábados solo por la mañana. La barca del Puntal a Santoña, que funciona todos los días de 9 de la mañana a 8 de la tarde, y el punto limpio en el polígono industrial La Pesquera funciona de martes a viernes de 9 y media a 2 y media, y los sábados pues de 9 de la mañana, un poquito antes, abre los sábados, hasta las 2 y media de la tarde. Hasta aquí, amigos, como todas las mañanas, nuestra agenda semanal.
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Bueno, ya hemos llegado al momento de la información, la actualidad local, como todos los días también en el programa Toda Vela. Echamos un vistazo a esas noticias que nos hablan de Laredo, asuntos que son actualidad a día de hoy. Bueno, lo primero que hacemos es una recomendación. Si estáis llegando desde la zona más oriental de Cantabria ahora mismo, a la altura de Laredo, por la autovía 8, prudencia y mucha precaución, porque hay muchísimo tráfico, muchas retenciones. Ha habido momentos en las últimas horas en las que incluso el tráfico ha estado totalmente parado. Operación salida, ya estábamos avisados. Hay muchos vehículos que están saliendo ahora mismo de Vizcaya, dirección a Santander, y eso está provocando ese intenso tráfico, esas retenciones. Hay muchos conductores que al llegar antes del acceso a Laredo están viendo esas retenciones, están desviando, están saliendo de la autovía por Laredo, y claro, se encuentran lo mismo. Eso está provocando también embotellamientos en la entrada de Laredo, en las entradas de Laredo. Así que, lo dicho, mucha precaución y paciencia, paciencia. Más cosas, también lo que hacemos todos los días es revisar el estado de las banderas de Cruz Roja, que es la entidad que realiza el trabajo de salvamento y vigilancia en varias playas de Cantabria, entre ellas la de Laredo. Ahora mismo los 8 puestos de control de Cruz Roja en Laredo tienen bandera verde, no hay ningún problema para bañarse en la playa Salve de Laredo, lo mismo que en la inmensa mayoría de las playas que atiende Cruz Roja. Bueno, la excepción sería, por ejemplo, las playas de Piélagos, donde hay bandera amarilla, y además se han detectado, lo mismo que en Santa Cruz de Bezana, se han detectado algunas medusas o carabelas portuguesas. No es el caso, repito, de Laredo y de otras, y del resto de las playas donde estas especies no han aparecido, pero sí en Piélagos y en Santa Cruz de Bezana. Bandera verde, todo perfecto para disfrutar de un día de playa nublado, eso sí, nublado. Así que quien quiera puede bañarse sin ningún problema, porque, bueno, pues ahí está Cruz Roja trabajando para nuestra seguridad. Y una más, antes de abordar el pleno ordinario de ayer, una más que nos lleva a la lonja de nuestro puerto pejino, a la lonja de la Cofradía de Pescadores San Martín, que ha anunciado para su subasta durante la mañana de hoy, pues, por ejemplo, las capturas que ha traído un barco que ha desembarcado 1.800 kilos de bonito de cacea, otro ha subastado 5 toneladas de bonito de pulso, y un tercero otros 1.800 kilos de bonito de cacea. Es lo que se ha anunciado esta mañana para su subasta a partir de las 9 de la mañana. Bueno, ahora sí, recordar que ayer por la tarde el Ayuntamiento de Laredo celebraba pleno ordinario, como todos los jueves últimos de los meses impares. Ayer tocaba pleno, comenzó poco después de las 5, duró 3 horas, y en esa sesión, que por cierto comenzó con la ausencia de 4 ediles, faltaba en ese momento Alberto Alvarado del Partido Popular, Pedro Diego del PRC, Ramón Arenas de Unidos por Laredo y Javier Ramírez del Partido Socialista. 2 de ellos se incorporaron una vez iniciado el pleno, Alberto Alvarado y Ramón Arenas. Pero, como digo, bueno, pues ese pleno que pudieron ustedes escuchar en directo a través de las sintonía de Radio Laredo, y por cierto tienen también la grabación completa del pleno ya alojada en nuestro archivo sonoro en la página web de Radio Laredo. Entran en radiolaredo.com, van a la sección archivo sonoro y ahí tienen no solo los plenos, sino todas las entrevistas y programas que vamos emitiendo día a día en esta sintonía. Bueno, en el pleno de ayer se aprobó por unanimidad el expediente de alteración de los límites entre los términos municipales de Limpias y Laredo, que vuelven a ser como eran
esa variación había afectado a algunas viviendas en la frontera entre Limpias y Laredo, y eso se ha corregido y bueno, pues ya está. Este era otro trámite necesario para que esto vuelva a ser pues como era originalmente. Las tres mociones que se presentaban ayer a pleno por parte de dos grupos de la oposición fueron aprobadas. La primera era una moción del grupo municipal de Hacemos Laredo para dar solución al problema existente en relación con la prestación del servicio de ayuda a domicilio por parte de la empresa Osventos. Bueno, pues trascendió ayer en ese debate, en el debate de esta moción, pues que esta empresa pues está cometiendo incumplimientos de contrato, y Hacemos Laredo pues pedía una solución, pedía entre otras cosas que se rescindiera el contrato, que se le aplicaran sanciones pues para solucionar esa situación. Al final la moción fue aprobada con 8 votos a favor y 7 abstenciones. Los 8 votos a favor fueron los 3 de Hacemos Laredo, los proponentes, el concejal del Partido Socialista que estaba presente votó también a favor, los 3 de Unidos por Laredo y el del Partido Regionalista de Cantabria. Las abstenciones fueron las 3 del Partido Popular, las 2 de Hola Cantabria, el concejal de Izquierda Unida Podemos y el concejal no adscrito. Y luego ya las otras dos mociones que se presentaban a pleno por parte de Unidos por Laredo fueron aprobadas por unanimidad. La primera, en defensa de la pesca y de una financiación europea justa para Laredo, y la segunda para la elaboración de la estrategia municipal de movilidad. Esta moción pedía también un estudio de viabilidad de un aparcamiento subterráneo. Bueno, al final esta segunda parte de la moción se eliminó para poder contar, así se pidió, así lo pidió el gobierno local, para poder contar también con sus votos, y por lo tanto se aprobó por unanimidad. Fueron los asuntos principales de este pleno, que concluyó, como es habitual, con el apartado de mociones, de ruegos y preguntas. Por cierto, que en relación con una de esas mociones que hemos comentado, con la de Hacemos Laredo y la del Servicio de Atención Domiciliaria, el Partido Socialista nos ha hecho llegar también un comunicado en el que destaca que el Ayuntamiento de Laredo, pues finalmente, mediante la aprobación de esa moción, va a renunciar a ejercer su capacidad de prórroga que prevé la Ley de Contratos del Estado, que permitiría a esa empresa ampliar el periodo de prestación de la concesión que mantiene en el servicio de asistencia domiciliaria. Esta voluntariedad, que dice el PSOE, ha sido convertida en compromiso expresado por el alcalde Miguel González, con el aval de su equipo de gobierno y de otros miembros de la corporación municipal, parte de la petición planteada en ese sentido por el portavoz socialista Juan José Revuelta en su intervención ante el pleno celebrado en la tarde del jueves 30 de julio. Bueno, lo que viene a decir esta nota de prensa es que la moción salió adelante con los votos de los proponentes y del resto de los grupos de la oposición, que el equipo de gobierno se abstuvo, como les hemos contado, pero lo que sí trascendió, lo que sí se acordó durante el debate de esa moción es no prorrogar el contrato de esa empresa y volver a sacar a licitación el servicio. Pues eso, una de las sugerencias, una de las propuestas que hizo, como dice en su nota de prensa, el Partido Socialista. Bueno, vamos con otras noticias. Tenemos ya sobre la mesa el programa de las tradicionales fiestas de San Lorenzo, que van a tener lugar el fin de semana de la semana próxima, viernes 7, sábado 8 y lunes 10 de agosto, que es el día de San Lorenzo. Bueno, además, la organización, los Amigos del Barrio de San Lorenzo, la Asociación Cultural Amigos del Barrio de San Lorenzo, ha anunciado que este año, debido a las obras de asfaltado en el barrio, bueno, las diferentes obras, no solo de asfaltado, la remodelación del barrio de San Lorenzo, que se está acometiendo en la actualidad, pues este año no va a haber carreras atléticas por el barrio. Lo que sí que va a haber, por ejemplo, el viernes día 7, el gran chupinazo de inicio de fiestas a las 8 de la tarde.
Y a esa hora comenzarán a funcionar los castillos hinchables con fiesta de la espuma, una fiesta musical también y juegos infantiles. El día siguiente, el sábado día 8 a las 8 de la tarde, será la degustación de la popular sardinada. Además, a las 8 y media tendremos el concierto de Yaiza San Martín en el barrio de San Lorenzo. Y a continuación, a las 10 y media de la noche, concierto de la banda De Cobertizo, los mejores temas indie del panorama nacional e internacional. Así que va a ser un sábado muy musical y gastronómico también, con la sardinada de las fiestas de San Lorenzo. Y claro, pues la fiesta es el día 10 de agosto, y en esa jornada, a las 12 menos cuarto del lunes, tendrá lugar la procesión de San Lorenzo por las calles del barrio. A las 12 del mediodía, la solemne misa en honor al santo, también allí y en el barrio, y a la 1 de la tarde, pasacalles por el barrio a cargo de la peña Tío Simón. Es el programa de fiestas de San Lorenzo de este año 2026 que ha dado a conocer ya la asociación organizadora, la Asociación Cultural Amigos del Barrio de San Lorenzo. Recordamos también una vez más hoy que nuestra coral Salve de Laredo actúa hoy en Colindres, en la iglesia de San Juan Bautista, hoy viernes a las 9 de la noche, en uno de esos conciertos que la coral incluye en su 50 aniversario. Y un poquito de deporte. También noticias sobre, por ejemplo, los próximos enfrentamientos de la Sociedad Bolística Laredo Canalsa Bolo Palma, que hoy viernes día 31 a las 6 de la tarde va a enfrentarse a Cacerón en la bolera del Corro. El encuentro de ida finalizó con el resultado de 1-5 y hoy se disputa la vuelta de esta copa de esta Copa de la Federación de Bolo Palma. Mañana sábado, en la Liga Regional de Segunda, Barros SPC Laredo San Roque. Será a las 5:30 en Barros. Y también mañana sábado, Laredo Canalsa Navajeda Democan Electricidad. Será a las 5:30 de la tarde en la bolera de El Corro. Recordar también que la Pejinuca, nuestra trainera, va a participar en dos regatas este fin de semana. Mañana en Ondarroa y el domingo en Santander. Así que mucha suerte también. Recordar asimismo que en Las Cárcovas tenemos también bolos durante este fin de semana, hoy y mañana, y el balonmano playa en la playa Salvé durante todo el fin de semana. Desde ayer, miles de participantes, miles de jugadores se están disputando el Campeonato de España de Balonmano Playa en nuestra playa Salvé de Laredo, hasta el domingo, cuando se disputará la última jornada. 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

0: Bueno, es hora de hablar de cine, de hablar de la película que se estrena hoy viernes y se va a proyectar hasta el próximo lunes en el cine Doctor Velasco de Laredo. Hablamos de Spider-Man Brand New Day, la última entrega del famoso superhéroe de Marvel que se ha estrenado en nuestro país este miércoles, antes de ayer miércoles. Por cierto, que esta película ha recaudado 3,2 millones de euros el miércoles, el día de su estreno, en el primer día de proyección en las salas españolas. La cifra convierte este estreno en la mejor jornada de estreno de la historia del cine en España. En solo 24 horas, la película casi alcanza lo recaudado el primer fin de semana por los títulos más taquilleros del año en el mercado nacional, como son La Odisea de Christopher Nolan, que alcanzó 4,4 millones de euros en un fin de semana, estamos hablando, o Super Mario Bros., los 4,9 millones. Y también roza ya la mitad de lo cosechado en sus primeros tres días por Torrente Presidente, que llegó en ese periodo a los 6,9 millones, el gran éxito de la temporada. Bueno, pues Spider-Man, Brand New Day, la película que llega hoy al cine Doctor Velasco, ha alcanzado, como decimos, los 3,2 millones en 24 horas en nuestro país. Bueno, pues todo un éxito de taquilla que bueno, presenta esta película, la última de Spider-Man, cuando han pasado ya 4 años desde los acontecimientos de No Way Home, y Peter Parker ahora es un adulto que vive completamente solo. Ha desaparecido voluntariamente de las vidas y de los recuerdos de quienes ama, combatiendo el crimen en una Nueva York que ya no conoce su nombre. Se ha dedicado por completo a proteger su ciudad, un Spider-Man a tiempo completo. Pero a medida que aumentan las exigencias sobre él, la presión desencadena una evolución física que amenaza su existencia, al mismo tiempo que un extraño nuevo patrón de crímenes da lugar a una de las amenazas más poderosas a las que se ha enfrentado. Este es el argumento de Spider-Man, un nuevo día, Brand New Day, que llega esta tarde a las 5 al cine Doctor Velasco de Laredo.
1: No me lo creo, nuestro primer día en el MIT. MJ, venga, finge que no estás más contenta de lo que has estado en tu vida.
2: No puedo.
1: ¡Ah, lo sabía!

0: Hola, me llamo Peter Parker. No os acordáis de mí, pero antes nos conocíamos. Iba a pasar algo muy malo y la única forma de impedirlo fue hacer que todo el mundo se olvidara de mí. Porque no solo soy Peter Parker, soy Spider-Man.
1: ¿Qué haces, Frank? ¡Acabas de atropellarme!
2: Deja de lloriquear. Como quieras. ¡Hijo de...!
1: ¡Vete a casa!
0: Y a veces Spider-Man debe hacer lo más difícil, aunque le parta el corazón a Peter Parker. ¿Qué me está pasando?
3: ¡Ay, Dios!
0: Perdone, Dr. Banner, necesito su ayuda.
4: ¿Cómo has dicho que te llamas? Si el ADN está mutando, sería enormemente peligroso.
5: Las arañas tienen 3 ciclos vitales. Cuando está entre ciclos, la araña puede ser vulnerable a las amenazas.
6: Nos enfrentamos a un peligro que no podemos controlar. Uno que ni siquiera vemos. Apártate de mi camino.
5: Estás loco, chico. Y para las arañas que sobreviven, equivale a una especie de... renacimiento.
7: Pues un nuevo día, el renacimiento de Spider-Man, la película que se estrena a las 5 de esta tarde en el cine Doctor Velasco, protagonizada una vez más por Tom Holland y distribuida por Sony Pictures, ha desembarcado ya en 421 cines de España, entre ellos aquí, el de Laredo, y más de 1 millar de pantallas de todo el país, lo que supone uno de los mayores despliegues comerciales registrados hasta la fecha en la industria española. La película aspira a un estreno superior a los 10 millones de euros durante todo el fin de semana y a firmar uno de los mejores debuts a nivel mundial del año. La propuesta del cine Doctor Velasco durante todo el fin de semana, lunes incluido, en las 2 sesiones de cine, 5 y 8 de la tarde. Ya sabéis que además el Centro Cultural Doctor Velasco de Laredo pues quiere premiar también la fidelidad de los seguidores en sus redes sociales y que todas las semanas invita a 4 personas a venir al cine gratis, y eso lo hace pues haciendo un sorteo entre las personas que han interactuado con la Casa de Cultura de Laredo a través de sus redes sociales. Y hoy tenemos a los 2 vencedores, chico y chica, hombre y mujer, que se van a venir al cine, a cada uno con su acompañante, con quien desee, para ver Spider-Man de forma gratuita. Los nombres son los siguientes: ella es Sol S y él Luis GM. Bueno, pues el Centro Cultural Doctor Velasco se pondrá en contacto con vosotros, enhorabuena, para informaros sobre cómo tenéis que hacer para recoger vuestras entradas. Felicidades, vais a ver Spider-Man, uno de los éxitos del cine comercial internacional de la temporada de este verano, en el cine Doctor Velasco de Laredo. Recordamos, hasta el lunes, viernes, sábado, domingo y lunes, a las 5 y a las 8 de la tarde.
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0: Bien, pues vamos a seguir en esta mañana con un invitado sorpresa, voy a decir, lo digo porque me acaba de sacar una carcajada y así es muy fácil empezar una entrevista con una persona a la que acabamos de conocer hace tan solo 5 minutos, que se llama Juan Loste y que es un leonés que vive en Laredo y que acaba de presentar su tercera novela y viene a hablarnos de ella y de muchas otras cosas porque tiene una capacidad de comunicación realmente maravillosa. Juan, ¿qué tal? Buenos días, bienvenido.
1: Hola, buenos días, bien hallado diría yo.
0: Pues muchas gracias por acompañarnos y por sacarme una carcajada, ¿eh?
1: Gracias por invitarme.
0: En este lunes, porque es una reflexión que luego te voy a pedir que nos compartas un poquito. Pues empezamos por ahí. ¿Qué hace un leonés jubilado o retirado de la vida activa escribiendo en Laredo novelas que has presentado, entre otros lugares, en la Feria del Libro de Madrid hace unas semanas, ¿no?
1: Sí, efectivamente. Pues mira, la verdad es que ha sido una cosa que he elegido personalmente. Yo, de hecho, vivía en Madrid y yo vendí mi casa en Madrid. También he estado viviendo muchos años en Palma de Mallorca. También decidí acabar con aquello y coincidió justo después de la pandemia que mis padres se encontraban un poco más flojos y como tenían una casa aquí, pues decidieron venirse a vivir aquí y yo quería estar cerca de ellos porque me necesitaban, pero tampoco quería estar encima de ellos, con lo cual pues me compré yo también un pequeño apartamento y lo que hago es pues eso, acompañar a mis padres y disfrutar realmente del sitio donde he sido muy feliz durante todos tantos veranos y ahora ya no solo los veranos sino también los inviernos.
0: Que me estás comparando a Laredo con Palma de Mallorca, que hayas elegido Laredo.
1: Sí, a mí Mallorca. Yo creo que con esto del cambio climático, que mucha gente se lo toma mucha risa, yo creo que a partir de 2030, de Madrid para abajo no va a haber quien viva. O sea, está habiendo un boom realmente por la zona del norte, Asturias, Cantabria, Galicia, etcétera, porque realmente va a ser mucho más llevadero. Es decir, estamos hablando de que las temperaturas están subiendo 1,5 grados, ya estamos viendo los días tan espectaculares que hace en Laredo. Y yo, pues anticipándome un poco a lo que yo creo que va a ser mi, como tú has dicho, mi vejez, yo me planteé dónde quiero realmente estar, dónde soy feliz y dónde estoy tranquilo. Y a mí Laredo me aporta esa serenidad. Me encanta Cantabria, creo que tiene unos paisajes maravillosos. Si quiero un poco más de marcha, pues me voy a Laredo, me voy a Bilbao. Es decir, que estamos muy bien comunicados en medio de todo. Y yo lo disfruto mucho y ya te digo que lo tengo tan asociado con buenos recuerdos que para mí Laredo es como el sitio donde yo dije, pues sí, aquí me puedo hacer mayor. Y tenemos el hospital comarcal, que hay que defender. Viva la sanidad pública, chicos.
0: Hay incluso, permíteme desvelarlo, hasta tu padre falleció aquí recientemente, ¿no?
1: Sí, mi padre falleció a final de año, gracias a Dios, pues rodeado de su familia, con un día luminoso y a mí eso me ha servido un poco el haber dedicado a mis padres los últimos años y haber estado tan cerca de ellos, pues a estar con la tranquilidad que estoy ahora, pensando que he hecho todo lo que he podido, que mi padre está tranquilo, y además mi padre era también una persona que era muy feliz aquí. Nos dedicábamos mucho en invierno, pues a darnos nuestros paseos por este maravilloso paseo marítimo que tenemos, y nos tomamos en la zona de ver nuestros chatos y nuestras cosillas. Entonces yo lo he disfrutado mucho, la verdad.
0: Vale, y aquí estás, y aquí escribes también, claro, lógicamente, ¿no? Si aquí es donde te inspira, no sé si te inspiras, pero sí por lo menos donde te reflexionas, te sientas delante del ordenador.
1: Claro, tengo pocas distracciones, entonces, sobre todo en invierno, porque claro, todos sabemos lo que es verano, de repente aquí la población se quintuplica, no hay quien aparque, cualquier cosa es un rollo, ¿no? Pero por otra parte, a mí me gusta sentir el calor y el frío, eso me gusta, ese contraste, ¿no? También en verano pues vienen todos mis amigos, yo tenía mi pandilla aquí desde chico y todos, pues sigo teniéndolos aquí, entonces nos juntamos en verano, hacemos muchos planes y no sé, creo que ha sido una lección que a mucha gente efectivamente le extraña, porque yo he desarrollado mi carrera profesional básicamente en Madrid, he luego vivido mucho en el extranjero porque he trabajado más de 10 años en el Banco Santander, me tuvieron 2 años en Nueva York, 5 años en Frankfurt, trabajando, es decir, que además soy trilingüe, podría elegir lo que quisiera, y a mí

0: Hasta el punto que es lo que ha extraído una carcajada. Dices que, bueno, pues que tienes unos hábitos, incluso en el invierno, pues eso, muy muy especiales, ¿no?
1: Sí,
0: de cuando estás solo en el paseo y...
1: Claro, es que muchas veces voy paseando y me gusta mucho estar paseo, pero claro, de repente, si es por la noche y a las 6 se empieza a oscurecer y no hay nadie, pues yo a veces digo, venga, todo el mundo a salir, que ya se acabó el escondite, ¿no? Porque, pero esas son cosas que yo mismo me pienso y a veces también digo, joder, qué cosas se me pasan por la cabeza, pero claro, creo que también tiene que ver mucho con mi tema de escritor, ¿no? Que siempre tengo que estar inventando mis historias. Yo raramente me aburro, porque incluso, aunque mucha gente diga, bueno, pues qué rollo estar... No, yo observo a la gente, me gusta ponerme en su lugar, y luego también soy una persona muy empática, también he de decir.
0: No sé si es también un cierto complejo que tenemos aquí, ¿no? ¿Qué observas? A ver, no quiero meterte en un compromiso, ¿no? Pero que lo que yo te acabo de decir, ¿no? Mallorca y has elegido Laredo, ¿no? Como diciendo...
1: Mira, el otro día estaba escuchando una entrevista. Hay un programa ahora con Mercedes Milá y salía Revilla, ¿no? Que bueno, yo tenía mis, como dicen en inglés, mixed feelings, ¿no? Mis sentimientos encontrados, ¿no? A veces le quiero mucho, a veces tal. Pero dijo una cosa que me impresionó, y era realmente, se ha conseguido hacer marca ya de Cantabria. O sea, de Cantabria no iba a ser una comunidad autónoma. Tuvieron que luchar por ello, enseguida ocurrió, y ahora hablamos de Cantabria infinita y tal. Y yo les digo a la gente, apostad por el norte y apostad por vuestra tierra, porque además de que es... Yo soy de León, es decir, que también lo tengo relativamente cerca, tenemos las médulas, tenemos los picos de Europa, tenemos mucha tal, pero encima Laredo tiene, el norte tiene encima esa parte de costa, y Laredo tenemos la playa más grande, como digo yo, del mundo mundial. O sea, que a veces también lo critico un poco, porque yo creo que son como las chicas bonitas, que es tan guapa y Laredo es tan bonito, que muchas veces nos han molestado en urbanizar bien, en hacer cosas, y poco a poco yo noto que las cosas van cambiando, y de hecho, pues ahora veo que la gente está, pues... las fachadas están mejorando las cosas. Veo que también el ayuntamiento está haciendo cosas. He visto la nueva bolera, la estación de autobuses, etcétera. Con lo cual, yo tengo mucha esperanza. Creo que hay que estar. Tampoco hay que decir, es lo único, ¿no? Como la gente que sale fuera y dice, ay, la tortilla, patatas, es que no hay nada como tal.
0: Ya.
1: Y sales fuera y cuando viajas te das cuenta de que de cada sitio puedes extraer una lección, y hay cosas que te gustan, y cada uno, pues yo por lo menos mi forma de ser es, pues, voy cogiendo y haciendo mi propia cesta con las cosas que me gustan de cada lugar. Y por eso también recomiendo mucho a la gente que viaje, pero que estén muy orgullosos de Cantabria, porque realmente, ya te digo, me parece... Y además decían que estamos justo en la línea entre el clima atlántico y el clima mediterráneo. Es decir, tenemos esa dualidad o esa capacidad de un poco de tener lo mejor de los dos mundos.
0: Sí, sí, sin duda. Bueno, pues te agradecemos que nos lo cuentes y que nos lo recuerdes, por si acaso alguno se nos olvida de esta situación. Juan Loste, escritor. A ver, ¿cómo sale esto? Hombre, ya nos has introducido un poquito en lo que es tu biografía, pero ¿tenías esa vena dentro?
1: Yo siempre he escrito y me daba muchos premios por redacción en el colegio, estudié los jesuitas en su día y tal, pero claro, te educan para ser un funcionario, o sea, cuanto más seguridad mejor, tienes que tener una hipoteca, tienes que... Entonces, yo seguí un poco el camino... Y de hecho, yo ya lo digo, yo soy economista, he trabajado 10 años en el Banco Santander hasta que me pidió una excedencia porque no podía más y empecé a desarrollar negocios. Algunos de ellos son muy conocidos, pero cuando yo empecé no eran conocidos. Yo abrí la primera franquicia de 1.50, he estado 7 años trabajando con la marca El Ganso, luego en Madrid monté un espacio multidisciplinar que era un antiguo garaje que tenía 3 plantas y tenía una zona de cowork, una zona de galería y una zona de moda. Y entonces... nunca pude dedicarme a ello hasta que yo tuve la gran suerte, que no sé por qué, te lo comentaba un poco antes, yo cuando veía a veces el programa Ruseros y veía a los chinos construir un hospital en 10 días y todo el mundo nos escojonábamos, ¿no? Pero bueno, yo en ese momento ya llevaba un tiempo, conseguí traspasar todas mis cosas, mis negocios, y iba a hacer como un poco tabula rasa, y me pilló el confinamiento. Entonces ahí dije, ¿qué hago? Digo, pues voy a hacer lo que siempre he querido hacer. Me puse a escribir, y resulta que lo que escribía yo lo daba para que la gente, porque claro, todo el mundo en tu familia que te va a decir que bien escribe, que eres el millón, pero claro, yo quería que alguien objetivamente me dijera, sí, aunque yo también te he comentado antes que vivir de lo que es la literatura es muy difícil. Pero vamos, yo creo, para hacerlo un poco breve, que aprovecho cada una de mis crisis existenciales un poco para reinventarme. Entonces me he puesto a tomar esa decisión, enfrentarme al vacío, tuve que dejar el banco, me pedí una excedencia, monté negocios, lo traspasé todo y me puse a escribir y

0: Dije, pues la última parte de esta vida, porque yo soy de los que piensa que la mortaja no tiene bolsillo, o sea, no nos vamos a llevar nada, y además como economista también le digo a la gente que una herencia es un error de cálculo, o sea, yo para qué narices voy a estar acumulando, teniendo una casa aquí, una casa allá, cuando tal, yo quería vivir en Laredo, quería vivir bien y quería poder permitirme hacer lo que me hacía feliz, que era estar con mi familia, con mis padres en concreto, y desarrollar mi carrera como escritor. Y un poco fue lo que hice, entonces yo creo que es tomar decisiones a veces.
1: Confinados en Gower. Ese fue el resultado, claro. Confinados ya con ese título, ¿eh?
0: Claro, sí, pero al principio todo el mundo decía confinados, tal, porque claro, la pandemia, pero fíjate, ya hemos quedado atrás la pandemia y tampoco hemos cambiado tanto, porque yo pensaba que realmente aquello sería un punto de inflexión y que la gente a partir de ahí pues te daría cuenta, pero ya hemos visto que ha pasado eso y queremos volver a lo de siempre y tal. Entonces, se me ocurrió, y Gower es una calle del antiguo Hollywood Dorado, donde estaban los estudios de grabación y tal, y entonces se me ocurrió, digo, igual que yo me tuve que confinar, y tuve la gran suerte que me confiné con mi hermana, mi sobrino y tal, con mi familia, dije, ¿qué ocurriría si cinco desconocidos que tienen que ver con el mundo del cine y tal, se ven obligados a convivir porque les pilla esto? Entonces ahí nació Confinados en Gower, y es parte de una trilogía que escribí, la segunda novela, que se llama Isabel, que ya es como los hijos de esta primera generación, porque claro, tuvieron mucho éxito, pero luego también a veces el éxito se convierte en la manzana de la discordia. Entonces pues la pandilla, que una pandilla que al final se formó, tuvieron mucho éxito, se separan y se vuelven a juntar más tarde, y la segunda parte pues transcurre en la Antártida, en una base que existe de verdad, que es la base Gabriel de Castilla, que es una de las bases que tenemos en España allí. Y entonces me abordé un tema que me preocupaba mucho, que era el tema del cambio climático, de todo lo que estamos viviendo, pero al centrarlo en una isla que es un atolón, que se llama Isla Desesperación, pensaba, si aquí ocurre algo, esto es como los 12 negritos, alguien tiene que ser, porque no hay manera de entrar y salir, o sea, no es algo que... Entonces, de ahí surgió la novela, y entre medias, cuando ya terminé la primera y segunda, estaba escribiendo pues la final de la trilogía, y se me cruzó este personaje, que cuando me preguntan qué, digo, es que realmente este es el sueño de una noche de verano de calor. Hablamos antes de Mallorca, yo rara vez me acuerdo de lo que yo he soñado, bueno, casi nunca, y esta vez, no sé si por el calor o se duerme vela, me desperté y era casi ya la hora de desayunar, y empecé a contar, oye, que se me ha ocurrido esto, una familia noble venida a menos, una menina, y salió, que se me cruzó en medio.
1: ¿Qué es para lo que has venido? Menina a mi pesar, ese es el título de la tercera novela que acaba de salir el 20 de abril, sí. Y que has, como digo, has presentado entre otros lugares en la feria del libro de Madrid, y que nos la traes aquí hoy a Radio Laredo. Vamos a ver, Menina a mi pesar. Me gustan tus títulos, porque Isabel, la astilla de un mal palo, fue el anterior, y ahora es Menina a mi pesar. Menina Velázquez, a ver, ¿dónde nos llevas?
0: Bueno, sí, Menina, porque es un personaje, ya sabéis, que también antiguamente las meninas, las infantas, había la María Bárbola, que sale en el cuadro famoso de Velázquez de las Meninas, y es ese personaje que resulta incómodo, pero al mismo tiempo es un poco el bufón de la corte, y tienen que desarrollar mucho la picaresca para poder sobrevivir pues en un ambiente que en principio es como, wow, una familia noble, pero claro, es una familia noble venida menos, que mantiene...
1: En la actualidad, está ambientada en la actualidad, ¿no?
0: Está totalmente ambientada en la actualidad, y yo lo que quería un poco... Y qué es lo que digo a la gente, hay que reírse de uno mismo, porque es que si no, la situación que estamos viendo, las guerras, la crispación, la polarización, que es la palabra del año, parece ser, yo quería contar todo esto, pero desde un modo divertido, un poco irónico, y con esa retranca que tiene el español, ¿no? Esto, si ves la escopeta nacional y todo esto, pues te das cuenta un poco que somos muy buenos en sacarle punta a las cosas. Entonces yo no quiero ni ofender a nadie, porque también pienso que los escritores pues no somos ni jueces, ni estamos aquí para hacer, no sé, ni apología de nada, ni divulgación. Yeah. Entonces yo me limito a describir las cosas como las veo, pero desde un punto de vista pues un poco cómico, porque creo que al final todo el mundo se sentirá identificado con parte de alguno de los personajes de este libro. Menina a mi pesar, y es a mi pesar porque ella no quería ser Menina, ella no ha pedido. Entonces nace en una familia noble, como digo, venida menos, que ha tenido que superar la undécima crisis financiera, es decir, mantienen algo del patrimonio, que es un paracete en el Madrid de los Austrias, pero no tienen la liquidez como para mantenerlo. Encima, si es un bien de patrimonio nacional.
1: Eso pasa mucho, ¿sí?
0: Pues pasa mucho. Entonces, ¿cómo hacen para sobrevivir? Entonces, la trama arranca, pues, descolgando un cuadro, que es lo único que parece que les queda de valor, y que puede ser un Zuluaga. Entonces, lo llevan a tasar y se convierte un poco en la tabla de salvación de la familia. Y a partir de ahí, enlazo un poco contando lo que ocurre en la sociedad, pero también trasladándolo al microcosmo del palacete, porque ellos, para sobrevivir, pues se dedican, pues, un poco como a subarrendar partes del palacete, que se les cae a cachos. Entonces es un poco esa polarización externa y también polarización interna, porque dentro de la propia familia nos ha ocurrido a todos, tenemos ideas diferentes, pensamos diferentes y tal. Pero a diferencia de las redes, donde todo es anónimo y es cruel y es tal, yo me puedo llevar mal con un vecino, pero tarde o temprano tengo que entenderme con él. Tiene una cara, tiene un DNI, tiene un algo. Entonces, yo siempre he pensado que hablando se entiende a la gente, esto es un tópico, pero es verdad. Entonces, yo quería hacer, obligar a la gente un poco a confrontarse a las situaciones actuales. Y al mismo tiempo, yo hablaba mucho con mi padre, entonces se extrañaba de qué es PEC, qué es esto de servir. No entendía nada. Entonces, yo quería un poco que ese tema intergeneracional también reflejarlo en la novela, es decir, no solo hay polarización, sino que también ahora están enfrentando a los pensionistas con
1: los trabajadores, con la gente joven y con los activos.
0: En vez de decir, oye, es que bajen las pensiones, no, que le suban el salario a la gente joven. O sea, entonces yo quería un poco plasmar esto, porque realmente esto va muy rápido y cada vez más rápido, ¿no? Entonces, sí. Y es obvio que no podemos, la IA, la inteligencia artificial, me refiero, todas estas cosas son cosas que me preocupan. Entonces, intento un poco ponerlas en un contexto sencillo para que cualquiera la pueda entender, y sobre todo la gente joven. A lo mejor aprenden algo de los mayores, y la gente mayor dice, oye, pues los jóvenes, a lo mejor no estamos los mayores a la altura de los jóvenes.
1: Ya.
0: Entonces, un poco, bueno, es lo que intentaba reflejar.
1: Ese es la temática, ¿no? La trama de la Menina a mi pesar. El estilo, has dicho que tiene, pues, desenfado, ¿no? Que tiene, bueno, pues...
0: Sí, mucha ironía, sí. Yo quería, pues eso...
1: ¿Pero cómo eres
0: sátira,
1: tú?
0: Como ¿cómo? Soy yo, sí. Riéndome de mi propia sombra, porque ya te digo, yo, por ejemplo, te comentaba antes, yo que tengo idiomas, que tengo la carrera de solfeo, no sé cuánto, y me estoy quedando sordo, o sea, llevo ya dos audífonos. Y yo, cuando la gente dice, pues, como que lleva gafas, y les enseño, digo, ¿qué audífonos llevas tú? Ah, pues soy el tuyo, es mejor que el mío, y te conecta con Bluetooth. Anda, pues el mío no, pues el mío sí, o sea, ¿qué voy a hacer? ¿Por qué voy a empezar a decir? ¿Y por qué yo? Claro, o sea, con lo que nos pasa cada uno.
1: Ay, mí, cero de mí, ¿no?
0: Claro, pero es que de repente tú estás ahí como mirándote tu ombligo diciendo, es que yo, no sé qué, me pasa esto, y dice, y ves a otra persona que de repente tiene, yo qué sé, un cáncer, o otra tiene una desgracia familiar, o no sé qué. Entonces, a todos nos pasan cosas. Entonces, sabiendo que es lo que es, pues bueno, vamos a mirar la botella medio llena y no medio vacía.
1: De esta vida nadie vamos a salir vivo, ¿no?
0: No, todo lo que te hablaba antes, la mortaja no tiene bolsillo, señores. Llévese experiencias, lean, y además yo creo que ahora esto de leer es como punk. O sea, es que realmente, como todo va tan rápido con las redes, yo veo con mi sobrino, lee en diagonal, o sea, pero le cuesta concentrarse. Entonces, a veces parar a escribir o parar a leerte un libro es ya un acto de rebeldía, porque estás yendo un poco contra la tendencia de todo el mundo. Entonces, por eso yo, ojalá leáis mi libro, que por cierto, le hablaba antes, yo fomento mucho el tema del comercio local, me parece muy importante para mis padres que haya un supermercado cerca que está abierto, que haya una librería, entonces...
1: Y para ti, para mí,
0: para mí, para todos, ¿no? Porque está muy bien las grandes superficies y está muy bien irse por ahí, pero también el comercio local le necesitamos. Y entonces he intentado que la librería de aquí, de Laredo, el Costa Esmeralda, o en Colindres, que también mis libros anteriores también los tenían, la librería Leer, pues que tengan el libro. Entonces, si la gente le da pereza a internet, porque hay mucha gente que dice, me encantaría tener tu libro, pero es que no me voy a meter y no quiero comprar por internet, pues que sepan que también en el comercio local pueden tener el libro si les interesa, pero sobre todo que lean. Me da igual que el mío o el de cualquiera, pero leer es importante. Y además, estamos hablando, ya que nos ponemos en esto, con el tema de la IA. Tú ahora tú haces una tesis doctoral y la IA te la hace en 10 minutos. Ahora ya no es tanto el tema de que se hace o un libro, sino entiendes lo que has escrito, estás entendiendo lo que te. Y a lo mejor vamos a volver un poco a hacia atrás, ¿no? Otra vez a los exámenes orales y este tipo de cosas, porque ya no es tanto el que tú presentes o escribas, como el que tú seas capaz de defender y entender lo que estás presentando.
1: Bueno, ¿qué tal el recorrido de las dos novelas anteriores y el de esta? ¿Qué expectativa tienes? ¿Qué esperas?
0: Pues mira, el recorrido de las anteriores fue bastante bueno. A mí me sorprendió porque, como te digo, ya todo el mundo en España, yo no sé, habrá a lo mejor 40.000 personas al año que quieran publicar un libro. Es muy difícil hacerse un hueco. Por eso también te agradezco mucho que me hayas dado la oportunidad de venir a hablar a la radio, porque al fin y al cabo es la única manera un poco de llegar a la gente y que la gente pueda, a lo mejor que le pueda sonar el título Menina a mi pesar y diga, pues voy a ver cómo esto, ¿no? Entonces, animar a que la gente lo haga, o sea, que no sea miedosa, que si algo tienes vocación de algo, lo intentes, que te quejes una, dos, tres, cuatro veces, pero luego también hay que hacer, ¿no? Entonces, con tanta gente que quería publicar, yo dije, pues bueno, ¿qué más da? Ser uno más, tendré éxito, no tendré. Ha tenido éxito, he visto que el público ha respondido, que la gente me pregunta. ¿Qué pasaría con este personaje? Quiero saber más esto. Tal. Entonces, eso es lo que a mí un poco me anima.
1: ¿A través de redes sociales? ¿Tienes redes sociales?
0: Tengo redes sociales, o sea, como yo, Juan Loste, o sea, tampoco me escondo detrás nada. Y las redes sociales, de hecho, el otro día, Verónica, la de la primera de Operación Triunfo, le gustó mucho mi libro y está sacando ya también su hit del verano, Agua para el Calor, creo que se llama. Y cogió mi libro y dice, me ha gustado mucho, Juan, ¿te importa? Y fue ella la que me dijo, y se hizo una foto, que lo subí, por supuesto, hice una historia en Instagram con mi libro, os lo recomiendo, no sé qué, es decir, las redes ayudan, aún así es muy difícil porque te comentaba, o eres Pérez Reverte, o eres, yo que sé, hay gente, tenemos aquí dueñas, hay gente muy buena también en Cantabria que escribe muy bien, resulta difícil, pero bueno, no por ello, no por imposible que renunciar a ello, vamos.
1: Ya no, y no has parado, te queda acabar la trilogía, ¿no?
0: Me queda acabar la trilogía y me queda la segunda parte de Menina.
1: Ah, va a haber segunda parte.
0: Sí, va a haber segunda parte porque esta termina bastante en lo alto. Bueno, también ahí soy un poco cabroncete porque yo hablaba antes de que yo para que un libro me enganche pues tiene que haber algo que quiera más saber. Entonces, un poco como hacen cuando tú ves una serie, tu serie favorita, que siempre acaban como en un hype, así en un alto para que
1: te quieras saber.
0: Pues en estas novelas me pasó que sin querer fue arriba, arriba, arriba y acabó como un tal. Entonces dije, bueno, y también que una cosa, o sea, yo ahora el libro ha salido. Yo lo vuelvo a leer y digo, es que lo volvería a cambiar, o sea, ya un momento en que tienes ya que soltarlo y lanzarlo al mundo, que sea lo que sea. Y como yo ya tuve que soltarlo en eso, pues tal. Entonces estoy con la trilogía, que la tengo, y con la segunda parte. Y bueno, ya si consigo esto, para mí es la cuadratura del círculo.
1: ¿Y lo haces mentalmente o lo vas apuntando? ¿Vas haciendo notitas para esto para el capítulo tal, esto para el capítulo cual? ¿Cómo se hace esto?
0: Bueno, yo soy un poco caótico. Cada maestrío tiene su librillo, obviamente. A mí se me quedan muchas frases absurdas y de repente tengo que desarrollar. Entonces apunto la frase y luego digo, a veces digo, pero ¿por qué me apunto yo esto? O sea, ¿a qué viene esto? Digo, bueno, esto tenía un sentido, esto tenía un sentido. Entonces, empieza a tirar del hilo. Yo tampoco tengo una memoria de estas. Ya sabes que hay muchos tipos de inteligencia y hay muchos tipos de memoria. Yo tengo una memoria muy de tirar del hilo. O sea, yo una cosa me lleva a otra, pero bueno, se nota mucho al hablar, que hasta me atropello porque voy diciendo una cosa y ya estoy pensando en la siguiente. Entonces, yo me apunto cosas que me permitan luego tirar del hilo. Y luego sí que es verdad que es como un puzzle y se van encajando las piezas, que es lo más difícil. Claro, tienes ideas, pero cómo luego consigues que encajen, tenga una cierta coherencia y tal, pero bueno, mi forma de escribir es un tanto caótica, son más ideas, por eso te decía antes que yo estoy sentado en la terraza, estoy en la zona Ever, me estoy ahí tomando una caña y estoy observando a la gente y de repente alguien dice algo, un chascarrillo y con eso que me quedo, o sea, me quedo con la tontería.
1: Sí, porque la menina no es una imagen que hoy en día esté muy en boga, ¿no?
0: No, pero por eso te digo, era un poco menina y se Menina a mi pesar, porque ella tampoco quiere, porque está pobre, o sea, tiene un padre que es como el típico caballero español, está casado con una latinoamericana espectacular, venezolana y no sé cuántos, y parece que le han tocado todos los descartes genéticos, o sea, parece que es como la... Sí, o sí. sea, ojo vago, diastemia, tal, siempre dicen que destripo demasiado, pero lo que yo quería poner en evidencia es que no hacemos nada para nacer donde nacemos. Esto es una lotería que nos puede... O sea, ¿qué he hecho yo para tener la suerte de tener los padres que tengo? O otra persona para... O nacer en León, o nacer en Cantabria.
1: Tener la desgracia de los padres que tiene también, ¿no?
0: Claro, es una suerte. Y además, también soy de los que piensa que eres más de donde paces que de donde naces. O sea, yo nací en León... Porque casualmente, en aquella época, mi madre sacó unas cátedras y eligió León, y mi padre siguió a mi madre. Y eso que mi padre tenía que firmar la cuenta para que mi madre sacara dinero de su propia cuenta. O sea, que todo eso nos damos cuenta y a veces nos olvidamos. Sí. Entonces, ¿por qué nací yo en León? Porque mi madre, que es de Burgos, mi padre, que es de Navarra, pero nació en Alcázar Quibir, Marruecos, se fueron a vivir a León y ha acabado en Santander. Entonces, esto es una lotería. Lo que yo siempre digo... Esto, las cartas que te han tocado, intenta jugar la mejor mano con las cartas que tengas y ya está, sacarle partido a las cosas.
1: Bueno. Y nada, te quedas aquí en Laredo entonces.
0: No, me quedaré aquí hasta que me echéis. No, porque además te digo, yo creo que aquí Laredo y... No me cansaré de insistir en que tenemos mucha suerte. O sea, tenemos un hospital comarcal que funciona muy bien, hay centros de salud, hay supermercados grandes, hay grandes superficies, pequeñas superficies, hay un poco de marcha si la necesitas, tampoco tal. Hay buen clima y la gente es muy amable. Es verdad que el cántabro es bastante retraído, o sea, cuesta, a lo mejor pasan 3 años hasta que te invita a tomar café a su casa, que no son... Sí. Pero claro, también una vez que te los conquistas, es verdad que es gente que es muy acogedora y muy generosa. Yo he visto que la gente conmigo es muy, muy generosa, incluso pues mi vecino, pues tal, me trae no sé qué, alguien tiene un huerto y me trae 2 tomates, o me trae un... Y eso a mí me gusta mucho, esta vida un poco de comunidad. Sí, de pueblo, pero es que somos en un realidad pueblo. Todo es un pueblo. Yo he vivido en Nueva York 2 años, he vivido tal... Pero al final hacía mi vida en un barrio, igual que la Menina vive en el Madrid de los Austrias. Y es, al final hace la vida en su barrio. Sí, todo es muy grande y es verdad que Madrid tiene las posibilidades de cualquier cosa. Pero yo, por ejemplo, noto que ahora que no vivo en Madrid, voy a Madrid y hago en un fin de semana muchas más cosas que hacía cuando vivía en Madrid. Ah, sí. Porque como lo tienes, cambiar, y me pasa al contrario. Yo antes veía la playa, lo primero que hacía, ¡fum!, a la playa, y ahora tengo la playa todo el día enfrente. Y bueno, voy de vez en cuando, me gusta pasear, pero no, ya no voy a estar en la playa, no sé, no, y la gente dice, pero estás loco, señor. Entonces, por eso te digo, al final a todos nos acostumbramos, incluso a una jaula de oro, no se puede decir.
1: Sí, es verdad. Bueno, pues creo que ha quedado claro muchos aspectos, otros muchos pues se quedan ahí en el tintero, y van para las próximas publicaciones.
0: Claro, es que siempre hay que guardar algún secreto para hacerse el interesante.
1: En Costa Esmeralda dices que tiene...
0: En Costa Esmeralda, que lo tenéis aquí al lado de la farmacia, todo el mundo que sea de Laredo, y también me he ido hasta Colindres para la otra gran librería Leer, para que lo podáis pedir allí si os apetece, y por tanto para que veáis la portada, porque la portada tú la has visto y es bastante disruptiva, ¿no? Porque...
1: Te voy a pedir que a cambio de esta entrevista que traigas un ejemplar para la biblioteca y...
0: Eso, contad con ello, por supuesto.
1: La biblioteca pública.
0: Y con gran orgullo, y además también, mis 2 libros anteriores también lo hice, lo llevé a la Biblioteca Central de Santander, así que también si queréis Isabel o Confinados en Gower, los encontraréis en la biblioteca. Sí, por supuesto.
1: Entras abajo en la oficina y los donas y lo van a coger de mil amores, ¿no? Hablas con la bibliotecaria también y...
0: Sí, y prometo que también traeré los otros. Así
1: y bueno, todos. ¿Que te puede quitar alguna venta? Pues sí, pero lo importante,
0: no importa.
1: Es difundir un poco
0: el
1: legado, ¿no? Porque esto es un legado que dejas.
0: Sí, no, y que a mí me gusta que luego los vecinos, vaya tonterías que dicen, a veces los más críticos son mis padres. Mi madre cuando ve a veces me le dice, quita un par de sin embargo, que pone mucho sin embargo. O mi padre cuando leía la parte que era más, así más, el del PEC y todo esto, decía, uy, hijo, esto es un poco farragoso. Y tal. Entonces, quiero que la gente lo lea y quiero que la gente pues me ayude a seguir creciendo.
1: Venga, pues así nos pagas el favor, entre comillas, de haberte hecho la entrevista hoy y ampliar la discusión.
0: Ha sido un placer.
1: Con una cesión a la biblioteca del Ayuntamiento de Laredo.
0: Contad con ello.
1: Pues ha sido muy divertido, Juan, conocerte y escuchar y conversar contigo, y espero que la gente que lea tu novela, pues que se divierta y que le parezca amena y entretenida y que bueno, pues que disfrutes tú también con esa creatividad que tienes. Menina a mi pesar, de Juan Loste, que lo tenemos en las librerías y que podemos disfrutar de ello. Pues hasta pronto, y por favor, cuando salga la tercera parte de la trilogía o la segunda parte de esta, pues vienes y
0: por supuesto, aquí estaré y la biblioteca también estará. Muchísimas gracias.
1: Gracias, hasta pronto.

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0: Bien, pues aquí nos encontramos, iniciando 2018 de una manera atlética, haciendo deporte, escuchando, por ejemplo, lo que ha servido como banda sonora de cualquier tipo de reportaje o documental vinculado al atletismo, como es la banda sonora de Evangelis de Carros de Fuego, ¿no? Una película en el entorno de los inicios del atletismo. Porque hoy, 2 de enero de 2018, hoy, de manera oficial, cumple el Club Atlético Laredo su primer medio siglo de vida, sus 50 años, y nosotros queremos felicitarle. Es una propuesta que teníamos clara y que nos ha facilitado pues la persona que ya desde hace 10 años viene realizando este tipo de programas con nosotros, viene organizándolos y trayéndolos, como es nuestro amigo y colaborador Paco Felices. Paco, buenos días.
1: Hola, Noé, buenos días.
0: Bueno, y feliz año nuevo,
1: ¿eh? Y feliz año nuevo.
0: Uh-huh. Bueno, era una idea que había que cumplir sí o sí. Tú llevabas ya meses detrás de ello diciéndome, resérvame el 2 de enero, resérvame el 2 de enero, ¿no?
1: Claro, es la fecha indicada. El 3 ya sería ya pasado y el 1 no venía a cuento. O sea que el 2 era el día clave y aquí estamos. Y menuda representación que tenemos.
0: Tenemos una representación que nos has reunido tú, realmente extraordinaria, y que les agradecemos muchísimo. No sé por quién empezar. Bueno, pues por deferencia, así por edad, vamos a empezar con el más veterano, que era directivo y fundador del Atlético Laredo, Óscar Gutiérrez. Óscar, buenos días.
2: Muy buenos días.
0: Bienvenido, ¿eh? Muchas gracias. Y feliz año nuevo también para ti.
2: Sí, sí. Ahora, son días de conmemoración, de aniversarios. El fútbol es centenario, el Club Deportivo Laredo, Olimpia, Charleston y el Club o Sociedad, que se llamó también así, Deportiva Laredo, y el atletismo. Uh-huh. El Club Atlético Laredo, que cumple, como habéis dicho hoy, los 50 años.
0: 50 años. Bueno, déjame saludar primero a algunos de los otros invitados, porque va a haber un par de ellos por teléfono, que no podían acompañarnos en esta mañana. Hermano de Óscar y grandísimo atleta. Yo me atrevería a decir que mejor atleta laredano, pero bueno, no quiero sonrojarle tampoco. Y vamos a saludar a Lorenzo Gutiérrez González. Lorenzo, buenos días.
3: Buenos días.
0: Buenos días. Hoy ya habéis estado todos en estas serie de capítulos, incluido los dos Tomás de Teresa y Asun Sinovas. Habéis estado en este programa. No vamos a hablar tanto del plano individual, sino que vamos a hablar un poco del colectivo, pero el individual no lo rechazamos en absoluto. Siempre está bien recordar muchos de las circunstancias que han traído este club. Un Club Atlético Laredo del que has formado parte siempre y del que sigues muy orgulloso, ¿no?
3: Por supuesto. El Club Atlético Laredo hubo un momento en que era el más destacado de Cantabria. Atletas extraordinarios, y sobre todo que sin medios, ya que entrenábamos en la Alameda, hemos podido llegar a crear un club fuerte y que está en la memoria de todos los amantes del atletismo de Cantabria.
0: Igual cometía yo una injusticia, ¿no? Estando Alberto Díaz de la Gándara adelante, pues igual cometía una injusticia al decir que este es el mejor atleta. Bueno, Alberto, ¿qué tal? Buenos días, bienvenido una vez más.
4: Buenos días, feliz año nuevo. Realmente quién es mejor da igual.
0: Claro.
4: Y luego lo más importante es que en algún momento estuvimos en activo y ahora seguimos vivos, lo cual es verdaderamente importante y es el mérito. La verdad es que, como ha dicho Óscar y Lorenzo, hay una cosa que está clara, y es que en una época verdaderamente terrible, donde no había nada, donde no teníamos nada, donde nos duchábamos con agua fría, y eso cuando nos duchábamos, porque claro, tenía que haber instalaciones que tuvieran por lo menos un grifo. Y era una situación, el que tenía una, en aquella época, a las zapatillas de deporte las llamábamos Spice, y el que tenía unos ya era la leche. Y luego los círculos de lanzamiento, en mi caso, pues eran unos auténticos patatales. Lo cual quiere decir que el día que llovía, pues estabas lanzando con una superficie en el suelo de barro, y lo normal era que nos hubiéramos matado. Pero bueno, aquí seguimos
0: afortunadamente, ¿no? En iniciando 2018, y el club sigue vivo, entre otras, no quiero darle la responsabilidad solo a él, pero gracias a todos los directivos de estos 50 años, a los presidentes y toda la gente que ha habido alrededor, en representación del actual club, pues tenemos a Raúl Fuica, que es el actual presidente. Raúl, buenos días, bienvenido. Hola. Y feliz año también.
5: Hola,
0: para ti.
5: Hola, buenos días, gracias otra vez por contar con nosotros aquí, una vez más. Uh-huh. Y bueno, pues sin más, yo vengo hoy sobre todo a aprender, a conocer más del Atlético Laredo, Para mí, pues bueno, yo realmente, evidentemente todavía con mi juventud no había nacido ni incluso cuando se fundó Atlético Laredo, pero ya forma parte de... Yo llevo ya 34 años vinculado al Club Atlético Laredo, forma parte de mi vida. Y para mí casi es como un cumpleaños más, ¿no?
0: Y que hace falta gente como tú. Bueno, pues que esté en los dos lados de la barrera. Bueno, vamos a empezar, si os parece, porque Óscar siempre prepara este tipo de cosas muy bien y seguro que nos puede hacer una introducción general. Ha traído un texto preparado para que no se le escape...
2: Para no olvidar un...
0: Que no se le escape nada, ¿no? Y yo creo que sería la mejor forma, ¿no, Paco? Porque tú también tienes una carta por ahí de la fundación, del inicio. No sé, como tú quieras. Si quieres empezar tú o que empiece...
1: No, está bien que empiece. Óscar, son detalles.
2: Un paréntesis, que lo de la brillantez o de quién ha sido el mejor, es que, por ejemplo, la actividad de Lorenzo era invierno y verano. Las pruebas de fondo, tanto como en campo a través como en pistas, eran más numerosas que los días de lanzamiento, los días donde competía Alberto o nuestro querido recordado Javier Cortezón, etcétera. Mora, sí. Es diferente unas pruebas que se reducían al verano y pocas a estar todo el invierno, aparecías más en la prensa y posiblemente eso pues te incline hacia un sitio o hacia otro para valorar. Quería decir que con lo de los aniversarios del Club Deportivo Laredo de fútbol y el Laredo, que dos instituciones deportivas que junto a otras, remo, voleibol, vela, etcétera, le dan a nuestro pueblo, a Laredo, el título de excelencia deportiva, cuyo gesto, a mi juicio, en cuanto al atletismo, el gesto más glorioso sucedió el 19 de junio de 1983, en pocos meses ya, el 35 aniversario. Fue la celebración de la segunda Copa de Europa de Maratón, con campeones olímpicos, con 13 países en categoría masculina, y Ciepinski, oro en Montreal y Moscú, como vencedor, y la República Democrática Alemana por naciones, y la Gumerova y la URSS en mujeres, y la recta de la calle Marqués de Comillas, y la música, como tú decías antes, de carros de fuego en el sprint final, y miles de espectadores. Grandioso. Al día siguiente dedicaba amplia información al evento El Marca y con este párrafo de admiración. Para España, bronce. Para Laredo y su organización, la placa de oro y brillantes, en la estimación de los que conocemos lo que es organizar una prueba atlética, decía Escamilla, el periodista. Y concluía, no se puede hacer ni más ni mejor. Diario Marca, 20 de junio de 1983. Hacía tiempo que yo había dejado el club ya como presidente y la española, la Federación Española, me nombró vicepresidente de esta prueba. El presidente era de la OZ y yo vicepresidente. Lo hice así porque lo consideró la Real Federación Española de Atletismo y me entregué a ello. Me entregué, se entregaron 500 personas o 600 personas de Laredo. Fue un evento en el que colaboró el ayuntamiento, todos los clubes de Laredo, las instituciones y todo el pueblo. Y añadimos ahora, en este 50 aniversario, los títulos, los trofeos, las hazañas atléticas de los deportistas del Club Deportivo Laredo, numerosas, admirables, de tantos y tantas atletas, el esfuerzo y dedicación de las directivas, y a subrayar de los que prepararon, de los que entrenaron a los deportistas para conseguir que Laredo haya sido y sea grande en este deporte, el atletismo. Club Atlético Laredo, 50 años.
0: Casi nada. Y lo que ha habido por el medio, desde el primer...
2: Los nombres que hay en todos estos atletas,
0: no, claro,
2: que consiguieron medallas a nivel internacional y a nivel local y a nivel provincial.
0: Sí.
2: Había momentos en que Laredo era, por ejemplo, con Castro, lo recordaba el otro día en un acto que presenté en Castruriales, no de deporte, pero entramos en ello. Laredo y Castro, una selección de Laredo y Castro, ganaba toda Cantabria. Y yo creo que incluso hasta Vizcaya o hasta el País Vasco entero les ganábamos en atletismo una selección de Laredo y de Castro.
0: Claro. El club tuvo momentos muy intensos, muy, muy importantes, ¿no? Y de una gran actividad y en otros momentos de la vida. Luego, si os parece, hablamos un poco de ellos. ¿Cómo se crea el club? ¿Cómo se funda? ¿Y por qué un 2 de enero de 1968 se instituye como club? ¿Quién me puede contar? ¿Tú tenías por ahí una carta de Oruña, una publicación de Oruña?
1: Sí, yo tengo aquí una carta que se publicó en el diario Alerta, el 11 de enero de 1968, uh-huh. en el cual Oruña se dirige a los laredanos y explica un poco el porqué. Bueno, explica varias cosas, ¿no? Como la celebración de un cross Costa Esmeralda en el que el curate de Toledo no participa, es la primera vez que no participa por una serie de motivos. Pero a mí me gustaría también hacer hincapié en que antes de la fundación del Club Atlético Laredo pasaron muchos atletas por Laredo que perteneciendo a otros clubes como era el Frente Juventudes, como era el propio Club Deportivo Laredo, incluso creo que se llamaba un equipo de Ampuero, que también participaban muchos atletas de Laredo, el Revilla, la Peña Revilla. Y también incluso aquí tenemos atletas que también pertenecieron al Real Santander antes de la formación del Club Atlético Laredo. Creo que sería también muy importante acordarnos de esa gente, aunque sea de forma muy esporádica, porque a mí no me gusta nunca hablar de atletismo sin uh-huh. sin dejar de recordar a dos auténticos atletas que, como decía Alberto, en aquellos medios todavía era imposible. Yo recuerdo cuando me contaban a mí que tenían que entrenar en la nieve, como era Poli Revuelta y Jerín Revilla Camino, y a partir de ahí, pues bueno, un elenco de atletas como Afonso Oruña, como José Luis Ulacia y como otros muchos, hasta llegar hasta Lorenzo, hasta Alberto, fue impresionante. Luego ya, una vez que se forma el Club Atlético Laredo, pues la marcha triunfal, además del Club Atlético Laredo, fue impresionante, hasta el punto de que se llegó a ascender a la segunda división nacional y participar en la promoción para ascender a la primera división, en la cual nos quedamos en el camino, pero ha sido una trayectoria impresionante. O sea, hay que recordar también el pre-Atlético Laredo.
0: Sí, sí, que existía integrado en muchas fases dentro del Club Deportivo Laredo de Fútbol, ¿no?
1: Sí.
0: Era una sección formada dentro del club, ¿no?
1: Yo no sabría decir los años que estuvieron antes del Club Atlético Laredo.
0: Los primeros Costa Esmeralda los organizan.
2: Esos primeros faros que dice Paco, que fueron Poli Revuelta y Gelín Revilla, se hacía el atletismo, únicamente podías hacerlo o lo entrabas o no podías hacer, no tenías otros clubs, otros sitios, otros lugares, otras instalaciones, que era el Frente de Juventudes. Ahí estuvo concentrado todo el deporte hasta que ya empezaron a formarse clubs, y se forma el Laredo, se mete en el club en el club deportivo, en el fútbol, uh-huh. hasta que hemos dicho que en el tal día como hoy, pues se llamó ya, se proclamó como Club Deportivo Laredo.
0: Que los primeros crosses los organizáis dentro de esa estructura del
2: sí,
0: Club Deportivo
2: sí.
0: Laredo.
2: Los primeros que vienen
0: es 64, es el primer año del Costa Esmeralda.
5: Tenemos datos, hemos visto sí. un recorte periódico, oficialmente un primer Costa Esmeralda en el año 66,
2: sí.
5: 66 Ajá. incluso, pero incluso antes tenemos alguna duda con Paco, alguna. Que ahí había un cross que yo creo que se denominaba, no se denominaba cross Costa Esmeralda, sino como cross de Laredo, y que tampoco tenemos muy claro, porque Paco tiene datos que lo ganó Lorenzo, aquí presente, y sin embargo en este primer Costa Esmeralda, un recorte de prensa que ganó Mariano Aro, con lo cual creo que hay algún par de crosses.
2: El primero importante yo creo que no fue en eso, yo creo que fue un poco más tarde, fueron Mariano Aro y Carmen Valero, fue. Yo creo que no sí, recuerdo. Carmen Valero.
5: Lo que lo tenemos contra el año 60.
2: El Costa Esmeralda.
5: Abril del 66.
3: La idea que yo tengo, el primero que se celebró entrando por el campo de fútbol y en la Alameda, donde hoy está el instituto, lo gané yo. Eso. Y el segundo fue René Jourdan, que empezamos a tomar relaciones con Francia, con Alexis Ladur, y creo recordar, por una fotografía que tengo antigua, que fue el segundo René Jourdan. Luego empezaron a mejorar, a tener atletas incluso de otros países europeos, y en los que ya Mariano Haro era el que ganaba todas.
2: Ese fue categoría. Un campeonato de España, lo de Mariano Haro y Carmen Valero fue un campeonato de España.
1: El según la prensa, porque yo me remito a lo que tengo, a los datos que tengo, el primer cross Costa Esmeralda no se denominaba internacional, porque para denominarse internacional se necesitaba tres países distintos, y entonces en aquel primero no lo había. Entonces fue Lorenzo quien ganó aquel primero. Luego ya el siguiente, no recuerdo tampoco el año, no tengo aquí los datos, era ya internacional, ya había otros países aparte de España, Francia, pues no sé si
3: Portugal, Suiza.
1: Exacto.
2: Portugal un medalla de oro, sí, olímpica.
1: Y allí sí ya se consiguió ya el nombre de campeonato de cross Costa Esmeralda internacional, y aquel sí le ganó Mariano Haro, pero el primero le ganó Lorenzo Gutiérrez.
0: Bueno, ¿qué decía Alfonso Oruña el 11 de enero en la prensa? 11 de enero,
2: por cierto,
0: 10 días después de haber fundado el club.
2: Años 50 después de Poli Revuelta y Gelín Revilla, hay un número de atletas que comentaba en estos días con Paco Felices. Comentábamos de atletas que aportaron y que tomaron otra vez el relevo hasta que llegan los años 50, donde para mí Alfonso Oruña fue el número uno de los atletas de Laredo, Fernando Portero después, y hasta que llegan en los últimos años. De los 50, Alberto, Lorenzo y no recuerdo ahora más,
1: José Luis Ulacia.
2: Sí, pero bueno, yo creo que a partir del 60 o así, Ulacia
4: fue posterior.
2: Sí.
4: En aquella época, donde además de la precariedad de las instalaciones, había la precariedad de que no sabías quién iba a participar en dónde porque no había quien lo hiciera. Ajá. Pues a mí personalmente, un buen día me dijeron que tenía que lanzar peso. Y entonces me llevaron a los corrales de Buelna. Me enseñaron una bola olímpica de 7 kilos 260 gramos. Yo tenía en aquel momento 17 años y la lancé a 9,72 metros, lo cual era una marca importante. Habida cuenta que era la primera vez que cogía un peso en mi vida. Y luego ya participé en el Campeonato de España Juvenil y todas estas cosas, pero bueno, eso fue, digamos, el bautismo de fuego. Y luego ya más adelante, en el año 63, 64, no recuerdo, creo que fue el 64, en el campo de fútbol de Laredo, se hizo un círculo construido en madera, con su protector y todas estas cosas, un detentor para que no te salieras de él y todo esto, y entonces hubo una participación de Antonio Herrerías y participé yo también, y recuerdo que mi marca en aquel momento fue de 16 metros y 99 centímetros. Uh-huh. Que estaba a pocos centímetros de los 17, bueno, a un centímetro de los 17.
0: Claro.
4: Pero bueno, fue una cosa divertida porque eso era, digamos, un germen, además del cross y de todo esto, un germen de un atletismo en pista que tardaría algunos años en llegar.
0: Claro. Bueno, vamos a Oruña, venga. Sí. Que fue el primer presidente, ¿no? Si no me equivoco, ¿no? No.
1: El primer presidente fue Fernando Portero.
0: Ah, perdón.
1: Y aquí lo explica Alfonso Oruña. Leo íntegramente para no quedarme nada, porque habla de varias cosas, ¿no? Entonces, esto es el 11 de enero, sí, ya sí. El 2 de enero se había constituido y ya había pasado cosas. Entonces, dice así: don Alfonso Oruña Navarro, secretario del equipo de nueva constitución Club Atlético Laredo, nos ha remitido la carta que íntegramente publicamos a continuación. Me dirijo a usted con el propósito de poder aclarar el confusionismo que desde hace unos días está apareciendo en los medios regionales sobre el montaje del tercer cross internacional Costa Esmeralda, que se disputaría en la fecha del 25 del próximo mes de febrero en Laredo. En primer lugar, quisiera dejar bien asentado que dicho cross está patrocinado por el excelentísimo Ayuntamiento de Laredo y que en sus dos primeras ediciones fue organizado por la sección de atletismo del Club Deportivo Laredo, cuya directiva actualmente se ha separado voluntariamente de dicho club, creando un nuevo equipo de atletismo denominado Club Atlético Laredo, en el cual se ha enrolado la totalidad de los atletas antes pertenecientes al Club Deportivo Laredo, y que esta es la directiva que sigue la organización del cross internacional Costa Esmeralda, y para ello cuenta con en firme con la participación del a venir a Turín, club francés, encabezado por su as René Jourdan, con el Real Club Celta de Vigo, con Álvarez Salgado, Carlos Pérez, Alonso. También se esperan contestación de un equipo tunecino y otro inglés, así como de los demás ases españoles. También esperamos la llegada del señor Gutiérrez, vicepresidente del Club Atlético Laredo, destacado en tierras francesas para gestionar el concurso del Racing Club de París, ya que para este cross tenga categoría internacional se necesita la participación de tres equipos extranjeros de distintas nacionalidades, además de los equipos nacionales. La directiva del Club Atlético Laredo es la que a continuación le reseño. Presidente de honor, don Antonio Fernández Enrique. Presidente, don Fernando Portero Alonso. Vicepresidente, don Ramón Óscar Gutiérrez González. Secretario, don Alfonso Oruña Navarro. Vicesecretario, don José Felipe Gómez. Tesorero, don Rafael Esteban de la Lastra. Vicetesorero, don Javier Cortezón Aboitiz. Vocales, don Alberto Díaz de la Gándara, don Francisco Mancebo Gómez, don Clemente Camino Díaz, don José Cortezón Aboitiz, don Juan José Maneco Gómez y don Lorenzo Gutiérrez González. Está un poquitín, es una copia de la carta del diario
0: Alerta.
1: Uh-huh. Y está un poquitín deteriorado y se ve mal, tiene años, y esta es la carta. Le ruego la publicación esto, sí. Esta es la carta que Alfonso Oruña manda debido a de que había serie, pues bueno, discrepancias entre la formación del equipo y el Club Deportivo Laredo, y entonces aquí deja claro cuáles serán los motivos de la creación del Cross Costa Esmeralda, quién lo había creado y quién toma a partir de ese momento las riendas del club. Uh-huh. Del club y del cross.
0: Con una información así no hay ninguna duda, ¿no? Ahí queda todo clarito. Lo que no queda tan clarito, no sé si alguien querrá contarlo o alguien lo sabe, es qué pasó entre el club de fútbol y el atletismo en las secciones. Ahí hubo alguien.
2: Yo creo que fue que las federaciones empezaron a dar subvenciones a sus deportes. Y entonces las personas que han nombrado Paco creyeron conveniente fundar un club, formar un club. Uh-huh. Y recibir esas subvenciones que venían del atletismo, de la Federación de Atletismo, y que fueran para el atletismo. Y por eso fue una de las causas por las que se fundó el Club Atlético. Uh-huh. El Club Atlético Laredo.
5: Bueno, si yo por poner un apunte en estos programas últimos que se estuvo realizando Paco, sí que recuerdo una frase, yo creo que era de Lorenzo, que en aquel momento el Club Atlético Laredo fue fundado por sus propios atletas. Digamos que era una cosa un poco extraña, que era una cosa diferente, o sea, que eran los propios atletas los que tomaban las riendas y que ellos mismos se convertían en atletas, directivos, evidentemente, y que era algo extraño, ¿no? Hasta esa época era lo habitual, pues que había directivos que no formaban parte del...
2: O que habían formado parte, o que habían sido, que habían practicado ese deporte, el que fuera, el remo, o la natación, o el fútbol, o el atletismo, y fundaban. No, sí. Aquí fueron los atletas ya. Hay un espacio de entre Poli Revuelta, Gelin Revilla, y ya la llegada de Alfonso, de Portero, de Alberto, de Lorenzo, y de... en que también, Paco, felices, tú tienes una relación de... Hemos estado comentando de deportistas que, bueno, pues mantuvieron la llama. Si no fue tan brillante como lo que llegó después, eran también...
1: Yo era la cola del animal. Yo formaba parte de aquel equipo que me enamoró. Yo venía del fútbol y me encontré con un ambiente totalmente distinto. Y hoy es el día de que un grupo de aquella época, unos 17 atletas, seguimos reuniéndonos y haciendo nuestras comidas y nuestras fiestas, porque aquello me cautivó. Yo no, no podía ser atleta, porque en aquella época yo tenía 22, 23 años y hacía atletismo, jugaba al fútbol en la playa y entrenaba un equipo de fútbol. Sí. O sea,
2: al uso, no, eso al uso es, de entonces.
1: Sí. No se podía...
2: que, por ejemplo, Alfonso Oruña, Fernando Portero y no sé qué otros más, y incluido yo, tú tienes una anécdota. Yo gané de 3 o 4, pero bueno, como me pasó con el fútbol, lo dejé. O sea, un año o dos años, practicarlo, vivirlo y bueno, y adiós y a otra cosa, a organizar, por ejemplo. Pero no, me refiero a esos atletas Demetrio Fernández, Felipe López, todos esos de El Zuazo, ¿quién más? Gutiérrez Azpeitia, hermano de las telefonistas de Ramone.
1: Sí. Ramonita. Y estaba cuando aquello también, estamos hablando de la década de los 40.
0: Sí,
1: después.
0: Estuvieron aquí algunos, Miguel Casas, Cacho, Venancio Cacho.
1: Exacto, Venancio Cacho.
0: Info.
1: Sí, sí, sí, sí, sí. Por eso decía yo antes de que no se puede concebir.
2: El del camping, Pipi Gutiérrez.
1: Sí, exacto, sí.
2: Bueno, ya empezaba también. Bueno, tenemos que nombrarle a Miguel Andrés. A
1: claro, Castillo, claro, claro, claro.
0: Sí, Alberto, sí. Cuando le has nombrado a él, decía, no tenía ni idea que yo estaba en aquella junta directiva, ¿no?
4: Eso. Bueno, en aquella época lo que pasa es que te caían encima cosas. Pues porque te tocaba, o sea, tampoco había más. Y además, pues si hubiera habido que barrer y que sacar la basura y todas esas cosas, pues lo hubiéramos hecho, porque es que no había más. O sea, éramos los que éramos.
0: ¿Pero tú vivías aquí cuando aquello ya, en el 68?
4: Sí, sí, sí. Yo en

0: y seguía mi casa aquí y todas esas cosas. Y entonces, bueno, pues en aquella época pues participé en el después de toda esa historia que os he contado, participé en el Campeonato de España Juvenil y Escamilla, que era entonces el tote o el pope
1: del periodismo
2: Pedro Escamilla, el que dijo aquello del Laredo,
0: parecido a Luis Iurrita aquí en Cantabria, sí. Y ¿cómo se llama el director de deportes de la Alerta? Era bueno, no recuerdo ahora. Bueno, pues entonces en esa
2: Alfonso
0: época
2: Prieto.
0: Alfonso Prieto, efectivamente. Pues en aquella época escribió, cuando batí el récord de España juvenil con 13.98, batió que yo era un lanzador pequeñito que no tendría mucho futuro. Uh-huh. Y luego nos reíamos muchísimo en los encuentros internacionales cuando yo le recordaba que había dicho que yo no iba a tener ningún futuro.
3: Sí. Algunos somos unos osados y hacemos unos vaticinios realmente.
0: Bueno, la verdad es que he sido siempre el lanzador más pequeño y de menos peso.
2: Tercero del mundo.
0: De Europa.
2: Su marca, no, y tu marca, Alberto, tu mejor marca, comparándolo con la altura, con el físico de los lanzadores, que evidentemente tienen una mayor ventaja física. Pues Alberto, creo que hubo un momento en que su marca era la tercera del mundo para atletas de su altura, de su
0: marca. Bueno, en el 64 lo que llegué a tener fue la 45 mejor marca del mundo, a pesar de mi estatura. Pero vamos, por decir una historia, el lanzador de peso Komar, que era polaco y que era recordman yo creo que fue un recordman de Polonia seguro, pero creo que ganó alguna medalla de oro. Yo tengo una fotografía donde está al lado de Sinesio Garrachón y al lado de Cortezón. Y el tío es exactamente igual que si hubieras puesto a los otros dos juntos. Y luego además le sacaba la cabeza. O sea que vamos, en el campeonato del mundo militar del año 60-63 en Budapest, se salía enfrente de donde estaba la tribuna principal y donde se iba a lanzar peso. Y entonces, cuando salíamos, a mí me tocó detrás de un señor que se llamaba Yuri Skobla, que medía 2'10 y pesaba 195 kilos.
3: Hola.
0: Y detrás de mí había un sudafricano que ahora no me acuerdo cómo se llamaba, que también era de ese. Entonces, claro, el equipo español que estaba enfrente, los directivos y todas las cosas, empezaron a decir a ver si me había perdido, a ver si no estaba, hasta que giramos y entonces nos pusimos en paralelo a la tribuna y entonces me vieron. O sea que fijaros cómo era la historia.
3: Estamos allí. Perdonad, que tenemos al otro lado del teléfono a Asun Sinovas, que bueno, pues también ha sido una gran representante del Club Atlético Laredo.
2: Enorme, enorme.
3: Y luego ha tenido una trayectoria pues extraordinaria. Asun, ¿qué tal? Buenos días y feliz año nuevo.
4: Feliz año nuevo, buenos días y un beso muy grande para todos los que estáis ahí en el plató.
3: Bueno, pues mira, Lorenzo Gutiérrez, Paco Felices, Raúl Fuica, Alberto Díaz de la Gándara y Óscar Gutiérrez. El que menos conoces es a mí, así que pues te mandan todos un beso muy fuerte. Bueno, que no podías estar aquí, ibas a estar, pero al final no has podido quedarte aquí con nosotros y te agradecemos por la intención.
4: Ya estoy en Madrid cumpliendo con mis obligaciones familiares.
3: Bueno, nada, hoy más que a título individual, aunque hayas escuchado ahora a Alberto Díaz de la Gándara recordarnos su pequeñez con respecto a otros rivales, más que a título individual queremos, como 50 aniversario del Club Atlético Laredo, pues hablar un poco del club en general. Es lo que estamos haciendo desde hace ya un ratito. A ti, ¿qué te sugiere, qué te dice el Club Atlético Laredo? No solamente en tu presencia aquellos años con nosotros, sino pues a nivel colectivo. Cada vez que oyes esta expresión Club Atlético Laredo, ¿qué te dice? ¿Qué te sugiere la cabecita?
4: Lógicamente a mí me sugiere muchas cosas, porque ha supuesto un referente en mi vida y un punto y el adelante también en mi vida como persona y como atleta. Lógicamente yo no sería la función si no vas atleta y no hubiera sido por el Club Atlético Laredo ni por acogerme en su casa, a pesar de que soy de Santoña, ¿vale? Y lógicamente, más que como solo deporte y como el Club Atlético Laredo, yo he conseguido tener unos amigos que seguimos siendo amigos y seguimos quedando para ir

0: pues a recordar viejos tiempos, tanto a nivel de amigos por Laredo, como cuando nos hemos ido hace poco a Agullas Mestras, a recordar pues aquellos años en los que el Club Atlético Laredo iba al extranjero, es decir, a Francia, y eso suponía, a nivel romántico, ha sido una experiencia esta vez tremenda. Y a mí el Club Atlético Laredo pues me dice con palabras muy grandes y muy en mayúsculas, que es un referente en el deporte y en los valores que da el deporte. Para mí es todo.
1: Cuando tú viniste a mediados de los 70, ¿quién dirigía el club? ¿Cómo se llevaba el club? ¿Cómo viste tú? ¿Y por qué viniste, sobre todo? Porque viste un club serio, un club donde podías subir, ¿no? Crecer.
0: Bueno, yo vine más o menos sobre el año 75, 76, creo. Porque fue cuando yo empecé a hacer atletismo a nivel escolar. Después pasé a un club de Santander, porque se me ofreció Feijó a entrenar, y durante un año estuve entrenando en Santoña, pero con planes por escrito, a distancia, no tenía el entrenador viéndome cada día, con lo cual, bueno, no progresé todo lo que tenía que progresar, al contrario, yo creo que me estanqué y retrocedí. Y entonces ahí, en una competición, fue Juan Carlos y Lorenzo, se acercaron y me dijeron, oye, porque se habían fijado en mí, pues que había pasado de ser la número uno a que me costaba ser la número uno en Cantabria, y me dijeron, oye, si tú quisieras, te hemos visto como que te estás pasando un bache, si quisieras venir a nuestro club, puedes venir y probar. Y me abrieron las puertas y me abrieron su casa, y desde entonces, pues cuando fui a entrenar allí, también encontré un grupo de amigos que me acogieron como si fuera una más que acababa de entrar. Y además, como digo yo, siempre la rivalidad que había antes entre Santoña y Laredo. Uh-huh. Y la verdad que, bueno, entré ahí a formar parte de Laredo, y hasta que no me marché a Madrid, no cambié de club. Y sigo ligada al Club Atlético Laredo en todo lo que me pidan, ahí estoy, y al pie del cañón.
2: Asun, muchas gracias. Soy Óscar Gutiérrez. Gracias, y que nosotros también te acogimos con todo cariño, ese cariño que sigue, esa admiración que sigue, y formas parte de la historia de este club, una parte importante de la historia del atletismo femenino en este club.
0: La verdad que sí, porque además en aquella época el atletismo femenino era complicado hacer deporte, sin que tuvieses críticas de la gente, de la sociedad. Porque en aquella época era difícil una mujer hacer deporte, y más un deporte donde te quieran correr por la calle, porque ya te digo que yo también tuve mis problemas y mis angustias al principio, a empezar por las calles de Santoña. En Laredo estaba ya más normalizado el ver a la gente correr, y además porque se hacían a la Alameda de Laredo, donde eso fue una clave importante, pienso yo, que fue una clave importante de acoger, de atraer a los niños y a las mujeres, algunas mujeres que hicimos historia, y que, bueno, gracias a Dios ahora la mujer está más integrada en el mundo del deporte, en todos los deportes. Pero bueno, que muchísimas gracias.
2: ¿Has un recuerdo para las que componíais aquel cuarteto, que creo que quedasteis campeonas de España?
0: Sí, efectivamente, Rosa Hoyos, Conchi Gutiérrez, Rosa Hoyos, Conchi Gutiérrez, Blanca
3: Hoyos.
0: Sabina, Blanca Hoyos no.
3: Blanca Camino. Rosa Blanca Hoyos.
0: Camino. Sí, también su hermano hizo atletismo pequeñito. Bueno, pues fuimos las cinco que representamos al club, me parece que fue en Madrid, donde quedamos campeonas de España de clubs. Y bueno, pues fue la verdad que una experiencia, y seguimos siendo amigas, y seguimos quedando, y seguimos viéndonos, y bueno, ahí estamos.
1: Bueno, sin duda algunos momentos grandes que ya en muchas ocasiones hemos contado, pero que merece la pena seguir recogiendo. No sé si queréis algo más para Asun.
3: Lo que sí decir, hablas con Lorenzo, Asun.
0: Ay, Lorenzo,
3: recuerdo con muchísimo cariño aquel grupo de personas de Santoña, como eran Gabina Leiva, tú, por supuesto, Tomás de Teresa, y luego había dos, atletas masculinos que en este momento no recuerdo, que solíais venir a Laredo a algunos días a entrenar y que os recordamos con muchísimo cariño, y disteis al Atlético Laredo una mayor categoría, sobre todo en tu caso individualmente, que llegaste a cotas enormes, y me maravillaba ese espíritu de lucha que tenías en los finales de carrera, que te llegaron a cotas altísimas.
4: Parte de Asun, soy Raúl, buenos días. Pues también, pues agradecerte un poco, pues todos estos triunfos, todas estas victorias que has conseguido para Atlético Laredo, y que aún así desde la distancia sigue colaborando. Como bien ha dicho ella, hace poco hemos estado en Francia en la carrera de William Mestre, y queremos este año, pues con el motivo de este 50 aniversario, volver a recuperar esos viajes. Y estuvo corriendo. Y después de correr estuvo con las 3, 4 o 5 chicas del Club Atlético Laredo, jovencitas, dándoles consejo, animándolos, preguntándoles cómo entrenaban, con lo cual, como te digo, ha sido un ejemplo desde que fue atleta, y ahora mismo también como persona sigue interesando por Club Atlético Laredo, y pues bueno, enormemente agradecido por lo que fuiste, por lo que eres representante y por lo que sigue representando.
5: Es un abrazo muy fuerte, soy Alberto. Gracias. Hola, Alberto, por todo lo que hiciste por el Club Atlético de Laredo, y seguirá siempre en nuestros pensamientos.
0: Bueno, y gracias a ti, porque tú marcaste un inicio de lo grande que ha sido el club. No coincidimos exactamente en muchos. Yo creo que estaba yo cuando empecé, no sé si estabas tú casi al final de tus años, más o menos por las fechas, o sea, por los años o algo así. Pero que realmente el grande se hizo el club gracias, pues eso, a los que se iniciaron hace 50 años, sobre todo, que no era un momento fácil, pero gracias por las palabras.
2: Asun, buenos días, no sé si te acuerdas de mí, soy Paco. Una cosa, ¿alguna vez alguna chica de Laredo te ganó en alguna carrera?
0: Pues ahora mismo me has cogido así. Puede ser que igual en algún 800 o en algún 400, Conchi, no lo sé. Ahora mismo no lo sé, tendría que remontarme. Hombre, en mis pruebas, en lo que era el 3000 y el 1500 y el cross, yo creo que no.
1: Que no.
0: Creo que no.
1: Cuando lo preguntes, bueno, será por algo.
3: Yo creo, Asun. Quiero recordar que en alguna ocasión, como digamos una excepción, Lourdes Ruiz pudo ganarte, pero solo fue al principio, es decir, cuando tú empezaste a llegar al Atlético Laredo, después fuiste muy superior.
0: Lourdes, de todas formas, cuando yo llegué al Club Atlético Laredo ya tenía tenía un nivel. Y efectivamente, igual los primeros, lo que pasa que ahora, cuando me habéis preguntado, me he ido a remontar con los que compartí más, con las que compartí bastantes más años en el Club Atlético Laredo, porque con Lourdes creo que compartí, no sé si fueron 2 años en el club, porque luego me parece que se fue al Colindres, si no me equivoco, o algo así.
3: Lourdes, cuando
0: yo llegué, teníamos muy buena relación, después por ciertas circunstancias la relación se cortó, y ella además decidió irse a otro club. No exactamente, no quiero remover nada, pero no sé los motivos.
3: Lo que sí,
0: y hasta ese momento, pues sí que me acuerdo que sí que Lourdes en alguna ocasión sí que me ganó.
3: Lo que pero sí yo tengo, tengo en el recuerdo el compañerismo, la alegría que llevábamos cuando íbamos a las competiciones cantando y llenos de entusiasmo. Ese es un recuerdo maravilloso que tengo de todo el grupo que nos desplazábamos tanto a Francia como a otras capitales de España a participar. Y fue para mí de lo más bonito del atletismo. Éramos verdaderos entusiastas con unas dificultades enormes, tanto económicas como de otro tipo, y que lo superamos a base de ese entusiasmo que digo.
0: Sí, pero ese entusiasmo que realmente dices, lo teníamos, pero lógicamente ahí tiene que haber unos propulsores de ese entusiasmo. Y yo creo que ahí lo he dicho muchas veces, y no quiero tampoco ser pesada, pero creo que todos los que empezasteis el club, entre ellos tú que también estuviste en la residencia Blume de Barcelona, teníamos como un referente que Lorenzo había conseguido llegar a donde había llegado, Día de la Gándara, Cortezón, tal, Mora, Julio Mora, todos los que erais un poquito anteriores a nosotros, los más jovencitos en aquella época, ya ahora ya no tanto. Y realmente ese nos inculcasteis ese compañerismo, ese estar ahí en los momentos difíciles, porque el deporte, el atletismo es un deporte muy duro y hay momentos en los cuales no te salen las cosas y te vienes abajo y pretendías coger, tirarlo todo, y ahí estaba, y vosotros, estaba Juan Carlos, que yo a Juan Carlos quiero recordarle porque creo que ha sido el motor a nivel anímico y a nivel de entrenador, es decir, que el entrenador de la mayoría de los mediofondistas que estábamos en el club era Juan Carlos, y Juan Carlos le daba igual que fuera, pues no sé, es decir, Francisco Felices, Paco, como era yo o era pues Gavina, para todos tenía un plan de entrenamiento personalizado, cosa que bueno, pues en otras ocasiones cuando ya me marché a Madrid los planes personalizados no existían. Hacíamos un poco todos lo mismo. Bueno, ahí estuvieron los resultados, que conseguí una progresión tan buena como la que tuve con Juan Carlos antes de irme a Madrid, ¿vale? Es decir, que compañerismo y el afán de la recuperación y todo era porque realmente la familia de la Club Atlético Laredo hicimos una piña por la gente que lo componíamos y por los que eran referentes del club, como erais vosotros. ¿Vale? No es de echar flores, pero es que la realidad fue esa.
1: Y vosotras, Asun, vosotras, que pusisteis una pica en Flandes, como has contado en esta intervención. Has tenido aquí a seis hombres callados, y eso es muy importante también porque refleja pues muchas cosas de lo que valía aquel club. Te agradecemos su presencia a través del teléfono hoy en este espacio y te deseamos un felicísimo 2018 de parte de todos, ¿eh?
0: Gracias a vosotros por haberos molestado y tenerlo en cuenta, que hoy es el que, según parece, hace 50 años que se formó el club, ¿no? ¿Y así?
1: Sí. Un beso, Asunción Sinomas, muchas gracias.
0: Un beso, espero que haya algún acto más durante este aniversario.
1: Algún acto más seguro que habrá. Por eso está aquí el presidente. Para...
2: Adiós, Asun. Un abrazo, un beso de todos.
0: Vale, un beso.
1: Bueno, pues es como decíamos, es muy importante lo que destaca también el papel femenino, ¿no? Que bueno, pues a día de hoy todavía lo sigue reclamando la sociedad, esa necesidad de darle bueno, pues su espacio, ¿no? A las mujeres, y sí que es cierto que ellas pues fueron pioneras. Recordemos que la maratón hasta el 77, 78 no permiten la participación de las mujeres, ¿no? A nivel internacional, no solo ocurría en España esta situación, ¿no? Y este tipo de cosas, pues un club como el vuestro ya lo promovía, ella lo...
2: Sí,
1: ya
2: fue en el siglo pasado. Fue difícil el entrar las mujeres en ciertos deportes y en el atletismo y la maratón, no te digo nada. Se cuenta lo de aquella atleta, no sé si
6: Boston.
2: Fue el salir de haberse escondido en detrás de unos árboles en el circuito de sí, y no, salir...
1: No,
2: y,
1: no dio su nombre en la inscripción, sino que puso la inicial solamente, ¿no? Bueno, pues sí, tengo yo la primera noticia que yo controlo, yo no soy como Paco, que me voy a las bibliotecas a escudriñar, habla de la organización del Campeonato de España Juvenil del 69, sí. El Campeonato de España en vuestro circuito.
2: Nosotros colaboramos, el club colaboró, no fue organizador, claro. Fue la Española, la Cántabra y Laredo también, pero vamos, no fue, o sea, ya desde, cabeza organizadora.
1: Desde el minuto uno confiaban en vosotros.
2: Sí, eso está claro.
1: A nivel de organizar, ¿no? Ponían a Lorenzo, aquí el mundo deportivo ponía a Lorenzo como decía, recordemos que de esta población es el fondista Lorenzo Gutiérrez, tan conocido en nuestros ambientes al haber estado becado en la residencia Joaquín Blume, ¿no? Ya lo ponía como diciendo, tranquilos todos, que el Laredo se va a organizar un buen campeonato porque es la tierra de Lorenzo, ¿no? Y de otros muchos atletas, ¿no?
4: Sí, yo creo que Óscar quiere hacer mención a también la parte organizativa del Club Atlético Laredo, ¿no? Aparte de, pues bueno, de los atletas, que yo creo que que está sobradamente demostrado, la cantidad de atletas, uh-huh. también la forma de organizar del Club Atlético Laredo, ¿no? Oscar me estaba comentando, seguramente quiere comentar ahora, la calidad de organización que ha tenido en todos sus aspectos, en cuanto a organización de los Cross Costa Esmeralda, posteriormente los maratones, la Copa de Europa de Maratón. Yo creo que es algo que yo siempre, desde que he entrado en el Club Atlético Laredo, desde pequeñito, con 8 o 9 años, me he visto mis primeros recuerdos dando el flectomín a los atletas en el maratón, y el cuidar al atleta, ¿no? O sea, la intención de ese tipo de organizaciones del Club Atlético Laredo, que se llevaba siempre a cabo. O sea, desde cualquier evento deportivo tenía que estar bien organizado. Yo creo que es otro de los aspectos que
1: claro.
4: creo okay. que nos distingue.
1: Hay 5 campeonatos de España de maratón, creo. Y el primer maratón no fue tal, sino que fue el Campeonato de España de larga distancia, que llamaban, ¿no? Que eran como 30 kilómetros o algo así, ¿no? Eso fue en el 77.
3: No existía la media maratón, y sí los 30 kilómetros, que se denominaba Gran Fondo.
1: El Gran Fondo.
3: Y era como para dar el paso a aquellas personas que no se habían atrevido aún con una maratón. Eso, al llegar el medio maratón, se acabó con el Gran Fondo, y bueno, pues esa ha sido la realidad.
2: Laredo, todo el pueblo que colaboró en la Gran Maratón, en la segunda Copa de Europa, y en cada maratón o en cada prueba, era un modelo a seguir. Cómo se cuidaba, y creo que lo que refería Raúl era al avituallamiento. Por ejemplo, en Laredo se implantó algo que habíamos visto defectos en lo de las mesas, porque podía venir un atleta y sin querer, por la velocidad a la que venía, pues tirar los vasos de los demás, tirar el avituallamiento de los otros, y entonces establecimos el hacerlo personalmente con muchos colaboradores, claro. Efectivamente.
1: Campeonato de España de Gran Fondo en Laredo, abril del 77. Bueno, pues que Baños, Hidalgo, Landa, Manguán, Perau, Toro, Gómez, Aparicio Ferrando, Antón Palacios, Díaz Pavón, Francisco Jiménez, era la lista de los que iban a participar.
2: Un triangular internacional también.
1: Y ganó Fernández Gaitán. Fernando Fernández Gaitán, de Toledo, bueno, pues ganó aquel año 77, que fue, digamos, el primer maratón. Luego, al año 78, ya hicisteis un maratón, ya, ¿no? Hicisteis el primer maratón, y luego, pues, 5 campeonatos de España, creo que han acogido el maratón de Laredo, ¿no? Que hoy en día seguís sosteniendo, bueno, pues que cuesta un esfuerzo descomunal, ¿no?
4: Sí que cuesta. La verdad es que un maratón es una prueba, yo creo que es la prueba reina por excelencia del atletismo, con todos sus, bueno, sus mensajes históricos que tiene, su épica, y sí que es una épica también organizarlo. Yo este año, pues bueno, como líder de la organización, nos cuesta muchísimo esfuerzo, y no me quiero imaginar, con todos los medios que tenemos a nuestro alcance, lo que pudo llevar a bueno, lo que suponía organizar este tipo de eventos en los años iniciales, 78. No me hago una idea.
1: Porque recordar que corrían 45 atletas, no corrían más, no corrían 800 como tenéis ahora mismo. Claro, sí. Si le pones una inscripción mínima, pues ya tienes ahí un fondillo para empezar a tirar, ¿no? Pero cuando aquí eran 40, 50 atletas, no había más.
4: En la Copa Europa sí, yo creo que fueron entre 80 atletas, digamos, bueno, es una competición diferente. La Copa Europa era en el formato un poco diferente. Y luego los maratones sí que había, yo creo, más de 100 personas, los primeros maratones. Pero no. Bueno, aún así suponía cortar la única calle que era para acceder al puntal. Antes no había 4 calles como hay ahora. O sea, suponía, yo creo, un esfuerzo. Y también quedarme con el detalle también de Óscar, de la Copa Europa. Yo recuerdo a mi padre, por ejemplo, que jugaban en la playa, y ese día no había partidos en la playa. Todos los equipos
2: de, todos los equipos de la Copa, yo no Europa. Creo, vamos, no creo, no creo en nadie. Todos los clubes de los diferentes deportes o asociaciones culturales, todos vinieron a colaborar. Se hicieron más de 15 reuniones en los últimos 2 o 3 meses. Unas 40 el Club Deportivo Laredo.
1: Claro.
2: Aquello fue importante.
1: No sé si habrá llegado a correr alguna maratón nuestro otro invitado telefónico, que es Tomás de Teresa. Tomás, buenos días.
6: Hola, buenos días. No, a la pregunta que estaban haciendo, no. Y creo que, no sé, yo tenía mucha ilusión de correr uno, pero el entrenamiento y a mí la larga distancia no es lo mío, la verdad.
1: Estoy aquí con Lorenzo Gutiérrez, Paco Felices, Raúl Fuica, Alberto Díaz de la Gándara y con Óscar Gutiérrez. Estamos recordando los 50 años del Club Atlético Laredo, que se cumplen hoy 2 de enero de 2018, desde aquel 2 de enero del 68. Bueno, pues, te digo lo mismo que Asun, no estamos tanto en el plano particular, sino en el plano colectivo, pero bueno, también nos puedes contar cómo otro de Santoña acabó en el Atlético Laredo, en este caso a finales de los 80, ¿no? Más o menos, ¿no?
6: Sí, bueno, no, finales no, yo fui a mediados, más o menos, yo calculo que sería sobre el año 83, creo que puede ser, más o menos, y bueno, pues para mí eso fue, aparte de que yo creo que en ese momento era un salto de calidad, pues fue encontrarme con un atletismo totalmente que era lo que yo buscaba, ¿no? Donde yo siempre le comento ahora a Paco, se lo comentaba, el encontrar la Alameda del Laredo como se encontraba, de gente haciendo, unos entrenando series de velocidad, otros haciendo fondo. O sea, es que era una pista de atletismo, pero totalmente, claro, en el plano aficionado. Pero para mí era ir a un sitio donde todo el mundo hacía un deporte que me encantaba, donde encontrabas grupos de todo tipo. Y yo creo que hoy en día, tú pones la Alameda como estaba antiguamente, hoy a los niños, y ya te digo yo que seguro, muchos dejaban otros deportes por encontrar el atletismo. Porque es que era, ya te digo, era... pues eso, una hermandad donde estábamos todos haciendo el mismo deporte, donde había un ambiente de compañerismo tremendo. Y para mí, ya te digo, yo que iba de Santoña, para mí era como mis vacaciones todas las semanas, encontrar una vez o dos mis vacaciones. Entonces era maravilloso, la verdad, el ambiente que había allí para mí fue tremendo. Y bueno, encontrarme con el Club Laredo, siempre, tú ya sabes, Santoña, la rivalidad de Laredo, yo nunca encontré eso, yo encontré compañerismo, encontré amistad y encontré, te digo, un grupo donde yo creo que fue el salto de calidad que di en el atletismo, y sobre todo encontrar lo que era el atletismo, la leyenda del atletismo, compañeros, pues eso, como estás comentando. En nosotros vernos reflejados en aquel entonces con Lorenzo Gutiérrez, que en ese entonces era la figura para nosotros era fundamental, era maravilloso. Desde aquí también saludo a Juan Carlos, que fue mi primer entrenador en Laredo cuando yo llegué, entrenaba ya a Sinovas, fue mi primer entrenador, y luego ya pues empecé con Alfonso Luño, que fue, digamos, el que me reinventó y me dijo, no, tú no eres de cross, tú eres de pista, y a partir de ahí pues vamos a empezar a trabajar. Entonces, bueno, pues yo, para mí Laredo tiene muchos recuerdos, ya te digo, y yo creo que es donde me afianzo en mi compromiso con un deporte que me gustaba mucho ya.
3: Creo que tanto hablas con Lorenzo, creo que tanto Asun, hola, como tú habéis descrito perfectamente ese compañerismo que había en la Alameda, y que sí, lo que has dicho, no se miraba como gente de Santoña, sino como atletas que venían a Laredo a disfrutar, porque es lo que hacíamos en la Alameda, disfrutar.
6: Sí.
3: Y bueno, pues que os recuerdo con muchísimo cariño.
6: Claro, yo siempre lo digo, para mí lo más inmediato, que yo era un niño y llegaba allí, pues para mí tu figura en los crosses, y bueno, luego aparte, en los crosses luego cada uno tiene su estilo personal. Yo siempre he dicho que no he tenido yo un estilo muy depurado corriendo, ¿no?, de técnica de carrera, pero claro, pero Lorenzo era deslizarse en los crosses, y hombre, pues era lo más cercano que teníamos nosotros con alguien así un poquitín legendario y que lo veíamos como una figura a imitar, ¿no? Aparte que yo ya estaba con Sinovas y ya Sinovas ya empezaba a despuntar, ¿no? Y yo me acuerdo eso, en la dupla de los hermanos Gutiérrez, pues muy importante, y claro, y eso de irte a los crosses en Cantabria con el grupo de Laredo, yo te digo, cosas muy pequeñas que al final lo que te hacen es poco a poco ir creciendo como atleta. Yo, para mí, yo me acuerdo el año que, porque en el Laredo lo que hacíamos era, bueno, todos lo sabéis, era un poquitín, íbamos cogiendo las zapatillas de clavos de otros compañeros que iban cambiando de número y las dejaban, y para mí en la época, el momento que fue el coger las de Toñi Negrete, aquellas blancas con la M en azul, pues para mí fue aquello ya te digo, era el salto de decir, oye, que es que ya llevo una figura, ¿no? O sea que todo en sí traducía eso, el querer el atletismo, el compañerismo, todo era, la verdad es que era A mí, yo te digo, yo siempre he dicho que para mí el ir a correr al Cross Suroeste y todo esto, esos tres días, para mí ha sido, como intensamente, ha sido más intenso que ir a una Olimpiada o lo que sea. O que a mucha gente le diga, hombre, que una Olimpiada... No, pero es lo que tú vives y lo que amas y lo que tú desde pequeño decías, ah, ojalá yo pueda ir con ellos a correr allí. O sea, que para mí ha sido un paso... Ha sido muy, muy, muy, muy importante. Y como club, creo, seguramente habrá sido el más importante que he tenido, porque era eso, el afianzarme y el reconocer y el querer ese deporte que luego lo vas profesionalizando, pero que al final, digamos, es el que nos da la pauta y el querer ese deporte para comprender muchas veces que hay que sufrir, hay que esforzarse en esto, ¿no?
2: Ese motivo, Tomás Hoyo, Óscar Gutiérrez, que ese motivo escucharos a dos personas desde que miran el atletismo de Laredo, el Club Deportivo Laredo, desde otra perspectiva, y que habléis con este, que recordéis con este cariño, con este entusiasmo, vuestra estancia con nosotros. Indudablemente fue, fue un abrazo. Un abrazo entre los dos pueblos, que eso, las tonterías del, de la ballena, etcétera, que ya se sabe que no fue así.
6: Que
2: la ballena la comieron los soldados del cuartel de Burgos, que Laredo y Santoña son dos pueblos que han vivido y venido por la mar cantando. Y que nos agradó mucho, nos levantó el ánimo en algunos momentos las actuaciones de dos santoñeses de Asun y de ti. Y nada más decirte que des un abrazo en casa. Sabes que les quiero mucho.
6: Sí, sí, lo sé, ya te digo. Y mi, tanto mi padre, que era el que más estaba allí conmigo, que era el que me llevaba, que siempre también la figura muy importante de los padres, ¿no? Porque al final, muchas veces nosotros a una edad decimos, ah, pues yo no tengo ganas, y muchas veces el padre, venga, vamos, y al final te anima, y hoy en día con otros deportes lo veo, pero más perjudicial, sobre todo, pero la figura del padre es muy importante, y hombre, siempre se os ha querido, y yo te digo, por parte de mi padre y mi familia, pues fue eso, el salir, el conocer otras personas, el conocer el atletismo, el quererlo. Para mi padre, yo te digo, esos días de que iba a Alameda, se encontraba con el padre de Negrete, con vosotros, todo, pues hombre, pues fue abrir muy, ya te digo, yo creo que fue eso, el querer el atletismo. Y para mí el Club Atlético Laredo, siempre lo digo, es como mi club de referencia, porque al final uno es lo que aprende desde pequeño. Yo aprendí eso con vosotros, o sea que siempre, para mí, ya te digo, no ha habido ni punto de comparación con otras cosas. Y además, sobre todo, es lo que llevas en el corazón, y eso muchas veces, como los amores, ¿no? Es lo que llevas en el corazón, y yo en el corazón siempre llevo al Club Atlético Laredo, claro.
3: Hablas de nuevo con Lorenzo, me sumo al abrazo que mi hermano Óscar hacía hacia tus padres, que me parecieron siempre unas personas encantadoras.
7: Hola, Tomás.
6: Yo creo que es eso, que desde aquí, ahora que soy padre y tengo una niña también que tiene condiciones y que quiere ser atleta también, el también enseñarles que es un deporte, que hay victorias y que hay derrotas, y que relativizar todo, y eso va a hacer que el niño al final aprenda el deporte, quiera el deporte, y bueno, y luego la vida y las condiciones llevan a uno a que valga o no valga, pero bueno, pero creo que la parte importante de casa, relativizar el deporte y simplemente empezar por eso, para que el niño haga deporte, y luego ya las condiciones de cada uno pues te marcan muchas veces, o las condiciones de cada persona te marcan, digamos, las posibilidades que tienes.
2: Claro. Tomás, viendo el funcionamiento del club, cómo lo apreciasteis, ¿os darías cuenta entonces cómo ha sido posible, cómo era posible llegar a la importancia del Club Deportivo Laredo cuando sabíais que había habido atletas que así habían empezado? Alberto Díaz de la Gándara, Javier Cortezón, Alfonso Oruña, etcétera.
6: Sí, así es. Y además, que yo creo que en un club tiene que haber también figuras, bueno, no, que bueno, igual para vosotros, ahora vosotros no os consideráis figuras, ¿no? O sea, porque cada uno muchas veces se considera menos de lo que es, pero para los ojos de los otros, por lo que decía yo, la dupla de los hermanos Gutiérrez en los crosses, yo ver a Afonso muchas veces cómo saltaba las vallas y te contaba sus leyendas de cuando venía, de cuando estuvo en París, el día de la Gándara, que ya era importante. O sea, para nosotros, para los ojos del pequeño que llega allí, pues para esa gente sois muy importantes y habéis sido muy importantes. Claro. Y claro, y esa comunión que se establecía entre la gente que para nosotros eran, digamos, los ídolos, que entrenaban con nosotros, que nos daban consejos, todo eso, Eso yo creo que para un niño hoy en día es lo más importante, porque tú tienes un referente donde se... Entonces yo creo que el club, además, como referente en Cantabria, yo creo que era entre los tres más grandes de Cantabria, ya te digo. Y eso, y siempre digo, lo hicimos y lo hicisteis cuando no había medios, porque no había ni pista de atletismo y tal. Y ahora, ya te digo, pues hay pista y ahí se puede hacer un montón de cosas, pero... Yo creo que eso, la comunión de todo el mundo que llegaba, me acuerdo de Riestras que llegabas y Manolito, todos. Para mí, ya te digo, para mí, yo, vamos, te podría contar un día entero de entrenamiento allí porque lo guardo con muchísimo cariño, claro. Y ya te digo, y todos erais importantes, todos.
1: Creo que hoy te han hecho un homenaje en casa, ¿no? En Santoña, sí, puede ser. Un reconocimiento,
6: sí,
1: o algo.
6: Sí, bueno. Sí, ha sido, bueno, la apertura de una placa, que bueno, todavía queda más cosillas, pero bueno, sí, pero bueno, me lo dieron con el poner el nombre en el polideportivo, que para mí ha sido, bueno, para mí ha sido muy importante, porque al final es, digamos, es la meta que te reconoce tu pueblo, decir, oye, pues mira, te reconocemos todo lo que has hecho, aunque bueno, para mí, yo siempre digo, el atletismo para mí ha sido un pasatiempo, ha sido mi vida y seguirá siendo mi vida, ¿no? Y ha sido por cómo yo me puedo expresar. Pero sí, ha sido muy bonito y sobre todo lo que digo, para mis padres, que en este caso son los que viven aquí en Santoña, pasan y ven el nombre de su hijo y bueno, pues eso yo creo que es muy importante para ellos que viven aquí. Yo vivo desde lejos, pero bueno, el reconocimiento siempre de tus paisanos, yo creo que es lo más importante. Sí.
1: Enhorabuena en nombre de los seis que estamos aquí y enhorabuena en nombre de todo el pueblo de Laredo, que en aquellas carreras en las que salías en televisión, que era algo ya espectacular, que a principios de los 90 alguien conocido y alguien de casa saliera en televisión en directo allí viéndole correr los 800, pues era único, era bueno, tenías a todo el pueblo detrás y lo seguimos recordando y te lo seguimos agradeciendo. Un abrazo muy fuerte en nombre de todos los que estamos aquí y a seguir formando a esa niña, has dicho, ¿no?
6: Sí, niña, y luego tengo una escuela de atletismo con 90 niños ahora ya, y bueno, pues vamos ahí poco a poco a ver si alguno va saliendo, que aunque sea, que sean felices, que bueno, es lo que pretendemos.
1: Claro que sí, claro que sí. Un abrazo muy fuerte, enhorabuena.
6: Pues un abrazo para todos y de verdad que muchísimas gracias por haberme tenido como integrante de ese gran club y de esa, lo que digo yo, de esa compañía de muchas veces digo, hasta de hermanos, compañeros, que es y ha sido el club de atletismo, ya te digo, y bueno, y por formar personas pues como yo y como muchísimos que hemos pasado por allí.
1: Felicidades por esos 50 años, a ti también, Tomás de Teresa, muchas gracias.
6: Gracias.
1: Bueno, vamos a ir cerrando ya el capítulo y hay que contar algunas cosas. Creo que tú quieres avanzarnos algunas ideas así que tenéis.
4: Sí. Bueno, un poco como presidente. Bueno, tenemos pendiente algún que otro programa de radio. Sabes que te he pedido que, bueno, aquí hemos venido, digamos, los primeros integrantes, como la parte inicial del Club Atlético Laredo. No lo haremos tan extenso como la otra vez con tantos programas, pero sí un par de programas o tres, pues vendrán. Pues Paco Pedilla, vendrá Paco, Felipe Gómez, Miguel Andrés también, José Ángel Castillo, más atletas que espero contar con ellos.
1: Sí.
4: Un poco por
1: sí,
4: hacer un
1: sí,
4: poco.
1: Por favor.
4: Sí, todo el repaso a la historia del Atlético Laredo. Y un poco, pues bueno, sí que estamos pendientes durante todo este año 2018. No queríamos, queríamos hoy concretarlo, marcar un hito hoy, 2 de enero, como el día que se fundó. Pero sí, a lo largo del año, pues seremos, bueno, seguramente una exposición fotográfica, como se hizo también.
1: Qué bien.
4: Con bueno, todo el recuerdo histórico fotográfico de Atlético Laredo. También seguramente haremos un evento, estamos cerrando una fecha para que el mayor número posible de personas puedan asistir. Y bueno, tenemos varias ideas que a lo largo de 2018 sí queremos, al igual que el fútbol, que coincidimos con el fútbol, curiosamente, pues bueno, convalidaremos calendarios para no hacer coincidir, pero sí que sea un poco un año de celebración, un poco, pues bueno, no hacer el a nivel individual un reconocimiento a todos los atletas, claro, sino más que nada centrarlo en el colectivo, en la familia.
1: Sí, hay que hacer un día grande, ¿no? También, ¿no?
4: Efectivamente, día... es la idea. Y un poco es eso, es confraternizar, con dar anécdotas de cuando se inició, de...
1: Y ahora es cuando Óscar te dice, hay que presionar a la corporación para de nuevo hacer esas pistas y darle Bueno, algo se habló el día del centenario del Club Deportivo Laredo, en ese entorno, el campo de fútbol que está en medio de las pistas, bueno, pues hay que sacarlo de ahí, hay que volver a convertir las pistas solo en pistas de atletismo, no solo, sino que sean fundamentalmente, bueno, esta es la idea en esta legislatura, ¿no? Pero a la siguiente corporación hay que darle, hay que apretarle las clavijas, ¿no, Óscar? Para que en 2021 vamos a dar ese plazo, pues se recupere la homologación de las pistas, estén de nuevo en condiciones.
2: Sí, sería un, de todas una maneras, buena decisión.
5: De todas maneras, en España somos muy aficionados a inaugurar, pero luego a seguir no lo hace nadie. Es decir, esto es como el que sale a una prueba, hace la primera y no vuelve a salir a la pista. No vale para nada. En este momento yo recuerdo cuando se inauguraron las pistas de...
1: Otro hito del club, ¿no?
5: Se llama Javier Cortezón. Esas pistas se inauguraron para... cuando las inauguraron, yo asistí y pensábamos, bueno, si esto lo hubiéramos tenido nosotros... Oh, bueno, nunca jamás... que yo haya pasado por allí, he visto a nadie, ni corriendo ni haciendo nada. Y desde aquí quiero hacer ahora un recuerdo y un homenaje al guardalamedas de Laredo. Porque aquel señor, sí, sí, que tenía órdenes de cuidar la Alameda de Laredo, le hacía unos 40 o 50 bollos en la Alameda todos los días. Y el señor aquel hacía que me perseguía, pero nunca jamás me dijo nada.
1: Bueno, también es verdad que ese tipo de propuestas son, es justo, es de justicia contarlas. Bueno, ¿tenéis algo más que cerrar? ¿Algo más?
2: Pues agradeceros a Radio Laredo el que apoyéis este sí, aniversario, sí, y que sigáis la... Bueno, sí, esos Paco Felices que se acuerda que está siempre...
1: Encima,
2: me llevó el otro día, fui con él. No había estado nunca en Santander, en la biblioteca, en la hemeroteca. Bueno, todo el mundo le conocía, ahí andaba, caminaba, tomé este botón, este otro. Es un...
1: Bueno, pues tuviste la curiosidad, porque la mayoría de la gente no la tiene, ¿verdad, Paco?
2: Sí, sí, sí.
1: De ratón de biblioteca es una cosa...
2: Y que dediquéis, como ha pedido y como ha dicho Raúl, el presidente, ayudar a este aniversario, a estos 50 años, que el atletismo siga como uno de los deportes que le dieron ese título de excelencia a Laredo, y que... agradeceros eso, el volver a los paisajes, a los ecos de nuestra juventud, a las emocionantes escenas de triunfos o derrotas, de aquellos trofeos o medallas que tanto trabajo han dado a, lo sé, por casa, a las madres o esposas para enseñarlas brillantes como los chorros, algunas de oro y otras de latón, a recordar aquellos viajes, que más daba que fueran incómodos, en tren o en furgonetas, por Cantabria, Asturias, el País Vasco, Madrid o Barcelona, o al extranjero, a las grandes ciudades o a otros países como Francia, sobre todo para participar en competiciones soñadas, o la tristeza, la decepción de no poder acudir al sueño dorado de los deportistas, la Olimpiada. Fueron, y para algunos como los veteranos que aún compiten, ciclos inolvidables. Fueron aquellos días leyendas de emoción y de gloria que se renuevan en estos actos del 50 aniversario.
5: Yo quería hacer un apunte respecto a cómo era de precario el tiempo en el que nosotros competíamos, porque ahora los atletas tienen programas de alimentación, tienen sistemas de, bueno, yo hasta que llegué con Lorenzo a la residencia Blume, nunca jamás supimos lo que era un médico deportivo. Bueno, pero sí debo decir que los éxitos que tuvimos se deben a los bocadillos de chorizo.
2: Puede ser.
7: Y a las sardinas.
5: Y a las sardinas. O sea, era...
2: ¿Quién demuestra lo contrario?
5: Era una situación verdaderamente kafkiana. Tú ibas a competir a no sé dónde y después de competir te tomabas un buen bocadillo de chorizo y tal, y qué sé yo qué, o de tocino o de lo que saliera, ¿no? Y eso era la alimentación de entonces. Ahora que te vengan que tienes que tomar el 40% de proteínas, un 20%, un 25% de no sé qué. Eso eran los tiempos aquellos.
1: Ya. Yeah. Permitidme la comparación, rendíais bastante bien, bastante, ¿no? Para la época. Luego el atletismo ha cambiado mucho en estos últimos 25 años y se ha convertido en otra cosa. Pues muchas gracias, amigos. Ha sido un placer charlar con vosotros, escucharos. Espero que los oyentes también lo hayan apreciado así. Enhorabuena, felicidades. Como decíamos en la promoción de este espacio que lanzábamos hace unos días, pues felicidades al Club Atlético Laredo por sus 50 años y seguiremos en contacto. Seguid bien y que tengáis un feliz año 2018, ¿de acuerdo?
2: Y que apoyen en todos los ámbitos.
1: Sí, sí, ¿no?
2: A Raúl Fuica y a toda su directiva, porque, ajá, porque tienen que competir no solamente con rivales en las pistas, sino con otras modalidades del atletismo.
1: Claro.
2: Que es bueno también, sí, que sí, siempre es bueno.
4: Bueno, lo importante es seguir estando. Yo creo,
2: efectivamente,
4: que yo creo que este año incluso tenemos buenas noticias, porque la Escuela Municipal de Atletismo ha crecido muchísimo, que es lo más importante, yo creo. Es al final un poco seguir dando vueltas a esta rueda, ¿no? que comenzó hace 50 años, y el futuro es seguir alimentándola y que no pare nunca, y que estemos aquí dentro de otros 50 años.
1: El futuro es el mejor final siempre en este tipo de encuentros. Gracias, amigos, y hasta pronto.
5: Muchas gracias.

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1: 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Son las 8, las 7 en Canarias.
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1: Bienvenidos de nuevo. Más de 48.300 migrantes de los alrededor de 60.000 según las autoridades locales, que entraron en los últimos días, sobre todo ayer, ya han regresado a Marruecos tras el asalto a Ceuta. La ciudad autónoma, completamente desbordada, no tiene capacidad para dar respuesta y muchos de los migrantes o consideran la experiencia por terminada o se han dado cuenta de la realidad. Todas las salidas, según Interior, están siendo voluntarias. Hasta el momento, recordemos que se han recuperado 57 cadáveres en las aguas de Ceuta tras la entrada masiva de ayer. Italia ha cumplido su amenaza y esta tarde ha anunciado que suspende el régimen de libre circulación del espacio Schengen con España y recupera los controles en sus fronteras marítimas y aéreas, aunque matiza que serán controles aleatorios y solo afectarán a ciudadanos procedentes de fuera de la Unión Europea, dicen. Roma ha adoptado la medida tras una reunión extraordinaria sobre inmigración y acuerda con Francia reforzar también los controles en la frontera terrestre entre ambos países. Y es que la crisis migratoria de Ceuta está dividiendo a Europa. Antes de conocer la decisión de Italia, el presidente del gobierno ha respondido a aquellos países de la Unión Europea que proponen la salida de España del espacio Schengen con un contundente tuit: la solidaridad y la empatía son opcionales, el respeto a los tratados europeos y a los datos no. Sánchez respondía así a Finlandia e Italia, partidarias, como les comentaba, de suspender la participación de España del espacio Schengen. Después les explicaremos si esto es posible o no. Mientras Francia, como les comentaba, ha reforzado el control de las fronteras. Mientras que la presidenta de la Comisión, Ursula von der Leyen, mostrando cero solidaridad con España, pedía un retorno rápido. La crisis migratoria de Ceuta ha dado alas a los grupos conservadores y ultras de la Unión Europea, que han salido en tromba contra España, vinculando intencionadamente lo sucedido con el reciente proceso de regularización. Lo ampliaremos en unos minutos. Volvemos ahora a Ceuta para conocer la última hora. Parece que el retorno voluntario a Marruecos de muchos migrantes se ha acelerado esta tarde, aunque todavía es pronto para que la ciudad, que desde ayer está en estado de shock, recupere la calma.

0: procediendo esta tarde a la situación de la masiva de los migrantes, aunque muchos de ellos ya han salido. Les comentábamos que han salido alrededor de más de 43.000 personas. Vamos, de momento, mientras nos recuperamos la comunicación con Ceuta, vamos a Melilla. Melilla ha salido decentemente bien parada de esta crisis. Según la delegada del Gobierno, 130 migrantes habrían logrado entrar, 400 según el Gobierno autónomo, a pesar de tener la frontera cerrada. El presidente de Melilla, Imbroda, acusa al Gobierno de Sánchez de un fracaso absoluto en política migratoria y cuestiona la relación con Marruecos. Vamos a Melilla. Tony Navarro, buenas tardes de nuevo. ¿Qué novedades tenemos? ¿Se ha abierto ya el paso?
1: ¿Qué tal? Muy buenas tardes. Pues no se ha reabierto el paso de Beni Ensar, porque aunque los gobiernos de Marruecos y de España tenían previsto abrirlo esta tarde, hace unos minutos se ha vuelto a producir un intento de asalto de unos 500 inmigrantes marroquíes precisamente aquí, en esta frontera de Beni Ensar. Por el momento parece que los efectivos policiales, tanto de Marruecos como de España, están consiguiendo frenar este asalto, en el que a estas horas es el punto más caliente aquí en Melilla, porque además de esta última hora con este intento de asalto, en este paso fronterizo hay atrapadas cerca de 1.000 personas. No lo olvidemos, según la policía, que no pueden cruzar Marruecos porque la frontera está cerrada desde anoche. Personas inocentes que están cansadas e irritadas con esta situación.
2: Hay niños, ancianos, hay de todo.
3: Nos han dicho nada, estamos todavía esperando.
4: Que hay muchísima gente mayor, tíos pequeños, incluso gente adulta, familias, pero estamos pasando un poco mal.
2: La culpa, esa es la pregunta del millón. A ver, ¿de quién es la culpa?
1: Pues sea de quien sea la culpa de esta crisis, lo cierto es que la situación vuelve a ser tensa aquí en Melilla, tanto por los intentos de asaltos a las fronteras que se están produciendo, como por el colapso de personas y de vehículos que hay aquí en este paso fronterizo de Beni Ensar.
0: Gracias, Tony. Volveremos contigo más adelante si hay novedades. Vamos ahora de nuevo a Ceuta para conocer la última hora. Como les comentaba antes, el retorno voluntario a Marruecos de muchos migrantes se ha acelerado esta tarde, aunque todavía es pronto para que la ciudad, que desde ayer está en estado de shock, recupere la calma. Nuestra compañera Isabel Jiménez está en el Tarajal. Isabel, ¿qué es lo que ves? ¿Cómo está la situación en estos momentos?
5: Buenas tardes, Rosa. Pues una marea humana ahora en dirección contraria. Algunos se manchan cabizbajos, frustrados, otros sonriendo, gritando, como entonces viva España, ahora viva Marruecos. Pero en cualquier caso, una ciudad cerrada a cal y canto está disuadiendo a miles.
6: I would go to Morocco because not food, not drink, not everything.
5: Todo cerrado.
7: Life in our country is very difficult and we have a lot of problems.
0: No sé si tenemos problemas con Isabel, la hemos vuelto a perder de nuevo. Isabel, ¿nos oyes? Bueno, intentaremos recuperar a Isabel más adelante. La instrumentalización de las personas en el lado marroquí también ha sido evidente. Esta pasada noche, sobre todo, el caos se ha apoderado también del lado marroquí. Cientos de jóvenes se han desplazado a la ciudad de Castillejos, alentados por el efecto llamada. Allí se han producido enfrentamientos con la policía, intentos de cruce y también la quema de algún vehículo. La policía marroquí ha utilizado camiones cisterna para dispersar a los jóvenes y hasta gases lacrimógenos para dejarlos de la zona más próxima a la frontera con Ceuta. Veamos cuál es la situación en estos momentos. Allí se encuentra nuestra compañera de Radio Televisión Española, Arancha Marculeta. Arancha, ¿cuál es la situación en estos momentos en el lado marroquí?
8: La situación en Castillejos hoy es muy distinta a la de ayer, pero se mantiene una tensa calma. Ya no hay altercados como los de anoche, que se han alargado durante la mañana después de que unos jóvenes se hicieran fuertes en una colina. Ha habido lanzamiento de piedras, se han quemado vehículos, se han aplicado los agentes de la policía y también las fuerzas auxiliares durante la noche y también durante la mañana para dispersar a ese grupo que estaba muy cerca de la frontera. Lo que hemos visto durante todo el día de hoy es que aún hay personas que tratan de llegar a Ceuta por el espigón del Tarajal, pero ya son muchísimas menos, y lo que estamos viendo constantemente, sobre todo esta tarde, sin cesar, es el retorno de muchos jóvenes, una fila de migrantes, de jóvenes que están volviendo a Marruecos. Hemos hablado con algunos de ellos y nos dicen que la situación en Ceuta es peor que en Marruecos, que no había nada que comer ni dónde dormir. Un vecino de Castillejos nos dijo que al ver esa entrada masiva decidió probar suerte para tratar de tener una vida mejor en España. Otros nos han dicho que vuelven, pero que lo volverán a intentar. Veremos qué es lo que ocurre

0: esta noche.
1: Gracias, Arancha Marculeta, desde el otro lado de la frontera, desde Castillejos. Y repasamos la pregunta del día hoy sobre qué piensan que ha provocado esta llegada masiva de 50.000 personas a nado a Ceuta desde Marruecos, crisis que se ha cobrado, como ya hemos explicado, 57 vidas. Mientras desde el gobierno insisten en que todo esto responde al uso interesado de las organizaciones criminales de la sentencia del Supremo, la extrema derecha europea y Donald Trump defienden que es el resultado de políticas como la regularización extraordinaria de personas migrantes y su supuesto efecto llamada. Por otra parte, el coportavoz de Podemos, Pablo Fernández, habla de acto hostil contra España del gobierno de Marruecos con el beneplácito de Estados Unidos, mientras las personas que han cruzado nos dejan testimonios en los que explican que han aprovechado la oportunidad con el fin de mejorar sus vidas. Con todo este contexto, con toda esta información de la que sin duda nos falta mucha, les preguntamos, ¿qué crees que ha originado esta crisis migratoria en Ceuta con la información de la que disponemos? ¿Intereses marroquíes, la sentencia del Supremo, buscar una vida mejor?
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1: Les recuerdo este teléfono, 91-346-2193. También el teléfono habitual de WhatsApp, 679-996959. O la cuenta habitual de X, si lo prefieren, @24horas-RN. Y en menos de una hora empieza Radio Gaceta de los Deportes, hoy con mucha actividad en directo. Paco Pérez.
3: ¿Qué tal, Rosa? Sí, estamos muy pendientes de los campeonatos de Europa de natación. Primera jornada en París, en marcha la final del solo técnico masculino, donde ya ha competido Denis González, lo que ya es un éxito para él tras su regreso, tras una grave lesión de hombro, y ahora mismo marcha tercero. También tendremos en juego en Radio Gaceta el primer partido de pretemporada, del Barça en abierto a medios y público contra el Birmingham inglés, y además tenemos un ojo ya puesto en el Tour de Francia femenino que arranca mañana, y hemos estado con una promesa española que viene empujando muy fuerte.
4: Hay que recordar que solo tengo 19 años y poder estar aquí ya es un premio para mí, así que quiero aprovecharlo al máximo.
3: Paula Ostiz, campeona del mundo junior, que afronta su primera gran vuelta como profesional. Luego escuchamos a la ciclista navarra.
1: Gracias, Paco. Son las 8 y 10, las 7 y 10 en Canarias.
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1: Bueno, ya saben que les estamos contando la actualidad de la última hora de la crisis migratoria en Ceuta y también en Melilla. El Ministerio del Interior de Italia ha dispuesto este viernes la reintroducción de controles en puestos y aeropuertos con España con la crisis de Ceuta tras la llegada de miles de personas desde Marruecos, según informan fuentes oficiales. Ya se lo hemos comentado que esta es una de las novedades de la tarde, y también les estábamos diciendo que los muertos ascendían a 57. Esta cifra también se ha actualizado. Los muertos recuperados ya por esta avalancha de personas migrantes que han intentado entrar a Ceuta se eleva a 60 muertos. De momento, la cifra oficial de personas que han intentado regresar a Marruecos se mantiene en 48.300. Tenemos más noticias que nos trae Natalia Sánchez. Natalia, buenas tardes.
5: Buenas tardes, Rosa. En Santander se investiga como un posible asesinato machista la muerte de una mujer de 27 años. El ayuntamiento de la ciudad ha convocado una concentración a las 10 de la mañana de este sábado como repulsa por lo sucedido, y la Policía Nacional ha detenido a su pareja como presunto autor de los hechos, Borja Domínguez.
6: La Policía Nacional ha detenido en Santander a un hombre de 39 años como presunto autor del homicidio de su pareja, una mujer de 27. La policía, que investiga el suceso como un presunto caso de violencia de género, recibió a las 12 y media del mediodía una llamada y acudió a la vivienda de la pareja en la calle Perines de la capital, donde encontraron a la mujer herida por arma blanca. Avisaron entonces a los servicios sanitarios, que solo pudieron certificar su muerte. En el lugar, los agentes detuvieron al varón y pareja de la víctima, que se ha confesado autor de los hechos. No constaban denuncias previas. De confirmarse, sería la segunda víctima mortal por violencia de género en Cantabria en lo que llevamos de año, tras el asesinato de una mujer en Pedreña el pasado mes de marzo.
5: Recordemos, el teléfono 016 contra todo tipo de maltrato hacia mujeres, gratuito y no deja rastro en la factura telefónica. Hoy termina el mes de julio y empieza la segunda fase de la operación salida de este verano. La Dirección General de Tráfico prevé 5,6 millones de desplazamientos por carretera, y también están los que optan por el tren para ir a sus destinos favoritos entre playa y montaña. En la estación de Atocha, en Madrid, está Aaron Calvo. Buenas tardes.
0: Buenas tardes. Así es, ahora mismo se vive una jornada de mucha tranquilidad aquí en la estación de Atocha. Aunque el goteo de viajeros es constante, pero no hemos visto todavía grandes colas en las puertas de embarque. Y es que el transporte en tren a muchos les da seguridad.
7: Porque es lo más rápido y lo más cómodo. Te deja salir del centro de Madrid y llegas al centro de Barcelona.
0: Una de las principales inquietudes de muchos de los viajeros era esa huelga para los trenes de media y larga distancia, además de AVE, prevista para el día de hoy, lo que ha hecho que muchos hayan llegado con bastante tiempo de antelación para sus desplazamientos. En este momento no vemos retrasos en los trenes y hay mucha normalidad aquí en Atocha.
5: Gracias. La guerra en Gaza va camino de 3 años. Donald Trump ha anunciado un acuerdo de la Junta de Paz para Gaza, el organismo que él mismo preside, y dice que es para el desarme total de Hamas, algo que acepta ya la milicia palestina, aunque lo condiciona, eso sí, a la retirada de las tropas israelíes. Y Netanyahu todavía no se ha pronunciado. Estamos en Washington, enviada especial Sara Alonso. Buenas tardes.
8: Buenas tardes. Trump hizo ese anuncio en su red social de forma unilateral, celebrando como histórico el hecho de que jamás haya aceptado desarmarse y apartarse del poder en la franja de Gaza. Jamás ha publicado un comunicado, acepta que existe un pacto, pero con unas condiciones. Básicamente, que se cumpla lo que ya se había acordado hace tiempo, es decir, que no haya ataques por parte de Israel, que los sigue habiendo, aunque en menor grado, y que el ejército israelí se vaya retirando. Israel aún no ha publicado su posición, aunque haya ya declaraciones de algunos funcionarios e incluso de alguno de sus ministros, y no parece que vayan a acceder a irse hasta que la milicia esté completamente desmilitarizada. A Trump le han preguntado cuál es el orden acordado. Primero entregan las armas y luego se va a Israel. Primero se va a Israel y luego entregan las armas. Ha rehusado la pregunta. Se ha limitado a decir que Israel está muy contento porque nadie creía que jamás se pudiera desarmar. Veremos cuál es finalmente su posición y sobre todo cómo se va implementando esta hoja de ruta, que de otra parte no se marca plazos. La franja de Gaza necesita respuestas, está devastada después de casi 3 años de guerra que ha dejado al menos 73.000 muertos.
1: Gracias Sara, gracias Natalia. Son las 8 y 15, las 7 y 15 en Canarias.
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1: Italia va a recuperar en puertos y aeropuertos los controles de las personas que viajen desde España, matizando que solo será para los no europeos. Esto es lo que dicen ahora. Es lo que ha anunciado el ejecutivo de Meloni en reacción a la situación que vive en las últimas horas Ceuta, y a pesar de que muchas de las personas migrantes que han entrado desde Marruecos ya han regresado a su país. Además, Roma ha llegado a un acuerdo con Francia para reforzar los controles en la frontera terrestre. Es la reacción internacional más drástica, aunque hay varias más que también conviene repasar. Celia Vidal, buenas tardes.
10: ¿Qué tal, Rosa? Buenas tardes. Además de esa reintroducción de controles en puertos y aeropuertos en Italia, ojo, que no haya confusión, lo hemos repetido varias veces, esto no supone en ningún caso el cierre de las fronteras. Se suma el refuerzo a las fronteras anunciada por el gobierno francés, con 184 policías movilizados y una vigilancia de drones reforzada también. Macron ha expresado su solidaridad a su homólogo español, un gesto que no todos han tenido. El canciller alemán Merz, por ejemplo, ha instado al ejecutivo español a recuperar cuanto antes el control, y desde Bruselas la presidenta de la Comisión Europea, Ursula von der Leyen, ha pedido devoluciones rápidas de los migrantes. Algo más empático con la situación se ha mostrado el presidente del Consejo Europeo, Antonio Costa, que ha expresado su apoyo a España y ha recordado que los nacionales de terceros países en Ceuta no disfrutan de libre circulación al territorio continental de España o al resto del área Schengen. Y precisamente de ese espacio libre de circulación es de lo que ha generado bastante cuestiones, bueno, ha sido bastante cuestionado por varios líderes, Rosa, empezando por la italiana Meloni, como decíamos, uno de los primeros en pronunciarse ayer, a la que se sumó el gobierno finlandés, cuya ministra del Interior ha escrito en X que España ha fracasado por completo en la protección de la frontera exterior. También la primera ministra danesa, Mette Frederiksen, ha defendido que la Unión Europea debe considerar todas las posibilidades, incluida la suspensión de la cooperación de Schengen a España.
1: Bueno, pues sobre esto vamos a intentar ampliar los detalles y si realmente es posible. Porque en orden cronológico, Celia, anoche, como dices, Italia anunció que quería sacar a España del espacio Schengen. Durante el día se han ido sumando distintos países europeos pidiéndolo, como comentabas. Ese planteamiento inicial de Roma de suspender el acuerdo con nuestro país, ¿realmente qué legalidad tendría?
10: Pues ninguna, porque no pueden hacerlo, Rosa, pero vamos por partes. Hay un punto jurídico clave, el artículo 41 del Código de Fronteras Schengen. Ceuta y Melilla tienen un régimen especial. Los controles sobre quienes salen de las ciudades hacia la península o espacio Schengen son controles de frontera externa, no internos. Ceuta se considera frontera externa de la Unión Europea a estos efectos. Fuentes de la Comisión añaden además que no ha habido ningún movimiento secundario hacia la península ni hacia otros estados miembros. Con esto sobre la mesa, breve repaso. Repetimos, no puede haber una expulsión del espacio Schengen por parte de un país miembro a otro. Lo que sí se puede hacer, y de hecho se hace en más ocasiones, que ahora recordaremos, es introducir excepcionalmente y de forma justificada controles fronterizos, siempre notificando a Bruselas previamente. Y esto no significa que todo el mundo vaya a pasar por esos controles. Pueden ser aleatorios y en ningún caso supone el cierre de la frontera. Este refuerzo de controles no es nada nuevo, ya se ha hecho más veces. Por ejemplo, en lo que va de 2026, Italia lo ha hecho con Eslovenia, Francia con España, Alemania con varios países vecinos o Suecia con Dinamarca. Así que ya vemos, Italia, aunque quisiera, no podría expulsar a España del espacio de libre circulación. Y aunque el titular ha cumplido su función llamativa, el ejecutivo de Meloni ha matizado un poco después. Los controles serán para viajeros no europeos llegados desde España y entrarán en vigor mañana. Así que, en la práctica, no cambia nada de lo que ya estaba ocurriendo en sus fronteras hasta ahora.
1: Gracias, Celia. Bueno, el titular ha cumplido la función probablemente que quería, que era generar alarma. Gracias por clarificarlo. Antes de que Italia anunciara que establece esos controles con España, el presidente del gobierno ya criticaba la insolidaridad de Italia y le recuerda a Giorgia Meloni que ellos son un país que recibe el doble de inmigración irregular que España. Marlupión, buenas tardes.
11: ¿Qué tal? Buenas tardes. A través de sus redes sociales, Pedro Sánchez se ha defendido de las críticas de algunos dirigentes europeos, como la italiana Giorgia Meloni. Dice el presidente del gobierno que no es tiempo de dividir, que la solidaridad y la empatía son opcionales, pero que el respeto a los tratados europeos y a los datos no lo es, y adjunta varias cifras de Frontex sobre el número de entradas irregulares entre 2021 y 2026. Antes, por la mañana, en su visita a Ceuta, hablaba de ataque y de violación de la integridad territorial para definir lo vivido en las últimas horas en la ciudad autónoma. El presidente agradecía a Marruecos su cooperación, decía que a diferencia de 2021 había sido constante, fluida y razonable, y que los expedientes de expulsión se aplicarán lo antes posible.
12: Lo que esperamos es que esa cooperación pues se intensifique y permita agilizar esas repatriaciones en las próximas horas y en los próximos días, con el objetivo de recuperar esa normalidad.
11: Sánchez mandaba un mensaje de compromiso y confianza. El Estado está aquí, decía. Señalaba como responsables de la crisis a las mafias y a la aplicación de una sentencia que veta las devoluciones en caliente si las llegadas se producen a nado.
12: Parece que esta lectura de la sentencia del Tribunal Supremo pues ha corrido como la pólvora durante estas últimas horas por las redes de mafia que trafica con seres humanos, y ha producido una avalancha de las características y de la dimensión que vivimos en el día de ayer.
11: El presidente ha abierto la puerta a modificar la legislación relativa a las repatriaciones en frontera. Por el momento ha anunciado la instalación de boyas en el entorno del espigón de Ceuta y el envío de refuerzos para Guardia Civil y Policía Nacional.
1: Gracias, Mar. Una respuesta del gobierno que para el Partido Popular no está a la altura y piden modificar la ley de extranjería para que permita las devoluciones en frontera, aunque se acceda a nado. Mientras en Vox siguen hablando de invasión. Verónica Muñoz, buenas tardes.
13: Buenas tardes. El PP habla de inseguridad, la que genera esta llegada masiva de migrantes. Feijóo se desplazará a Ceuta mañana para conocer de primera mano la situación. Lo consideran en el PP una crisis de soberanía. Su presidente, Juan Jesús Vivas, califica de decepcionante la actuación del gobierno en una ciudad al borde del colapso. Asegura que la situación es ya insoportable, que el gobierno actuado tarde y le pide a Sánchez que asuma medidas, retornos, ayudas y apoyo con los menores.
14: No vamos a dejar de asistir a los menores, pero vamos a seguir recabando con insistencia el apoyo del Estado para un asunto de esta naturaleza. La ciudad de Ceuta, con sus débiles espaldas, no puede soportar un asunto que tiene que ser de todos.
13: Los populares quieren que se modifique la ley de extranjería para permitir las devoluciones en frontera. Su número 2, Miguel Tellado, pide respuestas a Sánchez.
15: La avalancha en esa frontera, que es frontera de todos los españoles y que es frontera de todos los europeos, ha desatado un caos inaceptable en cualquier país democrático.
13: Los de Abascal responsabilizan al presidente de lo que consideran una invasión masiva. Piden identificar a los que deambulan por las calles de Ceuta y que sean deportados. Lo dice su portavoz, Isabel Pérez Moñino.
16: Por supuesto que llegará el momento también de las deportaciones masivas. Igual que han entrado, van a salir.
13: Vox pide comparecencias inmediatas, la de Álvarez o la de la directora del CNI, para que den cuentas de su actuación durante la entrada de miles de personas en frontera.
1: Gracias, Verónica. Y toda esta situación la está siguiendo el rey Felipe VI desde Palma. Le está informando el gobierno, por supuesto, y también los presidentes regionales con los que lleva hablando desde anoche. Lucía Yeste, cuéntanos.
17: Buenas tardes. Durante toda la jornada el rey ha seguido la evolución de la situación en Ceuta, en comunicación permanente con el presidente del gobierno, Pedro Sánchez, que como saben ha visitado hoy precisamente la ciudad autónoma. Felipe VI se ha comunicado también con el presidente de Ceuta, Juan Jesús Vivas, y con el ministro del Interior, Grande Marlaska, que va a permanecer allí unos días más. El rey ha hablado hoy con el presidente de Melilla, Juan José Imbroda, para interesarse también por la situación en la otra ciudad española del norte de África. El jefe del Estado está realizando todas estas gestiones desde su despacho oficial en Marivén, en Palma de Mallorca, donde va a permanecer por lo menos hasta el día 6 de agosto, cuando viaje a Bogotá para asistir a la toma de posesión del nuevo presidente colombiano.
1: Y aunque a Ceuta siguen entrando, ahora podríamos casi decir a cuentagotas algunas personas, la mayoría, como les hemos explicado, ya se han vuelto a Marruecos. La cifra oficial de los que han regresado es de 48.300, la cifra oficial de los que entraron es de 50.000, las autoridades locales dicen que alrededor de 60.000. Bueno, en cualquier caso, la situación está cambiando rápidamente, aunque también, como decimos, siguen entrando en números menores esta tarde. Vamos a analizar estas últimas horas con Mauricio Valiente, director de CEAR, la Comisión Española de Ayuda al Refugiado. Ellos están en el Centro de Estancia Temporal de Inmigrantes, el CETI, que ya estaba desbordado incluso antes de estas 48 horas de las que estamos dando noticia desde ayer. Mauricio, buenas tardes.
18: Hola, buenas tardes.
1: Bueno, ¿cuál es la situación que tienen ustedes en función de los últimos datos? ¿Cómo están actuando?
18: Bueno, en este momento con una gran expectativa, hay que tener en cuenta que tenemos un trabajo regular, diario, con las personas residentes en el CETI. Esta situación extraordinaria pues ha paralizado la actividad, ¿no? Bueno, se están atendiendo las urgencias, ¿no?, de las personas que atendemos, pero bueno, también con mucha expectativa y un poco sorprendidos por la situación que se ha generado.
1: ¿Qué podría decir usted a la población? Ustedes que se dedican todo el año a trabajar con refugiados, con migrantes, la gente está realmente pues, todavía intentando asimilar lo que ha pasado en las últimas horas, y esta es una situación muy peligrosa porque genera debates, genera discursos, genera mensajes de odio. ¿Cómo podríamos tranquilizar a la población después de lo ocurrido?
18: Bueno, desde la convicción de que España tiene un sistema de acogida, un sistema migratorio que permite atender este tipo de situaciones. Realmente, si hubiera sido una necesidad de atender a personas migrantes que quisieran permanecer en España, se podía haber activado procedimientos de traslado a la península, y en lo que va de año ha habido además una reducción bastante significativa, con lo cual el sistema podría atenderles perfectamente. Claro, ha sido una situación muy rara porque es la primera vez que vemos de un grupo tan grande de personas que entran y vuelven a salir. Creo que tanto el origen como muchas de las reacciones, no tienen que ver con el fenómeno migratorio, tienen que ver con una situación artificial que se ha creado, y creo que eso es importante que se conozca, ¿no? Que hemos vivido situaciones complejas desde el punto de vista migratorio, se han podido atender tanto en Canarias como en otros sitios. Evidentemente, pues hay que aprender de la experiencia. Creo que España es un país que ha generado una gran capacidad de atender este tipo de situaciones. Desde ese punto de vista, yo creo que hay que transmitir la seguridad y la convicción de que España pueda atender este tipo de situaciones perfectamente, ¿no? Tanto desde el punto de vista de la acogida como del Ministerio del Interior. Evidentemente, pues hay que tener recursos suficientes y son situaciones no deseadas, porque esto es un drama, ¿no? Hay que recordar que ha habido muchas personas muertas en este proceso que hemos vivido estos días.
1: 60, en concreto, 60 que tengamos conocimiento hasta el momento, pero en cualquier caso su centro estaba saturado desde hace ya unos 9 días. ¿Cómo lo están manejando en estas últimas horas?
18: Bueno, es un centro que es del Ministerio de Inclusión. Nosotros colaboramos en la asistencia jurídica, que es la especialidad en cuanto a la asesoría, ¿no?, de las personas migrantes y el derecho de asilo que hacemos. Yo creo que es importante conocer que se había detectado ya desde hace más de un año una llegada constante y un incremento de las llegadas por Ceuta. Yo creo que esto es importante porque desmiente que lo que ha ocurrido ha sido de repente pues una actuación de las mafias o la consecuencia de una determinada sentencia, ¿no?, que ha transmitido un mensaje de puertas abiertas. No, había un proceso que venía dándose de incremento de llegadas que se atienden en el CETI con los repartos a otros centros de la península después de un trabajo social y jurídico, pues con dificultad porque eran muchas las personas que se estaban atendiendo, pero eso se estaba haciendo perfectamente, ¿no? Lo que ha sucedido ha sido un cúmulo de circunstancias que han generado una crisis que, como decía al principio, yo creo que es artificial, que no responde a las migraciones y que incluso ha invisibilizado pues muchas personas que sí tienen una necesidad migratoria, una necesidad de protección, y que pues bueno, seguramente pues las imágenes y lo que ha ocurrido estos días pues hace que no entendamos la necesidad de que sean atendidas, ¿no? Y bueno, yo creo que con el tiempo yo creo que se va a ir comprendiendo lo que ha sucedido y podremos volver a la normalidad también en este centro.
1: Pero si usted no lo me está diciendo que, según su punto de vista o la información de que disponen, no son las mafias, como decía el presidente esta mañana, o como decían o como dicen otras ONGs, o incluso apuntando a la connivencia del propio gobierno marroquí. Si no es así, ¿cómo se explica esta llegada masiva de personas?
18: Pues si fueran las mafias, desde el punto de vista lógico, no hace falta hacer un análisis muy profundo. Las mafias se lucran con el tráfico de personas. Una llegada de este tipo, ¿qué beneficio les puede provocar? O sea, a veces utilizamos, ¿no?, ese recurso a las mafias de una manera diplomática, evitar otro tipo de referencias, ¿no? Lo que evidentemente ha ocurrido es, primero, que durante el verano se incrementan las llegadas, que, como he dicho antes, ya había una tendencia anterior, que seguramente haya habido algunas noticias que se han podido difundir por redes sociales, por TikTok, bueno, lo que utilizan muchas de las personas que potencialmente pueden tener esa voluntad de cruzar la frontera, y ahí se ha producido un efecto boca a boca y un desplazamiento y, desde luego, un dejar hacer que es evidente por parte de las autoridades marroquíes. Quien conoce pues los controles y la realidad de la zona, desde luego esto no ha sido un proceso normal, ¿no? Sino que por lo menos ha habido un dejar hacer por parte de las autoridades, ¿no? En este sentido, las mafias que existen y que hacen una labor muy perniciosa, desde luego, no han intervenido porque ¿qué beneficio pueden sacar de una situación de este tipo donde las personas entran a pie? ¿No? No es como hemos visto en otro tipo de realidades migratorias, ¿no? Que fletan un cayuco, una patera. En esto las personas han cruzado de pie en una lancha totalmente desordenada, ¿no? Y por eso yo creo que, bueno, descarto esa explicación porque no tiene ningún tipo de fundamento.
1: Bueno, como decía, ¿no? Que al menos no salgan perjudicadas esos otros que sí cruzaban en busca de una vida mejor y que, como usted dice, el CEAR se encarga de atender. Gracias, señor Mauricio Valiente, director de CEAR, Comisión Española de Ayuda al Refugiado. Buenas tardes.
18: Muchas gracias a ustedes por el interés. Buenas tardes.
1: Buenas tardes. Y nos acompaña ahora la señora Olaya Salardón. La señora Olaya Salardón es portavoz de la Asociación Unificada de Guardias Civiles. Durante estos días hemos visto a la Guardia Civil muy desbordada, con pocos efectivos. Vamos a ver cómo evoluciona esta situación. Buenas tardes, señora Salardón.
19: Hola, buenas tardes. Encantada de estar con vosotros.
1: Pues lo mismo le digo. ¿Cómo están ustedes hoy en la situación en Ceuta y también en Melilla? ¿Está todo ya más tranquilo?
19: Pues por lo que me comentan mis compañeros, lo que hay es mucho cansancio, hay una enorme presión y, bueno, viven situaciones que humanamente son muy difíciles de gestionar, pero bueno, nuestros compañeros están demostrando una gran profesionalidad y una humanidad enormes, ¿no? Entonces, desde mi asociación queremos que lo primero que les llegue sea nuestro total apoyo, nuestro reconocimiento y sobre todo nuestro orgullo por el trabajo que están haciendo, ¿no?
1: ¿Ya han recibido el refuerzo del ejército que el gobierno les prometió ayer?
19: Sí, bueno, el ejército lo vimos ayer por las calles de Ceuta. Desde nuestra asociación creemos que, bueno, es una medida extraordinaria y con la que nosotros, bueno, está bien que aparezcan, pero bueno, lo que se tiene que dotar a Ceuta es de un refuerzo estructural de efectivos, incluyendo un catálogo de 200 guardias civiles más para Ceuta, que es lo que nosotros siempre reclamamos, porque cuando todos los recursos disponibles tienen que desplazarse hacia la frontera, la ciudad sigue existiendo, siguen produciéndose emergencias, delitos, accidentes, y cada patrulla que llevamos a la frontera es una patrulla que deja de estar disponible para el resto de Ceuta. Entonces, estos refuerzos creemos que protegen tanto la frontera como la seguridad cotidiana de los ceutíes.
1: ¿Porque cuántos efectivos tienen ahora?
19: Pues ahora muy poquitos. De hecho, ahora mismo los refuerzos que se han mandado para allí, pues tampoco vienen a solucionar el problema. Y no creemos que sea en ese punto en el que se tengan que mandar los refuerzos. Es decir, esa plantilla debe estar ya instaurada en esa localidad. Los efectivos tienen que trabajar, tiene que declararse la zona de Ceuta como una zona de especial singularidad. Estamos hablando de la frontera del sur de Europa y tiene que estar mucho más protegida en este sentido, ¿no?
1: Me refería a cuántas personas tienen ahora trabajando en Ceuta, de cuántos guardias civiles estamos en situación normal, la plantilla dotada.
19: Pues si no recuerdo mal, me decía el compañero de Ceuta, pero a lo mejor me voy a aventurar un poco en el dato, sobre unos 400, 500 efectivos. Y bueno, creemos que es una cifra que se queda bastante, bastante escasa para lo que es ese territorio y para toda esa valla fronteriza que hay que vigilar y que hay que, y bueno, hay todos esos, ese trabajo humanitario que hay que desarrollar, sobre todo en días como en los de hoy.
1: Bueno, sus compañeros ¿venían advirtiendo de esto o les pilló por sorpresa?
19: Pues llevamos un tiempo y además semanas hablando que, bueno, la última sentencia del Tribunal Supremo, ¿no?, había pues creado como no quiero denominarlo así, pero es así, un efecto llamada a estos nadadores. Yo, hablando con nuestro representante allí en Ceuta, me alarmaba ya durante varios meses de que se estaba estaban produciendo, encontrándose pues muchos nadadores que esperaban la entrada a territorio ceutí de esta manera. Y bueno, pues al final lo que se ha producido en el día de ayer pues es esa inminente tragedia, ese drama humanitario que estábamos viendo estos días de estas personas que buscan pues un futuro mejor, pues intentando traspasar esa frontera, pues acogiéndose a lo mejor a esta sentencia que bueno, impide la devolución a las personas que llegan por vía marítima.
1: Una de las cosas que ha anunciado el presidente precisamente en relación a lo que está usted contando es, además del refuerzo de seguridad, la instalación de boyas de contención para que sirvan a modo de dique y que se puedan considerar una barrera física, que es lo que la ley contempla, que se puedan devolver a las personas que han saltado barreras físicas, como las vallas, por decirlo así, ¿no? Las que han venido. Y por lo tanto, así ya se pueda que la sentencia del Supremo no contabilice los que lleguen por agua, sino que al saltar las boyas se considere que han llegado saltando obstáculos, por decirlo así, ¿no? ¿Le parece una buena medida?
19: Bueno, cualquier medida que ayude a delimitar mejor la frontera o facilite el trabajo de los compañeros y mejore la seguridad, pues merece ser estudiada, ¿no? Pero una línea de boya no puede convertirse en la situación o un problema de esta magnitud. Su eficacia, pues, dependerá del diseño concreto, de la ubicación, del encaje jurídico, de los medios humanos y materiales que la acompañan, ¿no? Porque las boyas pueden delimitar una frontera, pero no pueden sustituir a los guardias civiles, a embarcaciones o a la cooperación misma con Marruecos, ni a las instrucciones operativas claras.
1: Claro, no, se trata de boyas en forma de dique, por decirlo así, para que actúen a modo de valla marítima. Este sería el objetivo. ¿Qué esperan que pueda pasar en las próximas horas?
19: Pues esperamos que, bueno, la ciudad vuelva a su normalidad, ¿no? Lo que nosotros pedimos es que, bueno, se concentre la respuesta inmediata en cuatro necesidades, ¿no? Efectivos suficientes, medios marítimos adecuados y unas instrucciones operativas. Lo que sí pedimos también es que, bueno, hacemos un llamamiento a la calma, sobre todo sabemos que, bueno, la población está atravesando por momentos de tensión, pero bueno, también nos llegan vídeos en los que esa tensión se acumula en incidentes, y es verdad que, bueno, cuanto más facilitemos el trabajo de las fuerzas y cuerpos de seguridad, que son los encargados de la seguridad ciudadana, pues muchísimo mejor. Y bueno, desde esta tarde, y sí me gustaría que, bueno, me dejaseis nombrarlo, porque esta tarde nos llegaba una fotografía de un compañero nuestro con un bebé en brazos, y la verdad que desde aquí mandarle pues todo nuestro orgullo y nuestra admiración, porque en una tragedia humanitaria como esta, pues ver a compañeros haciendo esas labores, pues la verdad que nos a todos nos son enormes. Orgullece. Aún así, con todo ese trabajo y con esa falta de efectivos, vemos cómo los guardias civiles están ahí y realizan de manera inmensa ese trabajo.
1: Y no pierden la humanidad, porque tampoco tenemos que olvidar que estamos hablando de personas. Gracias, Olaya Salardón, portavoz de la Asociación Unificada de Guardias Civiles. Buenas tardes, gracias por atender la llamada del 24 horas.
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1: Un día en el que también hemos conocido que el juez Pedraz, que instruye el caso Leire en la Audiencia Nacional, ha ordenado la apertura de una pieza separada para investigar las cuentas del PSOE y los presuntos pagos de Ferraz a Leire Díez. Gemma Alfaro, buenas tardes.
20: Sí, buenas tardes. El juez Pedraz quiere indagar en esos pagos del PSOE que inicialmente la UCO cifra en unos 200.000 euros. Por eso acordó analizar más de 80 cuentas relacionadas con la causa, 6 de ellas a nombre del partido. El juez justifica la apertura de una pieza separada económica que pedía la Fiscalía con las precauciones acciones para evitar filtraciones de datos, al asegurar que no se puede descartar que con los cruces entre las distintas cuentas se puedan acreditar pagos que todavía no han salido a la luz, pero que se sospecha que han existido. Recordemos que la UCO considera que Ferraz pagaba al IRE 10 a través de sociedades con facturas falsas que firmaba la actual gerente, Ana María Fuentes, citada a declarar en septiembre. También habría pagos al abogado Jacobo Teijelo.
1: Continúa la polémica sobre el ático comprado por la Comunidad de Madrid para ser utilizado como oficina y que posteriormente, tras hacerse pública la adquisición, hizo que el gobierno regional decidiera poner a la venta. No es el único inmueble a la venta, ya que la pareja de la presidenta madrileña también ha puesto a la venta otro ático de su propiedad. Dos operaciones sospechosas, según la oposición en la Asamblea madrileña, que denuncian la coincidencia en el tiempo entre ambos movimientos. Paco Arjona, cuéntanos.
4: Se vende un piso, casi 1.800.000 euros. Es el de Alberto González Amador, el novio de la presidenta regional. Sospechan Más Madrid y PSOE que no es casualidad que meses antes la Comunidad de Madrid comprara un ático de 500 metros en Chamberí. Intuyen vasos comunicantes entre una y otra operación inmobiliaria. Hugo Martínez, diputado regional de Más Madrid, Mar Espinar, portavoz socialista.
21: Pone el dinero en la Comunidad de Madrid, digamos, ellos se enriquecen con la venta del suyo y pretenden vivir gratis pagando todo los madrileños.
22: Llama muchísimo la atención que pongan a la venta el ático en el que vivían tanto González Amador como ella y poco después pretenda comprarse otro aticazo, mucho más grande además, por si era poco el anterior, con dinero de todos los madrileños.
4: Desde el Ejecutivo Regional, el portavoz Miguel Ángel García quita hierro al asunto, habla de una operación de carácter privado.
23: Pues mire, este es un asunto privado del cual la Comunidad de Madrid lógicamente no tiene ningún tipo de conocimiento. Yo creo que todo el mundo tenemos derecho a poder comprar o a poder vender un inmueble sin que eso sea del escrutinio público. Estamos hablando, insisto, de un asunto privado.
4: Según los portales inmobiliarios, el piso de Alberto González Amador se pone a la venta, como decimos, por 1.790.000 euros, pero es que lo compró por 850.000 hace ahora 4 años.
1: Los incendios activos en Castilla y León evolucionan de diferentes maneras. A esta hora preocupan los fuegos activos en Zamora y sobre todo en León, donde continúa en el nivel 2 de emergencia el incendio de Veguellina. Juan Coca, ponnos al día.
24: Sí, buenas tardes. Las rachas de viento complican la situación en Veguellina. A esta hora una reproducción en el norte evoluciona con mucha fuerza conducida por el viento y la pendiente. Es lo que explican desde la Brif de Tabullo, que trabaja en esa zona. Allí los vecinos de dos localidades han podido volver a sus casas y continúan 3 municipios desalojados. En Zamora el incendio evoluciona favorablemente. Es lo que nos explica su viceconsejero de Medio Ambiente, Jorge Llorente, porque el perímetro está estabilizado.
25: Puede haber zonas que haya que hacer una mayor vigilancia, pero en definitiva esta situación o este avance en la situación ha permitido el realojo de personal, de las personas Mármoles y de Pinilla de Fermoselle.
24: Más buenas noticias desde el incendio de la Bahía de Usó en Castellón. Juan Carlos Valderrama es el consejero de emergencias.
26: El incendio se ha estabilizado, pero ni mucho menos está controlado ni extinguido. ¿Qué quiere decir esto? Que deben limitar la circulación viaria por las carreteras de los municipios afectados y también por todas las vías que hay en él.
24: Y cuidado con los rayos y las tormentas secas. En Aragón el dispositivo ya se ha activado 12 de veces a distintos conatos. No son los únicos, porque por otros motivos los vecinos de Ávila y de Madrid vuelven a ver el humo de algunas reproducciones que los bomberos consiguen contener en San Martín de Valdeiglesias. Y por último, en Extremadura, 100 de efectivos trabajan en Herrera del Duque, donde el fuego se declara nivel 1 por afección a algunas viviendas diseminadas y han tenido que desalojar una embotelladora con 50 de trabajadores.
1: Gracias, Juan. Viernes de inicio de la segunda operación salida del verano, en el que se esperan desde hoy hasta la medianoche del domingo más de 5,5 millones de desplazamientos en carretera, viajes marcados por el precio de los carburantes que subirán de media 6 céntimos a partir de mañana. Un gasto que, sin embargo, no frena las ganas de viajar en vacaciones. Según datos de la Organización de Consumidores y Usuarios, la mayoría han vuelto a elegir nuestro país como destino para descansar unos días. Rosana Cuervo.
27: Por fin empiezan las vacaciones.
0: vacaciones para muchos y la mayoría no se irá muy lejos. 9 de cada 10 españoles han elegido destino nacional según la OCU. La playa sigue siendo la preferencia, aunque un 8% cambiará la costa por el pueblo y un 11% viajará al extranjero. Pero no todos podrán hacer las maletas. Iliana Edberniciano, portavoz de OCU.
3: Irse de vacaciones no está al alcance de cualquiera. Un 30% no tiene previsto ir a ningún sitio este verano.
0: Y es que viajar no sale barato. Las familias gastarán de media 1.500 euros por una semana. Aún así, casi nadie quiere renunciar a unos días de descanso. Hasta un 17% de los españoles solicita un préstamo para viajar, según la Asociación de Usuarios Financieros. De hecho, las vacaciones son ya el principal motivo para pedir un préstamo, por delante de la compra de un coche o de una reforma en casa.
1: Bueno, pues en vista de buena parte del país empieza hoy las vacaciones de verano, con la ola de calor encima, vamos a profundizar en cómo va a avanzar el tiempo este fin de semana con Mar Gómez, nuestra física y meteoróloga de cabecera. Mar, hoy es el último día, en teoría, sí, de la ola de calor.
5: En teoría, porque mañana todavía va a seguir haciendo calor, ¿es
1: por
5: verdad?
1: Eso matizo lo de teoría. Vamos a explicar a nuestra audiencia por qué estamos matizando tanto lo de en teoría.
5: En teoría, porque dejan de cumplirse esos criterios, pero es verdad que como ha hecho mucho calor, todavía mañana sábado vamos a tener temperaturas bastante altas. Es verdad que mañana ya empieza a haber algunos descensos en alguna zona del nordeste, en el litoral e interior del sudeste. Subirá, no obstante, en el suroeste y en el tercio norte. En este sentido, todavía mañana estaremos entre 40 y 42 grados en la cuenca del Genil, en el valle del Guadalquivir, en toda esa zona, entre 38 y 40 en zona del valle del Ebro, de depresiones del nordeste en la parte más este. A partir del mediodía del domingo llegan los cambios, aunque va a ser más apreciable en la jornada del lunes, porque llega una vaguada y entonces empezará a cambiarse esa masa de aire cálido por una masa de aire más frío, que será la que haga descender las temperaturas ya en la jornada del lunes. Tenemos también algunos cambios en el fin de semana con algunas tormentas que pueden ser secas, lo cual a veces no, en general no es bueno para los incendios. Otras traerán algo de precipitación, sobre todo en las zonas montañosas de la mitad norte, es donde vamos a tener esas tormentas. Pero todavía mañana va a hacer calor. Es verdad que vamos a notar poquito el cambio y hasta inicio de la próxima semana no vamos a notar ese respiro, que será temporal porque de cara al final de la semana otra vez volverán a subir las temperaturas.
1: Entonces, bueno, aquí todavía estamos preocupados por los incendios, tenemos varios todavía activos. Con estas temperaturas muy altas, sabemos que tienen mucha relación con los incendios. ¿Cuál es la previsión respecto a estos factores que combinan además humedades y otros muchos elementos, Mar?
5: Sí, el riesgo de incendios va a seguir extremo prácticamente durante todo el fin de semana, incluso en la jornada del lunes, aunque con ese cambio de las masas de aire es verdad que la temperatura va a ayudar a que el riesgo vaya disminuyendo. Durante el fin de semana, salvo el extremo norte y la costa mediterránea, el resto está con un riesgo muy alto o extremo, así que hay que tener muchísima precaución. En zonas donde tenemos los incendios, pues en San Martín de Valiglesias, las próximas horas todavía el viento va a soplar moderado. Es verdad que la noche siempre da esa ventana de oportunidad y el viento empieza a bajar con la temperatura y la humedad, pero mañana todavía va a seguir haciendo mucho calor y las rachas otra vez volverán a los 50 kilómetros por hora, que son unas rachas bastante importantes con humedades del 13%. El de Fermosella en Zamora, pues condiciones también para la jornada de mañana en la que pueden volver a superar los 20-30 kilómetros por hora de nuevo con calor, con más de 30 grados. Y en la Val d'Uixó, pues para mañana rachas que van a ser inferiores a los 30 kilómetros por hora con un viento de levante. Esto es más favorable porque va a inyectar toda esa humedad desde el mar con valores del 60%. Así que parece que ahí las condiciones mañana podrían ser un poquito mejores.
1: Claro, y encima de todo esto, pues también la sequedad cuenta, digamos. Sí. El análisis de la World Weather Attribution sostiene que el cambio climático ha multiplicado por 20 las probabilidades de incendios en España, por 20.
5: Sí, y eso que se ha cuestionado mucho estos días, ¿no? La situación climática. Yo siempre hablo y digo que el cambio climático no es el que genera el incendio, porque la mayoría son intencionados, el 90% lo sabemos, bien por negligencias o bien, pues con una intención no detrás, pero es cierto que el cambio climático sienta esas bases para que los incendios sean peores. Y así lo han demostrado en este estudio de atribución, al menos 20 veces más probables en el centro de España, como mínimo el doble en Francia, que también han sido muy graves. Han analizado pues un índice en el que se combina esa temperatura, humedad, viento, sequedad para poder estimar ese potencial de un incendio. Y además lo que han visto también Es un patrón interesante y es que cada vez es más frecuente en la península ibérica que tengamos esos inviernos relativamente húmedos, seguidos de primaveras muy secas, que lo que hacen es que tenemos mucho combustible porque esa vegetación ha crecido rápidamente, llega el verano con esas temperaturas tan sumamente elevadas, ese combustible se seca y eso contribuye indudablemente a que estos incendios pues sean tan voraces y se propaguen de forma tan rápida.
1: Mar, tú acabas de sacar un libro precisamente sobre el cambio climático. Estos días ha habido un gran debate alrededor de la crisis climática. Sabemos que los incendios no se deben exclusivamente al cambio climático, pero en este libro precisamente que tú acabas de sacar hablas de lo que cada uno de nosotros puede contribuir a que, bueno, ya la situación, todo lo que hemos hecho mal ya no lo podemos cambiar, no podemos cambiar cómo tenemos la situación de el CO2 que hemos ido lanzando a la atmósfera en los últimos años. Eso ya está allí para siempre y no se va, desafortunadamente, pero sí que podemos contribuir a que no empeorarlo. Al menos cada uno de nosotros puede hacer algo.
5: Desde luego, desde
1: luego. ¿Cómo podemos sensibilizar a nuestra audiencia en este sentido?
5: Pues a ver, yo creo siempre que teniendo el conocimiento, ¿no? Por eso también escribí ese libro, porque me parece importante tener información científica, además de datos. Con ese conocimiento, además parece una radiografía, me da pena a veces pues haber mostrado de forma tan gráfica en ese libro lo que iba a pasar, porque en la parte de los incendios es una radiografía de lo que estamos teniendo. Entonces, con ese conocimiento, el conocimiento nos da poder para actuar. En nuestro día a día podemos cambiar muchas cosas y muchas veces se habla de que nosotros como individuos pues no podemos hacer nada, ¿no? Y que no debemos tener esa responsabilidad, pero yo creo que sí que la debemos tener, porque al final eso nos da el poder de decidir a quién votamos, quién toma esas decisiones, cómo construimos nuestra vida, si decidimos vivir en una sociedad pues abastecida, ¿no? Con una sobreproducción en la que no basamos nuestro modelo de vida en una economía circular, cómo educamos a nuestros niños, esa educación ambiental de cuidar los parajes naturales, ellos van a tomar las decisiones del futuro, eso es muy importante. Entonces yo creo que todo eso debe estar muy implementado en nuestra vida y luego tener conocimiento y no difundir pues desinformación como se está haciendo ahora, porque eso al final lo que hace es que se genera confusión y la gente entonces no entiende nada y dice, bueno, yo no hago nada porque como todo está perdido y aquí no tengo nada que hacer, pues mejor me quedo de brazos cruzados. Entonces yo creo que es muy importante en esta época confiar en los científicos y en la ciencia, igual que lo hacemos para otras cosas.
1: Efectivamente, y sobre todo que todo cuenta por pequeño que parezca. Mar, durante los últimos años, la llegada del verano también hemos hablado de, bueno, suben las temperaturas y estos cambios de climáticos influyen en que aparezca, por ejemplo, de nuevo el virus del Nilo, que ya hacía tiempo que no hablábamos de él, y el calor, en cambio, al alargar la temporada hace que aparezcan cada vez más casos y se vuelva a hablar del virus del Nilo. ¿Podemos hablar de peligro o realmente simplemente hay que tomar precauciones?
5: Bueno, yo creo que hay que tomar precauciones porque como el clima está cambiando, van a cambiar muchas de las cosas a nuestro alrededor que eran normales antes. Entonces, lo habitual no era tener ciertas especies de mosquitos en nuestra región porque, bueno, pues no se adaptaban a nuestras temperaturas. Ahora los trópicos se están expandiendo y esa expansión tropical hace que ciertas especies, por ejemplo, de mosquitos, se encuentren más a gusto en otras latitudes y, por lo tanto, que proliferen más. Entonces, el virus del Nilo, es verdad que se han detectado esos casos. La mayoría de los casos no es una enfermedad peligrosa, así que puede complicarse, pero bueno, no es cuestión de alarmar. Pero sí que es cierto que al final esos insectos se encuentran en el verano, que estamos teniendo ahora las condiciones idóneas para, bueno, reproducirse, establecerse y adaptarse a una nueva situación. Y eso puede pasar con el virus del Nilo y también puede pasar con otros mosquitos que transmitan otras enfermedades.
1: Por lo tanto, los mosquitos desarrollan el virus más rápido en estas condiciones, estamos diciendo.
5: Se encuentran más a gusto en estas condiciones que antes, bueno, se restringían más a otras regiones tropicales y ahora, como los trópicos se están expandiendo, pues esos mosquitos buscan también nuevos hábitats. Ocurre también no solo con los mosquitos, con otras especies animales, ¿no? Que a lo mejor a través de la deforestación pues ya no pueden vivir en un área, entonces se trasladan a otras, se tienen que adaptar y también hay más posibilidad de enfermedades de transmisión entre animales y seres humanos, y esto va vinculado al calentamiento global que estamos viviendo.
1: Bueno, pues como siempre, gracias por hacernos pedagogía y abrirnos los ojos. Mar Gómez, física y meteoróloga, gracias por acompañarnos un día más.
5: Gracias a ti, Rosa.
1: Son las 8:55, las 7:55 en Canarias, y vamos ya con la cultura. Llegamos al fin de semana y toca hablar de la cartelera. Esta semana el regreso de Spider-Man a la gran pantalla ha protagonizado el mejor estreno de una película en la historia de España, con 3,2 millones de euros recaudados en su primer día de proyección. Esta nueva entrega del superhéroe de Marvel es la cuarta aventura en la que Tom Holland se mete en la piel de Peter Parker, aunque no es el único gran estreno que aparece en el que aparece el británico Inés Azagra. Cuéntanos.
6: Comparten elenco, pero poco más, porque una de las películas de esta semana ha recaudado lo mismo en un día que la otra en un fin de semana.
7: Hola, me llamo Peter Parker.
6: Hablamos del estreno este miércoles y no el viernes, como es habitual en España, de Spider-Man, que ya ostenta el podio a mejor jornada de estreno de la historia del cine en España.
8: El reino de Ítaca necesita un rey.
6: Mientras la Odisea, con sus 640 kilómetros de película en 70 milímetros, ya va camino de acercarse al club de los 1.000 millones de recaudación. Una película que ha felicitado hasta el propio ministro griego por difundir la cultura griega. Habrá quien recuerde la película Una historia de fantasmas, A Ghost Story, estrenada hace casi 10 años y dirigida por David Lowery, que vuelve esta vez con una película llamada Mother Mary.
9: ¿Y si me dices por qué estás aquí?
6: Con el aura fantasmal que parece perseguirle, esta vez con Anne Hathaway como protagonista convertida en estrella del pop.
10: ¡Julio! ¡Cosa bonita!
6: También se estrena este fin de semana la segunda película de Francesco Sosai, La última ronda en Venecia, que explora durante un viaje la relación entre dos amigos de toda la vida y un joven arquitecto al que acaban de conocer.
11: De la mañana.
12: No te sigo el rollo.
11: 1.000 euros.
12: ¿Han contado?
6: En cartelera también la película francesa Atrapa el millón, del francés Grégoire Vigneron. Tintes sociales y comedia que merecen un visionado.
1: Y en Alemania, el mundo de la cultura gana en los juzgados a la inteligencia artificial. El Tribunal de Múnich condena a la empresa DIA Suno por haber entrenado sus modelos con obras protegidas con derechos de autor, sin pagar las licencias necesarias. Beatriz Domínguez, corresponsal en Alemania, buenas tardes.
27: Buenas tardes. El Tribunal Regional de Múnich da la razón a los autores y establece que Suno no tenía derecho a procesar canciones de artistas representados por GEMA, la agencia de licencias estatal alemana. La compañía estadounidense, por tanto, ha infringido los derechos de autor y debe revelar los ingresos ilícitos generados por esta actividad. En una demanda interpuesta el pasado enero, GEMA, sociedad de gestión colectiva que representa a más de 95.000 autores alemanes y a cerca de 2 millones en todo el mundo, acusó a Suno de entrenar sus modelos de inteligencia artificial con canciones protegidas sin obtener previamente las licencias necesarias. El argumento principal es que los resultados generados por la IA que ofrece esta plataforma a sus usuarios son en muchos casos prácticamente idénticos a las obras originales y protegidas. Y para ilustrar el alcance de las presuntas infracciones, la demanda se centra en 6 canciones específicas que sirven de referencia, entre ellas Daddy Cool, Mambo No. 5, Forever Young o la alemana Atem Los. La empresa estadounidense genera con inteligencia artificial unos 7 millones de canciones al día, alrededor de 75.000 se publican cada mes en plataformas de streaming conocidas. Con esta sentencia, Suno tendrá que pagar una indemnización aún por cuantificar, aunque ya ha manifestado no estar de acuerdo con el fallo y que evaluaría el recurso en instancias superiores.
1: Bueno, pues en Bo Pontevedra sigue el festival Son Rías Baixas, hoy Harry B entre las cabezas de cartel, pero compartiendo cabecera con otros muchos más. Con este yoga que vamos a escuchar, Yoga Bonito de Jarry B, Barry B, llegaremos a las 9 de la noche.

0: Son las 9, las 8 en Canarias.
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0: 60 personas han fallecido durante el intento masivo de entrada a Ceuta, una situación que las asociaciones que atienden a los migrantes califican de artificial y afirman que no responde a los procesos migratorios habituales. Pablo Herrero, buenas tardes.
2: Buenas noches. Buenas noches, así lo ha señalado Mauricio Valiente, director de CEAR, la Comisión Española de Ayuda al Refugiado. En este informativo ha puesto en duda la versión del gobierno sobre el papel de las mafias en esta crisis migratoria y apunta como causas, además del buen tiempo y el boca a boca multiplicado en redes sociales, a la connivencia de las autoridades marroquíes.
3: Y desde luego un dejar hacer que es evidente por parte de las autoridades marroquíes. Quien conoce pues, los controles y la realidad de la zona, desde luego esto no ha sido un proceso normal, ¿no? Sino que por lo menos ha habido un dejar hacer por parte de las autoridades, ¿no?
2: Desde el gobierno señalan que más de 48.500 personas de entre las 50 y 60.000 que entraron en las últimas horas a Ceuta ya han abandonado la ciudad autónoma.
0: Una imagen que ha podido observar en primera persona la enviada especial a Ceuta, Isabel Jiménez. ¿Cómo estás viendo el paso del Tarajal en estos momentos? Buenas noches, Isabel.
4: Buenas noches. En aguas del Tarajal hay chanclas flotando, flotadores deshinchados, los restos de unos últimos intentos de entrada esta misma tarde ante los ojos de las fuerzas de seguridad del Estado, que redirigían sin esfuerzo a quienes salían del agua hacia la frontera. Se marchaban sin poner resistencia, lo mismo que están haciendo de forma voluntaria miles de quienes han entrado en los últimos días. Una ciudad cerrada a cal y canto los saca agotados y sedientos del país.
5: Me voy a Marruecos porque aquí no hay comida, no hay bebida, aquí no hay nada.
4: Pero en la playa, en los alrededores del CETI, en las mezquitas, agolpado ante las escasas tiendas abiertas, en los rincones de miradores, en los bosques, muchísimos jóvenes, algunos apenas niños, siguen intentando resistir y permanecer en España.
0: El ministro de Exteriores, José Manuel Álvarez, afirma que la práctica totalidad de quienes entraron en Ceuta ya han regresado a Marruecos.
2: A través de X, Álvarez ha señalado que no es posible trasladarse de Ceuta y Melilla a la península sin la identificación correspondiente, los controles de policía, y al respecto de la decisión de Italia de suspender temporalmente el acuerdo Schengen con España, el ministro de Exteriores ha señalado que la integridad de este espacio está absolutamente garantizada y pide que se ponga fin a una confusión interesada, concluye.
0: A la vez, en Melilla sigue cerrada la frontera de Beni Ensar después de que las autoridades españolas tomasen esta medida anoche ante la llegada a este punto de decenas de personas procedentes de Marruecos. Tony Navarro, buenas tardes.
6: Buenas noches ya desde Melilla, donde pues sí, tras una jornada relativamente tranquila, en las últimas horas de la tarde la tensión ha vuelto a aparecer en la frontera de Beni Ensar, porque aunque tanto los gobiernos de España y de Marruecos tenían previsto reabrir este paso fronterizo, el único operativo aquí en Melilla, un intento masivo de

0: Lado de la frontera en España continúa la espera de alrededor de 1.000 personas y de otras no sabemos cuántas más que van a llegar a Melilla, que están llegando en barco desde Málaga y que van a venir aquí porque tienen previsto también cruzar la frontera hacia Marruecos. Y es que recordemos que esta crisis se está produciendo en plena operación Paso del Estrecho. Por cierto, que las autoridades locales y Cruz Roja han habilitado el pabellón Lázaro Fernández con camillas, ventiladores y puntos de luz para cargar los móviles para que estas personas que están esperando, si lo desean, puedan pasar allí la noche y no tengan que hacerlo a la intemperie. Así que lo que os podemos contar desde Melilla es que por el momento parece que la policía está controlando la situación, pero que para ellos, para todos, va a ser una noche larga, porque al otro lado de la frontera continúa habiendo marroquíes que pretenden entrar a Melilla de manera ilegal.
1: Es que gracias, Tony, no puede haber nada peor que empieces las vacaciones y te encuentres paralizado durante más de un día en un punto fronterizo por esta situación. Todo esto en un viernes en el que muchos afortunados se van de vacaciones. Estamos en el inicio de la segunda operación salida del verano, en el que se esperan desde hoy hasta la medianoche del domingo más de 5,5 millones de desplazamientos en carretera. ¿Cómo se circula a esta hora por las carreteras españolas? DGT, Darío Carnicero, buenas noches.
2: ¿Qué tal? Buenas noches. Pues situación ya normalizada en la red estatal de carreteras. Tan solo se complica la circulación en Ourense, en la A52 a la altura de Vilabella, ya en dirección Sanabria, en Valladolid por la A62 a la altura de Aguilarejo, ya en sentido Burgos, tráfico en aumento en Málaga por la A7 en Torremolinos en dirección a Marbella y retenciones en el acceso a Cádiz por la A4 a la altura de San Fernando.
1: Gracias, Darío. Y eso en las carreteras, pero muchos deciden utilizar otros medios de transporte como el tren. En la estación de Atocha está nuestro compañero Aarón Calvo. Buenas noches, Aarón.
3: Buenas noches. Según van pasando las horas y los trenes salen, la estación comienza a vaciarse aún más. Y es que en este primer día de la operación salida, a muchos les ha sorprendido el no muy alto número de viajeros.
4: Que es mejor en tren que en bus.
5: Bien, no está muy masificado.
6: No hay mucha, está normal.
7: Para ser el último día de julio me esperaba mucho más jaleo.
6: Otra vez he sabido más.
3: Día, además de huelga en los trenes de media y larga distancia, que ha hecho a muchos ser previsores, pero que no ha producido cancelaciones ni retrasos en las salidas, en una jornada, como ya decimos, marcada por la tranquilidad.
1: Gracias, Aarón. Ahora en Radio Nacional se quedan como cada día con Radio Gaceta de los Deportes. En Radio 5 comienza 5 Continentes. Nosotros, el equipo del 24 Horas, regresa a las 10, las 9 en Canarias, con la tertulia humanista de los viernes. Les esperamos en nada, en una horita. No se olviden.
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10: ¿Cómo están? Bienvenidos a Cinco Continentes. España está más sola en la Unión Europea de lo que muchos esperaban. Varios países de los 27 han amenazado con suspender el Tratado Schengen por lo ocurrido en Ceuta. E Italia directamente lo ha hecho esta tarde, restableciendo controles en aeropuertos y puertos cuando lleguen viajeros procedentes de nuestro país. Luego ha matizado. Estados Unidos e Israel también han aprovechado esa llegada masiva de inmigrantes marroquíes a la ciudad autónoma española para arremeter contra el gobierno español. Con la situación poco a poco volviendo a la normalidad y miles de marroquíes siendo devueltos a su país, toca ver ahora cómo España reacciona ante todo lo sucedido y esa falta de solidaridad que hemos visto por parte de algunos socios comunitarios. Vamos a hablar de ello y también de cómo viven la mayoría de los marroquíes, lo que explica su desesperación por llegar a territorio español en cuanto surge la oportunidad. Tenemos también otros asuntos, se los adelantamos en nuestro sumario.

Hamas ha anunciado que aceptaría iniciar un proceso de desarme siempre y cuando Israel cumpla una serie de condiciones. Esas armas se entregarían a un organismo que depende de la Junta de Paz creada por Trump. El gobierno de Israel dice que no va a retroceder de la línea amarilla de demarcación en Gaza mientras no vea que Hamas se está desarmando. Vamos a hablar largo y tendido sobre la flota fantasma de buques que utiliza Rusia para sortear las sanciones internacionales y seguir vendiendo su gas y su petróleo para poder, entre otras cosas, financiar

0: beneficiarse o financiar su invasión de Ucrania. Seguimos también pendientes de la situación de los incendios en Europa y también de la sequía, que afecta especialmente al centro del continente. En realidad, la más afectada es la zona que es la ribera del río Danubio. Comenzamos.
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0: Tal y como había advertido el gobierno italiano de la primera ministra Giorgia Meloni, Roma finalmente ha decidido suspender el acuerdo Schengen con España ante la llegada masiva de ciudadanos marroquíes a Ceuta en las últimas horas. La decisión ha causado mucho revuelo cuando se ha anunciado y al poco de conocerse, el ejecutivo italiano ha tenido que matizar. Evidentemente nos lo va a explicar por qué nuestro corresponsal en la capital italiana, Jordi Barcia. Jordi, buenas noches.
2: Hola, buenas noches. Pues el gobierno italiano no ha tardado ni dos horas en reconocer que la medida no va a cambiar nada. Se aplica a partir de mañana, estará en vigor todo el mes de agosto, pero los españoles y los europeos Schengen que viajen desde España hasta Italia no van a notar ninguna diferencia. Seguirán entrando en el país como si la frontera no existiera. Nadie les va a pedir la documentación y esto lo han reconocido a Radio Nacional fuentes del Ministerio del Interior. Lo único diferente que va a hacer la policía es parar puntualmente a ciudadanos extracomunitarios para asegurarse de que su documentación está en regla para viajar por el espacio Schengen. Esto es exactamente lo mismo que Italia lleva haciendo los últimos 21 meses con Eslovenia. Oficialmente recuperaron los controles fronterizos, pero en la práctica la circulación de vehículos es exactamente la misma que antes y la policía actúa de manera muy esporádica. Aún así, en un primer momento, el Ministerio del Interior ha presentado la medida como un cierre de fronteras con España, que es un tono evidentemente exagerado. Y en redes, el ministro de Exteriores, Antonio Tajani, ha hablado también de una medida ineludible y necesaria para proteger a los italianos y defender las fronteras europeas, que es algo más bien cuestionable. ¿Por qué esa retórica dura para una medida que se está demostrando vacía como esta? Pues bien, hay tres motivos y todos son políticos. En primer lugar, no podía perder la oportunidad del gobierno Meloni de poner en evidencia al gobierno español y su modelo migratorio, que es un modelo que está en las antípodas de la mano dura que defienden Meloni y sus socios. En segundo lugar, es un ataque a la oposición italiana, en particular a un partido democrático que ve al gobierno Sánchez como un modelo a seguir. Y en tercer y último lugar, necesita Meloni en estos momentos proyectar la imagen de un ejecutivo duro y estricto en temas migratorios, ahora que a su coalición le está adelantando por la derecha este nuevo partido duro con la migración, Futuro Nacional. Poco a poco, Futuro Nacional está ocupando el espacio político que antes era exclusivo de Hermanos de Italia o de la Liga, y es esa, y no la migración, la invasión que realmente teme Giorgia Meloni.
0: Gracias, Jordi.
2: Gracias, buenas noches.
0: Decíamos, varios países de la Unión Europea, incluso la propia Comisión, han hablado hoy sobre lo que está sucediendo en Ceuta, donde unas 60.000 personas lograron llegar cruzando a nado desde Marruecos durante estas pasadas horas. Italia, Suecia o Finlandia han criticado a España y han incluso amenazado con expulsar a nuestro país del espacio Schengen. Italia lo ha hecho, aunque, como nos ha contado Jordi Barcia, pues no va a ser ni mucho menos como parece. Por la incapacidad, arguyen, del gobierno español de controlar la ola de llegadas masiva. El gobierno español dice que los responsables son las mafias de inmigrantes, que Marruecos está colaborando y está devolviendo a los inmigrantes a territorio marroquí. Desde Washington, Trump pone el ejemplo de Ceuta como lo que podría suceder en Estados Unidos si los demócratas vuelven al poder. Mientras, para los marroquíes que intentan llegar a España y a la Unión Europea, se trata de una oportunidad para salir de la pobreza en la que viven. El gobierno de Marruecos deja ver su punto de vista también sobre lo que está sucediendo. Vamos con Valle Alonso. ¿Qué tal, Valle? Buenas noches.
3: ¿Qué tal, Mario? Buenas noches. Tras mantener un perfil muy discreto durante los primeros días de la crisis, Rabat ha empezado a fijar posición. Asegura que la situación no le agrada, afirma que trabaja en coordinación con España y defiende el retorno de los migrantes que han cruzado de forma irregular. España intenta contener la nueva oleada migratoria en Ceuta, mientras al otro lado de la frontera, miles de personas, sobre todo jóvenes, muchos de ellos menores, siguen viendo Europa como la única salida a un horizonte marcado por el desempleo, la precariedad y la falta de expectativas. Ismail El Mahdoubi nació en Castillejos, vive en Madrid y es presidente de la asociación Exmenas, que trabaja en la inclusión social de niños, niñas, adolescentes y jóvenes.
4: Los adolescentes, los jóvenes no ven ningún futuro, no ven salida clara, ni siquiera estudiando, sacando los títulos, no hay alternativa para que los jóvenes encuentren trabajo. Entonces, básicamente, lo que ven es intentar migrar y buscar otras alternativas y otras oportunidades.
3: El crecimiento económico de Marruecos no se traduce en oportunidades para todos. El paro juvenil sigue siendo muy elevado, especialmente en el norte y en las zonas rurales, y muchos jóvenes alternan trabajos informales, mal pagados y sin perspectivas de futuro. Además, la sequía de los últimos años ha castigado el campo, forzando la migración hacia las ciudades, donde tampoco hay trabajo suficiente. España se percibe como la puerta más cercana hacia un mercado laboral con salarios muy superiores. No buscan necesariamente quedarse en Ceuta, sino llegar a la península. A todo lo anterior se suma el papel que desempeñan las mafias y las redes sociales. TikTok, Facebook o Telegram multiplican rumores sobre supuestas ventanas de oportunidades para cruzar a Ceuta, y las mafias dedicadas al tráfico de personas aprovechan cualquier cambio o rumor para movilizar a miles de jóvenes que confluyen en Castillejos.
4: Esta situación, pues, no solo es una cuestión de la población que vive en Castillejos, sino ha hecho que un montón de gente que tiene intención de emigrar también venga de todas partes de Marruecos.
3: Y hay un elemento que nunca debería quedar relegado: el respeto a los derechos humanos de quienes arriesgan su vida para buscar un futuro mejor.
4: Hay niños, niñas y mujeres, mujeres con hijos, familias que han entrado, entonces hay que respetar la dignidad humana y tratarles como son humanos.
3: La gestión de la migración exige seguridad y cooperación, pero también comprender las causas que llevan a miles de personas a jugarse la vida en busca de oportunidades.
0: Gracias. En las últimas horas, Hamas ha confirmado que ha llegado a un acuerdo para desarmarse, un paso significativo que podría ayudar a poner fin a la guerra en Gaza, pero que la Organización Armada Palestina condiciona a que Israel haga concesiones, como poner fin a las hostilidades o retirar a sus tropas del sitiado enclave palestino. Tel Aviv ya ha dicho que de momento no va a retirar a sus fuerzas hasta que compruebe que Hamas está realmente deponiendo las armas, que quedarían bajo el control del llamado Comité Nacional para la Administración de Gaza, que depende de esa Junta de Paz creada en su día por Donald Trump. El presidente estadounidense, por cierto, ha hablado hoy de este asunto desde Camp David. Nos marchamos con nuestra enviada especial a Washington, Sara Alonso. Hola, Sara.
5: Buenas noches, Mario. A ver, el anuncio lo hizo Trump de forma unilateral en su red social, celebrando como histórico el hecho de que Hamas aceptara desarmarse y dejar el poder, agradeciendo a los mediadores, Egipto, Turquía y Qatar, sus esfuerzos para llegar a este punto. Después, esa junta de paz creada por él mismo para la transición en Gaza, que ya sabemos que es una especie de club al que los países acceden previo pago y que pretende ser una especie de Naciones Unidas a medida, ha publicado una hoja de ruta en 15 puntos. Se habla, claro, de la entrega de las armas, del despliegue de una fuerza que llaman de estabilización, de la verificación como elemento fundamental, del grupo de tecnócratas que se va a hacer cargo de la gestión del enclave, de la reconstrucción y también de la retirada de las tropas israelíes. Y mencionamos esto en último lugar, no porque lo hayan puesto como último punto, sino porque es muy importante, es donde puede haber discrepancia. Hamas ha publicado un comunicado en el que reconoce que se ha alcanzado ese acuerdo, pero ojo, con condiciones, como que se cumpla lo que ya se había pactado hace un año, ¿no?, cuando alcanzaron el alto del fuego, por ejemplo, pues que no haya ataques los ha seguido habiendo, aunque en menor grado. Desde que se firmó, han muerto por ataques israelíes 1.200 personas en la Franja de Gaza. Y, de otra parte, aseguran que no van a entregar las armas hasta que los israelíes no cumplan con la progresiva retirada. Es decir, sí, pero con condiciones. Israel no ha dicho nada oficialmente. Esas declaraciones que mencionabas son de altos funcionarios a la prensa. También se ha expresado, por ejemplo, el ministro ultra Ben Gibir, pero no hay una posición, oficial. Lo que no parece es que vayan a acceder a irse sin que se haya producido una desmilitarización de Hamas que sea completa. Trump ha dicho que Israel está muy contento porque nadie pensó nunca que el desarme de la milicia fuera posible. Sin embargo, ha eludido responder cuando le han preguntado por el orden. Si antes se van los soldados y luego se entregan las armas, a la inversa. Veremos lo que dice Netanyahu. De momento, insistimos, no ha dicho ni mu. Ya hemos mencionado estos días, a razón del conflicto con Irán, que en 3 meses hay elecciones en Israel, que Netanyahu se juega la reelección, y evidentemente estos asuntos marcan el calendario y sus pasos. Habrá, por tanto, que ir viendo cómo se va definiendo todo esto que está en un papel, porque hay muchas dudas en el aire y, sobre todo, ¿cuánto tiempo va a llevar esto? Porque no se fijan plazos para completar esta hoja de ruta, y ciertamente en la Franja de Gaza, que está devastada, completamente arrasada por una guerra que dura ya casi 3 años y deja al menos 73.000 muertos, urge avanzar hacia una reconstrucción que permita una vida en condiciones, Mario, dignas.
0: Desde luego, gracias Sara. Les hablamos ahora de la flota de buques fantasma de Rusia, embarcaciones que navegan por aguas de todo el planeta y que sirven para que Moscú, para que el Kremlin pueda sortear las sanciones internacionales y seguir financiando su guerra en Ucrania. En los últimos meses hemos visto cómo Ucrania ha puesto muchos esfuerzos en atacar estos barcos, pero lo cierto es que en general hay cierta permisividad hacia esta flota, que también intenta aprovechar los vacíos legales existentes para seguir navegando. Sobre la flota nos habla nuestra compañera Aurora Moreno en el siguiente reportaje.
6: Con el sistema de identificación apagado, el Smirtos, un petrolero de tamaño medio, de 244 metros de eslora, incluido en la lista de buques sancionados por la Unión Europea, navega bajo bandera de Camerún intentando atravesar el Canal de la Mancha. Había zarpado del importante puerto petrolero ruso de Ust-Luga, en el Golfo de Finlandia, cerca de la frontera Estonia. Comandos de la Marina Real Británica y agentes de la Agencia Nacional contra el Crimen interceptaron el buque en la noche del 13 al 14 del pasado mes de junio en una actuación coordinada con Francia. La intervención británica en el Canal de la Mancha no fue una operación más, formaba parte del endurecimiento de la postura del Reino Unido y de la Unión Europea contra la flota fantasma de Rusia, que transporta el 75% del petróleo del país y financia la guerra de Putin contra Ucrania, camino de cumplir ya 5 años. Anita Hipper es la portavoz de Exteriores y Defensa de la Unión Europea.
7: La Unión Europea está adoptando medidas categóricas para desmantelar la flota fantasma rusa y a sus cómplices, sin importar dónde operan. Hasta la fecha hemos sancionado a más de 80 entidades e individuos implicados en esta red ilícita, incluidos aquellos con base en terceros países. Hemos sancionado a más de 600 buques y a sus facilitadores, obstruyendo su capacidad para transportar petróleo ruso. Los Estados miembros de la Unión Europea han realizado operaciones de abordaje de buques de la flota fantasma conforme al derecho internacional. Nuestro mensaje es claro. Quienes faciliten la elusión de sanciones a Rusia enfrentarán consecuencias.
6: Aún así, desde marzo, más de 200 barcos de esa flota han seguido atravesando aguas británicas, poniendo en evidencia que sigue habiendo permisividad y muchas lagunas a la hora de hacer cumplir las leyes internacionales, critica Rafael Muñoz Abad, doctor en Marina Civil, analista marítimo y un referente en la investigación de las flotas fantasma.
8: El negocio marítimo en sí va varias millas por delante de la normativa internacional, que suele ser poca, escasa, muchas veces imprecisa. El derecho internacional marítimo se diseñó para proteger los intereses de los armadores. Y claro, el interés de los armadores es un abanico que podemos hablar de armadores transparentes y armadores no transparentes. En este caso estamos hablando de unos armadores no transparentes que se sirven de ese tipo de banderas de conveniencia como Camerún, Palau, Sierra Leona, es decir, países que no tienen una administración marítima como tal, pero sí son miembros de la Organización Marítima Internacional. Entonces legalmente pueden respaldar estos abanderamientos diciendo que estos buques cumplen con toda la normativa.
6: Una laxitud que en el caso de España ha llevado a quintuplicar los petroleros fantasma rusos en el entorno del Atlántico, Gibraltar, Canarias o el Mar de Alborán. Hablamos de barcos obsoletos con alto riesgo de accidente, de vertidos, de contaminación. Barcos que en su mayor parte no cuentan con seguros que cubran los daños causados, porque la mayoría los emiten grandes aseguradoras occidentales que temen las consecuencias de trabajar con países sancionados.
8: La comunidad internacional siempre necesita de un gran accidente medioambiental para implantar una normativa más dura. Lo vimos con el Erika, lo vimos con el Prestige, lo vimos con el Exxon Valdez. Es decir, hasta que no haya un accidente medioambiental con un petrolero de la flota fantasma, no se implementarán sanciones o normativa que un poco limite la navegación de este tipo de barcos.
6: Salen de puertos rusos y realizan transferencias de crudo o refinado a otros barcos en alta mar, en aguas internacionales, para ocultar el origen del producto que finalmente llega a puertos de China e India principalmente, entre los pequeños compradores, Turquía y Singapur. Rusia se ha sumado a una práctica que Irán o Venezuela llevan décadas haciendo, un elaborado entramado de empresas que conduce a paraísos fiscales, testaferros y direcciones ficticias, pone estos barcos a navegar. Es el juego de las matrioscas, explica Ignacio Urbaso Sarbeloa, investigador de Global Affairs de la Universidad de Navarra.
9: Normalmente tendrá un pabellón, es decir, tendrá una bandera en un país de conveniencia que se llama, es decir, países que no hacen preguntas, y tendremos una empresa que solamente tendrá ese petrolero. Cuando busquemos quiénes son los accionistas de esa empresa, que podría estar situada, por ejemplo, en Gabón, veremos que nos manda a otra empresa que está en Emiratos Árabes Unidos. Y vemos que esa empresa también solamente tiene propiedad la anterior empresa. Y esto ocurre así sucesivamente, hasta que es prácticamente imposible rastrear la propiedad verdadera del buque.
6: En Europa, apunta Rafael Muñoz, el hilo nos lleva a Grecia, a grandes armadores griegos que venden por hasta 35 millones de dólares buques de más de 20 años que iban al desguace. Y nos lleva también al Reino Unido.
8: Estas empresas pantallas tienen una relación, o se sabe que han tenido una relación más o menos íntima con despachos de brokers británicos que trabajan en el distrito financiero, en City of London. Incluso el propio Parlamento británico les ha llamado la atención, ¿no? Un poco a efecto moral.
6: La Escuela de Economía de Kiev estima que Rusia mantiene en activo unos 600 buques en su flota en la sombra, aunque otros cálculos los elevan al doble. Se cree que solo el año pasado transportaron petróleo por valor de entre 80.000 y 100.000 millones de dólares. Un solo viaje de un mes de Rusia a India puede reportar al armador 5 millones de dólares. El negocio es tan lucrativo que crece y compensa el riesgo, dice Rafael Muñoz.
8: Yo he visto barcos del grupo Minerva, que es un gigante del petróleo, del transporte de crudo. He visto algún barco del grupo Nissos, sin que el barco haya sido vendido o traspasado o de la forma que sea se haya colocado bajo el paraguas operativo, bajo el marco operativo de una empresa pantalla. No, directamente el petrolero que pertenece a un holding griego, a un holding heleno, se presta a cargar en un puerto ruso y a transportar el crudo pues a Singapur o a China.
6: Y se está transformando el tópico de barco chatarra flotante. Ya se incorporan buques de solo 6 o 7 años de antigüedad. Para interceptar el Esmirtos, los británicos utilizaron como base jurídica el artículo 110 de la Convención de la ONU sobre Derecho del Mar, que reconoce el derecho de visita a un barco cuando existen indicios de que navega sin nacionalidad válida o verificable. El negocio se adapta rápido. Para impedir el apresamiento, Moscú está cambiando los pabellones de conveniencia o incluso banderas falsas de su flota paralela por buques con bandera rusa, que a principios de este año representaban ya casi el 20%.
8: Me gustaría poner el foco en los petroleros Grinch y Boracay, bandera falsa de Comores, bandera falsa de Benin, ambos apresados por Francia. Ahora son Transformer y Phoenix, ambos con bandera de Rusia. Esta bandera es legítima, es decir, Rusia es un estado reconocido, miembro de la ONU, y garantiza que estos barcos navegan bajo su pabellón, con lo cual no están incumpliendo la ley.
6: Los buenos resultados de este contrabando están llevando al Kremlin a ampliar su flota fantasma más allá de los petroleros, a la venta de gas que la Unión Europea dejará de comprar a los rusos a partir de enero del año que viene. Rusia ha adquirido este año 7 buques metaneros, antiguos al final de su vida útil, con más riesgos, mismo patrón que los petroleros de la flota fantasma. Contarían con hasta 23. Se trata de un entramado menos opaco, más exigente, sofisticado tecnológicamente, señala Ignacio Urbasos.
9: Otra red muy distinta, porque un metanero no es como un petrolero. Un metanero es un buque de mucho más valor, mucha más complejidad tecnológica. Lo que hace un metanero es criogenizar el gas para que se convierta en estado líquido, entonces necesitas una tecnología que tiene muy pocas empresas. Los que son capaces de conducir estos buques son personal muy especializado. Entonces, digamos que el gran desafío de Rusia ha sido desarrollar un entramado clandestino que pueda ser capaz de gestionar esta tecnología tan compleja, ¿no? Entonces, lo que estamos viendo es que en lugar de desarrollar empresas pantalla, como ocurría con los petroleros, lo que está haciendo es directamente gestionarlos a través de empresas rusas.
6: El punto débil de esta red en la sombra de metaneros es su mantenimiento, que habitualmente se realizaba en Europa. También la complicación geográfica es mayor. Comercializar de contrabando el gas del proyecto Arctic 2, una infraestructura estrella de Moscú todavía no finalizada, en la península de Jidán, en el Océano Ártico, supone hacer frente a un mar congelado.
9: Porque en invierno el gran problema de Rusia es que no tiene suficientes metaneros rompehielos, porque es un tipo de buque muy específico, de una tecnología muy puntera y sobre la que también se han impuesto sanciones para que no puedan desarrollar estos propios buques, ¿no? Entonces, a partir del 1 de enero, en invierno, veremos cómo lo solucionan.
6: El negocio de las flotas fantasma no va a desaparecer. Las crisis geopolíticas, las ganancias de todas las partes implicadas garantizan que esta red en la sombra continuará, coinciden Rafael Muñoz e Ignacio Urbasos. Se ha convertido ya, afirma Urbasos, en una pieza más del alineamiento de Rusia y China para buscar la soberanía sobre sus hidrocarburos en medio de la competición entre potencias.
9: Yo creo que la flota fantasma es un fenómeno que ha venido para quedarse, que representa un nuevo orden internacional que es post-hegemónico del dominio estadounidense, donde se tejen nuevas redes de transporte marítimo y energético que ya no utilizan el dólar, que ya no utilizan tecnología occidental. Entonces, lo que estamos viviendo es la llegada de un nuevo mundo donde llega lo que llamamos la multipolaridad. Es decir, ya no hay solo un hegemón, ahora hay diferentes polos. Y uno de estos polos es un entramado que permite a Rusia transportar el petróleo, el gas y lo que necesite transportar sin que Occidente le tenga que ofrecer esos servicios. Entonces yo creo que esto ha venido para quedarse, como ha venido para quedarse el nuevo orden internacional que está llegando.
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0: La Organización Meteorológica Mundial ha publicado hoy una actualización sobre las previsiones de El Niño y sus implicaciones para el clima y los patrones meteorológicos. En medio de intensas olas de calor, devastadores incendios forestales y el aumento de la temperatura del mar, las nuevas previsiones indican que El Niño se va a intensificar en los próximos 3 meses con temperaturas superiores a lo normal en todo el mundo. El secretario general de las Naciones Unidas, Antonio Guterres, ha hablado sobre ello esta misma tarde. Ricardo Blanco, cuéntanos.
10: Buenas noches. El fenómeno climático conocido como El Niño sigue intensificándose y está avivando un planeta que ya está en llamas y llevando al mundo a un territorio desconocido, según ha dicho ante la prensa hace apenas un par de horas el secretario general de la ONU, Antonio Guterres.
11: 2 months ago, I warned that El Niño was arriving on our doorstep. Now it is inside the house and turning up the heat.
10: Hace dos meses dice que él mismo advirtió que el niño estaba a las puertas. Ahora ya está dentro de casa y aumentando el calor, ha dicho Guterres. También ha tenido un recuerdo para la situación que estamos viviendo en Europa.
11: Apocalyptic wildfires raging in Spain, France and far beyond.
10: Ha calificado de apocalípticos los incendios de España o Francia. El niño al que se refiere Guterres es un fenómeno natural que se repite entre cada 2 a 7 años. Las aguas superficiales del Pacífico se calientan, desencadenando así importantes cambios globales en viento o precipitaciones durante meses. Este año la mayoría de los modelos prevén un episodio del niño que será potencialmente el más potente jamás registrado. Esto se desarrolla en el contexto del calentamiento global provocado por la actividad humana. Las aguas del Pacífico nunca habían estado tan cálidas en una etapa tan temprana de un episodio del Niño. Los pronósticos de temperatura de la superficie del mar anticipan niveles de unos 3 grados por encima de lo normal, según Guterres. Todo esto tiene un responsable claro, a ellos ha señalado el secretario general de Naciones Unidas. Más carbón, petróleo y gas conducirán a un futuro más inflamable y si no actuamos, los peligros serán aún más mortales, ha alertado.
11: We are spending too much public money fueling the crisis and too little protecting the people from it.
10: Estamos gastando mucho dinero público en alimentar la crisis climática y muy poco en proteger a la gente de ello. Ante este calentamiento del planeta, Antonio Guterres propone que acciones inmediatas sean tomadas en 4 frentes. Primero pide eliminar gradualmente los combustibles fósiles para que el mundo deje de alimentar esta crisis. Segundo, proteger a la población antes de que el calor se vuelva aún más letal con sistemas de alerta temprana y apoyo comunitario. En tercer lugar, pide abordar mejor el calor extremo en los lugares de trabajo. Y por último, adaptar las ciudades, las escuelas, los hospitales, es decir, lugares donde pueda estar la población más vulnerable. África, el sur de Europa, la península arábiga, el subcontinente indio, Asia Oriental, América Central, el Caribe, el sur de África, también gran parte de América del Sur y Nueva Zelanda serán las zonas más afectadas por este aumento de temperaturas, según la Organización Meteorológica Mundial.
12: Gracias, Ricardo.
10: Hasta luego.
12: Estos días estamos poniendo el foco en los enormes incendios que asolan Francia, España o Grecia, pero las consecuencias del cambio climático también se están dejando sentir en el centro de Europa, que atraviesa una de las peores sequías de los últimos años. La zona más afectada es la ribera del río Danubio, donde el nivel del agua ha bajado tanto que ha obligado, por ejemplo, al cierre parcial de plantas nucleares en Hungría y en Rumanía, por no hablar de las consecuencias para la agricultura o el transporte en uno de los grandes ríos navegables que hay en el continente. Vamos con nuestra corresponsal para Centro Europa, Beatriz Domínguez. Cuéntanos, Bea, ¿qué tal?
13: ¿Qué tal? Buenas noches. En sus 44 años de historia, la central nuclear de Pax nunca había dejado de producir energía. Ha habido ocasiones en las que se ha apagado uno de sus 4 reactores, bien por mantenimiento programado, bien por avería, pero las demás unidades siempre han seguido funcionando. Las olas de calor de las últimas semanas, con sus altas temperaturas y la sequía resultante, la han puesto, sin embargo, al límite, hasta el punto de que su cierre es inevitable. La razón, el bajo nivel del agua del Danubio, esencial para la refrigeración de la planta. En una rueda de prensa este viernes, el primer ministro del país, Peter Mayer, ha anunciado que previsiblemente el cierre total se produzca este lunes, cuando se espera que se agrave la situación. También ha advertido de que el paro podría prolongarse semanas. El impacto económico del cierre de la central de Pax supondría pérdidas mensuales de 50.000 millones de florines, unos 137 millones de euros. En un mensaje en sus redes sociales, hace unas horas, informaba de que, por motivos de ahorro energético, su partido, el TISA, había solicitado el aplazamiento de las sesiones parlamentarias del lunes y el martes y que, a partir de lunes, como muy tarde, se apagaría la iluminación decorativa de todas las instituciones estatales. Mayar ha trasladado el anuncio de grandes consumidores y municipios de que reducirán significativamente su consumo eléctrico en las horas más críticas, como les había pedido previamente. Esto es entre las 5 de la tarde y las 10 de la noche. La ciudadanía, por su parte, añade Mayar en el texto, también ha disminuido su consumo y agradece la colaboración nacional. El primer ministro le ha pedido a la ministra de Exteriores, Anita Orban, que se pusiera en contacto con sus homólogos de los países vecinos para intentar frenar juntos lo que llama el declive del Danubio.
12: Gracias, Beatriz. Buen fin de semana.
13: Buenas noches.
12: Ya sabemos que un mundial de fútbol es uno de los eventos más vistos del planeta y lo que allí sucede pues tiene una enorme trascendencia. En la reciente competición mundial que se ha celebrado hace unos días en Estados Unidos, en México y en Canadá, gran parte del protagonismo, en este caso negativo, se lo llevó la selección de Argentina, criticada por gran parte de la comunidad internacional, no solo por su juego, sino por su forma de comportarse en el campo y fuera de él. Esas críticas se exacerbaron mucho, además, tras la final que Argentina jugó contra España y que acabó perdiendo. Tras el pitido final, vimos a varios jugadores argentinos lanzarse iracundos a por otros jugadores españoles y las redes sociales se llenaron rápidamente de comentarios contra Argentina, diciendo, por ejemplo, que sus jugadores no saben ni ganar ni perder. Pues bien, de la Argentina, una minoría, por así decirlo, se ha dedicado a alentar teorías de la conspiración para explicar la derrota frente a España, y ante las críticas recibidas, el propio presidente argentino, Javier Milei, ha denunciado una supuesta ola de sentimiento antiargentino. De hecho, su gobierno ha firmado esta semana un decreto que prohíbe la entrada de extranjeros que hayan agraviado a los argentinos o incluso expulsarlos del país si es que ya estuvieran en territorio argentino. Vamos a hablar de todo ello con Eduardo Fidanza, sociólogo, analista y director de la consultora Poliarquía. Hola Eduardo, buenas noches, ¿cómo está?
14: Hola Mario, buenas noches.
12: ¿Hay en la sociedad argentina ese sentimiento al que alude Javier Milei, ese antiargentinismo que denuncian desde la Casa Rosada?
14: Mire, en realidad no existe ese sentimiento. Creo que el episodio del Campeonato Mundial lo que ha hecho es exacerbar las emociones, y creo que yo he llamado a estos eventos como el Mundial un ejercicio del nacionalismo lúdico, ¿no es cierto? No un nacionalismo agresivo o beligerante, pero bueno, a partir de el clásico con Inglaterra, este famoso cartel que ha aparecido, bueno, ese es un...
12: De las Malvinas, ¿no? Para, sí.
14: Claro, esa es una cuestión sensible para Argentina. Pero yo le diría que pasada esa emocionalidad, mire, le voy a citar a Joan Manuel Serrat. Cuando termina la fiesta, el pobre vuelve a su pobreza, el rico a su riqueza y el señor cura a su misa. ¿Qué le quiero decir? Las preocupaciones de la sociedad argentina son otras. Básicamente la situación económica, como en otros países. Y aquí el presidente Milei, que está perdiendo popularidad en los sondeos, creo que ha tomado una bandera que no es propia de su discurso político, que es el nacionalismo. Milei es un representante de lo que se llama la nueva derecha, pero la vertiente nacionalista no está presente en su discurso. Pero en este caso la ha tomado, ha elevado esta bandera, no es demasiado creíble. Y los constitucionalistas argentinos han sido en estos días muy críticos con ese decreto de necesidad de urgencia, porque vulnera algunos artículos de la Constitución Nacional. Argentina es un país abierto. Además, en Argentina no hay internamente problemas ostensibles de racismo. Las grandes ciudades son ciudades abiertas como Buenos Aires, donde cada uno hace su vida, hay niveles altos de tolerancia, etcétera. De modo que creo que esto será una anécdota más de un presidente que tiene un estilo, permítame decirle, un tanto inadmisible, porque en el contexto de estos días han ocurrido esta visita del presidente Milei a Brasil, donde se dedicó a insultar al presidente Lula, como antes lo hizo en Madrid. Bien, creo que estamos frente a un hecho que el gobierno argentino está aprovechando sin que esto tenga una resonancia hoy en la Argentina. El Mundial ocurrió hace dos semanas y pico y ya es un tema que parece
12: haberse calmado,
14: desplazado del interés público.
12: Es curioso porque en Milei probablemente esté utilizando esto también para ocultar problemas que le afectan directamente, ¿no? Por ejemplo, los casos de corrupción que salpican a su jefe de gabinete, a Manuel Adorni, ¿no? Que hasta hace poco era el gran tema. O podría dedicarse también a otras cuestiones con las que arremeter a sus rivales, ¿no? El tema del juicio de la señora Fernández de Kirchner, etcétera. Pero él ha decidido, como digamos, embarcarse en esta aventura nacionalista, como bien nos contaba, que no suele abanderar y que
0: entiendo, busca sacar algún rédito.
14: Sí, yo le diría esto. Me parece que los gobiernos, no solamente el gobierno argentino, frente a dificultades, porque esta es una técnica de la comunicación política, buscan otras cuestiones para minimizar los problemas que tienen. No es este un tema particular del presidente argentino. Lo que es particular del presidente argentino, como de algunos líderes que llamamos de la nueva derecha, es el recurso a la violencia verbal, al insulto, a las conductas extravagantes. Eso diferencia a Milei por ese particular estilo. Ahora, utilizar otros temas para distraer de los problemas que el gobierno tiene, este es un recurso prácticamente universal,
0: sí, muy conocido
14: en las democracias. De modo que, ahora, vuelvo con mi planteo. Creo que hemos tenido un pico de emocionalidad, que no solamente ha sido un pico de emocionalidad argentina, que además, Mario, hay que entender que las redes sociales amplifican todas estas contradicciones, todos estos enfrentamientos. Pero cuando llega la hora de la convivencia, argentinos y españoles conviven, se tienen afecto, en fin, ¿no es cierto? Todos tenemos un amigo en España, muchos españoles tienen un amigo en la Argentina. Digamos, esto no se justifica. Y le diría más. Otra vivencia es, en la sociedad argentina, la cuestión con Inglaterra con motivo de las Malvinas, pero tampoco justifica arrebatos nacionalistas. Yo le diría esto, este nacionalismo o estas, discusiones que se convierten en insultos que van y vienen, yo creo que es una cuestión de minorías, pero de minorías muy resonantes, por la cuestión de las redes sociales.
0: Al final, Milei lo que hace es quizás pagar cómo a veces él mismo juega con fuego, ¿no? En este caso, su amistad o su gran relación con el presidente Donald Trump le puede haber salido un poco caro, ¿no? Porque se ha visto también envuelto en un debate en torno a la amistad de Argentina con Trump, con Israel, se ha metido en medio también el tema de Palestina, además de, evidentemente, el tremendamente sensible de las Malvinas, ¿no? Que es el clásico punto de enorme fricción con Inglaterra, sobre todo.
14: En las relaciones internacionales, la Argentina se ha mantenido, más allá de la ideología de sus gobiernos, dentro de determinados parámetros. Estos parámetros, el presidente Milei los ha transgredido, de tal modo que si usted mira las votaciones de los últimos 2 años en las Naciones Unidas, usted va a ver una minoría de países a los cuales Argentina ha acompañado, encabezados por Estados Unidos, hasta en cuestiones indiscutibles, como cuestiones de derechos humanos o derechos de minorías, etcétera, que todos los países han votado, menos Argentina, y en algunos casos tampoco lo ha hecho Israel. Esto por un lado. Por otro lado, los análisis que se están haciendo aquí en Argentina es que los insultos al presidente Lula no son arrebatos emocionales, sino forman parte de una estrategia que tiene que ver con los intereses de Trump en América Latina. Uh-huh. Se está hablando de la doctrina Don Roe, que es un juego de palabras para mencionar la doctrina Monroe, que era América para los americanos, y que ahora esto está bajo la particular interpretación de Donald Trump, a la cual parece ser funcional, lamentablemente, el presidente Milei.
0: Lo que yo me pregunto es, ¿qué dice la oposición allí en Argentina ante todo esto que está sucediendo? Imagino que ese decreto aprobado ayer, si no me equivoco, habrá causado bastante revuelo, ¿no?
14: A ver, aquí he de decirle que la oposición está en un estado
0: muy dividido,
14: bastante de debilidad, con Cristina Kirchner detenida, con el peronismo dividido, con grupos menores de la oposición que suelen votar a favor del gobierno por cuestiones legislativas. Pero la clave de la cuestión en este momento es que La economía argentina está funcionando en dos velocidades distintas. Hay una mejora en los aspectos macroeconómicos que indiscutiblemente hay que reconocerle al gobierno, pero mientras tanto los principales sectores de la economía, que son los que dan más oportunidades de trabajo, como el comercio, la industria, están absolutamente estancados. Entonces hay malestar social que se manifiesta en los sondeos de opinión porque disminuye el nivel de empleo, porque las oportunidades son menores y porque los grandes conurbanos de la Argentina están pasando una situación económica muy difícil. Entonces, hoy diría que la principal preocupación del presidente tal vez no sea la oposición, sino sea lo que le están indicando los sondeos. ¿Y por qué le digo esto? Porque para elegir presidente el año que viene hay dos pasos en la Argentina. Una primera vuelta, donde para evitar una segunda vuelta o balotaje, el partido que gana tiene que obtener 40 puntos porcentuales y llevarle 10 de ventaja al que salga segundo. Si eso no ocurriera, hay que pasar una segunda vuelta. ¿Qué le quiero decir? Si el gobierno no obtiene estos 40 puntos y 10 de diferencia y tiene que ir a una segunda vuelta, bueno, muy bien, los sondeos de opinión hoy marcan un 60% de desaprobación al gobierno contra un 40% de aprobación. O sea, la preocupación debe ser para los hermanos Milei obtener o mantener ese 40% y sacarle 10% a la oposición, lo cual hoy está en duda. Entonces el gobierno está tratando de recuperarse y de salir de este escenario, pero por ahora no lo está logrando.
12: Bueno, pues veremos a ver qué sucede, ¿no?, en estos próximos meses. Va a ser muy interesante, como siempre, todo lo que rodea la política argentina, pues es de enorme interés. Eduardo Fidanza, sociólogo, analista y director de la consultora Poliarquía. Eduardo, como siempre, le agradezco mucho que haya estado con nosotros.
14: Muchas gracias y un gusto, ¿eh? Adiós.
12: Hablamos ahora del continente africano y concretamente de Malawi. La población allí vive en su mayoría sumida en la pobreza. Muchos viven o sobreviven en condiciones ciertamente complicadas, pero esa situación es mucho peor para los presos que pueblan las distintas cárceles de este país africano, donde se ven obligados a cumplir su condena hacinados, ¿no?, en condiciones desde luego muy poco recomendables. Nuestro compañero Fran Sevilla ha estado en Malawi recientemente y ha podido comprobarlo con sus propios ojos.
15: Penetrar en la prisión de Maula, en Lilongwe, en la prisión central de Zomba o en la de Mikuyu, entrar a las cárceles de Malawi, es asomarse a un escenario dantesco que resulta difícil describir. Cuando uno recorre los patios de esas prisiones, nota cómo todas las miradas de los presos se dirigen hacia el periodista con gestos de interrogación que se superponen a los semblantes de abatimiento, rostros de pesadumbre que se multiplican en medio de un hacinamiento infrahumano, como nos explica el arzobispo de Lilongwe, la capital de Malawi, Monseñor George Desmond Tambala.
16: Bueno, las cárceles en Malawi son sitios donde tenemos números de prisioneros con un desafío o un problema de espacio. Por ejemplo, hablamos de cárceles que antes eran hechos para acoger 50 o 200, pero ahora tienen que recibir miles en el mismo espacio.
15: Hemos comprobado cómo las celdas son espacios reducidos en los que no hay más que suelo y paredes, con un par de ventanucos a 2,5 metros de altura, cuyas puertas se cierran a las 3 de la tarde y no vuelven a abrirse hasta la mañana siguiente, la mayoría sin reter en su interior, con temperaturas asfixiantes en verano y donde el hacinamiento impone condiciones de vida, o más bien de supervivencia, atroces, como nos cuenta Lusungu Kacheche, trabajadora social de la Fundación población Tiwali-Limotsi.
17: Tienen que compartir celdas sin espacio, hacinados. Los presos tienen que dormir a veces sentados porque no tienen suficiente espacio para dormir tumbados.
15: Espacios reducidos, ínfimos, donde la transmisión de enfermedades es el común denominador, afirma Monseñor Tambala.
16: Viven en situaciones donde es fácil transmitir un virus.
15: A menudo la manutención de los presos corre a cargo de las familias que se acercan hasta las cárceles para llevarles algo de alimento, porque la comida que se les da en la cárcel es básicamente lo mismo cada día, una pasta de maíz y a veces mezclada con soja y nada más. Otro problema para los internos, afirma Monseñor Tambala.
16: Es como los prisioneros en Malawi siempre carecen de comida. Hay tiempos donde los se van sin comida.
15: La mayoría de los presos entran muy jóvenes en la cárcel, son condenados a una temprana edad y también la mayoría por delitos relacionados con la supervivencia de ellos y de sus familias, como nos confirma Lusungu Kacheche.
17: Por crímenes que han cometido por las circunstancias, de familias pobres o no cuidan de sus hijos, así que van a la cárcel por haber robado una gallina o algo de comida para conseguir alimento para sus familias.
15: Una realidad que nos reitera la hermana Mary de la Orden de San José de Mombasa.
3: Estos niños tienen que comer y a veces a los jóvenes les piden que consigan algo de comida para los más pequeños, así que roban un poco de comida y acaban en prisión.
15: Una vez sentenciados, encerrados en esas cárceles sin un mínimo de condiciones higiénico-sanitarias aceptables, ocurre lo inevitable y de las enfermedades, sarna, tuberculosis, sífilis, hay una de enorme prevalencia, el VIH. Un 36% de los presos, de los varones, tiene esta enfermedad. En el caso de las presas, de las mujeres, el contagio afecta al 50%. No hay una atención sanitaria adecuada en las cárceles de Malawi, lo que agrava las duras condiciones de reclusión de los presos. Intentando paliar esa dramática realidad, el arzobispado de Lilongwe, con la colaboración de la ONG española La Obra Máxima, ha puesto en marcha un programa todavía incipiente en algunas de esas cárceles. Médicos voluntarios acuden cada 14 días a pasar consulta a los presos. La doctora Denise nos explica que los responsables sanitarios de las prisiones apenas hacen caso de las enfermedades de los presidiarios.
18: Cuando van a reconocimiento y les preguntan qué les pasa y dicen que les duele la cabeza, les dan un paracetamol y ni siquiera les hacen un reconocimiento.
15: En ocasiones las dolencias podrían solventarse de manera fácil simplemente con una alimentación adecuada.
18: Solo reciben una comida al día y no es buena. Cuando les reconoces, a veces te das cuenta de que no tienen ninguna enfermedad, sino que están malnutridos y lo que necesitan es comida.
19: They need food supply.
15: A pesar del esfuerzo en el programa del arzobispado de Lilongwe y de la Obra Máxima, el programa de asistencia sanitaria a los presos en las cárceles se ve limitado. Faltan médicos voluntarios y faltan recursos, una realidad a la que se enfrentan en cada una de las visitas los médicos como el doctor Jens Olaya.
20: Many prisoners.
21: Hay muchos prisioneros, además de pequeñas celdas, y somos muy pocos los sanitarios para atenderlos. Vamos una vez cada 14 días, pero a menudo no hay tiempo suficiente para atender a todos los que están en la cola.
15: Los médicos voluntarios del programa de asistencia sanitaria a los presos viven esa realidad con una mezcla de frustración, impotencia y agotamiento, pero al mismo tiempo con cierta satisfacción por sentirse útiles para un sector, para unos seres humanos casi siempre abandonados a su suerte, a su mala suerte.
21: Es extenuante porque pasamos muchas horas allí, pero al mismo tiempo te sientes bien porque estás ayudando a gente que realmente lo necesita. Es gratificante. Te sientes feliz.
15: Malawi tiene un sistema carcelario de enorme dureza, heredado del colonialismo británico. No en vano fue colonia británica hasta 1964, y ese sistema está concebido para el castigo, no para la rehabilitación y la posible reinserción social. Una realidad atroz a la que hay que intentar paliar con un enfoque muy claro, según nos dice Javier López, cooperante y consultor de la obra máxima.
2: Asomarse a esa realidad, como a cualquier otra realidad de estas características, hay que hacerlo como profesional, desde una visión de derechos humanos, porque es desde la única perspectiva en la cual podemos realmente ayudar. Es difícil, porque enfrentarse a esas realidades como persona es muy duro, pero por otro lado es nuestra responsabilidad y tenemos que hacerlo desde esa perspectiva.
15: Y es que, aunque uno compruebe cuando se asoma a las cárceles de Malawi que los presos no son tratados como seres humanos, claro que lo son, y claro que así deberían ser tratados, más allá de las razones o de los posibles delitos por los que hayan sido condenados. Son seres humanos que a día de hoy habitan en un infierno sobre la tierra.
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Pues hoy nos marchamos con música argentina. El grupo se llama Los Caligaris y la canción Kilómetros. Gracias a Jorge Villacorta hoy en la parte técnica y a Celia Martín en la realización. Que pasen muy buen fin de semana. Adiós.

0: Son las 10, las 9 en Canarias.
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0: De nuevo con ustedes, entramos ya en la recta final de este viernes, del 24 horas de este viernes, a punto de empezar la tertulia humanista como cada viernes. Ya saben que no puede faltar, pero antes actualizamos la información con Natalia Sánchez. Natalia, buenas noches.
2: Buenas noches, Rosa. Cae la noche y en Ceuta todavía quedan cientos de migrantes y algunos siguen volviendo hacia Marruecos. Según el gobierno, ya han vuelto casi en su totalidad. Entraron alrededor de 50.000 y ya han salido más de 48.300, aunque eso sí, han encontrado 60 cadáveres en el agua. Nos vamos hasta la frontera y está nuestra compañera Isabel Jiménez. ¿Cómo está la situación hasta ahora? Buenas noches.
3: Buenas noches. Por la playa del Tarajal hay un goteo de entrada de jóvenes que salen del agua triunfante. Un par de chicos subsaharianos se abrazaban al tocar tierra, pero nada que ver con el continuo salir de personas por la frontera. Se van voluntariamente, en mejor o peor estado, redirigidos por el ejército, después de días sin haber conseguido nada. Otro resiste, un chico que dice tener 15 años, aunque no aparenta ni 12, asegura que quiere aguantar, aunque no consiga comida ni agua, desde hace 3 días.
4: Aquí sin comida, sin nada. Si hay tienda abierta, y no darle la comida, no quiere. No vender para las inmigrantes.
3: Lo cuenta mientras nos enseña un billete que lleva a buen recaudo en el bañador, su única indumentaria junto a una manta de la Cruz Roja.
2: Gracias. En Melilla, a lo largo del día de ayer consiguieron entrar 130 personas y en este momento la frontera permanece cerrada, aunque desde el lado marroquí todavía hay ciudadanos que quieren entrar a España. Ana Galarza, buenas noches.
5: Sí, buenas noches. Melilla vuelve a vivir una noche de tensión en su frontera con Marruecos. El gobierno español y el marroquí tenían previsto reabrir el paso fronterizo hoy, pero un nuevo intento de personas migrantes para acceder a nuestro país ha obligado a aplazar la decisión. En la zona, de hecho, se han escuchado detonaciones y se está haciendo uso de material antidisturbios. Según la delegación de gobierno en Melilla, quienes han intentado aproximarse a España no lo han logrado. Los intentos han sido abortados por las fuerzas marroquíes y, preguntadas por Radio Nacional, las mismas fuentes dudan de que la reapertura prevista para este viernes se pueda llevar a cabo cuando se cumplen 24 horas de ese cierre. En la zona se ven las luces de la Guardia Civil, la Policía Nacional. El dispositivo anunciado por la delegación de gobierno permanece preparado para responder a los distintos escenarios que puedan producirse en comunicación y coordinación con las autoridades marroquíes.
2: Y ante las críticas de los países europeos, el gobierno pide que no haya confusión interesada. Francia e Italia han reforzado los controles en sus fronteras para los ciudadanos que vengan de España, aunque Roma ha matizado que serán aleatorios y solo para los que sean de fuera de la Unión Europea. Estamos inmersos en la segunda operación salida del verano, precaución en las carreteras, donde se esperan casi 6 millones de desplazamientos, pero también hay movimiento en aeropuertos y en estaciones de tren en Atocha, Madrid. Está nuestro compañero Aarón Calvo, buenas noches.
6: Buenas noches, mucha tranquilidad la que se está viviendo hoy aquí en la estación de Atocha, en el primer día de la operación salida. Afluencia constante, pero controlada, de unos viajeros que hoy, 31 de julio, empiezan las vacaciones.
7: Pues esperando el tren que voy de vacaciones a Tafalla.
6: Y también de otros a los que les toca volver a la rutina.
8: Esperando el AVE para ir a Barcelona, porque hemos llegado de Cuba hoy y, bueno, hemos cogido el avión y del avión pues hemos venido para acá. Ya hemos estado 2 semanas fuera y al lunes a empezar a trabajar.
6: Hoy aquí ha reinado la puntualidad entre los viajeros conocedores de esa huelga en trenes de AVE media y larga.

0: país. Se esperan máximas de 42 grados en Córdoba, 40 en Lleida y Teruel. Eso sí, España no estará bajo la influencia de una ola de calor que la EMET da por finalizada este viernes, aunque no se va a apreciar demasiado. En el día de hoy se han superado los 42 grados en puntos de Córdoba, Sevilla, Jaén. Así, la EMET avisa de la llegada de una masa fresca desde el norte que dejará un descenso térmico en el Cantábrico Alto y Medio Ebro, también en el norte y centro peninsular. Mañana se esperan chubascos y tormentas con probabilidad de ser fuertes acompañadas de granizo en zonas del interior este peninsular. Podrían ser muy fuertes en puntos de la Comunidad Valenciana. Las temperaturas bajarán de forma generalizada el domingo y el lunes. Seguirá haciendo calor, pero ya no será extremo. Eso sí, estos días el peligro de los incendios continuará en valores muy altos en gran parte de España.
1: En lo económico, en Estados Unidos acaba de cerrar Wall Street. Vamos a ver cómo lo ha hecho Víctor Fernández. Buenas noches.
2: Buenas noches. Cierra en verde, impulsado por los buenos resultados de Amazon. El Dow Jones, el índice de precios industriales, ha subido un 0,5% hasta situarse por encima de los 52.400 puntos. El S&P 500 también crece y lo hace un 0,7%. Y el Nasdaq, el selectivo tecnológico, sigue el mismo camino y sube un 1%. Mismo patrón en el precio del petróleo, que también sube una vez más por el aumento de tensiones entre Estados Unidos e Irán. El Brent, el de referencia en Europa, crece un 1,06% y su precio se sitúa en los 90 dólares. El Texas, el de referencia en Estados Unidos, lo hace un 1,19% y el barril ronda los 84 dólares. Y aquí en España el IBEX ha avanzado un 0,13% hasta colocarse por encima de los 19.700 puntos.
1: Y en los deportes, el Barcelona está jugando en estos momentos su primer partido de pretemporada en tierras inglesas. Miguel Ángel Guillén, buenas noches.
3: ¿Qué tal? Buenas noches. Los culés están enfrentando al Birmingham, un club de segunda división inglesa. Minuto 60 ahora mismo, empate a uno entre los dos equipos en un encuentro donde hemos podido ver a Adey Jamie, uno de los fichajes blaugranas de este verano. Hoy además hemos podido ver la primera entrevista de Carlos Spi como jugador del Real Madrid. El valenciano procedente del Levante ya ha entrenado hoy bajo las órdenes de Mourinho y estará mañana en Austria para enfrentarse en un amistoso a la Fiorentina. Estas han sido algunas de sus declaraciones para Real Madrid Televisión.
4: Único, la verdad que es único trabajar con todos los jugadores del Madrid, con toda la gente que del staff, de todo, que están muy con nosotros y la verdad que es increíble.
3: Y del fútbol pasamos al baloncesto, porque hoy hemos conocido también el equipo en el que jugará Mario Essonja. Tras sus 4 temporadas en el Real Madrid, el alero croata estará en la NBA dentro de la franquicia de los Cleveland Cavaliers, tras poner fin a su contrato por adelantado con la entidad blanca.
1: Gracias, Miguel Ángel, y vamos ya con los sorteos de la noche. 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Y como siempre, enhorabuena a los premiados.
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7: Bueno, pues entramos en la recta final del programa. Es antes de empezar la tertulia humanista. Ya saben que les damos la voz a ustedes. Vamos a resolver la pregunta del día. La pregunta que, como saben, va relacionada con la crisis que estamos viviendo en Ceuta. Y les hemos preguntado, ¿qué crees que ha originado esta crisis migratoria? Rodrigo García Fernández, ¿qué nos ha dicho la audiencia?
8: Pues apuntan distintas razones. La mayoría, sin embargo, señala a los intereses del gobierno marroquí. En la encuesta NX son el 74% quienes votan por esta opción. Pocas personas creen que se deba solo a las mafias y a la sentencia del Supremo. De hecho, Toño Gallego llega incluso a escribir que el gobierno de España no está diciendo la verdad, las mafias no deciden cuándo aparecen o desaparecen los gendarmes marroquíes al otro lado de nuestra frontera, porque Sánchez intenta hacernos creer lo contrario. Aunque en otros comentarios también se apunta a una correlación de causas.
9: Yo creo que es el propio gobierno marroquí al que le interesa esta medida.

0: con un gobierno español al que tiene cogido por cierto sitio.
1: Creo que la resolución del Supremo no es inocente.
2: El gobierno de Marruecos está empujando a la juventud y a todos a entrar en Ceuta y Melilla a ver si puede quedarse con ella.
3: Pues yo he oído que Netanyahu y Estados Unidos con Marruecos se han aliado para fastidiar a España.
4: Yo creo que animados por buscar una vida mejor y gracias a la sentencia del Supremo, pues miles de personas se han visto engañadas por intereses marroquíes y ha pasado lo que ha pasado. Y la cosa ha terminado incluso con cachondeo del señor Trump.
5: Esa entrada masiva es que las autoridades marroquíes lo han permitido y buscan algo. No sé muy bien lo que es, pero buscan algo. En cuanto a la otra, es que es verdad, habrá muchos jóvenes que querrán buscar una vida mejor porque no hay manera en Marruecos. Yo, si fuera la policía o los ceutíes o melillenses, hablaría con los chicos y les diría: sí, jóvenes, tenéis que montar la de Dios en vuestro país, tenéis que hacer manifestaciones, pidiendo trabajo, pidiendo formación.
6: Y con esta última opinión terminamos la pregunta de
7: Qué Lidia. Sensata esta última opinión, ¿verdad? Gracias, Rodrigo.
6: Gracias.
7: Hasta la próxima. Hasta la próxima, que no sé cuándo será. Pero ahora empezamos una tertulia humanista, como cada viernes. Y ya saludo a mis cómplices, Nur Amar Lamarti, jurista, escritora, experta en derechos humanos. Buenas noches, Nur.
8: Buenas noches, Rosa.
7: Bueno, tenemos que decir a nuestra audiencia que tú estás precisamente muy cerquita de donde han pasado estos hechos que comentaba la audiencia ahora. Estás justamente, no sé si decir en el lado marroquí, pero en una ciudad cerquita de la frontera marroquí, ¿correcto?
8: Efectivamente, estoy pegada a la frontera, vaya que desde donde estoy en estos momentos se ve la misma frontera ceutí. El paso, ese paso que, bueno, ha sugestionado tantísimas controversias y que está generando toda una crisis humanitaria, porque la realidad es que esa crisis humanitaria está sucediendo. Estoy a un par de kilómetros de Ceuta, también por el sitio por el que están saliendo muchísimos jóvenes marroquíes de vuelta, pero también familias, también niños, también mujeres.
7: Claro. Ahora lo hablaremos y no olvidemos, 60 muertos entre todos estos días, al que sepamos de momento. Y Germán Cano, filósofo, escritor, experto en grupos sociales. Buenas noches, Germán.
9: Buenas noches, Rosa. Buenas noches, Nur.
7: Bueno, qué pena que mi último programa sea teniéndoos a vosotros en la distancia, pero así son las cosas. Vamos a hacer la mejor de las tertulias humanistas que hemos hecho este fabuloso año de trabajo que hemos colaborado los tres. Y vamos.
9: Seguro que sí.
7: Vamos a seguir, si os parece, la dinámica de siempre. ¿Quién nos lo hubiera dicho, verdad? Uh-huh. Cuando empezamos este experimento a modo de, literalmente, experimento, ¿eh? ¿Os acordáis?
8: Uh-huh.
7: Que tendríamos, pues sí, que tendríamos un año tan, tan bonito.
8: Y tan convulso.
9: Pues sí, la verdad, también. Y convulso, muy convulso.
7: Eso es verdad, pero no por la tertulia humanista. No por la tertulia humanista.
8: No.
7: La tertulia solo nos ha dado regalos. ¿Qué te parece?
9: No.
7: Perdona, ¿qué dices, Germán?
9: Sí, que quizás nos ha dado cierta distancia, ¿no? Para comprender una realidad que nos coge por el pescuezo. Una y otra vez, ¿no? Incluso en verano. La realidad no se va de vacaciones.
7: Efectivamente, la realidad no se da de vacaciones y parece como una mala pasada lo que ha pasado estas últimas 48 horas. Nur, ya que tú estás allí, ¿qué te parece si empiezas tú con la palabra, que imagino que va relacionada con lo que has vivido estos días?
8: Bueno, yo os diría que mi palabra es una palabra encontrada. Tengo muchos sentimientos encontrados, ¿no? Es una palabra compuesta, porque esto de encontrar sentimientos tiene que ver con querer comprender mejor, ¿no? El país en el que has nacido, el país que te ha visto crecer, que en mi caso es Marruecos, y también querer comprender qué está significando todo esto, ¿no? A ambos lados de la frontera. Creo que estamos en una histeria informativa bastante problemática. No porque, por supuesto, no haya que explorar todos los motivos y todas las razones por las cuales esto ha sucedido, ¿no? Y esta entrada masiva de personas se ha dado, sino porque quizás estamos tanto en el histrionismo quizás que nos, no, o sea, dejamos quizás de comprender toda la, todo lo que constituye estas formas migratorias, ¿no? Concretamente, hace unos meses estábamos hablando de las manifestaciones de la generación Z, no solo en Marruecos, sino en diferentes partes del mundo, y en su momento en concreto hablamos de la, hablé de la manifestación de la generación Z. Es importante que sepamos que Marruecos es un país de 38 millones de personas, que tiene, se considera oficialmente, 5 millones de personas emigradas, es decir, personas que se encuentran en el extranjero, principalmente repartidas entre España, Francia, Alemania, Reino Unido e Italia, ¿no? Estados Unidos y Canadá. Y es muy importante que sepamos, bueno, que esa cifra, por supuesto, no es definitiva, porque hablamos de una cifra que ha mutado mucho generacionalmente, porque hay niños que son hijos de marroquíes que han nacido en otros países y que, por lo tanto, no tienen la nacionalidad marroquí. Pero bueno, quiero decir con esto que Marruecos es naturalmente un país migratorio, pero la tragedia, lo que hemos visto estos días, no lo habíamos visto nunca. Uh-huh. El nivel de desesperación que está llegando a comerse a tantísimos habitantes de este país está empezando a crear una forma de inercia en la que yo creo que la migración es como parte de una huida hacia adelante, ¿no? Porque quizás confrontar todas las condiciones y todas las circunstancias a las que muchas personas están sometidas, bien por la falta de oportunidades laborales, bien por la falta de sanidad, bien por la falta de oportunidades educacionales, o bien incluso porque quizás después de haber estudiado, después de haberse esforzado mucho, no hay las oportunidades suficientes. He tenido la oportunidad de poder sentarme a hablar con jóvenes, con ellos, pero también y sobre todo con ellas, porque yo estoy especializada en género, y para mí es muy importante poder explicar qué sucede con los, con las mujeres y con los niños.
7: ¿Y qué te decía, Nur? Porque el otro día, hablando con personas de ONGs, nos decían: esto no es, como tú muy bien acabas de decir, esto no es un proceso de, no es una avalancha normal, no es un movimiento normal, esto solo puede ser fruto de la organización o de la manipulación, de la instrumentalización, no es espontáneo. Ellos estaban entrevistando a algunos de estos jóvenes, y algunos de estos jóvenes les decían que les habían llevado en camión o en autobús, que ellos tenían, algunos de ellos, incluso trabajo, incluso negocios, y decían: no, si nosotros uh-huh. después volveremos a Marruecos dentro de X tiempo, digamos, ¿no? De X horas o días.
8: Hay una narrativa, Rosa y Germán, y esto me parece también interesante desde la perspectiva filosófica de la cuestión migratoria, que está absolutamente instalada en el ideario de prosperar, ¿no?, en países como Marruecos. Y son países en los que la construcción de la idea de la oportunidad siempre se ha construido fuera de la frontera propia, siempre se ha construido lejos del hogar propio, siempre se ha construido en un anhelo permanente de algo que no se tiene, ¿no?, y de algo que quizás no se comprende muy bien cómo conquistar. Entonces, por supuesto, esto no es una reacción espontánea, pero sí que creo que es muy importante que comprendamos que el ideal de un español y el ideal de un marroquí se construyen desde lugares absolutamente distintos. Creo que sería muy egoísta, por mi parte, emitir una opinión sobre por qué los marroquíes deberían quedarse en sus propias casas y en su propio país cuando yo he gozado del derecho de poder vivir fuera, ¿no? Lo que sí que es cierto es que creo que cambia estructuralmente cómo llegas a un país, el futuro que vas a tener en él. El problema es que yo considero que el trauma migratorio es tan gigante que la migración no está prácticamente relatada más que como un anhelo exterior, ¿no? Más que como un anhelo externo que alcanzar y que conquistar, aunque solo sea con una llegada, ¿no? Bueno, pues quizás, y mencionando esta película absolutamente paupérrima que acabamos de ver, yo al menos eso es lo que pienso de la Odisea, pienso que, bueno, pues que quizás no llegar a un sitio no siempre es lo que pensamos, ¿no? Y yo creo que ese es el engaño también masivo que tiene que ver con creer que con llegar al otro lado todo estará bien, ¿no? Entonces creo que es muy interesante pensar en la psicología de la migración en estas circunstancias. Por supuesto, podemos hacer análisis geopolíticos todos los que haga falta y
7: claro,
8: más,
7: pero no.
8: Es muy interesante pensar desde dónde se genera la desesperación, desde dónde se genera ese anhelo, ¿no? Un poco inalcanzable, un poco basado en esta inercia de irse, de llegar a un sitio, ¿no? Aunque no se sepa cuál es ese sitio, aunque no se sepa qué llega después. Está siendo absolutamente desolador lo que nos cuentan. Bueno, he estado con menores esta misma mañana, pero menores, hablamos de niños de, bueno, desde una madre soltera con dos hijos, porque han viudado, viuda, pues con un niño de 2 años y una niña de 4 años que intentó pues cruzar la frontera y bueno, y está con 2 bebés y esas son las condiciones en las que estaba en un jardín cerca del paso fronterizo, esperando, sentada, cansada. Y luego pues otra niña de 14 años que se torció el tobillo intentando llegar. A los menores les han echado para atrás como a los adultos. Esta es una realidad, como lo estamos escuchando, desde chavalas adolescentes que nos han contado cómo la policía marroquí les ha sacado del mismo agua tirándolas del pelo, hasta las familias con niños que cuentan pues cómo pegaban empujones la policía española de vuelta a los niños cuando estaban en el agua y te decían que tirases para atrás, ¿no? Entonces, bueno, esto está pasando, está pasando a ambos lados, por supuesto. En materia geopolítica podríamos estar analizando esto todos los datos posibles.
7: Sí, llevamos 2 días explicando las razones geopolíticas, intentando dar todas las claves, ¿no? El acercamiento de España a Argelia, el aniversario del reinado de Mohamed, del rey de Marruecos, de la gran alianza que hay entre Trump y Netanyahu y el rey de Marruecos. Etcétera, etcétera. Estamos explicando todas estas claves.
8: Perdóname que diga una cosa, Rosa. Lo que sí que pienso, hablando del tema de la confrontación de las narrativas migratorias, es muy interesante, porque en el fondo sí que hay una especie de estas condolencias que se ofrecen a España diciendo, bueno, es que claro, pobrecitos los españoles y los europeos que están siendo invadidas, viene un poco a reafirmar la contraposición a la expulsión masiva de personas migrantes que se ha estado produciendo en territorio europeo por parte de Frontex, a los CIEs donde se hacinaban migrantes, que eran básicamente cárceles que atentan contra los derechos humanos más básicos y sobre todo contra la acción bélica antimigrante más grande de la década, que es la acción de los CIEs por parte del Estado estadounidense, ¿no? Entonces, bueno, por supuesto hay venganzas, revanchas, chantajes, formas de violencia estatales bastante burdas, pero creo que es muy importante que mantengamos también el foco en qué pasa con la casuística humanitaria y este tipo de movilizaciones de estas dimensiones. O sea, la mayor parte de los chavales están heridos, la mayor parte de los chavales han caminado muchísimas horas para poder llegar a la frontera. O sea, eso puede parecer una cosa secundaria, pero no es una cosa secundaria, porque son seres humanos, porque esos chavales también sufren, porque esos chavales también tienen hambre, porque esos chavales no han tenido prácticamente comercios abiertos estos días e incluso llegando a España no han recibido prácticamente ningún tipo de agua ni de comida. Tampoco estamos hablando de una acogida. O sea, tampoco estamos hablando de exigir unas condiciones vinculadas a tener un colchón y una casa donde dormir. Estamos hablando de ofrecer agua. Y el agua no ha sido ofrecida ni en un lado de la frontera ni en otro lado de la frontera. Y esto es muy importante que lo contemos, porque las condiciones humanitarias en las que las mismas crisis suceden, por una decisión o por otra, tienen estas consecuencias, y las consecuencias
7: no podemos olvidar que son personas, efectivamente,
8: jóvenes.
7: Que estamos hablando de personas. Nur, ¿cómo se está vendiendo esto al otro lado de la frontera? ¿Cómo se está vendiendo este drama, esta crisis en Marruecos? ¿O no se está hablando?
8: Hay muchísima desolación. O sea, no hay ningún auge de felicidad desmesurado, ni ningún
7: discurso
8: político.
7: ¿Pero cómo se explica? ¿Cómo se cuenta la población?
8: Se cuenta como se contó hace 2 años, como se contó en 2021, se cuenta como que en un momento determinado empezaron a llegar las noticias de que la frontera estaba abierta. Ese fue el bulo que se fue esparciendo y ese fue el bulo que generó que personas desde diferentes ciudades marroquíes, desde Fez, desde Casablanca, desde diferentes orígenes, se desplazasen hasta la frontera, ¿no? Entonces, se habla de que había grandes esperanzas de un paso realmente funcional para todas estas personas. O sea, había como mucha decepción y mucho enfado en digamos, ese recibimiento, ¿no? Entonces, realmente nos preguntamos qué expectativa había que fuese diferente a otros años, ¿no? Bueno, pues quizás sí existía esa expectativa, quizás tardemos un poco más en comprender desde dónde se generó esa expectativa, pero está claro que yo no creo que sea casualidad que personas hayan tardado 5, 6, 7 y 8 horas caminando para llegar a la frontera, ¿no? O sea, no estamos hablando de cruzar una cordillera, ni siquiera estamos hablando de pasos absolutamente violentos y de gente que llega absolutamente desangrada.
7: Nos falta mucha información, efectivamente. Germán, ¿qué piensas?
9: Uf, terrible. Me ha llamado la atención la expresión de Nur, ¿no? Esto no lo habíamos visto nunca. Es una frase que he escuchado mucho estas semanas, porque también Isabel Ayuso hablaba de que no habíamos visto nunca estos incendios. Parece que estamos cada vez más acostumbrados a decir esto no lo habíamos visto nunca, y sin embargo, cada semana tenemos que emitir este juicio. La verdad es que me ha llamado también mucho la atención la respuesta de los oyentes. Había como cierta perplejidad y bastantes narrativas en juego, como si todos necesitáramos orientarnos y un poquito de calma para digerir y metabolizar una información y unos sucesos que se van amontonando y de los que pues tenemos muy poca información. No sé, se me ocurriría esto, ¿no? Creo que a la hora de abordar este problema necesitamos construir un mapa que creo que al menos tiene tres planos, o sea, tres dimensiones muy, muy ligadas entre sí. La primera, estamos ante una crisis humanitaria. Hablabais de 60 muertos. Yo tenía el dato de 57, pero
7: son 60 de momento.
9: ¿No? Hay una crisis humanitaria porque las escenas que estamos viendo y que hemos visto en televisión nos permiten ver a miles de seres humanos, muchos de ellos jóvenes, que no son cosas, que tienen una agencia, que tienen una voluntad, que han decidido dar ese paso y que buscan mejorar sus condiciones de vida, ¿no? Entonces, en primer lugar, este mapa habla de un punto de vista humanitario, de una crisis humanitaria, ¿no? Lo cual también permite plantear una paradoja, ¿no? ¿Cómo ellos buscan un futuro que nosotros está en crisis? O sea, ¿cómo nosotros nos decimos una y otra vez que carecemos de porvenir, que estamos en una situación de impasse? Hablo de Europa y de Occidente en general. Cuando todos estos jóvenes ven aquí una perspectiva de vida, un anhelo, como decía Nur, ¿no? O sea, hablaba del viaje de Odiseo, ¿no? Pero el viaje de Odiseo también es el viaje de la modernidad, es el viaje en el cual la Grecia clásica deja de lado pues un modelo de sociedad tradicional y se embarca en dirección al futuro. Esto es lo que efectivamente estamos viendo. Y luego, en segundo lugar, en segundo plano, hay un problema de desigualdad brutal. Estaba viendo esta mañana los datos, la frontera entre Marruecos y España, la frontera entre África y España, es la frontera más desigual del mundo. El PIB per cápita español, la mayor diferencia de PIB económico. 15,4 veces superior al marroquí. Es decir, esta frontera registra una de las mayores diferencias socioeconómicas. Pero hay un problema de desigualdad brutal. Un problema, además, yo creo que intensificado porque es un país dirigido por un monarca autoritario y despótico que no ha dudado en utilizar como moneda de cambio de chantaje a su pueblo. Y luego el tercer plano es la cuestión geopolítica, ¿no? Si ha habido una intención de Marruecos de presionar por esto que hemos comentado, se ha comentado tanto de Argelia, si hay una guerra híbrida, ¿no? Es un concepto que se ha puesto ahora también en juego. Yo tengo mis dudas respecto a esto, porque la rapidez con la que el gobierno marroquí ha actuado después de la cruce de la frontera, yo permite aventurar un escenario, creo que no es el de 2021, y me permito aventurar una hipótesis que no he oído mucho.
7: A ver, suéltala.
9: En superior, que es que Marruecos no tiene ningún interés en enemistarse con España a la vista del Mundial que se va a celebrar dentro de 4 años. Es decir,
8: ni a la vista del Mundial, ni a la vista de muchísimas cosas. O sea, el nivel de humillación que estás sintiendo.
9: Perdona, sí.
8: Sí. No, sí, o sea, me refiero que, perdóname que te he interrumpido.
9: No, que era, es un dato que puede parecer trivial y es una, y parece una tontería, pero el interés de Marruecos por proyectar una imagen del país diferente en los mundiales que van a tener dentro del lugar entre 4 años, en colaboración con España, no lo olvidemos, yo creo que permite aventurar que no necesitaban, no era tampoco precisa esta presión o esta guerra híbrida. Ya digo que es una hipótesis que bueno, veremos con el paso del tiempo si se ratifica o no, pero yo cuestionaría esta idea de que ha habido una intencionalidad por parte del gobierno de Marruecos para someter a España a una presión en sus fronteras.
7: Bueno, ¿sabéis lo que me pasa a mí? Como las redes sociales están involucradas en esto. Esto no hay duda. Ha habido una manipulación sí, y una instrumentalización a través de las redes sociales. Yo he visto vídeos en los que se enseñaba literalmente cómo llegar del agua al centro de acogida de migrantes, marcándolo con fluorescente la ruta. Y por eso cuando salían del agua iban corriendo montaña arriba para llegar al centro. Y he visto vídeos de muchachos bajando de camiones. Son cosas que han sucedido. Todos sabemos quiénes están controlando las redes sociales en estos momentos y todos sabemos la agenda política de los que están controlando las redes sociales en estos momentos. A mí, perdonar, pero claro, no creo uh-huh. en la providencia divina. Creo en las ni tampoco en las casualidades. Y por lo tanto, claro, qué casualidad que a los 10 minutos, o sea, antes de que que todavía estábamos reaccionando en España, que Donald Trump ya estaba sacando un comunicado. Y al poco tiempo ya Italia estaba cuestionando el espacio Schengen. Qué casualidad de tantas estas cosas, ¿no?
8: Claro, me parece muy interesante decir una cosa, y es que Marruecos se acoge en verano a miles y miles y miles y decenas de miles de personas que están de vuelta, ¿no? Tenemos una operación de bienvenida.
7: No, fíjate, ahora están parados en Melilla, pobres. La operación del estrecho está paralizada en Melilla justamente por esto, y llevan allí ya un día y medio esperando todos los marroquíes que están volviendo a su país.
8: Efectivamente, la gente se prepara todo el año para que esto suceda. Justo coincide también con el principio de las vacaciones de agosto, ¿no? Hoy es 31 de julio, mañana deberían estar más que operativas las carreteras, porque mañana empieza todo el despliegue también, como la segunda parte de esta operación en verano. Y yo honestamente, y lo pensé esta tarde cuando estaba hablando con una señora que se estaba quejando de que no dejaban de hacer fotos y no dejaban de hacer vídeos, ¿no? Y me dijo una cosa muy curiosa y me emociona mucho porque, o sea, yo sé desde dónde ella lo contaba y decía, es que los europeos, o sea, no quiero que nos hagan fotos porque los europeos se van a reír de nosotros, ¿no? O sea, yo creo que es como muy importante relatar el sentimiento de profunda humillación.
9: Que experimentan miles de
8: personas cuando pasan por todo esto, ¿no?
7: Bueno, o sea, y la prueba es que en menos de 24 horas, o sea, en menos de 24 horas han regresado, sin que nadie les haya dicho volveros.
8: Claro, qué curioso es, ¿no? Y qué terrible es que una mujer que es viuda, que tiene 2 hijos, que no sabe ya qué hacer porque no puede, porque no llega, porque no le da, porque no es posible vivir en las condiciones en las que vive. De repente dice, claro, o sea, tiene como este pudor, ¿no? De que se guían de ella, ¿no? Entonces, claro, a mí me gustaría decir a todos los que nos escuchan de verdad, y porque yo entiendo el enfado y entiendo esta cosa de no comprender muy bien por dónde vienen los tiros y esta confusión mediática, o sea, yo os pediría, por favor, como de verdad bajar, ¿no? Y bajar y
7: ponernos en la piel, ponernos en la piel de estas personas que han sido.
8: Centro.
7: Exacto.
8: Porque efectivamente todos los que están volviendo, y están volviendo muchos, sienten y viven esto como un fracaso.
7: 49.000 ya han vuelto, 49.000, y la cifra oficial de los que entraron era 50.000. Las autoridades locales dicen cerca de 60.000. Bueno, no
8: tenemos. Quizás a mí lo único que me hace pensar, creo que buena parte de los países que se utiliza a los migrantes permanentemente, ¿no?
7: Bueno, lo que ha pasado es una utilización mayúscula.
8: Claro.
9: Una instrumentalización.
8: Sí que quiero...
7: Sí.
8: Una instrumentalización, claro. O sea, la instrumentalización se produce siempre con el eslabón más débil. Creo que es importante también decir que de los 38 millones de los que hemos hablado, el 46% de la población marroquí es población joven. ¿Vale? O sea, cuando estamos hablando de 50.000 personas, no estamos hablando ni de la mitad de los jóvenes. O sea, la cifra de jóvenes en Marruecos es muy alta, ¿no? Entonces, por supuesto, hay una tendencia y este anhelo a esta huida hacia adelante y esto que hemos hablado, pero es muy importante que recordemos que es un país cada vez más poblado. Es verdad que está bajando mucho la tasa de fecundidad, pero que hay muchísima población joven. No toda la población joven se quiere ir, no toda la población joven se ha ido, Marruecos nos ha vaciado, todas estas, ¿no?, estas cosas tan un poco violentas que se está diciendo no suceden, pero es verdad que tenemos mucha población joven y que parte de lo que ha llegado es buena parte de esa población joven. Y decir en última instancia que yo pienso que Marruecos no ha ganado nada. En absoluto. Los que vivimos en España y somos marroquíes seguimos atravesando calamidades en materia de extranjería para poder tener las cosas más básicas a muchos niveles. Y esto no es una queja, solo para explicar que, en todo caso, sabiendo la cantidad de millones de personas que están fuera del país, generar una crisis migratoria y humanitaria de estas condiciones, es que es de todo menos inteligente, ¿no? Y no solo eso, sino que efectivamente se viene el Mundial, Marruecos está se considera uno de los mejores países para vivir en África, o sea, está proyectando todo el rato una imagen de progresismo y desarrollo, se está produciendo un desarrollo muy grande en muchos sectores y de muchas formas, ojalá los jóvenes puedan formar parte de los procesos democráticos, ojalá se les escuche, ojalá se les vea y ojalá se les reconozca para que efectivamente puedan encontrar oportunidades en su país y no tengan que someterse a la violencia de una frontera.
7: A estas humillaciones, efectivamente. Nur, quisiera seguir contigo y reflexionar al respecto, pero se nos va escurriendo el tiempo y vamos a hacer una pausa. No pega mucho la canción que teníamos pensada para la pausa, la verdad, pero bueno, ver si nos levanta el ánimo. Germán, ¿introduces la canción que habías elegido?
9: Bueno, pues mira, es una canción que te dedico a ti, te lo voy a decir claramente, porque para mí Rosa María Mullo era la corresponsal en Nueva York. Y creo que simbólicamente esta canción es muy importante y tiene que ver un poco con lo que decíamos, porque Nueva York siempre se ha caracterizado por ser un espacio urbano de recepción y de acogimiento, pero también de porvenir. Y yo creo que Nueva York es un símbolo también en este contexto donde Mandavi está ahora mismo en la alcaldía, ¿no? Promete un mundo diferente. Así que bueno, es una canción de...
7: Y una ciudad de acogida.
9: Sí, de Jay-Z. Exacto. Y se llama Empire State of Mind. Así que bueno, pero te lo dedico a ti, porque
7: gracias.
9: Tú eres un símbolo de este espacio de acogimiento y también de modernidad. Así que bueno, va dedicada a ti.
7: Gracias, Germán. Muchísimas gracias. Pues escuchemos a Alicia Keys y esta canción, Empire State of Mind.
8: Me encanta, Germán.

0: Te he mirado, Germán, estaba pensando. Gracias por la dedicatoria y gracias por asociarme a Nueva York y a la modernidad, como tú dices, y al acogimiento de esta ciudad, que es un crisol de razas. Pero en realidad esta canción además es un himno a la lucha diaria, al sueño americano. Claro. ¿No? Y en este sentido, pues los muchachos, estos muchachos que han tenido que regresar sin que nadie les diga, porque ellos mismos se han dado cuenta de que les habían estafado, tomado el pelo y que les estaban, quienes fueran los que les habían engañado, les habían humillado también, pues bueno, en el fondo pues estaban detrás de un sueño.
1: Claro.
0: Así que esta canción...
1: Sí, están perfectamente bien traído esto, porque yo también diferenciaría aquí entre el sueño americano y el sueño de la modernidad, porque como decías tú, Estados Unidos y Nueva York concretamente es un crisol de culturas, es un espacio de hibridación y me parece que todavía un modelo, ¿no? Pero es verdad que el sueño americano también tiene otras connotaciones más capitalistas, más relacionadas con ciertos aspectos menos benignos,
0: ¿no? Efectivamente, sí, por eso sí, yo lo limitaba al sueño, porque todos tenemos sueños.
1: Claro.
0: Y todos totalmente. Estos jóvenes, aunque todos estos jóvenes debían tener jóvenes, hombres, mujeres, todos los que cruzaron...
1: Pues también dediquemos a todos estos jóvenes marroquíes y africanos esta canción.
0: Y que, como decía Nurke, puedan encontrar en su país el futuro que tanto necesitan, porque de eso se trata, ¿verdad, Nur?
2: Sí, y que comprendamos que cuando las personas se van también con sus mochilas de sueños, ¿no? Tenemos muchos jóvenes ansiando oportunidades vinculadas también a la cultura, vinculadas al arte, vinculadas a la creación, vinculadas a cosas que creen que están al otro lado de la frontera. Y yo creo que si ese anhelo existe es porque en el fondo es real de alguna manera, ¿no? O sea, es importante que seamos conscientes de que muchos hemos encontrado eso también al otro lado de la frontera y que algunos que lo han encontrado genera esta expectativa inmensa que debería valernos también para crear oportunidades al otro lado y para instar a una juventud que ya está formada, que se está formando, a que vuelvan a sus países de origen para formar a las siguientes generaciones, para ayudar a la creación de puestos de trabajo, para desarrollar internamente el país. Yo es a lo que aspiro.
0: Efectivamente.
2: A que podamos,
0: internamente a que podamos y democráticamente, tal vez algún día. Germán, ¿y qué palabra has elegido tú?
1: Bueno, pues yo he elegido final, también por connotaciones obvias, ¿no? Porque es nuestro último programa, ¿no? Pero pensando esta semana acerca de la palabra, veo que hay una especie de continuidad entre nuestro primer programa y este último, ¿no? Es que estamos habitando un mundo en crisis, ¿no? Un mundo que agoniza y otro que no es capaz de nacer, ¿no? Y esto tiene pues varias lecturas, ¿no? El fin, ¿no? De un modelo, ¿no? De un modelo civilizatorio y una relación con el medio ambiente que se ha manifestado en los incendios. O sea, lo que ha tenido lugar esta última semana es una crisis el sentido del habitar, ¿no? De qué estamos habitando, que nos relacionamos con la tierra.
0: De nuestra relación con el mundo.
1: Se ha hablado también mucho y se va a hablar muchísimo después de las vacaciones del fin del tardosanchismo, del fin de un ciclo político. Y también creo que se tendría a hablar del fin de la masculinidad, de la masculinidad, cierta masculinidad tradicional. Una masculinidad tradicional que lamentablemente esta semana ha sido protagonista con nuevos asesinatos machistas, asesinatos de género, ¿no? Como si un determinado modelo de hombre no se resignara a ceder el testigo, ¿no? A hacer un autocuestionamiento de determinados principios, ¿no? En esta situación de umbral, ¿no? Donde pues, parece que lo viejo no termina de morir y lo nuevo no termina de nacer, pues creo que la palabra final es muy interesante, ¿no? Pero también sin connotaciones pesimistas. Y me permito, dado que es nuestro último programa, utilizar un poema que a mí me gusta mucho, de Carlos Williams. Si no conocéis a este poeta norteamericano, os recomendaría una película, se llama Patterson, de Jim Jarmusch, donde aborda su poesía de forma muy interesante, ¿no? Y en este poema, que se llama El Despenso, dice William Carlos Wesley Williams: ninguna derrota se compone solo de derrota, pues el mundo que abre siempre es un lugar hasta entonces insospechado. Un mundo perdido, un mundo insospechado, nos llama a nuevos lugares. Y ninguna blancura perdida es tan blanca como el recuerdo de la blancura. ¿Esto qué quiere decir? Pues que no hay finales, ¿no? Que los finales son comienzos de aventuras desconocidas. Y quizá también este último programa no sea simplemente un final, sino sea una apertura de nuevas perspectivas y de nuevas formas de relacionarnos con los oyentes o con la vida.
0: A mí me gusta, gusta mucho pensar en final, en este contexto de inicio de algo. Por alguna razón, sí, no es igual que el cambio, ¿no? La palabra cambio, que siempre mucha gente lo asocia a negativo, a mí me encanta asociarlo a positivo. Para mí cambio siempre es positivo. Y final siempre lo asocio a principio, no sé por qué razón.
2: Esto, claro, esto que venía solo a colación de lo que ha traído Germán y del poema, me parece muy bello. Una de las cosas que pasó cuando fui a acabar el libro, que estaba escribiendo un libro a lo largo de esta tertulia, me habéis inspirado mucho para poder escribirlo, pero antes de que existiese un nombre, hubo un momento en el que mencioné esta canción de ABBA, de The Winner Takes It All, ¿no? Que sale mucho también en la película de Mamma Mía, y planteé las dos preguntas que me parecen más relevantes en el siglo XXI, que son... Si siempre ganan quienes vencen, ¿no? ¿Y cuánto hay que perder para poder ganar, ¿no? Quizás esa es como la pregunta del siglo para mí, en el sentido de que, pues incluso para esta crisis, ¿no? Humanitaria, incluso para quienes se echan al mar, ¿no? Sin mirar atrás, ¿no? O sea, ¿cuánto pierden para poder ganar, llegar a esa frontera, al otro lado de la frontera, ¿no? ¿Cuánto se pierde también cuando no se cuida a los demás simplemente por hacer demostraciones de poder? ¿Cuánto se pierde cuando no se reconoce la humanidad del otro y se le trata mal, ¿no? O sea, ¿cuánto se pierde en lo humanitario y en lo humano y en lo humanista cuando se sacrifica todo eso en nombre de un devenir basado en la violencia, ¿no? Entonces, yo diría que los finales siempre son más justos de lo que parecen y que no todos los que vencen ganan siempre, porque hay que perder mucho, mucho para poder ganar.
0: ¿Cuánto hay que perder para poder ganar, Germán?
1: Que esto, claro, evidentemente tiene también una lectura política, ¿no? Que el poder no tiene siempre la última palabra. Es decir, cuando hay una victoria, incluso cuando hay una victoria aplastante, ya se están gestando las condiciones de posibilidad para la reversibilidad de esa victoria. Es decir, no hay nunca una última palabra de la violencia o del poder como algo desnudo, ¿no? Y efectivamente los que ganan siempre ganan de forma provisional. Nunca hay una victoria completa, ¿no? Y eso permite siempre ser optimistas y entender que la vida es ese juego, ¿no? En donde la resistencia siempre pues tiene la última palabra, no el poder o no la brutalidad de lo fáctico, la brutalidad del éxito. El éxito siempre es algo vulgar y bastante brutal, ¿no? Pero nunca tiene la última palabra.
0: Bueno, yo siempre digo que lo mejor del éxito es vivirlo como cada uno lo vea. Pero
2: en pro de esta tertulia, perdón, Rosa, que la acabo de interrumpir. No. En pro de esta tertulia quiero decir que por todos los viernes noche que he perdido, por todas las cenas y los planes de viernes noche, he ganado a dos amigos maravillosos y un lugar y un espacio que me parece irreplicable. Y sabéis, eso es lo que a veces creo que es tan valioso. La gente que piensa que todo es replicable, que todo puede funcionar en otro lado de otra manera y de otra forma. Pero no, funcionó porque empezamos aquel septiembre, porque fuimos nosotros tres, porque nos cuidamos en aquel proceso, porque nos vimos los rotos y los descosidos. Las
0: porque
2: miserias
0: confiamos,
2: y los pesares.
0: Porque confiamos en el proceso. Confiamos en el proceso.
2: Quedarnos.
0: Exacto.
2: Y nos hicimos quedar. los unos a los otros, ¿no?
0: Bueno, y porque la audiencia nos apoyó, acordaros los mensajes que hemos recibido, estos mensajes tan maravillosos. Exacto, la audiencia nos ha apoyado, efectivamente, y estos mensajes que hemos ido recibiendo cada viernes, es que los mensajes que hoy he recibido, muchos eran de seguidores nuestros de los viernes, digamos, ¿no? Y la verdad, yo creo que han sido parte del aliento que hemos podido tener para continuar con este invento que... del que tanto hemos disfrutado,
2: Muchas gracias, Rosa. Sí. Muchas gracias, Germán.
0: Bueno, yo estoy agradecida a vosotros por haberme dicho sí el día que os llamé.
2: Yo una vez te dije que me gustaba mucho que fueses mi jefa. Sí. Me gusta mucho la idea de que Rosa María Molló hubiese sido mi jefa en algún momento, ¿sabes?
0: Bueno, no sé esto, pero es verdad, me lo dijiste. Y...
2: te lo dije y sí, me dijiste, sí. No sé qué, y yo sí.
1: Bueno, una pero vez Rosa que no es una jefa, el uso.
2: Absolutamente no.
0: ¿Cómo, no es una jefa ¿qué uso, tipo de jefa soy? ¿Qué tipo de jefa soy, Germán?
2: Es una
1: bueno,
2: divina.
1: Pues como que tienen que ser las personas que ejercen cierto liderazgo, pues capacidad de escucha, con sensibilidad, sobre todo con capacidad de escucha y nada dogmáticas e inflexibles y rígidas, todo lo contrario, pues sí. Todo yo creo que ha funcionado.
0: Solo he intentado sacar lo mejor
2: una
0: de
2: gran
0: vosotros.
2: Escuchadora. Ha sido una gran escuchadora, Rosa. Y nos has escuchado y nos has pulido poco a poco también. Y eso es maravilloso. Y he aprendido mucho en estos meses.
0: Gracias, Nur. Gracias.
1: Yo también.
0: Gracias, no me hagáis llorar. Pero yo creo que entre todos lo que hemos conseguido es sacar lo mejor de cada uno. Y sacándolo...
1: Sí, lo vamos a echar de menos.
0: Y sacándolo, pues hemos hecho... Porque hacer pensar, porque esto es lo que muchos de los oyentes nos coinciden cuando nos escriben, ¿no? El hacer pensar a la gente que nos estaba escuchando, ¿no? A las personas que estaban al otro lado con nosotros, que han sido nuestros cómplices durante este año. Y yo creo que este ha sido el gran logro de la tertulia humanista. El que, bueno, pues que hemos...
2: El que quienes llegasen se quedasen, ¿no?
0: Esto uno. Y después esto, que estamos acostumbrados a no pensar, ¿no? Ahora, por ejemplo, si la semana que viene ya no nos olvidaremos de esta crisis. Y me molesta pensar que esto pasará de forma tan efímera, habiendo sido una crisis en mayúsculas. Y que nos olvidemos de ella sin saber qué ha habido detrás, qué intereses han habido detrás, sin... A hacer autocrítica de cómo lo que tú dices, ¿no? O sea, está bien, había un 60.000 personas o 50.000, ya no viene de una, digamos, que habían entrado en Ceuta de forma masiva y irregular, pero el agua no se escatima a nadie. El agua no se escatima a nadie.
1: Pero yo creo que hay una... Es verdad que la velocidad de los medios de comunicación permite esos olvidos, ¿no? Pero estas cosas forman estratos profundos, históricos, que terminan determinando el futuro y el porvenir. Esto es una crisis con mayúsculas. Esto que hemos vivido hoy es un hecho que va a tener consecuencias en el futuro. Por mucho que nos olvidemos en los medios de comunicación o en la práctica cotidiana, esto permanece. Estas son como heridas o como cicatrices que conforman luego elementos importantes de lo que va a ser el porvenir y el futuro.
0: Es que no hablando de humillación, sí, decías antes de humillación de todas estas personas que han sentido, pero yo he sentido una gran vergüenza, por ejemplo, ¿no? Y yo creo que tenemos que reflexionar mucho de lo que ha pasado estos días.
2: Tenemos que tener conversaciones importantes y creo que es muy importante decir una cosa a todos los que nos escuchan. Nos faltan corresponsales, nos faltan personas que se puedan desplazar en dignidad de condiciones para poder hacer el trabajo vinculado a la información. La información no es opinión, la información no es simplemente narrar algo desde una perspectiva concreta. La información tenemos que garantizarla, garantizando que los periodistas y que las personas que se esfuerzan y se arriesgan en diferentes partes del mundo puedan hacer su trabajo en las condiciones de dignidad, ¿no? Y creo que es importante decir esto en la Radio Nacional Pública. Hay que hablar
1: totalmente
2: de la importancia
1: de
2: esto. Nos faltan, o sea, de verdad os lo digo, que es que somos cinco aquí. O sea, digo, cinco personas que han venido de fuera. O sea, no, esto no está lleno de periodistas, esto no está lleno de gente queriendo contar lo que está pasando. Pero las redes sociales están llenas de portales informativos que reproducen información todo el rato sin ningún tipo de contraste. Por favor, esto es muy importante. Estamos construyendo las fuentes del futuro. Las fuentes del futuro serán las inversiones que se haga hoy en que la información llegue, y llegue con contundencia, y llegue con
0: veracidad.
2: El máximo, efectivamente, y con todo el trabajo periodístico que hay detrás. Los compañeros periodistas con los que yo estoy se pasan todo el día al sol intentando cubrir lo máximo posible para el mayor número de cadenas posibles. De repente llega una crisis, están desbordados el resto del año, sin embargo nadie se acuerda de que están, de que existen, de que están haciendo un trabajo muy importante. Esto es clave. Mi trabajo en materia de derechos humanos, en materia de género, en materia de cuestiones sobre derecho internacional, sería imposible sin los periodistas que nos han ido contando lo que está pasando. Por favor, reivindiquemos que la profesión del periodismo es muy importante y que hay que protegerla, y que la misión del periodismo también es estar en los lugares donde las cosas suceden.
0: Muy, mis queridos, pues esto que quede escrito en mayúscula como el último día en nuestro programa. Hoy, si me permitís, no vamos a tener tiempo de las recomendaciones porque quiero tener tiempo para una despedida tranquila. Bueno, ya se han dado cuenta, hoy no es un día cualquiera, es mi último día dirigiendo el 24 Horas. Esta de hoy ha sido nuestra última tertulia humanista, una tertulia que empezó, como les estábamos comentando antes, como un experimento y que se ha convertido en el mejor regalo que me podía llevar de este año tan difícil como extraordinario. Y no puedo irme sin darles las gracias. Gracias por haber entendido mi manera de ser y de trabajar, por convertirse en nuestros cómplices, por dejarme entrar en su mundo para hacer entre todos, entre ustedes y nosotros, otro mundo el mejor posible. Ha sido un honor pasar por la historia de la radio pública. Quiero dar las gracias al equipo, por supuesto, porque a pesar de todo el ruido me han ayudado a hacer el programa cada día. Y a ustedes, gracias por todos los mensajes de apoyo que muchos me habéis mandado a lo largo del año. Y bueno, y especialmente a los que me habéis mandado hoy. Por cierto, no sé qué voy a hacer a partir de ahora, pero sí sé que haga lo que haga, seguiré trabajando para vosotros y vosotras con el mismo compromiso, sin aparentar lo que no soy, con la misma ilusión y con la misma intensidad, porque no sé hacer las cosas a medias, porque no sé hacerlas de otra manera, porque quiero seguir teniendo la capacidad de soñar y de creer en la necesidad de un periodismo que contribuya con honestidad a crear una sociedad más inclusiva y democrática, un periodismo que dé confianza y que no siembre la discordia, un periodismo que luche contra la mentira y el odio, un periodismo que nos haga pensar, como estábamos diciendo ahora a Nuri Germán, que nos haga pensar y también ser más libres. También, ¿por qué no?, un periodismo que nos haga mejores como personas, como seres humanos. Bueno, es hora de seguir mi camino porque, como Machado, pienso que el camino no existe hasta que lo recorremos, y en ese camino intentaré seguir dejando mi huella. Hoy, en un mensaje que me ha mandado un oyente amigo, o un amigo oyente, debería decir, creo, me recordaba él una frase de Saramago que me identifica y me resume mi manera de ver la vida y lo que siento en este momento. Es el viajero quien acaba, me decía. Es el viajero quien acaba, escribió Saramago, porque el viaje no acaba nunca. Mis queridos Nur, mis queridos Germán, gracias por haberme ayudado a hacer el mejor de los programas, la tertulia humanista de los viernes, el gran regalo que me llevo de esta experiencia en el 24 Horas. Y como cada día, acabaremos con música. Tenía otra preparada, pero os dejo con una canción que un oyente, María Jesús, otra fiel de la tertulia humanista, me ha pedido que ponga hoy como despedida. Germán y Nur, ¿estáis ahí o ya os habéis ido?
1: No, estoy aquí emocionado oyéndote.
0: Creo que a Nur se le ha cortado la comunicación, me parece. Así que, como os digo, la canción había pensado otra, pero María Jesús, como os digo, una fiel de la tertulia humanista, me ha pedido que ponga hoy como despedida un beso y una flor de Nino Bravo. O mejor dicho, un millón de besos y una rosa. Buenas noches y gracias de corazón. Gracias, Nur, gracias, Germán. Y a todos.
1: Un honor, Rosa.
0: Gracias, igualmente, el honor ha sido mío. Adiós a todos. Buenas noches.

0: Las 11, las 10 en Canarias.
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0: Buenas noches. Tensión en la frontera de Melilla con Marruecos, que sigue cerrada después de nuevos intentos de personas migrantes de entrada irregular. Esta tarde, las fuerzas de seguridad marroquíes están bloqueando los intentos de varios grupos en el paso fronterizo de Beni Enzar, donde se siguen escuchando detonaciones de material antidisturbios. Nos vamos hasta Melilla. Raúl Mozo, buenas noches.
2: Buenas noches. Hay humo blanco en el paso fronterizo de Beni Enzar como consecuencia del material antidisturbios que están empleando en estos momentos en la zona. No es la primera vez que escuchamos las detonaciones hoy. Esta tarde, cuando un grupo de personas intentaba saltar la valla para llegar a Melilla, también lo hemos visto in situ. La delegación del gobierno asegura que los intentos de entrada irregular han sido abortados por las fuerzas marroquíes, aunque según ha podido saber Radio Nacional, la Policía Nacional también ha empleado material antidisturbios. En esta zona permanecen miles de personas a la espera de cruzar al país vecino. Son viajeros de la operación Paso del Estrecho que vienen de la península y de otras partes de Europa. Algunos llevan esperando desde anoche cuando cerraron la frontera ante el temor de que se produjeran los saltos. La situación aquí se complica. Esta noche ha llegado otro barco procedente de Málaga con viajeros de la OPE. Para que puedan descansar, la ciudad autónoma ha habilitado un pabellón con camas, agua, comida y ventiladores. Aseguran que los trasladarán en autobuses.
0: La mayor crisis migratoria en Ceuta deja un balance de 57 fallecidos allí en los últimos días. De las cerca de 60.000 personas que han cruzado la frontera desde Marruecos, las fuerzas de seguridad estiman que unas 53.000 han retornado voluntariamente esta jornada, mientras algunos pequeños grupos han continuado llegando a la ciudad autónoma. Juan Tordesillas.
3: En el informativo 24 horas, la portavoz de la Asociación Unificada de Guardias Civiles, Olaya Saladrón, describía la presión a la que han estado sometidos en las últimas horas los distintos efectivos ante lo que ha calificado de una tragedia humanitaria. Insiste en que refuerzos temporales no solucionan el problema, hacen falta más plantillas permanentes en Ceuta y Melilla. Sobre la propuesta del gobierno de las boyas de contención como barrera física para cumplir con la sentencia del Supremo, dice Saladrón que toda medida es bien recibida, pero que de por sí sola no es suficiente.
4: Las boyas pueden delimitar una frontera, pero no pueden sustituir a los guardias civiles, a embarcaciones o a la cooperación misma con Marruecos ni a las instrucciones operativas claras.
0: Una crisis migratoria que ha generado reacciones en países de la Unión Europea. La postura más crítica con el gobierno ha sido la de Italia, que ha decidido suspender de forma temporal el acuerdo Schengen con España, una decisión que, según el ministro de Exteriores, José Manuel Álvarez, genera confusión interesada.
3: Álvarez ha reiterado en redes sociales que la integridad del espacio Schengen está absolutamente garantizada y afirma que no es posible trasladarse de Ceuta y Melilla a la península sin la identificación correspondiente ante la policía. En esa misma línea, la Unión Europea ha manifestado hoy que ni una persona de las que ha pasado a Ceuta desde Marruecos ha llegado a territorio continental. El gobierno italiano ha señalado que esta decisión, que en la práctica consiste en restablecer controles de acceso en las fronteras aéreas y marítimas con España, es una medida extraordinaria para garantizar la seguridad del país, defiende Roma. Afectará, a partir de mañana, a los pasajeros no pertenecientes a la Unión Europea que lleguen a Italia desde España, que podrán ser sometidos a controles de forma aleatoria.
0: Y a punto de concluir la primera jornada de la segunda operación salida especial del verano, que durará hasta este domingo. La DGT prevé más de 5 millones de desplazamientos solo por carretera, pero aeropuertos y estaciones de tren también han visto un aumento de afluencia.
3: Una operación salida que en esta primera jornada ha transcurrido con cierta normalidad. En carreteras hay que destacar que la circulación en la Comunidad Valenciana se ha visto complicada ligeramente en la AP7 por accidentes en Benicàssim y Manises, mientras que el tráfico intenso en Barcelona, Sevilla, Cádiz y Málaga y Madrid ha complicado un poco la circulación, una situación que se ha normalizado hacia el final de la jornada. Recordamos que la DGT estima que hasta el domingo habrá 5,6 millones de desplazamientos. En el transporte ferroviario, pese a la huelga convocada por el sindicato ferroviario, que no ha llegado al 2% de seguimiento, y la gran afluencia, Renfe destaca que ha habido práctica normalidad. Tampoco grandes sobresaltos en el sector aéreo, pese a operarse casi 7.600 vuelos, se espera que en todo el fin de semana los aeropuertos españoles gestionarán más de

0: mundialista con Egipto, ha firmado un doblete dejando grandes sensaciones. Siguiendo en clave Barça, esta tarde se ha anunciado la incorporación de Jissi Bissiwu. El extremo belga de 18 años llega a la ciudad condal proveniente del Brujas por un monto cercano a los 9 millones de euros y firma hasta 2031. Y también esta tarde han jugado Sevilla y Real Sociedad. Los nervionenses vencieron al Nimega neerlandés por 1-2 gracias a los goles de Isaac Romero y de Ibra So, y por su parte los chirurdinis perdieron ante el Toulouse francés por 2-1 con gol de Carlos Soler de falta.
1: Es todo por el momento, la información vuelve a medianoche 11 en Canarias, siempre actualizada en rtv.es. Se quedan ahora con María Torres y el equipo de Mente Abierta.
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3: Caminé hacia la tarde de verano para quemar, tras el azul del monte, la mirra amarga de un amor lejano. 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

Familias felices se parecen unas a otras, pero cada familia infeliz tiene un motivo especial para sentirse desgraciada. Así comenzaba León Tolstoy y Ana Karenina, una de las grandes novelas de la historia, recordándonos que en el interior de cada hogar hay una historia única, compleja y profundamente humana. Hoy en Mente Abierta queremos ahondar en esas historias. Que la familia puede ser refugio, amor, apoyo incondicional, pero también escenario de tensiones, silencios, heridas antiguas y conflictos que quedan pendientes de resolver. Discusiones entre padres e hijos, peleas entre hermanos, problemas con la pareja, diferencias generacionales o distancias que se agrandan con el tiempo. Hoy queremos abrir nuestros micrófonos para hablar de esos conflictos familiares, de cómo nos afectan y de qué manera podemos afrontarlos. Y lo haremos con la ayuda de nuestro psicólogo de cabecera, Edu Torres, que escuchará con mucha atención todo lo que queráis contarnos, marcando el 900-137-137. Hoy nos acompaña también Luis González, que está en control de sonido, Ana Ferrandis en producción y redacción y Miguel Sánchez al frente de la realización.

británica Adele es una de nuestras favoritas en mente abierta y es además una mujer que ha lidiado con varios problemas emocionales y de salud mental, algunos de ellos derivados de la difícil relación familiar con su padre que la abandonó siendo un bebé. Y hoy queremos abrir los micrófonos para hablar de esos conflictos familiares. Nos encantará escuchar tu historia, tus dudas, tu experiencia y ¿por qué no?, esas viejas rencillas que quizás nunca te hayas atrevido a contar. Nuestro teléfono es el 900-137-137, que es, lo tengo que decir, un teléfono gratuito, y lo aclaro porque a veces entre llamada y llamada pues se espera un poquito, pero no cuesta nada.

0: Buenas noches, Edu, ¿qué tal?
1: Muy bien, pues aquí en familia.
0: En familia, hoy familia. Más que nunca, a ver, claro. Esas historias familiares que... Bueno, yo creo que cada familia es, como decíamos, un mundo y lleno de secretos a veces, lleno de, bueno, historia, seguro, porque no hay ninguna familia perfecta. Y además yo creo que hay cosas que viene bien hablar, ¿no?
1: Sí,
0: aunque duela.
1: Hablar es importante, especialmente cuando la comunicación se usa para conectarnos, que no siempre es así, por desgracia, porque a veces la comunicación sirve para dividirnos o para enfrentarnos, o a veces el propio silencio que surge en las familias o la evitación de esos conflictos también nos divide, pero hablar es el camino para encontrarse y comunicarnos y conectarnos los unos con los otros.
0: ¿Crees que hoy en día, con lo que ha evolucionado la vida y lo que ha cambiado todo en nuestra sociedad actual, la familia sigue siendo un pilar importante para nuestra salud mental y nuestro bienestar emocional?
1: Yo soy un convencido de eso, pero además lo digo siempre que en mis terapias la familia es el principal instrumento terapéutico. Para mí la familia es el mayor precursor de salud que nosotros tenemos, y precisamente por nuestra naturaleza relacional. A mí me gusta decir que la familia es como un suelo, y ese suelo es donde nosotros nos enraizamos, con lo cual cuando tenemos problemas o cuando en la familia esos suelos hay problemas, al final esas raíces no terminan de agarrar bien y es cuando empezamos a tambalearnos. Si vemos a las familias como parte de la solución, fíjate todo lo que podemos cambiar.
0: Es verdad que los psicólogos siempre preguntáis mucho por la familia, ¿no? Indagáis mucho en la historia de la persona.
1: Sí, además yo creo que a veces no lo hacemos bien. No lo hacemos bien porque a los psicólogos tenemos algún tipo de problema psicológico con las madres, porque las culpamos de absolutamente
0: sí,
1: todo.
0: Claro.
1: Y al final pareciera que miramos a la familia desde una mirada del déficit, ¿no? Que ha hecho mal tu familia para ver
0: para
1: cómo...
0: Para que tú estés así.
1: Efectivamente. Sí. Y esto hay que aclararlo. La familia es el contexto relacional donde el individuo se desarrolla, y es el contexto relacional donde el problema aparece, pero no es la causa de los problemas. A veces sí, en casos graves, pero normalmente la familia, más que parte del problema, es parte de la solución.
0: Claro. Hablamos de la familia, pero no solo de la familia tradicional, es decir, la compuesta por madre, padre, hijo, sino que de todo tipo de familias, ¿no? Porque cada uno entiende por familia algo distinto. También es verdad que hoy en día el concepto de familia ya quizá no es tan cerrado, ¿no? Hay familias hoy en día, familias sin hijos, familias monoparentales, familias híbridas con hijos de distintos progenitores, familias con padres, madres del mismo sexo. Yo creo que entendemos hoy en día la familia de una forma mucho más flexible y diversa.
1: Sin duda, hoy es un error hablar de familia desde una visión tradicional. Además, yo creo que la familia habla de la red, y fíjate que hay un término que está, bueno, relativamente de moda, pero que lo vimos mucho, que es la familia elegida. Hablamos de redes sociales donde nosotros nos desarrollamos y que cumplen una función fundamental en nuestro desarrollo y en nuestra salud mental. Y fíjate que yo creo que esto recoge un poco una realidad, que la sangre no siempre puede iniciar o no garantiza un vínculo. A veces es otra cosa lo que garantiza, pues la seguridad, la afirmación del otro, el amor, y eso no necesariamente tiene que ver con las personas con las que tenemos un vínculo consanguíneo.
0: Lo que sí que parece que está claro es que todo el mundo quiere tener una familia, elegida, no elegida, biológica, aunque luego te canses a veces, ¿eh? Porque esa es otra, ¿no? A veces la familia pues te puede llegar a saturar un poquito, ¿no? Pero es lo que tú dices, supongo que las personas necesitamos tener raíces, vínculos afectivos, y esas personas que sabes o piensas que nunca te van a fallar.
1: Sí, la pertenencia es fundamental. Pertenecer a un club, pertenecer es algo que nos identifica, con lo cual la familia es el primer club donde nosotros nos desarrollamos. Y a veces puede parecer que haya personas que dicen que yo no necesito a nadie, ¿no?
0: Eso.
1: Pero creo que eso es hablar más desde la evitación y desde la herida, porque todos lo necesitamos de alguna forma. Ahora, efectivamente, la familia cansa. Y yo creo que la familia no solo cansa, sino que la familia duele, porque nos duelen las raíces, porque nos tocan nuestra máxima vulnerabilidad. Y si duele, precisamente es porque nos importa.
0: Claro. 900-137-137, ese es el teléfono al que puedes llamar si quieres contarnos tu historia personal, la de tu familia. Carmen de Asturias, buenas noches.
2: Sí, hola, buenas noches.
0: ¿Cómo estás, Carmen?
2: Pues Pues mire, perdone que tengo la voz un poco tomada, perdone por
0: no mi tono. No,
1: se te oye perfectamente, Carmen. Sí, sí. Estamos
2: pues,
1: aquí todos
2: los... Lo primero, quería felicitarles por el programa, lo escucho desde hace tiempo, me parece, bueno, muy bueno, fabuloso.
0: Gracias, Carmen.
2: Y gracias, doctor. Y ahora quería, voy directamente al doctor para no quitarles mucho tiempo y que puedan entrar otras personas. Mire, yo tengo 80 años con una enfermedad, bueno, tengo cáncer, pero eso no es lo que más me hace daño. Tengo una hija que tiene 55 años, que bueno, ha pasado de llevarse muy bien conmigo, y cuando yo he enfermado hace 2 años, ahora es como que, y perdone la expresión tan vulgar, es como que yo tengo culpa de todos sus problemas. Viene a casa porque no vive aquí con nosotros, sino que vive aparte, pero aquí en Asturias, y cada vez que viene me arma conflictos, me tira cosas de casa, su marido la abandonó hace un tiempo y dice que yo tengo la culpa. Bueno, no me extiendo en comentarios, sino que me está haciendo muchísimo daño. Yo siempre la he intentado ayudar, nos hemos llevado muy bien, pero de 2 años a esta parte, bueno, el otro día le dije, no sé si equivocadamente, erróneamente o acertadamente, ya no podía más, y le dije que por favor no viniera más aquí. Y la verdad es que me está haciendo mucho daño y repercutiendo en 2 hijos que tengo que viven conmigo con enfermedades mentales. ¿Por qué me hace esto? Esa es la pregunta, por favor.
1: Bueno, yo no sé si soy tan valiente de adivinarlo, pero sí te digo, y quizá más desde una experiencia personal, que a veces los enfados hacia nuestros padres responden a procesos de duelo o de situaciones que nos cuesta aceptar, ¿no? Por ejemplo, la enfermedad de nuestros padres muchas veces hace que nosotros nos enfademos con ellos como una respuesta de duelo y de no aceptación de lo que es la enfermedad o incluso la sombra de la muerte, ¿no? Y eso lo vemos, por ejemplo, en muchos procesos de cáncer, donde los hijos se enfadan con sus padres que tienen cáncer porque no se alimentan bien o porque siguen fumando, y eso en realidad esconde una dificultad para aceptarlo. Otras veces, normalmente, cuando una persona culpa a los padres es porque en algún lugar ellos no se sienten capaces o se sienten indefensos y miran al piso de arriba un poco para tratar de buscar protección, aunque pueda parecer paradójico, ¿no? Y detrás de estas reacciones lo que nos encontramos es un miedo muy intenso a quedarse solos o a no ser capaces, ¿no? Pero vamos, son cosas que yo te cuento para que puedas entender los procesos psicológicos que hay detrás. No me atrevo a decir si eso es lo que está pasando, pero en cualquier caso yo te agradezco mucho que lo hayas compartido y deseo de veras que tu hija pueda sentirse mejor, porque probablemente si ella se siente mejor consigo misma va a poder aprovecharse de una relación con su madre que la quiere.
2: Sí, sí. Y perdone que le interrumpa, perdóname.
0: No, Carmen, dinos. Sí.
2: Simplemente esto, perdón. ¿Y yo qué puedo hacer? Porque de verdad me está haciendo mucho daño. Yo adoro a mis hijos. Bueno, nuestra vida ha sido un poco complicada siempre. He luchado por ellos y sigo luchando a pesar de mi enfermedad. Hasta el final lucharé, hasta que Dios me quite las fuerzas, ¿no? Y me está haciendo bastante daño porque digo, no sé cómo hablarla. No quiere dialogar conmigo. Otras veces se enfada mucho. Bueno, ya le digo, bastante, muy complicado. Llevo 2 años, así llevamos. Y además me doy cuenta que ella también sufre, como usted comentaba.
0: Claro.
2: ¿Cómo puedo gestionarlo? No sé si brevemente.
1: Mira, a mí se me ocurre una cosa, a ver si se le puede inspirar, pero yo creo que darle el permiso a precisamente a que ella elija, que si le duele la relación con usted, bueno, pues que ella la dosifique, ¿no? Poner una serie de condiciones, si podemos estar juntas y juntas no te duele, tiene que haber una serie de condiciones, y si no, lo importante es que tú te encuentres bien, y si a corto plazo necesitas tu tiempo antes de volver a retomar el contacto, yo voy a estar aquí esperándote, ¿sabes? Darles espacio, yo creo que es la primera piedra para construir luego o restaurar la confianza.
0: Carmen, muchas gracias.
2: Muchísimas gracias.
0: Ojalá que puedas retomar esa relación.
2: Pues muchas gracias. Muchas gracias por haberme atendido. Enhorabuena por el programa.
0: Gracias.
2: Adiós.
0: Sí. Bueno, a veces, claro, las cosas son complicadas, las relaciones son complicadas, la comunicación no es lo...
1: Hay un autor que, porque esto es muy habitual, yo creo que todos nos enfadamos con nuestros padres de alguna forma y mantenemos conflictos abiertos y miramos arriba buscando esa seguridad o esa protección que no encontramos en la vida o no encontramos en nosotros. Hay un autor que tiene una frase que yo me encuentro muy oportuna, que es que quien está enfadado con sus padres o quien odia a sus padres en algún lugar se odia a sí mismo, ¿no? Y busca en sus padres esa restauración, que es algo muy natural.
0: Claro. Pero quizá les exigimos demasiado también a veces a los nuestros padres, ¿no?
1: Les exigimos cosas que probablemente ellos no puedan darnos. Y esa es la faena, que cuando miramos tanto al piso de arriba no nos estamos mirando a nosotros.
0: Antonio Córdoba, buenas noches.
3: Muy buenas noches.
1: Antonio, ¿qué tal?
3: Muy bien, yo quería también hablar de la familia extensa, el papel que ocupan no solo el padre, el hijo y los hermanos, sino los abuelos y los tíos.
1: Qué buena.
3: Y los primos.
1: Ahí. ¿Y qué ha significado para ti? ¿Cuál ha sido tu experiencia?
3: Mi experiencia es muy positiva, porque mi padre era un agricultor pequeño con 4 hijos. Estudiando, y la agricultura no daba para eso, y entonces a los estudios universitarios nos fuimos a vivir a Madrid, al calor de mi abuela materna y mi tía, una tía soltera que vivían con ella. Y ahí, pues, estudiamos 3 de los 4 hijos allí, en distintas etapas. A lo mejor antes de la muerte de Franco fue mi hermana Encarnita, que fue la mayor, que estudió turismo. Después fui yo en el año del golpe de Estado, en el 81.
1: Oye, ¿y qué te aportó esa mirada? ¿Cómo complementó esa mirada de tu familia extensa a la mirada de tus padres?
3: Pues mucho, porque me dio apoyo psicológico, un techo. Ahora que en Madrid no hay habitación para un estudiante con pocos recursos y que dependía de una beca, y ellos tenían una tienda muy pequeña, un local comercial en el barrio de Lavapiés, y ahí me daban pues dinero de esa tienda que yo cogía cuando no tenía, y yo luego apuntaba, y cuando empecé a trabajar lo devolví.
1: Sí, fíjate que...
3: Y después, cuando yo termino los estudios, pues hay una hija, otra hermana más pequeña, que va a finales del 89 y sigue estudiando allí.
1: Y todavía guarda la relación. Sí, yo fíjate que una de las cosas que reflexiono en estos nuevos modelos de familia es que de alguna forma la familia extensa se ha debilitado un poco, porque las familias cada vez son más pequeñas, y antes había familias muy grandes que convivían en los pueblos, que se ayudaban para irse a la ciudad, pero vamos, es fundamental, y ya no solo por el soporte o el apoyo, lo hemos visto en la crisis, ¿no? Cómo los abuelos han cumplido un papel en social fundamental, pero también incluso lo veo mucho en consulta en situaciones traumáticas que surgen dentro de las familias, como los tíos, como los abuelos acaban cumpliendo una función muy sanadora, apoyando a la familia nuclear o apoyando a los hijos cuando los padres no alcanzan, ¿no? Entonces me parece fundamental.
3: Y aquí también muy fundamental mi abuela, que no quería quedarse sola, y entonces todos los nietos era el centro de atención.
0: Qué bueno, qué papel más bonito ese.
3: Vamos allí todo, y ella, yo recuerdo que quería, cuando ella no quería quedarse sola, decía, no salgan, no, a lo mejor en los principios de la movida madrileña, en el 82, en el 83.
1: Ya existían las abuelas, ¿verdad? Sí, entonces, sí. Estaban ahí.
0: Antonio, muchísimas gracias por tu testimonio y por compartirlo con nosotros en Antiabierta.
3: Muchas gracias a vosotros.
0: Un beso. Edu, ¿existen esas familias felices, que todas se parecen, como decía Tolstoy, o eso de la familia feliz al 100% es un mito?
1: Hombre, sí, por familia feliz entendemos familia sin conflicto, es un mito.
0: Totalmente.
1: Pero sí, es...
0: pero hay familias que desde fuera, yo no sé si esto es una idea de la publicidad o de que todo el mundo aparenta que todos se llevan bien, pero desde fuera hay familias que parecen perfectas.
1: Bueno, yo la familia perfecta me parece imperfecta ya per se, porque en las familias tienen que surgir los conflictos, y precisamente una familia que funciona bien es aquella que sostiene el conflicto y que permite el conflicto y los desencuentros, ¿no? Entonces, yo lo que sí creo es que hay familias suficientemente saludables, y esa idea sí que es interesante, porque una familia suficientemente saludable es aquella donde uno puede sentirse querido, pero también apoyado siendo diferente, o puede expresar esa diferencia, y puede pelearse, y puede reconciliarse, y sobre todo, puede reparar, porque lo interesante de una familia es que funcione bien en esos términos.
0: 900-137-137 es nuestro teléfono para que podáis entrar en antena, y así a este teléfono lo ha marcado Alejandro de Soria. Buenas noches.
4: Buenas noches, ¿qué tal?
0: Cuéntanos, ¿tienes conflictos familiares? ¿Has tenido?
4: Pues sí, por desgracia, sí. La verdad es que sí, he tenido conflictos familiares.
0: A ver, cuéntanos.
4: Pues nada, verás, yo hace cosa de un año salí del armario, como se dice, y a mis padres no les ha sentado muy bien. Mi familia no ha tenido muy buena acogida esta decisión.
0: Vale. ¿Les ha pillado por sorpresa? ¿Ellos no tenían ni idea de lo que estaba pasando? ¿O alguna pista tendrían, probablemente, no?
4: No, tampoco, porque de pequeño ya había tenido mis novias, mis tal, mis rolletes, y no, mis padres también son muy tradicionales, entonces no se lo esperaba, la verdad.
0: ¿Te puedo preguntar qué edad tienes?
4: Sí, 23 años.
0: Vale, es muy joven. Vale, ¿y eso que ha generado conflicto, en qué sentido? ¿De que ellos no lo han asumido bien o qué es lo que ha pasado?
4: Bueno, pues digamos que desde que se enteraron a raíz de mi hermana. Fue mi hermana quien se lo contó, no se lo conté yo. Uh-huh. Y desde entonces, pues nuestra relación, digamos, que ha cambiado un poco. Yo creo que todavía no han terminado de aceptarlo, por así decirlo.
0: ¿Esto ha sido hace mucho? ¿Cuánto ha pasado?
4: Hace cosa un año.
0: Bueno, un año ya es tiempo,
4: claro,
0: para madurar una cuestión así. ¿No lo habéis hablado? ¿No has dialogado con ellos? ¿No les has contado, es que pasa esto? ¿Es que yo realmente, es que esta es mi forma de entender mi vida?
4: Pues es un tema que todavía no es algo que bueno, se ha dejado pasar un poco, porque al final cada vez que ha salido el tema, pues hemos acabado discutiendo, cada uno por su lado, entonces no lo hemos hablado como tal.
0: Pues Alejandro, muchísimas gracias por haber tenido la valentía de contarlo aquí en Mente Abierta,
4: Nada, vosotros por darle visibilidad a estos asuntos,
1: Qué historia, ¿no?
0: Sí.
1: Qué duras son a veces estas cosas. Antes hablábamos de familia perfecta y yo creo, estaba pensando en lo que dice Alejandro, que le agradezco mucho que dé visibilidad a estas cosas, porque te garantizo que hay muchísima gente en esta situación. Y creo que es importante poder hablar de eso, ¿no? Que una familia yo creo que tiene que permitir tres cosas: pertenecer, diferenciarse y reparar. Por un lado, pertenecer, que precisamente es eso, tengo un lugar aquí. Diferenciarse, que es aceptar la diferencia para propulsar a la vida desde el sentimiento de que uno vale como es. Y reparar, para aceptar precisamente también que el conflicto forma parte. Cuando uno de esos tres pilares falla, pues entonces ya vemos este tipo de conflictos que luego se traducen en síntomas.
0: Pero esto, yo quiero pensar que a través del diálogo y la comunicación puede, si hay cariño, si hay esa base que hay en las familias, puede llegar a solucionarse, ¿no? O el tiempo, quizá.
1: Es que yo pienso, María, que muchas veces estos conflictos que pueden aparecer como aparecen en Alejandro, que es aparentemente sobre su orientación sexual, en realidad esconden una biografía y una historia muy antigua que incluso puede haber empezado antes de que Alejandro naciera.
0: Claro.
1: Y se manifiestan de esta forma, ¿no? Entonces, ¿cómo le vamos a pedir a determinados padres que acepten la diferencia si a lo mejor a ellos no les dieron la oportunidad de aceptar esa diferencia? Por eso yo siempre digo que los hijos no traen un pan debajo del brazo, traen un conflicto hacia los padres porque les retuercen su vida y están obligados a cambiar todas sus premisas, todos sus mitos, y eso a veces es complicado.
0: Alba, de Tarragona, buenas noches.
5: Hola, buenas noches.
1: ¿Qué tal, estás, Alba?
5: Bien, ahora bien.
1: Pues deseando escucharte, a ver qué nos cuentas.
5: Bueno, nosotros hace muchos años teníamos dos hijos, mi esposo y yo, ¿vale? Somos matrimonio católico, maestros los dos, y decidimos ser acogida, ¿vale? Y empezamos los trámites y nos dieron una niña de acogida de 18 meses.
1: Sí.
5: Estuvo con nosotros 10 años, ¿vale?
1: Sí.
5: Pero, y detrás de ella tuvimos dos hijos más. Es decir, que éramos una familia de siete miembros, una pasada.
1: Pues sí, pero, una pasada, sí.
0: Divertida.
5: Pero sí, no nos aburríamos, ¿no? Sí,
1: no.
5: La cuestión es que la niña, nosotros nos pensábamos, porque nos dijeron, bueno, es complicada, ya lo veréis, tiene mucho carácter, tiene mucha genética, una carga genética muy grande, porque tanto no es la primera generación que pasa esto, ya es la tercera generación que está viviendo esta situación de estar en un centro, en un de acogida y tal, ¿vale? Y nosotros nos pensábamos que, pues con amor, cariño, de una familia, unos padres, unos abuelos, unos tíos, una familia muy grande, que somos hermanos que la querían, pues se podía pues redirigir. Pero no fue así. La cosa se empezó a complicar, empezó a maltratar a los dos pequeños y su referente rompió la acogida después de 10 años. Claro, para mí, para mi esposo y para los niños, supongo que también, aunque nunca me lo han expresado así, fue muy duro y yo pasé un duelo, sinceramente, porque era pues mi niña, como mi otra hija. Y lo bueno es que no hemos perdido el contacto de nuestra casa. Se fue con casi 13 años, se fue a casa de mi hermana y de casa de mi hermana a un piso de acogida, del piso de acogida a un piso tutelado, y ahora vive sola porque nunca ha sido capaz de crear vínculos, de supongo de ser una, no sé cómo decirlo.
1: Sí, bueno. Fíjate que yo me parece un tema súper interesante, porque creo que en los procesos de acogida y en los procesos de adopción es donde realmente podemos poner en dimensión la importancia de los vínculos y cómo la privación temprana de esos vínculos y la historia familiar de origen puede llegar a afectar hasta el punto de que una persona, sabiendo y queriendo ser querida, no puede sostener el amor, ¿no?
0: Claro. Alba, has sido muy muy valiente, ¿no? Y yo te agradezco que nos hayas contado esta experiencia, que bueno, es dura para ti, evidentemente.
1: Y bueno, ya también te digo una reflexión de lo que dices. Por un lado, yo creo que tuvo mucho valor esa experiencia y esos 13 años que tuvo con vosotros. No es que no sirvan, eso ha sido pues una garantía que probablemente tenga un precio incalculable. Entonces, también para vosotros haberla tenido, estoy seguro, ¿no? Que es lo que tienen las relaciones.
5: Seguro. Además, yo creo que mis hijos no hubieran sido como son.
1: Claro.
5: Que son unas personas maravillosas. Hasta el punto que te tengo que decir que en clase de mi hijo, el segundo, empezó un niño tutelado, de estos que vienen, nena.
1: Claro.
5: Y dice, mamá, es que hay un niño en mi clase que es una pasada, yo quiero ayudarlo, no sé cómo ayudarlo.
1: Sí.
5: Y nos sentamos en asamblea todos y bueno, en casa, y decidimos que lo queríamos ayudar. Pero como era un niño mena, no lo podíamos acoger.
1: Ajá.
5: Así que venía los fines de semana a casa. Pero claro, para mí, tanto para mi esposo como para mí, fue un honor que nuestro hijo nos dijera, yo quiero ayudar a una persona que necesita ayuda.
1: Pues qué orgullo.
0: Sí, enhorabuena.
1: Enhorabuena y la verdad es que es muy inspirador tu relato, te lo agradezco.
0: Gracias.
1: Mira, voy a aconsejar, porque todas estas historias son muy bonitas, un libro que se llama Retos y desafíos de la post-adopción, donde personas que precisamente como esta oyente han pasado por procesos de este tipo y sus familias nos cuentan todos estos escenarios.
0: Gracias por compartirlo con nosotros, Alba.
5: Buenas noches, muchas gracias.
0: Adiós. Son historias bonitas, duras, pero bonitas.
1: Son maravillosas, son historias maravillosas que hablan precisamente del programa, de lo que estamos hablando hoy, de la institución familia y todo lo que puede llegar a lograr, salva vidas y es como muchas veces un refugio.
0: Claro que sí. Marta Valencia, buenas noches.
6: Hola, buenas noches. Justo llamaba por algunas de las historias que a veces se escuchan de, pues eso, que a veces tratan mal a los padres, pero en mi caso fue precisamente al contrario. Soy hija de padres divorciados y con veintipocos años, de repente un día estaba paseando al perro, fui a abrir la puerta y mi madre me había cerrado la puerta con llave y no pude acceder a la vivienda y bueno, entonces, bueno, he estado con tratamiento psicológico desde entonces casi y muchas veces, pues, por ejemplo, hace poco que fue el Día de la Madre y demás, para mí es un momento así doloroso porque yo por la situación que tiene mi madre, que probablemente tenga algún problema de salud mental no diagnosticado, pues lo más sano para mí casi es no mantener casi contacto con ella, y la relación con mi padre tampoco es así muy sana y demás. Entonces, por lo que decíais antes de la familia elegida, es casi mi situación.
1: Claro, yo, eso es lo que yo te quiero preguntar. Eso es lo que yo te quiero preguntar. ¿Cuál es tu familia elegida? ¿Quién ha cumplido esa labor?
6: Esa labor la cumplen básicamente mis amistades, mis amigas y actualmente mi pareja. Esa es mi familia elegida ahora mismo. Pero claro, hay días que, por mucho que tengas tu familia elegida, pues es doloroso, porque es como, ostras, me siento súper, por lo que decíais de las raíces,
1: claro,
6: me siento súper desarraigada de todo, a veces es como no siento nada como hogar y es complicado.
1: Es complicado, fíjate, es curioso, porque yo lo veo mucho en consulta, es como que el ser humano tiene la capacidad de echar de menos lo que nunca tuvo, es como un duelo ambiguo.
0: Hombre, sí, esa espinita ahí también clavada de que tus orígenes y tu gente, pues...
1: Sí, eso es habitual y es normal que te duelan las raíces.
0: Claro.
1: Ahora, a mí me parece también que a veces no queda más remedio y uno tiene que priorizar su seguridad y su bienestar. Y lo que sí creo, y lo veo mucho, es que al final, a partir de esos nuevos vínculos, uno va encontrando ese suelo que hablábamos antes, a partir del cual van floreciendo cosas preciosas, ¿no?
0: Claro que sí.
6: Sí, sí, sí.
0: Gracias, Marta, por esta
1: Gracias,
0: historia.
1: Gracias, Marta.
0: Buenas noches.
6: Gracias. Necesito. A vosotros. Chao, buenas noches.
0: Sí. Araceli, hola.
7: Sí, buenas noches.
0: ¿Cómo estás, Araceli?
7: Pues bueno, escuchándoles a ustedes, quisiera decir lo que a mí me pasa. Resulta que hace casi 5 años que mi hija no me habla, y yo he intentado tener con ella algo, y mi otro hijo me ha dicho que mejor que no, porque ella misma sabe que tiene algo contra mí, que no lo puede superar, pero no me dicen qué cosa es ni nada, y yo lo paso mal, porque hace 22 meses falleció mi otro hijo, y yo esperaba que a partir de ahí, que nos viéramos, nos vimos solamente un minuto en el entierro, pero casi la obligaron a que me diera un abrazo que duró segundos, y le dije, hija mía, por favor, llámame, y no he tenido ninguna contestación. El hecho es que mi hijo, el que falleció, tiene un hijo que mi hija no le quiere. Y como le dije, hace 4 o 5 años salíamos del médico y me dijo, ¿va a venir Javi a comer? Porque me llamó Javi. Abuela, ¿cómo estás? Bien, hijo. Estoy saliendo del médico. Y me dijo mi hija, pues si viene Javi, nosotros, ella y su marido, no vamos a casa. ¿Por qué no
1: ven? Y a raíz de ahí se rompió, ¿no?
7: Y ahí, a raíz de ahí, yo esperaba que esto cambiara, pero nada.
1: Bueno, yo lo primero que te tengo que decir es que lo siento mucho, porque este es muy doloroso, estoy seguro, y bueno, no aspiro a decirte nada que pueda a lo mejor resolver, pero sí te digo que cuando yo me he encontrado una situación así, animo mucho a mantener el contacto, aunque sea simbólico, escribir una vez por semana una carta, aunque no se la envíe, contándole qué tal estás, cómo van las cosas, dar un lugar en la casa con una fotografía y hacerla presente de alguna forma, como si esa relación se hubiera sostenido, aunque la otra parte tenga el derecho a no mantenerla, ¿no? Pero yo no dejaría de escribirle a tu hija en
7: lo
1: una
7: he hecho,
1: libreta.
7: Porque...
1: Pero sin enviárselo, ¿sabes? Porque a lo mejor...
7: Sí, lo he hecho otras veces que han sido... Las temporadas han sido más pequeñas, 1 año, 6 meses.
1: Claro.
7: Y todo esto me lo dijo también una psicóloga que lo hiciera. Y de hecho, ya llegué a un punto en que me ponía a escribir y como tenía problemas con mi otro hijo que ha fallecido, que tenía un problema de salud, no me sentía capaz con fuerza de nada.
1: Pues entonces búscale un lugar en casa, una foto, que eso te puede... Te puede ayudar a lidiar con esto, que no deja de ser una situación que creo que es inevitable, que duela y que nos haga daño.
7: Yo quería hacer una pregunta.
1: Sí.
7: Resulta que este nieto mío vive conmigo ahora.
1: Sí.
7: y porque era hijo de este que ha fallecido. Sí. Entonces, ahí se me ha ido de la cabeza.
1: No pasa nada. Oh,
7: perdone un momento, perdone.
0: No te preocupes.
7: Cuando mi hija me dio a entender que o Javi, o mi nieto, o yo. Sí. Y yo le dije que los dos tenían entrada y salida en casa cuando quisieran. Yo he hecho bien.
1: Yo creo que el amor no es condicional y el amor no se debe elegir. Yo creo que hay amor para todos y creo que eso es importante. O sea, que no has hecho mal.
0: No, gracias por contarnos esta historia. Hay mucho dolor en algunas de estas llamadas de estas personas que nos están abriendo su corazón esta noche.
1: Sí, yo lo que decíamos antes, ¿no? La familia duele porque la familia importa y la familia duele porque al final forma parte de nosotros y por eso nos duele tanto, ¿no? Se nos remueve todo, se nos remueve la raíz, se nos remueve la identidad, se nos mueve todo, con lo cual claro que duele mucho.
0: Miguel, Mallorca, buenas noches.
8: Hola, buenas noches, ¿qué tal? ¿Cómo estamos?
0: Encantados de que nos hayas llamado y deseando escucharte.
8: Bueno, simplemente quería compartir alguna experiencia que hemos tenido en el ámbito familiar. Por ejemplo, yo cuando éramos pequeños, mis padres trabajaban todos los días, a todas horas, y nosotros pues estábamos como un poco no abandonados, pero por su tarea, compromiso laboral y poder mantenernos, siempre estábamos un poco deambulando un poco a nuestra manera, ¿no? Entonces no fue una educación, digamos, correcta para nuestro crecimiento personal en un futuro. Por lo tanto, también mi padre, pues en esos momentos de pequeño siempre tuvimos un poco de aficionados, siempre como que nos machacaba mucho, nos reprimía mucho y incluso nos pegaba, ¿no? Hoy en día estas cosas son impensables, cosa que en aquellos momentos pues eran cosas que te pasaban y no sabías por qué. Entonces yo durante mucho tiempo tuve como un rencor, una rabia, un odio hacia mi padre, una persona que yo quería, pero que al mismo tiempo era contradictorio porque me pasaba esto. Entonces, estoy hablando de a lo mejor 14, 13 años por ahí. Entonces yo decidí que algo dentro de mí no estaba bien y entonces decidí tomar la decisión de acudir a un psicólogo, ¿no? En aquello entonces, pues cuando fui al psicólogo, después de contar las historias, que eran bastante heavies, por decirlo de alguna manera, un día, analizando la situación, me dijo: Miguel, ¿te has parado a pensar alguna vez que si tu padre lo hacía es porque no sabía hacerlo de otra manera? Porque a él le habían enseñado de esta manera y esto no significa que no te quiera, pero no sabe hacerlo mejor, es su forma de ser, y si tú lo entiendes, lo aceptarás.
1: ¿Y te sirvió eso? ¿Te sirvió para reconciliarte con la historia?
8: Entonces, cuando pasó esto, cuando la psicóloga me dijo esto, me paré un momento a pensar. Digo, ostras, no le da expresión, digo, ostras, tiene razón. A lo mejor es que yo no me he dado cuenta de la situación. Entonces me hizo comprender que mi padre en esos momentos no lo hacía por maldad, sino porque no tenía otra herramienta para enseñarme allí a mí. Era la herramienta que le habían enseñado a él.
1: ¿Y hoy cómo estás con esa historia? ¿Te sientes más en
8: paz? Entonces, en ese momento cambió toda radicalmente mi forma de pensar hacia mi padre.
1: Qué bien.
0: Sí.
8: Eso no quiere decir que no hubiese más rigideces durante mi crecimiento personal. Pero, claro, ahora hace 5 años que falleció, ¿no? Sí. Entonces, seguí haciendo mi vida, pero cuando enfermó, lo di todo. Todo lo que tenía de mi interior se lo di a él.
0: Miguel, qué historia tan bonita. Muchísimas gracias por haberla compartido.
1: Yo creo que al final nos trae esto de que los principales conflictos a veces en la familia no son por falta de amor, sino que son por falta de recursos.
0: No sé si podemos dejar alguna reflexión supongo que habrá alguna terapia específica para familias en apuros.
1: Bueno, yo creo que la terapia familiar es una terapia con mucha tradición, y si alguien tiene algún conflicto que tiene que ver con algo de lo que hayamos hablado, seguro que en una terapia sistémica o familiar va a encontrar un instrumento poderoso para abordarlo.
0: ¿Y alguna cuestión que queramos dejar ahí para personas que estén teniendo en estos momentos conflictos con algún miembro de su familia y, bueno, lo estén pasando mal?
1: Bueno, pues yo que pidan ayuda. Yo creo que lo interesante es que puedan pedir ayuda, porque si duele es razón suficiente para hacer un trabajo y un proceso, porque hacer un proceso con la familia o sobre la familia es hacer un proceso con uno mismo.
0: ¿Cuáles son esas claves para quizá crear ese entorno familiar saludable?
1: Para mí el respeto a la diferencia, la incondicionalidad y la humildad, no querer tener razón, sino querer estar con Estados Unidos.
0: Pues Edu Torres, muchísimas gracias por haber compartido hoy con nosotros este rato de radio apasionante, y gracias también a todas esas personas que nos habéis llamado, que nos habéis abierto vuestro corazón, que nos habéis contado esas historias, pues muy aleccionadoras y dolorosas algunas.
1: Muchas gracias a todos los oyentes, vivan las familias y mucho
0: claro
1: ánimo
0: que sí.
1: A todos.
0: Adiós, Edu.
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0: Estos últimos minutos de Mente Abierta nos gusta reflexionar y hacerlo además en compañía de alguien como Dafne Cataluña, psicóloga, fundadora del Instituto Europeo de Psicología Positiva, que siempre nos da muy buenas pautas y nos da muy buenos consejos sobre muchas cosas importantes de la vida y cosas sobre las que a veces ni siquiera nos paramos a pensar ni a analizar, y no se puede ir por la vida como una maleta. Buenas noches, Dafne Cataluña, ¿cómo estás?
10: Buenas noches, María, encantada de estar aquí.
0: Hoy vamos a hablar de un tema que afecta mucho a la convivencia y sobre todo a la convivencia en ambientes de trabajo, ¿no? Uh-huh. Bueno, yo creo en general también en la vida.
10: En general. Sí, en general. Hoy vamos a hablar de la competitividad, ¿no? Como concepto y hablar sobre si realmente nos hace tener mejores resultados o no. Este ha sido un debate que yo he escuchado y he tenido muchísimo. Y no sé si tú le has tenido también alguna vez.
0: Bueno, claro, es que depende de las circunstancias y de las personas, pues te sale voluntariamente ser solidario, cooperar o competir. O sea, yo creo que eso es algo que lo decides casi, casi sobre la marcha, ¿no?
10: Como instintivo,
0: muy,
10: ¿no?
0: Sí, muy instintivo. No sé, yo lo que dirán las teorías y los estudios.
10: Sí, yo, a ver, son como, hay un sistema dentro de los sistemas motivacionales que es el de cooperación, donde ahí decidimos si nos enfrentamos, ¿no? Y,
0: sí, sí.
10: Y decidimos.
0: Vamos a ser
10: mejor.
0: Amigos. Sí.
10: Claro, eso
0: sí.
10: Es, ¿no? Y es algo que tenemos desde muy chiquititos. Pero luego también hay una parte que tiene que ver con cómo organizamos, ¿no?, a los equipos y a las personas para que puedan sacar su mejor versión. Y yo he tenido la suerte, María, de estar pues casi 10 años trabajando como directora o codirectora general en el IEPP, uh-huh, en el Instituto Europeo de Psicología Positiva, y ahí pues éramos 60 personas, donde pues uno de los departamentos con más, uh-huh, personas era el comercial, ¿no?
0: Claro.
10: Y recuerdo muchas reuniones en los consejos de administración donde se debatía sobre este concepto, y es, jolín, estamos todo el rato creando entre los comerciales, ¿no? Como juegos y situaciones,
0: sí,
10: que
0: para
10: les...
0: ver quién es el mejor,
10: el que mejor resultado saca,
0: el que más destaca. Claro, pero es que eso luego a nivel compañeros es muy duro, ¿no?
10: Exacto. Claro. Ya no solo eso,
0: a
10: sino que eso es. ¿Qué estás sacando, ¿no?
0: Sí.
10: De ti estás sacando el yo,
0: el killer,
10: el ego, claro, ¿no? El conseguir mi objetivo,
0: sí,
10: por encima del bien,
0: sí,
10: común. Entonces todo tiene un precio. Y yo, esa era la frase que decía muchas veces, ¿no? Es verdad, y yo lo he comprobado en primera persona y en estudios que se han publicado, se observa que una cultura competitiva a corto plazo trae mejores resultados. A corto plazo, ¿vale?
0: Pero muy corto.
10: Pero claro, ¿qué pasa? Que como normalmente son los departamentos que son el pulmón financiero de las empresas, cuesta mucho tomar decisiones que cambien, ¿no?, las dinámicas habituales, porque en cuanto haces un pequeño cambio y son cientos de miles de euros, pues claro, uno luego
0: mejor
10: echa para
0: no
10: atrás.
0: Te equivoques.
10: Claro, uno echa para atrás. Entonces, yo sí que en España veo en esto a veces una mentalidad un poco cortoplacista, ¿no? Y no a medio o largo plazo. Y por eso cuando vi este estudio, me pareció muy interesante y además nos aporta el cómo, ¿no? Porque yo quiero conseguir que realmente mi equipo funcione mejor, como todo el mundo, ¿no? Mm. Lo que pasa es que hay veces que venimos con tipos de liderazgo que son a lo mejor un poquito más de hace un poquito más de tiempo, ¿no?
0: Muy jerarquizados, ¿no?
10: Con ideas muy claras, muy definidas de cómo yo lo he hecho siempre así, me ha funcionado.
0: Sí.
10: Y ahora se está empezando a introducir más este liderazgo de servicio y el empezar a tener esa visión más cooperativa, ¿no? Mm. Y de un bien común. Y lo que se está observando es que a corto plazo es cierto que no obtienes los mismos resultados, pero a medio y a largo plazo si introduces una variable, sí. Y esa es la que no conocen muchas empresas.
0: ¿Cuál es la variable?
10: La autonomía.
0: Ajá.
10: La autonomía. ¿Qué quiere decir esto? Esto quiere decir que la persona tiene la capacidad de poder organizarse, gestionarse y trabajar por sí misma. Con unos límites.
0: Hay que darle la confianza suficiente como para que esa persona pueda funcionar, ¿no?
10: Exacto. Esa es la base. Lo primero es confiar. Claro, esa persona también necesita recursos, formación, porque cuando uno lo hace solo necesita dominarlo, ¿no? Pero sobre todo necesita paciencia, por lo que he podido observar, paciencia, y también que te dejen equivocarte.
0: Claro.
10: Y que no haya consecuencias súper graves cuando
0: porque
10: te equivocas.
0: Te da pie a relajarte y a poder. No, es que te bloqueas y sabes que te vas a equivocar.
10: Eso,
0: y, no,
10: es, y que no luego puedes, va a venir una bronca enorme.
0: Que no, claro.
10: O que tienes aquí a alguien pegado a tu hombro observando todo el rato cómo lo estás haciendo. Eso no es autonomía.
0: Pues, claro, imagínate, en ambientes como el nuestro, el de la radio, en la que funciona siempre gracias a los equipos. O sea, hay una persona en el micrófono, pero siempre hay un equipo detrás. Que es más invisible, ahí en el mundo de la competitividad es difícil, entonces...
10: Eso es. Pues aquí es donde podemos ver que, claro, que a corto plazo se consiguen mejores resultados, pero a medio y largo plazo, si vamos fomentando esta confianza y que la persona de verdad vaya adquiriendo las habilidades para poder hacer su trabajo por sí mismo, ¿no? Desde sus fortalezas, el organizarse a su manera, el un poco elegir, ¿no?, la forma en que lo hace, siempre marcando unos objetivos.
0: Claro.
10: Y siempre marcando unos límites, pero dejando una cierta libertad. Eso va a fomentar algo que en psicología llamamos motivación intrínseca, que es lo que más cuesta conseguir. Y se pagan fortunas en incentivos, en premios, en un montón de cosas para fomentar esa motivación intrínseca y no nos damos cuenta de que probablemente nos estemos equivocando porque eso se agota. Sin embargo, la autonomía es algo que siempre valoramos.
0: O sea, que motivar a una persona y hacer que rinda y que dé lo mejor de sí es tan fácil como dejarla estar.
10: Confiar
0: en ella y
10: dejarla que se equivoque por el camino,
0: supuesto,
10: eso es darle los recursos
0: confianza,
10: que necesita y que pueda, es a veces, no, ya sé que a lo mejor la comparación no es la mejor, ¿no? Pero es como tener un hijo, ¿no? Que tú sabes que es dependiente, desde bien chiquitito, chiquitita es dependiente, pero ¿cuál es tu labor?
0: Claro.
10: Volverle autónomo o autónoma, ¿no?
0: Sí, lo que pasa es que me imagino que no funcionará igual para todas las personas, que habrá perfiles que prefieren pues competir o hacerlo de otra manera. Y perfiles que sí, que efectivamente entran dentro de ese de yo voy a organizarme y yo me siento mucho más a gusto trabajando por libre.
10: Claro. Mira, yo lo que me he encontrado ha sido que hay personas que cuando, si tú vas muy rápido en la autonomía, pueden sentir miedo, ¿vale? Como que se bloquean.
0: Claro, responsabilidad.
10: Claro, como que esto se me hace grande. Entonces, dependiendo de la persona, a lo mejor tiene que ser un poquito más gradual. Hay personas que enseguida lo agradecen y lo acogen y lo asumen porque probablemente vienen de ese modelo, de otros lugares de los que han estado trabajando o de su propia familia, pero hay otras personas que no, que están acostumbradas a una supervisión más cercana, más constante, y entonces ahí sí que tenemos que ir un poquito más poco a poco.
0: Claro, y otra cuestión es que yo no sé hasta qué punto se puede dar autonomía sin perder la coordinación dentro de un equipo, pero claro, si cada uno va a su bola, quiero decir,
10: claro,
0: trabajando bien y trabajando lo suyo para su bola, ¿cómo se coordinan todas esas autonomías distintas?
10: Porque tiene que haber un centro regulador.
0: Ah.
10: Tiene que haber una persona que realmente tenga el conocimiento de tenga esa visión macro, ¿no? Esa visión estratégica del equipo, que suele ser el responsable, coordinador, el director, dependiendo de los equipos, y que desde esa visión pueda ir acompañando y supervisando en la medida en que cada persona necesite. Porque si yo algo he observado en este tipo de líderes es que no le dan la misma autonomía a todo el mundo.
0: Claro, pero también es verdad que ellos hay personas con una intuición especial para saber lo que necesita cada uno.
10: Esa inteligencia social.
0: Sí, sí, un buen líder. Es el que sabe pues cómo tratar a cada persona.
10: Eso es adaptarse, es que, ¿no? A demanda.
0: Sí, sí, sí, sí. Pues nada, espero que hayan tomado nota los jefes que nos escuchen.
10: Cualquier duda, aquí estamos.
0: Aquí están. Un beso, gracias, Dafne.
10: A ti, María.
0: Adiós.
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Pues nos ha encantado compartir esta hora del viernes aquí en Mente Abierta. Os dejamos ahora con los compañeros de los servicios informativos de Radio Nacional y después con Yolanda Flores y su programa de película, que nos va a contar cosas muy, muy, muy interesantes. ¡Feliz fin de semana!

0: Es medianoche, las 11 en Canarias.
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0: Buenas noches. La Policía Nacional ha reforzado la vigilancia en el Centro de Estancia Temporal de Inmigrantes en el CETI de Ceuta, después de que cientos de migrantes intentaran acceder por la fuerza a las instalaciones. Varios furgones policiales se han desplazado esta noche hasta el centro para controlar la situación. Aunque los agentes han logrado alejar a los migrantes de la entrada principal, fuentes policiales aseguran que el incidente no ha quedado completamente resuelto.
2: El Centro de Estancia Temporal de Inmigrantes de Ceuta permanece saturado, alberga alrededor de 1 millar de personas, casi el doble de su capacidad, mientras otros cientos de migrantes continúan en el exterior a la espera de ser atendidos. El centro solo admite ya nuevos ingresos de mujeres y menores. Durante la tarde, la policía ha permitido que algunos de los migrantes pudieran acceder a rellenar botellas de agua ante las altas temperaturas y la falta de recursos en la zona.
0: Mientras tanto, la situación en Ceuta tiende a normalizarse. Miles de personas continúan regresando a Marruecos por la frontera del Tarajal, mientras los intentos de entrada a nado se han reducido a pequeños grupos aislados. En la playa del Tarajal, militares y servicios de emergencia han permanecido desplegados durante toda la jornada para impedir nuevos accesos y también para atender a quienes llegaban con síntomas de agotamiento o de principio de ahogamiento. La disminución de los intentos de entrada ha permitido retirar parte del dispositivo a última hora de la tarde.
2: Mientras tanto, agentes de la Policía Nacional, la Policía Local y el Ejército siguen recorriendo distintos puntos de la ciudad para localizar e informar a los migrantes que aún permanecen en Ceuta de que deben regresar a Marruecos. Mauricio Valiente, director de la Comisión Española de Ayuda al Refugiado, asegura que esta situación no es fortuita.
3: Desde luego, esto no ha sido un proceso normal, ¿no? Sino que por lo menos ha habido un dejar hacer por parte de las autoridades, ¿no?
2: Según el Ministerio del Interior, a las 6 de la tarde ya habían retornado más de 48.300 personas.
0: Por otro lado, las fuerzas de seguridad marroquíes han impedido esta tarde nuevos intentos de entrada irregular de varios grupos de migrantes en distintos puntos del perímetro fronterizo de Melilla. La delegación del gobierno asegura que el dispositivo de vigilancia permanece preparado para responder a cualquier escenario y mantiene una coordinación permanente con las autoridades marroquíes.
2: Uno de los intentos se ha producido poco antes de las 7, después de que se extendiera el rumor de una posible reapertura del paso fronterizo. Las fuerzas marroquíes lo han contenido con material antidisturbios, según los testigos. La tensión llega después de una noche de fuerte presión migratoria en Melilla que dejó la entrada irregular de unos 130 migrantes, la mayoría de ellos menores de edad.
0: Mejora la situación de los grandes incendios forestales que afectan a varios puntos del país, aunque los servicios de emergencia mantienen la máxima vigilancia. En Castellón, por ejemplo, el incendio de la Vall d'Uixó ha quedado estabilizado tras 7 días de trabajo. Ha arrasado cerca de 9.600 hectáreas y ha permitido el regreso a sus casas de los últimos vecinos evacuados en Artana y Eslida. Las autoridades recuerdan, sin embargo, que el fuego aún no está controlado ni extinguido.
2: En Zamora también evoluciona favorablemente el incendio de Fermoselle, estabilizado tras calcinar unas 11.000 hectáreas. Esta tarde han podido regresar a sus viviendas los vecinos de los dos últimos municipios desalojados. Jorge Llorente, viceconsejero de Medio Ambiente.
4: Ahora mismo el perímetro está estabilizado. Puede haber zonas que haya que hacer una mayor vigilancia, pero en definitiva esta situación o este avance en la situación ha permitido el realojo de personal, de las personas Mármoles y de Pinilla de Fermoselle, que se ha aprobado ya en el CECOPI.
2: Mientras, en Madrid y Ávila prosiguen las labores de vigilancia y refresco para evitar rebrotes tras el gran incendio de la Sierra Oeste. Además, los equipos de extinción trabajan en nuevos fuegos declarados en Badajoz, Cáceres y Ciudad Real, este último con afección al tráfico ferroviario.
0: Vamos con la información deportiva. El Barcelona ha perdido su primer partido de pretemporada en Inglaterra. Miguel Ángel Guillén, buenas noches.
5: ¿Qué tal? Buenas noches. Los blaugranas han perdido en la tanda de penaltis frente al Birmingham City, un equipo de la segunda división inglesa. Tras empatar a 2 con 2 goles del canterano Abdel Karim, los de Hansi Flick han fallado 3 de los 5 lanzamientos. Ha sido un encuentro donde hemos podido ver a Jude Bellingham en las gradas, ya que fue en este club inglés donde comenzó su carrera. El Real Madrid, por su parte, se enfrentará mañana a la Fiorentina en la ciudad austríaca de Klagenfurt. Será su primer amistoso abierto al público y a la prensa frente al equipo que ha recibido una de las salidas del club blanco, el defensa y canterano Víctor Valdepeñas. El Atlético de Madrid también jugará otro amistoso mañana, esta vez en este

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0: Abriendo este programa, seguimos unidos a esas terribles imágenes que continuamos recibiendo estos días, producto del fuego que está terminando no solo con un paisaje que se ha teñido de gris y silencio, sino con las personas que lo están padeciendo. Esas gentes que se sienten muy bien atendidas, porque lo dicen, pero ya están esperando volver a casa. Como decía también una señora que escuchaba en el informativo, tengo ganas de dormir en mi cama, ya son muchos días. Y nos acordamos también de esos días, de la labor que están y siguen realizando las fuerzas de seguridad del Estado, los bomberos, los voluntarios, y una piensa, ¿cuándo tiene tiempo esta gente para comer, para dormir, para descansar? Porque la mente no les debe dejar estar en paz, les debe estar dando vueltas a todo lo que están pasando, por mucha experiencia que uno tenga. Y esto es, en menor medida, lo que también nos afecta a todos. Nos paramos a pensar y decimos, madre mía, la que nos está cayendo. Y una cosa nos lleva a otra, a nuestras propias circunstancias, que en muchos casos, comparadas con lo que estamos viendo, suelen ser muy insignificantes. Este fin de semana para muchos es tiempo de regreso a casa y para otros de comenzar su tiempo de descanso. Hablo de vacaciones. Y en esta ocasión el descanso ha de ser mental, insisto, porque hay que saber desconectar para seguir. Es necesario hacer un paréntesis para poder enfrentarnos a lo que nos rodea. Nosotros tratamos durante 2 horas acercarnos a todos y a todas, y si conseguimos que por un momento despejen sus mentes y hacerles pensar en otra cosa para que la cabeza al menos descanse y desconecten, insisto, pues nos damos por satisfechos. Así que les quiero decir gracias por estar ahí y bienvenidos y bienvenidas.
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0: compartimos un nuevo día con Spider-Man.
2: Hola, me llamo Peter Parker.
3: Tengo que decirte algo que te va a parecer una locura.
0: Ya vamos perdiendo la cuenta de cuántas entregas hemos visto de este hombre araña, pero hoy las vamos a recordar porque todo tiene un inicio. Y eso también pasa por un héroe como Spider-Man, un nuevo día.
4: Porque no solo soy Peter Parker, soy Spider-Man.
0: Tom Holland y Zendaya pasan por este programa de la mano de José Fernández y descubrimos algunos detalles de esta nueva entrega que ya podemos ver en los cines. Y otra película que todavía no podemos ver en los cines, pero que llegará en una semana, es La Ventana Abierta. Hablamos con uno de los protagonistas, el actor Unax Ugalde.
5: Merche, esta sí que no te la espera.
6: Desde que pasó lo que pasó, esa ventana siempre está abierta.
0: Conseguir una familia e intentar no perderla son algunas de las claves de Mala Bestia. Con la directora Bárbara Farré y parte de los actores, en este caso actrices, hablamos esta noche.
7: Me he perdido en el bosque y la bestia no me ha trobado. Y ahora, el seu ventre.
0: Damos un repaso a la cartelera y nos detenemos en Mallorca para conocer cómo va el Atlántida Mallorca Film con su director Jaume Ripoll y Luis Alegre, que nos pone al día.
8: Es una historia de traición, es una historia de abandono.
9: Yo no sabía que tenías una hija, yo creo que nadie lo sabía, ni que era actriz.
8: ¿Cuál es la pregunta? Es una historia de amor, de gente que no puede mirarse a los ojos.
0: Carlos Brioso llega para dar respuesta a sus preguntas en De Película Responde. Pedro Calvo con las recomendaciones de las series y nos detenemos en la historia de película que nos trae Ana Vega Toscano, que pone voz al cine. Ahora se lo vamos a contar todo al detalle. Como también hoy, de manera muy especial, vamos a rendir un homenaje, un recuerdo al gran actor Manolo Solo, que como saben nos dejaba esta semana. Y algunas otras cosas que completan estas 2 horas de película que realiza Juan Luis Martín con la asistencia técnica de los compañeros de Control Central y del Estudio 101 de la Casa de la Radio. Y los compañeros que me gusta recordarles, todo el equipo, Mar del Val, Marta Pérez, Teresa Montoro, Ana Vega Toscano, y las colaboraciones de Elio Castro, Pedro Calvo, José Fernández, Carlos Brioso y esta semana Luis Alegre. En nombre de todos, reciban el saludo de quien les habla, como siempre encantada, Yolanda Flores.

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0: El fuera de carta de hoy nos llega directo de una historia que ya conocemos, al menos al personaje o los personajes. Y para los que todavía no han visto esta película, estarán como él, que se suben por las paredes. No sabemos si con la misma agilidad que este hombre, pero sí con las mismas ganas de vivir la aventura. Hablamos de Spider-Man, Un Nuevo Día. No queremos, no debemos, José, dar muchos datos, y creo que con los personajes que los tienes tan cerca, Zendaya y Holland, tampoco ellos querían dar más información que la estrictamente necesaria en una entrevista bien aleccionados. Todo esto para que la gente acuda a esta historia con las ganas de ser, bueno, pues como se suele decir, a ver si me sorprenden. Tú que conoces a Tom Holland desde que era muy pequeño, sabrás seguro leer entre líneas.
1: Parece que lleva haciéndolo toda la vida, pero no hay que olvidar que antes de que trepara por las paredes, Tom Holland ya había sido Billy Elliot en la escena londinense, y que con su debut en la gran pantalla hizo que las salas se inundaran de toneladas de lágrimas por culpa, claro está, de lo imposible.
2: Lucas, tienes que ayudar a la gente. Se te da bien. ¿Tú te pondrás bien? Te lo prometo.
3: Estoy buscando a mi hijo.
2: Busca a su familia, señor.
3: ¿Los has visto?
2: Voy a ayudarle. Joseph Benstrom.
1: Tenía 14 años, a Juan Antonio Bayona la mandos. Me acuerdo perfectamente de aquel rodaje, uno de los más complicados de nuestro cine. Y 2 años después estábamos, micro en mano, entrevistando a Holland en la alfombra roja de los Goya, donde luchó por el premio al mejor actor revelación.
4: Eres Spider-Man, no puedes contarle esto a nadie, tienes que mantenerlo en secreto.
3: Vale.
1: ¿Quién nos iba a decir que 4 años después se pondría la máscara de Spider-Man y con él MG? Zendaya, niña Disney que se había quedado encasillada en el paso de la pubertad, pero comenzó a rijar. Y ahora mismo te la cruzas por los cielos de Nueva York, que las órdenes de directores independientes y también consagrados. Se la rifa la firma de moda, su agenda tiene que ser delirante, como delirantes son las pasiones que levanta esta pareja desde que hicieron oficial su relación. Casados en secreto, saben perfectamente cómo lidiar con ese monstruo que puede llegar a ser la fama.
5: Complaining about our lives, you know, we're so lucky to do what.
6: La verdad es que no nos podemos quejar de nuestras vidas. Somos muy felices haciendo lo que hacemos porque amamos nuestro trabajo. Y aunque no lo creáis, salimos por ahí, aunque a veces es un poco complicado. Hay cosas que enseguida aprendes. Si los niños salen de clase a las 5 en punto, mejor no pases por allí. Hazlo mientras sigan en clase.
7: Porque no solo soy Peter Parker. Soy Spider-Man.
8: Sometimes you definitely miss it. I think I feel that way more for like our family.
9: A veces echas de menos el anonimato, pero sobre todo me preocupa por nuestras familias. Muchas veces tienen que ir unos cuantos pasos detrás de mí porque les encanta ver la reacción que se provoca. Pero es verdad que muchas veces te dicen, "No podemos dar una vuelta y ya está", y ahí es cuando tengo que estar pendiente de si hay seguridad, y esa parte es un poco complicada. Pero más allá de eso estamos muy agradecidos.
1: La verdad es que les he entrevistado tantas veces que parezco el tío abuelo, contándoles mis batallitas y, claro, ellos las suyas. Ahora toca que cada uno regale el oído diciéndole a su partener que es lo mejor de trabajar juntos.
9: Yo creo que lo mejor de Tom es que llega cada día al rodaje y se asegura de darle la mano a todo el equipo. Les llama por su nombre, y eso es una cualidad preciosa, porque hace que todo el mundo se sienta apoyado e incluido. No sé, es una forma estupenda de empezar el día.
4: Lo siento, estás en peligro.
5: He's like an energy giver in the scene.
6: Cada vez que ella aparece le da más energía a la escena. Hay muchos actores con los que tienes que llegar a su nivel para no quedarte atrás, pero con ella. Por cierto, ¿cómo te llamas?
5: Zendaya.
6: Ah, sí, Zendaya. Tiene la habilidad de llevarles con ella. Consigue elevar el nivel de la escena, pero no lo hace de una forma egoísta. Quiere que la sigan. Eso es algo muy poderoso y es algo que yo no sé hacer.
1: Y ver a qué se enfrentan ahora en esta nueva entrega del adolescente lleno de traumas que esconde bajo unas mallas que dejan poco a la imaginación.
5: And there is always a kind of 10-minute window where my brain.
6: Cada vez que me pongo el traje, paso como 10 minutos donde mi cerebro me está diciendo, estoy desnudo delante de toda esta gente, porque es realmente ajustado y no hay secretos. No puedes esconder nada. Acabas acostumbrándote en un minuto y enseguida acaba convirtiéndose en una segunda piel.
1: ¿Qué se le va a hacer? Es uniforme de trabajo. Ya sabemos que no todos los héroes llevan capa.
5: First and foremost, I'm a fan of this franchise. I'm a fan of the universe.
6: Sobre todo, no hay que olvidar que soy soy un gran fan del personaje y de todo el universo. Llevábamos mucho tiempo separados porque ha habido un parón bastante largo después de la última entrega. Así que volver a encontrarte con caras familiares y con otras nuevas es la mejor manera de sentir que comenzamos de nuevo. Estoy muy orgulloso de lo que hemos hecho y creo que los fans van a estar muy contentos de haber esperado.
5: Really happy that they've waited.
4: Te prometí que te mantendría a salvo. Por favor, debes confiar en mí. ¡Vamos!
8: Bien.
9: Ha sido divertido porque había mucha nostalgia y estaba deseando volver a interpretar a un personaje que conoces y amas. Pero además, ahora sabremos cómo es la nueva vida de MJ.
1: Debe ser agotador esto de salvar el mundo un día sí y otro también. Zendaya ya ha anunciado que se retira una temporadita para saber lo que es vivir alejada de los focos. Holland es más culo inquieto, probablemente no pare. Y más tarde o más temprano, seguro que unen fuerzas para volver a llenar las salas de cine.
7: ¿Ah, sí? Venga ya, es de locos.
0: Elio Castro, siempre pasa lo mismo con estas películas de Marvel. Los superhéroes no quieren soltar prenda para darle más interés a la película, imagino. Pero vamos, más allá de ponerse el traje, quitárselo para ser un individuo normal, salvar al mundo de los peligros y en el tiempo que le queda poco, cuidar a su chica, bueno, pues no sé, será como se dice, un nuevo día. Pero todo esto tiene un comienzo. Empezó hace más de un día, ¿no?
10: Hola, ¿qué tal, Yolanda? Efectivamente, esto comenzó hace ya mucho, mucho tiempo. Hace casi 64 años, en agosto de 1962. Spider-Man nació en una revista de cómic, Amazing Fantasy.
11: Spider-Man número 129, en perfecto estado.
10: Fue creado por Stan Lee y por Steve Ditko y su historia prácticamente la sabe ya todo el mundo, ¿no? Un joven, Peter Parker, al que le pica una araña radioactiva y que desarrolla unos superpoderes especiales.
12: En este laboratorio tenemos 15 superarañas mejoradas genéticamente.
13: Hay 14. Falta una.
10: Pero lo que llamaba la atención de ese personaje era que se trataba de un adolescente que no tenía muchos amigos y que no acompañaba a otro superhéroe adulto en sus aventuras. El caso es que el personaje de Spider-Man fue un éxito, vivió miles de aventuras en las páginas de los cómics, hasta que en 2002 dio el salto al cine.
14: Yo lo entiendo. Es un tío súper guay.
13: ¿Crees que son verdad las cosas horribles que cuentan de él?
14: No, de Spider-Man nunca pensaría eso. Yo le conozco un poco.
10: Fue entonces cuando Tobey Maguire se puso en la piel de Peter Parker.
15: Nunca adivinarías quién quiere ser. Spider-Man.
14: ¿Por qué?
15: Él distingue a un héroe en cuanto lo ve. Y hay muy pocos personajes que vayan volando por ahí salvando a viejecitas como yo.
10: Y protagonizó tres entregas de las aventuras del Hombre Araña dirigidas por Sam Raimi. Era un Spider-Man tímido, introvertido, y además trabajador, porque Spider-Man tenía que trabajar para ganarse la vida como repartidor de pizzas, como fotógrafo, y así podía ayudar con los gastos de casa de su querida tía May.
16: Trabajas demasiado, no eres Superman, ¿sabes?
10: Una vez acabada esta trilogía, en 2012, Andrew Garfield fue el que retomó el personaje en la película de Amazing Spider-Man.
14: ¿Y tú eres?
17: Es un alumno brillante de la escuela científica Midtown.
14: ¿Ah, sí?
17: El segundo de la clase.
14: Oh. ¿Segundo?
17: Sí.
14: ¿Estás segura?
17: Sí, bastante.
10: La intención era revitalizar la serie con un Spider-Man más rebelde, más carismático, más seguro de sí mismo. Sin embargo, la segunda película de este nuevo Spider-Man, El poder de Electro, no funcionó nada bien en las taquillas.
17: ¿Te han expulsado?
14: No, no, me han puesto servicios comunitarios.
10: Y este fracaso hizo que los responsables de la marca buscaran ayuda en la casa Marvel, y en la película Capitán América Civil War ya veíamos a Spider-Man como miembro de los Vengadores. En Spider-Man Homecoming, Tom Holland tomó el relevo del personaje. Es un adolescente Peter Parker que combina su vida oculta como estudiante con los problemas típicos de un chaval de su edad y su condición de superhéroe.
18: Eres el Spider-Man de YouTube.
19: ¿Qué va?
18: Estabas en el techo.
19: ¿Qué dices, Ned? ¿Qué haces en mi cuarto?
18: May me ha dejado entrar y vamos a terminar la Estrella de la Muerte.
19: ¿Ella no lo sabe?
20: Nadie lo sabe. O sea, el señor Stark sí, porque él me hizo el traje, pero nadie más.
18: ¿Tony Stark te hizo eso? ¿Es un vengador?
20: Sí, más o menos.
10: Si recordamos esa primera película de Tom Holland, veíamos cómo había conseguido una beca al lado de Tony Stark, es decir, de Iron Man, el líder de los Vengadores, y estaba en fase de aprendizaje.
21: Ahí está el Capitán América. Ahí, Iron Man. ¡Hola! Fíjate en el nuevo. ¿Quién es?
22: ¡Yogurín!
21: Esa es mi señal. Tengo que irme. He luchado con el Capitán América, le he robado el escudo y se lo he lanzado. ¿Qué? Este tío es enorme, tengo que... Ha sido alucinante. El señor Stark ha soltado yogurín y me he lanzado a saco.
10: Pero tenía que enfrentarse con el buitre, un villano interpretado por Michael Keaton.
2: A los ricos y poderosos no les importamos. Tenemos que recoger lo que ensucian, tenemos que comer de sus restos. Este material extraterrestre es duro, tienes que usar lo que usan ellos.

0: Bueno, vamos a hablar ahora de algo muy importante: la vida sentimental y sexual de Spider-Man, las novias que ha tenido Peter Parker.
1: Tus ojos son azules, con las gafas no me había dado cuenta. ¿Ahora usas lentillas?
0: En las películas de Tobey Maguire, su novia es Mary Jane, interpretada por Kirsten Dunst, con la que Spider-Man se daba un famoso beso.
2: Tienes facilidad para meterte en líos.
1: Y tú la tienes para salvarme la vida. Creo que un superhéroe me persigue.
2: Pasaba por aquí.
1: Eres asombroso.
2: Hay gente que no piensa lo mismo.
1: Pero sí lo eres.
2: Bueno, ya tengo una fan.
1: Voy a poder agradecértelo esta vez.
2: Espera.
0: Y el Spider-Man que encarnaba Andrew Garfield tenía como novia a Gwen Stacy, que interpretaba Emma Stone. En la nueva serie de películas de Spider-Man, protagonizadas por Tom Holland, su novia es Michelle MJ Jones, interpretada por Zendaya. Ha tenido otros romances, ha tenido otros rolletes, pero estas tres novias son las más importantes.
2: Voy a pedirle a Mary Jane que se case conmigo.
3: Un hombre debe pensar en su esposa antes que en sí mismo. ¿Puedes hacer eso, Peter?
2: Sí, creo que sí.
0: El Spider-Man protagonizado por Tom Holland relanzó las aventuras de este superhéroe.
2: Es mi oportunidad de demostrar lo que valgo.
0: Las películas tienen más humor, es un Spider-Man más joven, más gamberro.
4: ¿Y si hubiera muerto alguien esta noche? La cosa cambiaría, ¿no? Porque sería tu responsabilidad. Yo quería que fueras mejor.
0: En 2019 se estrenó Spider-Man Lejos de Casa y en 2021 Spider-Man No Way Home, en donde salían los tres Spider-Man juntos: Tobey Maguire, Tom Holland y Andrew Garfield. ¿Y por qué salían juntos? Pues porque había una ruptura del multiverso y aparecían los Spider-Man de los universos alternativos. Bueno, no te preocupes, Yolanda, yo tampoco lo he entendido, ni falta que nos hace.
5: Lo cierto es que no siempre ha sido así. Hubo un tiempo en el que la vida era mucho menos complicada.
0: Y en la película que se estrena ahora, Spider-Man Brand New Day, vemos a un personaje más adulto que vive una extraña evolución de sus superpoderes. Probablemente habrá una cuarta entrega con Tom Holland y con Zendaya, y si no la hay, pues habrá otro actor que recoja el personaje y le dé una nueva dimensión, porque Spider-Man como producto de marketing es todo un chollo.
6: 114.844.117 pavos. Un dólar más de lo que hizo Spider-Man.
7: Spider-Man tiene la mayor recaudación en un estreno de la historia.
0: Pero lo que nunca nos han explicado todavía, y es lo que yo quiero saber, es por qué a Spider-Man no le dejaron formar parte de los Cuatro Fantásticos.
8: Así es como les llaman, los Cuatro Fantásticos. Mola.
0: Y eso que entre Spider-Man y la Mujer Invisible yo creo que había una tensión sexual no resuelta y nunca explicada.
9: Esa es la Chica Invisible.
0: Pues eso, que los fans disfruten de la película y nos volvemos a encontrar en septiembre.
10: Here comes the Spider-Man.
11: Gracias a ti, Elio Castro. Una buenísima temporada y, como tú dices, nos encontramos en septiembre, porque durante todo el mes de agosto sigue de película, pero tú vas a tener un tiempo de vacaciones para que te relajes y vengas bien preparado en septiembre. Hasta ahora.
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11: Deberíamos preguntarnos por qué esta semana la cartelera no es tan abundante como en otras, pero bueno, eso también nos alivia un poco para podernos centrar en otras propuestas que son y siguen siendo muy interesantes, ¿verdad, Marta? Muy buenas.
15: Sí, es verdad que es una cartelera un poquito más escueta de lo habitual, pero bueno, tenemos cintas originales como Mother Mary, el último trabajo de Anne Hathaway.
16: Llevaba más de 10 años sin verla, pero noté que venía hacia mí a miles de kilómetros. ¿Y si me dices por qué estás aquí?
17: Necesito un vestido.
16: ¿Y ahora vuelves aquí suplicándome?
17: No sabía dónde ir.
16: Dime, ¿cómo te lo imaginas?
17: Como yo.
16: Ah, sí, me acuerdo. Esto trata solo de ti. ¿Qué canción vas a cantar?
17: Te la pongo, si quieres.
16: No quiero romper mi racha.
17: ¿De qué?
16: De no escuchar tu música.
15: Mother Mary es una cantante que está en la cima de su carrera cuando se pone en contacto con Sam, una antigua amiga, estilista, para que le diseñe un nuevo vestido para su gira. Entre ambas mujeres se aprecia una tensión que arrastran desde hace años y que tendrá mucha importancia en la trama. IMDb describe la cinta como un costume drama, un término que se usa para las películas donde la ropa y el vestuario son especialmente importantes. Vamos ahora con una road movie italiana, La última ronda en Venecia.
9: avevamo scoperto una roba veramente incredibile sulla vita. Me la ricordi un attimo, ma sai che mi son perso. Zio, che non me la ricordo più.
15: Se trata del segundo largometraje de Francesco Sosai, quien nos ofrece una comedia melancólica sobre la amistad, el paso de los años y los cambios sociales y económicos de Italia. La cinta, que pudo verse en la sección Una cierta mirada del Festival de Cannes, nos presenta a dos viejos amigos y a un joven estudiante. Juntos embarcan en un viaje por la región del Véneto y Teresa Montoro, que ya ha visto esta cinta, nos cuenta más.
13: Pues de momento contamos que ha sido un gran éxito de público y crítica en Italia, con 8 David Donatello, los Goyas italianos, incluidos los de mejor película, dirección, actor protagonista para Sergio Romano y guión original. Y no me extraña, porque es una película entrañable que aúna humor, recuerdos, pérdidas y melancolía. Ambientada, como decías, en las llanuras del Véneto, sigue a dos veteranos amigos que inician un viaje para ir a recoger a otro al aeropuerto tras varios años sin verlo. Mientras llega ese momento, deciden tomar la última copa, que nunca es la definitiva. En ese recorrido de bar en bar, conocen a un tímido estudiante de arquitectura al que incorporan a su alocado viaje, con el que comparten sus experiencias, amistad y sobre todo sus ganas de vivir a pesar de sus dramas particulares y de que siempre han estado en el bando de los perdedores. La última ronda en Venecia es una película sencilla que no juzga a sus personajes, pero que logra entretener y emocionar.
15: Vamos ahora con una comedia francesa, Atrapa un millón.
18: La llave de la felicidad, dígame.
19: Es aquí.
18: Yo no te sigo el rollo. Yo no me dedico a los robos.
19: Pero es que no es lo que tú crees. ¿Ves este maletín? Tengo que devolverlo a una caja fuerte antes de las 6 de la mañana.
20: ¿Me has robado 1 millón de euros a Richard?
21: Mañana por la mañana a las 6 cogeré el dinero de la caja fuerte.
20: Cuando Richard sepa que has querido robarle su dinero, te echará. ¿Qué te crees?
19: Richard no sabrá lo del dinero, porque voy a devolverlo.
18: Me lo llevo, lo devuelvo, me lo vuelvo a llevar, lo devuelvo otra vez.
19: Tú nunca te equivocas.
18: Pero no te sigo el rollo.
19: 1000 euros.
18: ¿Al contado?
15: Todo empieza con un impulso, el que lleva a un trabajador a robarle 1 millón de euros a su jefe, y todo por la decepción de no haber conseguido un ansiado ascenso. Camino al aeropuerto descubre que sí que le han dado el puesto y con la ayuda de un amigo, un cerrajero sin escrúpulos, tiene pocas horas para devolver el dinero. Atrapa el millón es una buddy movie, una película de amigos, sencilla, amena y con buen ritmo, perfecta para esta época del año.
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15: ¡Vera!
23: Finalizamos ya este mes de julio y se abre un nuevo mes, y en esa apertura nos vamos a encontrar en la cartelera la ópera prima de la guionista y directora Ana Graziani, La ventana abierta. Una historia donde los recuerdos están presentes en el interior de una casa y las verdades salen por la ventana siempre que permanece abierta, y así intentamos saber si a través del fuerte viento puede entrar la verdad. Una historia que primero fue una obra de teatro del mismo nombre que llevó la propia Ana Graziani a la escena, basada en un cuento del autor británico Hector Hood Munro, apodado Saki, y que ahora la propia Ana la lleva al cine para presentarnos, como digo, su primer largometraje. Una historia que cuenta como protagonista con un Ax Ugalde y con una niña, bueno, de apenas 13 años, llamada Adriana Camarena. A Adriana no la tenemos, pero a quien tenemos es a un Ax Ugalde al otro lado del teléfono. Un Ax, muy buenas.
0: ¿Qué tal? ¿Cómo estás?
23: Pues encantada de tenerte en este programa de película que se te quiere, ya sabes que esta es tu casa desde hace mucho tiempo. Pero hablamos ahora de este personaje que tiene que ir transformándose y casi perdiendo el control emocional según van incorporándose esos nuevos elementos productos de esa información que recibe de la única persona que está en la casa, que es esta niña de nombre Vera, la hija, curiosamente, de la persona a la que tú acudes a su casa para darle una sorpresa. ¿Cómo trabajaste este proceso emocional del personaje cuando te llevó el guión?
0: Bueno, pues como ya has transmitido muy bien la idea de la película, es un personaje que llega con una idea a un lugar para recuperar, digamos, un amor que ha creado por internet, y pues mi trabajo fue básicamente trabajar el desconcierto, como ver como un castillo de naipes, aquello que habías imaginado o aquello que te habían contado se va desmoronando poco a poco y vas descubriendo otra verdad.
23: Precisamente has dicho algo clave también en la historia, las redes sociales, porque tú conoces a esta persona de la que te quedas muy enamorado, y además en los primeros minutos de la película se ve cómo llegas en el coche achicalándote, nervioso, ¿no?, para ver con quién te vas a encontrar de tú a tú, y de pronto, claro, vemos que el desarrollo de la historia, que la conoces en un solo día, el resto de las veces la única relación que tenéis es a través de una imagen, porque tú estás, se supone, que en Japón de trabajo y no puedes estar con ella. También habla un poco de estas relaciones, ¿no?
0: Sí, de alguna manera lo que hacemos es jugar un poco con esa ventana abierta, la ventana abierta que también ofrecen las redes sociales, que muchas veces pues no sabemos con quién tratamos y no sabemos quién se puede colar por ahí. Entonces muchas veces las relaciones hoy en día las estamos trabajando en un lugar de desconocimiento, y mucha gente intenta aparentar lo que no es, y vienen las sorpresas.
23: De ahí que idealicemos, ¿no?, a las personas, como te pasa a ti, conociéndola a través de esos gustos que vais marcando y de algunos pequeños detalles que tú vas recordando en el flashback de la historia, ¿no?
0: Sí, hay como tres líneas temporales. Una que es el relato, digamos, actual, que es el relato que yo tengo con la niña. Otro que habla del pasado, de un hecho concreto. Y otro que juega también con un pasado más cercano. Entonces, de esa manera vamos creando un relato que va atrapando al espectador, pues mediante un thriller psicológico con suspense.
23: Uh-huh. Y tienes frente a ti a una niña que ha hecho algo de cine, pero realmente casi se está estrenando con esta historia, siendo otra protagonista de la película. El personaje de Vera, esta niña Sofía, hay otra niña que es también Sofía, ¿no? Sofía Jespu, sí, que es otra de las niñas que aparecen en la película. Sí. Se utilizó para trabajar con ellas la coordinadora, o lo que se llama coordinadora de menores. Cuéntame cómo fue esa relación tú con ellas dos, con estas dos niñas, sobre todo con, sí, Vera, el personaje que está dentro de la casa, y también, sí, esa coordinación de menores, porque trabajar con niños también repercute un poco en el sistema de rodaje, ¿no?, de los planteamientos a la hora de planificarlo.
0: Sí, sí, claro. Cuando se trabaja con niños, pues la ley te obliga, bien obligado, a tener ciertos, digamos, pues ciertos límites. Entonces, en la película no solo tenemos dos niñas, tenemos tres, sí: Adriana Camarena, Adriana Espina y Sofía Lepuz, que hacen unos personajes muy importantes, determinantes para la película, y que tuvieron que pasar muchas horas en el set. Entonces, bueno, siempre hay una persona de acompañamiento que les hace compañía, les guía un poco por el rodaje, rodaje, porque al fin y al cabo un set de rodaje es un lugar muy de adultos, un lugar inhóspito a veces, y siempre es importante pues que haya una persona que esté atendiendo para que estén lo más cómodos posibles. Y mi trabajo concreto, que fue con Adriana, con Adriana Camarena, pues fue una delicia. De alguna manera, pues yo intenté transmitirle pues la experiencia y ella me aportó la frescura que te ofrece un niño, así que la verdad que estoy muy contento con el resultado.
1: Bueno, hablamos del título, que es La ventana abierta, por donde sale el germen de la historia y permanece abierta. A lo largo tiene unos planos, además unos encuadres preciosos, ese momento de la ventana, porque siempre está a la espera de que algo pueda cambiar o que surja otra cosa en esa casa. Pero hay algo que no cambia y es el viento. ¿Cómo ha sido el rodaje? Porque se te ve en algunas imágenes que, porque eres un tipo fuerte, pero si no sales volando como una cometa.
0: Sí, realmente en la película lo que tenemos es un apoyo de efectos especiales, que son los ventiladores gigantes, que para representar todas las escenas de fuera, los días que no había viento, poníamos los ventiladores. Pero si te digo la verdad, tampoco hizo mucha falta, porque la mayoría de los días tuvimos viento, y sobre todo nuestro mayor enemigo fue la lluvia. Fueron hace 2 años que se rodó la película y la verdad que llovió muchísimo esa temporada en Sevilla. Incluso nos tuvo que rescatar la Guardia Civil de una casa donde estábamos rodando, porque estaban las salía una presa y tuvieron que abrir compuertas. Entonces, la verdad que fue una aventura la película, y muchas veces pues la climatología no acompaña, pero se saca adelante.
1: Se saca adelante. La ventana abierta, que juega con la maldad y con la mentira, ¿no? ¿En qué medida afectan estas dos emociones a la historia, Unax?
0: Bueno, creo que la maldad es algo que va acompañando a la película y poco a poco se va descubriendo, ¿no? Muchas veces no sabemos dónde habita la maldad y a veces está en los lugares más insospechados. Es una película que habla de la confianza, de la identidad, de la soledad, de las relaciones humanas. Creo que abre un montón de preguntas y realmente pues crea una atmósfera, una incertidumbre y unas emociones que creo que hacen giros efectistas.
1: De todas formas, tú tienes mucha paciencia en la película.
0: Sí, la verdad que el personaje tiene que acompañar al espectador de la mano y tiene que, bueno, ir descubriendo poco a poco, y ya te digo, todo esa, digamos, ese descoloque al que se enfrenta el espectador, pues va acompañado de la mano de Rubén, y creo que lo hace de alguna manera más entretenido.
1: Ya lo creo, hasta el final. Bueno, ya solo para finalizar, te hemos visto hace muy poquito. El otro día estaba viendo la serie El Infiltrado y digo, mira, ahí está Unax. Bueno, tú trabajas mucho fuera de nuestro país, ahora menos, porque claro, tienes tu familia y además no es que se te dé mal trabajar con niños, es que claro, has hecho de padre en otras películas, aquí no es un padre, pero te manejas bastante bien. ¿En qué momento estás ahora? Porque esta película llegará a la cartelera la próxima semana. ¿En qué estás ahora? Cuéntanos.
0: Pues ahora mismo estoy a confirmación de un nuevo proyecto internacional que está ahí para diciembre de este año, y esperando varias noticias. Se ha estrenado justo ahora mismo en Telecinco la serie Romy, una serie que estaba pendiente desde hace un par de años, y bueno, pues con expectativa y con muchas ganas de trabajar.
1: Qué bien. Bueno, me suena eso de estamos todavía en este tiempo de verano, diciembre. Espero que las navidades las pases en casa, ¿eh?
0: Espero que sí.
1: Que eso es una cosa que has aprendido y espero que no se te olvide, ¿no? Que el trabajo es importante, pero como tú también valoras mucho tu familia, también tu tiempo, además en eso eres un actor que acierta siempre, ¿no? Intentas cuadrar para no perder lo más importante en la vida, que son la gente que te quiere y te rodea ahí para darte apoyo. Así que muchísimas gracias por habernos dedicado estos minutos. Hablaremos de esa película que llega a la cartelera la próxima semana, pero antes hemos abierto la ventana con Unax Ugalde. Gracias y un beso enorme.
0: Gracias a ti, Yolanda.
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0: Ustedes saben que siempre les digo que si pueden ver las películas en versión original, que no lo duden, que es la mejor manera de comprobar y descubrir cómo se ha preparado un actor o una actriz su personaje, los matices y en muchas ocasiones su cambio también de registros. Esto de la voz en el cine llegó hace mucho tiempo, cuando se pasó el sonido a ser sincronizado con la voz. Todos recordamos la primera película que marca siempre ese inicio, pero antes se preparó el camino y en ese camino se inició, según los datos de la hemeroteca, un 6 de agosto de 1926, con una película de la que ahora Ana Vega Toscano nos va a hablar, Don Juan. Y algo más, porque el camino tuvo muchas otras pruebas que ahora, pasado el tiempo, se las denomina joyitas del cine. Muy buenas, Ana.
1: Muy buenas, Yolanda. Efectivamente, son joyas del cine y un camino, bueno, jalonado con muchísimos intentos diversos. Estamos ya prácticamente recordando que el que conocemos como cine sonoro es ya centenario y la verdad es que, como tantos inventos y avances tecnológicos, pues tuvo un recorrido más largo de lo meramente puntual. Y en esta semana que entra, pues se recuerda esa velada que nombrabas, que es histórica y tuvo lugar el 6 de agosto de 1926 en Nueva York, por todo lo alto. Es muy bonito ver las fotos, además de aquella ocasión que se anunciaba grande, grande, grande en los carteles del Warner Theater, que estaba por entonces, porque luego lo derribaron, lamentablemente, en los años 80, pero era un palacio del cine construido en 1914, era el Warner Theater y estaba entre la calle 47 y Broadway. Y ahí era la premier de un film, Don Juan, un largometraje que presentaba el sistema de sincronización sonora, el Vitaphone, por el que apostaba la Warner. En realidad era sonido grabado en disco y sincronizado con un dispositivo con el film, porque patentes, avances y tecnologías distintas hubo muchas en ese caso, como era el de poder presentar películas con sonido sincronizado, y la verdad es que se había buscado prácticamente desde los inicios del cine, pero tropezaba con las dificultades en primer lugar de la propia grabación. Imagínate que tenían que pasarse entonces todos los actores por aquellas especies de altavoces donde tenías que hablar para que se te escuchara. O sea que la propia grabación, no, hasta que no empezó a mejorar el mundo de los micrófonos, aquello iba a ser difícil. Y luego la reproducción. El camino fue, por un lado, el sonido óptico, es decir, el que ha prevalecido finalmente, grabado en el propio film, y el grabado en disco, que era este sistema de Vitaphone. Y estamos escuchando precisamente, bueno, no exactamente la grabación en Vitaphone original hecha con la Filarmónica de Nueva York, sino una nueva grabación que se ha realizado ahora recuperando íntegra esa partitura por la importancia que ha tenido. Pero también se puede ver la remasterización de esa grabación original, porque está muy bien remasterizada la película. Este Don Juan, que podemos hablar, bueno, que los temas hispánicos o los artistas españoles, pues estuvieron muy presentes, no sé si sabías, en estos orígenes del cine sonoro en Norteamérica.
0: Pues no, no tenía mucha idea yo.
1: Pues no, yo es que me he fijado y me ha resultado curioso. En primer lugar, el tema de esta película es un Don Juan, por cierto, Don Juan de Marana. O sea, no de mañana como Miguel de Mañara, no, Don Juan de Marana.
0: O sea, que no de mañana.
1: No, ni de mañana ni de Mañara, que es al que se supone que es Don Juan que era Miguel de Mañara, que algunos dicen que pudo ser el origen del mito. Ajá. En todo caso, es Don Juan de Marana, una versión muy libre del mito que sucede en Italia y encima con Lucrecia y César Borgia por en medio. El protagonista era, en este caso, una de las más grandes figuras de la actuación del teatro en la época, el gran John Barrymore, que es todo un mito, perteneciente a esa conocida saga de actores. ¿Te acuerdas? Su hermano Lionel Barrymore, su hermana Ethel Barrymore y, por cierto, el abuelo de Drew Barrymore. Es un artista que...
0: El árbol genealógico que no has...
1: Es enorme, sí, porque además todos eran actores, todos actores muy conocidos. Un artista que había hecho a su vez ya gran carrera en el cine, porque había debutado en 1913, había impresionado con su versión en 1920 del extraño caso del Dr. Jekyll y Mr. Hyde, donde era capaz de realizar frente a la cámara la transformación del personaje malvado de... O sea, en realidad el Dr. Jekyll era el malvado Mr. Hyde, y solo lo hacía con sus gestos y ayuda de efectos de luz. O sea, era un hombre con una facilidad increíble. En 1926 también había sido el Capitán Ahab en una versión, bueno, también muy libre de Moby Dick, y hacía pues este papel aquí no solo de Don Juan, sino a la vez también de su padre, Don José. Y hablando de las dificultades del hecho para muchos traumáticos de la llegada del cine sonoro, hay que decir que John Barrymore pasó perfectamente la prueba porque su voz y dicción era muy buena. Él era shakespeariano y luego pues tendría hasta el año 42 que murió, pues tuvo una carrera más que estimable e importante en el cine. Pero murió, la verdad es que a principios de los 40 debido a su alcoholismo. Y entre los protagonistas, nombres que luego te sonarían sin duda del paso al sonoro, porque ahí estaba, por ejemplo, Mary Astor, que luego fue muy conocida, por ejemplo, por su papel en El Halcón Maltés. Ajá. Y también muy jovencita Myrna Loy. Todos salen en este Don Juan. Y lo dirigió Alan Crosland, que hizo un gran trabajo. Él luego sería precisamente el encargado en octubre del 27 de rodar y estrenar El Cantor de Jazz. Y El Cantor de Jazz, te decir que también tenía este sistema de vitafón. Ahí sí que hubo diálogos. Aquí en este caso no había más que la música, que tuvo que hacer muchísimo trabajo William Axt, que es la que estamos escuchando. Es una especie de una ópera sin palabras, porque la película dura mucho más de una hora. Y también había algunos efectos sonoros, pero claro, siempre recuerdan que la narración es realmente sin diálogos escritos, sin diálogos hablados, solo escritos. Por lo tanto, no había entrado realmente el cine hablado, sincronizado. Pero, en fin, el compositor William Axt fue una figura muy destacada en el mundo de la música de cine hasta los años 40, y era además interpretada esta obra nada menos que por la Orquesta Filarmónica de Nueva York. Pero bueno, lo curioso en esta ocasión y en esa velada no fue solo este estreno, sino que hubo también 6 cortos más, todos de tema musical y además muy eclécticos, con números de violinistas, con cantantes de ópera, y uno muy curioso que hay que recordar, de 9 minutos, que también se puede ver porque está remasterizado, llamado La Fiesta, una escena que contaba con la orquesta Vitafón, con el coro del Metropolitan y bailando al inicio los famosos decansinos, es decir, el padre Eduardo y la tía Elisa de Margarita Cansinos, es decir, de Rita Hayworth. Un número que es una mezcla de tango y paso doble, y por mucho que la gente ha buscado encontrar a su hija, que entonces era una niña de 9 años, no aparece por ningún sitio.

0: lo que bailan, como te digo, es una especie de tango y paso doble. Y luego sale una reconocida cantante de ópera del momento, cantante norteamericana, Anna Case, que canta un número más o menos hispánico ataviado con una enorme peineta. Es que el mundo de las habaneras daba para mucho también en el mundo norteamericano.
1: Y de las familias, porque aquí estamos hablando de un montón de familias que contribuyeron a que el cine llegara a ser lo que está siendo.
0: Bueno, y ahí también artistas españoles protagonistas en el otro camino del sonoro, el sonido óptico, gracias a que Lee de Forest, el inventor famoso donde los haya, entre otras cosas, por la válvula, pues estaba perfeccionando ese camino y 3 años antes, en 1923, presentaba cortos entre los que se encuentran las famosas actuaciones de Conchita Piquer, entonces una adolescente de 16 años que actuaba, por ejemplo, en esta escena maña.
2: ¡Clarica! ¡Antonio! ¡Hola, Mañica! ¡Hola, Maño! ¿Cómo estás? ¡Yo bien, y tú! ¡Pues ya lo ves! ¡Hecho un tángano!
0: Y también cantaba números como O un fado o esta copla andaluza, Niña, ¿de qué te las das?
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0: Está claro que venía una revolución y cuando por fin los estudios vieron que el cine sonoro era una realidad imparable, pues cambiaron la estética desarrollada hasta entonces de manera irreversible. Se inició, recordarás, un debate entre partidarios y detractores y naturalmente también un debate entre artistas. Siempre se dice que acabó con grandes carreras, mientras que otras figuras atravesaron este cambio sin problemas. Seguro que los más cinéfilos recuerdan Sunset Boulevard, es decir, aquella bajada impresionante de Gloria Swanson.
3: ¿Estás lista, Norma?
4: ¿Qué escena es? ¿Dónde estoy?
3: En la escalera del palacio.
4: Sí. Abajo están esperando a la princesa. Ya voy.
3: Está bien. Cámara. ¡Acción!
0: En clave menos dramática, pues también retrata ese difícil momento del cambio del cine mudo al sonoro cantando bajo la lluvia, pero hubo formas de asimilarlo y formas. Por ejemplo, un debate intenso respecto a Charles Chaplin, que incluso pues hubo en España una ópera llamada Charlotte de Ramón Gómez de la Serna con música de Vacarisse, que entraba en ese debate de cómo entrar del cine mudo al cine sonoro. En fin, fueron muy pocos años, pero realmente con un debate muy intenso. Y nos despedimos, si te parece, con ese final precisamente del Don Juan, de ese Don Juan del que celebramos el centenario y que, según él dice, pues, amada, al final nos espera España y la felicidad. Ay, después de, por cierto, tirarse 2 horas corriendo con el caballo y peleándose. Ah, y dándole besos a la amada, le daba tiempo a todo.
1: A ver cómo te despido yo ahora a Navegantes. Pues, claro,
0: recomendando que vean este Don Juan, que es muy interesante y que está accesible en internet.
1: Vale, pues ya saben, una recomendación, pero yo lo que espero es que vengas la próxima semana a Navega. Un besito a Navega Toscano.
0: Besos.
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1: Carlos Brioso, muy buenas.
7: Muy buenas, Yolanda.
1: Bueno, ¿cuántas veces y cuántos momentos hemos vivido a lo largo de esta temporada? Porque este es el último programa, estamos en julio y ya tenemos un tiempo, aunque el programa de película va a estar durante todo el mes de agosto con toda la actualidad, naturalmente, y aquí vamos a estar todos, pero Carlos Brioso le hemos dado un tiempo de descanso. Volverá en septiembre, eso
7: sí. Una pequeña tregua, pero solo para echaros de menos un poco más.
1: Vale, pero vamos, tú ya sabes, te tienes que poner morenito, seguir con tu estado de ánimo maravilloso para dar respuesta a todos los oyentes.
7: Ahí estaremos.
1: Y hoy nos vamos a vestir, bueno, antes da el teléfono, que es que quiero proponerte una cosa.
7: Venga, vamos allá. Recuerdo que los oyentes nos pueden seguir dejando sus dudas en el correo del programa, de película@rtv.es, en las redes sociales del programa de película, y también nos pueden enviar audios de WhatsApp al 680-980102.
1: Bueno, pues ahora vamos a ponernos un traje de detectives porque quiero que me digas el código secreto de esto.
8: ¡Tudum!
1: Y ahora hay una N roja.
7: Una N roja así enorme.
1: Que es de Netflix.
7: Fíjate, pues sí.
1: ¿Qué pasa con Netflix? Que tiene un...
7: A ver, ¿a ti no te pasa que abres Netflix, te pasas un buen rato buscando y acabas al final poniendo siempre la misma serie o la misma película y dices, ay Dios mío, no sé qué ver? Pues es que resulta que Netflix tiene un algoritmo que intenta adivinar lo que tú quieres ver.
1: A mí lo que me pasa con Netflix es que cuando ya entro en la película o la serie que quiero ver, cuando termino de verla, aparece, claro, una pequeña encuesta.
7: Sí.
1: ¿Te ha gustado, no te ha gustado, recomendable y tal? Y yo te quiero decir que a veces sí que la respondo, pero otras veces no, porque me da que es que después me van a estar ofreciendo lo mismo y a lo mejor yo quiero variedad.
7: Exactamente, eso es lo que pasa, que a veces hay algunos usuarios, ¿no?, en redes que se quejan porque tienen la sensación de que Netflix les acaba como encerrando un poco siempre en una pequeña parte del catálogo, ¿no? Sí. Esto que cree Netflix que te va a gustar y que de pronto no puedes descubrir cosas nuevas. Pues te voy a contar aquí un truco, vamos a desvelar este truco que se utiliza para escapar un poco de ese algoritmo y son los códigos secretos de Netflix.
1: Ahora entraría eso de tutum.
7: Que en realidad te voy a decir, tampoco son tan secretos porque los vamos a contar tú y yo aquí. Pero bueno, no pasa nada.
1: Pero se puede contar,
7: mucha gente no los conoce. Sí, se puede contar. Vale. En realidad son los códigos oficiales de las categorías internas de Netflix. Es un sistema que el propio Netflix tiene de categorizar, que viene de cuando la empresa era de alquiler de DVDs, categorizaban las películas y siguen funcionando a día de hoy. Estos códigos, que son un código de números, se puede poner en la barra de búsqueda. En vez de buscar por un título, tú puedes poner este código y te llevan a la categoría correspondiente. Y lo curioso y lo divertido, y esta parte te va a encantar.
1: Esto ya es, te estás emocionando tú, o sea que
7: es me encanta. A ver. Que las categorías pueden llegar a ser ridículamente específicas.
1: ¿Ah, sí?
7: Porque no es en plan western o acción. No. Vamos mucho más allá. Mira, si pones en Netflix 6998 puedes ver historias satánicas.
1: Oh.
7: Oye, si es lo que te interesa, si te gustan las historias satánicas, ahí las tienes. Con el 45028 encuentras películas de terror en alta mar. Porque, oye, pues si lo que te gusta es que te dé miedo el mar, pues
1: el
7: mar.
1: El cabo del miedo.
7: Efectivamente, el cabo del miedo está ahí la primera. 20541 es el código de películas de secuestros.
1: Madre mía.
7: Solo secuestros. Y mira, con el 1402 puedes ver, que esto es muy interesante y muy útil, películas para reír antes de dormir.
1: Oh.
7: Específicamente antes de dormir. No las puedes ver si no te vas a dormir.
1: Oye, es que parece como el código PIN. Y tú no podrías teclear algo y decir, por favor, que venga Pepito o Menganito a mi casa esta noche.
7: Y además me haga la cena. Además de poner la peli. Pues sí, así que si a alguien, si a alguno de los oyentes le interesa bucear por las entrañas de Netflix...
1: Me he perdido ya los números, me he perdido.
7: Los códigos están en internet, se pueden consultar. Hay webs como netflix-codes.com donde los puedes ver. O sea, que la gente los comparte y podéis probar estos códigos para intentar salir del algoritmo y que Netflix os recomiende algo diferente. Hay uno por ahí que es películas navideñas canadienses. Pues mira.
1: Me encanta. Claro, porque no es lo mismo en Canadá que en España.
7: No es lo mismo,
1: claro.
7: Pues es otro género, pues ahí está.
1: Bueno, está muy bien. Esto ha sido profundamente divertido. Vamos ahora a las preguntas de los oyentes, que dicen, ¿de dónde sacan las armas en las películas de policías?
7: Pues mira, de diferentes sitios. Esto de las armas tiene su... Sí,
1: ¿pero muchas son de verdad las armas?
7: Claro, muchas son réplicas, de plástico o de metal. Algunas son directamente de juguete. Se pueden usar juguetes y dan más o menos el pego, o a lo mejor el departamento de atrezo las pinta un poco, les da un toque un poco más realista. Y otra fuente muy habitual es comprar armas de Airsoft, que es este juego que se juega con armas, que son como combates, pero que lo que lanzan
1: es que
7: unos...
1: Es que yo soy anti-armas, entonces no controlo este tema.
7: Bueno, pues esas armas de Airsoft, que es una cosa como un poco deportiva, son muy parecidas a las reales. Y también hay réplicas de goma, por ejemplo, si se tienen que dar golpes o si la tienen que tirar, se usa una de goma para no romper nada. Pero en los casos que sinceramente no son tantos como parece, en los que realmente hace falta un arma real porque se desmonta en plano, se ve muy cercano o incluso algún disparo que se hace con fogueo pero que el disparo es real, en esos casos hay empresas especializadas que son armerías cinematográficas y hay un maestro armero que viene al rodaje, que es el encargado de custodiarla, de dársela al actor, de asegurarse de que todo es hay una práctica segura con respecto al arma y de que nunca se pierde el control de dónde está ese arma, porque tiene un registro policial y todo eso. Entonces, bueno, cuando es un poco más específico sí que es arma real, pero muchas veces, ya te digo, yo he llegado a usar pistolas de juguete y dando el pego en rodaje.
1: Sí, sí. Bueno, me estaba acordando ahora de una película y de un caso muy trágico que todos conocemos, que no quiero recordar ahora, pero que evidentemente ahí sí que...
7: Sí, pero fíjate, en Europa, por ejemplo, ese tipo de cosas pasan muchísimo menos porque nuestra legislación de armas en rodaje es mucho más estricta que en Estados Unidos, que, bueno, ya sabes que ellos tienen una cultura de armas un poco diferente y por eso alguna vez ha sucedido algún accidente, y es porque hay bastante menos control y se usan más armas reales en rodaje que aquí. Aquí, es, ya te digo, es raro, y el arma, si viene un arma real a rodaje, está muy, muy controlada por el armer.
1: Estupendo. Bueno, otra pregunta. Dice, ¿cuál fue la primera escena poscréditos?
7: Ah, mira.
1: Este pues, se va a presentar algún concurso de estos de ¿quién sabe más de algo?
7: Ah, para dar el dato, sí. ¿No? Fíjate que la mayoría de la gente cree que las escenas poscréditos se las debemos a Marvel, ¿no? Que las hizo como muy famosas, y es verdad que los superhéroes han hecho mucho para popularizarlas, pero la que se considera la primera escena poscréditos es bastante anterior, es muy antigua. Una película de 1966 que se llamaba Los Silenciadores, con Dean Martin, que era una especie como de parodia de, ajá, agentes secretos, sí, y añadieron una pequeña secuencia poscréditos para anunciar que iban a hacer una secuela. Después de eso se han ido haciendo cada vez más populares, en los teleñecos hay secuencias poscréditos, en Piratas del Caribe, y luego llegó Marvel y efectivamente las convirtió casi en obligatorias, ¿no? Todas las pelis de Marvel tienen siempre una poscréditos, y ahora mucha gente se queda sentada en el cine esperando, sí, a ver si llega después de los créditos una secuencia.
1: Yo la primera vez que vi, no recuerdo en qué película, pero sí me causó una sensación muy especial, porque era como, ¡ay! Que no se había terminado, claro, todavía.
7: Un poquito más.
1: ¡Ay, un poquito más!
7: Un poquito más.
1: Y ahora
7: pues,
1: ya
7: sí,
1: cuando vas a un pase de prensa, los mismos te dicen, la distribuidora y demás, no os levantéis,
7: que hay extra.
1: Que ya sé que tenéis prisa para ir a escribir los textos y demás, pero hay una escena que tampoco se puede hablar de ella, ¿eh? De, bueno, vale, pues te la tragas ahí y luego, sí, la digieres, sí, discretamente para hablar de ella cuando te dejan, porque cuando hay que firmar esos
7: los embargos, los embargos, que no puedes contarlos, sí,
1: que
7: sí,
1: yo
7: sí,
1: siempre digo, esto no será la hipoteca de una casa, ¿no? Pues nosotros hemos salvado esta temporada y además muy bien, con un 10, casi un sobresaliente máximo con Carlos Brioso. Ha sido un placer tenerte esta temporada, los oyentes encantados contigo, así que estaremos en la próxima ya en septiembre, cuando volvamos a encontrarnos para que des respuesta a estas preguntas y algo más, que un ingrediente más que vamos a añadir a la participación de Carlos Brioso en este programa de película.
7: Genial, el placer ha sido mío y espero que todo el mundo siga mandándonos sus dudas ahí a las redes sociales y seguiremos la temporada que viene.
1: Bueno, pues descansa y aquí nos encontramos. Un beso.
7: Hasta luego.
1: Vamos poco a poco también despidiéndonos de algunas de esas personas que ustedes escuchan cada noche de viernes para que tengan un tiempo de descanso. Nosotros no descansamos, vamos ahora a las noticias, nos enteramos de todo lo que está pasando y luego iniciamos la segunda hora de película, como siempre aquí en Radio Nacional de España, de película, ya saben, la radio por delante.

0: Es la 1:30 en Canarias.
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0: Buenas noches. La Policía Nacional ha reforzado en las últimas horas la seguridad en el CETI, el Centro de Estancia Temporal de Inmigrantes de Ceuta, después de que varias decenas de migrantes intentaran acceder por la fuerza a las instalaciones.
2: Acaban de asaltar el CETI.
0: Según fuentes policiales, algunos de los concentrados en el exterior derribaron parte del vallado perimetral, lo que ha obligado a desplegar un cordón de seguridad en torno a la entrada principal del recinto.
3: El CETI permanece completamente saturado y más de medio millar de personas continúan a la espera de poder acceder. Durante las últimas horas, el centro solo ha admitido el ingreso de mujeres y niños por razones humanitarias. Los residentes en el interior del centro han permanecido resguardados en sus habitaciones mientras la policía intentaba controlar la situación.
0: Por otro lado, al menos 15 migrantes han accedido de forma irregular a Melilla durante una nueva noche de presión migratoria sobre la ciudad autónoma. La entrada se ha producido en un tramo de la valla situado entre el cementerio musulmán y el centro de estancia temporal de inmigrantes. Los migrantes han sido interceptados poco después por patrullas de la Guardia Civil.
3: Fuentes policiales indican que a lo largo de la jornada se han registrado nuevos intentos de entrada en distintos puntos del perímetro fronterizo y también por el dique sur, aunque la mayoría han sido frustrados. La tensión continúa después de que la pasada noche entraran de forma irregular 130 personas, entre ellas 84 menores. La delegación del gobierno asegura además que las fuerzas de seguridad marroquíes han impedido nuevos intentos de acceso a la ciudad durante la tarde.
0: Unas 500 personas se han concentrado este viernes por la noche ante el consulado de Marruecos en Barcelona para protestar por la crisis migratoria en Ceuta.
3: La concentración estaba convocada por diversas entidades bajo el lema Defensa Cataluña, Defiende España, en paralelo a otra celebrada ante la Embajada de Marruecos en Madrid bajo el lema Guerra al invasor. Los manifestantes, que han reprendido a los periodistas asistentes a la protesta, han coreado diversos cánticos.
0: Italia mantiene su decisión de restablecer temporalmente controles en las conexiones aéreas y marítimas con España, una medida que Roma justifica por la presión migratoria. El gobierno español rechaza esa interpretación. El ministro de Exteriores, José Manuel Álvarez, insiste en que el espacio Schengen no está en cuestión y recuerda que para viajar desde Ceuta y Melilla a la península es obligatorio identificarse ante la policía.
3: La Comisión Europea también subraya que ninguna de las personas llegadas recientemente a Ceuta ha accedido al territorio peninsular. Además, recuerda que ningún Estado puede suspender unilateralmente el acuerdo de Schengen. Lo que sí permite la normativa es restablecer de forma excepcional y temporal controles en las fronteras interiores por motivos de seguridad, como ya han hecho este año varios países europeos. La polémica se produce en un contexto de fuerte presión migratoria. Según los ministerios del Interior de cada país, España recibió en 2025 cerca de 37.000 inmigrantes y refugiados por rutas irregulares, mientras que Italia registró alrededor de 67.000 llegadas.
0: Por cierto, que el comisario europeo de Asuntos de Interior y Migración, Magnus Brunner, asegura que ninguno de los migrantes que ha llegado a Ceuta desde Marruecos en los dos últimos días ha accedido al territorio continental de la Unión Europea.
3: Brunner ha trasladado este mensaje tras conversar por teléfono con el ministro de Asuntos Exteriores, José Manuel Álvarez. Según el comisario europeo, el ministro le ha informado de que, tras los operativos desplegados, prácticamente todas las personas que habían entrado en Ceuta ya han regresado a Marruecos. El responsable europeo ha añadido que mantiene un contacto permanente con España y con los ministros de Interior de otros países de la Unión para seguir de cerca la evolución de esta situación.
0: Y acabamos en Zamora. El incendio forestal de Fermoselle ha quedado estabilizado tras dos días de intenso trabajo de los equipos de extinción. El fuego, que afecta a una zona próxima a la frontera con Portugal, obligó a evacuar 14 localidades y a confinar otras dos. El viceconsejero de Medio Ambiente de Castilla y León, Jorge Llorente, asegura que el perímetro ya no debería seguir creciendo, aunque ha advertido de que se mantiene una estrecha vigilancia sobre los puntos calientes para evitar rebrotes.
3: La mejora de la situación ha permitido el regreso a sus casas de los vecinos de Mámoles y Pinilla de Fermoselle, las dos últimas localidades que permanecían desalojadas. Las autoridades insisten, no obstante, en mantener la máxima preocupación ante la previsión de temperaturas extremas y el elevado riesgo de incendios durante el fin de semana.
0: Pues aquí lo dejamos. Más información en próximos boletines y siempre que lo deseen en nuestra página web rtve.es.
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0: Un actor que nos ha dejado esta semana y que, como todo el mundo, le ha querido, le quiere y le recordará. Y nosotros en este programa de película también, Manolo Solo. Hoy irán por ti los minutos iniciales de esta segunda hora de película, donde tú has compartido también mucho tiempo y muchas entrevistas. Aquí te vamos a recordar. Y vamos a hablar con Luis Alegre en el tiempo de La Vida Alegre, porque nos vamos a ir hasta el Atlántida, Mallorca Film Fest Festival, donde vamos a tener la oportunidad de hablar con su director, Jaume Ripoll, que nos hable de cómo será la clausura. También tendremos la posibilidad de esas recomendaciones de series con Pedro Calvo, como siempre, y vamos a reunir aquí algunos de los componentes de la película Mala Bestia, que se proyectó en el pasado Festival de Cine de Málaga y que ahora por fin llega a la cartelera, y algunas otras noticias de la actualidad cinematográfica. Todo eso en esta segunda hora, así que vamos con todo.
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0: Ayer recibíamos la triste noticia. Manolo Solo había fallecido. Y de pronto su imagen aparecía frente a nosotros con un sinfín de personajes a los que a lo largo de su carrera, más de 50 películas, había dado vida. Una vida que ahora ya permanecerá en la pantalla para que podamos seguir disfrutando de lo que en principio, curiosamente, no fue su pasión. Porque Manolo Solo tenía otra pasión, la primera, la música. Formando un grupo de rock, tocaba la batería y la guitarra. Estudió en Sevilla, él había nacido en Algeciras, pero estudió Ciencias de la Educación, curioso. Con esa educación se metió a todos los que le conocieron en el bolsillo. La educación recibida por un padre que perdió, siendo Manolo apenas un bebé, pero que como él fue brillante y luminoso, tanto a nivel intelectual como humano. De su madre, a la que imaginamos en este momento muy triste, su amor por el teatro. Precisamente el teatro fue lo primero, y después llegaría para él el cine y las series. Nominado en 5 ocasiones a los premios Goya, lo consiguió por su interpretación del Triana en la ópera prima de Raúl Arévalo, Tarde para la ira. Todavía nos duele la voz que puso para dar vida a ese personaje.
1: Tú aquí tienes un amigo para lo que tú quieras, que yo contigo voy a muerte. Coño, ya, que no fui a verte más, tal y como es que ya ve, porque está muriado, está dando mucho estumbo también, pero que yo me acuerdo muchísimo de ti y lo que tú quieras lo tienes.
2: Y el mejor actor de reparto, el Goya, es para... ¡Manolo Solo por Tarde para la ira!
3: Vamos allá. Llevo notando, no sé, como... Por este personaje, no sé por qué, que como... No soy nada místico ni nada esotérico, pero como cariño de la gente a través de él, o sea, y a través de esto, y a través, no sé.
0: Muchos reconocimientos y premios. Fue el secundario de lujo, siempre en primer plano cuando aparecía en muchas películas, porque no hay papeles pequeños sino grandes actores, y Manolo Solo lo era. Elevaba la categoría de genial sus interpretaciones. Lo mismo te lo creías haciendo de abogado en la película B, que interpretando al dibujante Francisco Ibáñez en El Gran Vázquez, o al socio en Los Negocios del Buen Patrón, o al director de cine en Cerrar los Ojos.
4: Piensa un momento, Lola, ¿por qué no? ¿Por qué la idea de Julio no pudo ser esa? Desaparecer. No dejar ni rastro en este mundo. No ya del actor, para eso están las películas, sino de la persona que fue en realidad.
0: Muchos son los títulos que nos ha acercado a Manolo Solo. Todavía recuerdo su paso por este programa en el pasado Festival de Cine de Málaga, donde daba vida al solitario hombre de la película Una Quinta Portuguesa.
5: El mundo es demasiado grande, demasiado complejo, demasiado caótico. Y cuando lo dibujas, todo se ordena.
6: Hola, soy yo. Nada, que cuando me he levantado no estabas y estoy un poco preocupado.
7: Nos consta que su mujer ha salido de España.
4: ¿Y qué pasa ahora?
7: Todo indica que se ha marchado por voluntad propia.
4: No voy a buscar a alguien que no quiere que la encuentre.
0: Le faltaba ser galán en el cine y aquí lo consiguió con esta interpretación. Y así lo reconocía en la alfombra roja en la gala de los premios Goya, donde estuvo nominado por este personaje.
8: Tiene un toquecito romántico, sí. Tiene un toquecito...

0: de resultar en cierto modo atractivo, por así decirlo. Y que a mí me sube un poco los colores, pero es que cuando leí el guión, ciertamente, digo, esto es lo más parecido a un galán que yo he hecho y seguramente que voy a hacer en toda mi vida.
1: La directora de esta película, Avelina Prat, está en Jordania y desde allí recibía la noticia todavía en shock.
2: Manolo, para mí, bueno, significa perder uno de los mejores actores que España tenía en este momento y también un amigo. Ha sido, la verdad es que un gustazo trabajar con él y, vamos, de hecho pensaba repetir y volver a llamarlo y vamos, no sé qué decir, estoy muy, muy sorprendida. Mando un abrazo a todo el mundo que lo quería, porque éramos muchos.
1: Y muchos han sido también los directores y directoras con los que ha trabajado, especialmente con Alberto Rodríguez, primero en el teatro y luego en el cine, con títulos como Siete Vírgenes o La Isla Mínima.
3: ¿Tu familia sabe a qué te dedicas?
4: Mi familia se cree que yo soy Truman Capote. Es un escritor americano. Búscalo.
1: De nuevo, Alberto Rodríguez le dirigiría en otras series, pero la última es la que recordamos ahora, Anatomía de un instante, donde dio vida al general Gutiérrez Mellado.
5: Si se enteran los militares, se acabó.
6: Se van a enterar.
5: No puedes hacer eso. Es pronto.
6: Manuel, sin el Partido Comunista nunca va a ser una democracia de verdad.
5: ¿Y qué es una democracia de verdad? Entonces, ¿qué hemos estado haciendo hasta ahora? ¿Mentir?
6: Van a estar haciendo ruido unas semanas y luego lo van a aceptar, no te preocupes.
1: La última vez que pasó Manolo solo por este programa lo hizo junto al director Javier Marco y la actriz Sonia Almarcha por la película A la cara. Y la verdad es que ese recuerdo nos va a quedar siempre en nuestra retina.
5: Desde que entraste por esa puerta no tiene sentido nada.
6: ¿Por qué estás aquí?
7: Porque no quiero estar allí. ¿Dónde está ella? En el hospital.
1: Manolo Solo, un hombre de profunda humanidad, tímido, natural a la hora de interpretar, dotando a cada uno de los personajes de su propia personalidad, no imitaba, les daba su valor, su tiempo y su espacio. Un actor exigente y profesional, amigo de los muchos amigos que ha conseguido a lo largo de estos 62 años de vida. Todavía estará aquí, precisamente con una película titulada Aquí, Manolo Solo. La veremos de manera muy distinta, pero sabiendo que cada vez que veamos alguna de esas películas donde él aparece o alguna serie que nos ha dejado, le vamos a recordar siempre con una sonrisa, porque como la gente que le ha querido siempre ha dicho, a él le gustaría que le recordáramos así, con una sonrisa y cantando al lado de su guitarra.

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1: Ell va començar per dalt, va baixar fins les seves cames i li va clavar les ungles a la cuixa. Li va deixar marca. Ella li va preguntar si la salvaria del castell i ell va dir-li que sí.
2: Todos sabemos que los festivales de cine son muy importantes para dar visibilidad a las películas, pero lo más importante es que después esas películas se puedan ver en la cartelera, porque están hechas para ser vistas por el público. Hoy podemos hablar de una de esas historias que vimos en el pasado Festival de Cine de Málaga, donde se presentaba en sección oficial. Hablamos de Mala Bestia, película de la directora Bárbara Farré, con un entorno de cuento, llegando a un realismo mágico, donde los elementos de la naturaleza, bueno, en este caso son vitales para esta película, que se recrea en el sonido y los detalles que dan forma a esos personajes que son víctimas, como en el caso de la protagonista, una niña que no quiere dejar de serlo para poder ser adoptada y encontrar así un lugar, por lo menos un lugar donde sea querida, un afecto para su entorno y no sentirse rechazada. Y unos adultos que forman parte de esta historia que intentan darlo todo para completar su felicidad. En el Festival de Cine de Málaga tuvimos la oportunidad de indagar más en esta historia con dos de las actrices protagonistas, Iria del Río y la debutante María Sweeney. Estaba también, naturalmente, la directora Bárbara Farré, con la que iniciamos precisamente esta charla, que decíamos cómo se planteó y sobre todo cómo encontró esta historia llena de capas emocionales y además muchísimos más temas.
3: Yo fui encontrando la historia, ¿no?, a medida que iba conociendo a Atenea y que me permitía transitar por donde transitaba ella y revisitar sobre todo mi emoción en la adolescencia, recuperarla, escucharla, pues al final creo que todo eso que estás contando tú va muy ligado a lo que es crecer y a lo que sentimos cuando dejamos de ser niñas para afrontarnos a lo que es ser mujer. O sea, es que ahí hay un abanico de emociones, ahí desde el terror hasta el deseo, hasta la cosa más fantasiosa, ¿no?, de imaginarte cómo serás tú de mayor, cómo es lo que es ser mujer. Entonces yo creo que también por eso hay como, se abordan tantos temas, porque al final cuando estás en ese tránsito es que pasas por muchos temas, por muchas emociones, y creo que todo eso era lo que me interesaba a la hora de explicar.
2: Y a todo eso has cuidado mucho los detalles, porque hay cosas a mí que me fascinan, ¿no? O sea, el cine aborda muy pocos temas de la menstruación y de lo que supone para una mujer la menstruación. Y aquí hay, cuando lo vea el público, se va a dar cuenta, ¿no?, no solo del dolor que se siente con la menstruación, sino el no querer tenerla y el ocultar eso de alguna manera. Y lo has ocultado de una manera muy ingeniosa en la película para que la protagonista pueda desarrollar, ¿no?, su camino. Así que te lo agradezco.
3: Qué guay.
2: Y claro, había que tener a unos personajes, porque hay muchas niñas al principio, que no sabemos dónde nos lleva esa historia, que utilizas el blanco y el negro para diferenciarlas de lo que es la inocencia todavía, al negro, que es donde ya pasan a ser maduras, encerradas además en lo alto del castillo, de ahí ya no van a salir, de como en un cuento, o por lo menos eso es lo que ve el espectador, y necesitabas a unas personas que transitaran por esta historia. Y tenemos aquí a María, que me ha dicho, Swinning. María, muy buenas.
4: Hola, buenas.
2: Que te estoy viendo aquí ahora y me recordabas que no era tu primera película, que habías estado en la de Juanma Bajo Ulloa, en El Mal. Y yo digo, pues sí, yo no te conocía en El Mal. Y claro, te han cambiado el pelo, te han cambiado algunas cosas, eras más pequeña, pero aquí estás de protagonista absoluta. ¿A ti cuando te llega este guión y dices, vale, pero qué poco tengo que decir? ¿Cómo te lo planteas? ¿Cómo te llega? ¿Y qué sientes cuando ves que tú es todo el rato tú como protagonista en la pantalla?
4: Bueno, leo el guión y veo que hay mucha cosa ahí, ¿no? Y la verdad me hizo mucha ilusión. Me llamó la atención y me dio muchas ganas de trabajarlo, de hablar con Bárbara. Y bueno, sí, estoy mucho rato en la película, pero al final, no sé, era como veía el proyecto como conjunto, ¿no? Ajá. Como imaginártelo acabado y esto y lo otro y el personaje.
2: ¿Tú conocías a Bárbara?
4: La conocías, bueno, como de haber visto alguna cosa suya.
2: O sea, sí. Pero que no, cuando te llaman tú no sabías quién era Bárbara y te vas a ver su filmografía y a saber quién es, ¿o?
4: Bueno, yo ya había visto Self Tape, ¿sí?, que me gustó mucho y dije, wow, qué guay.
2: ¿Y tú en tu vida a qué te dedicas? Porque tú eres muy joven.
4: Sí, yo acabé bachillerato de artes escénicas el año pasado. Y el verano que lo acabé empecé a Mala Bestia.
2: Ajá.
4: Y de momento, bueno...
2: ¿A esto te quieres dedicar?
4: Sí.
2: ¿A esto te quieres dedicar?
4: Sí.
2: ¿Tú cómo te has visto? Cuando has terminado la... Es que me encanta. Cuando has terminado de ver la película, ¿qué has sentido? Has dicho, esta soy yo.
4: A ver, me cuesta un poco verme, la verdad. Pero disfruté de la película. Me gustó cómo acabó el montaje, me gustó cómo todo encajó y aunque a veces dices, puede ser un poco crítica y esto, lo otro, me gusta el trabajo que he hecho y mi papel en la película, es que no me lo he imaginado de otra manera, entonces...
2: Uh-huh. Cuando estabas rodando te imaginabas que te iba a quedar así, ¿no?
4: Queda tan lejos como ver la película, estás como en el momento haciéndolo.
2: ¿Qué es lo que recuerdas del set de rodaje? Porque claro, estás todo el rato en el bosque, en una casa, con personajes que claro, te rodean y como tú estás diciendo, te han ayudado mucho a crear también tu personaje. ¿Qué es lo que recuerdas, lo que más saboreaste del rodaje? ¿Qué es lo que más te gustó hacer?
4: Me gustó mucho poder disfrutar, o sea, poder conocer a Atenea cada vez más, en cada secuencia, en cada plano. Era intenso y... pero poder tener a todos, tener a Lucas, a Bárbara, hablándolo, estar todos ahí y ver cómo estábamos creando eso juntos, uh-huh. es lo que me llevo.
2: Y cómo, a los que nos están escuchando, ¿cómo definirías qué es tu personaje? Porque tú transitas por un bosque, al principio y en algunos momentos de la película parece que vas a hacer algo, eres muy siniestra, en otras ocasiones eres muy dulce, en otras ocasiones muy tierna, en otras ocasiones pasas de ser una niña y de pronto en la pantalla vemos una chica de 20 años, pero si no ha pasado nada de plano a plano y de repente ha cambiado esto, ¿cómo definirías tú tu personaje?
4: Bueno, Atenea se encuentra en ese momento de tránsito, donde todo es muy confuso y ella tampoco acaba de entender lo que está pasando. Se limita mucho a ella misma, muchas exigencias, mucho... De cierta manera no se quiere aceptar lo que tiene que ser, que es que va a dejar de ser una niña porque... Es lo que pasa.
2: Porque es lo que pasa.
4: Entonces, yo como la defino mejor es por ese momento en el que ella habita, ese momento de paso, ¿no? De no estar en ningún sitio y de tener que un poco encontrarte a ti misma. Uh-huh. Y pues a lo largo de la película vemos diferentes herramientas, de cierta manera, ¿no? El personaje de Lali, como es un espejo para ella, como es lo que ella idealiza de cierta manera, el amor que no acaba de encajar porque ni ella es hija realmente de Lali, ni Lali se siente realmente hija madre de Atenea. Ajá. Y como al final ella también le ayuda y es su referencia de mujer, de vale, también puedo crecer y puedo estar bien en mi cuerpo.
2: Y puede estar ahí. Mm. Esas cosas que está sintiendo el adulto. Estás hablando de Lali, que es una actriz que conocemos mucho y en este programa de película adoramos. Es una actriz maravillosa, que es Iria del Río. Iria, muy buenas.
5: Hola. Muchas gracias. Qué bonito.
2: Cuando te pones a trabajar al lado de Iria y de Roger Casamayor, claro, tú los conoces como referente también, ¿no? ¿Cómo es trabajar con ellos? De repente, y además no en un set, sino en el bosque, en su casa, compartiendo con ellos. ¿Cómo ha sido el rodaje con ellos? ¿Qué has aprendido?
4: Bueno, me cuesta decir cómo he aprendido esto, pero siempre
2: es una esencia de lo que te ha pasado, sí.
4: Siempre se aprende, ¿no? Viendo cómo trabajan, cómo hacen. No sé, me ha gustado.
2: Te has sentido a gusto y protegida,
4: sí,
2: ¿verdad?
4: Sí, por supuesto. Me siento muy afortunada de haber trabajado con ellos. Y. Bueno, imponen un poco, la verdad.
2: Imponen, ¿verdad?
4: Pero luego ya unos días después ya tienes que seguir adelante.
2: Iria, tú que eres una actriz muy generosa, además, trabajar con una niña adolescente en un papel que yo, la verdad es que para ti es también un cambio de registro, porque tú eres una actriz muy natural. Parece que salen las cosas cuando te vemos de forma fácil, que todo tiene su trabajo, pero es que todo el mundo te define y dice, es que parece que lo hace todo sencillo. ¿Qué has aportado tú a este personaje y sobre todo qué te ha aportado a ti esta película?
5: Pues creo que me ha aportado algo muy íntimo esta película. Es curioso porque cuando leí el guión estaba en un momento vital particular, acababa de tener una pérdida muy importante en mi vida a nivel a nivel familiar y de pronto fue leer la película, conocer a Bárbara y pensar, sí, me apetece meterme aquí. O sea, me apetece. por muchas razones, porque he hecho una primera lectura de guión y he necesitado hacer una segunda, y en esa segunda lectura de guión he conectado con algo que tiene que ver con que todas nos reconocemos en ese tránsito, que ya me queda un poco lejos, porque yo ya estoy más cerca de los 40 que de la adolescencia. Bueno. Entonces, ya te queda lejos pero al mismo tiempo yo también estaba haciendo un tránsito, como de que es un duelo, que la pérdida de un ser querido siempre es un tránsito también. Y hubo algo como de, no sé, me apetece mucho. Y cuando quedé con Bárbara y cuando estuvimos hablando y me di cuenta un poco, también había visto sus anteriores trabajos y no tuve ninguna duda en que había un universo de sensibilidad, de gusto. Creo que Bárbara es una directora que tiene mucho gusto y que se da cuenta de lo delicado, y había algo de aquí voy a estar a gusto ahora mismo en este momento. Creo que me apetece un proyecto así. Uh-huh. Y luego trabajar, descubrir a María, trabajar con ella, poder también como entregarme como a ese espejo que es, creo que son, se ejerce en un personaje al otro. Me pareció bonito, me pareció interesante y también, claro, oscuros, ¿eh? Quiero decir, es un personaje muy ambiguo, bueno, que a ratos dices, sí, es agradable, pero al mismo tiempo no. Y Bárbara precisamente me lo planteó un poco desde ese punto de vista de no vayamos a lo literal, no vayamos al hiperrealismo, que yo venía de una cosa, sí, hiperrealista.
6: Sí, sí.
5: Entonces yo tendía como a... O sea, lo primero que pensé cuando hice la primera lectura de guión es, bueno, me tengo que informar, a ver, porque claro, porque la adoptan solo un verano, sí, pero entonces eso ya me hacía mis preguntas como éticas, ¿no? Como de, hostia, a mí me sabría muy mal, ¿no? No juzgar al persona, o sea, como abordándolo desde un lugar hiperrealista, y rápidamente me di cuenta de que esa no era la premisa. Ajá. Y me interesó porque de pronto era como, vale, vengo de hacer esto, vamos a entrar en otro código, eso siempre supone un reto y me divertí mucho haciéndolo. Había algo también como cuando Bárbara se comunicaba conmigo para explicarme por dónde quería que fueran las cosas, había un lenguaje corporal en ella y en su forma de transmitírmelo, había como una premisa de juego, porque al final no deja de ser una proyección que hace, claro, Atenea, ¿no? Uh-huh. O sea, con lo cual Lali puede ser todo.
6: Claro, es que fíjate, todo lo que estás contando es un personaje que es verdad, el espectador dice, es que claro, han adoptado a esta niña, ¿cómo? O sea, ¿cómo? Porque ellos están intentando tener un hijo. Y entonces, en ese intento de ser madre, ¿no? De buscar otra experiencia en la vida, están adoptando a una niña que ya está muy crecida y que no saben prácticamente nada de ella. Y nosotros, yo creo que Bárbara utiliza mucho el elemento sensual del cuerpo, ¿no? En tu caso, el cuerpo de que se va a preparar para ser madre, se está preparando, y notamos mucho esa sensualidad de tu tripa que constantemente está enfocándose, y que hay algo que detecta el espectador, que algo está pasando en ese vientre, ¿no? Algo está pasando y no sabemos muy bien qué, tampoco lo sabe María. Es una cosa, hay un amor con Ruyer que tampoco se habla de vuestra relación, pero hay algo que de manera de tocaros, de manera de miraros, de esa de diálogo que imagina María en vosotros cuando estáis en un momento determinado.
5: Sí, es que yo creo que los personajes dialogan de una manera muy animal y sí, que bueno, que es que la peli está impregnada de eso, los ensayos estuvieron impregnados de eso, y que hay algo ahí instintivo, animal, sí, que no responde a una lógica de la racionalidad y de lo, no sé, de lo... responde a algo como más salvaje, que tiene que ver con que los tránsitos son salvajes, que son dolorosos y son inexplicables y ambiguos. Y creo que Bárbara en ese sentido ha hecho una... Bueno, no sé, a mí me gusta mucho la película.
6: Ajá. A mí me gusta mucho hablar de todos los elementos que forman parte de una película, no solamente la directora, los actores, las actrices, el guión, evidentemente, pero el color de la película, la textura que tiene, esa fotografía que tiene, es vital. Igual que hablábamos del sonido, que hablamos de la música, que hablamos de la puesta en escena, el director o directora de escenografía, que me parece también vital en una película de estas características, que hay que cuidar todos los detalles, la casa donde viven, el lugar donde están las niñas acogidas, y todos esos elementos forman parte de esta historia. Y decía Iria que es un poco instinto animal el título, Mala Bestia, nos lleva al bosque y a los cuentos, ¿no? Que muchas veces son los que influyen en la cabeza de los pequeños y que muchas veces les traumatizan para cuando son mayores, ¿eh? Cuidado. Así que ha sido un placer, esperemos que vaya mucha gente a ver esta película, que nace aquí en un festival de cine de Málaga, pero que llega donde tiene que llegar, a una sala de cine. Gracias.
5: Gracias a ti.
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2: Pues así de alegres estamos, porque les he dicho que íbamos a viajar y lo vamos a hacer. Desde el pasado día 24 y hasta este fin de semana se está celebrando en Mallorca la edición número 16 de la Atlántida Mallorca Film Fest. Y hoy nuestro querido Luis Alegre pues nos va a llevar así directamente hasta Mallorca, y además con una persona que ya conocemos en este programa, pero si usted quiere conocerlo un poquito más, hay un libro titulado Videoclub, que ahí le conocemos un poco más, sabemos su amor por el cine, cómo se inició en todo esto, y ahora damos unas pinceladas. Luis Alegre, muy buenas.
3: Muy buenas, Yolanda. Pues sí, Videoclub es un libro delicioso que combina las pasiones y las memorias cinéfilas de Jaume Ripoll con su propia biografía, que es bastante singular, porque él se educó con unos padres muy cinéfilos, especialmente su padre, que era distribuidor y propietario de videoclubs. Entonces él se empapó de su cinefilia, pero también se empapó de una idea, y es que el cine también era una industria, que era un mercado, y yo creo que esa mezcla lo define muy bien a Jaume Ripoll, que entre otras cosas, pues hace 20 años fue cofundador de Filmin, imagínate, o sea, sí. Ya plataforma más cinéfila no existe. Y hace 16 años fue fundador y director de este festival, que es también uno de los más peculiares de España.
2: Pues todo esto nos lleva a que hoy hablamos de este Atlántida Mallorca Film Festival y hablamos con su director, Jaume Ripoll, que así en líneas generales y con cuatro pinceladas, fíjense ustedes a quién tenemos al otro lado. Jaume, muy buenas.
4: Una presentación maravillosa. Yo no puedo decir nada más, ya creo que está todo dicho, ¿no?
2: Hoy en este
4: triple destino, yo digo siempre, es Atlántida, que es un festival con nombre de continente perdido, en una isla muy popular como Mallorca, y es un poco esa combinación es la que nos lleva a flote.
2: Fíjate, pues yo no me siento forastera, pero te voy a decir una cosa, que con forastera fue con la película que habías inaugurado.
4: Exacto, bueno, y de alguna manera tenía sentido. Creo que hay uno de los trabajos que hacemos los programadores de festival, los editores, es que aquello que uno programa dialogue entre sí. Es decir, las películas en Atlántida además tiene conciertos. ¿Por qué inauguramos con Forastera? Forastera es una película balear, una producción balear que ha viajado por todo el mundo, que de alguna manera tiene una narración, una conexión con el cine de David Lowery, que es ha sido uno de los invitados de este año en el festival, el director norteamericano que dirigió A Ghost Story, y que tiene una relación muy clara con Forastera, y por eso lo invitamos también a él. Es decir, un poco que de las 108 propuestas de Atlántida, muchas de ellas hablan entre ellos, dialogan entre sí.
2: Ya lo creo. Bueno, Forastera es la película con la que se inauguró, y vamos a cerrar con todo un acontecimiento también muy importante, porque se presentó en el Festival de Cannes, llegará a la cartelera a finales de este mes de agosto, que tendremos la suerte de poder charlar con el director y todos los protagonistas de esta película de la que hablamos ahora, El ser querido.
5: Hay una cosa que quería preguntarte, que es la gente de la peli. ¿Sabe que eres mi padre o qué sabe?
6: La gente de la peli sabrá lo que tenga que saber, no pasa nada, pero vamos, eso no va a ser nunca un problema, Emilia.
5: Bueno, para mí sí, quizás.
7: Están llegando, por favor.
2: El ser querido es con lo que clausuras esta edición número 16, Jaume.
4: Sí, en unas horas llegarán aquí Atlántida, al continente perdido. Victoria Luengo, Rodrigo Sorogoyen, Javier Bardem, Raúl Arévalo y María Matthews, y Isabel Peña, por supuesto, la co-guionista. Sí. Y tú lo has dicho, es un acontecimiento. ¿Y qué necesitado está el cine español de acontecimientos? Sí, este año lo hemos vivido con Torrente, lo vivimos el año pasado con Los Domingos, con Sirat, también, por supuesto, lo será La Bola Negra cuando llegue a final de septiembre, y El ser querido lo es, sin duda, y lo es... porque Rodrigo Sorogoyen ha conseguido algo que pocos directores en Europa tienen, que es la certeza de que aquello que va a presentar va a ser extraordinario. Y va a ser extraordinario y podrá llegar a todo tipo de públicos. Y es una de las virtudes que sin duda tiene El Ser Querido. No, bueno, es un thriller como Antidisturbios, no, Asbestas, bueno, es un drama, pero es un drama complejísimo con una vocación popular incuestionable.
2: Ya lo creo, es una película que no se tiene que perder nadie, muy recomendable para la cartelera. Cuando llegue, como digo, a finales del mes de agosto, tendremos la oportunidad de hablar de ella y para llevar también a la gente al cine. Pero en este certamen de la Atlántida, me gustaría que me comentaras un poco qué es lo que se premia, porque estamos hablando de títulos muy esperados, pero qué hace de diferencia este festival del resto de los que podemos tener a lo largo del año.
4: Sí, lo apuntaba antes Luis, ¿no? Que es un festival singular. ¿Y por qué singular Atlántida? Pues por dos motivos. Uno, por la propia concepción del festival. Es un festival híbrido, es decir, es un festival que tiene una parte de programación en Filming, en la parte online, que dura hasta el 24 de agosto, y otra presencial, que es la que acabará en Mallorca en dos días, el 2 de agosto. Lo que hace singular la parte de Palma, no se proyectan las mismas películas, por supuesto. El Ser Querido, por ejemplo, es un original de Movistar Plus y no se verá en Filming, se verá en Movistar Plus cuando llegue su momento. Lo que hace la parte de Palma diferente también es, uno, las sedes. Nosotros cuando empezamos aquí en Mallorca, hace 11 años, que quisimos resignificar la idea, la experiencia del cine al aire libre. Es decir, creo que es algo que de alguna manera durante mucho tiempo en España creíamos que el cine aire libre eran las películas de Marvel o de superhéroes o el éxito de Hollywood para verano. ¿Y por qué no ponemos películas de calidad, películas complejas, películas que seduzcan y retener al espectador al aire libre? Y es un poco, eso es lo que hemos hecho con Atlántida. Por tanto, sedes al aire libre. Dos, dialogar, conciertos y conferencias. Creo que es algo importante el cine. Uh-huh. Porque durante mucho tiempo también en el cine español nos quejamos, los distribuidores. Es que la gente no va a ver nuestras pelis. Es que no sé qué. Y lo que tenemos que intentar ver es de qué manera conseguimos animar o seducir al público para que vuelva a ver ese tipo de propuestas. De las que quizá en el caso de Sorogoyen o El Ser Querido es muy fácil porque conocen al director, pero muchas otras, de las de Atlántida, pero también de San Sebastián, de Sitges o de Málaga, seguro que no se conocen al reparto o al director, pero hay que buscar otras fórmulas para poder atraer al público. Y por eso, por ejemplo, aquí hacemos conferencias y conciertos que permiten también llegar al público a ver nuestras propuestas.
2: Luis.
3: Pero Jaume, qué felicidad tan íntima para ti el haber consagrado un festival en Palma de Mallorca, que es el lugar donde naciste, es tu patria, donde pasaste la mayor parte de tus años. O sea, debe ser una satisfacción enorme, ¿no?
4: Sí, yo siempre pienso, ¿sabes lo que más ilusión me hace? Cuando veo los pases, esos días, por ejemplo, en el Baluarte, en el Museo de Arte Contemporáneo, que había pases de 300 personas, 350 personas, y un montón de chavales jóvenes, algunos que venían de fuera, pero algunos también de Mallorca, digo, qué ilusión. Ojalá yo con 12, 13, 14, 15, 16 años hubiese tenido un festival como Atlántida aquí, ¿no? Y eso de alguna manera es lo que nos da energía para montar un sarao como este a 40 y pico grados en temporada alta y gratuito en su casi un 90% de acontecimientos. Y es esto, ¿no? Es el ver cómo la nueva generación de cinéfilos tiene este festival como guía, como referencia. Diferente. Porque a mí también me hace mucha gracia. No, es que la gente joven es impaciente, que la gente joven no les interesa el cine. Eso es mentira. Hay un montón de gente joven con inquietud cinéfila y hay que celebrarlo.
2: Ya lo creo. Fíjate, vamos a hablar ahora también de esos nombres, porque claro, los festivales también son importantes por las personas que acuden a ellos y que son además próximas a la gente, ¿no? De poder tener, como tú decías ahora, la posibilidad de encontrarnos con Rodrigo Sorogoyen y que el público pueda estar cerca de alguien que ha hecho una película como, por ejemplo, El Ser Querido, que es maravillosa. Pero es que a mí me gusta una cosa y es que hace unos días recibió el domingo, sin ir más lejos, el domingo pasado, recibió el premio el mallorquín Rafael Ruiz. Que me gustaría, Jaume, que dijeras a todo el público quién es Rafael Ruiz y por qué se le ha premiado, que podría haber sido por miles de cosas, pero especialmente por algo que yo creo que también se pasa muy por encima, ¿no? Cuando vemos las películas.
4: Sí, tú lo has dicho. A veces los festivales, los directores de festivales, los organizadores, nos obsesionamos por los grandes nombres. Es normal, es cierto, sí. Es lo que posiblemente despierte mayor interés. Pero en el caso de Rafael Ruiz no es un gran nombre, la gente no lo conoce. Pues bien, ese señor era el pintor de los carteles de cine, de las fachadas de los cines en Mallorca. Fue el pintor durante casi 4 décadas. Y estoy seguro, es así. Muchos jóvenes y no tan jóvenes cinéfilos de la época nos sentimos interesados interesados por alguna película a partir de uno de sus carteles, de sus dibujos, ¿no? Esas ilustraciones.
2: Bonito, porque
4: y
2: además...
4: Y fue muy bonito. Sí. Con 88 años le dimos el premio Illa de Cinema. Y yo recuerdo, te cuento una anécdota que me parece muy divertida. Cuando decidimos darle el premio, dijimos, bueno, conseguimos el teléfono de Rafael. Y el hombre, pues eso, tiene 88 años y me dio el teléfono móvil. Y yo le llamaba para decirle, pues señor, usted va a ganar el premio. Y no me cogía el teléfono nunca. Y cuando me lo cogía, no quiero publicidad. Y me colgaba, no quiero publicidad. Y me colgaba. Y le mandé un WhatsApp y le puse, no, señor Rafael, soy en catalán, soy Jaume Ripoll, el director del festival. Y no me contestaba. Entonces, claro, no podíamos dar con él hasta que conseguimos el teléfono de la hija y le dijimos, perdona, ¿puedes decirle a tu padre que queremos hablar con él? Que no somos una compañía de estas de mentira de que quiere tener los datos ni robarle nada. Y al final el pobre mercado no se lo creía y dice, pero porque a mí me dais el premio, pero ¿estáis seguros de esto? Y nada, fue ese domingo pasado, fue una noche inolvidable.
2: Ya lo creo, una figura importantísima, y además le valió el reconocimiento que he leído por ahí, que me parece bonito, parece el título de una película, El hombre que pintaba películas. Es que me ha gustado mucho.
4: Es que al final es esto, de alguna manera, y además en estos tiempos de inteligencia artificial y de despersonalización del propio proceso de diseño, este año se han fallecido algunos de los dibujantes de carteles más ilustres del cine reciente, y por eso creía que también era relevante darle el premio a este hombre, que de hecho en Palma hay un cine que está cerrado ya, que se llama Metropolitan, que tenía pues unos carteles que ya no eran de películas, sino, perdón, no eran de un título en concreto, sino era un mosaico que hizo con El Padrino, Tiburón, en curso de tercera fase, y aún se colgó en una exposición que se hizo el año pasado en La Misericordia. Quedan tan bonitos, si te recordaban ese momento que dices, qué trabajo, qué finura, qué manera de recordar los gestos de los actores que marcaron el siglo XX del cine.
2: Merecidísimo, bueno, el premio a Rafael Ruiz. Sí, dime, Luis.
3: No, que este festival también habrá servido para descubrir a mucha gente joven una figura mítica de la música y de la cultura española, como es Chicho Sánchez Ferlosio, al que Fernando Trueba le dedicó un documental estupendo, Mientras el cuerpo aguante, en el año 82, y que habéis recuperado para esta edición.
4: Sí, lo proyectamos hace 2 días en la Misericordia con Fernando presentándolo, y sí, fue una feliz coincidencia. Estábamos hablando con Jonás Trueba porque participaríamos del ciclo de obras remasterizadas de Jonás, de Los Ilusos, y me dijo, ¿sabes que estamos restaurando la película de mi padre, que es una película me encantaba? Y yo, sí, y que se rodó en Sóller. Yo de eso no me acordaba, que se había rodado en Sóller, y porque la había visto hace 1000 años. Y dije, pues es el momento de estrenar en Atlantis, que creo que es el espacio fabuloso, porque además lo que dices, la gente descubrirá o recordará, bueno, algunos recordarán, pero mucha gente descubrió, y así fue hace 2 días, la figura de Chicho Sánchez Ferlosio como cantautor, como figura compleja intelectualmente, y se lo pasaron bomba. Fue una noche inolvidable.
2: Bueno, y aparte esto ya vamos a ir finalizando, pero tenemos la culminación de otra también maravillosa mujer, que es Leonor Watling, que actuará, en este caso cantando también en el festival, y bueno, figuras como Gael García Bernal o Alexandre Desplat, que también va a ser uno de los protagonistas. Pero claro, si hay que cerrar con algo, hay una mujer que es cinéfila, que es nuestra reina Leticia, que acude a este certamen, que solo va a 2 certámenes en el año. Uno es al Festival de Cine de Tudela, que dirige nuestro querido Luis Alegre, y el otro al tuyo, Jaume Ripoll. ¿Cómo es esa cercanía, ¿no? Y porque la vemos en imágenes, ¿no? Cómo ella está sentada con la gente, cómo convive con todos y cómo siente ese interés, ¿no?, por las películas.
4: Sí, ahí también te lo puede contar Luis, pero vamos, sin duda la reina en Atlántida, bueno, a las pruebas nos podemos remitir, ha estado muy cómoda los años que nos ha acompañado. Repito, por su cinefilia y por su cercanía con toda la gente que hay en la sala, algo que sin duda hace que sea muy cómodo el espacio para todos.
2: Ya lo creo. Bueno, pues Alexandre Desplat, que es una persona que a mí me apasiona, este compositor.
4: Para mí el mejor compositor de cine del siglo XXI.
2: Me encanta. A mí, bueno, yo escucho, por ejemplo, El discurso del rey y es que ya me derrito. O sea, es una cosa maravillosa.
4: De Jonathan Glazer es para una banda sonora absolutamente perfecta.
2: Sí, bueno, hemos querido acabar con esta última, de Guillermo del Toro, de Frankenstein, que también me parece una obra maestra. Y qué suerte, Luis, que vas a estar también dentro de unas horas en Mallorca junto con Jaume Ripoll y con todos estos nombres que hemos dado de la actualidad para cerrar esa clausura el próximo domingo, la edición 16 de la Atlántida Mallorca Film Festival.
3: Bueno, pues, si yo me muero de ganas, primero, de conocer el festival, porque no he ido nunca, y asistir a esta clausura, y de ver El ser querido, que es una película que me han compartido tanto Rodrigo Sorogoyen como Javier Bardem, Victoria Luengo, Isabel Peña desde hace varios años. Sí. He leído varias versiones del guión y no la he visto todavía.
2: ¿Ah, no?
3: O sea que va a ser para mí un día muy importante.
2: Fíjate, es algo que me he adelantado yo. En algo te he adelantado.
3: No puedo con la rabia.
4: Él se ha reservado para mañana.
2: Ya.
3: Claro que sí. Y además, ¿qué entorno más bonito que Palma y Mallorca y este festival que dirige nuestro querido Jaume Ripoll?
2: Ya lo creo que sí. Bueno, pues estamos a la par. Ahí me da envidia que tú estés dentro de unas horas en Mallorca y a ti te da envidia todo esto muy sano, la verdad, como se suele decir, que yo haya visto ya El ser querido. Jaume Ripoll, para nosotros es un placer y un gusto haber compartido contigo esta edición y esperamos el año que viene seguir hablando de este certamen que da gusto, ¿no? Tener ahí cantera y posibilidades de ver el cine, que es que hablar de cine es lo más importante, una de las cosas más importantes. Un beso enorme para los dos.
3: Un beso.
2: Y a ti, Luis, pues nada, decirte que ha sido una buenísima temporada y que nos encontramos ya en septiembre contigo hablando de nuestras cosas, como siempre.
3: Una buenísima temporada, solo superada por la siguiente.
2: Un beso. Adiós.
3: Un beso. Gracias, Yolanda.
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0: Pedro Calvo, muy buenas.
1: Hola, Yolanda. Muy buenas amigas y amigos de la radio.
0: Bueno, te voy a preguntar lo de siempre. ¿Cómo te trata la vida? Pero ya estoy notando que como no estás aquí conmigo, la vida te estará tratando muchísimo mejor.
1: Pues estoy en una intensa calma.
0: Te lo decía.
1: Casi he vuelto a ser un hippie, porque estoy poseído por la paz del último álbum del maravilloso y espiritual jazzista Charles Lloyd.

0: Amo a este hombre pegado a un saxo. A los 88 años, Joy sigue dando conciertos sublimes y sacando discos de gloria. Sangam and Friends, este disco es las dos cosas, porque fue grabado en directo en compañía del atómico percusionista y vocalista indio Zakir Hussain, fallecido en 2024, y el batería y pianista tejano Eric Harlan, junto con muy buenos músicos indios. Charles Joy es un espíritu sublime y libérrimo.
1: Sabía yo que estabas feliz, sobre todo con eso de la calma. Bueno, la música es hermosa y muy vital y siempre muy acertada. Pero estamos hablando de series y vamos con una británica de esas que te ponen a ti especialmente de rodillas. La vida en la sombra es una serie de la BBC One que podemos ver en Movistar Plus y tiene como creador imponente a Dennis Kelly y tiene dos soberbios actores principales, Josh Finan y Stephen Wright. Compartiendo, eso sí, cartel con la poderosa actriz Ronke Adekoluejo, londinense de ascendencia nigeriana, más que nada por este apellido que acabo de pronunciar. Así que, Pedro, dale.
0: Pues La vida en la sombra es de lo mejor que podemos encontrar esta temporada en la oferta de series. Según la serie que agrega críticas, Rotten Tomatoes, el 100% de las críticas de esta serie son positivas, con la calificación más alta. Yo le hago la ola y todo tipo de reverencias. Tiene una historia conmovedora y muy rica en matices y de esto tan raro que somos los seres humanos. Está basada en las memorias del escritor británico Andy West, que vuelca en su libro The Life Inside su experiencia personal como profesor de filosofía en prisiones. En la ficción, el profesor de filosofía Dan Stewart padece trastorno obsesivo compulsivo. El profesor no puede salir de casa sin comprobar hasta el delirio si el gas de la cocina está apagado. La obsesión llega a tal punto que pone una cámara de vídeo frente a la cocina y comprueba a cada rato desde el móvil si se escapa el gas. A Don Stewart se le aparece para amedrentarle el fantasma de su padre presidiario ya fallecido. Su tío y su hermano también son expresidiarios. Así de respondones le salen al profesor Stewart sus alumnos presos.
2: Bien, me gustaría empezar con una pregunta que lleva planteándose desde hace mucho tiempo. ¿Qué es lo que os hace ser vosotros?
3: John Locke hablaba de la conciencia, no de la memoria. Y yo creo que eso es una puta gilipollez. Digamos que hace 10 años apuñalé a alguien. Tuve un mal abogado y me cayeron 14 años. Pues según Locke, la única razón por la que vi yo de ahora está en la cárcel es por algo efímero llamado conciencia. ¡Que te jodan, Locke!
1: Pedro, no sé si estamos ante un drama carcelario.
0: Pues mira, La vida en la sombra tiene algo de eso, porque lo sustancial de sus conflictos sucede dentro de una prisión. Pero esta serie es muchísimo más que eso. Es un intenso viaje al malestar y los mecanismos de adaptación y defensa del ser humano. Esta serie mira por el microscopio lo que damos de sí los seres humanos y lo que dan de sí o de no las normas, las leyes y las condenas en la vida en sociedad. El profesor Dan Stewart está marcado por el carácter delictivo de su padre y su opción está en reparar el daño que él no ha hecho. La vida en la sombra muestra los claroscuros de este personaje. Una imagen muy potente es una cocina de gas en un plano fijo a lo Michael Haneke, y eso da paso a esta advertencia de que en Inglaterra y Gales hay 190.000 niños con un progenitor en la cárcel, pero el sistema carece de un mecanismo nacional para identificarlos y darles apoyo.
1: Bueno, pues háblame de los actores.
0: Son todos sensacionales, creíbles a tope y encarnando personajes muy complejos. Pero el inestable profesor de filosofía Dan Stewart ha encontrado un prodigio de interpretación talentosa con el delicado, sutilísimo y risueño actor John Finan. Remarco que el creador Dennis Kelly es también el deslumbrante creador de aquella serie Utopía. El sitio desde el que nos ve y nos retrata Dennis Kelly es un manantial de empatía, conocimiento y respeto. La vida en la sombra es una serie que con toda seguridad veré varias veces. Me hace bien esta obsesión.
1: Bueno, pues está muy bien. De ahí te dejamos tranquilo, pero sin obsesionarte excesivamente, porque todavía nos queda otra serie y esta nos lleva hasta Francia y nos viene el thriller que se titula GIGN, que significa Grupo de Intervención de la Gendarmería Nacional. Punto. Unidad de élite. Esto es lo que investigan.
4: Este es el almacén de armas del ejército en Châteaudun. Han matado a 4 soldados sin miramientos. Hay otros 2 soldados desaparecidos. Podrían tenerlos como rehenes. Ha sido rápido y muy violento.
5: 2 Kalashnikov y yo no sé.
6: Como vemos, los terroristas se conocen perfectamente el lugar. Sabían dónde estaban las cámaras porque se cargaron varias, se mueven con precisión y muestran sangre fría. Son profesionales. Buscamos pistas físicas para identificarlos.
5: Parecen estar acostumbrados a trabajar juntos. Podrían ser mercenarios.
1: GIGN. Unidad de élite es una producción de Netflix y está creada por Julien Leclerc y Sylvain Carnoux, siendo el propio Leclerc el director de los 6 episodios de este drama policial francés. Los actores principales son Tomé Sisley, Rion Rilles y Geraldine Pilas. GIGN, ya lo he dicho antes, significa Grupo de Intervención de la Gendarmería Nacional. Así que cuéntame qué le sucede a esta, como decíamos, unidad de élite, Pedro.
0: Lo primero que vemos al empezar esta serie son los muy duros entrenamientos a los que son sometidos los policías del GIGN. Se hacen ejercicios extremos para templar a los gendarmes frente al miedo, para fortalecer el vínculo de confianza entre compañeros y para soportar la tortura despiadada de cualquier enemigo. Con este punto de partida, esta serie de acción tiene también una derivada que por una parte resalta los valores de esta unidad antiterrorista con un indisimulado tono corporativo. Y por otra, vemos que los gendarmes no siempre son escrupulosos en el cumplimiento de la ley. Esta ambivalencia es un clásico en las ficciones con sujeto colectivo de un grupo policial. A mí, GIGN me recuerda por momentos a las exitosas películas brasileñas dirigidas por José Padilla y protagonizadas por Wagner Moura, que curiosamente se llamaban Tropa de Élite. Al frente de la unidad GIGN está el comandante David Berger, que a punto de jubilarse tiene que enfrentarse a un ataque terrorista y a sus propios fantasmas. En la profesión policial, como en cualquier otra, incluso en los efectivos antiterroristas, hay hijos que quieren emular a sus padres. Mucha acción, teoría de planteamientos tácticos, fortaleza y vulnerabilidad es lo que vamos a encontrar de forma bastante espectacular y muy sobria en GIGN, unidad de élite.
1: Pues nos vamos a tener que ir despidiendo, ¿eh?, con esta unidad de élite que lo has dejado en todo lo alto, a ver dónde pones la música.
0: Pues mira, no hay canciones en las series de hoy, así que voy a recordar y a celebrar que se cumplen 55 años desde que se celebró en el Madison Square Garden de Nueva York el mítico concierto para Bangladesh organizado por el Beatle George Harrison para recaudar fondos de ayuda a los refugiados de Pakistán Este en la Guerra de Liberación de Bangladesh. Harrison consiguió reunir para tan magna ocasión a Bob Dylan, Ravi Shankar, Ringo Starr, Billy Preston, Leon Russell y Eric Clapton. Y de ahí salió un triple disco en una caja y un magnífico documental que aconsejo ver y que estaba dirigido por el prestigioso Saul Zimmer. Y entre muchas otras piezas gloriosas, George Harrison interpretó su brillante composición Here Comes the Sun, que es un himno hedonista cargado de delicadeza y sensibilidad. Here comes the sun.

0: bonitos acordes los de esta guitarra también, ¿eh, Pedro? Está muy bien todo esto. Te voy a confesar una cosa. Yo cuando era más jovencita, de los Beatles, los cuatro, a mí el que más me gustaba era George Harrison. A mí...
1: Hombre, es que
0: Paul McCartney no era mi tipo.
1: Directamente por el guapo.
0: No, no, todo el mundo iba a Paul McCartney, que era el guapito. O sea, el que tenía la carita.
1: Era el guapito, pero este era el guapo.
0: Hombre, este era el guapo. Este.
1: El guapo era este.
0: Exactamente.
1: McCartney era el bueno.
0: ¿Cómo me has calado enseguida?
1: Hombre, claro.
0: Pedro Calvo, será hasta la próxima semana. Un beso enorme, cuídate.
1: Un beso, Yolanda. Adiós, hasta la semana que viene, amigas y amigos. Cuídense, salud para todos.
0: Y repasamos algunas de las noticias cinematográficas de la semana, como siempre con Mar del Val y Marta Pérez.
2: Ryan Gosling será el antihéroe de Marvel Ghost Rider. Esta ha sido la gran sorpresa de la Comic Con de San Diego.
3: También se han podido ver avances de la nueva entrega de Los Vengadores, Black Panther 3 y Blade Runner 2099.
2: Arranca una nueva edición del Almagro International Film Festival, un festival dedicado al cortometraje internacional.
3: Del 31 de julio al 9 de agosto, Almagro acoge numerosas proyecciones y talleres. Hace unas horas se ha homenajeado al actor Saturnino García.
2: Seguimos con festivales veraniegos. Del 17 al 21 de agosto se celebra el Festival Internacional de Cine Pequeño de Aspen, Alicante.
3: Este año se han recibido más de 1.000 proyectos de todo el mundo, de los que se han seleccionado 38 cortometrajes.
2: Y un par de propuestas más. Todos los viernes y sábados de agosto, el Museo Reina Sofía tiene un ciclo gratuito de cine de verano llamado La Piscina, Nadar o Hundirse.
3: Por su parte, la Filmoteca de Estiu de Valencia acogerá este mes un ciclo dedicado a los ríos en el cine. También se proyectarán las mejores películas del año.
2: Esta semana hemos conocido el cartel de la próxima edición de la Seminci. Se trata de un homenaje al cineasta tailandés Apit Champong Wirasethakul.
3: La fotografía elegida para el cartel muestra una figura humana frente a un río. Su cuerpo está iluminado con una guirnalda de luces. La elección de esta fotografía es un homenaje a José Luis Cienfuegos.
0: Y es aquí cuando yo siempre les digo que más noticias en 7 días y 6 noches. Tendremos más noticias, toda la que genere la actualidad en el mes de agosto, porque de película también está abierto durante el mes de agosto. Aquí nos van a encontrar. Hoy finalizamos con el recuerdo que hemos abierto en esta segunda hora a nuestro queridísimo Manolo Solo. Va por ti, Manolo. Gracias por habernos hecho tan felices y gracias por dejarnos tu trabajo aquí siempre para recordarte. Que tengan, ya saben, como les digo siempre, una semana de película. 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

0: Son las 2, la 1 en Canarias.
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0: Buenas noches. La situación en Ceuta tiende a normalizarse. Miles de personas continúan regresando a Marruecos por la frontera del Tarajal, mientras los intentos de entrada a nado se han reducido en las últimas horas a pequeños grupos aislados. En la playa del Tarajal, militares y servicios de emergencia han permanecido desplegados durante toda la jornada de este viernes. Han intentado impedir nuevos accesos y atender a quienes llegaban con síntomas de agotamiento o de principio de ahogamiento. La disminución de los intentos de entrada ha permitido retirar parte del dispositivo a última hora de la tarde.
2: Mientras tanto, agentes de la Policía Nacional, la Policía Local y el Ejército siguen recorriendo distintos puntos de la ciudad